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0: Qué gigante, ¿no?
1: ¿Quién va en Paraguay?
0: Señoras y señores, José Canales, que viene de ser héroe en el Maracaná. ¡Va Canales! A ver, José. ¡La historia, Canales!

0: de Paraguay, del pueblo paraguayo, de José Canale. Pero qué año, qué semestre para este jugador.
1: Bueno, ha pasado Paraguay, ha pasado Brasil, se ha quedado Japón, se ha quedado Alemania. 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Jorge, podemos hablar de los premios. Tenemos, ¿qué cosa es un informe? ¿Son gráficas? ¿Qué es lo que tenemos de los premios?
2: Sí, porque no, están hablando, ya la gente en Paraguay está celebrando desbordadamente. Yo me imagino que van a declarar este feriado nacional. El presidente de la están hablando también de Domínguez, ¿no? Es paraguayo, la sede de
3: genio
2: de FIFA en Conmebol es en Asunción. Fuera de ese comentario que los meten también con segunda. Parece que va a haber una fiesta tremenda, ¿no? Ya hay una fiesta tremenda.
1: En este momento Domínguez debe estar con el pecho hinchado, claro, porque tiene, claro, dos clasificados.
2: Sí.
1: ¿Ah? Tiene dos clasificados. Y la verdad es que nadie daba medio porque Ecuador, Colombia.
3: ¿Qué diría Mbappé?
1: Pase.
3: Que dijo que Sudamérica no pasaba nada.
1: Claro, no somos lo suficientemente competitivos. A ver. Vamos, estos son los premios. A ver, a toda pantalla, premios mundialistas. Atención. Vamos de abajo para arriba, ¿ok? Por haber clasificado, el partido que hoy Paraguay y Brasil ha jugado, Paraguay ante Alemania, le da a cada una de las cuatro selecciones y a todos los que participan en 16avos, como le dicen, 11 millones de dólares adicionales a los que le dieron por primera fase, que son 9 millones más 1,5 de instalación. O sea, tienes...
3: Los 32 equipos tienen 11 millones.
1: Los 16 equipos.
3: Los que pasan nada más.
1: Los que han pasado.
3: Los que pasan, los que van pasando ahorita.
1: 16avos, okay, que ya se está jugando.
3: Son 11.
1: Son 11 millones más los 10,5. O sea, tienes 21,5. Por el partido a cuarto, o sea, estos 15 millones de dólares...
2: Ya los tiene Paraguay.
1: O sea, Paraguay tiene 15 más 11,
2: más 9,
1: 26.
2: Más
1: 10, 36,5 millones de dólares ya tiene Paraguay, por si acaso. Por eso Alfaro se le sale el corazón, ¿ok? Por clasificar a cuartos de final, 19 millones de dólares más. O sea, esto es para 8 selecciones. 19 millones para cada una. Pasas...
2: A cuartos.
1: Por quedar en cuarto lugar. En cuarto lugar, o sea, semifinales. 27 millones para el cuarto lugar, por si acaso. 29 millones para el tercero. 33 para el subcampeón.
2: El que pierde la final.
1: Para el que pierde la final. Y 50 millones. 50 sacos de arroz. Y 50 millones de dólares para el campeón 2026. Entonces suma. 50 millones por ser campeón.
2: 19
1: millones por llegar a cuarto. Van 69, más 15, Puchungo.
2: Ah, su madre.
1: 9 y 5, 14.
3: Yo jugué fútbol.
1: 84. 84 más 11, 95.
2: Más
1: 95
2: 10.
1: Más 10,5, 104.5, no, 106, 5.5. Millones de dólares. Solamente en premios. Ese es... La recaudación.
3: Que eso no tiene nada que ver con el orgullo de ser campeón del mundo, ¿no?
1: Claro, por supuesto. Y lo que se está hablando mucho, es más, el otro día apareció en un partido de fase grupos que se había roto el récord de recaudación, perdón, no recaudación, de asistencia en mundiales, que era de 3.500.000 y pasó a 3.600.000 en fase de grupo, nada más. O sea, en fase de grupo ya... Y esa mejor asistencia mundial fue precisamente en el 94. También en Estados Unidos.
2: Estados Unidos, claro.
1: En Estados Unidos. Estadio más grandes, Pero la diferencia es que en aquel Mundial del 94 era con la mitad de selecciones de hoy. Claro. Eran con 24 selecciones.
2: Hoy hay más, hay el doble de taquilla.
1: Hoy son 48. Claro. No estamos hablando de taquilla, estamos hablando de asistencia.
2: Yo creo que eso lo están evaluando, tío. ¿Eh?
4: No, ¿sí? Pero sería de 44. Ahora yo le pregunto al público. Yo hablo con mi público.
1: ¿Y cuándo le responde?
4: Si es que el señor, porque le gusta la plata y suma, como para, como si al señor le va a caer un mango, un dólar, no le cae nada. Bueno, ¿cuánto se queda y cuánto se queda siempre de FIFA? Porque este es un gran negocio, ¿no? FIFA no va a perder. No va a perder, ¿no? ¿Cuánto se quedará la FIFA?
5: ¿Cuántos millones reparte la FIFA en todos los en los 48, ¿no?
4: Sí, 48. Sí.
5: En los 48 equipos del Mundial.
1: Claro, hay una publicación, así como hay una publicación que FIFA estima recaudar, creo que 13 mil millones de dólares. ¿Qué? Creo que 13 mil millones.
2: Ahora, en premios, en promedio son 300 millones de dólares, ¿no?
1: ¿Más?
2: No, yo más o menos presumo.
5: ¿Entre todos los equipos?
1: No, porque tú tienes 10 millones para 48.
4: Por el inicio.
1: Ahí tienes 480 millones.
2: Claro,
1: o sea, tienes 500 millones solamente, claro, por fase de grupo.
2: Así es.
1: Nada más.
4: Para todos los participantes.
1: ¿Ah? Ahora, eso es solamente fase de grupo. Después comienza a sumar.
4: Ahora, por eso digo.
1: Es 11 por 16.
4: Ya no vuelves a sumar, hermano.
1: No, te estoy multiplicando ahora. Estoy multiplicando.
5: No tenemos para pagar una pizza.
1: Escúchame.
5: Hablando.
1: Lo que pasa es que le cuesta sumar, más le cuesta multiplicar, pues. Pero dividir sí sabes muy bien.
4: No, señor. Parece que este señor fuera dueño de las organizaciones. Si las organizaciones, no sé, están de la mano con él con las organizaciones. Solamente una pregunta.
5: Está amarrado con FIFA.
4: Los millones...
1: Me han invitado al Mundial.
4: Los millones que se levanta FIFA, si estás dando estos premios, ¿con cuánto te quedas tú?
2: Un montón, tío. Olvídate.
4: Es decir, parece inconmensurable.
1: Escúchame una cosa. Y entonces,
5: la FIFA
1: ¿para qué
5: es
1: cosa?
5: Una de las entidades que más plata tiene, ¿no?
4: Vaticano, sí, FIFA. Es un estado ya.
1: Es la industria sin chimenea, como le dicen, ¿no? Ahora, ¿cuál es el detalle de acá, no? Lo que ha entrado al fútbol es el tema de la timba.
4: Ajá, lo dije de allá.
1: La timba en el fútbol, hoy, espero que no distorsione, porque ya está distorsionando en casi todos los países el tema de las apuestas, que el jugador se aplica, que sí, que esto, que el otro, que laterales, que penales, que expulsión en los primeros 10 minutos. Y hay gente, la corrupción está metiéndose al fútbol, ¿ok? Con jugadores, con futbolistas, con árbitros. Ahora, esto es cierto. Esto lo saben los dirigentes de todo el mundo. Y tienen que frenar. Y lo que deberían hacer es sacar a la timba del fútbol. Pero para que eso suceda, yo lo veo imposible.
5: Sí, es bravo, ¿no?
1: Ya lo
5: es
1: veo
5: bravo.
1: Imposible.
5: Las publicidades, ¿no? Hoy día parece básquet, ¿no? Son cuatro tiempos.
1: Sí.
5: En esos tres minutos que dan, o dos minutos, tres minutos, todo es publicidad, todo es
4: pero,
5: entrada.
4: Pero también en ese tema de las apuestas no puedes apostar, pues... ¿Quién hace un gol a tal hora? ¿No? Debería ser muy simple, creo.
5: Triunfo. No,
4: triunfo y se acabó.
5: Claro.
4: Listo.
5: Hoy,
4: terminas con todas las otras posibilidades.
5: Hoy cayeron un montón de apuestas, ¿sabes?
1: ¿Con quién? ¿Con Alemania?
5: No, Paraguay, Alemania.
4: No, pero donde yo pongo esta cuestión y comienzo, es Curazao, creo que fue.
5: Sí.
4: El primer partido creo que... ¿Contra quién fue? Que empata Curazao.
5: No, Curazao arranca con Alemania, que le mete que empata 1-1 en un momento y ahí le mete 7.
4: Pero un partido que fue un escándalo.
5: Empata.
4: No, otro partido grande, pero un grande y un chico. ¿Cómo que ese? Ahí está.
5: Ese es el arquero, que tapó de todo, ¿no?
4: Cabo Verde, España.
1: No.
4: Pero a ojo cerrado, pues
1: Ah, ¿entonces para ti fue arreglado?
4: No, no.
1: A su madre, no. O sea, Bocinha lo han hecho, Dios. No. Lo han hecho por gusto, boludo.
4: Onda nomás, hombre, por favor.
5: El arquero. El
1: hijo. ¿Cómo Becasese?
5: El hijo de Zidane, ¿qué tal?
1: Escúchame.
4: Reverenda. Un torrejón de eso.
5: No, pero ¿sabes qué? Hubo otro arquero ahorita que vi. ¿Qué partido fue ahora último? Ah, el de Jordania, que disculpen. Yo no sé quién era más malo, ¿ah? ¿Eh? No. Se paraba atrás de la barrera, en los tiros libres, no sea malo. No. Así que criminal.
2: No, le metí a Argentina.
1: Pero, ¿qué? Pero escúchame, pero está discutiendo Cabo Verde. Está poniendo en discusión el partido.
4: Cabo Verde, que para los apostadores... Puta, que yo apunto a
1: perdón,
4: Cabo Verde.
1: Perdón, señor. No está bien. No creo que usted cuando está con sus hijas hable así. No creo. No creo.
5: Retire lo dicho. Está la familia mirándola.
1: Entonces, pide a su público, pida disculpas.
4: Al público, amigo, mucho disculpe, tío, pero una cosa que se
5: lo sacas de cuadro, tú, pendejo, déjalo, mi tío.
4: Entonces, no hable, porque muchas
5: y
4: veces.
5: Tampoco, sí. Cuando hace acá, esa sí, vaina.
4: Y esa vaina es un movimiento sexual.
5: ¿Cómo hace? ¿Cómo hace? ¿Cómo hace? ¿Cómo hace, tío? ¿Cómo hace?
4: Y se esconde.
2: No, tío, no lo haga.
4: ¿Y por qué no lo puede hacer?
5: ¿Cómo hace, tío? ¿Cómo hace? ¿Cuándo hace? De acá.
4: Entonces, pues.
1: ¿Le ha crecido la barriga, tío?
4: No. También la otra. Ahora, tenés que imaginar.
5: Es para su público.
1: Qué bárbaro. 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Pausa y regresamos.
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0: Bueno, amigas y amigos de Campeonísimo, hemos estado hablando de la clasificación de Paraguay, que a mí me alegra enormemente, del pase de Brasil, de los millones que se van a repartir para los que participan en el Mundial como selecciones o como federaciones. Y ahora vamos con los que ganan los entrenadores, los mejores pagados. Y vamos a arrancar con, de arriba abajo, el que más gana, Carleto Ancelotti, de Brasil. 10 millones de euros, ni siquiera son dólares. El segundo acaba de ser eliminado, Julian Nagelsmann. 7 millones de euros al año. Ya se quedó sin chamba. Mauricio Pochettino de Estados Unidos. Ojo, que para que Mauricio Pochettino dirija Estados Unidos, un empresario, ¿ok?, se acercó a la Federación de Fútbol de Estados Unidos y le propuso: ustedes no tienen para traer un entrenador de categoría, ok, nosotros lo pagamos. Y en bolsa de valores se apoquinó para que le paguen el sueldo a Pochettino, por si acaso. Thomas Tuchel o Tuchel de Alemania. Tuchel, claro que sí, para los dos. 5.8 millones de euros. Roberto Martínez, él es español y dirige a Portugal, en quinto lugar ganando 4 millones de euros.
1: Dos alemanes, ¿no? Dos alemanes entre los cinco primeros, ¿no?
0: Dos alemanes entre los cinco primeros. Un italiano va adelante de todo. Carleto. Fabio Cannavaro. Campeón del mundo con Italia, ¿cierto?
1: La central.
0: 4 millones dirigiendo a Uzbekistán, que ya no está. Didier Deschamps, que perdió a su mamita, ¿no?
2: Sí, fue.
0: 3.8 millones de euros. Mira, gana la tercera parte de Carleto Ancelotti.
2: Pero ya renunció.
0: Ronald Koeman, holandés, 3 millones de euros. Marcelo Bielsa, 3 millones de euros por dirigir a la selección uruguaya, que ya no está. Javier Aguirre, el mexicano, 2.5 millones de euros. Seguimos con más. Todavía no aparece Reynoso. Jesse March, americano que dirige a la selección de Canadá, 2.5 millones.
3: Ahí está.
0: El mismo dinero gana al año, euros, perdón. Gustavo Alfaro, que ha pasado, o sea, el canadiense y Alfaro han pasado a octavos de final. Julen Lopetegui,
3: Qatar,
0: el español que dirigió a Qatar, 2.4 millones.
2: Malísimo.
0: Lionel Scaloni, campeón del mundo, dos veces campeón de América, 2.3 millones. O sea, estamos hablando de que el decimotercer lugar.
1: Debería estar en más, ¿no?
0: Claro que sí, pero ya dio su palabra que va a quedarse hasta el 31. Termina el Mundial, llegan a Buenos Aires y con la AFA firman el documento. ¿Por cuánto? No lo sé. Néstor Lorenzo, que dirigió a Melgar de Arequipa, 2 millones de euros dirigiendo a Colombia, que también está en octavos. Y vamos con lo más michimichi. Sebastián Becasese, argentino que dirige a Ecuador, 2 millones. La misma cantidad de dinero, Luis de la Fuente, español, que dirige a España. Mira lo que gana el entrenador de la liga, de una de las ligas más millonarias. El coreano Hong Myung-bo, 2 millones. Murat Yakin, suizo, 1.6. Y Ralf Rangnick, alemán, de 1.5 millones. Esos son los mejores sueldos. Mañana vamos con los periodistas que han ido al Mundial y que más dinero ganan. Y eso lo sabrás mañana a las 6 de la tarde aquí en Campeonísimo.
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0: Gracias por estar conectados a nuestra señal. Recuerden que nos pueden ver a través de Movistar TV, canal 735 HD y 35 SD. También estamos en Claro TV, canal 515 HD, 1823 SD. Y nos escuchan por radio en los 91.9 de la FM. Somos PBO Radio, la radio con fe. Les damos la bienvenida, Jacob Saito, y quien le habla, Andrea Mesa.
1: Así es, amigos. Excelente inicio de semana. Buen feriado también para todos. Vamos con las informaciones. 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Bien, la Oficina Nacional de Procesos Electorales culminó el conteo del 100% de las actas de la segunda vuelta, confirmando que Keiko Fujimori obtuvo el 50.135% de los votos, mientras que Roberto Sánchez alcanzó el 49.865%. En ese sentido, Keiko Fujimori suma 9.223.396 votos frente a los 9.173.755 votos del candidato de Juntos por el Perú. La OMPE destacó la transparencia en el proceso electoral, permitiendo la presencia de observadores en los diferentes centros de cómputo.
0: Y mediante sus redes sociales en la plataforma X, la virtual presidenta de la República, Keiko Fujimori, expresó su expectativa por la proclamación del Jurado Nacional de Elecciones tras el anuncio de la OMPE de haber contabilizado el 100% de las actas. Fujimori, quien obtuvo el 50.135% de los votos, se mostró optimista sobre el futuro del país, afirmando que están cada vez más cerca de iniciar un camino de orden y esperanza. Además, destacó que todas las observaciones de los jurados especiales electorales han sido resueltas. Su oponente, Roberto Sánchez, de Juntos por el Perú, solo alcanzó el 49.865% de los votos.
1: Bien, y luego de la culminación del conteo de los votos por parte de la OMPE, que ya ha dado como ganadora a Keiko Fujimori, la lideresa de Fuerza Popular dio algunas declaraciones a la prensa, también se refirió a su oponente Roberto Sánchez. Vamos a escuchar lo que dijo.
2: Bueno, muy contenta. Hemos visto que el conteo de la OMPE finalmente terminó. Pero de todas maneras ahora nos falta esperar con prudencia y con mucha humildad la proclamación del Jurado Nacional de Elecciones. Recibimos este resultado con gran responsabilidad. Y sobre todo sabiendo que nuestro país está prácticamente dividido y tenemos la gran responsabilidad de escuchar a ambos lados.
3: ¿Cuál es la primera tarea que considera usted que va a tener que cumplir ahora que ya se finalizó con el conteo de la OMPE?
2: Bueno, de todas maneras vamos a esperar unos días. Entiendo que el Jurado Nacional de Elecciones ha dicho que la proclamación lo hace al final de la semana. Y luego también esperar las credenciales. Tenemos que nombrar los equipos de transferencia y armar el gabinete.
4: ¿Tenemos esos nombres, candidatos? Estamos en vivo para exitosos. ¿Hay nombres tentativos para su gabinete?
2: ¿Tenemos nombres tentativos? Sí, no voy a anunciar ningún nombre el día de hoy, pero tenemos muy claro que hay dos grandes retos que tiene nuestro país. Primero, es recuperar el orden y, en segundo lugar, tomar medidas preventivas de cara al fenómeno del Niño que ya llegó. Lamentablemente, el gobierno que está culminando no ha hecho muchos trabajos de prevención, por lo tanto, vamos a tener que ponerle mucha velocidad y eficiencia a este trabajo.
3: ¿Cuál es su contrincante?
5: ¿Perdón? ¿Después de tres postulaciones recibe el apoyo de los peruanos?
2: Sí, bueno, esta es la cuarta postulación. Creo que mi mensaje, sobre todo a los jóvenes, hay este refrán que dice: a la tercera va la vencida. En este caso, hemos demostrado que no es a la tercera, que uno nunca debe darse por vencido, que a lo largo de la vida uno va a enfrentar retos, pruebas, pero

0: con esfuerzo, con perseverancia, uno puede conseguir sus objetivos.
1: ¿Algún mensaje a Roberto Sánchez? ¿A Roberto Sánchez algún mensaje, señora Fujimori?
2: ¿Para buscarte un diálogo con el señor Sánchez?
0: Sí, miren, las puertas del diálogo van a estar siempre abiertas hacia Roberto Sánchez y hacia todos los demás líderes políticos de las distintas bancadas que están representadas en el Congreso y aquellos políticos también que han participado en esta última elección. Acá lo importante es trabajar por el futuro y el desarrollo de los peruanos.
3: Bien, y ahora les comentamos que Roberto Sánchez, opositor de Keiko Fujimori, se pronunció en una entrevista en este canal RT en español, donde insistió que su derrota en las elecciones fue irregular. Vamos a escucharlo.
4: El único señor embajador que ha visitado OMPE, el órgano nacional de procesos electorales, incluso acompañando en el mismo proceso electoral, ha sido la Embajada de Estados Unidos. Nosotros le hemos preguntado al Jurado Nacional de Elecciones, que es el que acredita observadores. ¿Qué otros países se han acreditado como observadores? Como 10 países. Mi pregunta es, ¿y por qué los otros señores embajadores no han asumido ese perfil de actuación pública? Entonces, el jurado no nos responde hasta ahora. Los peruanos hemos visto, y creo que los propios señores embajadores han de evaluar su conducta y comportamiento, porque la soberanía, la fraternidad se respeta, ¿no? Y todos hemos visto esa actuación excepcional del señor embajador de Estados Unidos. Entonces, eso ha estado ligado a varios aspectos de la política interna, vinculada a la compra de aviones, ¿no?, a los comentarios diversos respecto a la inversión importante, al megaporte Chancay. Es decir, un conjunto de acciones que uno no puede tapar el sol con un dedo.
5: Por otro lado, el senador de Renovación Popular, Alejandro Muñante, celebró el triunfo de Keiko Fujimori como virtual presidenta de la República. Muñante afirmó que los resultados confirman lo que la izquierda más recalcitrante se negaba a aceptar. A través de sus redes sociales destacó que Fujimori se convierte en la primera mujer elegida directamente por voto popular para la presidencia. Además, anunció que su bancada ejercerá una oposición constructiva, fiscalizando las decisiones del nuevo gobierno, pero apoyando aquellas que beneficien al país. Expresó también sus deseos de estabilidad para el Perú en esta nueva etapa.
3: Los jurados electorados especiales de Lima Este 2 y Abancay proclamaron hoy los resultados de la segunda vuelta de las elecciones generales en sus respectivas jurisdicciones. La proclamación fue transmitida en vivo a través del canal de YouTube del Jurado Nacional de Elecciones. En Lima Este 2, Keiko Fujimori, de Fuerza Popular, obtuvo 439.936 votos, mientras que Roberto Sánchez, de Juntos por el Perú, alcanzó los 301.828 votos. En Abancay, Sánchez logró 94.537 votos frente a los 25.351 de Fujimori. Estos resultados consolidan el avance del proceso electoral en el país.
5: Por otro lado, el Congreso de la República anunció que llevará a cabo mañana la conferencia denominada El valor de la bicameralidad 3, gobernabilidad y equilibrio entre los poderes del Estado, para analizar el impacto del retorno a este sistema en la relación entre el Parlamento y el Ejecutivo. El evento, que se celebrará a las 5 de la tarde en el Auditorio Alberto Andrade, contará con la participación de expertos como el constitucionalista Enrique Guerci y el ex procurador anticorrupción Cristian Salas. La actividad es de ingreso libre con previa inscripción.
3: Y un informe del Observatorio Criminalístico del Ministerio Público reveló que entre agosto del 2024 y mayo del 2026 se registraron 214 atentados contra buses, combis, microbuses y mototaxis, hechos que dejaron un saldo de 152 personas fallecidas y 131 heridas. El reporte indica que el 94,4% de los ataques tuvo como blanco unidades de transporte público. Los distritos con mayor incidencia fueron San Juan del Lurigancho, Comas y San Juan de Miraflores, zonas que también concentran un elevado número de denuncias por extorsión, homicidios y sicariato. El reporte también advierte la presencia de nuevas modalidades de ataque en algunos casos recientes. Entre ellas se menciona el uso de artefactos incendiarios, aunque las armas de fuego continúan siendo el principal medio de agresión.
5: 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Pausa.
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0: seguimos con más información en Edición Estelar. Ya lo saben, nos pueden escuchar en los 98.1 de la FM, en Pariñas, en Piura, en Sullana, también en Piura, en los 96.9 de la FM, en Palpa, en Ica, 93.1 de la FM, en Chimbote, en Ancash, en los 102.7 de la FM, en Castilla, también en Piura, 89.5 de la FM, en Ica, en los 107.1 de la FM, en Chiclayo, Lambayeque, en los 90.3 de la FM. Sigan conectados con la señal de PBO. Y ahora sí tenemos informaciones con nuestro reportero Alex Buenaño. Te escuchamos, Alex.
1: ¿Qué tal, compañeras? ¿Cómo están? Muy buenas noches. Ya al 100% de las actas ingresadas al sistema de OMPI se confirma lo que ya desde hace una semana era un hecho: el triunfo de Keiko Fujimori en la vía de los votos desde Fuerza Popular. La propia Keiko Fujimori, hoy en horas de la tarde, se mantuvo calmada, prudente ante este resultado, el cual agradece e indica que esperará a la proclamación del Jurado Nacional de Elecciones para iniciar seguramente con las acciones de transferencia. La escuchamos.
2: Recibimos este resultado con gran responsabilidad y sobre todo sabiendo que nuestro país está prácticamente dividido y tenemos la gran responsabilidad de escuchar a ambos lados.
1: Ahora, la gran pregunta es, ¿cómo ha sido tomado esto desde Juntos por el Perú? Bueno, intentamos conversar con la señora Analí Márquez, primera vicepresidente de la plancha de Roberto Sánchez, con el señor Ernesto Zunini, y ellos se negaron a conversar con los medios de prensa. El señor Zunini nos dijo, hoy día no voy a declarar. Parece que mal día de mañana va a existir un pronunciamiento por parte de Juntos por el Perú, pero así luce el espacio, los exteriores de este grupo político. Si hace unas semanas esto estaba lleno de personas esperando conversar con Roberto Sánchez, hoy luce sin una mayor cantidad de personas, y ojo con el detalle de arriba. Pero antes de ello, hay que escuchar al abogado Roy Mendoza. Él ha mencionado que van a insistir con ese tema de buscar la nulidad de los votos en el extranjero, en las vías internacionales.
3: También se va a acudir a las vías internacionales, ¿no? Entonces, como le digo, con calma, esperemos que el último jurado electoral especial proclame, ¿no? Y según eso se van a ver las acciones. No es...
1: Bueno, compañeras, como decíamos, para terminar, uno, Roberto Sánchez se retira aproximadamente a las 4:30 de la tarde de este lugar, según lo que hemos podido recoger off the record de algunas de las personas que se encontraban aquí esperando. Les había prometido que iba a regresar, que en 2 minutos venía, y bueno, a esta hora ya no ha regresado. Es uno. Dos, el rostro de los miembros de la plancha, bastante cabizbajos, pero un detallito, ¿no? Vamos a mostrarlo hacia arriba. La bandera de Juntos por el Perú, que hace unos días flameaba, entendemos que posiblemente son temas puramente de decisión, seguramente haber recogido debido a las molestias que podría haber generado. Pero si se quiere, de manera anecdótica, podría esto representar lo que en la vía del conteo de OMPE al 100% parece ser ya una realidad. La gran pregunta a esta hora de la noche es, ¿Roberto Sánchez empezará o seguirá impulsando estas medidas? ¿Empieza a retroceder Roberto Sánchez? Son las preguntas que quedarán en el tintero para los próximos días, en donde se pronunciará el líder de Juntos por el Perú. Regresamos a estudios.
4: Gracias, Alex. Por otro lado, les tenemos que contar que la Autoridad Nacional de Infraestructura alertó sobre una reducción de presupuesto que compromete las acciones frente al fenómeno de Niño. Escuchemos.
5: La Autoridad de Infraestructura, ANIN, alertó que la reducción del presupuesto asignado para este año compromete la ejecución de importantes obras de prevención frente a un eventual fenómeno El Niño, especialmente en las regiones del norte del país, donde aún permanecen pendientes proyectos de defensas ribereñas y sistemas de drenaje destinados a reducir el impacto de lluvias e inundaciones. El vocero de la entidad y asesor en gestión del riesgo de desastres, Miguel Yamasaki, explicó en PBO que la ANIN heredó de la desaparecida Autoridad para la Reconstrucción con Cambios, una cartera de 194 proyectos y 56 contratos ejecutados bajo la modalidad de gobierno a gobierno con el Reino Unido. Señaló que, al tratarse de contratos ya firmados por el Estado, existe la obligación de cumplir con los cronogramas de ejecución y de pago para evitar arbitrajes y posibles demandas millonarias por incumplimiento.
6: La ANIN es una entidad sumamente nueva, novel. 2024 empieza a funcionar.
7: Hace un par de años atrás.
6: Y la Autoridad de Reconstrucción con Cambios se crea después de un gran fenómeno del Niño, el último gran fenómeno del Niño que tuvimos, que fue el fenómeno del Niño costero 2017.
7: Que fue devastador.
6: Devastador, sí. ¿No? Entonces, atacó prácticamente toda la costa, desde Tumbes hasta parte de Arequipa, inclusive. Sí, ¿no? Sí. Entonces, se creó esta organización para poder reconstruir con cambios, como justamente lo dice, y se ideó un plan, que es el Plan Integral de Reconstrucción con Cambios, que pretendía reconstruir colegios, centros de salud y dar soluciones integrales y definitivas a los problemas de que se generaban a consecuencia de la lluvia.
7: Se había cuenta, sí.
6: Efectivamente, había cuenta de que el fenómeno del Niño, pues, es un fenómeno recurrente que existe y seguirá existiendo, ¿no? Y es más, a cambio del cambio climático se está acentuando y está siendo más recurrente en un periodo de corto de tiempo mucho más corto. Entonces, la Autoridad de Reconstrucción con Cambios ha tenido una serie de jefes durante toda su existencia, pero el 31 de diciembre de 2023 dejó de existir y se creó la ANIN, pero la ANIN no se crea como una extensión de la Autoridad de Reconstrucción, se crea con otra finalidad: cerrar brechas de infraestructura en general en otros campos de desarrollo, como lo venimos haciendo. Ahorita hemos suscrito convenios con gobiernos regionales para construcción de carreteras, de escuelas, colegios, centros de salud.
0: El Ministerio de Relaciones Exteriores informó que viene desplegando acciones de asistencia y protección para los ciudadanos peruanos afectados por el desastre natural ocurrido en Venezuela. Entre las medidas adoptadas ya se concretó la evacuación de dos connacionales en situación de vulnerabilidad y continúa la búsqueda de otros cuatro reportados como desaparecidos. En paralelo, el gobierno peruano también ha enviado ayuda humanitaria a Venezuela. En coordinación con el Ministerio de Defensa e INDECI, un avión Hércules de la FAB trasladó más de 14 toneladas de bienes destinados a los damnificados. Esta ayuda se suma al trabajo de rescatistas del Cuerpo General de Bomberos, voluntarios del Perú y voluntarios de organizaciones no gubernamentales que cuentan con el respaldo de la Cancillería.
4: Y precisamente los bomberos voluntarios de nuestro país, junto a la perrita Kaira, siguen desplegados en Venezuela, llevando a cabo intensas jornadas de búsqueda y rescate. Los integrantes del grupo USAR del Cuerpo General de Bomberos Voluntarios del Perú arriesgan sus vidas con la noble misión de salvar a otros en situaciones de emergencia. Su compromiso y dedicación reflejan la solidaridad de nuestro país hacia el pueblo venezolano. Escuchemos.
8: Los bomberos voluntarios del Grupo USAR Perú, junto con Kaira, la can rescatista, continúan desplegados en Venezuela realizando intensas labores de búsqueda y rescate entre los escombros. Con preparación, valentía y compromiso, nuestros hombres de rojo siguen llevando esperanza y salvando vidas donde más se necesita. Porque mientras haya esperanza, el Perú seguirá presente.
0: Además, el Perú, a través de su Cancillería, ha reafirmado su deseo de recibir al Papa León XIV en el marco de la solemnidad de San Pedro y San Pablo. El presidente José María Balcázar transmitió este anhelo durante su reciente reunión con el Santo Padre en el Vaticano. Se anticipa que la visita del Papa a Perú se llevará a cabo en la primera quincena de noviembre, con una duración de entre 8 a 10 días.
4: El presidente de la República, José María Balcázar, se presentará mañana, martes 30 de junio, a un juicio oral por presunta apropiación ilícita tras la reprogramación de la audiencia por parte del segundo juzgado unipersonal de Chiclayo. La acusación fiscal se centra en supuestos manejos irregulares de fondos durante su gestión como decano del Colegio de Abogados de Lambayeque, donde se alega que más de 774,000 soles fueron depositados en cuentas personales sin la debida justificación.
0: Además, un incendio de grandes proporciones se registró esta mañana en un almacén de plásticos en el cercado de Lima. Movilizó más de 30 unidades de bomberos. La alerta fue reportada a las 6:28 de la mañana en la avenida Oscar R. Benavides, donde los bomberos desplegaron autobombas, cisternas y unidades de rescate para combatir las llamas. Escuchemos.
9: Estamos aquí desde el inicio. Creo que la labor que ha desarrollado la Policía Nacional con serenazgo ha sido apoyar a los bomberos para que puedan tener este patio de maniobras y puedan hacer una confinación del fuego y no se propague a los predios que estaban continuos. Eso se ha hecho entre las 6:00 y 6:30 de la mañana. La Municipalidad de Lima, por indicaciones del alcalde Renzo Reyer, hemos movilizado maquinaria para demoler paredes que faciliten a los bomberos su labor y puedan trabajar por un lado donde era imposible llegar si se usaba la puerta principal. No, la labor que se ha hecho con las personas, la población de la zona urbana ha sido evacuarla y evitar que el humo tóxico pueda afectarlo de alguna manera a su salud. Así que vamos a continuar trabajando con la Gerencia de Seguridad Ciudadana, vamos a continuar trabajando con fiscalización, movilidad urbana y servicios a la ciudad, que es la que está usando la maquinaria que ha dispuesto el alcalde para ayudar a los bomberos. Esta ha sido una fábrica de sombreros, por eso que todavía vemos quincha combinada con material noble, que es lo que dificulta muchas veces la labor de ingreso que puedan tener los bomberos para poder controlar esta emergencia. El incendiado tiene licencia, tiene certificado de ICSE. Creo que el problema ha sido que el administrado no prevé que atorar de mercadería, saturar de mercadería su local, va a tener estas consecuencias. Siempre recomendamos.
10: Claro, esa recomendación, o sea, es importante.
9: Tú vas a querer que tu negocio prospere, primero preocúpate por la seguridad, que no lo pierdas todo. En este incendio, este propietario ha perdido todo, no queda nada. Pero es producto de una negligencia que puede ser hasta punible, porque no te has dado cuenta que a cuántas personas puedes haber afectado.
4: 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Pausa.
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0: Edición Estelar, seguimos con las noticias policiales.
15: Policiales.
0: Y el Poder Judicial dictó 9 meses de prisión preventiva para Walter Stuart Trujillo Ramírez, de 30 años, investigado por participar en el asalto armado a un cambista al interior de la Iglesia de la Merced en el Centro Histórico de Lima, el pasado lunes 22 de junio. El presunto delincuente es investigado por la 7ª Fiscalía Penal Corporativa del Cercado de Lima por los delitos de robo agravado, receptación y tenencia ilegal de armas. Fue detenido luego de amenazar a un agente de Serenazgo y agredir a un efectivo policial que intentó detenerlo durante una persecución tras el robo.
4: Tras 5 meses de búsqueda, Peter Carvajal confesó ante las autoridades haber asesinado a su expareja, una joven de 19 años, identificada como María Liz Duende, que fue reportada como desaparecida desde el pasado 14 de enero. De acuerdo con las investigaciones, el sujeto habría caído en contradicciones sobre lo ocurrido el día de su desaparición. Agentes de la DIRINCRI lograron ubicarlo y detenerlo en la localidad de Orellana. En su declaración, Carvajal admitió que la joven murió tras recibir un golpe en la cabeza, luego de que él empujara dentro del departamento que compartían en el distrito de Surquillo. Pese a la confesión, el detenido no ha precisado el paradero de los restos de la joven, indicando únicamente que estarían en el mar. La familia exige prisión preventiva y que se investigue si hubo participación de terceros para ocultar el cuerpo, mientras el caso es seguido como presunto feminicidio.
0: Y la Fiscalía Especializada en Delitos de Trata de Personas de Lima Norte dirigió un operativo de allanamiento y detención preliminar contra 13 presuntos integrantes de la banda criminal Guerrilla Pobre, investigada por la presunta explotación sexual de mujeres en el distrito de Independencia. Durante la intervención se allanaron 10 inmuebles y se incautaron equipos electrónicos y otros elementos de interés para la investigación. Los investigados permanecerán detenidos preliminarmente por 7 días por disposición judicial.
4: En el Callao, una balacera dejó 2 muertos y desató pánico en el hospital Alcides Carrión. Las víctimas fueron identificadas como Torrejón Mori, de 18 años, y Diego Cleve, de 35, quienes se encontraban en el asentamiento humano Tihuinza junto a sus familiares. Tras los disparos, los agresores huyeron sin ser identificados ni detenidos. La Policía Nacional investiga las circunstancias y el posible móvil del crimen y no descartan la hipótesis de un ajuste de cuentas.
0: Y 2 mototaxistas resultaron heridos de bala luego de un ataque por delincuentes armados que los interceptaron a la altura de un grifo en el cruce de las avenidas Bocanegra y Dominicos, en la provincia constitucional del Callao. De acuerdo con información policial, los heridos fueron identificados como Anthony Emanuel Márquez Parra, de 38 años, y Edward José Benítez Gallardo, de 33 años, ambos de nacionalidad venezolana. Luego de este ataque, los delincuentes huyeron por la avenida Dominicos en dirección hacia el distrito de San Martín de Porres. En tanto, las víctimas fueron auxiliadas por transeúntes y otros mototaxistas que los trasladaron al hospital 2 Luis Negreiros, donde recibieron atención médica.
4: Además, el gobierno, a través de la Policía Nacional y las Fuerzas Armadas, destruyó 14 campamentos mineros que se habían instalado de manera ilegal dentro de la Reserva Nacional de Tambopata, Madre de Dios, ello en 2 operativos. El valor total de los bienes incautados en ambas intervenciones asciende a 14 millones de soles, generando así una gran pérdida económica a estas economías ilegales. La presidencia del Consejo de Ministros resaltó que las acciones de interdicción en la Reserva Nacional de Tambopata forman parte de una ofensiva nacional contra la minería ilegal en el país.
0: La Policía Nacional detuvo a 3 hombres investigados por presuntamente agredir físicamente a 2 efectivos policiales y a un sereno municipal durante una intervención por un accidente de tránsito en el distrito de Nuevo Chimbote, en la región Ancash. El hecho se dio tras un accidente entre un automóvil y una motocicleta en la urbanización Nicolás Gareta. Los 3 detenidos fueron llevados a la dependencia policial y serán investigados por los presuntos delitos de obstrucción a la justicia, así como resistencia a la autoridad.
4: Por otro lado, en Cusco, efectivos policiales desarticularon a la presunta banda criminal denominada Los Patrones del Sur, con la detención de 2 personas presuntamente implicadas en los delitos de robo agravado, homicidio calificado, tráfico ilícito de drogas y tenencia ilegal de municiones. Escuchemos.
17: Se logró un importante avance en la investigación de un violento asalto ocurrido la semana pasada en la provincia cusqueña de Quispicanchi. La Policía Nacional capturó a 2 presuntos integrantes de la organización criminal Los Patrones del Sur, sindicada como responsable del ataque armado contra un camión de pasajeros que terminó desbarrancándose y dejó un saldo de 6 personas fallecidas, entre ellas 2 bebés y una mujer gestante. Los detenidos fueron identificados como Joel Francisco Salazar Alanoca, de 18 años, conocido con el alias de Montana, y Juan Carlos Pacheco Salas, de 39 años, alias Pacheco. Ambos fueron intervenidos durante un operativo simultáneo realizado en los distritos de Santiago y San Jerónimo, donde agentes especializados allanaron 2 inmuebles como parte de las investigaciones. Durante las diligencias, los efectivos incautaron chalecos y gorras con distintivos de la Policía Nacional, municiones de diferentes calibres, droga, balanzas de precisión, teléfonos celulares y un vehículo que, según las primeras pesquisas, habría sido utilizado para ejecutar el asalto ocurrido el pasado 25 de junio. De acuerdo con la policía, la organización criminal no solo estaría involucrada en este ataque, sino también en delitos de robo agravado
5: robado, homicidio, tráfico ilícito de drogas y tenencia ilegal de municiones. Las autoridades consideran que se trata de una banda con un importante nivel de organización con antecedentes delictivos en la región. El jefe de la región policial Cusco, general de la Policía Nacional Virgilio Velázquez, informó que aún permanecen prófugos otros tres presuntos integrantes de la banda, identificados con los alias de Kiswar, Chuchi y Gordo. Este último sería quien planificó y ordenó el atraco contra el vehículo que se dirigía desde una comunidad campesina hacia el distrito de Quiquijana. Según explicó el alto mando policial, Kiswar incluso habría cumplido anteriormente una condena en el penal de Chayapalca por delitos contra el patrimonio, por lo que su captura es considerada prioritaria dentro de la investigación.
18: Estamos aquí en...
0: 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Pausa y volvemos.
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32: 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Hemos visto que el conteo de la OMP finalmente terminó.
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31: 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Los más impactantes rescates tras el doble terremoto.
13: ¿Cómo estás, Fabi?
1: ¿Qué tal?
2: Eres muy valiente, mi niña bella. 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Nunca te abandonó. Nunca te abandonó.
31: Y también, los mejores árbitros de los mundiales.

0: Bien, seguimos con más. 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Bien, ahora les contamos que las autoridades policiales informaron sobre las últimas detenciones ocurridas, esto en la región Junín. Vamos a escuchar.
1: Empezando nuestra jornada informativa, efectivos policiales de la comisaría de Cincos lograron la desarticulación de la presunta banda delincuencial denominada Los Jalacachos del Mirador, integrada por Robert de 36 años de edad y Jordan de 30 años, los mismos que vienen siendo investigados por encontrarse inmersos en la presunta comisión del delito contra el patrimonio en la modalidad de abigeato, hurto de ganado. A estas personas se les incautó un vehículo mayor con la suma de 1.600 soles y dos equipos celulares de dudosa procedencia. Asimismo, se logró recuperar un ganado vacuno, el mismo que habría sido sustraído de una vivienda, motivo por el cual fueron conducidos a la comisaría del lugar para las diligencias correspondientes. Rápidamente nos trasladamos hasta la selva central. Efectivos policiales de la comisaría de San Ramón detuvieron a Adrián, de 66 años de edad, el mismo que viene siendo investigado por la presunta comisión del delito contra la seguridad pública en la modalidad de tenencia ilegal de arma de fuego. De acuerdo con la información policial, el intervenido había sido sorprendido conduciendo un vehículo menor de placa de rodaje 4923JW. Durante la intervención se le incautó un arma de fuego tipo revólver abastecida con 6 cartuchos calibre 38 sin que presentara la documentación correspondiente, siendo conducido a la comisaría del lugar para las diligencias correspondientes. Ahora nos trasladamos hasta el Distrito Metropolitano del Tambo, donde efectivos policiales de la Sección de Prevención e Investigación de Robo de Vehículos detuvieron a Alfredo, de 23 años de edad, el mismo que se encuentra inmerso en la presunta comisión de delito contra la fe pública en la modalidad de falsedad genérica. Esta persona se encontraba conduciendo un vehículo menor, y al momento de la intervención se verificó que la placa de rodaje aparentemente se encontraba adulterada, motivo por el cual fue conducido a la comisaría de...
2: Bien, y seguimos en Junín. Esta vez la policía desarticuló la banda criminal Los Saqueadores de Sangani por robar productos del comedor popular. Micaela Bastidas, veamos.
3: Robar alimentos destinados a quienes más lo necesitan terminó en una intervención policial. Efectivos policiales de la comisaría de Pichanaki realizaron un operativo policial que permitió la desarticulación de la presunta banda criminal denominada Los Saqueadores de Sangani. La intervención se produjo en inmediaciones de la avenida Túpac Amaru, frente al colegio María Parada de Bellido, en el centro poblado Unión Perené, luego de recibirse la alerta sobre el presunto hurto de un saco con víveres. Tras ejecutarse el plan cerco, los agentes lograron la intervención de Jens Jovel, de 19 años de edad, y un adolescente de 16 años de edad, quienes serían investigados por encontrarse inmersos en la presunta comisión del delito contra el patrimonio en la modalidad de hurto agravado. Según la intervención, los productos sustraídos pertenecerían al comedor popular Micaela Bastidas, cuyo representante reconocieron a los intervenidos. Sin embargo, los víveres no fueron hallados durante la intervención. Los detenidos fueron trasladados a la comisaría de Pichanaki para las diligencias correspondientes de acuerdo a ley.
0: Seguimos con las noticias regionales.
4: Regionales.
0: Bien, Moquegua acatará un paro regional indefinido desde mañana martes en rechazo al proyecto de ley número 11658, el cual consideran afecta sus límites territoriales. La medida fue adoptada por representantes de organizaciones sociales, gremios e instituciones durante una reunión del Comité de Comando de Lucha por la Defensa del Territorio de Moquegua, que se realizó el último domingo, en el cual el Sindicato de Trabajadores de Construcción Civil de la región.
2: Y 11 familias integradas por 33 personas lo perdieron todo y quedaron a la intemperie por un incendio que arrasó ayer dos islas flotantes de los Uros, ubicadas en el lago Titicaca, en Puno. Según Defensa Civil, el fuego empezó por brasas de leña que no se apagaron bien. El viento fuerte lo avivó y se extendió más rápido sobre la totora seca. Las autoridades entregaron ayuda humanitaria consistente en calaminas, frazadas, baldes, tachos para agua y menaje básico. Sin embargo, aún se requieren camas, colchones y cocinas. Mientras tanto, los damnificados vienen realizando una faena comunal utilizando totora para reconstruir sus viviendas y recuperar poco a poco sus condiciones de vida en este importante destino turístico del lago Titicaca.
0: La Catedral Santa María de Chiclayo reabrió sus puertas al público luego de culminar un proceso de restauración ejecutado por el gobierno regional de Lambayeque con una inversión de 2.4 millones de soles. La ceremonia de reapertura estuvo acompañada por una misa presidida por el obispo de la diócesis de Chiclayo, el monseñor Edison Farfán. La intervención permitió recuperar y poner en valor uno de los principales templos del norte del país, considerado un símbolo de la fe católica y del patrimonio arquitectónico de la región. Las renovadas instalaciones vuelven a recibir a los feligreses tras varios meses de trabajos de conservación y restauración.
2: En el ámbito internacional nos vamos hasta Venezuela porque los ciudadanos denuncian una lenta ayuda oficial para rescatar a los sobrevivientes del terremoto. Escuchemos.
5: Necesitamos ayuda porque cada segundo cuenta, ya han pasado más de 48 horas. Estamos desesperados, sobre todo porque sentimos que están vivos y cada minuto que pasa es un minuto que pueden perder la vida. En ese punto nosotros nos sentimos...
6: La desesperación crece entre montañas de concreto. Familiares y voluntarios remueven piedras y escombros con sus propias manos en busca de sobrevivientes, mientras aumentan las críticas por la falta de apoyo oficial en las labores de rescate.
7: No están dejando pasar sin el salvoconducto, algo que sí me parece un poco absurdo. Tenemos personal médico allá, regresó mucho personal médico y operadores de maquinaria que los rebotaron porque no tenían el código QR.
6: Días después de los dos terremotos que en menos de un minuto dejaron más de 1.400 fallecidos y más de 50.000 desaparecidos, la ira y la impotencia son evidentes en las zonas afectadas. Los habitantes reclaman mayor rapidez en el despliegue de brigadas de socorro y maquinaria pesada. Aseguran que necesitan generadores eléctricos, herramientas para cortar metales y retroexcavadoras para retirar enormes bloques de concreto.
8: Hay demasiados fallecidos en La Guaira. Que no han sido contabilizados, obviamente hay muchos que están dentro de los escombros. Hay muchas zonas de La Guaira que todavía están solicitando ayuda por las vías de WhatsApp, donde están solicitando que no hay ni siquiera rescatistas, no hay nadie que los pueda ayudar.
6: Desde la semana pasada, miles de voluntarios comenzaron a trabajar de manera independiente y sin coordinación oficial. Y pese a las críticas, la presidenta encargada, Delcy Rodríguez, ordenó la militarización de La Guaira, aunque muchos vecinos aseguran que la presencia de uniformados sigue siendo escasa.
9: Nuestros hijos tienen 3 días siendo voluntariados y se los llevaron. ¿A dónde los dejaron? ¿Por qué los sacaron de aquí? ¿Ah? Para que no vieran la realidad, que el gobierno no está haciendo nada por el pueblo.
6: Así, entre la indignación, el dolor y la incertidumbre, miles de venezolanos continúan removiendo escombros con la esperanza de encontrar con vida a sus seres queridos antes de que el tiempo se agote.
0: Regresamos mañana. Sigue Rey con Barba. Chao, chao.

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0: Pelufón. Listos al aire. Bienvenidos, amigos. Esto es Rey con Barba. Y como todos los lunes... No, sí, lunes.
1: Lunes, claro.
0: Sí, sí.
1: Los lunes vamos a las 8:30 hasta las 10.
0: Sí, sí, 8:30 a 10 solo por PPO.
1: Solo por PPO. Pero yo tengo que protestar, Rafael. Yo voy a comenzar protestando. En este canal hay discriminación. Cuando uno se apellida... Cuando tiene un apellido doblemente coronado, Rafael Rey, Rey, ¿no? Entonces Philip Butter abre su bar y le invita un whisky etiqueta azul. Etiqueta azul. Esos son los privilegios que tiene
0: Salud.
1: Este canal. Y ahí está. Ahí
0: Salud.
1: Está con su etiqueta azul.
0: En
1: ahí está
0: efecto.
1: Con su etiqueta azul.
0: En efecto.
1: En efecto. Y a mí me manda un vaso de agua, ¿no? Entonces, bueno, ¿qué vamos a hacer? Pues, ¿qué vamos a hacer, no? Amigos, bueno, hoy día por fin acabó el tortuoso conteo.
0: En la mañana faltaban 3 actas.
1: El tortuoso conteo, un poco más y se iban hasta diciembre, ¿no? Pero ya, muy bien. Acabó y finalmente Keiko Fujimori es la presidenta electa de la República, ¿no? Un premio a su constancia, a su esfuerzo, a su sacrificio y al gran equipo que logró construir para esta gran victoria. Los que tenemos confianza en ella... pensamos que va a ser un gobierno exitoso. Todo va a depender de la modestia, de la humildad, del sentido común y de la gente que convoque. Aquí hemos dicho muchas veces que gobernar a veces no es tan complicado si se siguen ciertas reglas, como por ejemplo, copiar, pero copiar bien a los países exitosos del mundo, cuyo éxito está basado en la economía de mercado. Y 2, convocar a los mejores. Si se siguen estas reglas, por lo general, las cosas funcionan bien. Y si a eso le agregamos una lucha despiadada contra la corrupción, creo que tenemos buenas perspectivas para el futuro, ¿no?
0: Mira, sin saber, porque mucha gente me pregunta si nos ponemos de acuerdo antes de nosotros en el programa. Y como siempre explicamos, no, simplemente llegamos un poco antes de la hora y bueno, simplemente comentamos entre nosotros algunas de las cosas. Pero yo había escrito más o menos sobre lo mismo, ¿no? Que no lo tienen a fácil Keiko, que había que tener muy claro que habría que devolverle a la política su noble y original sentido, ¿no? Tan desprestigiada hoy día por culpa de los malos políticos. Y hacen falta referentes morales para conseguir, una frase que repito bastante, hacer popular lo bueno, hacer posible lo necesario y hacer efectivo lo justo, ¿no? Uh-huh. Un buen resumen, me parece.
1: Sí.
0: Y, por supuesto, la corrupción es un tema de orden moral que necesita de una... Por supuesto, de una...
1: Una fumigadora.
0: Correcto. Bien dicho. ¿Sí? Y, finalmente, que los empleados públicos en general tendrían que ser los primeros que puedan detectar, en realidad deberían y pueden, detectar lo que habría que cambiar ellos mismos. Porque... por ejemplo, lo absurdo de algún requerimiento, lo impropio de una exigencia, lo abusivo de una multa. Y finalmente, para lo único que debería servir, Pepe, la popularidad de un político, de un buen político, es para invertirla haciendo lo que el Perú necesita. Eso me parece que es...
1: De eso se trata. Pero quien sigue en sus 13 es el señor Sánchez. ¿Saben qué hizo el día de hoy cuando conoció el conteo final de la OMPE? Se fue a la cadena internacional de noticias RT, rusa, financiada por el gobierno ruso. Y ahí se despachó contra las autoridades electorales y, por supuesto, insistió en su narrativa de fraude. Pónganlo, por favor, un instante para que la opinión pública vea el nivel de este personaje.
2: El único, señor embajador, que ha visitado... OMPE, el órgano nacional de procesos electorales, incluso acompañando en el mismo proceso electoral, ha sido la Embajada de Estados Unidos. Nosotros le hemos preguntado al Jurado Nacional de Elecciones, que es el que acredita observadores. ¿Qué otros países se han acreditado como observadores? Como 10 países. Mi pregunta es, ¿y por qué los otros señores embajadores no han asumido ese perfil de actuación pública? Entonces, el jurado no nos responde hasta ahora. Los peruanos hemos visto.
0: O sea, le pregunta...

0: el jurado por qué los embajadores que de otros países no han tenido esa figuretismo. Los
1: han de evaluar su conducta y comportamiento porque la soberanía, la fraternidad se respeta. ¿No?
2: Es un imbécil.
1: Todos hemos visto esa actuación excepcional del señor embajador de Estados Unidos. Entonces,
0: la rusa le cree, ¿no?
1: A varios aspectos de la política interna, vinculada a la compra de aviones, ¿no? A los comentarios directos respecto a la inversión importante, al megaporte Chancay. Es decir, un conjunto de acciones que uno no puede tapar el sol con un dedo.
2: Además, a mí me causa gracia, porque en todos los procesos electorales existen los observadores internacionales, y no son 10, señor Sánchez. Solo los representantes de la Unión Europea son 28, ¿no? 28 países, ¿no?, presentes en el Perú en el proceso electoral. Y si a ello le agregamos el Instituto Carter, que es considerada como la organización más seria investigando procesos electorales y procesos fraudulentos, tenemos un marco impresionante de presencia internacional, también de Argentina, de Chile y de otros países, ¿no?
0: Transparencia internacional
2: lo mismo, ¿no? Es decir, no hay forma. Hasta los propios seguidores del señor Sánchez, comenzando por Antauro, por el señor López Chao y todos los demás, le han dicho hasta aquí nomás, compadre, ¿no? Sí. Si tú quieres seguir con tu narrativa de fraude, continúa. Miki Torres, que es buena gente, ¿no? Dice, él es el senador electo y vicepresidente en la fórmula de Keiko Fujimori, ¿no? Él dice que una vez que se proclame el resultado, el señor Roberto Sánchez seguramente saldrá de su negación, ¿no? Evidentemente sobreestima sí. La modestia, la humildad y el sentido de la realidad del señor Sánchez, ¿no? Él desde el día lunes el domingo a las 11:30, el señor Sánchez ya sabía que había perdido, ¿no? Ya sabía,
0: sí, claro,
2: ¿no? Ya sabía. Todos los que entendían algo o que seguían este proceso sabían que Keiko había ganado y que el margen de esa victoria iba a ser entre 40.000 a 60.000 votos. Ha sido 49.850 votos, ¿no? Eso se sabía desde el principio, ¿no? Sin embargo, insiste. Y ustedes se preguntarán por qué insiste. Él necesita mantener su narrativa fraudista. Porque con eso busca convertirse en víctima. Y como dije aquí antes, el Perú es un país con cultura telenovelesca, donde las víctimas siempre ganan algo. Y presentarse a las elecciones municipales y regionales con la imagen de haber sido víctima de una especie de complot internacional que inmiscuye incluso al embajador de los Estados Unidos es una locura, ¿no? Pero hay gente que cree estos cuentos, que aplaude estas fantasías, ¿no? Y él, con esta narrativa, lo que intenta es tener éxito en algunas regiones y en algunos municipios, donde, por cierto, hay mucha plata, que por lo general se pierde de una manera clamorosa en actos de corruptela que de alguna manera hay que encontrar la forma de detener, ¿no?
0: Sí, claro,
2: porque por casi 2/3 del presupuesto nacional se va para los municipios y para las regiones. Y el sueño de alguien que se ha quedado sin trabajo es capturar siquiera una región y un par de municipios, ¿no? ya se imaginan ustedes que... Me imagino que para hacer el bien, vamos a pensar positivamente, ¿no? Pero él está en estos momentos asumiendo una tragedia y evidentemente tiene que mantener esta historia, este cuento, ¿no? Que ya solamente se lo cree él y algunos ilusos tal vez en provincias, ¿no?
0: Sí, pero incluso porque por lo menos en Lima lo que se ve es que todos los medios ya, o sea, lo critican, ¿no? Sí, sí, todos los medios, ¿eh? O sea, incluso los que podríamos considerar que han sido... digamos, adversarios ideológicos de Keiko Fujimori. Todos hoy día reconocen que no tiene fundamento la actitud de este señor. Una pena. ¿Vas a tocar el Venezuela todavía? ¿No?
2: López Chao, por ejemplo, ha estado muy bien. Él dice, él se desmarcó de Sánchez, por supuesto, y de su denuncia de un presunto fraude electoral. Ahora Nación dice, cree firmemente en la democracia y por ello respetará los resultados electorales que proclame el Jurado Nacional de Elecciones. Nos declaramos en oposición democrática, crítica y vigilante. Eso es lo que le corresponde a un partido que ha perdido las elecciones, pasar a la oposición y desde ahí hacer una oposición constructiva. De eso se trata. Así que, felicitaciones al señor López Chau, ¿no? Muy bien, ¿no?
0: Efectivamente. Sensato.
2: Sensato, ¿no?
0: Lo que le falta al otro, ¿no? Sensatez.
2: Luego, bueno, la medida, pues, todo sí, el observador, ya el tema, ¿no?
0: Sí.
2: Lástima que haya sido tan tarde, porque, fíjense ustedes, hay algo que se llama la Comisión de Transferencia del Poder. Son importantes porque estos tienen como meta facilitar el acceso al nuevo gobierno a información administrativa, presupuestal y financiera para que tengan una base de la cual partir, ¿no? Y eso recién va a poder construirse en estos días, ¿no? Se ha perdido mucho tiempo por el ineficiente sistema electoral que tenemos en el Perú, ¿no?
0: Normalmente esa transferencia se hace durante más o menos mes y medio, dos meses, ¿no? Más o menos así, lo normal en los diferentes partidos, en las diferentes ocasiones de elecciones generales, como la de ahora.
2: Ahora, en estos momentos, hay pues sugerencias, iniciativas, propuestas de todos los sectores para una agobiada Keiko Fujimori, para los agobiados dirigentes de Fuerza Popular. Pero hay algunas sugerencias que valen la pena resaltar. La de Ismael Benavides, por ejemplo, que ha sido ministro de Agricultura y ministro de Economía, un ministro muy exitoso, por cierto, y muy serio. Él dice, la primera medida que debería de adoptar Keiko Fujimori es ratificar a Julio Velarde al frente del Banco Central de Reserva. Ya lo hizo. Lo dijo en campaña, lo ha reiterado hace unos días y eso es un hecho, es un hecho, ¿no? A ello, dice, tendría que sumarse el compromiso expreso a respetar los contratos de inversión, descartar expropiaciones y cerrar las puertas a propuestas que generen temor en el sector privado. Esto lo tiene clarísimo, lo ha dicho y lo ha repetido y lo ha vuelto a afirmar. De lo que se trata es de eso. El motor de la economía y de la sociedad es el sector privado. Sin un sector privado vigoroso y en expansión, no hay salida para los pobres en nuestro país. Eso lo tiene muy claro. Pero es importante que un hombre como Ismael Benavides lo reitere. En cuanto al ministro de Economía, sostuvo algo que es muy cierto. El Ministerio de Economía ha perdido influencia, peso, ¿no?, y gravitación en la política peruana. Eso no había pasado antes, nunca, ¿no? Por eso él eleva sus votos para que puedan poner a un ministro de Economía de peso, que debería ser... ¿Quién?
0: No sé.
2: ¿Cómo que no sé? ¿Quién representó a Fuerza Popular en el debate?
0: Ah, Carranza.
2: Carranza, pues hombre, no hay debate, no hay discusión. Habría que convencerlo, ¿eh? Porque Carranza tiene muchas responsabilidades. Es asesor del Banco Interamericano de Desarrollo, de otros organismos internacionales, de empresas, y perdería mucho dinero si acepta una responsabilidad como esa, ¿no? En fin, ojalá puedan convencerlo, porque la presencia de Carranza en el Ministerio de Economía y el liderazgo que le daría a ese ministerio es muy importante para el país, ¿no? Ojalá, ¿no? En cuanto a los...
0: Has visto que estoy... Te estoy permitiendo que te esté... Yo quiero tocar el tema de Venezuela, pero termina con los...
2: Al premier que se está debatiendo, dicen que Keiko está evaluando quiénes podrían ser. Sí, evidentemente tiene que evaluar, ¿no? Tiene que evaluar, ¿no?, quién es el personaje más conveniente para la difícil coyuntura que tenemos en el país. Ahí está el secretario general de Fuerza Popular, que es Lucho Galarreta, que ha sido presidente del Congreso, que tiene experiencia política tanto como Miki Torres, y ambos son especialistas en tender puentes y en generar consensos, ¿no? Así que en cualquiera de los dos casos podría ser una buena elección. Y si eso no fuera posible, ojalá puedan convencer a José Antonio Chang, que fue ministro de Educación muy, muy exitoso y en el último tramo del segundo gobierno de Alan García fue premier, ¿no? Bueno. Tampoco creo que le convenga esa responsabilidad, ¿no? Pero en fin, ¿no? Nombres hay. Finalmente, la decisión final le corresponderá a Keiko Fujimori, ¿no?
0: Y a los que hacen, no diría el periodista, porque tú no eres periodista, pero sí, a los que hacen periodismo les encanta especular.
2: Especular, pues claro.
0: Sobre darle consejo a los elegidos, ¿no? Para que nombren a determinadas personas o que hagan determinadas cosas. No, pero está bien.
2: Quiero tocar simplemente
0: lo de Venezuela, porque es que es verdaderamente una calamidad lo que está sucediendo en Venezuela. Hoy día recibí la carta de un venezolano amigo mío que vive en el Perú, casado con peruana, no mencionaré su nombre porque no tengo por qué, pero que me escribe un artículo como para desfogarse personalmente y lo titula Pasar la página, ¿no? Y dice tres frases de su artículo, que es largo, ¿no? Porque lo que está haciendo es una catarsis personal como venezolano y haber visto a su país caer donde ha caído, ¿no? Miles de personas atrapadas en los escombros y hasta ahora solo son los bomberos y los civiles quienes están trabajando en el rescate de las docenas y de miles de víctimas. ¿Dónde carajo, dice, están los militares, coño? Tan machitos para salir a reprimir y dispararle a los estudiantes en cualquier protesta pacífica. ¿Dónde están ahora esos señores, estos desgraciados, dice? ¿Dónde están los camiones, tanques y demás equipos que sacan esos payasos a desfilar todos los 5 de julio por los próceres que han costado fortunas al país y han enriquecido más de un político enchufado o generalote corrompido? La ayuda internacional está llegando especialmente desde Estados Unidos. O sea, de todos aquellos a los que rechazaba Maduro y Chávez, ¿no? Y lo llamaba el imperio, ¿no? Bueno, El Salvador, Panamá, Perú, por supuesto, felizmente y muy bien. Chile, Israel, España, no sé. Italia, Suiza, Alemania, Chile, México, gracias a Dios. Y por supuesto, los que están ausentes son los que eran aliados justamente de Maduro, ¿no? Es una verdadera vergüenza. Yo solo que quiero es añadir un desastre humanitario que es realmente indignante. El terremoto los terremotos no se pueden evitar. Sí. Pero lo que realmente indigna no es tanto el terremoto y el dolor que produce la desgracia, sino la incapacidad de un gobierno, de sus instituciones, incluyendo, por supuesto, a las fuerzas del orden, ¿no? A los militares, a la policía. Esa, como ha dicho este amigo, muy machita para perseguir a los estudiantes y a los que protestaban pacíficamente. A esto conduce el socialismo, el comunismo, por supuesto, y la corrupción generalizada, el crimen generalizado en los gobiernos. Y como han denunciado algunos, siguen robando. Felizmente, sí, claro. La María Corina Machado ha puesto en las redes sociales me parece que son unas cuentas en las que uno puede apoyar, porque hasta ahora están robando los sinvergüenzas del gobierno. Y felizmente la solidaridad de países, entre ellos, por supuesto, principalísimamente Estados Unidos. Por supuesto, el futuro de Venezuela no pasa, como bien dice este amigo venezolano, por pasar simplemente la página, ¿no? Sino por realmente que esto no se vuelva a producir. Winston Churchill recordaba esa frase que tú también la recordarás, Pepe. El socialismo es la filosofía del fracaso, el credo de la ignorancia, la prédica de la envidia y su consecuencia, la distribución igualitaria de la miseria. Ahí está Venezuela.
2: Y en Inglaterra está hablando Churchill de socialista de verdad.
0: Sí, claro.
2: Los que tenemos aquí solamente para ellos es un disfraz, ¿no? Es un disfraz y ahí no. donde han llegado al poder, lo único que han hecho es construir miseria, construir pobreza, ¿no? Y que tratar de quedarse en el poder por siempre, ¿no? Así que no son ni siquiera eso, son simplemente oportunistas y en muchos casos ladrones, ¿no?
0: Pobre Venezuela.
2: Ahora, no, cuidado con lo del terremoto. Estamos en el Círculo de Fuego del Pacífico, que es la zona más activa del mundo en cuanto a terremotos. Y acá el jefe, por ejemplo, del Instituto Geofísico del Perú, Hernando Talavera, alerta que Lima mantiene una elevada, muy elevada probabilidad de registrar en el futuro un terremoto de una magnitud de 8.8. 8.8, lo cual sería una catástrofe. Sería casi el doble de fatídico de lo que ha sido en Venezuela.
0: Sí,
2: y
0: claro.
2: Para eso no estamos preparados. Como no estamos preparados para enfrentar el fenómeno del Niño. Los departamentos que van a sufrir los mayores estragos son Tumbes, Piura, Lambayeque y la parte de la Sierra Norte. Y esos son los municipios y los gobiernos regionales que menos han invertido en prevención de desastres. Es impresionante. Las cifras ahí están. Puede constatarlas cualquiera, ¿no? Y el gobierno no ha hecho absolutamente nada. El 74% de los fondos previstos no han sido empleados. Y las mismas cifras alcanzan a todas estas regiones que hay en el país, ¿no? Así que el descuido lo vamos a pagar muy caro, ¿va? Y le están dejando al nuevo gobierno un fardo muy, pero muy pesado.
0: ¿Te imaginas?
2: Ya estamos en medio del Niño. Ya estamos. En estos momentos el sector de la pesca está seriamente afectado. Después de... Esta es la recolección más pequeña que hemos tenido en los últimos 5 años. Ha disminuido 76%.
0: El temperatura del mar ha subido 4 grados encima del promedio. Estamos a mitad de junio, mejor dicho. Terminando junio. O sea, imagínate tú. No. Y lo que los técnicos, expertos en temas geológicos, dicen que antes no se podía medir la cantidad de energía acumulada en las fallas. Pero ahora, Barba, te estoy hablando. ¿Qué? Ahora, la energía se puede calcular. Y es impresionante la energía acumulada en la falla de Nazca. O sea, que el terremoto va a venir de todas maneras. Lo que no sabemos es cuándo. Dios nos está dando plazo todavía como para estar adecuadamente preparados.
2: Estaba buscando, sí. Dios. Son más de 2.000 proyectos para emergencias que están paralizados o abandonados. Paralizados o abandonados, ¿no? Es impresionante. Acá están los datos. El gobierno regional en el nivel de ejecución de gasto destinado a desastres naturales, 76.9, es decir, 77% por ejecutar. En los gobiernos regionales, 72.5 por ejecutar. Gobiernos regionales, 73.9, los otros son los municipales, ¿no? Y algo más dramático, la parte más dura del fenómeno del Niño va a ser en diciembre y enero. Y es en enero precisamente donde las nuevas autoridades municipales y regionales van a asumir sus cargos, ¿no?
0: Sí, pues además, efectivamente, hay elecciones. Bueno, acaban de haber para el gobierno nacional y van a haber en octubre. O sea, es el calendario. Ojalá que la visita del Papa nos ayude para que Dios se apiade del Perú y no... Y el fenómeno del Niño no sea todo lo fuerte que está pronosticado
2: que
0: va a ser.
2: Y que no lo agarre al Papa aquí un temblor, ¿no?
0: Bueno, ya ha pasado algunos, ¿ah?
2: ¿Por qué quiere que cortemos? Nos toca cortar a 9. ¿Eh?
0: No, porque tenemos 2.
2: Ya está el doctor José Recoba. Un momentito, ahorita vamos con él, ¿no? El tema este, Rafael, del fuero militar,
0: ¿no? Ah, sí, es efectivamente, no podemos dejar de comentar eso.
2: Esa es la reciente norma aprobada por el Congreso referida al juzgamiento de policías y militares en el fuero militar, cuando se trate de delitos de función, no de delitos comunes. Esta ley ha recibido críticas, por supuesto, sobre todo de los sectores zurdos, pero esta ley debe de enmarcarse dentro de la estrategia del futuro gobierno para luchar en serio contra la criminalidad. Todos los ciudadanos son testigos, como los fiscales y los jueces, cuando un policía dispara contra un delincuente, es decir, se va 5, 7 años, 10 años de proceso, y en muchos de ellos se pide hasta 35 años de cárcel. Sí, sí, es impresionante. Hay una persecución fiscal y judicial por incompetencia, por sesgo ideológico, vaya uno a saber por qué, pero hay una persecución que no lo deja cumplir con su deber.
0: Desde hace 25 años.
2: Sí, ¿eh? en los videos que pasan por los noticieros se puede ver a los policías con su arma en la mano que no se atreven a disparar contra un delincuente armado porque tienen temor de pasar a la rueda fiscal y a la rueda judicial, ¿no? Por años, años y años. Entonces, esta ley es muy importante, ¿no?
0: Permíteme explicar, insistir en la explicación siguiente. Si un policía, no sé, mata a una persona en un día cualquiera por asaltarla, por ejemplo, o viola a una persona, a una señora o una mujer, o asalta a una tienda, o roba un celular, cualquiera. Todos esos son delitos comunes. Eso van al fuero común, como hasta ahora. Lo único que vuelve a ser como era antes y como corresponde es que los delitos de función cometidos por policías o militares en el ejercicio de su función son juzgados, evidentemente, deben ser juzgados en el fuero militar. Eso es todo lo que vuelve a decir la ley vuelve a lo que fue durante todo el tiempo y a lo que sigue siendo en cualquier país civilizado.
2: Y no se está inventando nada. El fuero militar y policial existe en nuestra Constitución. Y lo que hace esta ley es básicamente precisar cuándo militares y policías serán investigados por la justicia castrense y policial. Rospigliosi defiende el dictamen y asegura que no alcanza los delitos comunes. Si un militar asalta un banco, extorsiona o hace abuso de su poder, evidentemente son delitos comunes que tienen que ser juzgados en los tribunales comunes, ¿no? Esto es evidente, tampoco se está hablando de crímenes de lesa humanidad, torturas o ejecuciones extrajudiciales. No pueden ser, pues, delitos de función, son delitos comunes, ¿no?
0: Momento. Si lo acusan a un militar, por ejemplo, de un supuesto asesinato o lo que fuera, en la función, o sea, en el ejercicio de un operativo militar, por supuesto, eso va a partir de que se aplique esta ley, va al fuero militar como corresponde. Yo te puedo contar una anécdota, muchas, pero una. Cuando era ministro de Defensa, en una patrulla del ejército peruano fue emboscada por terroristas en el Brahem y mataron al sargento de la patrulla, que era el que lo comandaba la patrulla. Bueno, cuando recogieron el cuerpo del sargento, lo llevaron a Ayacucho, y el fiscal de Ayacucho acusó a los miembros de la patrulla de haber, uno, levantado el cuerpo del sargento, que querían que lo dejara ahí y que fueran a llevar al fiscal para que ordenara el levantamiento del cadáver. Y además dijo que, y los acusó de que ellos eran los autores de la muerte del sargento de su propia patrulla. O sea, fíjate tú lo que significa el estar, es decir, sin tener ningún conocimiento de lo que sufren los militares en la actividad que les corresponde.
2: Con nombre y apellido, Rospigliosi señaló la existencia de jefes policiales con hasta 40 carpetas fiscales abiertas y critica que el Ministerio Público haya solicitado 35 años de cárcel para el general Víctor Sanabria por el presunto delito de omisión. De omisión, lo pusieron en el mismo nivel que Abimael Guzmán, ¿no?
0: ¿Cómo de omisión? ¿Abimael Guzmán fue como?
2: No. Ah. Lo acusan a Víctor Sanabria por el delito de omisión, del cumplimiento de sus funciones, y piden 35 años de cárcel para eso, él, ¿no?
0: En la cárcel.
2: Que es la barbaridad. Luego precisó que corresponde al Poder Judicial, a través de la Corte Suprema, definir o dirimir cuando un hecho constituye delito
0: como
2: de función.
0: Siempre,
2: ¿no?
0: Cuando hay conflicto de competencia, es la Corte Suprema, como era antes, la que va a decidir si un caso en el que los dos fueros están pidiendo competencia. Así es.
2: Eso es. Que lo importante es que quede claro que si un policía enfrenta a un delincuente y como consecuencia de ese enfrentamiento el delincuente termina muerto, ese policía va al fuero militar no a los tribunales comunes, donde serían perseguidos desde la fiscalía como judicialmente, ¿no?
0: Absolutamente.
2: Y según Rospigliosi, ello permitirá que policías y militares actúen con decisión y energía contra la delincuencia, sin temor a procesos paralelos o abusivos en la justicia ordinaria. De eso se trata, ¿no? Evidentemente esto va a terminar llegando a la Corte Interamericana de Derechos Humanos. Y en ese momento veremos cómo se actúa, ¿no? Pero que el tema...
0: Espero que no le hagamos caso si es que la Corte...
2: Ya veremos, paso a paso. Una pausa y regresamos con el doctor José Recoba, que fue una de las grandes revelaciones en el debate técnico. A él le tocó polemizar con la figura estelar del señor Sánchez, el doctor Ceballos, ¿no?
0: Y después tenemos...
2: Y fundamentalmente lo hizo llorar, así que el doctor Recoba, conocido por su crueldad, está invitado, ¿no?
0: Y después tenemos una entrevista con Berit Knudsen, que es un analista nacional e internacional también.
2: Internacional, sobre todo. Muy bien, pausa y regresamos.
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0: Amigos, estamos con el doctor José Recoba. Él es un médico de reconocido prestigio, tiene un programa internacional de salud. Yo lo sigo hace bastantes años y es un hombre muy bien informado sobre esta dramática problemática que tiene este sector. Y lo hemos invitado para que la opinión pública entienda cuál es el drama de la salud pública en nuestro país. Así que, doctor Recoba, a ver, lo escuchamos.
1: Buenas noches, ¿cómo están? Muchísimas gracias por la invitación.
2: Por favor, gracias.
1: Sí, efectivamente, tenemos un gobierno que está saliendo desconectado de la realidad, con una capacidad inexistente de solidaridad humana, ¿no? Que es lo que hace a los seres humanos, a las personas, mantenernos en sociedad y luego de ello progresar en el tiempo, ¿no? Si los seres humanos no nos organizamos, no pensamos en el bien común, pues no vamos a salir nunca adelante y probablemente pues nos pudiéramos haber extinguido hace miles de años. Entonces, pero estas personas que han gobernado y que han tomado el país por asalto en los últimos 5 años, y yo me adelantaría a decir 10 quizás, ¿no es cierto? Tienen cero capacidad de ser personas. Son solamente individuos dentro de una especie. Nacen, crecen, se reproducen, viven para ellos y se olvidan del resto, ¿no?
3: Cuéntanos un poco lo que hemos estado comentando. Antes de que empezara entrar al aire, ya estábamos conversando. Sí. ¿Cuál es la situación hoy día?
1: La situación del sector salud es realmente dramática.
3: Porque estás en la comisión de transferencia.
1: Yo estoy en el equipo técnico.
3: Claro.
1: Y he estado en el equipo técnico. Popular. Sí, tuve la oportunidad de ir al debate, como bien dijo Pepe, con Hernando Ceballos. Pero lo que yo mostré fue realmente una realidad de lo que han dejado. Han abandonado los pacientes. En nuestro país, los pacientes no han sido el centro del propósito de una verdadera reforma de salud, que es lo que tiene que cambiar. Y una prueba de ello es que no hay medicinas, ¿no es cierto? Tú vas a tu consulta cuando te la dan rápido, y rápido puede ser 2 semanas o 3 semanas, rápido.
3: A veces
1: te... Correcto.
3: Claro.
1: Claro, ¿no? Y luego sales de tu consulta y bajas a la farmacia de los hospitales y ves que no hay abastecimiento de medicamentos, lo único que te queda es ir a una farmacia privada y comprar, gastar de tu bolsillo, ¿no es cierto?, una cantidad de dinero a precios altísimos solamente porque necesitas recuperar tu salud. Porque también tenemos una problemática dentro de los medicamentos. Nosotros no tenemos una normativa y una regulación de medicamentos que todavía no ha madurado y ese es otro de los grandes retos para el gobierno entrante, ¿no? El Ministerio de Salud va a tener que estar manejado por un verdadero rector, un verdadero garante de la gobernanza que va a tener que llevar la batuta y decir a todos los subsistemas, a todas las entidades que conforman el Ministerio de Salud, Policía Nacional, Fuerzas Armadas, E-Salud, cómo es que se va a manejar la salud de las personas en el país con la persona centrada en ello. Entonces, cuando tú vas a comprar un medicamento, no puedes discriminar la calidad del medicamento por el precio, porque todavía no tenemos una norma, una ley que obligue a que haya una bioequivalencia en todos los medicamentos que necesitamos, como tiene Chile, Argentina, Brasil, México, que tú puedes comprarte una amoxicilina como genérico, pero sabes que esa amoxicilina
3: tiene
1: es
3: el mismo
1: equivalente,
3: eficacia que el de marca.
1: Segura, exactamente igual al original, ¿no? Es eficaz. Cuando tú compras un medicamento barato que es de mala calidad, entendiendo que casi el 23% de los medicamentos que se comercializan en nuestro país en las áreas más pobres y las más alejadas son de dudosa procedencia, ¿no? Porque también hay contrabando. Entonces, tú te compras un medicamento barato que no funciona, que no ha demostrado eficacia, por más que la molécula diga amoxicilina, si es una amoxicilina que no es de calidad, no solamente no vas a curar, sino que haces más complicada la enfermedad y por lo tanto es mucho más costoso después recuperar la salud de esa persona. Entonces hay muchos problemas y el ministerio tiene sus problemas, pero E-Salud tiene problemas alucinantes. E-Salud está en una situación de insolvencia. Es decir, sus costos unitarios ya superaron a los ingresos unitarios. Hay 1.000 millones de soles que han sacado para medicamentos que no van a comprar. De esos 1.000 millones...
3: O sea, estaban destinados a comprar medicamentos.
1: Así es. Con el pretexto de comprar, han sacado 1.000 millones que van a servir, dizque, para comprar medicamentos, cosa que yo dudo, pero están con ese dinero también pagando bonos. Luego tienen 2.000 millones de laudos que han perdido. Tienen acreencias por 4.000 millones.
3: Están, o sea, que le deben a los proveedores...
1: A todo el mundo.
3: Por alrededor de 4.000 millones.
1: Exacto. El 84% del patrimonio, ¿sí?, de salud ya está comprometido en contingencias, ¿no es cierto? Que si se ejecutan, quiebra de salud. Que quiebra una empresa que no es dueña de ese dinero, porque ese dinero es de los empleadores que lo pagan por cada trabajador que se tiene. Entonces, el problema de salud es muy complejo, muy, muy delicado, y lamentablemente no están pensando en los pacientes. O sea, quien asuma el reto de tener a la cabeza de salud tiene que darse cuenta de que tienen que declarar en emergencia el sector salud en general, y de salud sobre todo. Y tiene que haber un presidente que se designe, que se ocupe de arreglar esto con el respaldo político, que yo sí estoy seguro que Keiko Fujimori lo va a tener y lo va a dar. Claro. Eso es lo más importante, porque lo que no ha pasado en los últimos 20 años es que no ha habido un respaldo político verdadero para hacerle los verdaderos cambios. ¿Cuánto? Salud y el CIS son dos empresas de seguro.
3: Sí. ¿Correcto? ¿Y cuántos presidentes de salud hemos tenido?
1: 13 en 5 años. 13.
3: ¿13?
1: Sí, ya superaron al número de ministros que han habido en 5 años. ¿Qué han ves? Habido 10 en 5 años, en salud hay 13.
3: ¿Qué ves?
1: El 13º último, ¿no es cierto? Ha cambiado de gerente general rapidito nomás. Entonces, hay una crisis de gobernanza, pero sobre todo, y creo que esto es lo más importante, hay una crisis de orden moral. De orden humano. Quien delinque, mejor dicho, cuando en un sistema de salud tú te robas un sol, no estás cometiendo un delito, estás cometiendo un crimen.
3: Sí, pues.
1: ¿Correcto? Y la corrupción en salud es criminal. O sea, ya es el grado extremo de la maldad humana. Eso es lo que pasa. Sí. Y hay gente que está sentada ahí que es muy buena, pero que no tiene capacidad de acción. Están calladas, no los dejan actuar, se actúan, los empiezan a acosar,
3: claro.
1: E inclusive los empiezan a condicionar en su trabajo y hasta en su vida privada. Entonces, esto, ¿no?, es realmente vergonzoso, ¿no?
3: Sí,
1: pues, y somos peruanos, ¿no? Cuando hay fútbol y la selección peruana juega, todos nos ponemos una camiseta, ¿no? Entonces, ¿por qué no hacer lo mismo, ¿no? Y pensar que si a ti te van a dar un trabajo cuyo sueldo sale de los impuestos, de los que pagamos impuestos, ¿no es cierto?
3: Para que atiendas a la gente que se enferma.
1: Pero les voy a decir algo más. Hay una cosa de la que creo que no piensan. Ellos también son pacientes.
3: Sí, pues.
1: O sea, ¿quién no, de los 34 millones y medio de personas que hay en el Perú, quién no es paciente? ¿Quién no ha ido alguna vez a un doctor? ¿Quién es un paciente? Tienen hermanos, tienen esposa, tienen hijos, tienen padres, tienen familiares pobres que no pueden pagar de su bolsillo una atención de calidad. Y tú estás sentado en el sitio donde tienes que tomar las decisiones y no piensas en ellos, ya piensas pues, en tus hijos, si los quieres un poquito. Es, de verdad, que es.
3: Ahora, para ver un poco la luz al final del túnel, porque ahora hablabas, nos explicabas un poquito lo que están haciendo en la comisión de transferencia, ¿no es cierto?
1: Sí.
3: Porque te abruman, a veces te abruman con cantidad de documentos, ¿no?
1: Sí, las comisiones de transferencia, como ustedes bien dijeron en el segmento anterior, no tienen el tiempo debido. Y así tuvieran el tiempo debido, pues te sientan en una sala con una mesa del tamaño, pues, de una que deben haber en el Vaticano.
3: ¿No? Comedor.
1: De comedor, pero para 30.000 personas. Y te llenan de fajos de papeles, ¿no? O de gigas, porque también te lo pueden dar con eso de ahorro de papel, sí, y qué sé yo. Pero no hay tiempo, pues. O sea, si tengas tiempo, no puedes leer una cantidad de información que está ahí. Además, está diseñada para confundirte. O sea,
3: claro, así, para distraer así, la atención, así para que no se detecten los...
1: 100 personas, nadie lo va a leer. Entonces, claro, lo que la Comisión de Transferencia, en el caso de salud, necesita tener es la visión de que salud son dos ecosistemas importantes. Uno es el MINSA y el otro es eSalud, ¿correcto? Esos son los dos ecosistemas. ¿Por qué? Porque son los más grandes, porque tienen en su poder la capacidad y el deber y la obligación de sostener los resultados de la prevención y de la recuperación de la salud. Entonces, tiene que haber dentro de la Comisión de Transferencia, hay un grupo que va a ir al MINSA, un grupo que va a ir al Salud, y como no hay tiempo, vamos a entrar con unas listas de preguntas que van a ser los pedidos puntuales, porque claro, ya nosotros...
3: De las cosas más importantes.
1: De las cosas más importantes. Tenemos establecido cuáles son los puntos críticos. Y sobre esos puntos críticos tenemos que tener la información y contrastarla con la que nosotros hemos ido trabajando.
3: Que
1: venimos pensando, sí, pero después del 7 de junio empezamos a trabajar comisiones de transferencias en el hipotético caso de que nos encarguen a nosotros organizar la comisión de transferencia, cosa que así ha sido. Entonces nosotros nos hemos organizado bien y ya sabemos exactamente dónde incidir, porque ahí está el origen de la solución, identificando el problema, estableciendo todo lo que se tiene que hacer, porque en la vida las cosas se deshacen tal y como se hicieron, así es, ¿no es cierto? Así es. Entonces tenemos que empezar por ahí.
0: Una ley se cambia con otra ley, así es, ¿no?
1: Exacto.
0: Oye, estaba viendo el informe de Puno, hecho por el INEI, Instituto Nacional de Estadística e Informática, ¿no? Uh-huh. Bueno, dice, para las familias de Puno, enfermarse es un laberinto geográfico, económico y una verdadera tragedia humana. Según datos del INEI, el 40% de la población regional reporta necesidades médicas insatisfechas, lo que obliga a los pacientes a recorrer largas distancias o asumir costos que, como tú bien decías, son inalcanzables para ellos, ¿no? En las zonas rurales, donde la posta médica suele ser el único vínculo con el Estado, fíjate, la posta médica. De las 871 postas que existen en la región, 128 están fuera de servicio. Cuando el centro local cierra, las alternativas se reducen a viajar por horas y horas, ¿no?
3: A otra posta médica.
0: A otra posta médica. Y en situaciones complejas como el cáncer, por ejemplo, llega al extremo de haber un solo médico oncólogo para 300 pacientes. Y donde las colas, los diagnósticos equivocados o diagnósticos apresurados son la orden del día, ¿no?
1: Esa es la realidad. ¿No?
0: Eso se puede expandir a todo el territorio nacional.
1: Sofocleto decía, es triste ver algo que da risa, pero es que da risa. ¿Ah? Y es triste, ¿por qué? Porque yo podría decir que la incidencia de cáncer en Huancavelica, en Ayacucho, en Apurímac, en Puno, en Cusco, que no hay cáncer. Podría salir, no hay cáncer, muéstrenme las estadísticas. Claro, es que no hay estadísticas.
3: Por supuesto,
1: no llegan al diagnóstico.
3: Claro.
1: O sea, ¿qué hace un oncólogo en Puno si no tiene radioterapia? No tiene, o sea, no, lo más importante, ¿no es cierto?
0: Claro.
1: Radioterapia, isótopos, medicamentos oncológicos. Entonces, y tú dices, es increíble, porque estas regiones reciben mucho más dinero, ¿no es cierto?, que nosotros en Lima.
3: Pero por supuesto.
1: Entonces dices,
3: con el cano minero.
1: Y encima la población, que pobrecita, está sometida, ¿no es cierto?, a la perversidad de estas autoridades, ¿no? Creen que la culpa es de Lima. Y no se dan cuenta que tienen un gobernador regional que elige a dedo a sus gerentes, a sus directores, ¿no es cierto? Y es un círculo perverso, correcto,
0: y
1: que de cada quincena, de cada sueldo, pues tienen que darle pues al director, al gobernador, y así se van nutriendo entre ellos y no hacen absolutamente nada. La realidad de Puno es terrible, pero la realidad del Perú es exactamente, es una fractalización. Cada región es exactamente igual de complicada que el todo. ¿Por qué? Porque hay 26.000 centros de atención de primer nivel, de establecimientos de atención de primer nivel, entre postas, puestos, policlínicos, pero de esos 8.700 pertenecen al MINSA, 400 más o menos. El salud no tiene infraestructura de primer nivel, siempre ha sido hospitalocéntrico. Uh-huh. Y luego tú dices, ¿y el resto son privados? Hay como 16.000 establecimientos privados de salud que operan, que funcionan todos los días, que tienen espacio, que tienen capacidad instalada ociosa, ¿no es cierto?
0: Sí.
1: Y los 8.700 centros de salud de primer nivel del MINSA, el 98% está en condiciones inadecuadas para atender. Hay otros que se tienen que demoler porque no sirven. Entonces, ¿cómo solucionas este acceso? Tienes que empezar a incorporar al sector privado.
3: Claro, subvenciona.
1: Cuando tú hablas de sector privado en salud, se les erizan los pelos a todos los funcionarios, a los mismos médicos, a los gremios, porque salen con el San Benito, vamos a privatizar la salud.
3: No es privatizar, porque por último, así es, simplemente es utilizar la infraestructura y que el Estado, en lugar de seguir desperdiciando el dinero aquí, lo haga acá para que atiendan.
1: A veces, y una vez yo escuché a Fernando Celloni decir que el mejor ministro de salud era el que más carreteras hiciese. Y es cierto, pues, porque si no, en un puesto de salud, una posta de salud, donde por las características de la categorización no tiene que haber médico. En el 1-1 no tiene que haber médico. 1-2, 1-3 y 1-4 sí. Entonces, ahí tienen que haber técnicos sanitarios, que hay 250.000 en el país, ¿no? Que les han quitado derechos y no están reconocidos, ¿no? Dentro del personal de salud.
3: A pesar de estar formados.
1: A pesar de estar formados como técnicos sanitarios, pero son los que están en las postas y en los puestos. Claro. Son la primera línea de contacto con la comunidad, que es el otro actor que ha sido negado, ha sido relegado y no está considerado dentro de una herramienta importante y potentísima para poder proveer un servicio de primer nivel de calidad. Entonces, hay muchas cosas que han cambiado que se pueden recuperar. Una de ellas es involucrar a la comunidad. ¿Y por qué a la comunidad? En los famosos CLAS, que eran los comités o las comunidades locales de administración de salud, estaban en ese primer nivel, en las zonas alejadas, incluso en las zonas urbanas también hay CLAS, y la comunidad conformaba parte de un directorio, eran parte de un directorio donde estaba pues, el médico, había un gerente y estaba la comunidad. Y la comunidad sabía exactamente dónde estaba quién y con qué condición de salud.
3: ¿Y cómo trabajaban?
1: Y cuidaban la
3: por
1: plata.
3: Por supuesto, claro.
1: Mejor que...
3: Por supuesto.
1: Que es lógico, o sea, no te vas a...
3: Y eso ya, o sea, plata, que es, ¿eso que se desactivó o qué?
1: Claro, los CLAS... El ingeniero Fujimori dejó más o menos 2.500, si las cifras no me son ajenas. Pero actualmente hay muy pocos y les han quitado financiamiento. O sea, el CLAS no está recibiendo la plata... De los honorarios por las consultas de los médicos. Eso hay que arreglarlo también.
3: Sí, por supuesto. SISI
1: de Salud son dos empresas públicas de aseguramiento en donde el SISI ya está separado, o sea, es un financiador, pero de salud tampoco. Yo creo que ahí hay que empezar. El problema de salud es financiero y tienen que separarse las funciones financiadoras de pagar tus atenciones de la parte que te va a brindar la atención. Al final, a los peruanos, ¿no es cierto? Lo que les debe importar es no esperar 3 meses para un diagnóstico, no conseguir el medicamento, poderse operar en el tiempo y si tienes cáncer, un diagnóstico temprano. Y como de prevención se trata, las estrategias de prevención tienen que estar en el primer nivel muy bien trazadas y además tienes que empezar a dar incentivos por cada paciente que no necesita llegar a una consulta tardíamente.
3: Claro.
1: Diagnósticos, despistaje, sobre todo en cáncer, cobertura de vacunas... lucha contra la anemia infantil por deficiencia de hierro, pero no es la única anemia que hay y no se soluciona solamente dando hierro, es otra cosa. La visión de una condición multifactorial en su origen no se soluciona solamente con una estrategia, tiene que haber una estrategia mayor que pasa por educación, pasa por agricultura, pasa por vivienda y construcción y pasa evidentemente por... el Ministerio de Salud que está diciendo qué cosa necesitamos de cada sector.
3: Claro.
1: Es multisectorial.
0: Hace algunos años leí una estadística que a mí me dejó preocupado. O sea, la tercera causa de muerte en el mundo son los errores médicos.
1: Pues has dicho algo que lo dijo un gran amigo mío, excelente médico, José Luis Olorti. Cuando su hija se gradúa, él escribe una carta, ¿no? Y le dice, el no estar actualizado en medicina... es la peor de las iatrogenias. Iatrogenia es un acto médico, ¿no? Dice, el no estar actualizado en medicina es la más común de las iatrogenias y es la peor. Y eso es cierto.
3: Gracias a Dios, hoy día, la tecnología ayuda a estar al día.
1: Así es.
3: O sea, que el que no está al día es que no quiere.
1: Tú sabes que en El Salvador, en su plan de telesalud, tenían una problemática de formación médica. Había muchos egresados médicos que no estaban... en condiciones de atender nada. Y cuando estaban en el primer nivel de atención, la capacidad de asertividad en sus diagnósticos era 5%.
3: ¡Qué bestia!
1: Entonces, ¿qué dijeron? Ya tienen licencia, ya son médicos, sí. Algo tenemos que hacer. Cuando implementaron la telemedicina, la implementaron con software de inteligencia artificial, ¿no es cierto?, con protocolos bien estandarizados, donde se abarcaba el 90% de los motivos de consulta. Ajá. En el primer nivel. Entonces... les enseñaron a utilizar la telemedicina a todos estos doctores, los pusieron en un edificio enorme y claro, ya se conectaban con la población. Claro. Y mientras la población iba hablando, el algoritmo de telemedicina le iba escribiendo al doctor y el doctor le hacía preguntas y el algoritmo le decía, pregúntele tal cosa.
3: ¿Qué?
1: Con claro, eso han claro. logrado una asertividad diagnóstica de 95%.
3: De 5 a 95%.
1: Así es, por telemedicina... con algoritmos inteligentes de inteligencia artificial que ahora ya hay empresas que se han hecho extraordinariamente bien con la evidencia científica. No estoy diciendo que sea la única solución, pero es una solución
3: que
1: bastante...
3: no podemos dejar de usarla.
1: Que no podemos dejar de usar. Porque además es barata.
3: Todo qué
1: lo que, todo lo que tú gastes en salud sin ningún buen resultado es plata perdida, es un gasto. Claro. Pero cuando tú pones un sol y tu retorno son 10 soles, eso es una inversión. Y eso pasa en la vacuna. Por cada sol que gastas en vacunas, tienes 26 soles de retorno en tu inversión. Así pasa. Entonces, telemedicina. ¿Cómo decides tú priorizar tus estrategias, ¿no es cierto?, financieras en un sector tan complicado como el de la salud? Pues empieza, porque todo es urgente, pero empieza por aquello que más retorno te va a dar. Así tenemos que empezar. Y es el paciente en el centro y sus necesidades. Es interesante porque frente al Congreso marchan los gremios de A, de B, de C, los de transporte, los mineros, todo. Yo nunca he visto a los padres de familia de los colegios marchar para pedir una mejoría. Pero lo que hemos comentado a los profesores, ¿no es cierto?, para que no les tomen examen.
3: Así es.
1: No, nunca he visto a los pacientes salir y decir...
3: A reclamar sus derechos.
1: Así es.
3: Claro.
1: Pero sí están los médicos. Entonces yo creo que ya llegó el momento de empezar a mirarnos a nosotros mismos.
3: La deuda social que hay con ellos.
1: Sí. Porque algún día estaremos de ese lado.
3: Por supuesto.
1: Y no nos va a gustar.
3: Por supuesto.
0: Y los pobladores que han sido educados en la supuesta culpabilidad permanente de Lima, tienen que mirar a sus propias autoridades. Ellos manejan decenas de miles de millones de soles.
1: Exacto.
0: Y nunca marchan contra su gobierno regional, no marchan contra sus alcaldes. Sí. La mayoría o muchos de ellos corruptos y delincuentes avesados.
1: Así es, con prontuarios.
0: Con prontuarios.
1: No tienen currículum, tienen prontuarios.
3: Yo sostengo que es parte del problema de los medios de las zonas, ¿no? Que desvían la atención, seguramente algunos aceitados, ¿no? Pero en cualquier caso, no se hace conciencia con la gente de quiénes son los responsables. Así entonces es muy fácil decir, el gobierno central, Lima.
1: Así es.
0: Los medios de prensa pequeños que existen en las provincias, no todos son corruptos,
3: claro que no.
0: Pero la mayoría de ellos sobreviven por los pagos de los municipios y de los gobiernos regionales, ¿no?
1: Entonces, hay
0: un encubrimiento permanente de esa prensa hacia los gobiernos regionales que les pagan a ellos.
3: Correcto.
0: Y le echan la culpa. Eso no se puede hacer porque Lima no da el permiso, porque Lima no manda la plata, Lima no manda los técnicos. O sea, Lima tiene la culpa, ellos tienen la culpa. Pero esas marchas contra sus propias autoridades
3: nunca se ven.
0: Igual los profesores, ¿no? Hablan siempre de la deuda histórica para el magisterio. Nosotros aquí les hemos dicho, ¿y qué hay de la deuda histórica
3: para los alumnos?
0: Para los alumnos.
1: Del capital humano, del bono demográfico.
0: Estamos en los últimos lugares del mundo, en comprensión lectora y en razonamiento matemático.
1: Por ahí los caviares te sacan Finlandia, el mejor modelo educativo, porque el Estado paga y todo. Mentira, en Finlandia también los colegios compiten por resultados. Si el colegio no da buenos resultados académicos, le cancelan el presupuesto y lo pueden cerrar.
3: Pero claro.
1: Por supuesto,
3: pero claro.
1: Pasa en todo el mundo.
3: Pero claro.
1: No me vengan con cosas.
0: Así que deuda histórica del magisterio, sí, pero la deuda histórica con los alumnos no está pagada. Y eso tiene un daño inmenso para el Perú. Porque hoy en día, como lo hemos dicho aquí tantas veces, en el mundo no se habla de países desarrollados o subdesarrollados, sino de países subeducados. Porque es la educación la que te garantiza el desarrollo económico, social y político de un país, ¿no? Y eso no está pasando. Aquí lo que tenemos es anemia, el 50% casi.
3: Y la nutrición.
1: En Puno es 7 de cada 10 niños.
0: 7 de cada 10 niños.
1: 7 de cada 10 niños en Puno. Y eso que en la altura tu hemoglobina tiende a ser más alta. O sea, imagínense esa situación. Esos niños en Puno de repente habría un sesgo, pensaría que tienen 11, 12 hemoglobina o 13 y dice, acá no tendría anemia, pero esa es una anemia en la altura.
0: Sí, y un niño que hasta los 3 años no se alimenta bien se convierte en un subdesarrollado físico y mental para toda su vida.
3: Sí, claro.
0: Lo condenas a ser mano de obra barata, le arruina la vida completamente.
1: La mujer joven en edad fértil que llega con hemoglobina deficiente en el embarazo hace malos embarazos y condena a la anemia a su
3: Dios.
1: Hay otra estrategia que no hemos considerado y que es importantísima, que es la salud bucal. La salud bucal, ¿no? Entonces, si tú quieres tener embarazos saludables, tienes que tener un plan de atención odontológica y de prevención de la gingivitis crónica, que es una enfermedad crónica.
3: ¿Y eso afecta a algo?
1: Sí, claro, es un factor de riesgo altísimo para que nazcan bebés prematuros. Y el bebé prematuro, ¿no es cierto?, tiene anemia de entrada. El bebé prematuro no ha pasado una parte importante de su maduración dentro del seno materno y tienes que darle esas condiciones y ese costo de atención es carísimo. Entonces, Salud, no puede ser posible que los adultos mayores en el Perú, casi las dos terceras partes, me parece, tienen carencia de dientes.
3: Sí, ahora que lo dices, claro, efectivamente.
1: Claro, no hay un plan de salud dental. Tampoco hay uno de salud mental. Bueno, hemos avanzado bastante, pero falta caminar más todavía.
0: A ver qué pueden hacer para adelante.
1: Sí, yo creo que hay propósito. Muchas gracias. Muchas gracias. Un placer. Gracias.
0: Amigos, tenemos que hacer una pausa y regresamos
3: con Berit Knudsen.
0: ¿Qué nombre para complicado? ¿Cómo es?
3: Berit Knudsen. Pero bien. Con K al inicio, que no se pronuncia.
1: Nombre vikingo. Nombre. Nórdico.
0: Nórdico.
1: Volvemos. ¿Pero danés o noruego, Berit?
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17: Muy bien, estamos con Berit Knudsen y parece que estoy pronunciando bien el apellido, ¿no es cierto? Bienvenida, muchísimas gracias por aceptar la invitación.
18: Pero tienes que explicar quién es.
17: Por eso, pues a eso iba, ¿eh? Pero también ayúdame tú, porque tú sabes presentar mejor a
18: yo
17: las personas.
18: Yo la leo siempre. Ella bueno, es una experta en el campo internacional y sus artículos son siempre esclarecedores.
17: Sí, efectivamente.
18: Así que,
17: sigue usted. Y con profundidad. Bueno, a ver, entonces vamos a hablar de varios temas internacionales. Empecemos por Cuba. ¿Qué está pasando? ¿Cómo es el tema?
18: ¿Qué está pasando y qué va a pasar?
17: Sí.
19: Lo importante, yo creo que es entender cómo encajan cada una de las piezas dentro del rompecabezas y podemos comenzar por el rompecabezas regional. Y dentro de eso, Cuba es importantísimo. Cuba atravesado por una crisis económica peor que es el periodo especial 1990, cae Rusia, perdón, la Unión Soviética, y tiene una crisis económica que dura 10 años.
17: Porque, claro, porque la Unión Soviética financiaba
19: subsidios. ¿Cuándo se acaba? En el año 2000. ¿Qué pasa en el año 2000? Hugo Chávez.
17: Claro, ¿no? Venezuela.
18: Entonces, milagro para Cuba.
17: Milagro para Cuba.
19: Pero, o sea, creo que en medio de todo no hay que restarle importancia a Cuba. Hay que temerle un poco. Esta islita chiquitita se sabe mover muy bien. Y en este momento se ha encontrado con la horma de su zapato llamado Donald Trump, que le está haciendo la vida.
18: El centro neurálgico de las conspiraciones en América Latina por 50 años. Eso ha sido Cuba.
19: Eso ha sido Cuba. Totalmente. Yo siempre menciono que en 1963 o 62, no lo recuerdo, hubo la tricontinental organizada por Fidel Castro con 82 países de todo el espectro de izquierda, pero

0: muy interesante porque eran marxistas, leninistas y no podían ser trotskistas. O sea, que no era toda la mierda. Y votaron a todos los que fueran trotskistas y llegaron a un acuerdo que la única manera de luchar contra el imperialismo, ¿no?, que es su palabra favorita, era por medio de la guerrilla. Y así comienza a aparecer MRTA en Perú, aparece
1: en Bolivia, en Nicaragua, bueno, en el centro de Centroamérica,
2: en África.
0: Oriente
1: Angola.
0: Medio, Oriente Medio, claro. Todo aparece ahí. Entonces, regresando nuevamente a nuestra Cuba y nuestros queridos cubanos que sufren tanto, en este momento están atravesando por una crisis peor que la que tuvieron en ese momento, con un desabastecimiento, y que es el ingrediente adicional es que todo su sistema, todo Cuba está envejecido. Entonces, claro, los sistemas eléctricos no funcionan, no les han dado mantenimiento jamás, y hay una empresa, Daesa, que es una empresa que la maneja el ejército de Cuba, que tiene miles de millones de dólares que han robado. Y Estados Unidos lo que está haciendo es investigando a esa empresa, las empresas asociadas, y bloqueando todo el flujo de dinero que puedan tener, y eso los está terminando de ahorcar. Pero el gobierno no saca un solo centavo por el pueblo. Realmente es una cosa lamentable. Y justo escuchaba la entrevista anterior que siempre sucede lo mismo. O sea, la pobreza, porque son pobres, pero ¿por qué son pobres?
1: Claro. O sea, ¿Por qué se han convertido en pobres? Porque Cuba era una sociedad antes...
0: Pero de alguna manera se manipula la pobreza. Y escuchaba una entrevista muy, muy interesante que decía que Sendero Luminoso no es el producto de la pobreza, es el producto de un grupo de académicos, si quieres llamarlos de alguna manera, analistas, ideólogos, que se aprovechan de esa situación. Y lo mismo hizo Fidel Castro. Tal vez en algún momento del tiempo tuvo una buena idea, pero rápidamente fue abandonado por todos y persiste. Entonces, en este momento... ¿De qué se queja la población? En 2021 hubo fuertes protestas. ¿De qué se queja hoy día de la población? Pide luz,
1: agua,
0: comida y libertad. Son las tres cosas que pide. Y han habido protestas en 2021 y ahora vuelven a surgir. Entonces, lo que ha cambiado es que dentro de la administración Trump, y yo soy una gran admiradora de Marco Rubio, el secretario de Estado, que él,
1: de
0: ascendencia...
1: Cubano.
0: Es cubana.
2: Padres cubanos.
0: Y está de padres cubanos. Claro. Entonces, él está muy interesado, y mucho más que Trump, en la democracia.
1: Correcto.
0: Y está buscando algo no solo para Cuba. Cuba es el objetivo principal. ¿Por qué? Porque ahí nace todo. Entonces, ese es el objetivo principal, pero digamos que está trabajando primero cercando a Cuba para lograr ese objetivo y romper de raíz esa fuente de...
1: Claro.
0: Estas
1: últimas, bueno, el Congreso cubano, entre comillas, ¿no? Que ha aprobado este paquete de medidas de liberación económicas, en realidad, para fomentar la inversión privada, o sea, cosa que no se podía imaginar antes, ¿no?
0: Un paquete de 160 medidas, más o menos, que se ha aprobado en este Congreso.
2: Muy tarde.
0: El partidario cubano. Y no es que sea tarde. El problema es que cuando tú lanzas medidas económicas para liberalizar los bancos, para liberalizar las empresas.
1: Aparte
0: de que se necesitan inversiones,
1: claro.
0: Pero tú vas a invertir
2: país
0: como...
2: Exacto. Si no hay confianza,
1: claro,
0: no hay seguridad. Si no hay confianza, si no tienes... Ellos tienen una constitución, la constitución es bastante reciente, 2019 fue la constitución, o 2018 en todo caso. Pero la constitución no le da ninguna seguridad al inversionista.
2: Lógico.
0: Nosotros somos el mejor ejemplo de que nuestra Constitución hace que las inversiones sigan fluyendo. Entonces, si la Constitución no respalda a la empresa que va a invertir, así un ejemplo muy, muy sencillo, si a mí no me garantizas que compro una casa y que puedo mantener
1: mía.
0: La propiedad, no la compro.
1: Por supuesto.
0: Así de sencillo. Entonces, ese es un problema, pero el mayor problema dentro de los Estados Unidos es que no hay ningún cambio político. Ellos quieren, de la noche a la mañana, convertirse
1: en China. Ah, exacto. Claro,
0: pero
1: ese es el modelo.
0: Pero el momento en el que Deng Xiaoping cambia el modelo, tenía todo el apoyo, todo el know-how y el conocimiento de los Estados Unidos.
1: Por supuesto.
0: Entonces, porque claro. yo cambio 2,000 artículos, lanza todas las medidas que quieras, pero si no inspiras la confianza y no tienes el apoyo de alguien, simplemente no lo vas a lograr. Y ahí hay un ejemplo bien, bien interesante que tiene que ver con China. Las potencias industriales, no solo industriales, del conocimiento y de la ciencia y la tecnología en el mundo son China, Estados Unidos, Japón,
3: Israel,
0: y Corea del Norte.
3: No,
0: Corea
1: del
3: Sur.
1: Ahora sí.
0: Craso error.
3: Uno se puede confundir.
0: Siempre, nunca digo Corea, siempre digo Corea del Sur y ahora digo Corea del Norte. Claro,
1: de acuerdo.
3: Kim Il-sung.
1: Ese sí que sería un milagro.
3: Kim Jong-un te levante un monumento.
0: Claro. Entonces, ellos, el tema es...
1: La potencia de conocimiento, decía.
0: Sí. Corea del Sur está invirtiendo en el Perú.
1: Sí, claro.
0: Y eso es...
3: Sí, buenísimo.
0: Imagínate que una de las grandes potencias. Entonces, lo comparaba con China. ¿Qué es lo que hace China? China puso el puerto. El puerto se construye una vez. Hay otro ejemplo. Las carreteras se construyen una sola vez. En cambio, Corea del Sur está invirtiendo encima, enseñando a hacer submarinos, a hacer barcos, a hacer otras cosas. Y lo mismo lo está haciendo en el puerto de Eten. Porque veo que los coreanos, que no les está yendo muy bien políticamente y económicamente, acaban de tener una crisis bastante... Sí. Una salida adelante. Sí, sí. En 70 años han multiplicado por 550 su PBI per cápita. O sea, 550.
3: Es impresionante.
0: Entonces, lo que tenemos que pensar es que, como peruanos, ver que una potencia científica y tecnológica invierta no su dinero, sino que venga a poner ciencia y tecnología en nuestro país, eso tiene un valor incalculable y que no estamos midiendo. Mientras China viene, o en el puerto, gracias por el puerto.
1: Sí,
0: No se lo quito. No le quito
1: de acuerdo,
0: los méritos.
1: De acuerdo.
0: Pero pone el puerto, cierra las puertas y no quiere que lo controlen.
1: Claro.
0: Entonces, ahí vemos la diferencia de un país que tiene apertura, que tiene una democracia, y otro país que no.
1: Claro.
0: Entonces... Regresando.
3: Pero es un país que le dio una importancia a la educación, a la tecnología y a la ciencia impresionante.
1: Sí, por supuesto.
3: En 1960 eran nosotros éramos más ricos
1: que ellos.
3: ¿No? Y en 40 años...
1: Como Singapur, lo mismo Singapur.
0: En 1953 era $67.
3: ¿Ah?
0: Imagínate. En este momento tiene tres veces más el PBI.
3: Debe estar por 30,000 dólares anuales.
0: $37,000. Tres veces el PBI per cápita de China y dos veces el de... Sí. O sea,
1: ¿qué
0: el de Japón, que no es poca cosa.
3: Yo recuerdo muy bien eso porque ahí va. Cuando estuve ahí en el 80 en Corea del Sur. Seúl, ¿no? En Seúl. Sí.
0: Entonces, regresando a Cuba... Porque llegamos...
3: Estamos saltando.
0: Adoro la geopolítica porque la geopolítica es como un tablero ajedrez donde estás viendo cómo se van moviendo las fichas y ya vamos a llegar un poco más lejos según lo que me has dicho. Pero lo que está pasando en Cuba es que no da la confianza, no tiene ciencia, no tiene tecnología. La educación se ha ido por los suelos, que era el gran abanderado de la educación y eso sí era para aplaudirlo. Pero
1: es que ya era buena
0: exacto,
1: antes.
0: Exacto.
1: Igual que la medicina, los médicos
0: Unidos
1: ya eran buenos
0: sale
1: antes.
0: De
1: correcto.
0: Cuba solo había menos de 10%
1: de analfabetismo así
0: entonces,
1: es.
0: Pero es un mérito haber...
1: Mantenido.
0: No, incrementado la población que no era analfabeta.
1: Sí,
0: que no era analfabeta en todo caso.
3: Te cuento algo para algo de... Es de historia, ¿no? El Castañeda, el alcalde de Lima,
1: tenía
3: un problema en la rodilla. Y ahí en Cuba había un famoso traumatólogo, Álvarez Cambras, famoso. Aportó algunas innovaciones, pero él venía de la época de los 50. ¿No?
1: Claro,
3: ¿no?
1: Y antes de la Revolución Cubana.
3: Aprovechado por la Revolución Cubana y lo convirtieron en uno de los prototipos de avanzada de la nueva ciencia. Muy bien, pero... Ya cuando Castañeda fue, ya la tecnología cubana había caído mucho.
0: ¿En qué año?
3: Eso, él estuvo ahí en el 2004 más o menos, ¿no? Bueno, Pero, y entonces él fue a operarse, a que lo opere a Álvarez Cambas.
1: Al mejor hospital.
3: ¿Ah? Al Además, mejor hospital, muy bien.
1: Y no estaba él, porque se había ido con la selección.
3: Entró a la CIA, Lucho Castañeda, sabe, puede, hospital y de limpieza, de todo. Bien. Y el ambiente no le gustó mucho. Pero cuando lo echaron en la mesa de operaciones, miró y vio telas de arañas.
1: Antes de la mesa de operaciones. No llegó a la mesa.
3: Es lo que yo recuerdo. Llegó a la mesa. El asunto dijo, salió en bata, salió medio calato.
1: Dijo, no, me voy.
3: Y ahí había comenzado la decadencia.
1: Le pasaron una lista para que comprara, entre otras cosas, Gillette, para afeitarlo. ¿Te acuerdas?
3: Sí.
1: ¿No lo contó? Claro. Bueno, en fin.
0: Sí, hubo en algún momento en el que Cuba sí hizo algunos avances en temas de medicina.
1: Sí.
0: Ahí, claro. Yo he conocido personalmente a Hilda Molina, que fue la promotora del Centro de Neurocirugía, y la mujer es una eminencia. Pero rápidamente Fidel Castro, con quien hablaba una vez por semana, se dio cuenta que era el gran negocio. Entonces, ella quería que fuera para el pueblo y que fuera gratuito. Pero le comenzaron a quitar camas. Por decirte, habían 100 camas. Uh-huh. Ahora tienes 90, 80, 50, 10, hasta que dijeron ya no es gratis más, porque encontraron que era tan bueno el centro que venía gente de todas partes. ¿No? ¿Ah? Entonces, finalmente, esto se destruye.
3: Hubo turismo médico para Cuba. Había gente que hacía turismo médico. Por los chequeos, los análisis, que era muy barato.
0: Con la inversión, ahora que vemos todos los problemas del PSOE, ya nos vamos a España, con las inversiones turísticas, con el COVID, mala suerte también para los cubanos, pero no lo maneja muy bien porque ya habían problemas anteriores, el turismo cae y no se volvió a recuperar. Entonces, todas las fuentes de ingreso, menos la cuenta corriente de Gaesa, o sea, se han caído y definitivamente, ¿qué es lo que pasa? Estados Unidos no va a mover un dedo hasta que no haya un cambio en el régimen verdadero, ¿no?
1: Claro.
3: ¿Y qué prevés para el futuro?
1: Los que sufren.
3: ¿Cuánto tiempo puede resistir este gobierno, así como están las cosas?
0: Es que...
3: Porque ahí no hay nada.
0: Ahí hay un problema. A estos gobiernos no les importa el pueblo.
3: Eso está claro.
0: Una constante que puedes ver. Irán, el pueblo de Irán se está muriendo de hambre. No tenían agua, pero ellos gastan dinero en todo su plan nuclear, en todo su plan de misiles, que es súper avanzado, y en prestar dinero a todas estas fuerzas proxy, mientras el pueblo no le importa. Ahora en las negociaciones, ¿qué es lo que vemos? Que no ceden porque les están dando dinero que podría cubrir todas las carencias que en este momento tiene la población, pero no lo hace. Lo mismo pasa en Cuba. En Cuba, más importante es la revolución.
3: Sí, sí.
0: Entonces, ellos ya están cambiando, han cedido porque están viendo que China, un país que tiene un solo partido político, como es el caso de Cuba, entonces, si ellos lo hacen, nosotros también, pero la revolución sigue siendo demasiado importante a pesar de que todos los miembros de la revolución de 1959 ya se van muriendo.
1: Bueno, claro.
0: ¿No? Hay algunos sobrevivientes, pero... se van acabando. Entonces, yo veo que es muy difícil luchar y predecir, sobre todo, qué cosa va a pasar, cuándo van a cambiar y si Marco Rubio está en conversaciones con el nieto de Raúl Castro.
1: Sí, eso sí.
0: Que me parece bastante... Que... Conversar es sumamente importante porque marca un asentamiento y le permite al gobierno norteamericano y en especial a Marco Rubio... saber qué está pasando allá adentro, porque este tipo de gobiernos son tan cerrados que no puedes saber, o sea, ni indicadores económicos,
1: no puedes saber
0: lo que está sucediendo. Lo único que sí sabes cuando sale algún tipo de información es que el pueblo se queja y la ausencia de comunicación es tremenda, ¿no? Es tremenda, realmente.
3: Bueno, ahora, Irán y Estados Unidos han firmado un acuerdo de entendimiento que es considerado por los analistas internacionales como muy débil, ¿no? Y
1: con las ventajas para Irán, porque, o sea, con compromisos, como tú has escrito, con compromisos concretos y actuales de Estados Unidos y promesas futuras de Irán.
3: No, pero ahí manda la Guardia Revolucionaria, que han tomado todo el poder.
1: No, por eso.
3: Y ellos son los que finalmente deciden.
1: ¿Qué piensa Irán? ¿Ah? Pasemos a Irán.
0: ¿Ah? Sí, bueno.
3: ¿Cómo va a terminar eso?
0: Porque...
3: Porque esa paz yo no me la creo. Esa paz yo no me la creo.
1: ¿Tres minutos nomás?
3: Sí. Están ya.
0: Bueno, muy, muy rápidamente. Ya. Esta guerra comienza el 28 de febrero y los objetivos eran desarme nuclear, que entregaran el uranio enriquecido, que su capacidad misilística la bajaran, que dejaran de proporcionar armamento a sus proxies.
1: Y de ser posible, tirarse al régimen, ¿no?
0: Y lo que buscaba Israel es que cayera el régimen. Ninguno de los objetivos ha dado el modo de entendimiento.
3: Como lo querían los gringos.
1: Sí.
0: El acuerdo de entendimiento, en todo caso, el memorándum, o como quieran llamarlo, tenía 14 puntos, de los cuales prácticamente todos eran favorables. Pero acá, otra vez, y regresamos rápidamente a lo que ya decíamos. O sea, este tipo de régimen no cede.
3: Sí,
0: y
3: sí,
0: el otro tema fundamental es que en la mesa de negociaciones está el presidente Pezeshkian, están personas de relaciones internacionales del régimen, pero el régimen está controlado por la Guardia Revolucionaria Islámica.
3: Sí, claro,
0: no se sabe, ¿no?, si el nuevo Ayatollah está con vida o no está con vida. Lo último que leí es que cada vez dudan más de que esté con vida, porque ya han pasado cuántos meses
1: y no se muestra.
0: O sea, por más herido que estuviera, podrían maquillarlo.
3: Si quiere tomar una foto.
0: Pero entonces, como no aparece, no se sabe. Y quien, uno de los personajes más radicales, es el actual jefe de la Guardia Revolucionaria Islámica, que es Baali, es quien verdaderamente parece ser que toma las decisiones. Entonces van a las mesas de negociaciones, tienen acuerdos, y cuando regresan a Irán, todo se desarma, y ese es un verdadero problema. La verdad que cuando recién se firmó ese modo de entendimiento, yo me di cuenta, o sea, analizando los puntos de días, o sea, esto es totalmente desfavorable para el mundo,
1: claro,
0: en realidad.
1: Claro, Occidente. Mejor dicho, favorable para Irán.
0: Israel era el más perjudicado. Claro. En este momento tengo un poco mis dudas. ¿Por qué? Porque era la única manera de que firmara algo. Y no es un pacto, es un acuerdo de entendimiento. Entonces, por lo menos ya están conversando, en las conversaciones han habido ataques. Pero la única buena noticia que sí tengo, para terminar, es que yo creo que el acuerdo de paz que se está tratando de firmar entre Líbano, Irán e Israel es sumamente importante, y esperemos que algo bueno salga de todo esto.
1: Yo creo que esto va a ser como con Vitocho. Vamos a tener que hacer
3: un segundo round.
1: Sí, efectivamente. Gracias, Benito. Nos ha ganado el tiempo, pero vamos a volverte a invitar para continuar con este análisis.
0: Listo,
1: que está bien interesante.
3: Amigos,
1: nos cortan, ¿no?
3: Tenemos que concluir. Ha sido un gusto estar con ustedes. Nos vemos el próximo lunes en vivo y en directo, como siempre. Y no se olviden, sigue Philip Vetter, que está invitando whisky etiqueta azul, por si acaso, a sus invitados. ¿Eh? Es cierto, es cierto.

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4: Hola, ¿qué tal? ¿Cómo están? Buenas noches. Bienvenidos a Combaters por PBO. Bueno, el día de hoy ha tenido dos noticias hiperimportantes. Una, en el mundo de las cosas realmente importantes, es que se ha confirmado el triunfo de Keiko, en donde han quedado mal Datum, ha quedado mal Ipsos Apoyo y ha quedado bien básicamente dos personas, Agatha Liz y Pepe Klimper. Siendo Pepe Klimper un nuevo sex symbol, su voz es orgásmica. Lo hemos llamado, está medio maluco, pero mañana lo vamos a tener a Pepe Klimper seguramente para que nos converse. ¿Cómo es que dio con los 50.000 votos? Por supuesto, la otra noticia, que esa sí da la vuelta al mundo, es que Paraguay le ganó a Alemania. Y bueno, digamos que esa no la tenía nadie y que Chilaver en este momento, entiendo que iba a trabajar a Datum, es lo que yo tengo entendido, o a Ipsos Apoyo, o de repente a CPI. Porque el tal Chilaver hacía trizas y trizas todos los días hasta ayer a las 12 de la noche a este señor Alfaro. El día de hoy yo estoy viendo una serie de... Yo tengo esta manía de tener varios televisores prendidos, de la escuela de Baru, de la escuela de Genaro. Y he visto cómo en la mayoría de los canales le han estado haciendo la patería a Keiko de una manera alucinante, biografía de Keiko. O sea, Keiko ahorita tiene cinturita, es riquísima, o sea, es la más inteligente, qué perseverante, qué bacán. Cuando esos canales son los que han bailado sobre su carcelería. Pero es una volteada alucinante. Esto es algo parecido a lo que le pasó a Becasese, ¿no es cierto? O lo que le ha pasado ahora a este señor Alfaro, porque había gente que estaba de lado de este señor Chilaver, que es algo así como José Domingo Pérez, ¿no? No tenía ninguna virtud. Nosotros, yo no voy a caer en el tema de vamos a hacer la biografía de Keiko, qué linda es Keiko, porque yo soy consciente de la realidad, y la realidad es que ha ganado por recontra poquitititito, y acabo de ser discrepante, la verdad es que el mérito del triunfo sí, seguramente es de Keiko, pero yo creo que el mayor mérito es el talismán. Yo le voy a decir dentro de un rato, si usted se queda concentrado, quién es el talismán. Y se lo voy a decir a Agatha Liz también. El hecho es que matemáticamente la situación está, como podemos ver en la parte posterior de la pantalla, en donde Keiko ha ganado por 40 y... ¿cuántos? 48 mil, ¿cuánto? Le pregunto al talismán. Lucho Dayer, ¿por cuánto ha ganado Keiko?
5: Por 49.653 votos.
4: Ya. Es. ¿Ese era tu número o el número de Klimper?
5: Nuestro número era 49.743.
4: Ya. ¿Y Klimper qué cosa dijo?
5: Bordeando los 50.000.
4: ¿Quién ha estado más cerca? ¿Tú que eres el talismán o el tío Klimper?
5: Los dos. Hemos estado en el rango, básicamente.
4: Ya, ¿no? Te lo pido que me expliques así como pa' bruto. Ajá. O sea, como si yo fuera Tony Hoodwalker, no Cristian. ¿Cómo carajo sabías esa cantidad? O sea, ¿qué habla de tu cuadrático? ¿Tú eres el hijo de Newton? O sea, ¿de dónde sacas esa exactitud?
5: Ante todo, muchísimas gracias por la invitación. Agradecer de nuevo a todos los personeros a nivel nacional que nos apoyaron en esta gran convocatoria y movimiento, ¿no? Cuando ya empiezan a dar los resultados el día domingo en la noche, acuérdate que ya la OMPE estaba computando, ¿no? Contabilizando. Ya como a las, si no me equivoco, entre las 10, 11 de la noche ya estamos casi bordeando el 90%, ¿no? De la contabilización. El tema, bueno, o el truco, vamos a ponerlo, es saber cómo proyectar el 10% faltante. Porque ya el 90% ya es data dura, o sea, ya eso no la vas a cambiar, ¿no? Entonces empezamos a construir un modelo. El modelo es básicamente, uno, la mesa que no tenemos, pero tenemos mesas alrededor de esa zona y por lo tanto podemos sacar una tendencia. Y el más complicado es la mesa que no tenemos, pero tampoco tenemos mesas alrededor.
4: ¿Las 900 son esas, serían?
5: Algunas, exactamente. Y tenemos que construir el modelo de cero, ¿no? Básicamente con data 2021, aunque no lo creas, y también data la primera vuelta, ¿no? Yeah. Entonces, esto, prácticamente entre la 1 de la mañana y 5 y media de la mañana, nosotros no estábamos celebrando, por si acaso, estábamos trabajando, ¿no? Estábamos contactados con todos los coordinadores regionales, inclusive internacionales, y en ese momento empezamos a construir el modelo de la información que nos faltaba. Entonces, ¿qué le hacíamos, básicamente, ¿no? Llamábamos a un coordinador regional, por ejemplo, de Cusco, le decíamos, oye, ¿tienes chumbivilcas? Sí, tengo chumbivilcas, perfecto, pásanos unas fotos. Y sabíamos ya.
4: Porque tú tenías esas no sé cuántas miles de actas.
5: Exactamente.
4: ¿A esas le sacaste fotos a todas?
5: Todos nuestros personeros tenían la obligación de sacarle foto. Antes de, obviamente, mandarnos la física, ¿no? Recuerda que la acta física la manejamos.
4: ¿Dónde han reenviado la foto?
5: Lo mandaban a nuestro comando. Entonces, nosotros por WhatsApp, por si acaso. Todo era por WhatsApp. En ese momento nosotros procesamos.
4: ¿Cuánta gente tenías en esta, vamos a decir, mesa de cómputo, en este call center?
5: Mira, nosotros hemos trabajado con un equipo casi de 28, 32 personas, ¿no? Ahora tú sabes que la tecnología ayuda muchísimo.
4: Ya, pero ¿de dónde sacaste estos 28 personas? Porque no, tienen que ser
5: todos,
4: personas...
5: todos, digamos, de parte de Fuerza Popular. También había gente independiente, que les agradezco muchísimo, ¿no? Personas realmente con canas, que era lo más importante, ¿no? Y sobre todo que cada uno cumplía una función, ¿no? Uno funcionó sistemas, otro estaba en...
4: ¿Dónde estaba tu búnker?
5: Lo hicimos básicamente en mi oficina, aunque no lo creas, en mi jardín de
4: Fierro
5: de atrás.
4: Macho. Fierro Macho tiene que ser cliente de nosotros, muchachos, ¿eh? De todas maneras, hermano.
5: Ya. Bueno, en verdad lo hicimos en el jardín de atrás, armamos un toldo, así ya, como ya. Si fuese un cuartel así de
4: no, por campaña. Suerte no tiene socio, porque si no tus socios te hubieran botado, pero no, en fin, ya me imagino la escena.
5: Al final el jardín quedó todo amarillo, aunque no lo creas, ¿no? Y ahí fue, tiramos cable, algunas mesas plegables, sillas, ¿no? Y empezamos a montar todo ahí, ¿no? Entonces, en el momento que construyamos el modelo, básicamente a las 5:30 de la mañana, ojo que me apoyó mucho mi hijo Alan, que maneja mucho el tema de sistemas, de verdad. Y
4: no hay Alan malo.
5: No hay Alan malo, así yeah. Es, ¿no?
4: ¿Y che, qué equipo eres, Alan?
5: ¿Ah?
4: Alan, ¿qué?
5: Del Perú. Sí. Entonces, al final, el truco era que el sistema de él estaba en línea con la información de la OMP. Entonces,
4: tu hijo, ¿tú no eres matemático?
5: No, yo soy un empresario, pero me gustan mucho los números. No te voy
4: ya,
5: a
4: ¿y tu hijo de dónde ha salido esta vaina? Al margen de saber cuánta plata, deben saber.
5: Lo que pasa es que él estudió en una universidad americana, en Babson College, ¿no? Se graduó...
4: De Boston, Babson claro. College, Pituco.
5: Y en su carrera de...
4: Como joven tirado, que es Mark Amian también, ya.
5: También es Mark
4: Amian. Harto del Mark Amian ahí a Babson College.
5: También es Mark Amian.
4: Ya, ¿no? Ok.
5: Y por lo tanto, a las 5:30 de la mañana, cuando ya empezamos a correr el último modelo, ya con data dura y data proyectada, nos da un rango básicamente entre 40.000 y 50.000.
4: Ya. Cuando tú tienes ese numerito, sí. Te lo dan a ti, tienes el sobrecito.
5: Sí.
4: ¿Tú la llamas a Keiko y le expones y le dices, Keiko, vas a ser presidente del Perú o te lo callas? Y ella te dice, no me digas. ¿Cómo era esa relación? Porque tú eres un hombre de confianza.
5: Bueno, fue un momento muy tenso, obviamente. Ya era madrugada. Cuando ya el modelo empezó a correr, y eran 5:30 de la mañana... lo que me acuerdo, nos fuimos a mi casa con mi hijo, dimos un duchazo y salimos para Guardia Civil, ¿no?
4: ¿Hora?
5: Más o menos, digamos, como a las 8 de la mañana.
4: Yeah.
5: No estaba Keiko, porque obviamente estaba en su casa descansando, ¿no? Nos juntamos ahí básicamente con unas primeras personas para explicar el modelo. Y de ahí Keiko llega, ¿no? Y básicamente la sentamos, le explicamos cómo funcionaba el modelo, ¿no? Y en ese momento le decimos, mira... Y lo más interesante del modelo, que ya para las 9 de la mañana seguía, digamos, mejorando, ¿no? Porque
4: ya.
5: Teníamos data, ya estamos al
4: 92%. Pero ella es hija de matemática, siendo ¿no? hija de quién es, ¿cómo lo tomó?
5: Lo tomó con mucha tranquilidad. La verdad que muy asombrado por la tranquilidad, la humildad que vio en ese momento. No era momento de celebrar porque obviamente era un modelo, ¿no?
4: Claro.
5: Pero algo que sí le fuimos adelantando también que ya... íbamos a los votos iban a cambiar. Acuérdate tú que llegó un momento que Keiko arranca con 700.000 votos a favor, pero llega un punto donde el voto cambia, ¿no? Uh-huh. Pero era normal, porque obviamente entraban muchos votos de provincia, entraban claro. muchos de región, pero de ahí faltaban los votos del extranjero, que era otra yeah. también la parte que entraba más adelante, ¿no? Y bueno, en ese momento, básicamente...
4: Tú que has estado cerca de ella en ese momento y ahora en los últimos días, ¿cuándo ella se convence que ya ganó? ¿Ayer, antes de ayer, hoy día?
5: Mira, en el tema de números, cuando llegamos a los 28.000 votos, ¿no?, para arriba, eso lo llamamos el punto de no retorno.
4: Ya
5: con los 28.000 nosotros ya estábamos totalmente convencidos.
4: Cuando se abre la boca el lagarto, dice que ya no tienes cómo.
5: Exactamente.
4: Ya no tienes cómo, ¿no?, cerrar la boca.
5: Ahora, el modelo cada vez, como te digo, que llegaba al 97, 98%, mejoraba. Entonces ya estábamos más precisos, ya estábamos entre 45.000, 50.000, ¿no? Mira, muy tranquilos, porque ya cuando empezamos a recibir las actas físicas, de acuerdo, al cuarto día, ya podíamos verificar, ¿no?, la información con mucho más exactitud, y ahí es donde Alan ya proyecta 42.753 votos, ¿no? Yeah. El día, si no me equivoco, fue el día miércoles, ¿de acuerdo? Yeah. Y bueno, con tranquilidad, obviamente, que todo se iba a desarrollar de forma muy tranquila. Claro que 22 días hemos esperado los peruanos para obtener una contabilización al 100%.
4: Cuando traje para ti, Alan, ¿qué va a ser? ¿Cajero? ¿Qué cosa? ¿Finanza? ¿Qué?
5: Hermano.
4: Sabe contar.
5: Mira, es un chico muy inteligente, está trabajando ahora conmigo, te digo, mi empresa, ¿no?
4: Sí.
5: Y nada, cumplimos una misión.
4: Sí, claro.
5: Te puedo decir, misión cumplida, ¿no?
4: ¿Y a qué te las picas?
5: ¿Perdón?
4: ¿Te las picas?
5: No, tranquilidad. Yo creo que el tema de fondo era hacer que esto funcione. Fue realmente, Philips, una estrategia nacional, ¿no? Y la verdad que...
4: No, y además es experiencia buena para tu hijo.
5: Sí.
4: ¿Qué tiene que ver con la perseverancia al considerar a Keiko? Y tiene que entender él, a la edad que tiene, es que los votos no se comen. Él tiene una responsabilidad para contigo, que la paga el colegio, para su mamá. Uh-huh. Ahora el pata tiene que comenzar a producir.
5: Así.
4: Y eso es algo que todos los hijos tienen que entender.
5: Así
4: o sea, es. a la hora, fríamente, el colegio es un el nido es una inversión.
5: Así
4: el colegio es una inversión. Ya, yo invertí en ti. Ahora tú tienes que retornar, pues, hermano. Si le has podido contar los votos a Keiko, me tienes que contar los fierros a mí.
5: Bueno.
4: Veamos qué cosa dijo Keiko con respecto a la perseverancia.
6: Sí, bueno, esta es la cuarta postulación. Creo que mi mensaje, sobre todo a los jóvenes, hay este refrán que dice a la tercera va la vencida. En este caso, hemos demostrado que no es a la tercera, que uno nunca debe darse por vencido, que a lo largo de la vida uno va a enfrentar retos, pruebas, pero... con esfuerzo, con perseverancia, uno puede conseguir sus objetivos.
7: ¿Cuál es su mensaje? ¿Dejarte un diálogo con el señor Sánchez?
6: Sí, miren, las puertas del diálogo van a estar siempre abiertas hacia Roberto Sánchez y hacia todos los demás líderes políticos de las distintas bancadas que están representadas en el Congreso y aquellos políticos también que han participado en esta última elección. Acá lo importante es trabajar por el futuro y el desarrollo de los peruanos.
4: A ver, ¿tú a Keiko personalmente no la conoces hace qué, un año y medio?
5: No, la conozco años. Lo que pasa es que nuestras hijas estudian en el mismo colegio.
4: Claro, pero conocerla. Conozco un montón de papás de colegio. Ole, chao, pero
5: claro,
4: sentarte a conocerla de verdad...
5: Hace un año y medio, sí, más o menos.
4: Ya,
5: sí.
4: Pero es evidente lo que ha pasado entre Samuel Dyer, tu familia y ella. O sea, uh-huh. Ustedes tienen sobrados motivos para detestarla, pues, ¿no?
5: No.
4: Samuel Dyer, en teoría, digo en teoría, para no ahondar en el tema, sí. Ha sido un perseguido por Fujimori y de vuelta. Él es un señor mayor... Es mucho más fácil trasladar los odios que los afectos, ¿no?
5: Pero de nuevo, Philips, creo que el tema, la bondad más grande es perdonar, ¿no?
4: Sí,
5: y
4: claro.
5: Volte a la página, ¿no?
4: Claro.
5: Keiko en ese momento, yo tengo la misma edad que Keiko, por si acaso.
4: Claro.
5: Teníamos que 14 años, 15 años,
4: sí, 16 claro.
5: años. Y,
4: pero tu familia era natural pensar que le tenga bronca a Keiko, los tíos, los primos.
5: Mira,
4: le hizo daño a mi tío, yo lo puedo entender.
5: Te voy a ser franco, del lado de par de mi padre y mi madre, absolutamente, ¿no? Mi madre es fujimorista. Así,
4: ¿ah, sí?
5: Sí, la quiere mucho a Keiko, ¿no? Pero no, yo creo que el tema es simplemente voltear la página, hoy por hoy, pensar más en el futuro del país, para
4: sí,
5: nuestros
4: claro.
5: hijos, ¿no? Y de eso tener rencores y no lleva nada, esa es la verdad.
4: Ella habla del gabinete, suena mucho Galarreta, evidentemente él tiene una ventaja frente a nosotros, nadie le va a romper la mano, como es obvio. Yo te digo, he traído ese chiste, pero a él le fascinan estos chistes y la verdad es que él ha pugnado mucho por ganarse esa chamba. O sea, lo natural sería que él fuera el presidente del Consejo de Ministros. Si hablan de otras personas, que si Mosqueira, que si, en fin, que si el Puma Carranza, que si Chan y tal. A priori, podría ser él. Y tiene otra ventaja frente a ti. Es crema, ¿no? Digamos, ¿no? Un balanceo, bravo. Escuchemos.
6: Recibimos este resultado con gran responsabilidad y sobre todo sabiendo que nuestro país está prácticamente dividido y tenemos la gran responsabilidad de escuchar a ambos lados.
8: ¿Cuál es su mensaje para el
9: para la tarea que considera usted que va a tener que cumplir ahora que ya se finalizó con el conteo de la OMPE?
6: Bueno, de todas maneras vamos a esperar unos días. Entiendo que el Jurado Nacional de Elecciones ha dicho que la proclamación lo hace al final de la semana y luego también esperar las credenciales. Tenemos que nombrar los equipos de transferencia y armar el gabinete. Hay dos grandes retos que tiene nuestro país. Primero es recuperar el orden y en segundo lugar tomar medidas preventivas de cara al fenómeno del Niño que ya llegó. Lamentablemente el gobierno que está culminando no ha hecho muchos trabajos de prevención, por lo tanto vamos a tener que ponerle mucha velocidad y eficiencia a este trabajo.
4: A ver, así como el día de la proclamación va a ser el viernes, ¿no es cierto?
5: Así es.
4: Una vez que proclaman, ya se acabó el papelito, la impugnación y tal. Tú armas tus chivas y rezas a la vida cotidiana, pero hay mucha gente que quiere pues, que tú seas ministro porque has sumado y tal. Y es medio complicado para la gente entenderlo, y de repente le puede pasar a Carranza también, que tú tienes una vida hecha sin Keiko. Y que tú te perjudicarías y perjudicarías los intereses de tu familia, porque si te conviertes en funcionario público ya no puedes vender fierro. Bueno. Porque van a decir que la coima, que la cutra, que es tú y tal. Y tú le vendes fierro al sector privado.
5: Privado, correcto.
4: ¿Me entiendes?
5: Sí.
4: Entonces la gente no entiende que si te ocurre agarrar lo que sea, ya no le puedes vender al sector privado que va a contratar con el sector público porque va a decir que tú le vas a adjudicar al privado la hora que está el CM y ya te pelaste. Te bueno, conviertes en un maldito.
5: Primero, como te digo, mi empresa no vende, por si acaso, al sector público. Ni siquiera estamos aquí en la OSA, nada por el estilo. Y lo otro es, que Keiko hoy tiene excelentes cuadros, estoy segurísimo, y está apuntando un gabinete abierto, ¿no? Lucho Galarreta, en verdad, es una persona de consensos, ¿no? Tiene realmente... Yo, al menos, lo he gozado a Lucho en esta campaña. Una excelente estratega, un excelente comunicador, ¿no? Y la verdad que he podido, en cierta forma, también despachar con Lucho, ¿no? Porque obviamente personería...
4: No, tiene barrio, el apoyo tiene político, esquina, ¿no? Sí tiene.
5: Exactamente, ¿no? Y bueno, como te digo, nosotros, al menos en el caso mío, ¿no? Misión cumplida y bueno, tranquilidad aquí en mi país, sí. Y muy contento que en los siguientes 5 años vamos a estar bien, ¿no?
4: Dile que debe un jonca de ron ahí en el Cubil. Tú ni sabes, este de marca en casa. Tú te vas a creer el Cubil, marca en Toman Whisky, pero en fin. Escúchame, hay una carta ahí en Bacán que Fujimori le gira a Keiko del año 2021, que parece que lo hubiera escrito ayer. Veamos lo que dice la carta, ¿no? Querida Keiko, te dejo en este ejemplar estas líneas que expresan mi amor de padre y asimismo un sentimiento de orgullo por la tenacidad, fortaleza y perseverancia con que emprendes todo proyecto. Estoy convencido que alcanzarás el gran objetivo. Ya falta poco, hija. Tu éxito será el mío. Esto fue en marzo de 2021. Debe ser algo pues, muy emotivo que alguien de tu familia gane algo tan grande como la presidencia. Y para ella debe ser un motivo de melancolía que su papá no la haya visto, ni su mamá tampoco.
5: Bueno, ¿no? Y sobre todo ahora para dejar un legado, ¿no?
4: Sí, claro.
5: Dejar un país en 5 años andando, con la economía súper bien, que los pobres sean menos pobres, ¿no? Y sobre todo, pues, creo que estamos en un momento también que se debe aprovechar, ¿no? Los precios arriba de los minerales, una moneda muy estable y sobre todo reconciliarnos, ¿no? Como peruanos también, ¿no? O sea, hay que reconocer también que hoy esta elección ha sido muy, muy pegada.
4: Sí, claro.
5: Hay
4: también... Ha ganado por el talismán. Yo sé lo que te digo, el talismán. Pero fíjate, en Argentina, donde Milei también ganó por poco, Milei no ha sabido manejar eso. En Argentina todavía hay una polarización muy grande. Mira lo que está pasando en Bolivia. Entonces, Keiko tiene que verse en no ser exitista, el manejar con esa tranquilidad que ha manejado tu data, lo que ha pasado el día de hoy, yo le he visto hiper tranquila. Yo calculo que habrá saltado en su casa 40 veces, pero no puede hacer ninguna ola el día viernes, porque en ese momento va a ser ungida como presidente electa y de ahí hasta el 28 le van a meter todos los problemas habidos y por haber. Hasta Milei ha saludado el triunfo de Keiko. Perú sale del socialismo, viva la libertad, carajo. A mí no me queda tan claro eso. Dice Milei, por su histórica victoria en el Perú, el pueblo peruano se suma a Colombia y ha enviado un mensaje claro. La región quiere volver al camino de la libertad y la seguridad. Los peruanos rechazaron la debacle comunista que planteaba Roberto Sánchez y le dijeron nunca más al socialismo totalitario. La libertad avanza en toda América Latina y no hay vuelta atrás. Viva la libertad, carajo. Eso está bien que lo diga él, pero vienen comicios municipales y regionales y se puede volver a repetir lo mismo.
5: Exacto, dividirnos de nuevo. Mira, yo comparto con Keiko la visión de que hay que tender puentes en este momento, ¿no? Es un país que está dividido. Acá, por si acaso, al final todos somos peruanos.
4: Sí, claro.
5: Y empezar a dar la página al costado, ¿no? Hay mucho que hacer en este país, Philip, por si acaso. Creo que los hermanos del sur hay que tender puentes con ellos, ¿no? Y sobre todo tenemos a la vuelta de la esquina un fenómeno del Niño que, ojo, algo muy importante, ¿no? Obviamente toda la preocupación va por el norte del país, pero no nos olvidemos también del friaje y la helada que pasa
4: claro,
5: el sur del país.
4: El fenómeno del Niño es una desgracia.
5: Exactamente, que afecta a ambos sitios, ¿no?
4: Fíjate, el presidente electo de Colombia también hace lo mismo, el colombiano, recibe más sinceras felicitaciones por tu victoria. El pueblo peruano ha hablado en las urnas y te ha confiado la enorme responsabilidad de conducir el destino de tu nación. Como presidente electo de Colombia, me alegra saber que nuestros países estarán guiados por gobiernos que comparten la defensa de la democracia, libertad, el Estado de Derecho y el respeto por las instituciones. Estoy seguro que trabajaremos juntos para fortalecer la histórica relación entre Colombia y Perú en beneficio de nuestros pueblos, firme por la patria. El señor Abelardo de Lespriela. Ahora, en Colombia lo han hecho mucho más rápido que nosotros en cuanto al conteo y todo el mundo habla del modelo colombiano. ¿Tú lo cambiarías, el modelo peruano, al modelo colombiano?
5: A ver, nuestro modelo es muy garantista, pero tiene muchas, la espera mata, eso es lo que te puedo decir, ¿no? O sea, es la tensión, ¿no? El qué pasará más adelante. En cambio, el modelo, por si acaso, colombiano, una sola entidad maneja todo. Acá, por si acaso, tenemos la OMPE, jurado en las elecciones.
4: Sí, claro.
5: Y, increíblemente, aunque no lo creas, el conteo rápido lo hace la misma OMPE de Colombia. O sea, esa es la cosa increíble, ¿no? Ellos harán una muestra, obviamente, mucho más grande, mucho más fina, no la muestra que agarró Ipsos o Datum, por ejemplo. Y ellos mismos determinan con esa muestra ya prácticamente quién es el ganador.
4: Que dicho sea de paso, tú me has contado que Datum tenía los 49 mil y pico y le dio miedo sacarlo porque se habían comido un papelón en la primera vuelta.
5: Mira, yo acabo de ver en otro programa, por si acaso, un tuit o ex de Aerogestión donde publican, ¿no?, ahí el dato de Datum y prácticamente lo tenía por milésimas igual a los resultados de hoy, ¿no?
4: Sí.
5: Bueno, ya en un momento nos contará los funcionarios de Datum qué pasó.
4: Sí,
5: ¿no?
4: Pero Ipsos ha dado por ganador al otro señor.
5: Sí, pues, era un empate técnico, en verdad, solamente que la interpretación fue de ganador y perdedor. En un punto de vista técnico, Philips, para mí, sí, el empate técnico, punto.
4: Claro. Y el pero mira todo el problema que ha traído. Y ahorita vamos a ver un par de cosas de Sánchez que seguramente no has tenido todavía tiempo de ver. Pero el hecho es que el fenómeno del Niño costero es, en paralelo, el gran reto de Keiko, porque tiene las elecciones en donde tiene un supercandidato, Porque acuérdense lo que le digo, el golpe para mí es Samuel Daza. Acuérdense el nombre que le digo, el golpe es Samuel Daza, que es como el de Lespriela, que canta, que baila, que es gracioso, que recita. Ese es el golpe para Lima. Pero lo otro, el golpe que viene es lo que acaba de decir acá el talismán. Y es pues el fenómeno del Niño costero, veamos.
10: He venido personalmente porque quiero supervisar que las cosas funcionen en este periodo de emergencia.
11: Recibimos este resultado con gran responsabilidad y sobre todo sabiendo que nuestro país está prácticamente dividido.
12: Con el conteo de votos ya concluido y Keiko Fujimori consolidada como la presidenta electa del Perú, ahora comienza la verdadera prueba. Su primer gran desafío será enfrentar la amenaza del fenómeno del Niño costero.
11: Creo que hay dos grandes retos que tiene nuestro país. Primero, es recuperar el orden y en segundo lugar, tomar medidas preventivas de cara al fenómeno del Niño que ya llegó.
12: Hace casi tres décadas, Alberto Fujimori enfrentó uno de los mayores desastres naturales de la historia reciente del Perú. Hoy, el destino parece poner a Keiko Fujimori frente a un desafío similar. El fenómeno del Niño costero amenaza con convertirse en la primera gran prueba de su gobierno, una que inevitablemente será comparada con la respuesta que dio su padre en 1997 y 1998.
13: Acudíamos a la zona donde se sabía que el efecto devastador podía ser mayor a causa de las inundaciones y aludes de lodo, y con anticipación se entregaba ayuda material.
12: El fenómeno del Niño encontró a un gobierno que respondió con rapidez y con Alberto Fujimori al frente de las operaciones. El entonces presidente recorrió las zonas más afectadas, supervisó la instalación de puentes provisionales y la rehabilitación de carreteras, liderando la atención a los damnificados.
14: El sistema de drenaje está funcionando bien. Las aguas que se acumulan en los campos están siendo evacuados. Y esperamos que en 18 horas no quede campos inundados.
12: Esa estrategia de mantenerse en el terreno, coordinando directamente con ministros, autoridades y las Fuerzas Armadas, fue reconocida por un importante sector de la población. Para muchos, la capacidad de reacción del gobierno permitió acelerar la recuperación de las zonas afectadas y reforzó la imagen de un presidente cercano a la emergencia.
15: Yo sí le doy las gracias cuando fue su presidente chino. Fujimori, por acá durmió.
16: ¿Por acá durmió Fujimori?
15: Acá durmió, aquí Calato andaba con su palana.
16: ¿Trabajando?
15: Trabajando, que aquí era su almacén de sus maquinarias.
16: ¿Ya?
15: Aquí andaba, nos dijo, cuando aquí en esta casa del río, ¿ya?, teníamos Montenegro, teníamos de todo, teníamos. Me dijo, muchachos, ya, se va a perder todo, ¿qué vamos a hacer? Vamos a recomendar o reconocerles una cosa.
12: Hoy, casi tres décadas después, ese antecedente vuelve a cobrar vigencia, pues Keiko tendrá que enfrentar un desafío similar, con la expectativa de responder con el mismo nivel de liderazgo y capacidad de ejecución que marcó aquella etapa.
13: Nuestra prioridad era la prevención, pero producido el desastre en forma inmediata, trabajamos en la reconstrucción.
12: Con el conteo de votos ya concluido y Keiko Fujimori consolidada como presidenta electa del Perú, ahora comienza su primer gran desafío. Mientras el Niño costero ya empieza a golpear el país, le tocará liderar la respuesta frente a esta emergencia.
4: El ser humano, con toda la tecnología que se conoce, no puede con la naturaleza. Mira lo que ha pasado en Venezuela, tristemente. Lo que pasa en Japón, lo que pasa. Entonces, acá nosotros ya sabemos que esto pasa hace años y Keiko tiene a la vez que construir lo que han hecho este gobierno y darle de comer literalmente a la gente que va a estar trabajando en esto, porque una de las consecuencias que tiene el fenómeno es que ya no hay cosechas, que no hay vías de comunicación y no hay cómo ni siquiera preparar la comida, porque te quedas sin agua y sin luz. Tremenda chamba.
5: Y con mayor razón, Phillips, invocar al jurado nacional de elecciones que apresure el tema, ¿no?
4: O sea, el viernes.
5: Es increíble que sean con fechas del 3 de julio, la proclamación, la entrega de la credencial el 15 de julio. Estamos con un fenómeno ya encima y siguen con unos tiempos que realmente yo no logro comprender como un punto de vista técnico. Simplemente, si ya se llegó a la contradicción de la OMPE, ya simplemente pueden hacer todo esto y empezar a hacer
4: El señor Burneo está haciendo imagen. Esa tontería que hizo el otro día en el Colegio Médico le ha caído mal a la gente. Si la gente está con bronca con el Congreso, ¿para qué los hace ir todos vestidos, emporifollados, bien alternos, a la Yayero 1, a la Yayero 2? Innecesario. Si ya tienes hoy día, en teoría, ¿por qué no lo proclama mañana?
5: Sí. Mira,
4: si ya tienes el número.
5: 22 días para contabilizar el 100% y ahora quieren tomarse 16 días para hacer la entrega de acreditación. Es realmente ya de no creer, de no creer.
4: A ver, Roberto Sánchez, y mira lo que es hacer política, insiste con la teoría fraudista y lo hace el día de hoy, ¿no? Veamos.
16: Cuando la Justicia Nacional Electoral diga sus votos oficiales, al
17: claro
16: menos.
17: Sí.
16: Si usted va a respetar eso o le queda alguna instancia. No, tengo entendido que esa es la instancia última.
17: La instancia en el Perú es la última y lo que ellos determinen tendrá que respetarse porque eso es la ley. Pero nuestra certeza no acaba allí. Apelaremos no solamente a la entidad constitucional del Perú, si bien es cierto, es la instancia institucional, el órgano electoral tiene autonomía, pero los derechos a la participación política son derechos constitucionales. Hay un rango allí donde aguardamos justicia. Hoy se dice, Sánchez, acepta los resultados, porque yo siempre he aceptado los resultados. Así has dicho Keiko Fujimori. Y mentira. A los 34 días acabado el proceso con el gobierno del presidente Pedro Castillo, rechazó y denegó. Y cuando se estableció el gobierno, hizo una comisión para investigar el fraude. Y después se organizaron para decir, lo vacamos como sea, Castillo. Y lo vacaron ilegalmente, lo tienen preso, acopado todas las instituciones del Perú, casi todas. Y en ese contexto hemos luchado nosotros en el sistema electoral. Y que

0: no la hace demócrata. O sea, ni chicha ni limonada, ¿en qué contexto, Lucho? Esto se lo dice a RT. RT es el medio, la agencia pública rusa. La señorita que le hace la entrevista es argentina. Y si tú te fijas, la señorita hace esto. Ah.
1: Bueno,
0: está por cierto lo que él dice.
1: Ante todo, irresponsabilidad total en ese tipo de declaraciones. Mencionar que Keiko, por si acaso, ella convocó una conferencia de prensa y declaró su derrota en el 2021, fue público. Y finalmente, seguir invocando el tema de un fraude sin pruebas, ¿no? Cuando nosotros hemos presentado las pruebas, ¿no? Nuestras actas, donde demuestran realmente que Keiko Fujimori ganó limpiamente, ¿no? Yeah. Yo creo que es un acto de responsabilidad.
0: Pero ahí no queda la cosa. Va y le dice a los rusos que la culpa es de los gringos. Y le dice esto al embajador Bernie Navarro.
2: Sánchez, ¿usted cree que hubo algún tipo de influencia del exterior en la campaña electoral?
3: Ya mire, dentro de todos los embajadores, pero en el Perú, extranjeros, el único señor embajador que ha visitado OMPE, el órgano nacional de procesos electorales, incluso acompañando en el mismo proceso electoral, ha sido la Embajada de Estados Unidos. Nosotros le hemos preguntado al Jurado Nacional de Elecciones, que es el que acredita observadores. ¿Qué otros países se han acreditado como observadores? Como 10 países. Mi pregunta es, ¿y por qué los otros señores embajadores no han asumido ese perfil de actuación pública? Entonces, el jurado no nos responde hasta ahora. Los peruanos hemos visto y creo que los propios señores embajadores han de evaluar su conducta y comportamiento porque la soberanía, la fraternidad se respeta.
0: A ver, observadores, Lucho, han ido como 28 de la Comunidad Económica Europea, lo que es un montón de países chiquitos. Y en último caso, ¿por qué el jurado le tiene que explicar a él lo que hacen o dejan de hacer los embajadores? Si está acreditado el señor Navarro, puede ir a preguntar, pero así él es. No ha contado los votos ni ha hecho nada.
1: Así es, y fue público, por si acaso, que él fue un observador internacional, no solo él, sino acompañado con, si no me equivoco, el número fue alrededor de unos 150 americanos que estuvieron en todo el Perú, por si acaso, así como hubieron diputados, senadores centroamericanos, hubieron de Bolivia, hubieron de Argentina, etcétera, ¿no? Que obviamente le dio más legitimidad a esta elección en la segunda vuelta. Uh-huh. De nuevo, me da mucha pena la irresponsabilidad de estas declaraciones. Sigo insistiendo, por si acaso, que el equipo legal y técnico del señor Sánchez realmente no lo está asesorando bien. Hemos podido ver realmente cómo ellos de un inicio crearon este tema de un fraude sin pruebas, de nulidades de mesas, que después pasaron de nulidades del Perú al extranjero, de Buenos Aires, y finalmente terminaron con el tema de la valija diplomática, ¿no? Y ya no sabían qué hacer, no presentando ninguna sola prueba.
0: No, la dice que ir al TC, pero que el TC, o sea, no. Yo entiendo que él lo que quiere es fijar una posición política de victimización para tener determinado arrastre para poder convocar gente para las elecciones que vienen, que son las regionales y las elecciones provinciales, municipales. No sé qué tanto aire le dé, porque hasta donde yo entiendo un líder, el líder es una persona que fija un objetivo, fija una creencia, fija un ideario, fija, no sé, un gusto. No sé, pues el líder de la papa la huancaína te dice dónde está la mejor papa la huancaína. Bueno. No se queja el rocoto relleno. Entonces, este señor lo que está haciendo es victimizarse. No creo que eso le dé mucho aire de cara a lo que viene, porque una vez que se proclama, vienen las elecciones municipales y regionales. Hoy vamos a tener a un candidato a la alcaldía de Lima, que vamos a hablar de fútbol, dicho sea de paso, porque es Tejada. Pero todo el mundo va a estar metido en eso. Y Keiko va a estar metida en el tema de los ministros y los viceministros y las comisiones de transferencia.
1: Así es.
0: Si tú vendes tu empresa y me la vendes a mí, ¿cuánto me demoro yo el due diligence en la transferencia de los activos, de los pasivos, de los inventarios? Una empresa te toma semanas, una empresa. ¿Cómo será el Estado?
1: Mira, sigo insistiendo, ¿no? Creo que hay un egoísmo de parte del señor Sánchez, ¿no? Debía estar preocupado más por el Perú, por el friaje, por la helada, por el fenómeno del Niño, ¿no? Y sigue con estas pataletas, en verdad, de que no lleva nada. Hay que dejar tranquilidad a la población, eso sí, Phillips. Yeah. Ya es inadmisible.

0: inapelable.
1: Sí.
0: Hoy estamos llegando por fin al 3 de julio, esperemos que se adelanten, ¿verdad? Sí. Porque el tiempo es oro en este momento, ¿no? Pero tranquilidad a la población, que ya se terminó la contabilización y Keiko Fujimori es nuestro siguiente presidente electo del Perú.
2: ¿Tú eres limeño?
0: Sí.
2: ¿Tu papi, tu mami, tus abuelos?
0: Mi abuela de Apurímac,
2: ya.
0: Mi madre arequipeña, mi padre huanuqueño y mi esposa huanuqueña.
2: O sea, arequipeña, tu mamá arequipeña. Pues eres buena gente, pues no, algo bueno tenías que... ¿Tú eres supersticioso o no?
0: No mucho.
2: No, no mucho, algo.
0: Sí, algo.
2: ¿Tu vieja?
0: Mi mamá sí, sí.
2: ¿La superstición así más marcada de tu vieja?
0: Bueno, las típicas que no pasa debajo de una escalera, ya. O un gatito negro, etcétera, ¿no? Los temas más comunes, ¿no?
2: Pero no era de ponerte algo encima del cuerpo para que no te ojeen, ninguna de esas cosas.
0: A veces me pasaba el huevo, no te voy a mentir.
2: Oye, el huevo funciona, hermano.
0: Sí, sí, sí, sí. No, de verdad, que no. Sí, mi madre es muy mucho de tradiciones, ¿no?
2: Ya, está bien. Sí. ¿Tus abuelos?
0: Más todavía. Más todavía. Más, así ya. Es, así es.
2: Vas a escuchar esto y vas a ver esto. Y yo le doy la razón a Agatha Liz. Keiko ha ganado porque ha tenido el talismán. Talismán que tuvo Alan García y que tuvo Fujimori de manos de Agatha Liz. Miren esto. Y si quieres, crean. Acá te jade científico, te aseguro que también tiene algo de supersticioso. Veamos.
3: A muchos presidentes, sus éxitos, alcaldes, diferentes autoridades, que una de las personas, o sea, tienen este talismán y podría ser el próximo presidente o presidenta del Perú. La parte final de nuestro programa y como siempre dejamos un regalo especial a nuestro invitado, nuestra invitada, en este caso Keiko, este regalo con mucho cariño, quiero que lo abras, claro que sí, quiero que lo abras. Ese es el talismán Siete Poderes. Quiero que sepas que ese talismán también se lo regalé a tu padre. Sí, sí. Y se lo he regalado a otros presidentes, se lo regalé a Gisela Valcárcel. Y las personas que lo han tenido, siempre han tenido un éxito en algún aspecto importante de su vida. El talismán Siete Poderes es justamente como lo dice, es el poder y la protección contra todo lo negativo.
4: Gracias.
3: Y tiene un mensaje muy importante. Como dijimos al comienzo, tu nombre significa también afortunada. Y el mensaje que tiene es que la puerta de tu verdadera fortuna se va a abrir cuando tú menos lo imagines. No será nunca antes ni nunca después, si cuando el destino te lo toca.
4: Los tiempos de Dios son perfectos.
3: Son perfectos.
2: ¿Y qué cosa dice el talismán? Tiene dos letras. LD.
0: No,
2: eso sin cochineo. Yo entiendo todos los méritos de Keiko, que los tiene, la resiliencia, pero compadre, sin ti no gana. Ni siquiera si Nieto decía voten por Keiko, si Porky decía voten por Keiko, porque es verdad que lo que importa es el que cuenta los votos, lo dijo Stalin, ¿no? O sea, lo que importa es el que cuenta los votos y tú has contado los votos. Así que tú eres el talismán, el maestro.
0: Bueno, fue un trabajo en equipo.
2: No, sí, claro. Felix, lo que tú quieras.
0: Que hay con una campaña muy buena, no pisó nunca el palito, ¿no? Y nosotros, básicamente, en personería, tomamos todo eso, digamos, para hacer la estrategia, ¿no? Y yo creo que al final, hoy Fuerza Popular, un partido realmente tremendo en el sentido del trabajo, de la eficiencia. Yeah. Nos escucharon, ¿no? Yeah. Prácticamente para hacer toda la estrategia. Y bueno, los resultados fueron positivos, ¿no?
2: Está bien. Yo no quiero que sea funcionario público, quiero que te quite donde Keiko, porque tengo que tener publicidad, te tengo que tener publicidad de fierro
0: macho.
2: Fierro macho. Y el cemento de los Hutwalker es patrón.
0: Ah, mira, no sabía.
2: Claro, eso tiene más plata que tú, ¿eh? ¡Oh! Suma, lo que pasa es que la tienen oculta porque no es muy limpia, que digamos. Pero en fin. Lucho, ha sido muy amable con nosotros.
0: Muchísimas
2: felicitaciones.
0: Gracias,
2: ya sabes,
0: gracias.
2: Tú eres el talismán.
0: Gracias.
2: A ver, señores, lo que ha pasado en Venezuela, Dios quiera que no pase acá. Pues si pasa acá, la desgracia, sea el alcalde que sea, porque Lima está encima de arena. Nos guste o no nos guste, especialmente la zona periférica. Venezuela no. Y así todo se ha caído Venezuela. Pues es un cataclismo de 7 y 7 puntos. La verdad es que ha sido de Dios que no se muera más gente. Esto pasa acá. 150.000 muertos, ¿eh? Y que no pase. Veamos la nota.
5: Se cayeron edificios. Miren cómo está eso. Se acaban de caer edificios.
1: una nube de humo que no nos dejaba ver. Y bueno, cuando bajamos el escenario era de película de terror.
6: ¡Hermano, corre! ¡Hermano, corre! ¡Están fracturando las paredes! ¡Hermano, sal!
7: Perdí todo. Perdí el baño, perdí todo mi corazón. Mira, a la vista, mira. A la vista está. Perdimos todo.
8: ¡No salgas allá! ¡Hermano, no! ¡Fuera más peligroso, hermano! ¡Por allá! ¡Señores! ¡Al puerta 4! ¡Por allá!
9: Escribo estas líneas todavía con las manos temblorosas. Soy venezolana y me tocó vivir esta tragedia aquí en el Perú, a miles de kilómetros de distancia de mi patria. Pese a la distancia, siento aquellos sismos instalados en mi pecho. Me siento atrapada entre la angustia y el dolor.
10: No, ese techo no se va a mover. Si se viene el techo, yo me quedo aquí encerrado contigo. Y yo no me quiero quedar encerrado contigo aquí porque me está esperando mi tío en mi casa.
9: Estar lejos duele siempre. Pero estar lejos durante una tragedia duele mucho más. Ahora mismo, miles de venezolanos no sabemos si la casa que nos vio crecer sigue en pie o si el miedo acabó con el último rastro de paz que le quedaba a nuestra tierra.
11: Fue horrible. Uno sentía que el mundo se iba a acabar. Muchos muertos, gente que todavía está tapiado. Es horrible todo lo que vivimos.
9: La tarde del miércoles 24 de junio, Venezuela disfrutaba de un feriado nacional. Recordaba la batalla de Carabobo y el día de San Juan Bautista. Nuestras familias estaban en un día relajado, ajena a lo que el destino nos tenía preparado. A las 6 de la tarde, con 4 minutos, la tierra se quebró. Nos llegaron los primeros mensajes al WhatsApp. Empezamos a buscar. Según el Servicio de Geología de Estados Unidos, el primer sismo alcanzó una magnitud de 7.2 con epicentro en el estado Yaracuy. No entendíamos nada y allí empezó el terror. 39 segundos después, antes de lo que el pánico inicial pudiera manejarse, un segundo terremoto más destructor volvió a sacudir a mi país. La magnitud de 7.5 con epicentro en la zona de Yumar, estado Falcón. En las inmediaciones del estado Yaracuy.
12: ¡Dios mío! ¡Ay, Dios, Antonio! ¡No puede ser! ¡Él estaba en el piso 9!
13: ¡Mierda! ¡Ya me quetía!
14: En este momento hay gente gritando que están vivos, que están allí.
15: Se cayeron todos los edificios. ¡Dios mío! ¡Ay, tienes que ver muerto! ¡Dios mío! ¡Uy, no! ¡Esto es horrible! ¡Esto es horrible!
9: Lo que vino después fue simplemente impresionante. Cuando nos enterramos que se habían derrumbado edificios en zonas como Chacao y que en La Guaira, la linda Guaira, fuera declarada zona de desastre. Las noticias confirmaban que edificios de varios niveles, modernos y tan conocidos como el Oasis Beach o el Punta Brisas, colapsaron por completo. Luego empiezan a llegar más noticias de que al menos 100 edificios también habían colapsado. El humo, el polvo, el sonido de las sirenas se veían en los videos que llegaban a los celulares. Todas estas zonas tan bonitas, tan llenas de playas, de turismo y de alegría, habían colapsado. Las horas posteriores se convirtieron en una carrera contra el reloj. Aún sumidos en la desesperación, cientos de venezolanos intentaron remover los escombros con sus propias manos. Ahí estaban gritando los nombres de sus hijos, padres, hermanos, vecinos, conocidos, con la esperanza de escuchar algún lamento entre los restos de los edificios.
16: Es ahora o nunca para miles de personas que aún están desaparecidas. La mayoría de los sobrevivientes de terremotos son rescatados dentro de las primeras 72 horas. Pero ya ha pasado ese tiempo y ahora estos rescatistas dicen que seguirán cavando hasta que todos sean encontrados.
9: Quienes no estamos en nuestra tierra sentimos mucha impotencia. Nos ha tocado ver en silencio y aguantando nuestras lágrimas. Ahora vemos el trabajo sin descanso que rescatistas nuestros y los que han llegado del exterior hacen por buscar algún rastro de vida. Desde el suelo peruano que hoy me cobija, miro las cicatrices de mi Venezuela y comprendo que esta clase de tragedia no sabe de frontera, menos de clase social ni pasaportes. Un terremoto no avisa, nos recuerda con su fuerza de destrucción que cualquier país puede quebrarse en un segundo. Gracias a todos los países hermanos que hoy se solidarizan con Venezuela. El polvo se limpia, los escombros se levantan, los pueblos vuelven a ponerse en pie. Mientras que un hilo de esperanza, siempre había un mañana para volver a empezar.
2: A ver, Dios no quiera que esto pase en el Perú, porque, a ver, San Juan de Lurigán, Chocó, Mascaradío, San Martín de Porros, Villa El Salvador, Chorrillos, Chosica, Chaclacayo, se va todo, o sea, se cae todo. Porque la verdad es estas zonas periféricas se han hecho de acuerdo a la voluntad de los alcaldes de esas zonas, con las famosas asociaciones de vivienda, con certificado de vivienda y después simplemente con la autoconstrucción. Dios no quiera que esto pase. Pero si pasase, le tocamos la puerta a un candidato a la alcaldía de Lima, que es urólogo, que es experiencia por ser exitoso, ex alcalde de San Borja, y también es árbitro de fútbol, que vamos a hablar luego de la pausa de ello. Alberto, buenas noches.
17: Muy buenas noches. Sí, son dramáticas las imágenes, ¿no? Y eso es un llamado a la población de Lima a ver las consecuencias de la imprevisión, ¿no? O sea, al final uno no puede tenerlo todo controlado, pero Lima es muy vulnerable, como lo estabas comentando, ¿no?
2: Claro, pero lo que la gente no sabe y la gente cree, Alberto Tejada Gana, tú no eres el jefe de los alcaldes. Los alcaldes tienen sus autonomías y dan sus permisos y dan estas barbaridades que son certificados de asociaciones, y dan certificado de posesión. Eso no pasa en San Borja, pero sí pasa pues en casi todos los distritos periféricos.
17: Sí, sí, hay casi 2 millones de personas en posiciones vulnerables, en los cerros, en suelos no acreditados y en muchas ocasiones con un saneamiento físico legal que ya los hace, diría que propietarios de un terreno que a todas vistas es peligroso, ¿no?
2: Ya, ¿y qué cosa se podría hacer sin ser el malo, pues, no? Porque la gente dice, no, yo vivo acá, es mi casa y tal. Claro, a la hora que pasa esto... Ya hemos visto, cuando ha habido fenómeno del niño, que te va a pasar, tú vas a estar en la campaña en el fenómeno del niño. Si ganas, los estragos del fenómeno del niño se van a ver de todas maneras octubre, noviembre, diciembre. ¿Qué se tendría que hacer?
17: Es que tenemos que atrevernos ya en esta ciudad policéntrica a migrar hacia grandes bolsones de terreno que existen en el estado, tanto para el norte en Ancón como para el sur en Lurín, en donde podamos establecer viviendas de orden económico, pero bien planificadas, estructuradas, y tratar de sacar a la gente de los cerros, donde se han puesto, yo creo que de manera temeraria, y todos los días creciendo, ¿no? Porque tú vas a un lugar donde tienes una altura superior y donde hay una calidad de vida que realmente no es la mejor, y obviamente eso fue el testimonio también de la pandemia, ¿no? Un récord de letalidad que no se vio en ninguna parte del mundo porque el agua nunca llegó a ese lugar, y donde las condiciones son bastante complicadas,
2: ¿no? Ahorita vamos a hablar de agua, ¿ya? Pero por dar un ejemplo, en El Salvador, la vía panamericana, tú ves que tú vas sobre los costados de la vía panamericana, no hay un solo edificio a esa altura. Es más, la vía panamericana es inhabitable hoy porque ni siquiera han hecho la división y partición de los terrenos, pero da la tentación para el futuro alcalde de El Salvador de dar esas alturas.
17: Pero en El Salvador lo dramático es el Lomo de Corvina, ese es un cerro de arena. O sea,
2: es arena, no, o sea, es que Lomo de Corvina es arena y te aseguro que la vía panamericana, si es estudio de suelos, también es arena.
17: Sí, sí, entonces encima de la arena no puedes construir y menos en altura, o sea, eso se va a desparramar hacia abajo de todas
2: maneras. Hermano, hay casas que tienen llantas de camión, llantas, maderita y está la casa.
17: Sí, sí, no, es que eso, ahí hay una... impericia, una irresponsabilidad, porque de por medio también ponemos en riesgo la vida de las personas, claro, y de las familias, ¿no? Porque a lo mejor alguien con alguna voluntad y necesidad dice, yo me asiento aquí, pero claro, Estamos poniendo en riesgo a nuestra familia, ¿no?
2: Y mira lo que ha pasado antes. Ayer ha sido el incendio, ¿no? Ayer.
17: Sí, ayer había un incendio en Lima.
2: Otra vez. A ver, el incendio desgraciado que hubo pues en la época, no sé si fue de Castañeda, lo de Mesa Redonda,
17: no,
2: fue con Andrade, que fue una desgracia, pues fue un accidente Y claro, había una barbaridad porque a la hora de la hora era un polvorín. Uh-huh. Después con la Viarán hubo otro accidente, que había una curtiembre, me acuerdo, una curtiembre, por Dios santo, Alberto, es una industria, una curtiembre. Toda todo Rufino Torrico son imprentas, industria. Con Porqui ha habido como consecuencia de los disturbios, pero ayer ha habido otro incendio más. ¿En qué está fallando la fiscalización del INE?
17: Así es, eso te quería decir, porque ya existe ordenanza para prohibir esos depósitos. O sea, ya se ha dado las directivas para prohibir, porque todo el mundo sabe a dónde viene la mercadería. O sea, yo creo que evidentemente hay hasta sesgos de corrupción, porque no me van a decir que no saben cuál es la ruta de la mercadería para llegar a Mesa Redonda, ¿no? Eso es evidente.
2: Discúlpame, y en San Borja alguien comienza a descargar un camión frente a una casa y llega a Serenado y dice, te vas mudando, a ver, el permiso de mudanza. Entonces, quien descarga plásticos, solventes, ¿dónde ha estado la fiscalización de Lima?
17: Ahí, por ejemplo, hace falta reforzar la fiscalización, pero no solamente en cuanto a la operación, sino también entre la gente que ejerce esa fiscalización, porque si yo me hago de la vista gorda, entonces estoy siendo cómplice de una condición que ya tiene en este momento ordenanza para poder eliminarla y erradicarla, ¿no?
2: Pero además, en distritos aledaños y cercanos a Lima, no Lima cercado, se han dado una serie de licencias municipales para hacer edificios. Me voy a referir a las cercanías de Lima por la avenida Arequipa, por la avenida Petit Tours. Y yo lo que presumo, pregunto porque no conozco, debe haber una falta de presión de agua porque eso no existía hace 30 años. O sea, porque también está el otro tema, no hay agua. ¿Por qué no hay agua en el centro de Lima?
17: O sea, yo creo que aquí hay una falta de planificación, ¿no? La necesidad de vivienda tiene que ir básicamente mirando otros territorios, porque no se trata de conseguir alturas indiscriminadamente si no hay un impacto vial y si no hay pues una evaluación básicamente de los servicios básicos que la gente necesita, porque evidentemente una ciudad hecha para una cantidad de habitantes y yo la duplico, la triplico, donde había una casa, ahora existen 6, 7, 10 o muchísimos departamentos que inclusive las casas que los departamentos de interés social ni siquiera tienen estacionamiento. O sea, tienen el gran problema que ¿dónde vas a aparcar? Y dicho sea de paso, las personas que hoy día tienen esos pequeños departamentos tienen autos. O sea, a pesar de todo tienen autos. Entonces, de pronto hay pues una sobresaturación.
2: Lo que está pasando en la avenida San Felipe, por dar un ejemplo, que es Jesús María, lo conversé ahora con Quintana, que es tu correligionario. Oye, no se puede. O sea, ¿dónde pones 1,000 personas, 2,000 personas? Porque hay edificios que tienen 30 pisos. A 4 o 5 departamentos por piso, estás hablando de 150 familias. Uh-huh. Esa es una locura, es 180 familias. O sea, a 5 personas ya tienes 1,000 personas que van a tomar agua todos los días.
17: Entonces, tiene que planificarse la ciudad de manera sensata, ¿no? O sea, tiene que ser profesional.
2: Y de la mano con CEDAPAL.
17: De la mano con CEDAPAL, de la mano con todos los servicios, porque ahora también es necesario el gas y es necesario la electricidad y hoy día el internet y el cableado. Ya estamos viviendo
2: entonces,
17: otra época.
2: Es la Gerencia de Desarrollo Urbano, Ministerio de Vivienda, CEDAPAL. El encargado de articular eso sería el alcalde de Lima con el ministro de Vivienda y el presidente de CEDAPAL.
17: Hay el IMP,
2: ¿quién más?
17: El IMP, no, nadie más. O sea, el IMP da los lineamientos, básicamente, el Instituto Metropolitano de Planificación, para saber cómo van las alturas y tiene que darse pues en función a un estudio geográfico de dónde está la población y cómo podemos ponerla a distancia, respetando también el derecho de los vecinos, ¿no? O sea, yo creo que hay situaciones así, ¿no?
2: Y además presumo, repito, desde mi ignorancia, las bombas para los bomberos deben tener técnicamente una distancia, ¿no?
17: Bombas,
2: en todos los barrios deberían
17: accesos,
2: haber...
17: Hay una falta de accesibilidad también respetando el 7% de gente con discapacidad que no se tiene en la ciudad. O sea, yo creo que hay muchas cosas por hacer. Señalización, es un drama la señalización. Tú te vas, yo me he ido ayer a Villa El Salvador, me perdí 2 veces en el óvalo de Villa, porque 2 veces no hay forma de que yo sepa cómo se sigue hacia la Avenida del Sol por la carretera antigua. Una vez, una segunda vuelta. No hay señalización en ninguna parte. O sea, no, y por último, hay esos famosos letreros también de velocidad que no guardan correspondencia con la realidad. Yo estoy de acuerdo que tiene que haber regulación.
2: Te cuento
17: uno de 40 con uno de 80 y no sabes en qué momento.
2: Un día me pasó y lo llamé a Porqui y le dije, oye, hermanito lindo, ¿tú eres mi tío? Sí, claro, claro. ¿Quién es el millonario? Tuyo. En una semana me pusieron 3 multas.
17: Eso
2: una a mi señora y 2 a mí. Y yo decía, claro, te llegan después las papeletas. Entonces, una era por la Costa Verde, subiendo a donde subes al Club Terrazas y vas al Waikiki. Vas de 80 y subes a 40. Y no te avisan, de 80 a 40, ¿cierto?
17: Sí, claro.
2: Para acá, de 80 a 40. Entonces, aceleras, te agarra la subida, bajas la velocidad, pero en un carro como el que tengo yo o como el que tienes tú, tú no te das cuenta la diferencia entre 40, 50 y 60. Bueno, por 55, 1.200 soles. Igualititito me pasó del otro lado. Sales porque pasas por el Club Waikiki y el Club Terrazas y pasas de 40 a 80. Entonces, haces esta cuestión, aceleras, porque ves el letrero que dice 80 y tú lo ves el letrero pues a 40, 50 metros.
17: Y bajó.
2: Aceleras, ¡pum! Ya, 1.500. Es ¿quién absurdo. Se lleva esa plata? Es el SAT.
17: Es absurdo porque realmente en muchos lugares no existe ninguna información y en otros esta información es tan confusa que aunque tú quieras cumplir, te castiga.
2: Por eso.
17: O sea, en el fondo, el espíritu de la ley no se cumple.
2: O hay un exceso de recaudación porque exacto. Han dicho que esta es una caja fabulosa y todos los alcaldes
17: bueno,
2: tienen...
17: lamentablemente hay una idea de, equivocada...
2: El MTC ha puesto los límites.
17: Que la fiscalización es una forma de hacer renta y eso está equivocado. Más bien es para poder ordenar, regular y educar a que la gente respete los límites de velocidad. O sea, creo que debe ser preservando la seguridad, por supuesto.
2: Vamos a ir a la pausa para hablar ya con el árbitro. ¿Qué hubiera pasado contigo, con Tulio y con el VAR? Lo vamos a conversar luego de la pausa. Porque
17: ya no pasaría eso. ¿Ah? Ya no pasaría ahora, pues.
2: Si en Argentina te reconocen, te matan.
17: No, no, total.
2: En Brasil te quiere matar. Tú no puedes ir a comerte una caipirinha hasta el día de hoy. Tú eres persona no grata, estás ahí en el aeropuerto.
17: No, no, sí, hemos sido muchas veces a Argentina.
2: Te quieren recontra matar. Pero en fin, vamos a ir a la pausa para hablar de los árbitros más polémicos del mundo, de los arbitrajes ahorita en el Mundial, del VAR y de esto de Chile. A ver, a mí me pareció, a ver, alucinante. A mí me preguntaban mil veces si Paraguay le iba a ganar a Alemania y decía de ninguna manera. Chile, a ver, es no ha habido. Todo indica que se ha mudado a San Borja. Pero en fin, pausa, regresamos.
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2: Yo no sé si el candidato Tejada tiene un hijo que se llama Alberto, le voy a preguntar, ¿no? Pero el señor ha crecido, al menos así lo he visto crecer, como Alberto Tejada Jr. ¿Tú qué edad tienes, Alberto?
17: 69.
2: Ya no eres junior, pero tú eras Alberto Tejada Junior. Para todos nosotros que hacíamos fútbol, hace 35 años tú eras el junior.
17: Así es.
2: Tú arbitraste dos... ¿Qué mundiales arbitraste tú?
17: Estados Unidos y Francia. O sea, Estados Unidos 94 y Francia 98.
2: ¿Y la experiencia? ¿Qué partidos arbitraste?
17: Suecia-Camerún, Holanda con Marruecos, Irán con... Yugoslavia, que ya no existe.
2: Ya. Tú sabes que ahorita, hace minutos, mientras que estábamos en la pausa comercial, tú has arbitrado un Holanda-Marruecos. Uh-huh. ¿Cómo quedó ese Holanda-Marruecos?
17: Ganó Holanda en aquella ocasión.
2: ¿Tranquilo?
17: Sí, tranquilo, sí.
2: Marruecos acaba de eliminar a Holanda.
17: Sí, claro, sí, lo acabo de escuchar.
2: En tu cabeza, porque tú eres hombre de fútbol, ¿te cala que Marruecos elimine a la naranja mecánica?
17: Bueno, hoy hubieron tres resultados inesperados. Brasil, la verdad que agónicamente al final cambió sí. El resultado del partido, que lo estaba perdiendo, ¿no? Y Alemania lo sacó Paraguay de manera impresionante y acabo de escuchar que Marruecos...
2: Pero es cierto Paraguay. Que te estás jalando a Chilaver para que sea gerente de fiscalización de Lima. Chilaver no. Muerto. Chilaver, ahorita, hermano, le sacó la cabeza antes de ayer. Y salió Alfaro tranquilo, argentino, ¿no?
17: Y Alfaro tranquilo, ¿no?
2: No, qué lástima que no me ha querido ayudar. Y lo hizo trizas al arquero. Por eso te digo, yo calculo que tú lo vas a llevar a fiscalización, porque parques y jardines no lo veo a Chilaver. Pero en fin, para sazonar el día, tenemos los mejores y los más polémicos árbitros de los mundiales. Por si acaso, así como al hombre lo han jodido toda una vida por la mano de Tulio, en México no lo querían nada Arturo Yamazaki, ¿eh? En la, yo me acuerdo de chiquillo. Arturo Yamazaki es primo de tu papá.
17: Es con él, claro.
2: Con tu papá.
17: Claro,
2: entonces, Yamazaki lo consideraban un ladrón en México. Y cuando hacían caracterizaciones en El Chavo el 8 y sacaban a los grandes ladrones, lo ponían a Yamazaki que se fue a radicar a México.
17: El Chavo siempre se refería a él.
2: A él como un choro, como un ladrón.
17: No,
2: hermano.
17: Era siempre polémico, pero no.
2: Pero
17: no.
2: Le decía choro, lo ponía pues con cri-cri, ¿sabe? Okay. Veamos los árbitros más polémicos.
1: Héroes anónimos cuando aciertan y villanos eternos cuando se equivocan. Los árbitros han sido los protagonistas, a veces silenciosos, en la historia de las Copas del Mundo. El hombre de esta fotografía en blanco y negro es Tofik Behramov. Quizá no lo sepa y no tiene por qué saberlo, pero él fue el juez de línea que validó el gol fantasma en la final de 1966, que le permitió a Inglaterra obtener su primera y hasta ahora única Copa del Mundo. Pese a su horror arbitral, el referee soviético tiene un estadio con su nombre en su natal Azerbaiyán. La mano de Dios en 1986 es parte de la historia del deporte rey. Un gol que abrió camino a que la Argentina de Diego Maradona elimine a Inglaterra y sea luego campeón del mundo. El árbitro que protagonizó el error más famoso del fútbol fue el tunecino Ali Bennaceur.
3: Pelota aérea. Ahí está atrás, a la izquierda, ven ustedes el codazo de Tachotti.
1: Cuartos de final del Mundial de 1994. El defensa italiano Mauro Tassotti le propinó un violento codazo en el rostro al español Luis Enrique dentro del área. La agresión le fracturó la nariz y el árbitro no cobró nada. ¿Quién fue el juez que pasó por alto esta agresión con sangre incluida? El húngaro Sándor Puh. Dos árbitros con decisiones polémicas para un mismo país en la misma Copa del Mundo. fue en 2002 y el favorecido Corea del Sur. El referee ecuatoriano Byron Moreno expulsó injustamente a Francesco Totti por una supuesta simulación y anuló un gol de oro legítimo a Damiano Tomasi por un fuera de juego inexistente. Los anfitriones avanzaron e Italia quedó eliminado. En cuartos de final de esa misma copa, el árbitro egipcio Gamal Al-Gandour anuló dos goles completamente legales a España, que sería eliminado en penales. Corea del Sur se volvió a clasificar con polémicas.

0: En la Copa del Mundo del 2006, el árbitro inglés Graham Poole cometió un insólito error durante el partido de fase de grupos entre Croacia y Australia. Expulsó a un jugador recién con la tercera tarjeta amarilla y por ese horror la FIFA lo retiró de la Copa luego de aquel partido. El gol fantasma de 1966 se vio replicado en forma inversa en 2010. Frank Lampard anotó para Inglaterra, pero el árbitro uruguayo Jorge Larrionda y su asistente no validaron el gol. Alemania terminó clasificando y se cobró una revancha histórica. Entre tanto error, cuando se habla de los buenos árbitros, el rostro de un italiano pelón siempre sale a la luz. Pierluigi Collina es considerado el mejor árbitro de todos los tiempos. Pitó la final del 2002 entre Brasil y Alemania y es además el único árbitro en ser portada de un videojuego de fútbol. Así de importante fue su imagen.
1: Ya se puso a defender lo indefendible, doctor. ¿Por qué? Pues a ver.
2: Es que es verdad. Hoy yo sé que mucha gente no está de acuerdo con el VAR, ¿no? Pero en aquella época pedíamos tener, aunque sea una herramienta, aunque sea para ver elefantes y no hormigas. Porque hoy estamos viendo hormigas, ¿no? Y no elefantes.
1: Yo tengo 7.5, me saco los lentes. Y este Ali Ben Nasir es cárcel. O sea... el Sandor Poole, cárcel.
2: Pero Sandor Poole, en ese, él fue el famoso árbitro al cual la FIFA hizo caso post-partido y se hizo sanciones casualmente para evaluarlas post-partido y que no quede impune la medida
1: disciplinaria. Pero espérate un momentito.
2: Pero después Tassotti
1: le rompe la cara. Tú, claro. tú eres médico. O sea, Dios, no, tú no eres, ya serás urólogo, pero es médico. O sea, nadie se le rompe la cara porque ¿qué? Dios bajó y un ángel le había reventado la cara.
2: Entiendo. Lo que pasa es que hay muchísimas cosas que antes, hoy día con el VAR podemos estar visibilizando las preguntas, no las podíamos.
1: Pero el Ayman, te acercabas al Ayman,
2: sí,
1: tiene bueno, la cara rota,
2: no,
1: roja.
2: No es que quiera defenderlo, sino es que quiero justificar que de pronto la... Yo te digo una cosa, tú tan solo te volteas un poquito la cámara y ya no ves en mi mano, ya no ves solo lado. O sea, tú puedes ver parte del juego de una tribuna, se puede ver bien, pero a veces uno...
1: No. Yo siempre, cuando he comentado fútbol, espérate un momentito, el árbitro está abajo. El árbitro tiene la ventaja en la distancia. El árbitro debe estar, si no es un gordito, y tú no eras un gordito, habían gorditos y pelados, tu tío Sergio Leibinger, tu tío Héctor Lavoe, era medio panzón Héctor Lavoe, ¿no? Ya, pero eso ya no existe. Ahora los árbitros, tú eres un hombre atlético.
2: Todos son atléticos.
1: Ya, hermano, pero la pelota esa entra de Byron Moreno.
2: No, Byron Moreno fue otro, fue un tema
1: aparte. La pelota que entra.
2: La esa de fue Lampard, la del Uruguayo, eso fue la
1: de Lampard.
2: Esa es Uruguay, la Rionda, sí.
1: No sea malo.
2: Sí, yo admito que cuando, por ejemplo, la pelota entra y toca el piso, es más fácil, pero cuando entra por el aire, no la puedes ver. O sea, una pelota que está aquí y pasó la raya, yo te la pongo en ese sentido.
1: Ya, la de Byron Moreno. Byron Moreno le contactaron Moreno, que regresó
2: Byron Moreno,
1: a Uruguay.
2: Era un personaje muy especial, ¿no?
1: No, que es tremendo ladrón, hermano. Sí. Se compró una camioneta de 28.000,
2: sí, sí.
1: ¿No?
2: Sí, sí, no, yo creo que Byron Moreno no estoy en capacidad de defenderlo de ninguna manera, ¿no? Sí lo conocí.
1: No te digo que te jade buena persona.
2: Pero la Rionda...
1: No estoy en capacidad de defenderlo. Un ratero de la pitrimiti, pero no estoy en capacidad de defenderte. Mare. Pero sí. Pero el doctor ha tenido la suya.
2: Sí,
1: la
2: claro.
1: Mano de Tulio.
2: Y a eso no pasaría con el VAR ahora. Imagínate un jugador que está entrando. Antes nosotros teníamos que vigilar el fuera de juego y teníamos que mirar acá y el tipo ya estaba entrando de ese lado. Claro, lo debió ver el juez de línea. Es
1: ya,
2: correcto.
1: A ver, ¿quién fue tu juez de línea ese día?
2: Era un boliviano.
1: Bolivia, pues que van a jugar fútbol. Ya, si digo esto, me pongo chileno. Veamos la mano de Tulio.
2: No, pero...
1: Tú dices, Tejada, conté de Tulio en Brasil.
2: Ahí también. Veamos. Mira, yo estoy a la hora que entra...
3: A mitad de camino se quedaba el negro Cáceres. Roberto Carlos. Allí va Chabot sobre Edmundo. Este es Edmundo. Tulio está en el área. Sabio también prefiere con Jorginho. Mano intencional de Tulio. Mano intencional de Tulio, viejo. El árbitro dice que es gol. Y acaba de empatar Brasil 35-30. pero yo estoy loco. Mirá, mirá, mirá, mirá. Con la mano.
4: Ahí está,
3: mirá.
4: La mano clarita, la mano clarita. Es increíble lo que ha validado este árbitro. Es tremendo. Aquí tenemos otra de las imágenes. La baja con la mano. Parecía que había sancionado el árbitro, porque los jugadores argentinos, ante tremenda grosería, casi se quedan parados. Estaban mal parados cuando viene la pelota, pero no le alcanzaba de todas maneras. Porque miren la mano ahí. La baja con la mano así. Es tremendo, tremendo.
1: El que comete es Macaya Márquez, que sigue comentando el... Ahora, la pelota viene, cae, y cae perpendicular al piso. Uh-huh. Eso tú no lo pudiste ver porque te tapó el cuerpo de él.
2: No, no, porque yo estaba mirando... A ver, cuando la pelota entra, la misión nuestra antes era primero mirar el fuera de juego y luego ver la consecuencia del balón, porque el jugador todavía se estaba perfilando hacia adelante. ¿No? Entonces, ese juego, claro, tenía que haber tenido el acompañamiento del asistente, que en ese momento él tuvo
1: él
2: que
1: sí
2: ver,
1: podía verlo
2: porque
1: claramente.
2: Él ve el brazo extendido y él tiene que avisarlo, pero no pasó, ¿no?
1: O sea, con el VAR eso lo hubieran corregido.
2: De todas maneras. O sea, eso hoy día no pasa, ¿no?
1: Horrible.
2: Hoy día un fuera de juego milimétrico lo están cobrando.
1: ¿No? Ahora, no sé si vamos a ver ahorita, porque vamos a hacer un especial de las más polémicas del VAR. ¿Cuál era, Jailo, la del piecito?
5: Colombia-Portugal.
1: ¿Le anulan a quién?
5: Al defensa.
1: ¿Está dentro de las jugadas las que tenemos? Vamos a ver un especial de las polémicas.
2: Sí,
1: porque a mí me parece que eso ya...
2: Hay milimétricos, sí.
1: Además, en nuestra época...
2: No lo puede ver.
1: En el cuerpo. Precisamente decía, mano está... O sea, porque tú no corres con las manos así. Tú corres con las manos así.
2: Nos estamos yendo a la exageración. Eso es verdad.
1: Claro, porque... O sea... La mano... Ahora, si la mano está estirada, offside, pero si tú no juegas con la mano...
2: El VAR fue para esta falta.
1: Claro.
2: Para esta falta viene el VAR, perfecto. Lo ve todo el mundo y el único que no lo ve es el árbitro. Es bien sencillo, eso lo ves de afuera, eso lo tienes que anular. O ese gol de la Rionda que picó dentro del campo y le digo, corrígelo si la pelota entró. Casualmente ahí nace el VAR con sus cuatro principales indicaciones, ¿no?
1: Veamos la nota.
0: La irrupción del videoarbitraje al fútbol prometió jubilar la injusticia y traer una era de verdad absoluta al deporte rey.
6: Era Rafael Leao que parecía habilitar. Era Rafael Leao. Ese es por una talla más. Del pie de Davinson Sánchez.
7: El centro de Ramil, sale el arquero. Arco protegido por Jamal, rebote, choca, ¡gol!
0: Sin embargo, solo ha desatado un huracán de polémicas que, lejos de pacificar las canchas, ha dividido a los aficionados entre la justicia robótica y la nostalgia del fútbol romántico.
7: ¡No es gol viral! ¡No lo puede creer! ¡Choca!
0: Las decisiones polémicas que llegaron con el VAR a la Copa del Mundo las hemos dividido en dos tipos. Intervenciones que cambiaron el rumbo de un partido y omisiones flagrantes en las que el sistema tecnológico no intervino o simplemente fue ignorado.
8: Lo desestabiliza un poquito, ¿no? Porque mira, ahí, ves que cuando quiere sacar la derecha le toca el pie de inicio.
9: Tiene el VAR, ¿eh?
0: La Copa del Mundo del 2018 fue la primera en la que se usó el VAR. En la final, fue protagonista cuando llamaron al árbitro por una mano en el área de Iván Perisic. Tras revisar la jugada, Néstor Pitana cobró un penal inclinando la balanza en favor de los franceses.
10: It certainly strikes the hand of Perisic. It is now a matter of interpretation. Antoine Griezmann. France have their lead back.
0: Ya en Qatar 2022 hubo varias jugadas en las que el VAR tuvo una participación clave. Una de ellas fue la última fecha de la fase de grupos, duelo entre España y Japón. El VAR validó el gol de los asiáticos tras determinar que en el centro previo al gol, el balón no había cruzado la línea de córner por un par de milímetros. Esa anotación le dio la victoria a Japón y dejó fuera a Alemania, el otro rival de ese mismo grupo. En el partido de fase de grupos entre Argentina y Polonia, el VAR llamó al juez central por un contacto del arquero sobre el rostro de Lionel Messi, lo que para algunos expertos fue demasiado riguroso. Para el árbitro de ese partido fue un penal claro tras revisar la jugada.
7: ¿Qué dice el árbitro? Maquini, penal, penal, penal, penal.
3: 4 o 5 pasos de carrera penal para Argentina. Vamos, Leo, vamos. Le va a pegar Messi. Atención, para Argentina. Le pega Leo. Ahí está Messi. Atajó Chesney.
0: En la actual Copa del Mundo, el fuera de juego semiautomático se ha llevado todos los reflectores, pues primero, anuló un gol de Irán ante Egipto en el minuto final. Esta decisión fue lapidaria, pues Irán quedó eliminado y Egipto clasificó.
5: ¡Offside! ¡No es gol de Irán! ¡No es gol de Irán! ¡No lo puede creer! ¡Choca!
0: También por fase de grupos, Colombia pudo vencer en la última fecha a Portugal, pero su gol fue anulado por un offside tan milimétrico como polémico.
6: No hay fuera de juego. Era Rafael Leao que parecía militar. Era Rafael Leao. Ese es por una talla más de la piedra de Davinson Sánchez.
0: Ahora mencionaremos aquellas jugadas en las que el árbitro no fue llamado por el VAR. Jugadas que pudieron haber cambiado el destino del juego en lo que va de la Copa del Mundo 2026. En el Argentina versus Argelia, Lionel Messi cometió una durísima plancha sobre la pantorrilla de su rival, que pudo ser tarjeta roja. Sin embargo, el VAR no llamó al árbitro central.
11: Está agresivo Messi, porque uno le puede reconocer toda su genialidad en esta faceta del juego, quizá con algo más de pasividad para recargar las pilas, energía para la próxima.
0: La humilde selección de Haití pudo haber tenido un mejor destino si el VAR hubiese intervenido en dos penales que debieron ser a su favor por manos claras en el área en su debut mundialista. En ninguna de las dos jugadas el VAR llamó al árbitro.
12: La pelota en ofensiva, Providence, arriba Haití, Providence, y la marca de Patterson al córner. Escocia defiende muy apretado.
0: El pitazo final en el fútbol ya no le pertenece exclusivamente al árbitro, sino al suspenso cibernético de una pantalla. Y es que el VAR, guste o no, ha llegado al fútbol para quedarse.
1: Ya, a ver. El árbitro, según el reglamento, yo la verdad es que hace años que no leo porque la gente no sabe que la International Board hace las reglas, no la FIFA.
2: Así es.
1: Eso es lo que la gente no sabe. Ha cambiado, estoy hablando de la ignorancia, el reglamento del International Board donde dice que el árbitro es la última palabra.
2: Es correcto, es la última palabra todavía.
1: Y entonces, ¿por qué el VAR tiene más peso que el árbitro?
2: En el caso del fuera de juego y en algunas condiciones especiales, el VAR está obligado a llamar cuando piensa de que el árbitro no pudo ver algo por su ubicación o por cualquier otra circunstancia.
1: ¿En qué casos? A ver, explícame.
2: En el gol, no gol, por ejemplo, te hablo. Por ejemplo, hoy día la pelota entra y el árbitro no se da cuenta, el VAR está obligado a decir esa pelota entró, es gol, o sea que por ahí va.
1: Y si en un foul, a ver, el caso de Tazzotti, le revienta la cara a Luis Enrique.
2: Ahí no había VAR todavía.
1: Ya, correcto. Pero el día de hoy el VAR debería avisar.
2: Sí, claro. Ya. Y lo tienes que echar. O sea, la expulsión es la otra, el penal es la otra y el cambio de identidad cuando me equivoco de jugador.
1: ¿Por qué a Messi no lo expulsan si eso es evidentemente roja?
2: Eso sí es algo que tenemos que admitir que debió ser roja también. Más allá de que él sea una estrella y que el hat-trick fue sensacional, ¿no? Pero en realidad eso es una falta para roja, ¿no?
1: Ya, pero Kukín era una estrella. ¿Te acuerdas ese carretillón que le metió a Pablo Nostroza, no? ¿Te acuerdas o no?
2: Seguro.
1: ¿Te acuerdas? De los partidos más polémicos que tú has...
2: Bueno, Kukín era bastante difícil, ¿ah?
1: ¿Eh? O sea, no, sí, claro, no, ni no Pablo era... Nostroza. Pablo lo miraba y se tiraba al piso.
2: Y Pablo se tiraba, ¿no? Sí, es como Valdezari que se tiraba para ganar el penal, ¿no?
1: ¿Cuál ha sido el jugador más jodido que has tenido tú?
2: Depende de la época, ¿no? Yo cuando recién comencé, quien me acuerdo mucho era de Pedro Ruiz, ¿no?
1: Pedrito Ruiz.
2: Hablaba mucho, ¿no? Era un jugador que movía muy bien al guardián.
1: Ya, pero no era de patear.
2: No. De patear, pues, bueno, diría que... Es que los que pateaban con todo, como Díaz o como Carranza, eran muy visibles, ¿no? Porque venían con todo y se lo llevaban al jugador. Pero yo no consideraba que esos eran difíciles porque ellos se mostraban mucho, ¿no?
1: Ya, pero tú no les hablas. Por decirte, ahorita en el Mundial, ya, esta pelota tan polémica, la que estamos viendo de los italianos y tal, ya, eso es diferente. Porque ahí tú no tienes cómo hablar. En el Mundial ya sé que todo el mundo habla en inglés, ¿no? Uh-huh. Y un partido en donde ya los conoces a todos, yo calculo que tú vas...
2: Primero,
1: partido.
2: Sí, no, hablas.
1: Pumita, ven, Puma. Sí, no me compliques, no jodas.
2: En realidad.
1: No, eso lo hacía mucho Labó. Labó los hablaba, le decía, Oye, déjate joder.
2: No, sí se habla, no, dentro del partido. O sea, dentro del partido hablábamos, porque la idea es prevenir, ¿no? Oye, cuidado, te estoy mirando, vamos. O sea, claro, sí, es un tema muy dinámico. No es que estamos mudos, ¿ah?
1: Claro.
2: No, en los partidos esos también se habla, ¿ah? O sea...
1: Bambam Valencia.
2: Sí. O sea, en el fútbol se habla mucho, ¿no? O sea, no es que excesivamente, pero sí se habla. Inclusive ahora que están todos comunicados a través del VAR, están hablando constantemente a través de este circuito cerrado con el árbitro, ¿no? Porque dentro del VAR hay tres personas y están en contacto, inclusive con los otros.
1: ¿Cómo actores se comunican los del VAR con el árbitro cuando pasó algo?
2: A través del micrófono.
1: Te dan un micrófono. Dice, comparito, hablando, para la maroma. ¿Qué es lo que dice el reglamento? El pata le dice, ok, el pata le dice a los jugadores, VAR se acerca al lindero de la cancha.
2: ¿Cuándo lo cree pertinente? Porque cuando la situación es de oficio, por ejemplo, en un fuera de juego, a veces ni siquiera lo ven. O sea, ya lo dan por aceptado porque asumes que la máquina, en este tema inmediato, cibernético, como dice, de manera automática, dice este ya, trazado.
1: Pero acá lo mataron al ecuatoriano. Claro. Eso no, en tu época, en mi época, era el cuerpo lo que mandaba. No,
2: claro.
1: No la mano, no la punta del pie.
2: Yo admito que el VAR, así como soluciona problemas que antes no se darían, acá yo creo que en exageración también le quitamos esa dinámica al error y el acierto que es parte del juego, porque eso es en sí el deporte. Bueno, o sea,
1: lo de los haitianos, ya sé que es Haití, que son los pobres, son los pobres de CONCACAF, ya son los recontramicios.
2: Después de 52 años venían al Mundial.
1: Pero imagínate, son más pobres que el Chavo el Ocho. Pero, hermano, esas manos son evidentes.
2: Sí, claro.
1: Porque, a ver, reglamento te dice, la mano casual ya casi no existe, ¿ya? La mano casual casi no existe. Pero menos existe la mano casual si está yendo al arco.
2: Sí, claro.
1: La mano casual ya no, dice que marca. Tú no marcas así pues, con el cortadito.
2: En esos dos, de esas dos jugadas de Haití, en realidad sí. Ha habido.
1: ¿Y qué pasa en la interna entre ustedes los árbitros cuando pasa esto en el Mundial? ¿Los llaman?
2: Sí, claro.
1: ¿Tienen una charla por partido?
2: Primero se hace.
1: ¿Actualizan?
2: Primero se hace una. Antiguamente, cuando dirigíamos, era muy malo prejuzgar lo que iba a jugarse al día siguiente. Hoy día es todo lo contrario. Hoy día evalúas a jugador por jugador un día antes. Se sienta el árbitro con todos sus asistentes a evaluar por jugador características. Si hay un jugador maloso...
1: Ya lo conoces todo.
2: A todos, inclusive hasta la banca, el entrenador, los cambios supuestos, todo. Y al día siguiente haces un trabajo de valoración de lo que hiciste el día anterior.
1: Ahora, ya todos hablan inglés. Cuando tú has comenzado, con la época de tu papá, en la época de... A ver, en el año 66 no había amarilla y Ratín no hablaba inglés, por dar un ejemplo. Ahora, todo el mundo habla inglés.
2: Pero el fútbol todos adentro entienden, ¿no? O sea, yo te digo, puede haber gente de idiomas distintos, africanos, dialectos.
1: Si te mienta la madre en africano, tú no sabes.
2: No, pero... bueno, hoy día se está castigando el taparse la boca y no, tú no ves
1: concha
2: nada.
1: ¡Conchatumumba! Me ha mentado la madre. O sea, pero tú no le puedes mentar la madre al árbitro, ¿o no?
2: No.
1: Pues no, te digo. Pues.
2: No, pero tú...
1: El
2: tú,
1: africano te mete a la madre en africano, el coreano que, te la mete en coreano.
2: Claro, tú. Es posible que tú no entiendas, pero la actitud de confrontación... Como te digo ahora, inclusive la FIFA se ha atrevido a castigar al jugador que en una actitud de confrontación está para boca, para que tú no lo veas y eso sea considerado rojo.
1: Eso ya me parece mariconada. Ya, eso, o sea, el fútbol es fútbol.
2: Y han expulsado en el
1: campeonato
2: a uno. Eso, solo
1: ay,
2: a un paraguayo.
1: Ahí me dijo, ahí me miró, ahí me mentó la madre. La cuestión está en el racismo. Ya se llega a límites alucinantes, ¿no?
2: Sí, pues.
1: Le gritas algo, jugador, y se para el partido. Tú le has arbitrado a Marrón Atoche.
2: Sí, claro.
1: A la Foca Farfán.
2: Sí, claro.
1: Foca es porque es negro, pues, ¿no? ¿O no?
2: Sí, bueno, es que yo creo que el fútbol es un deporte de todos. De todas las razas, de todas las etnias.
1: Ya es demasiado, pues, ¿no? Y a la hora de la hora, cuando los matan, en esta jugada de acá, ¿cuál es la que estamos viendo? Es del Croacia-Francia, ¿no? El Mundial de 2018. La manazo está ahí.
2: No, en todo torneo siempre hay errores.
1: ¿Qué variante le harías tú al VAR? Al que está ahora.
2: A ver, cuando el VAR inicia sus labores, que yo creo que fue bien recibido por los árbitros al comienzo, era verdaderamente para ver esos... Decía, había una foto de un elefante y una hormiga. Hoy es para ver cosas groseras que no habías podido ver en el Mundial de Inglaterra, que sacas ahí esa historia, el árbitro que no vio y dio por validado la Copa del Mundo, ¿no? En Inglaterra. Bueno, era para ver esas cosas. Que no,
1: ya, lo de Inglaterra es rapidísimo, es año 66, el árbitro estaba mal parado, eso lo puedo entender. Claro que Maradona, después dice la mano de Dios, fue en devolución por eso. Pero yo te digo una cosa, yo estaba en ese Mundial.
2: En el 86.
1: En el 86, y tú lo estás mirando por televisión, Es decir, la imagen es de arriba para abajo. Y además, el árbitro no tiene repetición.
2: No, no.
1: O sea, para ser evidente, tienes que mirarlo al golpe vista en el instante.
2: Seguro.
1: Y la verdad es que Maradona la hace linda.
2: Lo hace con mucha habilidad. La verdad que lo hizo... El árbitro nunca se dio cuenta, ¿no? Claro, lo ve todo el espectáculo, lo ve toda la televisión y el árbitro está, pues, castigado.
1: ¿Tú lo arbitraste a Maradona a varios partidos?
2: No, no, no.
1: ¿Nunca lo arbitraste a Maradona?
2: No, tuve la oportunidad de hacerlo. Él es vigente con mi época, pero por coincidencias nunca. He estado con Balbo, con Batistuta, con Ramón Díaz, pero no con
1: ¿Alguna él. Vez le has pedido la camiseta a un jugador, no?
2: Nunca. No, eso era parte de un procedimiento prohibido, ¿no?
1: Siempre, prohibido.
2: Siempre lo fue, ¿no? Siempre lo fue. Se hacía o se hace, pero no está permitido.
1: ¿Pero tú a quién le hubieras pedido la camiseta?
2: No, a nadie. No, yo creía básicamente que mi labor era ser imparcial y
1: este
2: mostrar...
1: Este es más bueno.
2: No,
1: que
2: de verdad que sí.
1: Este no te hace trampa ni... Nunca. Quiero ver rapidito lo que acaba de pasar, lo de Paraguay con Alemania. O sea, ¿lo podemos ver, por favor? Tenemos los goles de sobre imágenes. ¿Podemos, por favor, ver? Este de acá, ¿no? Paraguay, Alemania, uh-huh. Los paraguayos son los azules. Los azules. ¿No es cierto? Esta es la primera jugada de gol.
2: Sí, claro.
1: Es un gol a la paraguaya, es un gol feo, es un gol de cabeza, medio chucón.
2: Se quedó solo, ¿no? Le ganó.
1: Sí, pero había un montón de jugadores que podían haberlo marcado.
2: Lo sorprendió.
1: Y este es el gol inglés, que también es un gol medio sonso. El gol alemán, que es una pelota cruzada, que son ahora las más difíciles, ¿no? Porque la pelota es tan rápida. Pero, en fin, y después vienen los penales y el arquero tapa todo. El arquero tapa todo. Al arquero que lo había estado matando, nada más que nada menos Chilaver.
2: Se fueron hasta el sexto tiro cada uno.
1: Y estamos hablando, la bota, se quiere morir el pata.
2: Comenzó Alemania perdiendo.
1: Sí.
2: Pero también colaboró Paraguay después.
1: Ahí está Manuel Noya, que no me gusta cómo tapa. Acá la recontrabota, ¿no es cierto? Y acá, en el momento, ¡ta!
2: Y es el último.
1: Esa es la jugada,
2: es el último.
1: Cumbre, ¿no?
2: Claro.
1: Y acá se quería. El estadio era. Alemania era absolutamente local. Alemania se ve eliminado, ¿no?
2: Sí, claro.
1: ¡Qué tal locura!
2: No, pero es increíble. Hoy día está fuera Holanda, un favorito. Sí. Y está fuera también Alemania, ¿no?
1: Yo quiero escuchar. Así como los de Becasese, los argentinos se ensañaron en su momento con Scaloni. La verdad que era absolutamente golpeable. Y además, digamos las cosas, tú le quitas a Messi al equipo de Scaloni, Scaloni está en el ADT de Tarma, ¿ya? Pero esto de acá, Becasese ahora es cotizadísimo y este Alfaro, yo no... ¿Ya han visto si ha tuiteado algo o ha dicho algo, señor Chilaver?
13: Ha retuiteado nada más cosas.
1: ¿Qué ha retuiteado? ¿Qué cosa ha retuiteado?
13: Mensajes en los cuales él...
1: Ya, él ha retuiteado.
13: Hablaba
1: bien de la selección. O sea, él ha retuiteado Tejada, alcalde 2026. O sea, jálalo pues a Chilaver.
2: Pero Chilaver siempre ha sido así, no hay ninguna sorpresa.
1: ¿Tú le has
2: a él sí, muchas veces.
1: ¿Y ese te metaba la madre?
2: Cuando comenzaba el partido era muy atento, señor. Estoy para ayudarlo, para colaborar.
1: Y en el partido te colaboraba con tu mamá, con tu papá. ¿No es cierto?
2: A la distancia, sí.
1: ¿Qué te pareció Castrilli en su momento?
2: Bien,
1: el argentino
2: él
1: que era
2: un contemporáneo. Él era un contemporáneo conmigo, era un árbitro. En realidad era de un arbitraje muy frontal, muy agresivo, pero no movía ni una pestaña y se entrenaba para eso frente a un espejo, ¿no? O sea,
1: ¿ah,
2: él, sí? Sí, claro, era una persona que gesticulaba muy poquito, pero sus sanciones eran muy drásticas y marcó un estilo para un juego que a veces raspaba mucho, ¿no?
1: Yo soy mal pensado. En el partido en donde Gareca mete el gol, porque Gareca mete un puntazo en el repechaje con Argentina, uh-huh. Hay una foto que se me ha olvidado de pedirle, porque estamos hablando...
2: El partido que lo hace Arpifilio, ¿no?
1: Correcto, pero Arpifilo, en el momento... Y busca la foto de Ricardo Alfieri padre. En el momento que lo jalan, o sea, Pasculi lo jala a Chirinos. Y está la mano del tipo jalando y está la camisa de Chirino.
2: Sí, fue el cargamontón.
1: Perdón.

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0: Queridos amigos de todo el Perú, qué alegría tenerlos nuevamente aquí en tu programa Detrás de una Canción, un programa producido por Abdai, donde reúne toda la música peruana, los músicos, los cantantes, los intérpretes, los sonidistas, los arreglistas, toda una gran familia. El día de hoy tenemos un súper invitado, muy conocido, nos ha hecho soñar, cantar, bailar por más de 30 años. Veamos de quién se trata. Adelante, control.
1: Cucho Galarza es un músico, bajista y compositor peruano, ampliamente reconocido por ser miembro fundador y pilar fundamental de Río, una de las bandas de rock más influyentes e icónicas de la historia musical de Perú y Latinoamérica.

Más de 4 décadas marcando el pulso de rock en español, sumando historias sobre el escenario y manteniendo viva la esencia de los 80s. Cucho ha sido el corazón del ritmo de clásicos atemporales que siguen vigentes en el cancionero popular.

0: Musical, constancia y vigencia en los escenarios lo convierten en un referente indiscutible del rock nacional, fusionando experiencia, legado y una pasión intacta por la música en vivo. El viaje continúa.
1: Bien, bravo. Así es. Es uno de los tres pilares del grupo más querido de todo el Perú en lo que es rock and roll. Grupo Río, mi querido Cucho, ¿cómo estás, Cuchazo, Cuchito, Cuchón?
2: muy bien, Armando, muy contento. Creo que es la primera entrevista que tengo así solo, porque siempre estoy con mis socios, mis compinches. Así que nada, muy bien, muy contento. Además de estar rodeado de tanto músico talentoso, con quienes hemos trabajado también algunos de ellos.
1: Yo tengo la culpa de eso.
2: No, sí, mira, detrás tuyo está Hugo Bravo, que también tampoco tiene la culpa él de ser Hugo Bravo.
1: Qué miedo. Permíteme persignarme. No.
2: Con Hugo Bravo grabamos en Santiago de Chile, parte del disco Revolución, en 1989, Hugo, ¿verdad? Sí, estabas por allá con Julio Andrade haciendo no sé qué cosa.
1: Huguito estaba en condición de deportado. O de refugiado.
2: Algo así. Después, obviamente, con Oscar Cabero hemos grabado sendas canciones, muchas canciones con él
1: Oscar Cabero fue el primero en bajar del Arca Noé. ¿No? Primero, Oscar.
2: Tremendo productor, músico. Y bueno, Daniel y toda la gente que está aquí, estoy encantado.
1: Oscar Cabero acaba de ganar uno de los máximos premios que da la industria nacional, el premio Capemúsica. Muchachos, hay que aplaudirlo. Oscar Cabero para todo el mundo. Muy bien, Oscar. Esta es una oportunidad, mis queridos amigos. Por ejemplo, lo vemos siempre en la tarima cantando "Estoy en la universidad". Todo el mundo goza, pero dentro de cada individuo hay un mar de historias. Y, por ejemplo, ahora vamos a darnos por enterados

0: ¿Qué canciones de la leyenda del rock del Grupo Río ha sido alimentado por canciones de este joven, de este caballero, de este señor conocido por todos nosotros como el gran Cucho, Cuchito Cuchón? Mi querido Cucho.
1: De las canciones que la gente conoce,
0: ¿cuáles
1: obviamente
0: son?
1: Porque tú sabes que uno hace canciones y no siempre pasa lo que uno quiere que pase, pero bueno, la Universidad Cosa de Locos la hicimos los tres, Pocho trajo la idea principal y la empezamos a trabajar, y sobre esa canción, por ejemplo, hay una historia muy simpática. Nosotros habíamos publicado Televidente el año 85, en
0: Agonto. Televidente.
1: Exacto, eso es una canción de Pocho, y nos había catapultado, nos había hecho conocidos en todo el país, y en algunos lugares fuera del país también. Y venía la segunda canción, la gente decía, bueno, para empezar nadie nos conocía. Nadie nos conocía dentro del circuito rockero que se tenía aquí en el país. Decían, ¿de dónde han salido estos? Pensaron que éramos un producto. Pensaban muchas cosas. Y bueno, la cuestión es que decían, bueno, ya, tuvieron un éxito. ¿Y ahora?
0: Entonces, ¿qué sigue?
1: Y nosotros mismos dijimos, ¿y ahora? ¿Qué hacemos? Y empezamos a trabajar esta idea que tenía Pocho. Y curiosamente estaba en la misma tonalidad, estaba en la, y empezamos a trabajarla y bueno, ya la terminamos, pero no teníamos el estribillo.
0: Ya.
1: Teníamos ese espacio en blanco. En esa época no había celulares, había teléfonos fijos, ¿no? Y Pocho vivía a 2 cuadras de la casa y siempre nos comunicábamos por ahí. Pocho nos llama. Chicos, ya tengo el coro. Ya ven. Entonces, ahí teníamos nuestra grabadora de cassette, obviamente. Y Pocho viene corriendo. Dice, ya, ¿cómo es? No me acuerdo. Y no se acordó. Se fue. No sé si el mismo día, creo que sí, el mismo día en la noche, nos volvió a llamar y nos dijo, ya, ahora sí la tengo. Y se vino otra vez a la casa y otra vez se olvidó. Se le fue. Pero la tercera siempre es la vencida, así que en la tercera nos dijo, ya, esta es. Y nosotros, yo al comienzo decía, ¿será?
0: Se rayó Pochazo.
1: Mira, cuando la grabamos, cuando fuimos al estudio de Elías la escuchó y dijo, televidente chiquito, decía. Televidente, y nosotros decíamos, pero no se parece a televidente. Bueno, pero él tenía esa idea, ¿no? Y la canción salió y se llevó por delante a Televidente. Claro, esa canción se la llevó por delante.
0: No, y además cuando cantan la canción y ustedes hacen un mutis, toda la gente responde, oh, oh, oh, oh, oh, oh, oh.
1: Claro.
0: Cosas de locos.
1: Es un momento mágico.
0: Y ustedes esta canción la reservan siempre para el andabete ya, ¿no?
1: Hasta hace un tiempo era la última canción, ahora no, ahora la ponemos como que 4 canciones o 3 canciones antes del final, ¿no?
0: No, tremendo
1: tema. Nosotros, como tenemos tanto tiempo de verdad en los escenarios, siempre estamos viendo la manera de cambiar un poquito las cosas, ¿no? Sin desvirtuar la canción, pero dándole un respiro para nosotros mismos y para la gente, ¿no? A la gente le gustan las sorpresas y siempre estamos viendo la manera de hacer eso. Y es en el escenario donde mejor nosotros nos desenvolvemos. Ese es nuestro sitio.
0: No, además hay una cosa importante, ahora que estamos pasando por un momento político demasiado importante para el país, cómo esta canción, siempre se ha dicho que el rock ha sido una forma de expresión fuerte, dura, deliberada del pueblo.
1: Contestataria.
0: Ahí puedes, botas todos tus demonios, todas las cosas que tú estás a contrapié. Y es cierto, si uno le saca el ritmo pegajosísimo que tiene esta canción, y sí, pues hasta ahora, estar en la universidad es una cosa de loco, porque mucha gente estudia, se sacrifica, tiene un cartón, un título, y muchas veces eso no paga con la moneda que debería pagar. Mira, ya le despertamos la curiosidad a Medio Perú, yo creo que la tocamos de una vez.
2: Bueno, no, vamos a dejarla un poquito para el final, para el final. Que sea como que final de fiesta.
0: Bueno.
2: Pero bueno.
0: Ahora, todo el mundo, ¿cuántos años tiene Río tocando, encandilando?
2: Oficialmente son 42 años ya.
0: ¿42 años?
2: Claro, que cuando lanzamos el primer disco, que fue Son Colegialas, y de ahí vino Televidente, ¿no? Pero Son Colegialas fue el primer disco. Sin embargo, no estamos contando los años antes de eso. Nosotros nos juntamos a partir del año 78. O sea, nosotros tenemos juntos haciendo música desde el año 78. Por esas cosas del destino, el 84 decidimos el 83 decidimos que queríamos grabar y grabamos al año siguiente. Pero la historia de Río viene desde antes.
0: Qué barbaridad de tiempo. Bueno, este programa justamente nos lleva a conocer otras facetas de otros conceptos, virtudes de las personas que se dedican a la música. Vamos a escuchar ahora a Cucho, ¿no? Pero Cucho Galarza, ya no el famosísimo integrante del Grupo Río, sino Cucho Galarza, ¿no? El autor, el compositor, el creador de canciones. ¿Qué tema de tu inspiración, de tu cosecha, nos quieres compartir el día de hoy?
2: Sí, hay una canción que compuse el año 94 y que la reactualicé y la grabamos en ese año y la reactualicé durante la pandemia y se llama Sin Ti. Es un rock lento, no sé, power balada, no sé cómo le llaman, pero ojalá que les guste. Así que vamos con eso.
0: Vamos a escuchar a Cucho Galarza, tremendo músico del Grupo Río, pero hoy día la fiesta es individual. De pie, que vamos a escuchar a Cucho Galarza. Okay.

0: Gracias, muchachos.
1: A ver, Cucho, déjame hacer un gesto por la amistad y el cariño que te tengo. Acércate, acércate. ¿Cómo se te ocurre haber dejado esa canción en el anonimato tanto tiempo? Tremendo temón, tremendo temón. Te felicito. Vamos a un corte y aquí lo sigo ahorcando a Cucho. Tremendo tema, gran interpretación, muy buenos acordes. ¿Cómo matiza Cucho? Qué gran descubrimiento. Cucho hubiese sido un baladista excepcional en los años de los noventa y tantos.
0: Podría haber cantado con Homero.
1: Tranquilamente, tranquilamente, ¿no? Bien, vamos a un corte y volvemos.

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0: Mis queridos amigos, me he quedado con las ganas de seguirlo ahorcando a Cucho. ¿Cómo puede ser posible que un autor y compositor tenga guardada ahí apoliándose esta canción? ¿Por qué le has hecho esto a esta canción tanto tiempo? Tremendo tema, muy bonito tema.
1: Muchas gracias.
0: Muy bien cantado. Matizas bien, cantas gracias. Bien porque, o sea, tú estás, te sumas a la voz del Río, obviamente ahí hay un coro, pero realmente te felicito, Cucho, de corazón. ¿Eh? Me ha gustado mucho tu canción.
1: Gracias, Armando. Bueno, hay una razón principal. Yo siempre estoy pensando en Río y sí hago cosas que canciones y todo esto, pero solamente las publico en mis redes y mis redes son pequeñas relativamente, ¿no? Entonces, son canciones que hago para los amigos. Y los amigos, algunos me lanzan buenos comentarios y ya, pero lo primordial para mí es la banda, ¿no? Es Río. Entonces, por eso es que no hago nada que promoción ni nada de esas cosas.
0: Bueno, eso es un error, porque aquí mismo, en esta banda, hay excelentes músicos, pero que son unos tremendos compositores y crean muchas canciones. A veces escucho canciones de Daniel, de Osquitar. He escuchado los discos que prepara Hugo Bravo, ¿no? También Pure Voice, como le decimos a Héctor Suárez. Y en tu caso, ¿no? Esta canción realmente es comercial, tiene un coro pegajoso, tiene matices, le haces acordes que no son, digamos, tan rutinarios. Una muy buena canción y prométeme que la vas a lanzar a la luz.
1: Sí, voy a hacerlo.
0: Tienes ahí a Homero, que conduce un programa.
1: Así es.
0: Tienes a Willy, que tiene otro programa.
1: Así
0: o sea,
1: es.
0: Hoy día, atención, hoy día todos los autores y compositores peruanos tienen la oportunidad abierta de que sus canciones sean conocidos, porque Abdai está propiciando que tengamos cada vez más radios que le den oportunidad al talento nacional. Así que búscalo a Willy Noriega, que es amigo tuyo, búscalo a Homero, que es hermano tuyo, y esta canción además va a sumar el grato repertorio de baladas nacionales.
1: Homero y Willy son extraordinarios cantantes. Willy, compositor también, y yo a Homero le tengo un cariño enorme, enorme. Él me vacila de gordo, yo lo vacilo de cabezón.
0: Un saludo para Homerito. Bien, muy buena canción, así que queda la promesa que pronto la escucharemos en la radio, esta canción, Sin Ti.
1: Sí. Y bueno, nada, hablemos de otras canciones, de otros momentos.
0: Sí, esta canción que tú has compuesto, ¿tiene que ver algo con tu persona, en tu vida, algo de la historia de Cucho Galarza?
1: No.
0: Es
1: ficción.
0: Es ficción.
1: Pensé en un personaje que se enamora de alguien cuando ya él es casado y le confiesa ese momento y ese problema, ¿no? Pensé en eso y eso fue lo que salió.
0: En tu paralelismo musical, porque obviamente no creo que haya sido una influencia para ti, porque tú ya venías fuerte con Río, pero yo escucho esta canción y le veo un estilo muy similar a Franco De Vita. ¿Franco De Vita es de tu agrado?
1: Sí, claro que sí. Ahora, yo no sé de dónde vienen las cosas, ¿no? O sea,
0: claro.
1: Yo siempre cuando me preguntan, y uno piensa, ¿no? Es una banda de rock y bueno, sí, me gustan los Beatles, me gustan los Rolling Stones, me gusta Red Hot Chili Peppers, me gusta tal cual, me gusta de aquí Los Prisioneros en Sudamérica, me gustan los Hombres G, el Tri, qué sé yo, tantas bandas tan buenas. Pero no estoy contando con todo lo que yo escuché cuando yo era niño, ¿no? Cuando yo era niño, en Chiclayo, escuchaba en la cocina, estaban las señoras, las señoritas, trabajando y escuchando música, y estaba Leonardo Fabio, estaba Sandro, estaba Rafael, estaba, qué sé yo, tantas cosas.
0: Estaba Rabito, Fede, Maximiliano, los Iracundos,
1: sí,
0: los Bríos.
1: Claro.
0: tanta
1: entonces,
0: buena música.
1: Todas esas cosas tú las tienes aquí atrás en tu mochila y yo me imagino que en algún momento deben salir, deben aflorar por ahí. Otro cantante que me acuerdo, un amigo se burlaba mucho, ¿cómo vas a decir que te gusta? Me gusta Alberto Cortés. Alberto Cortés, la capacidad
0: mi
1: de composición que tiene.
0: Mi sí, tremendo,
1: el abuelo,
0: tremenda canción.
1: El vagabundo, no sé, para mí es un referente, ¿no? Pero yo no sé si eso influye o no influye. Solo sé que las canciones están ahí.
0: Solo sé que nada, sí.
1: Es cierto.
0: Así, háblanos de tu infancia, ¿hasta cuándo estuviste en la capital, en la ciudad de la amistad, Chiclayo?
1: Yo salí de allá en realidad cuando tenía 3 años, yo salí muy, muy crío de allá, pero todas las vacaciones, que en esa época eran de 3 meses, no de 2 meses, la pasábamos en Chiclayo. O sea, todo el verano lo pasábamos nosotros allá en Chiclayo y...
0: ¿En la misma ciudad o en alguna...?
1: No, en las afueras, en la salida a Ferreñafe, yo tuve la suerte de tener una infancia fantástica porque crecí en el campo. Yo crecí en el campo con la vaca, con los pollos, los chanchos, los patos, los cuyes no habían. Los patos, los chanchos, las vacas, caballos habían. Y nada, eso, ¿no? Entonces, y nosotros les dábamos de comer a los animales, jugábamos con ellos, mataperreábamos, era una vida de campo, una vida linda, o nos íbamos a más allá, a Lambayeque, a los sembríos de arroz, y nos tirábamos desde las eras. No sé si ustedes saben, cuando hay que trillar el arroz, lo metían en unas máquinas que tenían como unas cañoneras, unos cañones, ya, desde donde salían disparadas las pajas, ya sin el grano. Y esas trilladoras, ya, formaban al final una era, así le llamábamos, que era una montaña de paja.
0: Ya.
1: Entonces ya te imaginas.
0: Ahí te zambullías.
1: Chiquillos, claro, terminábamos llenos de... Era una porquería, pero éramos felices. Éramos muy felices y nada, yo tengo esos recuerdos muy...
0: O sea, se puede decir que de jovencito eras pura paja.
1: Claro, a partir de los 13 más o menos.
0: Has tenido una juventud bien,
1: sí,
0: paja.
1: Sí,
0: qué bien, Cucho. Sí. Bueno, Cucho, no nos vaya a ganar el tiempo. Y la gente quiere saber más de Cucho Galarza. Estamos con el gran músico y también uno de los creadores del gran Grupo Río. Un saludo para estos muchachos fenomenales. ¿Qué canción más nos quieres regalar?
1: Al norte de América, pero antes de hacerla, ¿sí?, quisiera contarte, esta es una canción mía. Yo ya la tenía, ya la había hecho todo, pero no tenía la letra. Y había avanzado un poco de la producción con Elías Ponce Jr. Y le dije, oye, no se me ocurre nada para la letra. Y Chachi me dice, a mí el comienzo, la primera frase me suena al norte de América. Al norte de América. Ok, esa fue la patadita. Al norte de América muchos ingleses llegaron con sed y al sur de América los españoles pusieron sus pies. Y así empecé a desarrollar la historia. Solamente necesité ese empujón. Y nada, y salió la canción. Y cuando llegué al coro también me quedé medio seco. Y me acordé de una película que yo vi con Lando Busanca. No sé si ya te acuerdas de Lando Busanca.
0: Sí, sí.
1: Entonces, Lando Busanca estaba dentro de la película actuando para una cobollada, para un western. Y él no sabía hablar inglés. No te preocupes, le dice. Solamente di 1, 2, 3, 4, 5, 6. O sea, lo que sea, pero las sílabas. Y me acordé de eso.
0: 1, 2, 3, 4, 5 y 6.
1: Y eso fue lo que puse ahí.
0: Y el que no se sabe la canción no tiene memoria, pues.
1: Es cierto, al norte de América. Quiero agradecerle a Elías Ponce, que es el que hizo la producción. Osquitar, él fue el que ideó todos los arreglos e hizo la producción de esta canción. Para mí es fantástico el trabajo que hizo él. En fin, del año 1992.
0: A mí me gusta mucho esa canción, la parte que tú dices, cuenta el ladrón todo lo que robó. ¿Cuánta plata se han tirado el Perú? Bueno, no, este es un momento para celebrar, festejar, así que atención Perú, no, el gran baladista, ahora ya es baladista, Cucho Galarza.

0: así que uno aprende historia, ¿no?
1: Yo tengo que ser, yo tengo que decir algo acerca de esta canción. Yo creo que he sido he sido injusto en el tratamiento, no de los demás, pero sí de los españoles, porque la verdad histórica es esta. Nosotros, para empezar, nunca fuimos colonia. Nunca fuimos colonia, fuimos virreinato, fuimos parte del imperio. Y todas las panacas, todas las cortes incaicas mantuvieron sus privilegios. Es más, tenían títulos en España. Y como te dije, mantenían sus títulos, mantenían sus privilegios y se mezclaron rápidamente, se casaron con españoles. Hubo un tremendo mestizaje. No fue lo mismo que en Estados Unidos, que en la zona norte. En la zona norte los indios que quedaban están reducidos a reducciones. En nuestro caso, nuestro mestizaje fue enorme, enorme, enorme. Porque si no, si hubiera sido de otra manera, todos seríamos, tendríamos pinta de españoles, y no tenemos mucho pinta de españoles, ¿no? O sea, somos mestizos. Entonces, yo creo que he sido injusto en esa parte, y hay que revisar la historia, porque hay una enorme leyenda negra sobre España que se tiene que revisar con el tiempo.
0: Ok, vamos a un pequeño corte y volvemos con Cucho Galarza aquí en Detrás de una Canción.

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0: Tremenda canción, al norte de América, así quien no aprende historia, ¿no? Es una maravilla como en un single se dice tantas cosas con mucho significado. Así que detrás de una canción, miren, en este caso se ha dicho siempre que el rock es un manifiesto de la juventud, de ir en contra de lo injusto. Esta es una tremenda canción del Grupo Río y que el autor y compositor es Cucho Galdarza, ¿ok? Bueno, nosotros lo vemos siempre a Cucho haciendo coros y obviamente Pochazo, mi querido Pocho, es el cantante. Contéstame, no que me contestes nada.
1: Ya no me acuerdo la letra porque la canta Pocho.
0: Contéstame, esa canción, Contéstame.
1: Sí.
0: ¿Tú eres el autor y compositor?
1: Sí, pero como todas las canciones, o la gran mayoría, las canta Pocho.
0: Pero tú, para eso se ha inventado este aparatito, pones Google, ¿ya? Sale...
1: A ver, para no meter la pata.
0: A ver, busca en Google.
1: Hey, Google.
0: Son cosas del río Tamputoco que tú no sabes ni yo tampoco. ¿Okay? ¿Cómo un autor y compositor no se va a saber su canción, una canción tan conocida que suena en todas las radios? Pero así pasa cuando sucede, ¿no? El autor tiene todas las licencias, pero lo que sí nos canta es esa canción.
1: Vamos ahí.
0: A ver.

0: Tremenda canción, tremenda. Yo te daría el Grammy. Te daría el Grammy. No, te digo así porque, porque la gente consume las canciones como cuando ya están hechas, pero a veces dentro de la alegría que despierta una canción, uno pierde los detalles. En primer lugar, esta canción, yo te imagino a ti, porque yo como autor, como colega tuyo, yo percibo cuando una canción nace del alma de un autor, porque quienes componemos podemos hacer una canción a Nescafé, a la venta de plátanos y todas las cosas, pero cuando una canción sale de adentro es especial. Yo me imagino a Cucho Galarza que le dice a tu papá, papá, tú eres un brillante médico, pero yo no quiero ser médico, yo quiero ser rockero, yo quiero ser cantante, yo sueño llenar la mauta, yo quiero hacer esto. Y en la canción, el corito que tienes, que es muy pegajoso, pero es un corito nostálgico, ¿no? De decir, papá, discúlpame que te ha defraudado. Y yo percibo esa parte en la historia de tu canción. ¿Qué nos puedes decir?
1: Sí, fue una canción hecha para mi papá. Mi papá era un abogado constitucionalista, un hombre muy culto, un hombre muy leído, una persona muy inteligente y un hombre muy orgulloso de su carrera, de su profesión. Era muy, muy, muy orgulloso de lo que él hacía. Amaba esa carrera. Yo estudié Derecho algunos años. Me gustaba, pero hubieron varias razones. Una de ellas fue la música. Una de ellas fue la música y te voy a contar una anécdota que a mí me resulta graciosa. Mi papá me decía, con todo el amor del mundo, ¿no? Me decía, está bien la música y todo, pero ¿te imaginas estar a los 40 años saltando en un escenario? Viejito, ahora tengo 65. sigo saltando. Bueno, ya salto menos, ¿no? pero sigo en eso, ¿no? Y bueno, a mí me gustaría poder seguir ahí hasta que Dios me lo permita, ¿no? Pero sí, es una canción hecha.
0: Qué bien, te felicito. Y me acabas de hacer recordar esta canción de Los Deditos Verdes, Aún Sigo Cantando.
1: La hermosa
0: canción. ¿Te acordás del Flaco Spinetta? Y bueno, qué alegría que hayas tomado tu rumbo de querer la música. Si te robo unos segundos de tu entrevista, yo ansiaba que mi hijo Jean-Pierre sea médico, ¿no? Y resulta que un día viene mi hijo y me dice, papá, yo quiero ser arquitecto. Entonces, la arquitectura es una carrera muy bonita, pero mis orejas, ¡plum!, al suelo, ¿no? Y después cambió, me dijo, papá, ya no quiero ser arquitecto. Yo dije, aleluya, va a ser médico. No, papá, voy a ser ingeniero industrial. Las orejas, ¡plum!, otra vez. Entonces, yo tengo dos hijos, Jean-Pierre y Antonella, y son mellizos. Así que volteé
2: a ver, Antonella.
0: Antonella, ¿y tú qué vas a hacer? Papá, yo voy a ser nutricionista. ¡Plum!, otra vez mis orejas al suelo. Y entonces, bueno, cuesta aceptar. Y este es el fondo de la canción. ¿Por qué yo le digo que le daría un Grammy? Porque en una canción que dura 3 minutos puede haber tanto contenido. El hecho que a veces los padres, y yo confieso que algo de eso me ocurre, nos cuesta dejar volar a nuestros polluelos. Y a veces queremos ser papá gallina, mamá gallina, y nos cuesta entender que nuestros hijos tienen una vida por delante, que es su vida, y que ellos tienen todo el derecho de elegir su rumbo. Así que tu canción tiene todo eso, una confesión ante tu padre, decir, papá, no puedo ser lo que tú quieres, yo quiero ser músico, aunque haya tanta incertidumbre por esta carrera que es hermosa, y porque tú y todos los que estamos acá sabemos que nosotros sin música morimos, no podemos vivir sin música, y eso a veces la gente no lo entiende, el sentir lo que nosotros como músicos sentimos. Y para terminar, el cuento en mi caso acabó feliz. porque un día viene mi esposa Lourdes y me dice, ¿a qué no sabes? ¿Qué pasó? Antonella se cambia de carrera, va a estudiar medicina, salta hasta el techo, ¿no? Y bueno, y ahora tengo dos hijos que han elegido su carrera.
1: Su destino.
0: ¿No? Y su destino, y eso es lo que los padres tenemos que entender, que así nuestros hijos crecen y vuelan, y que deben volar más alto que nosotros. Bueno, qué hermosa canción, muy bonita canción. Eres un magnífico compositor, te felicito. ¿Hay algo que nos quieras contar que yo no te haya preguntado?
1: No, estoy feliz de estar aquí. Estoy feliz de seguir haciendo música con los muchachos, seguir viajando con ellos, compartiendo escenario y nada. Y el 26 de junio estamos lanzando un nuevo tema, que es una canción de Pocho, que se llama Solo. Y luego vienen algunas canciones que son mías, así que vamos a ver, estamos trabajando todo eso todavía. Eso es lo bueno, seguimos haciendo, al menos no nos detenemos.
0: Ahora, en el Grupo Río que tú formaste, han pasado grandes músicos por ahí.
1: Así es.
0: ¿No? ¿Te animas a mencionar uno de los grandes músicos que han pasado por ese notable grupo?
1: A uno de los más grandes, sin desmerecer a los otros, a Juan Carlito Fernández, Juan Carlos Fernández.
0: No me digas que tú también has cargado esa cruz.
2: No, la cruz la ha tenido que cargar Chachi y Pocho, porque Juan Carlos y yo éramos terribles.
0: Éramos terribles. Cómplices de...
2: Por supuesto. Juan Carlos era mi cómplice porque yo soy mayor. Pero a Juan Carlos lo conocimos y empezó a trabajar con nosotros cuando tenía apenas 17 años.
0: Juan Carlos es el genio creador de todas las novelas de América Televisión.
1: Así es. Y cuando vimos lo que él era, y qué fue lo que dije el otro día en Capé Música, ¿no? Parafraseando a César Vallejo. Vallejo dijo, yo poeta, saludo a este pichón de cóndor, y yo profeta, anuncio que volará muy alto, muy alto. Y efectivamente, él era pues un pichón de cóndor cuando llegó con nosotros, pero inmediatamente vimos que él tenía pues un talento enorme. ¿No?
0: Gran persona, gran músico. Yo también tuve el honor, porque esa es la palabra, el honor de tenerlo en mi grupo como 3 años. La pasé muy bien y es un éxito. Pero tú has tenido otros musicazos.
1: Ah, a ver, Quique Figueroa.
0: ¿Por qué Quique?
1: ¿En Japón? Estuvo en el premio Capé Música. Nos encontramos, sí, con su esposa, su hija, y yo estaba con mi esposa y Quique, tú lo has conocido.
0: Claro,
1: a Quique Figueroa.
0: Además que era mi vecino, vivíamos frente a frente.
1: Ya, y Quique tiene una manera muy particular de ser. Él está en otra velocidad, está como con 1.5 o 2X menos. No, o quitar, sí o no. Muy lento. El mundo pasa a otra velocidad para él.
0: Qué bien.
1: Y él me estaba conversando y mi esposa me dice, pero qué pena, ¿no? Ya está así, ya habla todo lentito, ya está viejito. Le digo, no, si toda su vida, Quique es así. Y Quique fue... Para cuando Quique empieza a trabajar o a tocar, porque simplemente tocábamos por diversión con él, él nos enseña cosas que nosotros ni siquiera imaginábamos, ¿no? Él ya era un músico de sesión, era un músico consumado, y nos enseñó tantas cosas, que yo se lo agradezco de corazón.
0: Y fíjate, tu canción le cae bien a él porque él era hijo... De un médico. Gran médico que fue presidente de Abdai. El doctor Figueroa.
1: El compositor de Perú campeón.
0: Así es. Así que qué difícil le habrá salido aquí que decirle a tremendo músico, tremendo compositor, decir, papá, yo médico no quiero ser. ¿No?
1: Y todos los hijos son músicos. Muy, una familia muy interesante.
0: Sí, talentosa. ¿Y alguna vez tocó con ustedes el gran Agustazo Castro?
1: Augusto no llegó a tocar con nosotros. Gualo Carrillo, que ha fallecido hace poquísimo, sí, él grabó la primera canción, el primer disco que hicimos, porque Quique se ausentó.
0: Cucho, déjame decirte que quedo gratamente sorprendido de todo lo que tenías detrás de una canción. Te felicito.
3: Soy un estuche de monerías.
0: Te felicito. Lo mejor para el Grupo Río, que es un grupo excepcional, es un grupo que nunca ha estado en problemas, que solamente nos ha regalado buena y buena música. Bendiciones para este grupazo peruano, que si fuese italiano, mira, viviría en Mónaco con toda seguridad. Así que vámonos cantando. Te puedo pedir que nos cantes, porque si no me van a matar todos los televidentes. La Universidad Cosa de Locos.
3: Así como solemos presentarla en los shows, es deber, es menester, es obligación de la banda decirles que 40 años después la universidad sigue siendo una cosa de locos. ¡Ay!

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¿Qué tal, amigos? Bienvenidos a Voces del Mundo. ¿Qué tal? Aquí estamos nuevamente con ustedes para estar acompañándolos durante 120 minutos a través de la información, a través de las noticias y, ¿por qué no?, a través de la música también.

0: Aquí estamos desde el sur de California, estamos en Los Ángeles, en una transmisión, en una producción para Uno Next Radio en Miami, también para Radio Panamá en Panamá y por supuesto para PBO Radio en Lima y sus filiales a través de todas sus provincias.
1: Tal vez con emoción, esta amable aventura de los dos.
0: Una amable aventura, la canción de Braulio y Cristina Ramos, una de las nuevas de Braulio, con el que tuvimos la suerte de conversar hace unos días. Y hemos quedado en una posibilidad de contactarnos, quizás pueda ser la próxima semana, entablar una conversación para ver qué es lo que está haciendo Braulio. Él está residiendo en estos momentos en España. Así que vamos a tener esa conversación con él. Quizás vamos a preguntarle sobre estas canciones nuevas que está componiendo y lanzando desde España. Así que vaya pues nuestra invitación en Voces del Mundo, donde podremos conversar con una de las grandes estrellas de la música en nuestro idioma, como es Braulio.

0: tal vez envuelto.
1: Bueno, aquí estamos ya con una temperatura de los 80 grados Fahrenheit. Esto va subiendo cada día que pasa, estamos dentro del verano. Ya ustedes se habrán dado cuenta que esto de los partidos del Mundial, pues el calor que vienen haciendo en varias ciudades de los Estados Unidos en el verano, y no solamente aquí, sino también en Europa, se han reportado diversos eventos donde han fallecido algunas personas por la ola en demasía de calor que estamos recibiendo por parte, pues, de la naturaleza.

0: tal vez con emoción.
1: Bueno, en las noticias que para nosotros fue muy complicado la semana que pasó, es lo de Venezuela, ¿no? Esto que ya han ido reportando, bueno, según el Ministerio de Salud de Venezuela, en La Guaira se están reportando alrededor de 235 los muertos. También están registrados al menos 4.300 personas heridas. Y según unos reportajes que hemos estado nosotros también leyendo y viendo, hablan de 40.000 personas que están desaparecidas. Bueno, es terrible la situación que está viviendo Venezuela. Vaya nuestras oraciones para todos, cada uno de ellos, y que pronto pues vuelva la calma a ese país, que por supuesto tardará mucho, me imagino, que en reconstruir, y sobre todo en los sentimientos de las personas que estuvieron involucradas dentro de esta catástrofe, ¿no? Bueno, dentro de las informaciones que nos han ido llegando, por supuesto hay muchas quejas en torno a lo que se va dando en los servicios que va ofreciendo el gobierno. Así que vamos a presentar algunas notas de lo que viene sucediendo en Venezuela en torno a cómo viene avanzando pues las labores de rescate en ese país, principalmente en lo que es La Guaira.
2: Conforme pasan las horas en Venezuela, la ventana para rescatar personas con vida se está reduciendo drásticamente. Las historias de los sobrevivientes han comenzado a circular en redes sociales, como el caso de Miguel, un joven que fue encontrado bajo los restos de un edificio en el estado de Miranda.
3: Hoy es tu cumpleaños, Miguel, volviste a nacer, mi niño.
4: Gracias.
3: Pasa tú para allá ahora.
4: Eso.
3: Acuéstate. Acuéstate.
4: Eso,
3: acuéstate.
4: Eso, Miguel. ¡Vamos, Miguel!
2: A 2 días de que los terremotos de magnitud 7.2 y 7.5 golpearon Venezuela, siguen surgiendo imágenes del momento. En Caracas, un video muestra cómo la gente escapaba del polvo que levantaron los edificios derrumbados. Otro video muestra el temor de los pasajeros que estaban dentro de un avión que acababa de aterrizar en el aeropuerto de Maiquetía. En varios estados, la gente sigue durmiendo en las calles por temor a nuevos terremotos o porque sus casas se derrumbaron. El alcalde del municipio de Chacao mostró lo difícil que se han vuelto las tareas de rescate.
5: Colapsó la mitad del edificio, la parte de atrás completamente. Y aquí están todas las placas y todos los pisos uno sobre otro. Como les digo, en este momento estamos en plena comunicación. El equipo de los bomberos está en plena comunicación con 3 personas que están dentro de la estructura. Y si Dios quiere, como les digo, van a ser rescatadas.
2: Algunos pobladores reclamaron al gobierno por la falta de ayuda y denunciaron que los edificios derrumbados son los que construyó el chavismo.
6: Allá está nuestro familiar y queremos respuesta, y no hay nadie, no hay bomberos, no hay nadie que nos ayude. Todos los edificios del gobierno que hicieron,
7: fue 26,
6: todos se fueron
8: abajo. En mala calidad.
6: Todos se fueron. Necesitamos respuesta.
2: Hoy la presidenta encargada de Venezuela, Delcy Rodríguez, ordenó el despliegue del ejército en el estado de La Guaira, que está en la costa y es el más afectado por la emergencia.
9: Hemos tomado la decisión de militarizar el estado.
2: Ante la falta de equipo, maquinaria y ambulancias, los rescatistas se las han tenido que ingeniar para trasladar a los heridos a hospitales. En la ciudad de Caraballeda, una persona que fue encontrada con vida bajo los escombros tuvo que ser llevada al hospital en la parte de atrás de una camioneta. los rescatistas discutían cómo tenían que hacerle para que el colchón, que funcionó como cama de ambulancia improvisada, no se saliera del vehículo durante el trayecto.
7: Es que personas vivas no hay, gente que es con materiales de rescate. Si venían gente de El Salvador, si venían gente de México, que vengan para acá en Playa Grande. En Playa Grande necesitamos para que saquen a las personas de aquí, por favor. Mi hermano estaba aquí de visita.
2: La ayuda internacional comenzó a llegar desde ayer. Países como México, El Salvador, Chile, Colombia, Panamá, República Dominicana, Brasil, Turquía, Alemania, Suiza, Inglaterra y España enviaron equipos de emergencia, rescatistas e insumos para ayudar a la población venezolana.
8: Miren cómo está eso. Aquí hay tres vivos, aquí una señora.
1: Tarde, la situación que está sucediendo pues en Venezuela. Ante esto, diversas personalidades se han hecho presentes. Hace muy poco, Antonella Racuso, la esposa de Messi, pidió oraciones para Venezuela y abrió un espacio de ayuda para recibir estas donaciones. Pues Antonella Racuso ha hecho eco de los dos terremotos que impactaron pues a Venezuela durante la tarde-noche del miércoles 24 de junio, lo que ha dejado pues ya un saldo de 188 muertos, digamos, hasta esos momentos, y ahora hay más de 1.500 heridos. Ante esto, pues la empresaria y esposa de Lionel Messi realizó un llamado a donar para ayudar con dinero al país sudamericano. A través de estas historias, que se ha hecho muy popular a través de Instagram, Antonella expresó sus pensamientos y oraciones que están con todas las personas afectadas por la terrible situación que enfrenta Venezuela en estos momentos. Bueno, no solamente ella, también se han pronunciado otras personalidades más, y me parece que en diferentes partes del mundo han empezado a recolectar donaciones para poder enviar hacia Venezuela y estar ayudando pues a toda esta gente que ha quedado desprotegida. Bueno, en torno a todo esto también surgen historias, ¿no? Surgen historias de personas que han pasado este terremoto, y bueno, es bueno poderlos escuchar porque es una forma que ellos puedan desahogar, pero también podamos nosotros comprender de la forma que están viviendo los venezolanos en estos momentos con el problema este del terremoto.
10: Hola, ¿cómo es tu nombre?
11: Nayib Pastrán, me llamo.
10: Bueno, Nayib, ¿quién está ahí adentro de esa carpa y por qué están acá?
11: Ahorita está mi abuela, estamos acá esperando a que hagan la revisión estructural a nuestro apartamento, ¿no? Para saber si quedó habitable, no, si se puede dormir.
10: ¿Y sufrieron daños allá estructurales?
11: Bueno, los daños que sufrimos, al menos en el apartamento, no son en vigas ni columnas, ¿no? O sea, según lo que hemos visto, no creemos que sea algo de gravedad, pero de todos modos estamos esperando la inspección de los entes capacitados, pues.
10: Tú me hablabas de la afectación, creo que más psicológica.
11: Sí, bueno, mi abuela tuvo una gran impresión debido a eso, pues, debido al terremoto. Estábamos los dos en el apartamento y, sí, bueno, ha estado reacia a subir bastante, pues.
10: ¿Van a pasar toda la noche acá? ¿Toda la mañana ya?
11: Sí, bueno, es la tercera noche que pasamos por acá. Antes la pasábamos por allá por la parada, pero, bueno, nos pasamos por acá para estar más cómodos, pues.
1: Ayer hubieron algunas confrontaciones también en los lugares de rescate con algunos rescatistas que eran precisamente americanos, los cuales se ha dejado mucho el comentario, ¿no? Los estaba yo viendo y escuchando también a través de las informaciones. El saber el por qué no permiten entrar a diferentes lugares para acceder al rescate de algunas personas que podrían estar ahí. Muchos comentarios, pues, por ahí decían el hecho de que quizás puedan tener algunas cosas escondidas y que no permiten el acceso de los rescatistas, ¿no? Es por eso que han militarizado también ciertas zonas en la parte de La Guaira, que ha sido la más afectada. Bueno, en base a todo esto también hay quejas, ¿no? Quejas de personas que están involucradas con este trágico terremoto que llegó a Venezuela. Y están elevando pues su voz de protesta ahí mismo donde ha sucedido todos estos hechos en Venezuela.
12: Estamos en la calle del Edward Macuto, del edificio La Estrella. Hasta ahorita, cuarto día de la tragedia del terremoto, todos los que estamos trabajando son civiles. El personal militar está guardado allá. El personal de otros países, República Dominicana, Colombia, Ecuador, están guardados allá en La Churuata. No sé qué hora tenemos y ahorita, el cuarto día. Tenemos los cadáveres a la vista, no hay maquinaria, no hay tractores, todas las maquinarias ahí las traen y dicen que son privadas y no las movilizan. No tenemos ningún tipo de apoyo, nos tiraron salvoconducto por la autopista, no nos dejan pasar en la autopista Caracas-La Guaira. Simplemente tenemos un show de fotografías acá y cero ayuda y cero colaboración directa de las autoridades. No hay apoyo, no necesitamos bolsa de cadáveres. Tenemos 45 cadáveres acá aproximadamente. Cuatro anoche no pudimos sacar prácticamente en una hora en la pala un jumbo una persona por no tener una bolsa de cadáveres. Necesitamos bolsa de cadáveres, no aparecen. Nos las prometen, llegan, nos las prometen. Hay más armas, más fales que picos y palas y gente con las manos dispuestas a ayudar. Necesitamos ayuda. Necesitamos ayuda. Maquinaria, helicóptero, primer helicóptero de guerra. Pasar por acá, necesitamos mover muchos materiales pesados, no tenemos cómo hacerlo.
1: Bueno, vamos a ver cómo va a ir pasando estos días allí precisamente en Venezuela, pero sería muy bueno hacer un recuento de cómo empezó todo esto en Venezuela, cuando prácticamente tuvieron que sufrir los dos terremotos que llegaron y que prácticamente pues causaron todo este desastre que estamos viendo en estos momentos ahí por La Guaira en Venezuela.
13: Marico, se cayó aquel edificio. Miren cómo está eso.
2: En Venezuela se vivieron escenas muy parecidas a las de México en 2017. Dos terremotos de magnitud 7.2 y 7.5, con apenas un minuto de diferencia entre ambos, golpearon al país. De acuerdo a datos del Servicio Geológico de Estados Unidos, los epicentros, uno muy cerca del otro, tuvieron lugar en el estado de Yaracuy, ubicado a 200 kilómetros de Caracas.
14: ¡Madre, se está cayendo la mierda!
15: Con Caracas. Se cayeron varios edificios. ¡Qué locura es esta!
2: El impacto fue brutal. En Caracas hubo varios derrumbes y mucha gente quedó atrapada bajo los escombros.
16: ¡Horrible! Aquí se cayeron dos edificios, mire. Al lado de la Altamira. Dios mío, que estaban aquí. En Altamira, el hotel Altamira. Que tanto el semáforo. Se cayeron dos edificios. Dios mío, ay, tiene que haber muerto. Dios mío.
2: Distintas personas compartieron en redes sociales videos de casas, departamentos y comercios que se cayeron.
13: Se cayeron edificios. Miren cómo está eso. Se acaban de caer edificios.
2: Un usuario describió el desastre en la zona de San Bernardino.
17: El edificio que colapsó completamente. Hay muchos heridos adentro. Esto es un desastre.
2: El Aeropuerto Internacional de Caracas, que queda en la comunidad de Maiquetía, también presentó daños severos.
18: Observen cómo quedó todo. Señores, grave la situación que estamos viviendo acá. Terremoto de magnitud. Miren cómo quedó todo. Pueden observar, yo grabé en el momento del terremoto, yo grabé todo. Ayudamos a sacar a la gente también. Miren cómo está el techo. Todo quedó destrozado.
2: Los temblores interrumpieron un partido de béisbol. Aficionados y los jugadores que estaban en la banca de inmediato saltaron a la cancha para resguardarse. Caracas y Yaracuy no fueron los únicos sitios afectados. Los estados de Trujillo, Carabobo, Aragua, Miranda y La Guaira también sufrieron el impacto de los terremotos.

0: De momento vemos como los equipos de rescate, hermano, como los equipos de rescate están sacando a una persona entre los escombros, se encuentra con vida, va a ser atendida por el personal de paramédicos.
1: Los sismos también se percibieron en Bogotá, Colombia, que queda a unos 900 kilómetros del epicentro, el equivalente a la distancia que hay entre Ciudad de México y la capital de Campeche. En Venezuela, el gobierno de la presidenta encargada, Delcy Rodríguez, desplegó de inmediato a los equipos de emergencia e hizo un llamado a que la gente se quede en las calles por las posibles réplicas de los terremotos.
2: Tenemos situaciones muy, muy alarmantes desde el punto de vista gráfico, ¿no? Se nos han venido unos edificios, casas y viviendas, se han desplomado. Nuestro pueblo ha salido a las calles, a resguardarse en plena calle, como es lógico. Nadie debe quedarse dentro de los edificios, porque este tipo de eventos normalmente viene acompañado de réplicas.
1: Gente desesperada buscó ayuda para sus familiares atrapados entre los escombros, pero la emergencia fue tan grande que los rescatistas no se dieron abasto.
3: ¡Pero que alguien vaya por allá, por favor! ¡Vaya por allá! ¡A la ventana de aquí de Michelle, de Antonio! ¡De la mía, que para allá!
1: Las tareas de rescate continúan y se teme que la cifra de personas muertas y heridas siga en aumento conforme los equipos de emergencia y los ciudadanos vayan retirando los escombros.
4: Bueno, esta es una situación que nos pone como ejemplo, ¿no? Un lamentable ejemplo para los países que estamos en esta situación también de poder tener una catástrofe como esta que sufrió Venezuela, principalmente Perú. Bueno, hablando de Perú, el gobierno de este país autorizó el envío de 14 toneladas de ayuda humanitaria a Venezuela. Esto pues tras los fuertes sismos registrados esta semana. Esta medida, oficializada mediante la Resolución Suprema y la cual se ha sido publicada, pues está siendo oficial para recibir esta o para enviar esta ayuda hacia Venezuela de parte del gobierno peruano. Y bueno, no solamente ellos, sino se ha sumado el gobierno americano y todos los demás. Hay Colombia también, México, todos los países pues están tratando de hacer lo posible, ¿no?, para enviar todas estas ayudas y que pueda llegar prontamente hacia Venezuela. Bueno, vámonos a una corta pausa comercial y luego retornamos aquí a Voces del Mundo. Este es un programa que se emite desde el sur de California para Radio 1, Next Radio en Miami, Radio Panamá en Panamá y también para PBO Radio en la ciudad de Lima y sus filiales en provincias. Ya regresamos.
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4: Bienvenidos nuevamente aquí a Voces del Mundo, es momento del Mundial y para eso estamos con Jalín. ¿Cómo estás, Jalín? Gusto en saludarte.
18: El Rakata, con todo gusto, y después de la verde amarela, de bailar samba y tomar campiriña y festejar con una picaña, ya que Brasil sigue avanzando en esta Copa del Planeta Tierra al eliminar al país del sol naciente, a Japón, se levantó del 1-0, le da la voltereta con la categoría que solamente Brasil tiene, pero qué susto, ¿no? La rapidez de los japoneses, le prestaron todo el balón en el segundo tiempo y ahora esperar a Noruega o Costa de Marfil para el scratch de oro, la batucada, la campiriña. Vamos a ver qué sucede, porque Brasil tiene algunas bajas, se confía en ocasiones y cada vez se está poniendo más color de hormiga. Noruega con Haaland en el horizonte, si es que doblega a Costa de Marfil, será un muy difícil sinodal, mi querido Luis.
4: Bueno, yo te había comentado hace algunos días conversando el equipito este de Japón, ¿no? Casi da el batucazo, como decíamos en brasilero, ¿no?
18: Sí, casi da el batacazo, efectivamente, casi, pero no lo dio, al igual que Corea, ¿no? Que se esperaba mucho de estas selecciones asiáticas. Corea, inclusive dicen que pues el primer ministro está súper molesto y está exigiendo la cabeza, que rueden cabezas dentro del plantel, que porque fue para ellos un fracaso y un dolor muy grande haber sido eliminados en la fase de grupos, ¿no? Desde el principio dijimos, cuidado con Japón y cuidado con Corea, porque son equipos muy rápidos, pero hoy prácticamente los dos ya son parte de la historia de esta Copa del Planeta Tierra, hermano.
4: Bueno, y han jugado varios partidos los de Brasil. ¿Cómo los ves? ¿Crees que están en franco crecimiento o están ahí un poquito todavía estancados?
18: Pues fíjate que hoy me gustó mucho otra vez Vinicius. Cuando tú tienes un jugador como Vinicius, tú tienes un estandarte que brilla, pero hoy por hoy, digamos, contra Brasil, Haití no pudo hacer absolutamente nada, pero Haití sabemos que también es una de las eliminadas, fue uno de los rivales. Creo que ese es el problema con el conjunto de Brasil, que cuando va con pequeñas selecciones, no da el 100%, se administra demasiado, y en ocasiones le falta el respeto, como Japón lo alcanzó a hacer. Nunca debió permitirle a Japón soltar la pelota, le robaron la pelota a Brasil, fue una estocada de Sano, que eso ya lo había advertido desde el partido frente a Netherlands o Países Bajos. Japón es un excelente robador de balones y hoy se le aplicaron a Brasil. Si Brasil se concentra, si Brasil es Brasil, se confía, cuidado, es su peor enemigo. Es decir, todo depende si la soberbia le toca el hombro contra Uzbekistán o contra Noruega, que son sus rivales que están a la vuelta de la esquina, ya sea uno u otro. Yo creo que son los nórdicos, a pesar de la velocidad de los Costa de Marfil, supongo que va a ser Haaland frente a Vinicius Junior. Imagínate qué partido. Sí, Brasil, obviamente, por algo son los pentacampeones del planeta, son muy queridos. Hoy en Houston prácticamente todo estaba verde-amarela, más cuando van a la zona allá por la parte norte-este de los Estados Unidos, todo lo que es el área de Boston y todo eso, hay muchísimo brasilero. La verdad es que con Escocia, pues tampoco pudimos observar mucho, ¿no? Ese contundente 3-0, Escocia no le hizo ni cosquillas. Otra vez Vinicius, ahí se vio grande, Mateus Cunha. Aquí el que puso un estate quieto fue Casemiro, porque las críticas en la prensa brasileña estaban atacándolo demasiado y él hace el empate, el 1-1. Y bueno, la verdad sí me gustó Brasil, aunque reaccionó lento, no se desesperó, no cometió faltas y por algo está ahí en la siguiente fase, mi querido brother.
4: Bueno, prácticamente ya estamos en la siguiente fase, ¿no? Son los 16.
18: Pero él ya está en octavos. Él ya está en octavos.
4: Ya, sí, perfecto, claro, este ya jugó. Bueno, pero ¿cómo ves los demás partidos, Jalín? ¿Cuáles son tus pronósticos de aquí para adelante?
18: Bueno, después de esta eliminación de Japón, tenemos a punto de ver a Alemania frente a Paraguay. La verdad es que los paraguayos tuvieron mucha suerte porque sabían cómo iban a quedar los mejores terceros lugares. Ellos sabían que frente a la selección que chocó con Austria, tenía un empate lo suficiente para pasar a la siguiente ronda. No fue el mismo estrés que tuvieron las primeras selecciones, ¿no? Irán, por ejemplo, que dependía ya de lo que hacían los demás. Al jugar antes, por ejemplo, Irán, y después Paraguay sabía que el empate le atacaba con Argelia y con lo que sea. Le pasa lo mismo. Algunos equipos sí tuvieron esa ventaja de saber lo que necesitaban para poder colarse entre los mejores terceros. Paraguay, en lo personal, a mí nunca me ha gustado su estilo de juego. Se me hace muy rudo, se me hace muy tijereteado, que cortan el ritmo al rival. Creo que Alemania tiene que doblegar a Paraguay. Ojo, muchos dicen, no, ¿cómo dices eso? Si Alemania viene de perder ante Ecuador. Sí, pero era una selección alternativa. Alemania ya estaba metida. Creo que hoy va a buscar no quién se la hizo, sino quién se la pueda pagar. Y creo que Paraguay va a pagar los platos rotos. Ese es mi punto de vista. El partido impresionante que vamos a tener ya a la vuelta de la esquina es Marruecos contra Holanda, que la verdad me interesa mucho en Monterrey lo que suceda, porque las dos selecciones para mí es de las grandes favoritas. Son dos estilos de juegos muy diferentes, alternativos. Nada tiene que ver el toque de Holanda y con la técnica de Marruecos, y la verdad es que va a ser un partido para mí de los mejores que se podrían dar en estos 16 de Sierra Monterrey, con un broche de oro, porque es impactante para mí lo que se puede desarrollar físicamente, futbolísticamente, técnicamente y de todos lados. Los holandeses han hecho una marea totalmente anaranjada, una ola impactante. Los marroquíes no van a hacer mucho acto de presencia. Sabemos que la economía de uno y de otro no tiene nada que ver. Y los holandeses, tú no sabes cómo han invadido la Sultana del Norte, hermano. Así que creo que el estadio, los que no son de Holanda o de Países Bajos, los regios se van a cargar más, porque en México tienen mucho el recordatorio de un Johan Cruyff, de la naranja mecánica, de ese juego. Es un equipo que atrae mucho, para bien o para mal, porque te digo, era muy admirado Holanda en la época de los 70s, y después ustedes recordaron lo que pasó en el 2014 en Brasil, donde México fue eliminado ante un clavado de Robben o un penalti muy controvertido. Entonces Holanda no es un país que pase intrascendente en México, ¿no? Entonces yo creo que va a ser un gran ambiente y que Holanda va a tener, o Países Bajos, ese factor de que se va a sentir como en su casa. Entonces para mí es uno de los mejores partidos el de hoy.
4: ¿Vas camino para allá, para ver este partido a México?
18: Exactamente, ahorita viajo allá a Monterrey, estoy a punto de subirme el avión, hermano, y estamos precisamente para ese cotejo.
4: O sea que la próxima estamos desde México lindo y querido.
18: Efectivamente, en el nombre de Dios, así es, estaré comiendo un cabrito y cualquier cosa pueden verlo en Rakata TV, hermano. Aquí acabamos de regresar de Dallas. Este fin de semana fue muy cansado, estuvimos en Kansas, creo que nos va a tocar la próxima semana en Boston, vamos a estar en Filadelfia todavía, en fin, todavía queda un poquito, ya son 20 días los que nos faltan para que termine la Copa del Mundo, pero es muy, muy cansado, mucho más de lo que se imagina la gente, sobre todo el tráfico, el subir, el bajar de aeropuertos, estar pendientes, que si el check-in, que si todo eso es demasiado cansado. No es tanto el estudiar los jugadores, sino el traslado, y más que son países tan grandes, ¿no? Tanto Estados Unidos como México, porque Canadá prácticamente es la parte sur, lo que es Toronto y Vancouver son las únicas dos sedes. También acabamos de estar en Vancouver y parece que vamos a tener que regresar a Vancouver.
4: O sea que, sobre todo, los viajes que haces no bajan de menos de 5 horas, ¿no, Jalín?
18: Pues tratan de la logística que no nos afecte tanto, pero siempre hay alguien que pague más los platos rotos, la verdad. O sea, por más que quieras hacerle una logística, cuando es un país tan grande, me acabo de aventar hace poco, pues son más de 5 horas, porque mi sede prácticamente estuvo en Miami, son 5 horas a Seattle, y después trasladarte a Vancouver, que parece muy fácil en el mapa, pero son 2 horas y media, 3 horas manejando. Entonces no creo que soy el único, o sea, hemos visto muchos reporteros que están ya muy desgastados, y ahorita ya no quieres a escuchar porras, ya como que en la noche estás y escuchas los gritos del aficionado que se te pegan en el oído. Y un día lo aguantas, 2 días lo aguantas, 3 días, pero ya después de varios partidos, hijo, dices ya. Sí, como que empieza la garganta también a sentir las desmañanadas.
4: Oye, Jalín, y en estos lugares donde has estado, en estas ciudades, ¿dónde ha estado el ambiente más prendido?
18: Fíjate que no me ha tocado, ahora sí me ha tocado Guadalajara, no te puedo decir de Guadalajara, que dicen que estuvo un ambiente espectacular. Y me ha tocado mucho lo que es Miami, me ha tocado Kansas City, me ha tocado Dallas, me ha tocado Houston. Y de lo que a mí me lo siento, creo que Miami, por los latinos, lo que es sobre todo la avenida South Beach, lo de que es muy cerca de Collins Avenue, está una llamada Ocean Drive, que es una avenida, un lugar muy para la gente que se ubique. Hubo una película, no sé si te acuerdas, Luis, sobre todo tú, en aquella época, de Cara Cortada,
4: claro.
18: Del impresionante Al Pacino. Entonces, esa imagen se hizo icónica, entonces es el corazón de Miami porque está enfrente de la playa. Fueron imágenes muy fuertes en su momento porque fue una sierra eléctrica, y los que no han visto esa película son imágenes muy fuertes para aquella época. Entonces se inmortalizó esa zona y desde ahí es el punto clave. Entonces acabamos de ir precisamente ahí, vimos un partido y el ambiente también es de los mejores por la combinación de culturas, ¿no? Y llegué a ver a muchos escoceses con gaitas, que yo creo que les dolió demasiado la eliminación, y algunos para mí deberían de haber entrado como Irán, como Escocia, pero no les alcanzó. Y bueno, Ecuador ahora será rival de México y no Escocia, porque estaban en el panorama precisamente que fueran los escoceses.
4: Claro. Bueno, vámonos un poquito atrás. ¿Te gustó Colombia en el juego contra CR7?
18: No me gustó CR7. Colombia no dejó de insistir. Esperaba más de Portugal, la verdad. Creo que estamos hablando de dos estilos sumamente diferentes. Me quedó a deber, precisamente me tocó este partido aquí en Miami, y fue muy decepcionante ver a la gente colombiana no poder festejar el gol, y cuando mete el gol se lo quitan por milímetros, ¿no?
4: Oye, pero al momento de chequear la posición adelantada, oye, ya es exagerado, ¿no? La puntita del zapato, ¿no? Estaba justamente adelantado, ¿no?
18: Sí que dijera mi abuela, la mugre de la uña, ¿no? No era la mugre de la uña del dedo gordo, caray.
4: Y eso igual pasó con el partido de Irán, ¿no?
18: De Irán, hijo, no, todo este partido, qué emoción, para mí fue de los más emocionantes. Me queda mucho lo de Irán, porque yo te estoy diciendo que estoy muy cansado. Imagínate sin jugarlo, nada más narrando algunos partidos, otros reporteando. Imagínate como jugador la falta de respeto que se le hizo a Irán, que no le permitieran dormir después de los partidos o antes de los partidos en suelo estadounidense, que tenían que estar viajando a Tijuana, ser sacados, corridos literalmente, donde uno de sus jugadores dijo que Infantino les había prometido que todo se iba a regularizar, que nada más fue el arranque, que todo se iba a tranquilizar, y jamás les dieron visa a sus entrenadores, a sus masajistas, a varios del cuerpo técnico, no les dieron visa para entrar a los Estados Unidos. Una verdadera majadería.
4: O sea, que todo estaba jugando en su contra, ¿no? Todo pareciera que querían que
18: sí,
4: se elimine rápido.
18: Ya la tecnología ya aquí ya nos permite, inclusive ahorita el gol de Brasil, muchos estaban, parecía cualquier árbitro en aquellas épocas, hermano, hubiera marcado fuera de lugar, porque yo cuando lo vi dije, se lo van a quitar a Brasil el 2-1, pero ya la computadora nos está rebasando ya a los polémicos, la tecnología. No podemos decir que fue mal anulado el gol de Irán, ni tampoco el de Colombia, porque aunque sea con la mugre, la computadora te lo dice con exactitud. Y también pasa con, ustedes no lo saben, o mucha gente no lo sabe, no sé si ustedes lo sepan, pero ya se le copió a lo que pasaba en el fútbol americano. El fútbol americano, los balones tienen que ser regresados porque tienen un chip dentro. Trionda, el balón oficial de FIFA, tiene un chip electrónico para que diga si pasa o no ya la línea de... Ya no es como claro. antes, ya no es de... Y para evitar injusticias, a mí me parece bien. Y inclusive las tomas del árbitro, híjole, son impresionantes porque ahora aparecen Robocops. Micrófono por aquí, cámara por los lentes, o sea, ya no es como aquello, ¿no? Porque yo te voy a decir algo, en mi época de reportero a nivel de cancha, antes de narrar y todo esto, me tocó mucho tiempo estar a nivel de cancha entrevistando a Roberto Carlos, me tocó en muchos lados, que te puedo decir, en pleno campeonato y en Liga Mexicana, hay algunos árbitros que son exageradamente prepotentes, déspotas. Inclusive muchos me tocó, Bonifacio Núñez, que era uno de los árbitros más famosos mexicanos, que después fue compañero mío en Multivisión, era muy simpático como compañero, pero a mí me tocó verlo como árbitro, era súper pedante y prepotente, y no era el único. Era majadero, grosero, les mentaba la madre a los jugadores, y como no había micrófono, a veces abusaban, y a veces uno no entendía por qué el jugador se prendía tanto. Lo que pasa es como un policía corrupto, de esos que tienen enfermos de poder, o unas autoridades, un juez, o los de migración, cuando tienen tanto poder, también hay una línea de prepotencia que es rebasada por muchas ocasiones, y me parece muy bien ahora el micrófono, porque eso que yo lo escuchaba en la cancha, ya no se puede escuchar, porque ya todo es grabado, entonces pueden perder la chamba los árbitros si le faltan al respeto, como antes, muchos de ellos lo hacían por hasta costumbre, ¿eh? Se sentían los dioses, y a ver, vengo para acá, hijo de su, ya sabes qué, y así ofendían a los jugadores, y a mí nadie me lo contó, yo lo viví.
4: Sí, era. Pero una cosa, Jale, esto de la tecnología también, ¿no te quita un poquito el sabor a lo que era antes el fútbol? Porque yo recuerdo cuando había estas discrepancias, oye, nos pasamos casi una semana, 15 días debatiendo, ¿no? Si había sido o no había sido falta. Bueno, recuérdate el penal que fue pues en no sé qué mundial con el de justamente Países Bajos contra México, ¿no? Que fue penal y no fue penal.
18: Fue 2014, el de Robben. Y parece que mira, Rafa Márquez, para mí, sí fue.
4: Pero fíjate,
18: Rafa Márquez
4: claro, pero fíjate eso.
18: Pero exagera Robben.
4: Hasta ahora se está en la polémica y todo, ¿no? Pero
18: no, ya. ¿Y qué me dices? ¿Qué me dices del de 1990, la final Argentina contra Alemania? También. Que Edgardo Codesal, nacido claro, en Uruguay, claro. Pero les da el penalti a los alemanes en el último minuto, claro. Se lo querían comer vivo. Si ese mundial hubiera sido en Argentina, creo que algo muy grave hubiera sucedido. Fue en Italia 90, pero hoy por hoy, yo te digo que veo la repetición y veo que a veces sí y a veces no. O sea, creo que sí fue penalti para los alemanes hasta hoy y creo que sí fue penalti para los holandeses. Lo que pasa es que, por ejemplo, Robben exagera demasiado, como que si lo hubieran matado, como si lo hubieran disparado. Entonces, ahí es donde dice la gente, ay, no, está fingiendo. Pues sí, porque es pésimo actor y exageró. Pero no quita que Rafa Márquez haya sido lento y no haya quitado el pie cuando debería haberlo quitado. Y en ese caso de lo del penalti de Alemania, de Delgado Codesal, hoy por hoy, híjole, han pasado cuántos años, 90 hasta el 2026, hermano. ¿Cuántos años han pasado? Y yo no te puedo decir. Y en contraparte, ahora ya hay muchos más tomas. Y ya la computadora ya te deja una visión mucho claro, más clara.
4: Pero eso es lo que yo te decía. La tecnología ya mató todo eso, ¿no? Mató esa discusión que había, pues, que hasta ahora. Mira, no, y estamos hablando justamente de aquellas fechas, ¿no?
18: No, y en Qatar, fíjate que de por sí fue una copa muy tensa. Que las aficiones no pudieran tomar en el estadio, que las reglas estaban muy... Además, Qatar era sumamente chiquito, era sumamente pequeño Qatar. Fuera de Doha no hay nada, no, nada que ver con esta Copa del Mundo. Para trasladarte a un estadio, veías de un estadio, veías el otro estadio. O sea, exageraron en construcción estadios en un mismo lugar, que ahora son elefantes blancos. Pero en Qatar sí se tardaba mucho el VAR.
4: Sí, ¿no?
18: Era exagerado lo del VAR. Y entonces, a veces hasta nosotros como narradores, gol, y ya después no, y después sí, y ya que pasó 20 minutos, ya que la euforia pasó, tenías que gritar como baboso, gol, ya cuando ya la emoción ya había pasado. Entonces, creo que han mejorado mucho lo que sea de Qatar para acá, en muchísimas circunstancias. Inclusive en ya no revisar cualquier cosa. Ya hoy por hoy, salvo que sea muy, pero muy cerrada y que el árbitro esté discutiendo ya con los árbitros del VAR, ya que no le creen, ya es en ahora sí que en muy extremas ocasiones han ido al VAR en esta copa.
4: Oye, Jalín, se habló mucho en la prensa, bueno, no solamente en Uruguay, sino a nivel internacional, que le habían castigado al equipo de Uruguay y le habían cortado el charter que tenían de regreso para Uruguay. ¿Sabes sí. algo al respecto?
18: Sí. Al parecer no fue tanto así. No fue tanto castigo, sino que ha caído como un balde de agua helada, como un impacto, como un bombazo en el alma de los jugadores, que por petición de varios no quisieron hacer la llegada juntos.
4: Oh.
18: No tanto por miedo de, acá entre nos, no tanto por miedo a alguna represalia, porque sabemos que, por ejemplo, te acuerdas del autogol de Escobar,
4: claro,
18: ¿no? Que fue algo lamentable, sí. La selección colombiana. No fue eso así, porque eso ya fue en un bar, ya fue tiempo después. No tanto en ese aspecto, sino anímicamente pidieron, y el Loco Bielsa estaba muy encanijado, muy enojado. Yo creo que ya es el punto final de, inclusive hasta podría ser de su trayectoria, ya está muy grande el señor. Y después de este fracaso, no lo veo en un buen equipo, y yo creo que no va a aceptar una oferta de un equipo mediocre. Y yo creo que es el punto final de la carrera de Bielsa, y a la vez sé que varios jugadores solicitaron de la manera hacer fantasma. Dice, yo pago mi vuelo y me voy de aquí unos días a donde sea para que se enfríe la cosa y no queremos regresar juntos a Uruguay ni a romper filas como deberían ser, dar la cara a la gente, te vaya o te... O sea, simplemente no quisieron. Al parecer varios de ellos no quisieron, entonces fue como opcional y se canceló entonces el vuelo charter porque no iba a valer la pena de tan pocos que iban a querer regresar de esa manera.
4: No, yo lo vi saliendo el día de hoy del hotel a Bielsa, solo, en un taxi, en un carro particular que lo esperaba y bueno, me imagino que se iba al aeropuerto, al avión, no lo sé, pero totalmente solo, la prensa lo encontró y fue pues muy lamentable, ¿no? Y como tú dices, me parece que ya es uno de los últimos días de este entrenador, ¿no? Bueno, uno nunca sabe, Jalín, tú sabes que estamos en el fútbol y de repente aparece en Perú de repente, ¿eh?
18: igual puede ser, igual no es claro, pero yo creo que ya dio todo lo que tenía y él mismo ya está como que fastidiado.
4: Bien, Jalín, bueno, alguna otra cosita más que me olvido, sé que vas camino al aeropuerto, mañana sí. Hay juegos importantes, hoy, bueno, lo importante es el de Paraguay.
18: Mañana en Nueva York.
4: Sí,
18: mañana,
4: no, te decía que hoy día es York, el, te decía que el día de hoy es el partido de Paraguay con Alemania, que justamente el programa está saliendo antes, así que mañana lo comentaremos, me imagino que debe ser un partido interesantísimo también, porque Paraguay se va a jugar la vida ahí y también pues los alemanes igualito, ¿no?
18: Yo creo que voy a con Alemania claramente. No soy antilatino y no tengo nada con los guaraníes. En muchas ocasiones he televisado lo que es, ay, pero Cardoso fue sensacional en México y además era muy buen tipo allá con Toluca, siempre fue buena onda conmigo, con Cabañas antes de que fuera americanista fue del Jaguares y Cabañas, o sea, con todo respeto para los paraguayos que nos han dejado Chilavert y te puedo seguir mencionando buenas estrellas, creo que hoy la lógica se tiene que imponer y Alemania tiene que pasar.
4: Oye, y Chilavert, sus comentarios, no sé si las has escuchado, qué comentarios para más ácidos para el entrenador precisamente, y tú sabes que el entrenador le salió al frente, ¿no? En su conferencia de prensa, ¿no?
18: Sí, yo sé, me enteré, es que no es lo mismo juzgar, señalar, criticar, a tener prácticamente, pero si una voz autorizada tiene Paraguay es Chilavert,
4: claro.
18: ¿No? Creo que es uno de los símbolos más grandes, no solamente como atajaba los penaltis, sino también como disparaba a tiro libre y los penaltis también, y fue alguien que siempre jugó con mucho carácter, con mucha casta, lo que pasa que es muy fácil criticar al que está en el banquillo, ¿no? Pasa igual que Hugo Sánchez, ¿no? Que Hugo Sánchez, pues qué mejor que Hugo Sánchez que hizo 5 campeonatos como máximo goleador en España, 2 veces el botín de oro, pero pues no significa que juzgues bien, no significa que lo que hayas hecho bien con las piernas sea bien con tu cerebro y con tu boca. Sí. No tiene nada que ver una cosa con otra, ¿no? Oye, puede ser inteligente para una cosa, pero no tanto para otra.
4: Oye, Jalín, bueno, llegando a Monterrey, ¿qué es lo primero que vas a comer?
18: Fíjate que hay un platillo que hace mucho tiempo yo inicié un programa llamado Sport Kids y me fui a ver Tigres contra Monterrey, los Rayados, precisamente teniendo 14 años. Y me recuerdo un sabor único de algo que se llama cabrito. Lo que pasa es que, si les digo, me van a decir qué malvado soy. Un cabrito es un bebé,
4: claro.
18: Es un cabro bebé.
4: Es un tierno, entonces, ¿no? Tiernito.
18: Es un tiernito, pero sabe... es una carne tan suavecita, obviamente que es una sensación única. Entonces, cabrito, compadre, es la primera foto que puedes ver o video. Voy a subir en Rakata TV, mis redes sociales con C, Rakata TV, y para que conozca cuál es el cabrito, cuál es el ambiente de este cerrojazo de México, porque ya se fue Guadalajara, ya hoy se va a Monterrey, ya cierra Monterrey, mañana juega México, pero en la capital, y quedaría un último partido en Ciudad de México, que esperemos que México, bueno, yo como mexicano te hablo, algunos me estarán diciendo que, pues, ¿por qué esperemos? No, yo como mexicano, que México elimine Ecuador, y entonces sería lo más probable que el camino sea frente a Inglaterra. Si México le gana, Inglaterra sería el próximo rival en el papel, ¿no? Porque falta que Inglaterra también haga lo propio, no estoy descartando el próximo, pero ese es el panorama. Si México llega a ganar a Ecuador e Inglaterra a Congo, México tendría que enfrentarse a Inglaterra. Si llega a ganar en México, es muy probable porque sería en Inglaterra, sería en México el partido frente a Inglaterra. Y cierra así México ya su participación mundialista. Ya bueno, después estaremos hablando de semifinales Argentina.
4: Bueno,
18: Argentina,
4: pero antes hay que pasar por Ecuador, mi hermano. ¿Ecuador? Antes hay que pasar por Ecuador, y Ecuador, ojo, Ecuador no es fácil, ¿eh? Así que.
18: Si tú ves la nómina de Ecuador, Ecuador sí. Es mucho más caro que México. Tiene buenos jugadores. Y teniendo una ausencia de gol que ya se desquitaron, entonces ya mentalmente no es lo mismo que estaban frustrados, enojados a lo que ya sucedió, ¿no? Yeah.
4: Bueno, gracias, Jalín. Entonces, estamos mañana desde México, lindo y querido, ¿ok?
18: Primeramente, Dios. Abrazos, hermanos. Saludos a todos, amigos de Voces del Mundo. Mi nombre es Jalín Sadat, el Rakata, y me puedes seguir en Rakata TV. Hasta la próxima. Gracias, Luis.
4: Gracias.

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7: Bienvenidos, aquí estamos en Voces del Mundo, pues aquí estamos con Jalín Sadat, que está haciendo un análisis de lo que es este Mundial 2026, que pues para nosotros, bueno, para algunos, ¿no?, que estamos hinchando por algunos equipos que no tenemos, esta vez no tenemos a nuestros equipos dentro de este campeonato, pero de todas maneras estamos ahí interesados en lo que va a ser pues este campeonato hacia el final 2026. Bueno, acerca de ello, Jalín, pues yo te diré que tengo la camiseta, como tú bien dijiste ayer, tengo la camiseta puesta de Brasil. Vamos a ver qué pasa con mi equipo que está jugando en este mundial.
8: Claro, hermano, muchos van por Brasil, la verde amarela. Siguen jugando muy bonito. Pues yo ahorita, después de ver a Francia, compadre, al que le pongan a Francia, en este caso va a ser Suecia.
7: Sí.
8: Creo que hoy se vio muy contundente Francia frente a Noruega. Así que yo me hago uy, si no está mexicano. No porque le vaya, sino te repito, sin haber anotado en Mbappé, hoy Dembélé hizo un triplete, un hat-trick, y se mete a la lucha por el liderato de goleo. El otro lo hizo Desiree Doe, que fue un golazo. Y Noruega tampoco pudo estar brillando con Haaland. Fue Tello Asgard. Y creo que Francia te dice, quítate que ahí te voy, porque tiene una potencia, una fuerza. Y esos morenos, compadre, tienen una rapidez impactante. Así que hoy Francia da un golpe en la mesa porque te está diciendo con y sí Mbappé al 100%. O sea, hoy jugó, ¿no? Pero no pudo hacer gol. Y alguien que está tan cerca, dos goles del quitar liderato de goleo a Messi, pues sí es una tristeza para los que no quieren ver a Messi como campeón de goleo en este, en esta competencia.
7: Oye, Jalín, ¿qué te pareció los nuevos reglamentos que se han puesto para estos partidos, lo que ha modificado pues la FIFA para estos partidos aquí en la Copa 2026? Me parece que para algunos equipos todavía no estaba muy claro, ¿no? Porque han cometido muchos errores acerca de esta nueva modificación, ¿no?
8: ¿A qué te refieres exactamente?
7: Bueno, la modificación, ¿no? Por ejemplo, Paraguay se vio que tuvo muchas falencias en ello, ¿no? Incluso le cobraron al arquero como dos veces haberse demorado pues más del tiempo para despejar la pelota, ¿no? Y algunas cositas
8: pero
7: más.
8: Y muchos que se han escapado de taparse la boca.
7: Sí.
8: Porque hubo solamente una ocasión donde fue el primero e histórico, pero hoy que acabo de ver y ya el árbitro no puedes ver a todos y el VAR no puede ver a todos, pero muchos también siguen cometiendo el error de taparse la boca. Y está prohibido, lo dice ya el nuevo reglamento. Pero yo creo que es práctica, es ajustarse. Lo que sí se ha adaptado mucho es más rápido el saque de meta, más rápido el saque de manos. Y a mí, en lo personal, me ha gustado mucho, ¿eh?
7: Sí, pero lo que yo te quería decir es que como parece que los jugadores todavía no han tomado conciencia de ellos, ¿no? O no se los han hecho saber exactamente que tienen que estar pendientes de estos nuevos cambios, ¿no?
8: Pues ahora sí que muchos directores técnicos también tienen que ponerle más énfasis. Y para eso, cada técnico tiene un cuerpo técnico. Para eso, hay que destacar que deben esos integrantes del cuerpo técnico estar encima de los jugadores recordándoles las nuevas modificaciones. Si tú tienes un técnico de la vieja guardia que tiene muy a la antigua, pues quizás se les vaya a olvidar igual. Y también creo que en parte, para eso se le paga al cuerpo técnico. Porque el técnico no puede estar en tanto, que si los cambios, que si esto, o sea, tienes un cuerpo atrás que hace de recordatorios también para eso. Y sí ha habido, como tú dices, algunos errores, pero en la gran parte creo que sí han asumido y han comprendido el cambio de reglas.
7: Bueno, a ver, ¿cuáles son los partidos que tú recomiendas? Bueno, yo, los que viene ahora es el de Colombia con Portugal, ¿no? Esa es la...
8: Mañana, precisamente.
7: Ese partido, ¿no?
8: Colombia-Portugal va a ser mañana a las 7:30 en el grupo K. Obviamente, Cristiano Ronaldo no comenzó también porque empata con el Congo. Ya después vuelve Portugal a brillar. Creo que va a ser ante Uzbekistán, hay que

0: lamentable derrota del equipo africano que después se levanta. Y Jordania, contra Argentina, yo creo que la verdad, salvo que seas muy Messi fanático, y es un partido muy desequilibrado. Jordania no tiene absolutamente nada que hacer, lo sabíamos desde un principio, ha perdido contundentemente, no tiene ni una sola victoria, no tiene un solo empate, dos descalabros, simplemente Jordania no es enemigo para Argentina, no te puedo decir que es de los más esperados, simplemente es un partido de trámite en Dallas, Texas.
1: Oye,
0: que por cierto, estamos en Dallas, estaremos en Dallas y pueden seguirnos en Rakata TV para ese partido.
1: Ah, te vas para Dallas.
0: Uh-huh. Ah, muy bien, vamos. ¿Es albur? Es albur que no las doy tan fácilmente.
1: Estoy preguntando, Jalín.
0: Ah, bueno.
1: Oye, Jalín, tú, yo no he sido tan seguidor de ver los partidos donde jugaba Yamil, el jugador este de España. Lo veo ahora, la verdad que no me llena los ojos de acuerdo a las noticias que vienen llegando, venían llegando. Por parte de sus partidos, pues en el Barcelona, ¿no? ¿Tú cómo lo ves? ¿Tú has visto partidos mucho mejores de Yamal en su equipo?
0: Para mí siempre ha sido un inflado.
1: Sí, ¿no?
0: Además, un crecido y que perdió piso. No sé si te acuerdas tú de un jugador llamado Conejito Saviola.
1: Claro que sí.
0: Que era
1: el que jugaba en el Barcelona, el argentino.
0: El argentino que jugaba espectacularmente. Y tenía tantas expectativas que iban a ser el nuevo monstruo. ¿Y qué pasó? Se apagó. ¿Te acuerdas?
1: No, igualito también. No sé, ¿te acuerdas de Pato también de Brasil?
0: Ándale.
1: También.
0: Claro. O el mismo Hulk.
1: Claro.
0: Hulk, ajá, decía, era también un mastodonte fuerte, poderoso. Pero son de esos jugadores que se van perdiendo. Como en el caso de México, en aquel tiempo había que el nuevo jugadorazo y que esto y la Chofis no dio, era un jugador, la Chofis, que para el que no sepa, su mamá vendía tortas no como las de pastel que dicen en Argentina, sino tortas de jamón como las del Chavo del Ocho. Su mamá vendía tortas de jamón fuera de los entrenamientos de las Chivas Rayadas, fuera de Bellevarde. Y la Chofis era un niño y de repente tocaba la pelota como cualquier niño al lado de su mamá, y un entrenador lo ve, lo deja pasar, y la Chofis empezó a crecer increíblemente. Y de repente lo llamaron apenas y ¡pum! Se apaga. ¿Por qué? Porque ahí vienen, empiezan a ganar dinero, y el chamaquito, el niño que su mamá vende tortas, ya sale con convertible, ya se va a tomar fotografías, y que de repente las muchachitas lo ven muy guapo, qué cosa curiosa, ¿verdad? Que regálame tal bolsa, regálame tal perfume, regálame aquí, regálame acá, y se va a las discotecas, y se perdió totalmente, como la Momia Gómez. ¿Te acuerdas de la Momia Gómez?
1: Sí.
0: Que en aquel tiempo fue muy famoso porque descalabrado y metió gol, y hasta canción hubo, la Momia Gómez, fue campeón mundial juvenil con México, y se tenía tantas esperanzas de él. Lamentablemente, te puedo seguir mencionando,
1: no,
0: de
1: pero,
0: Perú,
1: pero de eso,
0: Venezuela.
1: De eso también, sí, de eso se han dado en muchos, en mi país también, en Perú hubo.
0: Y Yamal creo que es uno de ellos.
1: Sí, sí,
0: Yamal
1: es uno de ellos. Así. Y le han puesto, como tú dices, mucha prensa, ¿no? Mucha prensa, y la verdad que no se asemeja en nada a lo que podría haber sido Messi a sus inicios, pues ahí en
0: pierden el piso, ¿no? Entonces, al perder el piso, ahí se hacen el jaquiri y se van cayendo en el campo del olvido, ¿no? Por ejemplo, había a muchos jugadores de aquella época donde México llegó a ganar en Londres 2012 la medalla de oro en los Juegos Olímpicos, donde Corona, siendo un veterano, apoyó, se permite en ese momento que la selección juvenil se apoye en 2-3 estandartes, y en ese mismo donde brilló México, había Villaluz, César Villaluz, que después fue con Cruz Azul, de tanta fama que tuvo, terminó yendo a jugar al fútbol de Centroamérica en segunda división para poder comer en Guatemala. Entonces, wow. Sí, son muchos casos que se van quedando en el olvido, hermano.
1: Sí, sí.
0: Se van
1: sí.
0: a quedar. Y te puedo decir muchísimo más.
1: Sí, es lamentable. No, en mi país también pasó una cantidad de prospectos que pues ya lo veían jugar en los primeros equipos mundiales, pero lamentablemente pues o llegaron a estos lugares, pero tuvieron que regresar

0: porque extrañaban la comida, extrañaban a la mamá, extrañaban. Entonces, lamentablemente nunca llegaron pues a ser las estrellas que hubiesen querido ser. Y los
1: Y
0: que
1: bueno,
0: se quedaron, pues, los que se quedaron y aguantaron el rigor, pues muchos de ellos también han tenido mucho éxito, pero no son muchos, ¿eh? Son muy pocos, ¿no?
1: sí, pero por ejemplo, o sea, yo te puedo decir, no solamente algunos que quedaron en el camino, algunos que dieron algunos destellos, después no se les da la gana jugar, como el caso de Carlos Vela, que ahí yo comprendo por qué hubo muchas
0: Pero
1: injusticias con él.
0: qué extraño el caso de Vela, ¿no? ¿No, Jalín? Es
1: Pues
0: muy.
1: es extraño para el que no conozca la verdad. La verdad es que al meter muchachas a un hotel y echarle la culpa a los que no son casados, pues no es muy justo, porque los que están casados, oye, y que haya castigos para algunos y para otros no. El problema de México no solamente fue con eso. Chicharito también metió muchachas a la concentración. ¿Tú recordás el escándalo de México en Ecuador, que metieron prostitutas y
0: Sí.
1: después fueron robados? Les llevaron las carteras y al decir que robaron en el hotel, pues las cámaras de seguridad, pues sí, ¿cómo no van a robar si meten prostitutas a las 2 de la mañana en
0: Claro.
1: plena competencia? Entonces, Carlos Vela se enojó mucho porque hubo un ataque indirecto. Ahora sí que si los dos son culpables, el que mata a la vaca como el que jala la pata, ¿no? En
0: Claro.
1: este caso, a él nada más le echaron la culpa y para muchos que como eran casados, pues cargaron los peregrinos solamente unos. Entonces él se desenamoró mucho. Además, otra cosa que se desenamoró, al igual que Chicharito, todos sus problemas con la selección, pero la gente no lo sabe, es la parte comercial. En muchas selecciones, y te dan, por ejemplo, si hay un comercial, llámese AT&T, por ejemplo, 50-50, 50 el jugador, 50 la federación. En México son tan abusivos que la federación pide 90, 95% de ese ingreso y le dan solamente cacahuates al jugador, le dan 10% a lo mucho, pero ya con su representante todo le quedan un 7%
0: Mira
1: a lo
0: eso.
1: mucho. Entonces yo te hablo de esto porque es a veces que la gente no conoce por qué el enojo de los jugadores y que ya de repente ya no quieren ni representar a sus equipos. Hoy por hoy pasa con el Chucky Lozano. Chucky Lozano tiene un problema con su equipo San Diego y les dijeron, oye, para que juegues en la selección tienes que arreglar el problema con San Diego. A mí me vale gorro, yo ya firmé, me firmaron, yo tengo mi dinero asegurado, ¿para qué quiero ir al Mundial? Y el Chucky Lozano nos hizo emocionar
0: Sí.
1: al doblegar en Rusia 2018 con a Alemania. México le ganó a Alemania con la anotación de Chucky Lozano en un Mundial. Y ahora, cuando todavía tiene mucho que dar, ni siquiera está como en la banca.
0: ¿Y
1: Entonces sí es muy triste.
0: cuál era el nombre se me escapa ahorita el nombre de un futbolista que ustedes tenían, que ya está retirado, ¿no? Que apareció en un partido contra Brasil y realmente ustedes lo estaban nombrando ya como el Maradona de México y que al final se peleaba con la prensa, ¿no? Incluso le decía, tú nunca has ido a jugar a Europa y no me. No,
1: Ah, ya. Ese muchacho era del Olympiacos de
0: Exacto,
1: Grecia.
0: sí.
1: Y este y otro que se le subió. ¿Por qué? Porque para empezar, él tenía la oportunidad de representar a Uruguay. Entonces, al verle su talento, le rogaron mucho para ser, ¿cómo se llama? Seleccionado mexicano. Entonces, él entró con la mano así en la cintura, ay, les vengo a hacer el gran
0: El Salvador,
1: favor.
0: El Salvador.
1: Ajá, les vengo a dar el favor porque yo podría representar a Uruguay, porque tengo sangre uruguaya, ¿no? Entonces, y sí, se hizo muy famoso de que Nery Castillo le
0: Nery
1: dijo, así
0: Castillo,
1: se llamaba,
0: sí.
1: ajá, así
0: Nery.
1: se llamaba, pero él fue muy, en la selección destacado en la Copa América 2007, fue muy bueno. Él nació en San Luis Potosí, México, pero su padre era uruguayo, era uno de los jugadores que estaban. Entonces, prácticamente dijo, ¿sabes cuál es la diferencia? Que mientras tú estás así diciendo casi
0: Sí.
1: casi tú jodido, estás aquí en México, yo estoy en Europa. Y fue su acabose,
0: Sí, le hicieron leña al
1: porque
0: pobre.
1: fue cayendo y después se fue a ligas de Ucrania y desapareció. Y lo último que supimos de él que estaba, que había puesto un negocio de pesca, creo.
0: Sí, en Grecia, creo, ¿no?
1: Sí, entonces es muy triste lo que pasó el caso de Nery Castillo,
0: Y
1: de los mismos que estamos hablando, ¿no? De los que le
0: eso
1: sube la fama.
0: siempre la prensa se lo recordaba. Yo recuerdo ahora pues muchas historias que hacían de él, no de su éxito, ¿no? Sí, hacían de lo caído que estaba, o sea, y porque él fue
1: se
0: muy...
1: retiró a los 30 años, el caso de Nery, apenas a los 30 años. Pero es que fíjate que al morir su padre perdió mucho perspectiva, porque su padre era prácticamente su guía, su representante, pero a veces lo aconsejaba muy mal, lo endiosó. Pero estuvo en el Manchester City, ya después bajó al Shakhtar Donetsk, recuerdo también que tuvo problemas con Chicago Fire, estuvo después cayendo con Pachuca, con León, y con todo respeto digo, caer, ¿no? O sea, no es lo mismo estar en el Manchester City, claro, que después ir al Shakhtar Donetsk, de Chicago Fire, al Pachuca, León, y después estuvo en España, el Rayo Vallecano, pero se empezó a alejar definitivamente y bye bye Nery Castillo, como muchos más que pasaron en este camino que salvó en pequeñas anécdotas, en pláticas de café o como la charla que estamos teniendo, recuerdan su nombre, ¿no?
0: Oye, Jalín, pero una de las cosas que te quiero decir ahora, justamente que hablábamos de jugadores que han salido y que han vuelto, que han regresado, o sea, sin tener el éxito en el extranjero. Hay una cosa que yo me di cuenta que cuando fui a México, en una de las visitas que estuve, y tuve la oportunidad que me invitasen a los campos del Necaxa, ¿no? Te estoy hablando esto de los...
1: En Aguascalientes.
0: En los 90, sí. Fui a
1: México, capital, porque sí, se mudó.
0: No, no,
1: Necaxa se mudó del lugar.
0: Sí, no, ajá. No, estaba en México, ¿no? Entonces, y en aquel tiempo estaba jugando ahí Reynoso, que es el jugador, el defensa peruano que estaba jugando en el Necaxa. Entonces, me invitaron, yo fui para ver dónde estaban los campos, me invitaron para. Oye, y ahí yo pude comprobar el por qué en esos tiempos no habían demasiados jugadores mexicanos fuera. Oye, cuando empecé a ver los autos que había ahí, hermano, desde Ferrari para ahí, mira, creo que el último era Ferrari, unos autos impresionantes, mano, de los jugadores, ¿eh? Entonces,
1: sí, ahí, recuerdo que
0: no, pero
1: primero ahí, llegó al si te refieres a Juan Máximo.
0: No, yo me refiero a los jugadores que tenían, hermano. No,
1: pero el peruano era Juan Reynoso, ¿no?
0: Sí, Juan Reynoso, el que fue entrenador de Cruz Azul.
1: Que jugó exactamente, y fue capitán en el Cruz Azul.
0: Sí, fue capitán. No, pero yo te quiero decir que tú veías, o sea, la cantidad de dinero que debían ganar esos jugadores, hermano. Entonces, lo que pasaba era por eso, y ahí me dijeron, no, lo que pasa es que el jugador acá mexicano o el que venga, pues gana mucho dinero, y para ellos irse, por ejemplo, a Europa, no les interesa, no les importa, porque el dinero aquí está, dice, ganan, pero muy buen dinero, ¿no?
1: Bueno, Marco Fabián de la Mora tenía todo en México. Marco, no sé si te acuerdas de Marco Fabián de la Mora, es otro caso. No, y en el caso de tu paisano, yo recuerdo que era defensa central, Máximo, bueno, Juan Máximo Reynoso. Sí. Y los defensas centrales no ganan lo que un delantero, ¿eh? Si eres un portero, tú sabes lo que está ganando, la cantidad de dinero, por ejemplo, el portero Nahuel Guzmán de Tigres, es una cantidad de locura. O sea, Tigres de los que mejor te pagan. Y fue una vergüenza ahora.
0: ¿Qué podemos estar hablando en dinero pagándose en el mercado mexicano, Jalín?
1: Mira, imagínate que Guiñac es uno de los jugadores que tenía ofertas.
0: Es el francés, ¿no?
1: Sí. Y es el francés, Pierre Guiñac. Pero los sueldos estratosféricos de los arqueros, desde hace muchos años, llegó a deslumbrar allá un argentino llamado El Gato Marín. Miguel Marín, y entonces empezaron a traer más extranjeros, y luego recordamos en América a Héctor Miguel Celada, a Scoponi, y entonces los arqueros ganan muchísimo más de lo que la gente piensa, ¿no? Wow. Nahuel Guzmán, hoy por hoy, te puedo decir, y me consta, porque hice un reportaje hace rato de él, ganas mensualmente más de $100,000.
0: No me digas.
1: Mensuales.
0: Wow.
1: O sea, y es de los mejores pagados, no el mejor, pero su valor de mercado ya subió. Pero para que tú sepas y calculen ustedes, no sé cuánto en soles, no sé cuánto en sus diferentes monedas, pero yo te lo digo, más de $100,000 al mes.
0: Wow.
1: Es lo que gana Nahuel Guzmán.
0: Y es por eso que pues los mexicanos aspiran mucho a llegar a México, ¿no? Porque eso estaba viendo un reportaje también que hicieron en la prensa argentina, donde pues tentaban primero llegar al fútbol mexicano, porque Ruggeri mismo lo dijo en un momento, tenía un momento cuando estuvo en una conversación ahí de una entrevista, pues dijo que lo que ganaba pues en México era impresionante, y eso pues hace que cada jugador argentino o de otro país aspire pues llegar a México, ¿no?
1: Sí, porque ahora, obviamente el mejor pagado, por ejemplo, ya si sales al extranjero, pues ya te va mejor también. O sea, nada más que la ventana es tan cortita que dices, claro, ¿para qué me esfuerzo tanto si estoy en mi hamaca? Hoy por hoy te puedo decir que nuestro mejor jugador, Edson Álvarez, el que metió la chilena para salvar a México el gol ante Corea, está en la Liga Premier y está con el West Ham. Y gana muy bien, o sea, tiene un salario más de 5 millones. Después está Raúl Jiménez, que también está allá en Europa, ¿no? Pero muy pocos, muy contados.
0: Pero si quisiera, pero Jalín, si quisiera esa liga mexicana, no tiene problema en dinero de repatriarlo nuevamente al jugador.
1: Es que recuerda,
0: ¿no?,
1: que México, estamos hablando de una potencia de más de 130 millones.
0: Claro.
1: Y de esos 130 dentro del territorio mexicano. Pero no olvides que somos 55 fuera de México.
0: Sí.
1: O sea, estamos hablando de una cantidad, y que a todos esos sumados, al 90% del hombre nos gusta el fútbol.
0: Sí.
1: O sea, entonces los ratings que te dan los partidos de fútbol cuando son de calidad, los negociantes, los patrocinadores saben de la cantidad de gente que están atrás de tus pantallas. Hubo una bajada, pero y sobre todo porque pues ya la potencia de que Televisa empezó a perder fuerza, y entonces ya no sabías dónde encontrar tus Chivas, que si en Fox, que si en Chivas TV, y que si le vas a León y ya no está aquí, que ahora no tenemos que ir a Amazon. Entonces eso como que alejó un poquito al que está acostumbrado a prender la tele y dejarse de problemas. Pero la verdad es que sí es de los mejores pagados, pero comprendan ustedes, es que México no nada más tiene la inyección económica en pesos mexicanos del que vive dentro del territorio nacional, también de los que nacían en México o tienen origen mexicano, pero están en Estados Unidos.
0: Tú sabes una experiencia aquí, ya para terminar esto, Jalín, una experiencia que tuve cuando estuve de productor para el Mundial del 98 en Francia. Ya, tú sabes cómo van pues los canales de televisión de diferentes partes de Latinoamérica, pues son austeros, ¿no?, en poder llevar su reportero, en poder... creo que por ahí un poquito se invierte más en lo que es la televisión y los medios de Argentina, pero el resto siempre va cuidando las monedas, ¿no? Siempre van cuidando para hacer las transmisiones. Oye, cuando llegó el equipo de Televisa y Azteca a París, no, yo estaba en el aeropuerto, y mira, estos ojitos vieron cuando llegaron vuelos de México y bajaban los camiones, mano, de Televisa, bajaban los camiones de los aviones, viejo. Bajaban para hacer las transmisiones. O sea, no es que pues venías ahí a alquilar todo, no, ellos traían los camiones, viejo, esos camiones, así como cuando viene el presidente de los Estados Unidos y bajan los carros, bajan pues todo para esta visita, igualito, mano. Bajaban todo lo que eran los camiones, los satélites, todo. No, era impresionante ver, o sea, cómo es la logística, ¿no?, de estos canales mexicanos para hacer este tipo
1: ya
0: de
1: transmisiones. Ya no creas que tanto. Te voy a decir también otra cosa que para finalizar.
0: Sí.
1: Antes esos canales recibían mucho dinero por parte del gobierno. De lo que era el prianismo, el PRI y el PAN, inyectaban dinero para hablar bien del gobierno.
0: Ah, okay.
1: Cuando llegó López Obrador, Andrés Manuel dijo, este dinero mejor lo necesitamos para hospitales, para las señoras, para las ancianas. Se corta la inyección económica, que era estratosférica, lo que le pagaba del erario mexicano, de los impuestos mexicanos. En lugar de tener mejores calles, de estar mejor pavimentados, tener mejor seguridad, porque no papanatas extorsionadores que te paran en tráfico para sacarte dinero. En lugar de tener mejor seguridad y todo, durante décadas y décadas y décadas, mejor aquí no pasa nada y por la televisión vamos a engañar que todo está muy bonito. Y para eso se le pagaba a Televisa, con muchos comerciales engañabobos diciendo que todo era muy bonito. Aunque por abajo de la mesa había secuestros, había robo, no hablaba nada, todo era muy bonito. Era el país de Disneylandia. Y Azteca también recibía sobornos, porque no puedo decir de otras cosas.
0: Claro.
1: Y también en radio y en también. Entonces la payola que le pagaban a los medios era tan estratosférica que ellos no escatimaban, pero ahora ya todo cambió. Ya hoy Televisión Azteca, por ejemplo, sus narradores, la mayoría están narrando desde el estudio. Ya no tienen ni siquiera el dinero para ir a sacar a Martinoli y a Luis García a los estadios. Contados con los dedos de la mano van al estadio, prefieren hacerlo en el estudio.
0: Imagínate.
1: Cosa que se hizo burla, Televisa le hizo burla y se metió Martinoli en el baño diciéndole a la gente de Televisa, pues yo puedo narrar en el baño, pero aún así me la... Ya saben, que le hacían los mandados. Y sí,
0: con,
1: es cierto, porque
0: razón,
1: para mí es el
0: con razón que ahora mismo. Con razón que Laura Bozzo está queriendo regresar a Perú, hermano. Va a ser, quiere hacer programas en Perú.
1: Sí, porque ya se le acabó la mina,
0: claro,
1: de oro.
0: Ya se le acabó. Bien, Jalín, claro. Te agradezco, muchísimas gracias. Bueno, vamos a estar la próxima semana, vamos a ver qué pasa en este sábado y domingo, ¿ok?
1: Perfecto, un abrazo, que Dios los bendiga. 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Gracias, un abrazo, Luis.
0: Gracias, bye.

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14: Bienvenidos al programa nuevamente. Estamos en Voces del Mundo. Y bueno, una de las características del programa, que ya lo hemos ido presentando semana tras semana, es el encontrarnos con influencers, personas que están en las redes, que tienen un gran éxito con las páginas donde van contando los días que pasan, sus historias, y hay demasiados fans, como podríamos decir nosotros, que ingresan para hacer sus preguntas. Bueno, vámonos ahora a Suecia. Ahí vamos a ubicar a Mari la Cubana, así se llama la página que nosotros encontramos, y qué mejor que saludarla precisamente a Mari en Suecia. Mari, ¿cómo estás? Gusto en saludarte.
15: Hola, saludos desde Suecia, Bolnes específicamente.
14: Bolnes, ¿en qué parte de Suecia ubícanos, Mari, está esta ciudad?
15: Bueno, esto es una pequeña ciudad que está en el medio de Suecia, llegando, no, o sea, no está ni en el norte ni en el sur, está en el medio.
14: Ahora, estamos en estos instantes. ¿Cómo está el clima? ¿Cómo se siente? ¿Hay frío, calor? A ver, métenos en el ambiente que estás en estos instantes en Suecia.
15: Bueno, en estos instantes estamos entrando al verano, lo que se dice verano aquí en Suecia, pero yo diría más bien para nosotros primavera. Este clima de nosotros, de ahora mismo de Suecia, es para nosotros los hispanos primavera. Tenemos, vamos a decir que entre 16 y 20 grados esta semana hemos tenido, y mucha lluvia, por cierto.
14: Bueno, pero esto es agradable, ¿no, Mari? Yo tuve en algún momento alguna oportunidad de estar en Europa, y cuando empieza a caer la lluvia y con esa naturaleza, pues se torna un cuadro bastante hermoso, ¿no?
15: Sí, es muy lindo, es muy lindo. Realmente aquí en Suecia vas a ver las cuatro estaciones del año, y realmente la primavera, el otoño, el verano, el invierno, realmente es hermosa la naturaleza, hermosa, y cuando cae la lluvia, bueno, aquí llueve y de momento sale el sol, o sea que sí, muy lindo, muy lindo, es muy linda la naturaleza aquí en Suecia.
14: Ahora, vamos a una pregunta un tanto curiosa, digamos, de los que nos están escuchando en estos instantes aquí en Voces del Mundo. Una mujer caribeña como tú, una mujer siempre en movimiento, y cómo destacan pues a la mujer cubana, ¿no? Con ese calorcito, donde nacieron, en esa isla tan linda y hermosa. ¿Cómo así Mari llegó a Suecia?
15: Sí, bueno, yo llevo en Suecia ya 10 años. Antes de venirme a Suecia, viví 5 años en Estados Unidos. Resulta que viviendo en Estados Unidos, después de mi cuarto año conocí, o de mi tercer año de vivir en Estados Unidos, conocí a un chico que es el padre de mi hijo. El chico era de Suecia, lo conocí online, o sea, lo conocí por Facebook casualmente. Empezamos a hablar, él viajó a Estados Unidos, en New Jersey específicamente, que era donde yo vivía en ese tiempo. Nos conocimos, surgió cariño, empatía y demás entre los dos, amor, lo que se pueda llamar. Y pues nada, nos casamos, él regresó a Estados Unidos, hicimos una vida juntos de 3 años y después decidimos dejar Estados Unidos. O sea, yo decidí dejar Estados Unidos por venirme al país de él. Él es realmente sueco, de aquí de Bollnäs, y así fue como yo llegué a Bollnäs. Embarazada de 7 meses... Y fue porque decidí dejar Estados Unidos, los 5 años que tuve viviendo en Estados Unidos, por Europa, en este caso el norte de Europa, Suecia. Así fue como llegué a Suecia.
14: O sea que cuando ustedes se conocieron, decidió... ¿Cuál es el nombre de él, perdón?
15: Él se llama Dino Kivist. Es nacido aquí en Bollnäs, o sea, de madre sueca y padre español.
14: O sea, quiere decir que cuando ustedes se conocieron por la red, Dino decidió venir hacia los Estados Unidos para vivir contigo y conocerte, pues me imagino un primer momento, ¿no?
15: Exactamente. Exactamente, él estuvo de vacaciones en Nueva York, estuvimos de vacaciones juntos, él me invitó, nos conocimos, surgió algo, se regresó después de 2 semanas a Suecia y 6 meses después se regresó a Estados Unidos ya a tener, o sea, a vivir conmigo, probar una vida juntos, y así fue.
14: ¿Y cuánto tiempo de relación hubo, o digamos, este contacto a través de las redes antes de conocerse?
15: Bueno, estuvimos hablando por 2-3 meses, si mal no recuerdo, fueron 2-3 meses hablando, contándonos nuestras vidas, pues viéndonos por cámara todos los días, o sea, mucho, teníamos como cosas en común, sentía que teníamos cosas en común. Nunca pensé que fuera a viajar a Estados Unidos tan rápido a conocerme, siempre pensé que a lo mejor se tomaría un poco más de tiempo, pero así surgió, surgieron las cosas así. A veces surgen las cosas.
14: ¿Y qué fue de parte tuya que te atrajo de él en el primer momento?
15: Bueno, eso que me llamó la atención mucho, que no me llamaba la atención de ningún chico en Estados Unidos, porque había llevado unos cuantos años en Estados Unidos y no había conocido así a alguien que yo dijera, bueno, este es el chico adecuado para quizás hacer una vida, tener hijos y demás, porque tenía 27 años cuando quedé embarazada, 25 cuando lo conocí, exactamente. Eso que me llamó la atención de él era que era, no sé, tenía, era diferente, o sea, muy tranquilo, muy pausado, muy medido, y me llamó la atención.
14: Ahora, Mari, digamos, separan a ustedes... algo muy interesante, ¿no? Tú eres una mujer caribeña Él es un hombre europeo, un poco más frío, como tú dices, un poco más pensante. Nosotros a veces los latinos pues tenemos siempre ritmo en la piel y más aún ustedes las cubanas, las dominicanas, las puertorriqueñas. ¿Qué te dijo él al momento de conocerse ya personalmente? ¿En qué le habías atraído? O sea, para que bueno, él prácticamente dejase allá y viajase aquí a los Estados Unidos.
15: Sí, bueno, pasa algo. Yo creo que él siempre tuvo como, no sé, como que siempre le llamó la atención o siempre quiso, tuvo como, no sé, como prioridad, como sueño, no sé cómo se le podríamos decir, pero siempre quiso como que conocer una cubana, porque él, comentarios que me hacía en ese tiempo, me di cuenta que él realmente siempre quiso conocer una cubana, una caribeña, quizás le llamaba la atención mi acento, porque me hablaba mucho del acento, o sea, creo que sí, que él como que tenía ganas de conocer una cubana, como que siempre tuvo ese anhelo, quizás. Podríamos decir así.
14: Y ya se acostumbró a comer los pastelitos de guayaba y todos los todos los aperitivos que ustedes hacen los cubanos.
15: Una de las cosas que yo le hacía mucho a él, que me decía, bueno, esto nunca lo he comido en ningún sitio, era la pata de cerdo con aceituna.
14: Ajá.
15: La pata de cerdo, el enchilado de pata de cerdo que a mí me encanta con arroz moro, arroz con gris. Yo le hacía muchas comidas caribeñas de Cuba.
14: Ya lo conquistaste por el estómago, ¿no? Que eso también es una gran medida.
15: Bueno, exactamente.
14: Oye, Mari,
15: con la comida caribeña.
14: ¿Sabes? Sí. Déjame comentarte algo. Yo en algún momento conocí a un amigo suizo cuando yo estaba en la universidad en Lima. Esta persona había estado en Lima y había estado recorriendo el Perú y en algún momento tuve la oportunidad de conocerlo. Nos hicimos muy amigos, venía a la casa cada vez que regresaba de Suiza. En algún momento que estuve por Europa fui a visitarlo, ¿no? Y él vivía en un pueblo, no me acuerdo bien el nombre en Suiza, un pueblo muy lindo que se dedicaba a todo lo que era ganadería, todo lo que se refiere pues al ganado, ¿no? Que son muy expertos en estos lugares. Y entonces, ahí conocí al grupo de amigos de él. Te estoy hablando, en aquel momento eran de 26 hasta 30 o 35 años. Pero el gran deseo de cada uno de ellos era trabajar durante un tiempo determinado y luego, con ese dinero que ellos podían guardar, tener que viajar hacia América. Y básicamente los destinos de ellos eran Brasil, Cuba, República Dominicana y Puerto Rico, porque tenían en su visión ¿cómo te puedo decir? Aspecto de buscar una mujer cubana, pero, ojo, para casarse. Ese era el objetivo, okay. No te estoy buscando otra connotación con esto, ¿no? Pero para ellos era buscar una mujer para casarse. Y iban en búsqueda de esa persona. Ahora, tú que estás viviendo en Europa, ¿tú has percibido esto en el hombre sueco, digamos?
15: Sueco. Bueno, no. Te voy a explicar por qué hay algo aquí, que bueno que me tocas este tema, porque hay algo aquí que me parece raro, y es que los suecos, cuando buscan mujeres extranjeras, o sea, mujeres de otra nacionalidad, siempre se van a Tailandia. Una cosa que me parece los suecos no acostumbran, o sea, acostumbran a viajar muchísimo. Ellos viajan hasta dos veces al año, dependiendo del salario, del sueldo que tengan. Pero siempre veo mucho señor mayor con tailandesas. No los veo mucho con hispanas. O sea, más que nada tailandesas. Sí he visto uno que otro caso de un sueco que ha ido a Colombia, por ejemplo, Cuba y uno que otro país en Latinoamérica. también con un, o sea, un sueco con una mujer hispana, pero muy pocas veces lo encuentro aquí. O sea, encuentro más suecos con tailandesas. De hecho, los suecos van mucho a Tailandia porque es más barato, les es mucho más barato, y se traen mujeres tailandesas.
14: Ah, mira, ya, y ya hay matrimonio, ¿no?
15: Sí, cómo no, se casan, de hecho, muchas, o sea, viven aquí con todos sus papeles en regla porque se casan con ellas.
14: Ahora,
15: sí.
14: Ahora tú sabes que yo estando en esta ciudad, en Suiza, encontré, así como tú dices, a mujeres de Colombia, de Perú, de
15: hispana,
14: había
15: sí.
14: Ahí hay diferente de estos países, ¿no? Entonces, pero tú sabes, nosotros los latinos, pues cómo nos compenetramos en esos momentos y empezamos a hablar nuestras formas, ¿no? En la cual nos comunicamos. Entonces yo les preguntaba a ellas, ¿no? Ya un poco en confianza les decía, oye, pero caramba, vivir en este pueblo. Había una brasilera, le decía, tú que tienes Río de Janeiro, la playa, todo, ¿cómo ha sido para ti este cambio, no? Y entonces ella me explicaba, sí. Me decía, nosotros tenemos un arreglo, porque en cada año yo tengo la posibilidad de viajar a mi país un mes o dos meses, quedarme ahí y luego retornar nuevamente para continuar con las labores de casa.
15: Bueno, los hombres europeos son muy, o sea, de esta parte de Europa. Yo voy a hablar ahora mismo de los suecos, que bueno, yo estoy casada con un sueco y conozco los suecos porque llevo muchos años aquí y trabajo con suecos. O sea, mi mundo se mueve con los suecos, dentro de la cultura sueca. Y voy a hablar de los suecos. Los suecos son muy, muy, muy abiertos. Para los suecos hay algo muy importante y es la libertad. O sea, tú puedes estar casada, casado, que no significa que tengas que estar atada a esa persona. Significa que esa persona tiene que confiar en ti y dentro de la confianza va esto de que tú puedes salir con amigas, yo puedo salir con amigos, tú puedes irte de vacaciones a donde tu familia, sin problemas, sin mí, no necesito estar colgado de ti como un llavero. Esto lo hablo muchísimo con mis seguidoras de TikTok, mujeres que me siguen y que me toman como ejemplo. O sea, esta parte de la libertad la conocí aquí en Suecia.
14: Ajá.
15: Porque son muy liberales. Tú tienes el derecho de salir con amigas, tienes el derecho de irte de vacaciones a donde tu familia, inclusive sin tu pareja. Es algo muy normal aquí en Suecia.
14: Bueno, entonces lo estamos tomando que es Europa mismo, ¿no? Como hay esa confianza que, en definitiva, el latino es un poquito desconfiado en ese aspecto, ¿no?
15: Sí,
14: que caracteriza. Ahora, ¿tú has viajado con él? ¿Has ido de regreso para Cuba con tu esposo?
15: Sí, bueno, él fue a Cuba conmigo antes de la pandemia. Y sí, estuvimos como 2 semanas y media, estuvimos allá en Cuba, pero realmente cada vez que viajo a Cuba, viajo sola con mi hijo. Él estuvo solo una vez y no ha estado más. Yo he ido varias veces ya a Cuba después de ese viaje y he ido siempre con mi hijo.
14: ¿Y cuánto tiempo tienes haber salido de Cuba, Mari?
15: Ya llevo 16 años prácticamente, sí, casi 16 años. Llevé 5 años en Estados Unidos. Llevé 5 años en Estados Unidos, sí, cómo no. 5 años en Estados Unidos y llevo casi 11 años en Suecia, o sea, sí, casi 16 años. Sí.
14: Dime, claro. Mari, ¿te llamas Mari la cubana? Ese es el nombre tuyo en las redes. Y nosotros sí. Te ubicamos ahí por el carácter tuyo, o sea, la forma como despiertas la alegría hacia la gente que en cierta manera pueda ingresar a ver tu perfil. ¿Cómo así? ¿Te animaste a entrar a las redes y estar siempre en contacto con la gente que te sigue?
15: Bueno, yo empecé con Instagram, empecé con una cuenta de Instagram, Mari la Cubana, una cuenta personal, pero un día subo un video bailando, se hace viral. Yo tenía una academia de baile aquí en Suecia que se llamaba Havana Dance. Al principio se llamaba Mari la Cubana, pero la gente le costaba un poco de trabajo identificarme, entonces le puse Havana Dance. Y empezó la gente a seguirme mucho en Instagram. Después dije, bueno, ¿por qué no voy a abrir TikTok? Si TikTok es una plataforma más, o sea, donde puedes llegar a más personas, está ahora, o sea, está de moda ahora entre la juventud y demás, pues vamos a abrir TikTok. Y bueno, en TikTok fue donde me hice más de más seguidores, empecé a abrir los live, se me empezaron a llenar los live de un día para otro. Yo hacía live al principio en TikTok en sueco, venían personas de aquí de Suecia a hablar sueco y demás, pero dije, esto no es lo que me identifica, yo soy hispana, y, o sea, mi idioma es el español, el castellano, ¿por qué no hablar español si estoy en mi tiempo libre? O sea, esto es parte de mi tiempo libre, esto tiene que ser para relajarme, para pasarlo bien. Y entonces empecé con esa página de TikTok de Mari la Cubana, empecé a hablar español en los live y de un día para otro se me empezaron a llenar. Y bueno, pues esa es la gente, esas son las personas que me siguen, los hispanos, los que viven en Estados Unidos, hispanos, los españoles y de muchísimos países de Latinoamérica.
14: Oye, sí. Mari, la atención que nosotros tuvimos en tu página es precisamente ello, ¿no? La forma como enseñas a bailar, o sea, se te nota una persona bastante alegre, y lógicamente el sabor que tiene pues la mujer cubana, ¿no? La mujer del Caribe. Ahora, ¿eso destaca en el lugar donde vives? ¿La gente te ve, digamos, en tu forma de ser?
15: Sí, cómo no. Yo trabajo aquí como profesora, yo soy además de tener mis redes sociales, yo, bueno, mi entrada de dinero, como podríamos decir, mi entrada de dinero, lo que me da el dinero para vivir mensual es mi trabajo como profesora. Yo soy profesora de castellano, profesora de español aquí en una secundaria, llevo 5 años trabajando de profesora. Y me parece que, por ejemplo, mis compañeros de trabajo, la gente que me rodea, pues me ven como algo especial. ¿Por qué? Porque aquí hay muy pocas hispanas. O sea, yo vivo en un pequeño pueblo de Suecia, yo no vivo en la capital, yo no vivo en una ciudad grande, o sea, yo vivo en un pequeño pueblo. Aquí hay, vamos a contar, vamos a decir que hay 3-4 hispanas. Hay otra chica de Cuba, hay una de Chile y hay una quizás de Colombia, o sea, no más, de Venezuela, perdón. No más.
14: ¿Y en qué podemos estar hablando, Mari, la diferencia entre la mujer sueca y digamos, la cubana? Hay muchas, ¿no? Hay muchas, ¿no?
15: Muchísimas. Sí, realmente yo siento que me he adaptado muy bien y bastante rápido, pero muchas veces cuando miro mi entorno, o sea, las personas que me rodean y demás, mi centro de trabajo, digo, coño, pero qué diferentes somos. Somos muy diferentes en la forma de ver las cosas, inclusive en la forma de pensar, inclusive en la forma de ser. La mujer hispana es muy femenina. La mujer hispana derrocha esta parte femenina, la derrochamos. La mujer, somos un derroche de femenina, siempre lo digo. La mujer sueca es más como tosca, es más como masculina, es más cerrada. Son mujeres hermosas, no te voy a decir que no te voy a mentir. Son mujeres preciosas físicamente, hablando físicamente, son bellas. Tienen tamaño, tienen estatura, tienen cuerpo, tienen cara, son divinas, son preciosas, pero son muy masculinas, si la vas a comparar con una hispana. Muy, muy masculina. Súper, súper independiente, eso sí te puedo decir, muy, demasiado independientes.
14: Ahora, en estos instantes quizás nos están escuchando chicas como tú en diferentes partes a través de las redes y también de la radio donde propagamos este programa. ¿Qué les puedes recomendar en razón de un hombre sueco? Quizás alguna de ellas tuvo alguna oportunidad de conocer a alguien o está conociendo a alguien. ¿Cómo es el hombre sueco? ¿Cómo le puedes decir a ellas?
15: Mi consejo, o sea, lo principal aquí que les quiero decir a ellas es, deja la toxicidad, o sea, no puedes ser tóxica. Tienes que ser súper, súper empática, sobre todo en este aspecto de que tu pareja tiene derecho a salir con amistades. Tu pareja tiene derecho a hacer sus actividades con amigos. No puedes ir colgada con un llaverito con tu pareja. O sea, las mujeres hispanas somos muy de que si tienes pareja, pues todo lo haces con tu pareja y punto. Así cerradas somos. Y realmente aquí no funciona así. con un sueco, con un nórdico, jamás va a funcionar una relación así. De hecho, te van a decir que estás enferma. Te van a decir, no, tú estás enferma. Eso no es normal aquí. Y es algo que la gente tiene que tener en cuenta cuando va realmente a enrollarse o a tener una relación con una persona nórdica. No funciona así, de esa manera, realmente. Ahora, sí. Y ese es mi consejo. Abrirte un poco más, entender que las personas, aunque estemos casadas, ajuntadas, tengamos una relación de pareja, somos personas libres y tenemos derecho a tener ratos con amistades, bailar en un club con amistades, son cosas normales aquí.
14: Ahora, tú le llamas el vikingo, tu vikingo. ¿Ese nombre es por el lugar donde están o tiene otra connotación?
15: Chico, mira, yo abrí una vez un live y me pareció simpático porque hubo una de mis seguidoras que me dijo, oye, ese es tu vikingo. Y dije, coño, claro, el vikingo, vamos a llamarle. Es verdad que en la historia pues eran vikingos, si nos vamos a la historia, pues eran vikingos. Y él es de un pueblo tan pequeño aquí en Suecia que a veces los siento que son medios cavernícolas todos aquí, de cierta manera. Y digo, coño, pues vamos a llamarle vikingo, mira qué bien, es vikingo. Y bueno, siempre le decimos el vikingo. Yo misma le digo vikingo siempre.
14: ¿Dónde te pueden encontrar? ¿Cuáles son tus datos en cada una de las redes, Mari?
15: Bueno, ahora mismo lo que más, donde más personas tengo ahora mismo, más seguidores tengo, vamos a decir así. Donde más seguidores tengo ahora mismo en TikTok, se llama la página Mari la Cubana. Instagram también me encuentras, estoy un poco activa ahora en Instagram también porque dejé mi cuenta y, pero bueno, tengo que seguirla, pues ahora siempre van a encontrar en TikTok live, hago muchos live en TikTok, la gente me sigue, las mujeres me toman como referencia, hay hombres también, muchos seguidores hombres también en TikTok, pues nada, TikTok, Mamari la Cubana y Instagram, sí.
14: Bien, vamos a invitar a nuestros amigos que puedan visitarte. Lógicamente,
15: gracias a ustedes
14: pues,
15: quiero mandarle un abrazo, un beso enorme a todos los hispanos, a todos los latinos. Y quiero decir algo para todos, que los hispanos deberíamos estar más unidos, los latinos deberíamos estar más unidos.
14: Es verdad,
15: realmente.
14: Es verdad. Y bueno, sí, nosotros salimos en Uno Next Radio en Miami. ¿Quieres enviar algún saludo ahí?
15: No, bueno, para mi gente de Miami, que les mando un besote. Da lo mismo si no sean cubanos, pero sobre todo mi gente cubana de Miami. Les mando un abrazo grande y nada, a seguir luchando.
14: Una última pregunta, Mari. A tu vikingo, ¿ya le gusta la comida rabo encendido?
15: Ah, no, a él le encanta. Le encanta el rabo encendido, le encanta la pata de cerdo, le encantan los tostones, mi amor, el arroz con gris, le gusta la ropa vieja, la yuca con mojos, sí.
14: Ah, bueno, ya está domesticado, sí, como decimos, ¿ok? Sí. Mari, te agradezco muchísimas gracias, estamos a la orden,
15: amor,
14: en lo que gustes, y que por favor que todo te vaya bien y que por supuesto más adelante, como ustedes dicen siempre, Cuba Libre.
15: Así mismo, Cuba Libre. Viva Cuba Libre. Bendiciones. Un besote grande. Gracias a ti.

0: acerca de, esa, de las garras del vicio en el que estaba.
1: Claro, claro.
0: Y esos reclamos a Héctor Lavoe lo hicieron tomar una decisión, que era la de quitarse la vida, con poco éxito, porque no murió en la caída. Esa fue la realidad.
1: Claro, claro.
0: Esa fue la realidad.
1: ¿Algo parecido le pasó a Charly García?
0: No, Charly García, de palomilla, entre comillas, se tira desde un hotel, desde la parte alta de un hotel, hacia una piscina.
1: Casi se mata también.
0: Cayó y salió nadando.
1: Imagínate.
0: Esa es una locura, Charly García.
1: Esa fue una locura.
0: Claro.
1: También estaba pasado. Y
0: estaban justo grabando.
1: De todas las...
0: Por supuesto que estaba pasado.
1: Imagínate.
0: Y bien pasado.
1: Pero bueno, vamos a recordar precisamente, lamentablemente, el fallecimiento de Héctor Lavoe. Esas son las efemérides.
2: Hola, ¿qué tal? ¿Cómo están? 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
0: Hoy se celebra el Día de San Pedro, el Papa. El Día del Papa, básicamente. Les cuento un poco. En el año 67, bajo el mandato de Nerón, en el Circo Vaticano de Roma, tiene lugar el martirio y muerte de San Pedro, que era obispo de la ciudad y uno de los 12 apóstoles de Jesús. Es sepultado a poca distancia del lugar de su martirio y a principios del siglo IV, el emperador Constantino mandó construir sobre su tumba la Gran Basílica Vaticana. Simón Pedro, conocido también como San Pedro, Cefas o simplemente Pedro, fue, de acuerdo con múltiples pasajes neotestamentarios, uno de los discípulos más destacados de Jesús de Nazaret. Su nombre de nacimiento era Simón Barjona o Simón Barjona y era pescador de oficio en el mar de Galilea. Por su seguimiento a Jesús de Nazaret se constituyó en el apóstol más conocido y citado del Nuevo Testamento en general y de los cuatro evangelios canónicos y los hechos de los apóstoles en particular, que lo presentan bajo muy variados aspectos. Y un día como hoy, fusilan a José Olaya Balandra. En el año 1823, también es Día del Pescador por esta circunstancia. Les cuento un poco. En 1823 fusilan a José Olaya Balandra, pescador patriota chorriano, apresado por el ejército realista. Sufrió 200 palazos y le arrancaron las uñas, pero jamás delató a sus compañeros. José Silveiro Olaya Balandra nació en Chorrillos en 1782, algunos dicen en 1795, y falleció el 29 de junio de 1823. Mártir en la lucha por la independencia del Perú, pescador de oficio, se ofreció como emisario secreto entre los gobiernos independientes refugiados en los castillos de Callao y los patriotas de Lima, ciudad ocupada entonces por los realistas. Fue descubierto, apresado y sometido a tormento para que revelara los nombres de los patriotas implicados en las misivas, pero permaneció callado. Fue fusilado y antes torturado en un pasaje que hoy lleva su nombre, que está allá a la vuelta nada más de la Plaza de Armas de Lima. Se dice incluso que antes de delatar a sus compañeros, a sus patriotas, a los patriotas de aquella época, ingirió las cartas, se las comió. Eso es lo que se habla de este héroe José Olaya. Y un día como hoy fallece en Lima el historiador Jorge Basadre, uno de los más grandes historiadores que ha tenido el Perú. Fallece en 1980. Muere en Lima, a los 77 años, el historiador Jorge Basadre Grossman. Participó además él en la reorganización y reconstrucción de la Biblioteca Nacional en 1943 tras el incendio. Publicó en 1964 su monumental obra Historia de la República, obra cumbre de la historiografía peruana. Jorge Basadre nació en Tacna, por eso que era... No sé, los tacneños seguramente tienen un sentir más patriótico por haber estado justamente cautivos ante el enemigo chileno de la época. A sus 9 años de edad se trasladó a Lima, donde estudió en el colegio alemán Deutsche Schule, y el último año de secundaria en el colegio de Nuestra Señora de Guadalupe. Se publicó, como les digo, muchísimos libros, y dentro de la historia de los libros peruanos, justamente haciendo redundancia en eso, está la Historia de la República de Perú, La Promesa de la Vida Peruana, entre otros libros que son fuente inagotable de sabiduría. Y en las efemérides musicales, un día como hoy fallece Héctor Lavoe. Fallece, como les digo, en el año 1993 Héctor Lavoe, él quien trabajó muchísimos años al lado de Willy Colón y también quien produjo sus discos, falleció lamentablemente en el abandono y víctima de una penosa enfermedad. Había contraído síndrome de inmunodeficiencia adquirida, SIDA, lamentablemente. Entre los temas que recuerdan a Héctor Lavoe destacan pues Juana Peña, Cheche Colé, Aléjate, Calle Luna, Calle Sol, El Todopoderoso, Juanito Alimaña, Mi Gente y La Murga. Él falleció lamentablemente luego de haber pasado en los últimos años muchas penurias. Falleció uno de sus hijos, falleció su suegra, intentó suicidarse lanzándose desde un edificio en el año 1988 en un hotel en San Juan de Puerto Rico. Desde ese momento, desde ese noveno piso en que cayó, ya no fue el mismo Héctor Lavoe. Y quisieron sacarle el jugo hasta el final, pero Héctor Lavoe empezó a deteriorar gravemente su salud hasta fallecer un día como hoy, en el año 1993.
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0: Estas fueron las efemérides de hoy. Deje sus comentarios y comparta este video si le gustó. Me voy. Chao.
1: Un grande entre los grandes, Héctor Lavoe, recordándolo aquí en PBO Noticias. Sin ninguna duda, uno de los mejores cantantes que ha tenido la salsa, pero que, como hemos explicado y hemos contado en múltiples oportunidades, tenía pues una serie de adicciones que no le permitieron al final desarrollarse como hubiera sido, ¿no? Imagínense ustedes, Héctor Lavoe, si no hubiera sido drogadicto. La capacidad que ya tenía, a pesar de las penurias de la drogadicción, hubiera logrado pues seguramente llegar a más alto de lo que sí llegó.
4: O por lo menos hubiera cantado muchísimos años más, ¿no?
1: Así es.
4: Hubiéramos tenido más. Otro héroe también, José Olaya. Y yo te iba a preguntar, como preguntaba también en su momento, muy coloquialmente, el cómico Tripita, ¿tú crees que un peruano hoy pueda nadar del Callao a Chorrillos?
1: No lo sé, no creo. La parte que está en La Perla, la Mar Brava, es una zona bastante complicada, con muchas corrientes marinas.
4: Claro.
1: Se habla de que Olaya lograba moverse desde Callao hasta Chorrillos.
4: No, yo nado 5 minutos y ya me canso, ya regreso.
1: En esa playa, la Mar Brava, tú entras allá a la orilla y déjale, te lleva hasta Australia.
4: Sí.
1: Es bravísimo ese mar. Es muy bravo.
4: Horrible.
1: Y hay pescadores que trabajan en esa parte.
4: Exacto.
1: Un abrazo a todos los pescadores. Hoy 29 de junio, Día del Pescador. Recordando también al gran José Olaya. Nos vamos a continuación con un clip que ha preparado el doctor Armando Macé, que es básicamente una canción en homenaje a Venezuela. Venezuela sufre uno de sus momentos más aciagos por estos 2 terremotos consecutivos que han tenido en la última semana. Y el doctor Armando Macé, presuroso él, rápido él, ha querido homenajear con alguna de las actividades que él más conoce y las que sabe, componer una canción en torno a Venezuela. Así se llama este clip y lo vemos a continuación.

0: el primer partido de 16avos, donde Canadá se impuso a Sudáfrica, y todo lo que ha sido la fecha, la tercera fecha del último fin de semana en los grupos en el Mundial, donde han destacado a Lionel Messi, que ha vuelto a anotar un gol, y donde pues evidentemente se está colocando ya con la etiqueta de favorito también Francia. Así que todo eso viene luego de la pausa con el tigrillo Carlos Alberto Navarro. Nos vemos, chao.
1: Seis y 14. 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
1: ¿Qué tal? ¿Cómo están, amigas y amigos de PBO TV y PBO Radio, la radio con fe? A nuestros amigos pescadores, por supuesto, nuestro saludo, nuestro reconocimiento. Yo le hago una pregunta pública a Quique Bravo y Prado, que está a mi siniestra, y le digo, Quique, la mayor cantidad de pescado que consumimos los peruanos, normalmente en ceviche más que en cualquier otro plato, ¿proviene de pesca artesanal? Sí, ¿no es cierto? Hay que cuidar esa pesca. Esa es la que hay que cuidar. Por supuesto, hay que darle todas las facilidades, porque si no, imagínate. ¿Ah? Nosotros somos producto de, o mejor dicho, una buena línea de ingreso de dinero al Perú viene por el turismo, por este fenómeno en el que se ha convertido en el Perú de ser un destino gastronómico mundial. Y hoy le rendimos homenaje entonces a nuestros amigos pescadores que tienen mucho que ver con que nos pongan check a la hora que se van los turistas del país. ¿Tú has pescado alguna vez, Quique? ¿Has pescado refrío? Tú sabes que yo he pescado muy pocas veces, pero me encantaba. Sí. Pocas veces. No con él. Pero yo necesitaba, pues, a un auxiliar que hiciera todo el recutecu que uno no sabe hacer, pues, el engarzar el anzuelo y todo lo demás, y el nudo y da, en fin. Pero me gustaba mucho. Tuve mi día de pescador. Ahora que estoy un poco más ocupado, quiere que lo haga Shawnee. En fin, pero vamos con la pesca que tuvo Canadá ayer, porque ayer Canadá venció por 1-0 en un partido que fue sufrido hasta el final, porque estaba 0-0. Ni uno cedía. Las pelotas eran interceptadas por los arqueros, los defensas hacían magia para salvar y malabares para salvar a su arco. Miren ustedes, este mal pase genera una contra de atacando 4 y defendiendo 4 de la selección canadiense, y los arqueros estuvieron, claro que sí, a la altura de la expectativa. ¡Mira esta! Doble tuco de cabeza en la raya y otra vez en la raya. El arquero pone el pecho. ¡Qué buena salida la del sudafricano! Con cambio de pie. Y sigue, y ahora le toca a Sudáfrica, mira, ¡oh, su madre! La pelota pasa cerca al poste y se va nuevamente Canadá. Y corre Davids, va corriendo, se mete en área y el arquero pone todo. ¡Ay, ay, ay! Esa salvada es espectacular, esa salvada lo es todo, ¿eh? ¡Qué bárbaro, Dios mío! Hasta que viene este último momento para que Australia, cuando el cronómetro señalaba el minuto 92, miren todo lo que, perdón, Canadá, miren todo lo que hacía Canadá para buscar el gol. Y al minuto 91, este remate cruzado de Eustaquio, un jugador portugués, dice, nacionalizado canadiense, que pertenece a un club europeo y está prestado a la MLS, al Porto de Portugal, y está prestado a la MLS, convierte el tanto. Y, por supuesto, que los canadienses se ven felices en Los Ángeles. Y al final, el entrenador, mi querida Shawnee, le dice, no está esto por si acaso en pauta, si no lo estoy comunicando, le dice el entrenador, ustedes son héroes canadienses, porque hemos llegado a un momento en el que nadie esperaba. Así es que siéntanse como héroes canadienses, ya llorando los canadienses. Es decir, seguimos con más y nos vamos hasta el partido del día sábado, que cerraba el sábado el encuentro entre la Argentina y Jordania. ¿Pintabuques o no pintabuques, mi querido Quique? ¿Qué tal gol de Lo Celso? Un gol espectacular de tiro libre al ángulo. Mira, ve, la pelota va por un costado de la barrera. El arquero simplemente gira el cuello para ver el gol. Luego viene una acción de penal. ¿Quién se coloca frente al palo? Lautaro Martínez. Lautaro mete su primer gol en este mundial. Lo celebra. No es muy alto, pero vaya fortaleza que tiene este Lautaro Martínez. Todos con chimpunes rosados. Las tres grandes marcas han hecho todo chimpunes rosados, fucsia. El único que tiene chimpunes blancos, ¿quién es? Messi. El último tango. Y ahí está, precisamente, para sacarle lustre a este sexto gol del Mundial de Lionel Messi. La pelota que pasa por un costado de la barrera y el arquero que nunca la ve porque se quiere comer, o sea, da dos pasos a su izquierda pretendiendo robar algo y eso era imposible. Este partido, digo yo, este partido que vamos a pasar a continuación, ¿te genera alguna suspicacia, mi querido Quique, que juegue Argelia frente a Austria y que, terminen 3-3 y terminan sacando a un equipo de otro grupo que estaba con posibilidades de llegar como mejor tercero? Y toda esta fiesta de goles empieza con Arnautovic. ¿Ah? Arnautovic metiendo la conquista primera a los 28 minutos. Cuando el partido estaba por terminar en su primera mitad, viene Belgalí. Mira, este es un golazo. Qué buena combinación. La pelota que se estrella en un defensa, enganche. Ah, y la pelota la clava, pero arriba. El arquero simplemente hace un golpe de vista. Ahora, mucha suerte para este gol, ¿no? Porque la pelota, ¿dónde comienza? Chocando en el banderín, en el palo que sostiene el banderín del córner. Y a partir de ahí se construye una jugada muy buena de parte de la selección de Argelia, que fue rival de Perú en un amistoso antes de 82, donde se rompe la pierna, la tibia o el peroné o los dos, Roberto Cucurucho Rojas si no juega el Mundial. Bueno, vienen más goles, viene el gol de Savitzer que ustedes acaban de ver y luego viene el de Marés para los argelinos. Lo celebra de esta forma, lo coloca pero al primer poste. Y después viene otra conquista. Miren el tiempo. 92 minutos 54 segundos. Marés pone el 3-2 y parece que había alguna conversación entre la representación de Argelia y Austria. Y se viene el 3-3. Pero, digo yo, ¿hay candidez en la defensa? ¿Aquí que tú ves algún movimiento sospechoso que te invite al arreglo? A ver, golpe de cabeza. No, yo creo que es un gol limpio, a no ser que el córner haya sido generado de manera deliberada. Bueno, hay que señalar que los partidos que se van a jugar de la fecha de hoy, porque ya estamos en la segunda etapa, juega al mediodía Brasil con Japón. Hay que preguntarle a Pompón quién gana, Japón o Brasil. ¿Qué, no quieres que meta Pompón? Desde mañana, videos de Pompón, por si acaso. Un partido por fecha, nada más. Un partido por fecha. Alemania con Paraguay a las 3:30 de la tarde. Qué curioso este horario, ¿no, Quique? Ese es el horario del fútbol peruano, ¿no? 3:30 de la tarde. Claro, lo hacen por si se prolonga el otro encuentro. Y a las 8 de la noche de Perú juega Países Bajos ante Marruecos. ¿Tienes algún favorito acá, mi querido Quique? ¿Tú crees que los marroquíes lo desembarcan a las naranjas? No. Países Bajos gana. Bueno, está bien. Eso es lo que dice Quique. Así que tú puedes hacer tu apuesta en relación a lo que dice Quique. Después te quejas con él, por supuesto. A mí no me metas en este problema. 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Bueno, un saludo para mi gordito, ayer me atendió como a la familia como si fuera un rey. Muchas gracias, mi gordito lindo. A él y a toda su familia. Por supuesto, escuchen esto. Porque las declaraciones que vienen a continuación son y han generado, por supuesto, comentarios de todo el ambiente futbolístico. Y vamos a empezar con el aclare que le pega Gustavo Alfaro a Chilaver. Le dice, pero Chilaver, yo hubiese esperado que me llame por teléfono. O sea, como lo han hecho otros jugadores. Pero no. Tú preferiste agarrar tu escopeta y convertirte en francotirador.
2: Justo tuvo la grandeza de ir a hablar con él y hablar de esa manera. A mí me hubiese gustado que Chilaver, en lugar de ser un francotirador, me hubiese llamado, Gustavo, me gustaría hablar con Orlando, pero ¿sabés qué? Vení, las puertas abiertas de la selección la tenés abierta, como vino Roque Santa Cruz el otro día, como vino Roque a hablar con los delanteros y con todos los muchachos, vino a merendar con nosotros, vino a comer con nosotros, como vinieron todos los muchachos, Carlito Bonet, Nelson Aedo Valdés, Jonathan Santana, todos los chicos que vinieron de la serie, y cuando yo los vi ahí en Ipanel, le dije, le pedí permiso para estar en la selección, porque esa es su casa. Entonces a mí me gustaría que eso hubiesen hecho.
1: En el último partido de Brasil, donde lo meten a Neymar en los últimos minutos, uno de los miembros del comando técnico de Carlo Ancelotti es su hijo. Y una de las cámaras toma el momento en que Ancelotti está hablando con Neymar justo antes de ingresar y se ve que el hijo hace un gesto así, moviendo la cabeza delicadamente de lado a lado como dándole la negativa a la decisión de papá. Entonces papá ha salido y ha dicho, ay, hijo mío, tengo que responderte a través de ti, pero a todo el mundo. Entonces le dice a todo el mundo que Neymar, por supuesto, está en posibilidades de jugar más de 15 minutos.
3: Bueno, Neymar está volviendo muy bien, está progresando. Creo que en la última semana él progresó mucho, una pena que él no podía entrenar todo el tiempo que esté con nosotros, pero él puede jugar más de 15 minutos, obviamente, está bastante bien, y depende mucho del contexto del juego y de la evolución del juego de mañana.
1: Y seguimos con esta ruta de declaraciones. Y nos vamos con Sebastián Becasese, que le da un anuncio y un mensaje a la nación ecuatoriana.
4: Bueno, el mensaje para la gente, para el hincha, primero, como siempre digo, de mucha gratitud por todo lo que viene haciendo, por cómo viene confiando y por cómo viene creyendo en esta selección, en estos futbolistas. Y los invito a que sigamos más unidos que nunca para poder seguir experimentando esta hermosa y maravillosa aventura mundialista. Bueno, el ambiente y el ánimo colectivo del plantel es maravilloso, como ha sido desde el primer día que nos encontramos, y se va agudizando, se va aumentando y se va extendiendo en el tiempo, y eso hace que cada día nos conozcamos más y por ende nos entendamos mejor.
1: Bueno, un personaje muy simpático, si es que no me equivoco, por ahí anda con Dani Alves como los jugadores con mayor cantidad de títulos conseguidos en su historia futbolística. Estoy hablando de Marcelo, el marcador izquierdo de Brasil, del Real Madrid. Un saludo para Marquito, tan fan de Marcelo. Y escuchen, claro, recontra, y el papá por añadidura. Escúchame, el papá le ha comprado la camiseta. Lo que pasa es que no estoy hablando con usted, amigo televidente, le estoy respondiendo a Chauny, a mi diablilla, que me va haciendo preguntas aquí en el oído. Entonces, Marcelo acepta un ping-pong con una periodista que tiene la habilidad para hacerle preguntas que otros no le hacen. Y no es un ping-pong con las preguntas de siempre, sino tienen su recutecu, que al final son felicitadas por el propio Marcelo. Es divertido.
5: ¿Cómo estás, Marcelo?
6: Pues muy bien, ¿y tú?
5: Muy bien. ¿No hubiera sido futbolista que te hubiera gustado ser?
6: Bombero, porque mi padre es bombero. A mí me gusta ayudar a la gente.
5: ¿Frase favorita de toda la vida?
6: No tengo un duro, pero soy muy feliz.
5: ¿Mayor referente de niño?
6: Mi abuelo. La música tengo a Lil Wayne, el fútbol tengo a Roberto Carlos.
5: ¿Signo zodiacal?
6: Tauro.
5: ¿Yo también soy Tauro?
6: ¿Qué día?
5: Primero de mayo.
6: Día 12 de mayo.
5: ¿Comida favorita?
6: Stroganoff.
5: ¿Partido más difícil?
6: 7-1 contra Alemania.
5: ¿Partido que más disfrutaste?
6: Cualquiera contra el Barcelona.
5: ¿Algo que nadie sabe de ti?
6: Se van a quedar todavía sin saber. Después de muy buena.
5: Gol en el minuto 90, gol de chilena.
6: Gol de chilena, pero por supuesto.
5: ¿Volver al pasado o ir al futuro?
6: Ir al futuro, porque el pasado ya hemos vivido y hemos vivido de puta madre.
5: Me encantó la respuesta.
6: Claro. Si estamos así hoy en día, ¿qué hemos vivido de puta madre?
5: Mejor futbolista del momento.
6: Vini Junior.
7: Me gustó la respuesta.
6: Del Madrid.
5: Soy súper madridista. Para mí eres de los mejores laterales izquierdos de la vida.
6: Nah, que va. Gracias.
5: ¿Qué le tiene miedo, Marcelo?
6: Sí, a los bichos, a los animalillos así, araña, cucaracha, mosca, mosquito. Es miedo. No asco, es mucho respeto. Me da, no sé, tengo malo.
5: ¿Canción que no te pueda sacar de la cabeza ahorita?
6: Camon, Pharrell Williams y Rihanna.
5: ¿Qué significó jugar en el Real Madrid para ti?
6: Es un sueño desde niño y para mí ha sido importantísimo. Y como sabes bien, siendo blanca, ¿no? De Real Madrid.
5: De corazón.
6: De corazón. El ejemplo que tenemos que tener con los niños es brutal. Entonces me dio mucha noción de la vida.
5: ¿Qué jugador viste entrenar y dijiste, no, este es de otro planeta?
6: Isco. Isco.
5: ¿Por qué?
6: Porque es una locura de otro planeta. Luka Modric también, Toni Kroos, hay mucha gente, pero Isco era... Yo le veía, yo quiero ser como él.
5: Mourinho te dejó muchas enseñanzas. Una de ellas, ¿cuál fue?
6: Ser más agresivo.
5: ¿Qué consejo le diste a Enzo? Te dijo, papá, quiero ser futbolista profesional.
6: Sé feliz. Él es muy responsable. Él trabaja solo, hace sus cosas bien, come bien, estudia. Yo le he dicho, sé feliz, porque cuando eres feliz, todo conspira a favor.
5: ¿Cuál es la clave del éxito?
6: Es que depende de qué éxito quieres. Por ejemplo, estoy aquí, tranquilo, bien, es el éxito que quiero, pues ya está.
5: ¿Son tus fans para ti?
6: Lo más bonito que hay, porque yo siempre de pequeño he querido dejar un legado en mi carrera. He conseguido a través del fútbol. Mis fans son mi legado.
5: En una conferencia de prensa que estabas con Cristiano Ronaldo, se empezaron a reír. Quiero saber qué pasó en ese video.
6: Pues entra en YouTube y a ver si consigues. Es algo muy tonto.
5: Muchas gracias, Marcelo, por la entrevista. Eres un crack.
6: Una cosa, me gustaron mucho las preguntas. Que la gente entienda esto y que pregunte cosas así. Porque las preguntas solo de fútbol. Esto es lo mejor para un tío que ha jugado fútbol.
1: O sea, además agradecido, conversando, entendemos que ha sido contratado por Disney y que tiene el logo de Adidas, entonces el hombre dice, yo me siento aquí, estoy acá, estoy feliz, esto es éxito. Claro que sí, está facturando, Marcelo, ¿cómo no va a ser éxito? Yo también, mi querido Marcelo, estaría feliz, pero un personaje del fútbol, un personaje positivo del fútbol, Marcelo. Terminamos con, tenemos un par de más, ¿cómo está el pollito? Ya me tengo que... No hay más, entonces, no hay más presas, señores. La oferta del día se ha acabado. Lo que queda del pollo viene en el siguiente bloque aquí en PBO TV y en PBO Radio, la radio con fe.
8: Seis y 39. 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

0: Sí, son 6:46. Muy buenos días. Gracias a todos ustedes por estar ahí. En el noticiero del Facebook te veo. Quique, ¿por qué es feriado el día de hoy? Por el día de San Pedro y San Pablo. O sea, vamos a ir a los... Marcial va a estar con los pescadores, Marcial va a decir... Porque el día viernes fue el día de ceviche, una cosa así, ¿no? Ayer fue el día de ceviche. Hoy día, que vamos a repetir, el día de la jalea, ¿será? Pues el día de la parihuela, ¿será? Pero en fin. Así que gran saludo a los pescadores del Perú cevichón, quiere Johnny Stacy. El hecho es que nosotros le agradecemos por su gentil sintonía en el canal de YouTube, como por supuesto en Movistar, en Claro TV, en DirecTV. En la parte superior de la pantalla también está el QR de mis redes sociales, @PhilipBattersPerú. Son 6:47 y agradezco a las 269 conexiones satelitales, porque vía satélite llegamos a AUCA Redes y Conectividad, a Sori TV, gracias a la magia de Milton Sanz, nuestro satélite exclusivo. Llegamos a Telemax PR, a Fiber Perú, Telfi TV, Mega Cable y Argaza Comunicaciones, Rimelsa TV y Radio. 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La rompemos en el cono este del Perú, especialmente en San Juan del Lurigancho. No te pierdas la programación de PBO Televisión en todas estas plataformas, como que agradecemos tu gentil sintonía en la radio. 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Son 6:48, los 91.7 FM. Y en Zorritos Tumbes, 100.9 FM, 6:48. A ver, ¿qué pasó la semana pasada? Resumen corto para saber cómo estamos parados en este lunes.
1: Mientras Keiko Fujimori se prepara para asumir la presidencia de la República, el Jurado Nacional de Elecciones entregó esta semana las credenciales a quienes integrarán el nuevo Congreso bicameral, senadores, diputados y parlamentarios andinos.
2: Descartamos cualquier narrativa de fraude, no solamente ahorita, sino en todo el proceso electoral.
1: Entre los nuevos senadores, las figuras que más llamaron la atención fueron Miki Torres y Marta Chávez por Fuerza Popular, mientras que en la otra orilla política destacaron Alfonso López Chao e Iber Maraví.
3: Mira, a ver, ¿tú crees que porque me preguntas me vas a obligar a responder?
4: Pero te pregunto, porque si es incapaz...
3: No, no voy a responder.
4: ¿Cuál es la cipervencería que viene a recibir su...?
3: ¿Viene a recibir la credencial?
4: Sí, pero bien agresivo.
3: Dime lo que, ya, pero no te pongas nervioso.
4: No, nervioso no, simplemente la pregunta es ese doble rasero. Si hay fraude, ¿por qué reciben ustedes el credencial?
3: O sea, por 30.000 soles.
4: Claro, por el billete.
3: Pero yo no la vi.
1: En la Cámara de Diputados, Fuerza Popular obtuvo 41 curules, seguidos de Juntos por el Perú con 32, el Partido del Buen Gobierno con 18, Renovación Popular con 15, Obras con 14 y ahora Nación con 10 escaños. Durante la ceremonia, en la bancada de Fuerza Popular destacaron los rostros de Pierre Figari y Rosángela Barbarán.
5: Es que se puedan tener 5 años de un gobierno mucho mejor que el presidente Fujimori. Yo creo que en memoria de él, nuestra lideresa está totalmente preparada para combatir la inseguridad. Hoy que se viene el fenómeno del Niño, también tomar medidas inmediatas.
1: Por el lado de Juntos por el Perú, llamaron atención Ernesto Zunini y Jennifer Paredes, la cuñadita del expresidente Pedro Castillo.
4: Claro, pues siempre vamos a ver el Congreso.
6: Señor Castillo.
4: No fraude, no sé.
6: No están los resultados todavía, hay que respetar los resultados.
7: Correcto.
6: Ya. Gracias.
4: ¿Qué más puede decirle a la juventud?
6: Agradecidos con ellos por la votación que
4: hemos tenido. Y el señor Castillo, ahora que continúa en prisión, ¿qué vas a hacer al respecto? ¿Vas a
6: lucir? Buscar su libertad.
4: Es inocente para ti.
8: ¿Qué es a Pedro Castillo? ¿Hace cuánto tiempo que no lo veo?
9: A buscar la libertad de Castillo. Tiene enfermedad, ya no sé.
1: Otro de los nombres que generó polémica fue el de César Tito Rojas, con considerado uno de los fundadores del Movadef, quien también recibió su credencial como diputado.
7: Mire lo que genera usted. Ahora esa autoridad que va a percibir un sueldo de parte de los impuestos del Perú.
1: Con la entrega de credenciales quedó definido el nuevo mapa político del país. Ahora senadores y diputados tendrán la responsabilidad de demostrar si estarán a la altura del cargo o si terminarán repitiendo los errores que tanto cuestionaron los peruanos.
0: Bueno, una ceremonia que no debería volver a repetirse. Se presta a desatinos como lo de Norma Yarro y ver Maraví saliendo, pechando a la gente. Señor Maraví, nosotros lo queremos entrevistar. Queremos que usted nos explique cuál es su visión del Perú. Usted ha sido elegido representante. Cuando era candidato, si quería, no hablaba. Ahora usted es un representante electo, ¿no? Usted va a ser un senador. Va a tener que hablar con nosotros y con todos los medios. ¿Cuál es el inconveniente? Yo no lo voy a traer acá para insultarlo. No es mi estilo. Acá nadie lo agarra a pedradas. Usted va a poder hablar lo que mejor le parezca y ya está, punto. Sin mucho aspaviento. Pero de ahí a volver a repetir esta ceremonia, a mí me parece un despropósito. No debió haber juramentado ni un solo representante de Renovación Popular, si tanto alegan que fraude. Pero por último, si van a ir, ¿para qué fueron? Si no me voy a tomar la foto. Simplemente no recogían la cuestión y ya está. Y así, en fin, igualito los otros señores, ¿no? Que están alegando que hay un fraude en proceso. ¡Fraude en proceso! Y vas a recoger tus credenciales, o sea, y le das la mano y te toma foto con el que te está haciendo el fraude en proceso, es un absurdo. Roberto Sánchez tomó una decisión política entendible, no la aplaudo ni estoy de acuerdo, pero lo entiendo. Él se va a victimizar, va a decir hasta siempre, per secula seculorum, de que a él lo engañaron, de que a él lo birlaron, de que él debió haber sido presidente. Esa va a ser su plataforma política de sobrevivencia. Eso es algo que yo no estoy de acuerdo, pero lo entiendo. ¿Cuánta gente lo va a seguir? Vamos a ver en tu rato cómo fue en la marcha. Pero Roberto Sánchez no quiere aceptar que ha perdido y tampoco, por supuesto, que Keiko ha ganado. Veamos.
10: Yo me comprometo a respetar los resultados y exhorto más bien que no se tenga lenguaje tibio en decir, lo voy a evaluar, como ha dicho la señora Keiko. Acepte lo que significa la democracia.
11: Esto fue lo que dijo Roberto Sánchez días antes de la segunda vuelta, pero al ver que Keiko Fujimori le daba vuelta a la tortilla, su discurso cambió un poco el tono.
10: Invoco con energía a que se respete la voluntad del pueblo. Convoco para que los organismos de observación electoral vean también lo que está ocurriendo.
11: Desde que su derrota era inminente, el candidato de Juntos por el Perú no dejó de denunciar irregularidades durante el proceso electoral, además de convocar a movilizaciones para supuestamente defender la voluntad popular.
12: Ellos tienen la fuerza, tienen la hegemonía institucional, pero nosotros tenemos pueblo, tenemos dignidad. Y sobre la base de los derechos constitucionales, haremos resistencia democrática, resistencia popular, resistencia con todo un inmenso pueblo que exige democracia, que exige justicia y sobre todo que le reconozcan su voluntad democrática, porque el pueblo nos ha dado la victoria.
11: Este último sábado también hubo una movilización convocada por el propio Sánchez, aunque no tuvo la presencia de grandes masas. Podemos asegurar que estas marchas no han tenido el éxito que el líder de JP se esperaba. A pesar de ello, sigue manteniéndose firme en su reclamo.
12: En el Perú se ha afectado gravemente la intangibilidad de la normativa electoral al haber cambiado las reglas de juego de la segunda vuelta. El jurado dice que eso no es cambiar las reglas, sino solo la mecánica operativa, dice, las operaciones. Nosotros creemos que en cualquier país del mundo esto no sería así.
11: Sus pedidos de nulidad han sido desestimados en todas las instancias por no presentar los pagos correspondientes, además que su equipo legal se presentó en audiencia sin siquiera tener pruebas del supuesto fraude que denuncian.
13: ¿Y quiénes son los autores de ese fraude? Porque el fraude no se podría cometer solo. ¿Quiénes son los autores?
14: No, por supuesto. En el escrito que nosotros hemos planteado, la nulidad que nosotros hemos planteado, exhibimos la hipótesis total, ¿no? La hipótesis de la recurrencia de estos patrones.
13: Asumo, usted presume un fraude, no es que tenga prueba de un fraude.
14: Por supuesto, se requiere mayores elementos, que estamos seguros que con la actuación de oficio del Jurado Nacional de Elecciones podría determinarse o desestimarse.
11: Sánchez no solo sigue en su denuncia de irregularidades durante la segunda vuelta, sino que ha llegado al punto de anunciar que no reconocerá los resultados oficiales que dan como ganadora a Keiko Fujimori.
15: Nosotros, ¿qué decimos? En esas condiciones de transgresión a las normas, nosotros no reconoceremos el gobierno de la señora Fujimori.
11: A pesar de que sus aliados, como Alfonso López Chau, han informado que respetarán el resultado que proclame el JNE.
10: Yo me comprometo a respetar los resultados y exhorto más bien que no se tenga lenguaje tibio en decir, lo voy a evaluar, como ha dicho la señora Keiko. Acepte lo que significa la democracia.
11: Este es Roberto Sánchez, alguien que no solo cambió su plan de gobierno ajustándolo a su conveniencia, sino que va en contra de todo lo que dijo no hace menos de un mes, aquel domingo 7 de junio en un balcón frente a la Plaza San Martín, donde celebró el conteo rápido, se ve tan lejano.
0: Bueno, un poquito de fútbol a esta hora de la mañana. ¿Qué pasa si traemos a Messi de presidente del Jurado Nacional de Elecciones y tiene una conversación con el tal Sánchez? ¿Qué le diría? Anda para allá, bobo. ¿Sí o no, Nicole?

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1: Hola, soy Nicole Salinas Villo y estos son los dichos y refranes de PBO. Conozcamos la frase de hoy.
2: Hoy conoceremos el origen de la expresión anda pa' allá, bobo. Partir de la respuesta del jugador de fútbol argentino Lionel Messi al futbolista holandés Guus Weghorst al decirle anda pa' allá, bobo. Hoy queremos hacerle conocer de dónde proviene la ahora famosa palabra bobo. Bobo es una palabra que se puede mencionar como sinónimo de tonto, necio o en otros países como símil de simple. Esto dependiendo del contexto y el tipo de diálogo en el que sea utilizado. Pero a pesar de que parezca un término moderno, en realidad bobo es oriundo de una palabra en latín que se utiliza desde la época del Imperio Romano y se mantiene en uso desde hace más de 2000 años. Según los historiadores, la palabra bobo se empezó a utilizar en la época del Imperio Romano, pero con otra finalidad. En ese entonces, era para describir la dificultad del habla de una persona, es decir, cuando alguien tenía tartamudez. Este significado que le daban los romanos era debido a que bobo proviene del latín balbus, palabra que también marcó el origen de términos como balbucear, balbucir, barbullar, entre otras. Es por esto que al inicio bobo significó tartamudez, pero luego su definición fue mutando hasta la de hoy, que lo utilizamos para decir que alguien nos parece tonto o necio. Ahora ya sabes cuál fue el origen de la palabra que se volvió famosa desde que el astro de fútbol argentino la dijo en la frase...
3: Anda pa' allá, bobo. Anda pa' allá.
1: Este fue el dicho de hoy. Recuerda que también puedes compartirlo para que más gente lo conozca. Con nosotros será hasta la próxima.

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1: 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Pausa, regresamos. Un tema medio raro, ¿eh? Medio tecnológico, pero tengo mi resquemor. Y Jessica Poque nos va a decir cómo es eso de que un Android tiene una aplicación que te puede avisar sobre un terremoto. Hasta donde yo sé, eso es imposible. Vamos a ir a la pausa, regresamos.
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0: 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A ver, hasta donde yo sé, hasta donde dan mis conocimientos, nadie puede predecir un terremoto. Predecir un terremoto. Sin embargo, Jessica Pocket, que conoce un montón de tecnología, nos dice que hay un app, una aplicación de Android que te puede avisar, no sé con cuánto tiempo de anticipación, no sé si un minuto o dos minutos, esto lo vamos a ver, del terremoto. Jessica tiene una particularidad. Jessica no solamente sabe mucho de tecnología, sino Jessica ha nacido en Venezuela y radica en Chile, que también es un sitio muy telúrico. Y ha vivido 10 años en el Perú, o sea, de terremoto sabe como nosotros. Veamos y escuchemos.
1: En un mundo digital que cambia cada segundo, esto no te lo puedes perder.
2: Imagina que tu teléfono vibra y aparece un mensaje. Agáchate, cúbrete y sujétate. Segundos después, empieza el terremoto. No es una predicción, no es magia y tampoco necesita un sensor instalado en tu ciudad. Es una tecnología que ya funciona en casi un centenar de países y que recientemente ayudó a alertar a millones de personas durante el devastador terremoto de Venezuela. Android Earthquake Alert System es un sistema desarrollado por Google que convierte millones de teléfonos Android en una gigantesca red mundial de detección sísmica. En lugar de depender únicamente de estaciones sismológicas, utiliza acelerómetros que ya...
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0: Hola, ¿qué tal? ¿Cómo están? Buenas noches. Bienvenidos a Combater for PBO. Bueno, el día de hoy he tenido dos noticias hiperimportantes. Una, en el mundo de las cosas realmente importantes, es que se ha confirmado el triunfo de Keiko, en donde han quedado mal Datum, ha quedado mal Ipsos Apoyo y ha quedado bien básicamente dos personas, Agatha Liz y Pepe Klimper. Siendo Pepe Klimper un nuevo sex symbol, su voz es orgásmica. Lo hemos llamado, está medio maluco, pero mañana lo vamos a tener a Pepe Klimper seguramente para que nos converse. ¿Cómo es que vio con los 50.000 votos? Por supuesto, la otra noticia, que esa sí da la vuelta al mundo, es que Paraguay le ganó a Alemania. Y bueno, digamos que esa no la tenía nadie y que Chilaver en este momento, entiendo que iba a trabajar a Datum, es lo que yo tengo entendido, o a Ipsos Apoyo, o de repente a CPI. Porque el tal Chilaver hacía tizas y trizas todos los días hasta ayer a las 12 de la noche a este señor Alfaro. El día de hoy yo estoy viendo una serie de... Yo tengo esta manía de tener varios televisores prendidos, soy de la escuela de Baruch, de la escuela de Genaro. Y he visto cómo en la mayoría de los canales le han estado haciendo la patería a Keiko de una manera alucinante, biografía de Keiko. O sea, Keiko ahorita tiene cinturita, es riquísima, o sea, es la más inteligente, qué perseverante, qué bacán. Cuando esos canales son los que han bailado sobre su carcelería. Pero es una volteada alucinante. Esto es algo parecido a lo que le pasó a Becasese, ¿no es cierto? O lo que le ha pasado ahora a este señor Alfaro, porque había gente que estaba de lado de este señor Chilaver, que es algo así como José Domingo Pérez, ¿no? No tenía ninguna virtud. Nosotros, yo no voy a caer en el tema de vamos a hacer la biografía de Keiko, qué linda es Keiko, porque yo soy consciente de la realidad. Y la realidad es que ha ganado por recontra poquitititito, y acabo de ser discrepante, la verdad, es que el mérito del triunfo, sí, seguramente es de Keiko, pero yo creo que el mayor mérito es el talismán. Yo le voy a decir dentro de un rato, si usted se queda concentrado, quién es el talismán, y se lo voy a decir a Gatalis también. El hecho es que matemáticamente la situación está, como podemos ver en la parte posterior de la pantalla, en donde Keiko ha ganado por 40 y... ¿cuántos? 48 mil, ¿cuánto? Le pregunto al talismán. Lucho Dyer, ¿por cuánto ha ganado Keiko?
7: Por 49.653 votos.
0: Ya. ¿Ese era tu número o el número de Klimper?
7: Nuestro número era 49.743.
0: Ya. ¿Y Klimper qué cosa dijo?
7: Bordeando los 50.000.
0: ¿Quién ha estado más cerca? ¿Tú que eres el talismán o el tío Klimper?
7: Los dos hemos estado en el rango, básicamente.
0: Ya, ¿no? Te lo pido que me expliques así como pa' bruto. Ajá. O sea, como si yo fuera Tony Hoodwalker, no Cristian. ¿Cómo carajo sabías esa cantidad? O sea, ¿qué una es tu cuadrática? ¿Tú eres el hijo de Newton? O sea, ¿de dónde sacas esa exactitud?
7: Bueno, a ver, ante todo, muchísimas gracias por la invitación. Agradecer de nuevo a todos los personeros a nivel nacional que nos apoyaron en esta gran convocatoria y movimiento, ¿no? Cuando ya empiezan a dar los resultados el día domingo en la noche, acuérdate que ya la OMP estaba computando, ¿no? Contabilizando. Ya como a las, si no me equivoco, entre las 10, 11 de la noche ya estamos casi bordeando el 90%, ¿no? De la contabilización. El tema, bueno, o el truco, vamos a ponerlo, es saber cómo proyectar el 10% faltante. Porque ya el 90% ya es data dura, o sea, ya eso no la vas a cambiar, ¿no? Yeah. Entonces empezamos a construir un modelo. El modelo es básicamente, uno, la mesa que no tenemos, pero tenemos mesas alrededor de esa zona y por lo tanto podemos sacar una tendencia. Y el más complicado es la mesa que no tenemos, pero tampoco tenemos mesas alrededor.
0: ¿Las 900 son esas, serían?
7: Algunas, exactamente. Y tenemos que construir el modelo de cero, ¿no? Básicamente con data 2021, aunque no lo creas, y también data la primera vuelta, ¿no? Yeah. Entonces, prácticamente entre la 1 de la mañana y 5 y media de la mañana, nosotros no estábamos celebrando, por si acaso, estábamos trabajando, ¿no? Estábamos contactados con todos los coordinadores regionales, inclusive internacionales, y en ese momento empezamos a construir el modelo de la información que nos faltaba. Entonces, ¿qué le hacíamos, básicamente, ¿no? Llamábamos un coordinador regional, por ejemplo, de Cusco, le decíamos, oye, ¿tienes chumbivilcas? Sí, tengo chumbivilcas, perfecto, pásanos unas fotos. Y sabíamos ya.
0: Porque tú tenías esas no sé cuántas miles de actas.
7: Exactamente.
0: ¿A esas le sacaste fotos a todas?
7: Todos nuestros personeros tenían la obligación de sacarle foto antes de, obviamente, mandarnos la física, ¿no? Recuerda que la acta física la manejamos.
0: ¿Dónde han reenviado la foto?
7: Lo mandaban a nuestro comando. Entonces, nosotros, por WhatsApp, por si acaso, todo era por WhatsApp. En ese momento nosotros procesamos.
0: ¿Cuánta gente tenías en esta, vamos a decir, mesa de cómputo, en este call center?
7: Mira, nosotros hemos trabajado con un equipo casi de 28, 32 personas, ¿no? Ahora tú sabes que la tecnología ayuda muchísimo.
0: Ya, pero ¿de dónde sacaste estos 28 personas? Porque tienen que ser personas...
7: No, todos, digamos, de parte de Fuerza Popular. También había gente independiente, que les agradezco muchísimo, ¿no? Personas realmente con canas, que era lo más importante, ¿no? Y sobre todo que cada uno cumplía una función, ¿no? Uno funcionó sistemas, otro estaba en...
0: ¿Dónde estaba tu búnker?
7: Lo hicimos básicamente en mi oficina, aunque no lo creas, en mi jardín de
0: Fierro Macho. Fierro Macho tiene que ser cliente de nosotros, muchachos, ¿eh? De todas maneras, hermano.
7: Ya. Bueno, en verdad.

0: equipo eres Alan.
1: Ah.
0: Alan, ¿qué?
1: Del Perú. Así, así. Entonces, al final, el truco era que el sistema de él estaba en línea con la información de la OMP. Entonces,
0: tu hijo, ¿tú no eres matemático?
1: No, yo soy un empresario, pero me gustan mucho los números. No te voy
0: ya,
1: a
0: ¿y tu hijo de dónde ha salido esta vaina? Al margen de saber cuánta plata, deben saber.
1: Lo que pasa es que él estudió en una universidad americana, en Babson College, ¿no? Se graduó...
0: De Boston, Babson College,
1: Y en su carrera de...
0: Como
1: de,
0: joven tirado, que es Mark Amian también, ya.
1: También es
0: Mark Harto del Markhaman ahí a Babson College.
1: También es Mark Amian.
0: Ya, así, ok. ¿No?
1: Y por lo tanto, a las 5:30 de la mañana, cuando ya empezamos a correr el último modelo, ya con data dura y data proyectada, nos da un rango básicamente entre 40.000 y 50.000.
0: Ya. Cuando tú tienes ese numerito,
1: sí,
0: te lo dan a ti, tienes el sobrecito.
1: Sí.
0: ¿Tú la llamas a Keiko y le expones y le dices, Keiko, vas a ser presidente del Perú o te lo callas? Y ella te dice, no me digas. ¿Cómo era esa relación? Porque tú eres un hombre de confianza.
1: Bueno, fue un momento muy tenso, obviamente. Ya era madrugada. Cuando ya el modelo empezó a correr, y eran 5:30 de la mañana... lo que me acuerdo, nos fuimos a mi casa con mi hijo, dimos un duchazo y salimos para Guardia Civil, ¿no?
0: ¿Hora?
1: Más o menos, digamos, como a las 8 de la mañana.
0: Yeah.
1: No estaba Keiko, porque obviamente estaba en su casa descansando, ¿no? Nos juntamos ahí básicamente con unas primeras personas para explicar el modelo. Y de ahí Keiko llega, ¿no? Y básicamente la sentamos, le explicamos cómo funcionaba el modelo, ¿no? Y en ese momento le decimos, mira... Y lo más interesante del modelo, que ya para las 9 de la mañana seguía, mejorando, ¿no? Porque
0: ya
1: teníamos data, ya estamos al 92%.
0: Pero ella es hija de matemática, siendo, ¿no?, hija de quién es. ¿Cómo lo tomó?
1: Lo tomó con mucha tranquilidad. La verdad que muy asombrado por la tranquilidad, la humildad que vio en ese momento. No era un momento de celebrar porque obviamente era un modelo, ¿no?
0: Claro.
1: Pero algo que sí le fuimos adelantando también, que ya... íbamos a los votos iban a cambiar. Acuérdate tú que llegó un momento que Keiko arranca con 700.000 votos a favor, pero llega un punto donde el voto cambia, ¿no? Uh-huh. Pero era normal, porque obviamente entraban muchos votos de provincia, entraban,
0: claro,
1: muchos de la región, pero de ahí faltaban los votos del extranjero, que era otra, yeah, también la parte que entraba más adelante, ¿no? Y bueno, en ese momento, básicamente...
0: Tú que has estado cerca de ella en ese momento y ahora en los últimos días. ¿Cuándo ella se convence que ya ganó? ¿Ayer, antes de ayer, hoy día?
1: Mira, en el tema de números, cuando llegamos a los 28.000 votos, ¿no?, para arriba, eso lo llamamos el punto de no retorno.
0: Ya.
1: Ya con los 28.000 nosotros ya estábamos totalmente convencidos.
0: Cuando se abre la boca el lagarto, dice que ya no tienes cómo.
1: Exactamente.
0: Ya no tienes cómo, ¿no?, cerrar la boca.
1: Ahora, el modelo, cada vez, como te digo, que ya va al 97, 98%, mejoraba. Entonces ya estábamos más precisos, ya estábamos entre 45.000, 50.000, ¿no? Mira, muy tranquilos, porque ya cuando empezamos a recibir las actas físicas, de acuerdo, al cuarto día... ya podíamos verificar, ¿no?, la información con mucho más exactitud, y ahí es donde Alan ya proyecta 42.753 votos, ¿no?
0: Yeah.
1: El día, si no me equivoco, fue el día miércoles, ¿de acuerdo? Yeah. Y bueno, con tranquilidad, obviamente, que todo se iba a desarrollar de forma muy tranquila. Claro que 22 días hemos esperado a los peruanos para obtener una contabilización al 100%.
0: Cuando traje para ti, Alan, ¿qué va a ser? ¿Cajero? ¿Qué cosa? ¿Finanza? ¿Qué?
1: No.
0: Hermano. Sabe contar.
1: Mira, es un chico muy inteligente, está trabajando ahora conmigo, te digo, mi empresa, ¿no?
0: Sí.
1: Y nada, cumplimos una misión.
0: Sí, claro.
1: Te puedo decir, misión cumplida, ¿no?
0: ¿Y a qué te las picas?
1: ¿Perdón?
0: ¿Te las picas?
1: No, tranquilidad. Yo creo que el tema de fondo era hacer que esto funcione. Fue realmente Philips una estrategia nacional,
0: ¿no?
1: Y la verdad que...
0: No, y además es experiencia buena para tu hijo.
1: Sí.
0: ¿Qué tiene que ver con la perseverancia al considerar a Keiko? Y tiene que entender él, a la edad que tiene, es que los votos no se comen. Él tiene una responsabilidad para contigo, que le has pagado el colegio, para su mamá. Ahora el pata tiene que comenzar a producir.
1: Así.
0: Y eso es algo que todos los hijos tienen que entender.
1: Así
0: o sea, a la hora, fríamente, el colegio es una inversión. El nido es una inversión.
1: Así
0: el colegio es una inversión. Ya yo invertí en ti. Ahora tú tienes que retornar, pues, hermano. Si le has podido contar los votos a Keiko, me tienes que contar los fierros a mí.
1: Bueno.
0: Veamos qué cosa dijo Keiko con respecto a la perseverancia.
2: Sí, bueno, esta es la cuarta postulación. Creo que mi mensaje, sobre todo a los jóvenes, hay este refrán que dice: a la tercera va la vencida. En este caso...

0: hemos demostrado que no es a la tercera, que uno nunca debe darse por vencido, que a lo largo de la vida uno va a enfrentar retos, pruebas, pero con esfuerzo, con perseverancia, uno puede conseguir sus objetivos.
1: ¿Cuál es su mensaje? ¿Cuál es un diálogo con el señor Sánchez?
0: Sí, miren, las puertas del diálogo van a estar siempre abiertas hacia Roberto Sánchez y hacia todos los demás líderes políticos de las distintas bancadas que están representadas en el Congreso y aquellos políticos también que han participado en esta última elección. Acá lo importante es trabajar por el futuro y el desarrollo de los peruanos.
2: A ver, tú a Keiko personalmente no la conoces hace, ¿qué? ¿Un año y medio?
3: No, la conozco años. Lo que pasa es que nuestras hijas estudian en el mismo colegio.
2: Claro, pero conocer. Conozco un montón de papás de colegio. Ole, chao, pero claro, sentarte a conocerla de verdad.
3: Hace un año y medio, sí, más o menos.
2: Ya.
3: Sí.
2: Pero es evidente lo que ha pasado entre Samuel Dyer, tu familia y ella. O sea, ustedes tienen sobrados motivos para detestarla, pues, ¿no?
3: No.
2: Samuel Dyer, en teoría, digo en teoría, para no ahondar en el tema, ha sido un perseguido por Fujimori y de vuelta. Él es un señor mayor. Es mucho más fácil trasladar los odios que los afectos, ¿no?
3: Pero de nuevo, Philip, creo que el tema, la bondad más grande es perdonar, ¿no?
2: Sí,
3: y
2: claro.
3: Vuelta a la página, ¿no?
2: Claro.
3: Keiko en ese momento, yo tengo la misma edad que Keiko, por si acaso.
2: Claro.
3: Teníamos que 14 años, 15 años,
2: sí,
3: 16
2: claro.
3: años. Y,
2: pero tu familia era natural pensar que le tenga bronca a Keiko, los tíos, los primos.
3: Mira,
2: o sea, le hizo daño a mi tío, yo lo puedo entender.
3: Te voy a ser franco, del lado de padre, mi padre y mi madre, absolutamente, ¿no? Mi madre es fujimorista.
2: ¿Así?
3: ¿Ah, sí? Sí, la quiere mucho a Keiko, ¿no? Pero no, yo creo que el tema es simplemente voltear la página, hoy por hoy, pensar más en el futuro del país, para
2: sí,
3: nuestros
2: claro.
3: hijos, ¿no? Y de eso tener rencores y no lleva nada, esa es la verdad.
2: Ella habla del gabinete, suena mucho Galarreta, evidentemente él tiene una ventaja frente a nosotros, nadie le va a romper la mano, como es obvio, yo te digo, te hago ese chiste, pero a él le fascinan estos chistes, y la verdad es que él ha pugnado mucho por ganarse esa chamba, o sea, lo natural sería que él fuera el presidente del Consejo de Ministros. Si hablan de otras personas, que si Mosqueira, que si, en fin, que si el Puma Carranza, que si Chan y tal. A priori, podría ser él. Y tiene otra ventaja frente a ti. Es crema, ¿no? Digamos, ¿no? Un balanceo, bravo. Escuchemos.
0: Recibimos este resultado con gran responsabilidad y sobre todo sabiendo que nuestro país está prácticamente dividido y tenemos la gran responsabilidad de escuchar a ambos lados.
1: ¿Cuál es su mensaje para el
4: tarea que considera usted que va a tener que cumplir ahora que ya se finalizó con el conteo de la OMPE?
0: Bueno, de todas maneras vamos a esperar unos días. Entiendo que el Jurado Nacional de Elecciones ha dicho que la proclamación lo hace al final de la semana y luego también esperar las credenciales. Tenemos que nombrar los equipos de transferencia y armar el gabinete. Hay dos grandes retos que tiene nuestro país. Primero es recuperar el orden y en segundo lugar tomar medidas preventivas de cara al fenómeno del Niño que ya llegó. Lamentablemente el gobierno que está culminando no ha hecho muchos trabajos de prevención, por lo tanto vamos a tener que ponerle mucha velocidad y eficiencia a este trabajo.
2: A ver, así como el día de la proclamación va a ser el viernes, ¿no es cierto?
3: Así es.
2: Una vez que proclaman, ya se acabó el papelito, la impugnación y tal. Tú armas tus chivas y rezas a la vida cotidiana, pero hay mucha gente que quiere pues que tú seas ministro porque has sumado y tal. Y es medio complicado para la gente entenderlo, y de repente le puede pasar a Carranza también, que tú tienes una vida hecha sin Keiko. Y que tú te perjudicarías y perjudicarías los intereses de tu familia, porque si te conviertes en funcionario público, ya no puedes vender fierro. Bueno. Porque van a decir que la coima, que la cutra, que es tú y tal. Y tú le vendes fierro al sector privado.
3: Privado, correcto.
2: ¿Me entiendes?
3: Sí.
2: Entonces la gente no entiende que si te ocurre agarrar lo que sea, ya no le puedes vender al sector privado que va a contratar con el sector público porque va a decir que tú le vas a adjudicar al privado la hora que está el CM y ya te pelaste. Te
3: bueno,
2: conviertes en un maldito.
3: Primero, como te digo, mi empresa no vende, por si acaso, al sector público. Ni siquiera estamos aquí en la OMPE, nada por el estilo. Y lo otro es, no, que Keiko hoy tiene excelentes cuadros, estoy segurísimo, y está apuntando un gabinete abierto, ¿no? Lucho Galarreta, en verdad, es una persona de consensos, ¿no? Tiene realmente, yo al menos lo he gozado a Lucho en esta campaña, una excelente estratega, un excelente comunicador, ¿no? Y la verdad que he podido, en cierta forma, también despachar con Lucho, ¿no? Porque obviamente personería...
2: No, tiene barrio, el apoyo tiene político, quina, ¿no? Sí tiene.
3: Exactamente, ¿no? Y bueno, como te digo, nosotros, al menos en el caso mío, ¿no? Misión cumplida y esto... Y bueno, tranquilidad aquí en mi país, sí. Y muy contento que en los siguientes 5 años vamos a estar bien, ¿no?
2: Dile que debe un jonca de ron ahí en el Cubil. Tú ni sabes, este de marca en casa. Tú te vas a creer el Cubil, marca en toma whisky, pero en fin. Escúchame, hay una carta ahí en Bacán que Fujimori le gira a Keiko del año 2021, que parece que lo hubiera escrito ayer. Veamos lo que dice la carta, ¿no? Querida Keiko, te dejo en este ejemplar estas líneas que expresan mi amor de padre y asimismo un sentimiento de orgullo por la tenacidad, fortaleza y perseverancia con que emprendes todo proyecto. Estoy convencido que alcanzarás el gran objetivo. Ya falta poco, hija. Tu éxito será el mío. Esto fue en marzo de 2021. Debe ser algo pues muy emotivo que alguien de tu familia gane algo tan grande como la presidencia. Y para ella debe ser un motivo de melancolía que su papá no la haya visto, ni su mamá tampoco.
3: Bueno, ¿no? Y sobre todo ahora para dejar un legado, ¿no?
2: Sí, claro.
3: Dejar un país en 5 años andando, con la economía súper bien, que los pobres sean menos pobres, ¿no? Y sobre todo, pues, creo que estamos en un momento también que se debe aprovechar, ¿no? Los precios arriba de los minerales, una moneda muy estable, y sobre todo reconciliarnos, ¿no? Como peruanos también, ¿no? O sea, hay que reconocer también que hoy esta elección ha sido muy, muy pegada.
2: Sí, claro.
3: Han
2: ganado por el talismán. Yo sé lo que te digo, el talismán. Pero fíjate, en Argentina, donde Milei también ganó por poco, Milei no ha sabido manejar eso. En Argentina todavía hay una polarización muy grande. Mira lo que está pasando en Bolivia. Entonces, Keiko tiene que verse en no ser exitista, el manejar con esa tranquilidad que ha manejado tu data, lo que ha pasado el día de hoy. Yo le he visto hiper tranquila. Yo calculo que habrá saltado en su casa 40 veces, pero no puede hacer ninguna ola el día viernes, porque en ese momento va a ser ungida como presidente electa y de ahí hasta el 28 le van a meter todos los problemas habidos y por haber. Hasta Milei ha saludado el triunfo de Keiko. Perú sale del socialismo, viva la libertad, carajo. A mí no me queda tan claro eso, dice Milei. Por su histórica victoria en el Perú, el pueblo peruano se suma a Colombia y ha enviado un mensaje claro. La región quiere volver al camino de la libertad y la seguridad. Los peruanos rechazaron la debacle comunista que planteaba Roberto Sánchez y le dijeron nunca más al socialismo totalitario. La libertad avanza en toda América Latina y no hay vuelta atrás. ¡Viva la libertad, carajo! Eso está bien que lo diga él, pero vienen comicios municipales y regionales y se puede volver a repetir lo mismo.
3: Exacto, dividirnos de nuevo. Mira, yo comparto con Keiko la visión de que hay que tender puentes en este momento, ¿no? Es un país que está dividido. Acá, por si acaso, al final todos somos peruanos.
2: Sí, claro.
3: Y empezar a dar la página al costado, ¿no? Hay mucho que hacer en ese país, Philip, por si acaso. Creo que los hermanos del sur hay que tender puentes con ellos, ¿no? Y sobre todo tenemos a la vuelta de la esquina un fenómeno del Niño que, ojo, algo muy importante, ¿no? Obviamente toda la preocupación va por el norte del país, pero no nos olvidemos también del friaje y la helada que pasa
2: claro,
3: en el sur del
2: país.
3: El
2: fenómeno del Niño es una desgracia.
3: Exactamente, que afecta a ambos sitios, ¿no?
2: Fíjate, el presidente electo de Colombia también hace lo mismo, el colombiano, recibe mis más sinceras felicitaciones por tu victoria. El pueblo peruano ha hablado en las urnas y te ha confiado la enorme responsabilidad de conducir el destino de tu nación. Como presidente electo de Colombia, me alegra saber que nuestros países estarán guiados por gobiernos que comparten la defensa de la democracia, libertad, el Estado de Derecho y el respeto por las instituciones. Estoy seguro que trabajaremos juntos para fortalecer la histórica relación entre Colombia y Perú en beneficio de nuestros pueblos, firme por la patria. El señor Abelardo de la Espriella. Ahora, en Colombia lo han hecho mucho más rápido que nosotros en cuanto al conteo y todo el mundo habla del modelo colombiano. ¿Tú lo cambiarías, el modelo peruano, al modelo colombiano?
3: A ver, nuestro modelo es muy garantista, pero tiene muchas, la espera mata, eso es lo que te puedo decir, ¿no? O sea, es la tensión, ¿no? El qué pasará más adelante. En cambio, el modelo, por si acaso, colombiano, una sola entidad maneja todo. Acá, por si acaso, tenemos la OMPE, jurado en las elecciones.
5: Sí, claro.
3: Y, increíblemente, aunque no lo creas, el conteo rápido lo hace la misma OMPE de Colombia. O sea, esa es la cosa increíble, ¿no? Ellos harán una muestra, obviamente, mucho más grande, mucho más fina, no la que la muestra uh-huh. que agarró Ipsos o Datum, por ejemplo. Y ellos mismos determinan con esa muestra ya prácticamente quién es el ganador.
5: Que dicho sea de paso, tú me has contado que Datum tenía los 49,000 y pico y le dio miedo sacarlo porque se habían comido un papelón en la primera vuelta.
3: Mira, yo acabo de ver hace en otro programa, por si acaso, un tweet o ex de Aerogestión donde publican, ¿no?, ahí el dato de Datum y prácticamente lo tenía por milésimas igual a los resultados de hoy, ¿no?
5: Sí.
3: Bueno, ya en un momento nos contará los funcionarios de Datum qué pasó.
5: Sí,
3: ¿no?
5: Pero Ipsos ha dado por ganador al otro señor.
3: Sí, pues, es que bueno, era un empate técnico, en verdad, solamente que la interpretación fue de ganador y perdedor. En un punto de vista técnico, Philips, para mí, sí, el claro. empate técnico, punto.
5: Claro. Y el pero mira todo el problema que ha traído. Y ahorita vamos a ver un par de cosas de Sánchez que seguramente no has tenido todavía tiempo de ver. Pero el hecho es que el fenómeno del Niño Costero es, en paralelo, el gran reto de Keiko, porque tiene las elecciones en donde tiene un supercandidato, Porque acuérdense lo que le digo, el golpe para mí es Samuel Daza. Acuérdense el nombre que le digo, el golpe es Samuel Daza, que es como el de la Espriella, que canta, que baila, que es gracioso, que recita. Ese es el golpe para Lima. Pero lo otro, el golpe que viene, lo que acaba de decir acá el talismán. Y es pues el fenómeno del Niño Costero, veamos.
6: He venido personalmente porque he querido, quiero supervisar que las cosas funcionen en este periodo de emergencia.
7: Recibimos este resultado con gran responsabilidad y sobre todo sabiendo que nuestro país está prácticamente dividido.
8: Con el conteo de votos ya concluido y Keiko Fujimori consolidada como la presidenta electa del Perú, ahora comienza la verdadera prueba. Su primer gran desafío será enfrentar la amenaza del fenómeno del Niño Costero.
7: Creo que hay dos grandes retos que tiene nuestro país. Primero, es recuperar el orden y en segundo lugar, tomar medidas preventivas de cara al fenómeno del Niño que ya llegó.
8: Hace casi tres décadas, Alberto Fujimori enfrentó uno de los mayores desastres naturales de la historia reciente del Perú. Hoy, el destino parece poner a Keiko Fujimori frente a un desafío similar. El fenómeno del Niño Costero amenaza con convertirse en la primera gran prueba de su gobierno, una que inevitablemente será comparada con la respuesta que dio su padre en 1997 y 1998.
9: Acudíamos a la zona donde se sabía que el efecto devastador podía ser mayor a causa de las inundaciones y aludes de lodo, y con anticipación se entregaba ayuda material.
8: El fenómeno del Niño encontró a un gobierno que respondió con rapidez y con Alberto Fujimori al frente de las operaciones. El entonces presidente recorrió las zonas más afectadas, supervisó la instalación de puentes provisionales y la rehabilitación de carreteras, liderando la atención a los damnificados.
10: El sistema de drenaje está funcionando bien. Las aguas que se acumulan en los campos están siendo evacuados. Y esperamos que en 18 horas no quede campos inundados.
8: Esa estrategia de mantenerse en el terreno, coordinando directamente con ministros, autoridades y las Fuerzas Armadas, fue reconocida por un importante sector de la población. Para muchos, la capacidad de reacción del gobierno permitió acelerar la recuperación de las zonas afectadas y reforzó la imagen de un presidente cercano a la emergencia.
11: Yo sí le doy las gracias cuando fue su presidente chino. Ya. Fujimori, por acá durmió.
12: ¿Por acá durmió Fujimori?
11: Acá durmió, aquí Calato andaba con su palana.
12: ¿Trabajando?
11: Trabajando, que aquí era su almacén de sus maquinarias.
12: ¿Ya?
11: Aquí andaba, nos dijo, cuando aquí en esta casa del río, ¿ya?, teníamos Montenegro, teníamos de todo, teníamos. Me dijo, muchachos, ya, se va a perder todo. ¿Qué vamos a hacer? Vamos a atormentar o reconocerles una cosa.
8: Hoy, casi tres décadas después, ese antecedente vuelve a cobrar vigencia, pues Keiko tendrá que enfrentar un desafío similar, con la expectativa de responder con el mismo nivel de liderazgo y capacidad de ejecución que marcó aquella etapa.
9: Nuestra prioridad era la prevención, pero producido el desastre en forma inmediata, trabajamos en la reconstrucción.
8: Con el conteo de votos ya concluido y Keiko Fujimori consolidada como presidenta electa del Perú, ahora comienza su primer gran desafío. Mientras el niño costero ya empieza a golpear el país, le tocará liderar la respuesta frente a esta emergencia.
5: El ser humano, con toda la tecnología que se conoce, no puede con la naturaleza. Mira lo que ha pasado en Venezuela, tristemente. Lo que pasa en Japón, lo que pasa... Entonces, acá nosotros ya sabemos que esto pasó hace años y Keiko tiene a la vez que construir lo que han hecho este gobierno y darle de comer literalmente a la gente que va a estar trabajando en esto, porque una de las consecuencias que tiene el fenómeno es que ya no hay cosechas, que no hay vías de comunicación y no hay cómo ni siquiera preparar la comida, porque te quedas sin agua y sin luz. Tremenda chamba.
3: Y con mayor razón, Phillips, invocar al jurado en las elecciones que apresure el tema, ¿no?
5: O sea, el viernes.
3: Es increíble que sean con fechas del 3 de julio, la proclamación, la entrega de la credencial el 15 de julio. Estamos con un fenómeno ya encima y siguen con unos tiempos que realmente yo no logro comprender como un punto de vista técnico. Simplemente, si ya se llegó a la contradicción de la OMP, ya simplemente pueden hacer todo esto y empezar a hacer
5: el señor Burneo está haciendo imagen. Esa tontería que hizo el otro día en el colegio médico le ha caído mal a la gente. Si la gente está con bronca con el Congreso, ¿para qué los hace ir todos vestidos, emporifollados, bien alternos, a la Yayero 1, a la Yayero 2? Innecesario. Si ya tienes hoy día, en teoría, ¿por qué no lo proclamas mañana?
3: Sí. Mira,
5: si ya tienes el número.
3: 22 días para contabilizar el 100% y ahora quieren tomarse 16 días para hacer la entrega de la acreditación. Es realmente ya de no creer, de no creer.
5: A ver, Roberto Sánchez, y mira lo que es hacer política, insiste con la teoría fraudista y lo hace el día de hoy, ¿no? Veamos.
12: Cuando la Justicia Nacional Electoral diga sus votos oficiales, al
5: claro
12: menos.
5: Que sí,
12: si usted va a respetar eso o le queda alguna instancia. Tengo entendido que esa es la instancia última.
13: La instancia en el Perú es la última y lo que ellos determinen tendrá que respetarse porque eso es la ley. Pero nuestra certeza no acaba allí. Apelaremos no solamente a la entidad constitucional del Perú, si bien es cierto, es la instancia institucional, el órgano electoral tiene autonomía, pero los derechos a la participación política son derechos constitucionales. Hay un rango allí donde aguardamos justicia. Hoy se dice, Sánchez, acepta los resultados, porque yo siempre he aceptado los resultados. Así has dicho Keiko Fujimori. Y mentira. A los 34 días acabado el proceso con el gobierno del presidente Pedro Castillo, rechazó y denegó. Y cuando se estableció el gobierno, hizo una comisión para investigar el fraude. Y después se organizaron para decir, lo vacamos como sea, Castillo. Y lo vacaron ilegalmente, lo tienen preso, ha copado todas las instituciones del Perú, casi todas. Y en ese contexto hemos luchado nosotros en el sistema electoral y creemos nosotros que de manera irregular nos han vencido. Pero han vencido a este tema electoral, no a la voluntad de un pueblo que se resiste con esperanza, con alegría, con ética, porque creo que es lo que hace bastante falta en el Perú. Ganar un proceso electoral no le hace demócrata, mucho menos con todos sus antecedentes.
5: A ver, parece una caja de cambios en embrague, ¿no? Porque dice, es la última instancia, pero me voy acá. Me voy a, voy a respetar, pero no respeta. Dice, ganar no le hace demócrata. O sea, ni chicha ni limonada. ¿En qué contexto, Lucho? Esto se lo dice a RT. RT es el medio, la agencia pública rusa. La señorita que le hace la entrevista es argentina. Y si tú te fijas, la señorita es esto.
3: Ah. Bueno,
5: está por cierto lo que él dice.
3: Ante todo, irresponsabilidad total en ese tipo de declaraciones. mencionar que Keiko, por si acaso, ella convocó una conferencia de prensa y declaró su derrota en el 2021, uh-huh. fue público. Y finalmente seguir invocando el tema de un fraude sin pruebas, ¿no? Cuando nosotros hemos presentado las pruebas, ¿no? Nuestras actas, donde demuestran realmente que Keiko Fujimori ganó limpiamente, ¿no? Yeah. Yo creo que es un acto de responsabilidad.
5: Pero ahí no queda la cosa. Va y le dice a los rusos que la culpa es de los gringos. Y le dice esto al embajador Bernie Navarro.
12: Sánchez, ¿usted cree que hubo algún tipo de influencia del exterior en la campaña electoral?
13: Ya mire, dentro de todos los embajadores, pero en el Perú, extranjeros, el único señor embajador que ha visitado OMPE, el órgano nacional de procesos electorales, incluso acompañando en el mismo proceso electoral, ha sido la embajada de Estados Unidos. Nosotros le hemos preguntado al Jurado Nacional de Elecciones, que es el que acredita observadores. ¿Qué otros países se han acreditado como observadores? Como 10 países. Mi pregunta es, ¿y por qué los otros señores embajadores no han asumido ese perfil de actuación pública? Entonces, el jurado no nos responde hasta ahora. Los peruanos hemos visto, y creo que los propios señores embajadores han de evaluar su conducta y comportamiento, porque la soberanía, la fraternidad, se respeta.
5: A ver, observadores, Lucho, han ido como 28 de la Comunidad Económica Europea, lo que es un montón de países chiquitos. Y en último caso, ¿por qué el jurado le tiene que explicar a él lo que hacen o dejan de hacer los embajadores? Si está acreditado el señor Navarro, puede ir a preguntar, pero así él es. No ha contado los votos ni ha hecho nada.
3: Así es, y fue público, por si acaso, que él fue un observador internacional, no solo él, sino acompañado con, si no me equivoco, el número fue alrededor de unos 150 americanos que estuvieron en todo el Perú, por si acaso, así como hubieron diputados senadores centroamericanos, hubieron de Bolivia, hubieron de Argentina, etcétera, ¿no? Que obviamente le dio más legitimidad a esta elección en la segunda vuelta. Uh-huh. De nuevo, me da mucha pena la irresponsabilidad de estas declaraciones. Sigo insistiendo, por si acaso, que el equipo legal y técnico del señor Sánchez realmente no lo está asesorando bien. Hemos podido ver realmente cómo ellos, de un inicio, crearon este tema de un fraude sin pruebas, de nulidades de mesas, que después pasaron de nulidades del Perú al extranjero, de Buenos Aires, y finalmente terminaron con el tema de la valija diplomática, ¿no? Y ya no sabían qué hacer, no presentando ninguna sola prueba.
5: No, la dice que va a ir al TC, pero que el TC, o sea, no. Yo entiendo que él lo que quiere es fijar una posición política de victimización, uh-huh. para tener determinado arrastre, para poder convocar gente para las elecciones que vienen, que son las regionales y las elecciones provinciales, municipales. No sé qué tanto aire le dé, porque hasta donde yo entiendo un líder, el líder es una persona que fija un objetivo, fija una creencia, fija un ideario, fija, no sé, un gusto. No sé, pues el líder de la papa la huancaína te dice dónde está la mejor papa la huancaína. Bueno. No se queja el rocoto relleno. Entonces, este señor lo que está haciendo es victimizarse. No creo que eso le dé mucho aire de cara a lo que viene, porque una vez que se proclama, vienen las elecciones municipales y regionales. Hoy vamos a tener a un candidato a la alcaldía de Lima, que vamos a hablar de fútbol, dicho sea paso, porque es Tejada. Pero todo el mundo va a estar metido en eso. Y Keiko va a estar metida en el tema de los ministros y los viceministros y las comisiones de transferencia.
3: Así es.
5: Si tú vendes tu empresa y me la vendes a mí, ¿cuánto me demoro yo el due diligence en la transferencia de los activos, de los pasivos, de los inventarios? Una empresa te toma semanas, una empresa. ¿Cómo será el Estado?
3: Mira, sigo insistiendo, ¿no? Creo que hay un egoísmo de parte del señor Sánchez, ¿no? Debía estar preocupado más por el Perú, por el friaje, por la helada, correcto. Por el fenómeno del niño, ¿no? Y sigue con estas pataletas, en verdad, de uh-huh. que no lleva nada. Hay que dejar tranquilidad a la población, eso sí, Phillips, yeah. ya es inapelable.
5: Sí.
3: Hoy estamos llegando por fin al 3 de julio, esperemos que se adelanten, ¿verdad? Sí, porque el tiempo es oro en este momento, ¿no? Pero tranquilidad a la población, que ya se terminó la contabilización y Keiko Fujimori es nuestro siguiente presidente electo del Perú.
5: ¿Tú eres limeño?
3: Sí.
5: ¿Tu papi, tu mami, tus abuelos?
3: Mi abuela de Apurímac, mi madre arequipeña, mi padre huanuqueño y mi esposa huanuqueña.
5: O sea, arequipeña, tu mamá arequipeña. Puede ser buena gente, puede ser no, algo bueno tenías que... ¿Tú eres supersticioso o no?
3: No mucho.
5: No mucho, algo.
3: Sí, algo.
5: ¿Tu vieja?
3: Mi mamá sí, sí.
5: ¿La superstición así más marcada de tu vieja?
3: Bueno, las típicas que no vas debajo de una escalera, ya, o un gatito negro, etcétera, ¿no? Los temas más comunes, ¿no?
5: Pero no era de ponerte algo encima del cuerpo para que no te ojeen, ninguna de esas cosas.
3: A veces me pasaba el huevo, no te voy a mentir.
5: Oye, el huevo funciona, hermano.
3: Sí. ¿No? De verdad, que no. Sí. Mi madre es mucho de tradiciones, ¿no?
5: Ya, está bien. ¿Tus abuelos?
3: Más todavía. Así es.
5: Vas a escuchar esto y vas a ver esto. Y yo le doy la razón a Agatha Liz. Keiko ha ganado porque ha tenido el talismán. Talismán que tuvo Alan García y que tuvo Fujimori de manos de Agatha Liz. Miren esto. Y si quieres, crean. ¿Eh? Acá Tejada es científico, pues te aseguro que también tiene algo de supersticioso. Veamos.
14: A muchos presidentes, sus éxitos, alcaldes, diferentes autoridades, que una de las personas tienen este talismán y podría ser el próximo presidente o presidenta del Perú. La parte final de nuestro programa, y como siempre dejamos un regalo especial a nuestro invitado, nuestra invitada, en este caso Keiko, este regalo con mucho cariño, quiero que lo abras, claro que sí, quiero que lo abras. Ese es el talismán Siete Poderes. Quiero que sepas que ese talismán también se lo regalé a tu padre. Sí, sí. Y se lo he regalado a otros presidentes, se lo regalé a Gisela Valcárcel. Y las personas que lo han tenido, siempre han tenido éxito en algún aspecto importante de su vida. El talismán Siete Poderes es justamente como lo dice, es el poder y la protección contra todo lo negativo.
15: Gracias.
14: Y tiene un mensaje muy importante. Como dijimos al comienzo, tu nombre significa también afortunada. Y el mensaje que tiene es que la puerta de tu verdadera fortuna se va a abrir cuando tú menos lo imagines. No será nunca antes ni nunca después, sí, cuando el destino te lo toca.
15: Los tiempos de Dios son perfectos.
14: Son perfectos.
5: ¿Y qué cosa dice el talismán? Tiene dos letras. LD.
3: No,
5: ese sin cochineo. Yo entiendo todos los méritos de Keiko, que los tiene, la resiliencia, pero compadre, sin ti no gana. Ni siquiera si Nieto decía voten por Keiko, si Porky decía voten por Keiko, porque es verdad que lo que importa es el que cuenta los votos, lo dijo Stalin, ¿no? O sea, lo que importa es el que cuenta los votos y tú has contado los votos. Así que tú eres el talismán, el maestro.
3: Bueno, fue un trabajo en equipo.
5: No, sí, claro. Felipe, lo que tú quieras.
3: Keiko, una campaña muy buena, no pisó nunca el palito, ¿no? Y nosotros, básicamente, en personería, tomamos todo eso, digamos, para hacer la estrategia, ¿no? Y yo creo que al final, hoy, Fuerza Popular, un partido realmente tremendo en el sentido del trabajo, de la eficiencia. Yeah. Nos escucharon, ¿no? Yeah. Prácticamente para hacer toda la estrategia. Y bueno, los resultados fueron positivos, ¿no?
5: Está bien. Yo no quiero que sea funcionario público, quiero que te quite donde Keiko, porque tengo que tener publicidad. Te tengo que vender publicidad de fierro
3: macho.
5: Fierro macho. Y el cemento de los Hutwalkers, patrón.
3: Ah, mira, no sabía.
5: Claro, eso tiene más plata que tú, ¿eh? ¡Oh! Suma, lo que pasa es que la tienen oculta porque no es muy limpia, que digamos. Pero en fin. Lucho, ha sido muy amable con nosotros.
3: Muchísimas
5: felicitaciones.
3: Gracias,
5: ya sabes,
3: gracias.
5: Tú eres el talismán.
3: Gracias.
5: A ver, señores, lo que ha pasado en Venezuela, Dios quiera que no pase acá. Pues si pasa acá, la desgracia, sea el alcalde que sea. Porque Lima está encima de arena, nos guste o no nos guste, especialmente la zona periférica. Venezuela no, y así todo se ha caído Venezuela, pues es un cataclismo de 7 y 7 puntos. La verdad es que ha sido de Dios que no se muera más gente. Esto pasa acá, 150.000 muertos, ¿eh? Y que no pase. Veamos la nota.
16: Se cayeron edificios, miren cómo está eso, se acaban de caer edificios.
17: Como pudimos, una nube de humo llegado a ver. Y bueno, cuando bajamos el escenario era de película de terror.
18: ¡Hermano, corre! ¡Hermano, corre! ¡Están fracturando las paredes! ¡Hermano, sal!
19: Perdí todo. Perdí el baño, perdí todo mi corazón. Mira, a la vista, mira. A la vista está. Perdimos todo.
20: ¡No sale allá! ¡Hermano, no! ¡Fuera más peligroso, hermano! ¡Por allá! ¡Señores! ¡Al puerta 4! ¡Por allá!
21: Escribo estas líneas todavía con las manos temblorosas. Soy venezolana y me tocó vivir esta tragedia aquí en el Perú, a miles de kilómetros de distancia de mi patria. Pese a la distancia, siento aquellos sismos instalados en mi pecho. Me siento atrapada entre la angustia y el dolor.
22: No, ese techo no se va a venir. Si se viene el techo, yo me quedo aquí encerrado contigo. Y yo no me quiero quedar encerrado contigo aquí porque me está esperando mi hijo en mi casa.
21: Estar lejos duele siempre. Pero estar lejos durante una tragedia duele mucho más. Ahora mismo, miles de venezolanos no sabemos si la casa que nos vio crecer sigue en pie o si el miedo acabó con el último rastro de paz que le quedaba a nuestra tierra.
17: Fue horrible. Uno sentía que el mundo se iba a acabar. Muchos muertos, gente que todavía está tapiado. Es horrible todo lo que vivimos.
21: La tarde del miércoles 24 de junio, Venezuela disfrutaba de un feriado nacional. Recordaba la batalla de Carabobo y el día de San Juan Bautista. Nuestras familias estaban en un día relajado, ajena a lo que el destino nos tenía preparado. A las 6 de la tarde, con 4 minutos, la tierra se quebró. Nos llegaron los primeros mensajes al WhatsApp. Empezamos a buscar. Según el Servicio de Geología de Estados Unidos, el primer sismo alcanzó una magnitud de 7.2 con epicentro en el estado Yaracuy. No entendíamos nada y allí empezó el terror. 39 segundos después, antes de lo que el pánico inicial pudiera manejarse, un segundo terremoto más destructor volvió a sacudir a mi país. La magnitud de 7.5 con epicentro en la zona de Yumar, estado Falcón. En las inmediaciones del estado Yaracuy.
17: ¡Dios mío! ¡Ay, Dios, Antonio! ¡No puede ser! ¡Él estaba en el piso 9!
22: ¡Mierda! ¡Ya me quetía!
23: En este momento hay gente gritando que están vivos, que están allí.
17: Se cayeron todos los edificios. ¡Dios mío! ¡Ay, tienen que haber muerto! ¡Dios mío! ¡Uy, no! ¡Esto es horrible! ¡Esto es horrible!
21: Lo que vino después fue simplemente impresionante. Cuando nos enterramos que se habían derrumbado edificios en zonas como Chacao y que en La Guaira, la linda Guaira, fuera declarada zona de desastre. Las noticias confirmaban que edificios de varios niveles, modernos y tan conocidos como el Oasis Beach o el Punta Brisas, colapsaron por completo. Luego empiezan a llegar más noticias de que al menos 100 edificios también habían colapsado. El humo, el polvo, el sonido de las sirenas se veían en los videos que llegaban a los celulares. Todas estas zonas tan bonitas, tan llenas de playas, de turismo y de alegría, habían colapsado. Las horas posteriores se convirtieron en una carrera contra el reloj. Aún sumidos en la desesperación, cientos de venezolanos intentaron remover los escombros con sus propias manos. Ahí estaban gritando los nombres de sus hijos, padres, hermanos, vecinos, conocidos, con la esperanza de escuchar algún lamento entre los restos de los edificios.
24: Es ahora o nunca para miles de personas que aún están desaparecidas. La mayoría de los sobrevivientes de terremotos son rescatados dentro de las primeras 72 horas. Pero ya ha pasado ese tiempo y ahora estos rescatistas dicen que seguirán cavando hasta que todos sean encontrados.
21: Quienes no estamos en nuestra tierra sentimos mucha impotencia. Nos ha tocado ver en silencio y aguantando nuestras lágrimas. Ahora vemos el trabajo sin descanso que rescatistas nuestros y los que han llegado del exterior hacen por buscar algún rastro de vida. Desde el suelo peruano que hoy me cobija, miro las cicatrices de mi Venezuela y comprendo que esta clase de tragedia no sabe de frontera, menos de clase social ni pasaporte. Un terremoto no avisa, nos recuerda con su fuerza de destrucción que cualquier país puede quebrarse en un segundo. Gracias a todos los países hermanos que hoy se solidarizan con Venezuela. El polvo se limpia, los escombros se levantan, los pueblos vuelven a ponerse en pie. Mientras que un hilo de esperanza, siempre había un mañana para volver a empezar.
5: A ver, Dios no quiera que esto pase en el Perú, porque, a ver, San Juan de Lurigán, Chocó, Mascaradío, San Martín de Porros, Villa El Salvador, Chorrillos, Chosica, Chaclacayo, se va todo, o sea, se cae todo. Porque la verdad es estas zonas periféricas se han hecho de acuerdo a la voluntad de los alcaldes de esas zonas, con las famosas asociaciones de vivienda, con certificado de vivienda y después simplemente con la autoconstrucción. Dios no quiera que esto pase. Pero si pasase, le tocamos la puerta a un candidato a la alcaldía de Lima, que es urólogo, que es experiencia por ser exitoso, ex alcalde de San Borja, y también es árbitro de fútbol, que vamos a hablar luego de la pausa de ello. Alberto, buenas noches.
0: Muy buenas noches. Sí, son dramáticas las imágenes, ¿no? Y eso es un llamado a la población de Lima a ver las consecuencias de la imprevisión, ¿no? O sea, al final uno no puede tenerlo todo controlado, pero Lima es muy vulnerable, como lo estabas comentando, ¿no?
5: Claro, pero lo que la gente no sabe y la gente cree, Alberto Tejada Gana, tú no eres el jefe de los alcaldes. Los alcaldes tienen sus autonomías y dan sus permisos y dan estas barbaridades que son certificados de asociaciones, dan certificado de posesión. Eso no pasa en San Borja, pero sí pasa pues en casi todos los distritos periféricos.
0: Sí, sí, hay casi 2 millones de personas en posiciones vulnerables en los cerros, en suelos no acreditados y en muchas ocasiones con un saneamiento físico legal que ya los hace, diría que propietarios de un terreno que a todas vistas es peligroso, ¿no?
5: ¿Y qué cosa se podría hacer sin ser el malo, pues, no? Porque la gente dice, no, yo vivo acá, es mi casa y tal. Claro, a la hora que pasa esto, ya hemos visto cuando ha habido fenómeno del Niño, porque te va a pasar, tú vas a estar en la campaña en el fenómeno del Niño. Si ganas, los estragos del fenómeno del Niño se van a ver de todas maneras octubre, noviembre, diciembre. ¿Qué se tendría que hacer?
0: Es que tenemos que atrevernos ya en esta ciudad policéntrica a migrar hacia grandes bolsones de terreno que existen en el estado, tanto para el norte en Ancón como para el sur en Lurín, en donde podamos establecer viviendas de orden económico, pero bien planificadas, estructuradas, y tratar de sacar a la gente de los cerros, donde se han puesto, yo creo que de manera temeraria, y todos los días creciendo, ¿no? Porque tú vas a un lugar donde tienes una altura superior y donde hay una calidad de vida que realmente no es la mejor, y obviamente eso fue el testimonio también de la pandemia, ¿no? Un récord de letalidad que no se vio en ninguna parte del mundo porque el agua nunca llegó a ese lugar y donde las condiciones son bastante complicadas, ¿no?
5: Ahorita vamos a hablar de agua, ¿ya? Pero por dar un ejemplo, en El Salvador, la vía panamericana, tú ves que tú vas sobre los costados de la vía panamericana, no hay un solo edificio a esa altura. Es más, la vía panamericana es inhabitable hoy porque ni siquiera han hecho la división y partición de los terrenos, pero da la tentación para el futuro alcalde de El Salvador de dar esas alturas.
0: Pero en El Salvador lo dramático es el Lomo de Corvina. Ese es un cerro de arena. O sea,
5: es arena. No, o sea, es que el Lomo de Corvina es arena y te aseguro que la vía panamericana, si es estudio de suelos, también es arena.
0: Sí, sí. Entonces, encima de la arena no puedes construir y menos en altura. O sea, eso se va a desparramar hacia abajo de todas
5: maneras. Hermano, hay casas que tienen llantas. Llantas de camión, llantas, maderita y está la casa.
0: Sí, sí, no, es que eso. Ahí hay una impericia, una irresponsabilidad, porque por medio también ponemos en riesgo la vida de las personas, claro, y de las familias, ¿no? Porque a lo mejor alguien con alguna voluntad y necesidad dice, yo me asiento aquí, pero claro, Estamos poniendo en riesgo a nuestra familia, ¿no?
5: Y mira lo que ha pasado, antes de ayer ha sido el incendio, ¿no? Ayer.
0: Sí, ayer había un incendio en Lima.
5: Otra vez. A ver, el incendio desgraciado que hubo pues en la época, no sé si fue de Castañeda, lo de Mesa Redonda,
0: no,
5: fue con Andrade, que fue una desgracia, pues fue un accidente Y claro, había una barbaridad porque a la hora de la hora era un polvorín. Uh-huh. Después con la Viarán hubo otro accidente, que había una curtiembre, me acuerdo, una curtiembre, por Dios santo, Alberto, es una industria, una curtiembre. Toda todo Rufino Torrico son imprentas, industria. Con Porqui ha habido como consecuencia los disturbios, pero ayer ha habido otro incendio más. ¿En qué está fallando la fiscalización del Lima?
0: Así es, eso te quería decir, porque ya existe ordenanza para prohibir esos depósitos. O sea, ya se ha dado las directivas para prohibir, porque todo el mundo sabe a dónde viene la mercadería. O sea, yo creo que evidentemente hay hasta sesgos de corrupción, porque no me van a decir que no saben cuál es la ruta de la mercadería para llegar a Mesa Redonda, ¿no? Eso es evidente.
5: Discúlpame, Borja alguien comienza a descargar un camión frente a una casa y llega a Serenado y dice, está mudando, a ver, el permiso de mudanza. Entonces, quien descarga plásticos, solventes, ¿dónde ha estado la fiscalización de Lima?
0: Ahí, por ejemplo, hace falta reforzar la fiscalización, pero no solamente en cuanto a la operación, sino también entre la gente que ejerce esa fiscalización, porque si yo me hago de la vista gorda, entonces estoy siendo cómplice de una condición que ya tiene en este momento ordenanza para poder eliminarla y erradicarla, ¿no?
5: Pero además, en distritos aledaños y cercanos a Lima, no Lima cercado, se han dado una serie de licencias municipales para hacer edificios. Me voy a referir a las cercanías de Lima por la avenida Arequipa, por la avenida Petituars. Y yo lo que pregunto porque no conozco, debe haber una falta de presión de agua porque eso no existía hace 30 años. O sea, porque también está el otro tema, no hay agua. ¿Por qué no hay agua en el centro de Lima?
0: O sea, yo creo que aquí hay una falta de planificación, ¿no? La necesidad de vivienda tiene que ir básicamente mirando otros territorios, porque no se trata de conseguir alturas indiscriminadamente si no hay un impacto vial y si no hay pues una evaluación básicamente de los servicios básicos que la gente necesita, porque evidentemente una ciudad hecha para una cantidad de habitantes y yo la duplico, la triplico, donde había una casa, ahora existen 6, 7, 10 o muchísimos departamentos que inclusive las casas que los departamentos de interés social ni siquiera tienen estacionamiento. O sea, tienen el gran problema que ¿dónde vas a aparcar? Y dicho sea de paso, las personas que hoy día tienen esos pequeños departamentos tienen autos. O sea, a pesar de todo, tienen autos. Entonces, de pronto hay pues una sobresaturación.
5: Lo que está pasando en la avenida San Felipe, por dar un ejemplo, que es Jesús María, lo conversé ahora con Quintana, que es tu correligionario. Oye, no se puede. O sea, ¿dónde pones 1,000 personas, 2,000 personas? Porque hay edificios que tienen 30 pisos. A 4 o 5 departamentos por piso, estás hablando de 150 familias. Uh-huh. Esa es una locura, es 180 familias. O sea, a 5 personas ya tienes 1,000 personas que van a tomar agua todos los días.
0: Entonces, tiene que planificarse la ciudad de manera sensata, ¿no? O sea, tiene que ser profesional.
5: Y de la mano con CEDAPAL.
0: De la mano con CEDAPAL, de la mano con todos los servicios, porque ahora también es necesario el gas y es necesario la electricidad y hoy día el internet y el cableado. Ya estamos viviendo
5: entonces,
0: otra época.
5: Es la Gerencia de Desarrollo Urbano, Ministerio de Vivienda, CEDAPAL. El encargado de articular eso sería el alcalde de Lima con el ministro de Vivienda y el presidente de CEDAPAL.
0: Hay el IMP,
5: ¿quién más?
0: El IMP, no, nadie más. O sea, el IMP da los lineamientos, básicamente, el Instituto Metropolitano de Planificación, para saber cómo van las alturas y tiene que darse pues en función a un estudio geográfico de dónde está la población y cómo podemos ponerla a distancia, respetando también el derecho de los vecinos, ¿no? O sea, yo creo que hay situaciones así, ¿no?
5: Y además presumo, repito, desde mi ignorancia, las bombas para los bomberos deben tener técnicamente una distancia, ¿no?
0: Bombas,
5: en todos los barrios deberían
0: accesos,
5: haber.
0: Hay una falta de accesibilidad también respetando el 7% de gente con discapacidad que no se tiene en la ciudad. O sea, yo creo que hay muchas cosas por hacer. Señalización, es un drama la señalización. Tú te vas, yo me he ido ayer a Villa El Salvador, me perdí 2 veces en el óvalo de Villa, porque 2 veces no hay forma de que yo sepa cómo se sigue hacia la Avenida del Sol por la carretera antigua. Una vez, una segunda vuelta. No hay señalización en ninguna parte. O sea, no, y por último, hay esos famosos letreros también de velocidad que no guardan correspondencia con la realidad. Yo estoy de acuerdo que tiene que haber regulación.
5: Te cuento
0: uno de 40 con uno de 80 y no sabes en qué momento.
5: Un día me pasó y lo llamé a Porqui y le dije, oye, hermanito lindo, ¿tú eres mi tío? Sí, claro, claro. ¿Quién es el millonario? Tuyo. En una semana me pusieron 3 multas.
0: Eso
5: una a mi señora y 2 a mí. Y yo decía, claro, te llegan después las papeletas. Entonces, una era por la Costa Verde, subiendo a donde subes al Club Terrazas y vas al Waikiki. Vas de 80 y subes a 40. Y no te avisan, de 80 a 40, ¿cierto?
0: Sí, claro.
5: Para acá, de 80 a 40. Entonces, aceleras, te agarra la subida, bajas la velocidad, pero en un carro como el que tengo yo o como el que tienes tú, tú no te das cuenta la diferencia entre 40, 50 y 60. Bueno, por 55, 1.200 soles. Igualititito me pasó del otro lado. Sales porque pasas por el Club Waikiki y el Club Terrazas y pasas de 40 a 80. Entonces, haces esta cuestión, aceleras, porque ves el letrero que dice 80 y tú lo ves el letrero pues a 40, 50 metros.
0: Y bajó.
5: Aceleras, pum, ya, 1.500. Es ¿quién absurdo. Se lleva esa plata? Es el SAT.
0: Es absurdo porque realmente en muchos lugares no existe ninguna información y en otros esta información es tan confusa que aunque tú quieras cumplir, te castiga.
5: Por eso.
0: O sea, en el fondo, el espíritu de la ley no se cumple.
5: O hay un exceso de recaudación porque exacto. Han dicho que esta es una caja fabulosa y todos los alcaldes
0: bueno,
5: tienen...
0: lamentablemente hay una idea equivocada...
5: El MTC ha puesto los límites.
0: Que la fiscalización es una forma de hacer renta y eso está equivocado. Más bien es para poder ordenar, regular y educar a que la gente respete los límites de velocidad. O sea, creo que debe ser preservando la seguridad, por supuesto.
5: Vamos a ir a la pausa para hablar ya con el árbitro. ¿Qué hubiera pasado contigo, con Tulio y con el VAR? Lo vamos a conversar luego de la pausa. Porque
0: ya no pasaría eso. Ya no pasaría ahora, pues.
5: Si en Argentina te reconocen, te matan.
0: No, total.
5: En Brasil te quiere matar. Tú no puedes ir a comerte una caipirinha hasta el día de hoy. Tú eres persona no grata, estás ahí en el aeropuerto.
0: No, sí, hemos ido muchas veces a Argentina.
5: Te quieren recontra matar. Pero vamos a ir a la pausa para hablar de los árbitros más polémicos del mundo, de los arbitrajes ahorita en el Mundial, del VAR y de esto de Chile. A ver, a mí me pareció, a ver, alucinante. A mí me preguntaban mil veces si Paraguay le iba a ganar a Alemania. Decía, de ninguna manera. Chile, a ver, es no ha habido. Todo indica que se ha mudado a San Borja. Pero, en fin, pausa, regresamos.
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5: Yo no sé si el candidato Tejada tiene un hijo que se llama Alberto, le voy a preguntar, ¿no? Pero el señor ha crecido, al menos así lo he visto crecer, como Alberto Tejada Jr. ¿Tú qué edad tienes, Alberto?
0: 69.
5: Ya no eres Junior, pero tú eras Alberto Tejada Junior. Para todos nosotros que hacíamos fútbol, hace 35 años tú eras el Junior.
0: Así es.
5: Tú arbitraste dos... ¿Qué mundiales arbitraste tú?
0: Estados Unidos y Francia. O sea, Estados Unidos 94 y Francia 98.
5: ¿Y la experiencia? ¿Qué partidos arbitraste?
0: Suecia-Camerún, Holanda con Marruecos, Irán con... Yugoslavia, que ya no existe.
5: Ya. Tú sabes que ahorita, hace minutos, mientras que estábamos en la pausa comercial, tú has arbitrado un Holanda-Marruecos. Uh-huh. ¿Cómo quedó ese Holanda-Marruecos?
0: Ganó Holanda en aquella ocasión.
5: ¿Tranquilo?
0: Sí, tranquilo, sí.
5: Marruecos acaba de eliminar a Holanda.
0: Sí, claro, sí, lo acabo de escuchar ahorita.
5: En tu cabeza, porque tú eres hombre de fútbol, ¿te cala que Marruecos elimine a la naranja mecánica?
0: Bueno, hoy hubieron tres resultados inesperados. Brasil, la verdad que agónicamente al final cambió el resultado del partido, que lo estaba perdiendo, ¿no? Y Alemania lo sacó Paraguay de manera impresionante y acabo de escuchar que Marruecos...
5: Pero es cierto, ¿vale?, que te estás jalando a Chilaver para que sea gerente de fiscalización de Lima. Chilaver no ha muerto. Chilaver ahorita, hermano, le sacó la cabeza antes de ayer y salió Alfaro tranquilo, argentino, ¿no?
0: Y Alfaro dijo, tranquilo, ¿no?
5: No, qué lástima que no me ha querido ayudar. Y lo hizo trizas al arquero. Por eso te digo, yo calculo que tú lo vas a llevar a, no sé, a fiscalización, porque parques y jardines no lo veo a Chilaver. Pero en fin, para sazonar el día, tenemos los mejores y los más polémicos árbitros de los mundiales. Por si acaso, así como al hombre lo han jodido toda una vida por la mano de Tulio, en México no lo querían nada Arturo Yamazaki, ¿eh? Yo me acuerdo de chiquillo. Arturo Yamazaki es primo de tu papá.
0: Es con él, claro.
5: Con tu papá.
0: Claro,
5: entonces, Yamazaki lo consideraban un ladrón en México. Y cuando hacían caracterizaciones en El Chavo el 8 y sacaban a los grandes ladrones, lo ponían a Yamazaki, que se fue a radicar a México.
0: El Chavo siempre se refería a él.
5: A él como un choro, como un ladrón.
0: No, era siempre polémico, pero no, no.
5: Pero
0: no,
5: lo decía choro, lo ponía pues con cri-cri, ¿sabe o qué? Veamos los árbitros más polémicos.
9: Héroes anónimos cuando aciertan y villanos eternos cuando se equivocan. Los árbitros han sido los protagonistas, a veces silenciosos, en la historia de las Copas del Mundo. El hombre de esta fotografía en blanco y negro es Tofik Behramov. Quizá no lo sepa y no tiene por qué saberlo, pero él fue el juez de línea que validó el gol fantasma en la final de 1966, que le permitió a Inglaterra obtener su primera y hasta ahora única Copa del Mundo. Pese a su horror arbitral, el referee soviético tiene un estadio con su nombre en su natal Azerbaiyán. La mano de Dios en 1986 es parte de la historia del deporte rey. Un gol que abrió camino a que la Argentina de Diego Maradona elimine a Inglaterra y sea luego campeón del mundo. El árbitro que protagonizó el error más famoso del fútbol fue el tunecino Ali Bennaceur.
10: Pelota aérea. Ahí está atrás, a la izquierda, ven ustedes el codazo de Tachotti.
9: Cuartos de final del Mundial de 1994. El defensa italiano Mauro Tassotti le propinó un violento codazo en el rostro al español Luis Enrique dentro del área. La agresión le fracturó la nariz y el árbitro no cobró nada. ¿Quién fue el juez que pasó por alto esta agresión con sangre incluida? El húngaro Sándor Puh. dos árbitros con decisiones polémicas para un mismo país en la misma Copa del Mundo. Fue en 2002 y el favorecido Corea del Sur. El referee ecuatoriano Byron Moreno expulsó injustamente a Francesco Totti por una supuesta simulación y anuló un gol de oro legítimo a Damiano Tomasi por un fuera de juego inexistente. Los anfitriones avanzaron e Italia quedó eliminado. En cuartos de final de esa misma copa, el árbitro egipcio Gamal Al-Gandour anuló dos goles completamente legales a España, que sería eliminado en penales. Corea del Sur se volvió a clasificar con polémicas.

0: No validaron el gol. Alemania terminó clasificando y se cobró una revancha histórica. Entre tanto error, cuando se habla de los buenos árbitros, el rostro de un italiano pelón siempre sale a la luz. Pierluigi Collina es considerado el mejor árbitro de todos los tiempos. Pitó la final del 2002 entre Brasil y Alemania y es además el único árbitro en ser portada de un videojuego de fútbol. Así de importante fue su imagen.
1: Ya se puso a defender lo indefendible, doctor. ¿Por qué? Pues a ver.
2: Es que es verdad. Hoy yo sé que mucha gente no está de acuerdo con el VAR, ¿no? Pero en aquella época pedíamos tener, aunque sea una herramienta, aunque sea para ver elefantes y no hormigas. Porque hoy estamos viendo hormigas, ¿no? Y no elefantes.
1: Yo tengo 7.5, me saco los lentes. Y este Ali Ben Nasir es cárcel. O sea, el Sandor Pool, cárcel.
2: Pero Sandor Pool, él fue el famoso árbitro al cual la FIFA hizo caso post partido y se hizo sanciones casualmente para evaluarlas post partido y que no quede impune la medida
1: de. Pero espérate un momentito. Pero después la Sotti le rompe la cara. Tú eres médico. Uh-huh. Tú no eres, ya serás urólogo, pero es médico. O sea, nadie se le rompe la cara porque es que Dios bajó y un ángel le había reventado la cara.
2: Entiendo. Lo que pasa es que hay muchísimas cosas que antes, hoy día con el VAR podemos estar visibilizando las preguntas. No las podíamos.
1: Pero el Ayman, te acercabas al Ayman.
2: Sí.
1: Tiene la cara rota, roja.
2: No es que quiera defenderlo, sino es que quiero justificar que de pronto la. Yo te digo una cosa, tú tan solo te volteas un poquito la cámara y ya no ves en mi mano, ya no ves solo lado. O sea, tú puedes ver. Parte del juego de una tribuna se puede ver bien, pero a veces uno.
1: No. Yo siempre, cuando he comentado fútbol, espérate un momentito. El árbitro está abajo. El árbitro tiene la ventaja en la distancia. El árbitro debe estar, si no es un gordito, y tú no eres un gordito, habían gorditos y pelados, tu tío Sergio Leibinger, tu tío Héctor Lavoe, era medio panzó Héctor Lavoe, ¿no? Ya, pero eso ya no existe. Ahora los árbitros, tú eres un hombre atlético.
2: Todos son atléticos.
1: Ya, hermano, pero la pelota esa entra de Byron Moreno.
2: No, Byron Moreno fue otro, fue un tema
1: aparte. La pelota que entra.
2: Esa fue la de Lampard. Esa es la rionda, sí.
1: No sea malo.
2: Sí, yo admito que cuando, por ejemplo, la pelota entra y toca el piso, es más fácil, pero cuando entra por el aire, no la puedes ver. O sea, una pelota que está aquí y pasó la raya, yo te la pongo en esa
1: situación. Ya, la de Byron Moreno. Byron Moreno le contactaron que regresó
2: Byron
1: a Uruguay.
2: Era un personaje muy especial, ¿no?
1: No, que es tremendo ladrón, hermano. Se compró una camioneta de 28.000.
2: Sí, sí, no, yo creo que Byron Moreno no estoy en capacidad de defenderlo de ninguna manera, ¿no? Sí lo conocí.
1: No te digo que te jade buena persona.
2: Pero la rionda.
1: No estoy en capacidad de defenderlo. Un ratero de la pitrimiti, pero no estoy en capacidad de defenderte. Mare. Pero en fin. Pero el doctor ha tenido la suya.
2: Sí,
1: la
2: claro.
1: Mano de Tulio.
2: Y a eso no pasaría con el VAR ahora. Imagínate un jugador que está entrando. Antes nosotros teníamos que vigilar el fuera de juego y teníamos que mirar acá y el tipo estaba entrando de ese lado. Claro, lo debió ver el juez de línea. Es correcto.
1: A ver, ¿quién fue tu juez de línea ese día?
2: Era un boliviano.
1: Bolivia, pues que van a jugar fútbol. Ya, si digo esto, me pongo chileno. Veamos la mano de Tulio.
2: No, pero...
1: Tú dices, tejate en conté de Tulio en Brasil.
2: Ahí también. Veamos. Mira, yo estoy a la hora que entra.
3: A mitad de camino se quedaba el negro Cáceres. Roberto Carlos. Allí va Chabot sobre Edmundo. Este es Edmundo. Tulio está en el área. Sabio también prefiere con Jorginho. Mano intencional de Tulio. Mano intencional de Tulio, viejo. El árbitro dice que es gol. Y acaba de empatar Brasil 35-30. ¡Yo estoy loco! ¡Mirá! ¡Con la mano!
4: Ahí está la mano clarita. Es increíble lo que ha validado este árbitro. Es tremendo. Aquí tenemos otra de las imágenes. La baja con la mano. Parecía que había sancionado el árbitro, porque los jugadores argentinos, ante tremenda grosería, casi se quedan parados. Estaban mal parados cuando viene la pelota, pero no le alcanzaba, de todas maneras. Miren la mano ahí.

0: baja con la mano así. Es tremendo, tremendo.
1: El que comete es Macaya Márquez, que sigue comentando el... Ahora, la pelota viene, cae, y cae perpendicular al piso. Uh-huh. Eso tú no lo pudiste ver porque te tapó el cuerpo de él.
2: No, no, porque yo estaba mirando... A ver, cuando la pelota entra, la misión nuestra antes era primero mirar el fuera de juego y luego ver la consecuencia del balón, porque el jugador todavía se estaba perfilando hacia adelante. ¿No? Entonces, ese juego, claro, tenía que haber tenido el acompañamiento del asistente, que en ese momento él tuvo
1: él
2: que
1: sí
2: ver,
1: podía verlo
2: porque
1: claramente.
2: Él ve el brazo extendido y él tiene que avisarlo, pero no pasó, ¿no?
1: O sea, con el VAR eso lo hubieran corregido.
2: De todas maneras. O sea, eso hoy día no pasa, ¿no?
1: Horrible.
2: Hoy día un fuera de juego milimétrico lo están cobrando. Estoy, ¿no?
1: Ahora, no sé si vamos a ver ahorita, porque vamos a hacer un especial de las más polémicas del VAR. ¿Cuál era, Jailo, la del piecito? Colombia-Portugal. Colombia. ¿Le anulan a quién?
3: Al defensa.
1: ¿Está dentro de las jugadas las que tenemos? Vamos a ver un especial de la polémica.
2: Sí, hay
1: porque a mí me parece que eso ya...
2: Hay milimétricos, sí.
1: Además, en nuestra época...
2: No lo puede ver.
1: Era el cuerpo. Precisamente decía, mano está... O sea, porque tú no corres con las manos así. Tú corres con las manos así.
2: Nos estamos yendo a la exageración. Eso es verdad.
1: Claro, porque... O sea... La mano... Ahora, si la mano está estirada, offside, pero si tú no juegas con la mano...
2: El VAR fue para esta falta. Claro. Para esta falta viene el VAR, perfecto, lo ve todo el mundo y el único que no lo ve es el árbitro, es bien sencillo, eso lo ves de afuera, eso lo tienes que anular, o ese gol de la Rionda que picó dentro del campo y le digo, corrígelo si la pelota entró, casualmente ahí nace el VAR con sus cuatro principales indicaciones, ¿no?
1: Veamos la nota.
4: La irrupción del videoarbitraje al fútbol prometió jubilar la injusticia y traer una era de verdad absoluta al deporte rey.
5: Era Rafael Leao que parecía habilitar. Era Rafael Leao. Ese es por una talla más. Del pie de Davinson Sánchez.
6: El centro de Ramil, sale el arquero, arco protegido, Mohamed, rebote, Soca.
4: Sin embargo, solo ha desatado un huracán de polémicas que, lejos de pacificar las canchas, ha dividido a los aficionados entre la justicia robótica y la nostalgia del fútbol romántico.
6: ¡No es gol de Irán! ¡No lo puede creer, Choca!
4: Las decisiones polémicas que llegaron con el VAR a la Copa del Mundo las hemos dividido en dos tipos. Intervenciones que cambiaron el rumbo de un partido y omisiones flagrantes en las que el sistema tecnológico no intervino o simplemente fue ignorado.
7: Lo desestabiliza un poquito, ¿no? Porque mira, ahí, ves que cuando quiere sacar la derecha le toca el pie de inicio.
8: Tiene lugar, ¿eh?
4: La Copa del Mundo del 2018 fue la primera en la que se usó el VAR. En la final, fue protagonista cuando llamaron al árbitro por una mano en el área de Iván Perisic. Tras revisar la jugada, Néstor Pitana cobró un penal inclinando la balanza en favor de los franceses. Ya en Qatar 2022 hubo varias jugadas en las que el VAR tuvo una participación clave. Una de ellas fue la última fecha de la fase de grupos, duelo entre España y Japón. El VAR validó el gol de los asiáticos tras determinar que en el centro previo al gol, el balón no había cruzado la línea de córner por un par de milímetros. Esa anotación le dio la victoria a Japón y dejó fuera a Alemania, el otro rival de ese mismo grupo. En el partido de fase de grupos entre Argentina y Polonia, el VAR llamó al juez central por un contacto del arquero sobre el rostro de Lionel Messi, lo que para algunos expertos fue demasiado riguroso. Para el árbitro de ese partido fue un penal claro tras revisar la jugada.
9: ¿Qué dice el árbitro? Maquini, penal, penal, penal, penal. 4-5 pasos de carrera, penal para Argentina. Vamos, Leo, vamos, le va a pegar Messi. Atención, para Argentina, le pega Leo. Ahí está Messi, atajó Chesney.
4: En la actual Copa del Mundo, el fuera de juego semiautomático se ha llevado todos los reflectores, pues primero, anuló un gol de Irán ante Egipto en el minuto final. Esta decisión fue lapidaria, pues Irán quedó eliminado y Egipto clasificó.
6: ¡Offside! ¡No es gol de Irán! ¡No es gol de Irán! ¡No lo puede creer!
4: bien por fase de grupos, Colombia pudo vencer en la última fecha a Portugal, pero su gol fue anulado por un offside tan milimétrico como polémico.
5: Era Rafael Leao que parecía militar. Ese es por una talla más de la piedra de Davinson Sánchez.
4: Ahora mencionaremos aquellas jugadas en las que el árbitro no fue llamado por el VAR. Jugadas que pudieron haber cambiado el destino del juego en lo que va de la Copa del Mundo 2026. En el Argentina versus Argelia, Lionel Messi cometió una durísima plancha sobre la pantorrilla de su rival, que pudo ser tarjeta roja. Sin embargo, el VAR no llamó al árbitro central.
3: Está agresivo Messi, porque uno le puede reconocer toda su genialidad en esta faceta del juego, quizá con algo más de pasividad para recargar las pilas, energía para la próxima.
4: La humilde selección de Haití pudo haber tenido un mejor destino si el VAR hubiese intervenido en dos penales que debieron ser a su favor por manos claras en el área en su debut mundialista. En ninguna de las dos jugadas el VAR llamó al árbitro.
9: La pelota en ofensiva, Providence, arriba Haití, Providence, y la marca de Patterson al córner. Escocia defiende muy apretado.
4: El pitazo final en el fútbol ya no le pertenece exclusivamente al árbitro, sino al suspenso cibernético de una pantalla. Y es que el VAR, guste o no, ha llegado al fútbol para quedarse.
1: Ya, a ver. El árbitro, según el reglamento, yo la verdad es que hace años que no leo, porque la gente no sabe que la International Board hace las reglas, no la FIFA.
2: Así es.
1: Eso es lo que la gente no sabe. Ha cambiado... Estoy hablando de la ignorancia. El reglamento del International Board donde dice que el árbitro es la última palabra.
2: Es correcto. Es la última palabra todavía.
1: Y entonces, ¿por qué el VAR tiene más peso que el árbitro?
2: En el caso del fuera de juego y en algunas condiciones especiales, el VAR está obligado a llamar cuando él piensa de que el árbitro no pudo ver algo por su ubicación o por cualquier otra circunstancia.
1: ¿En qué casos? A ver, explícame.
2: En el gol, no gol, por ejemplo, te hablo. Por ejemplo, hoy día la pelota entra... Y el árbitro no se da cuenta, el VAR está obligado a decir esa pelota entró, es gol, o sea que por ahí va.
1: Y si en un foul, a ver, el caso de Tazzotti, le revienta la cara a Luis Enrique.
2: Ahí no había VAR todavía.
1: Ya, correcto, pero el día de hoy el VAR debería avisar.
2: Sí, claro, ya. Y lo tienes que echar. O sea, la expulsión es la otra, el penal es la otra, y el cambio de identidad cuando me equivoco del jugador.
1: ¿Por qué a Messi no le expulsan si eso es evidentemente roja?
2: Eso sí es algo que tenemos que admitir, que debió ser roja también. Más allá de que él sea una estrella y que el hat-trick fue sensacional, ¿no? Pero en realidad es una falta para roja, ¿no?
1: Ya, pero Kukín era una estrella. ¿Te acuerdas ese carretillón que le metió a Pablo Nostroza, no? ¿Te acuerdas o no?
2: Seguro.
1: ¿Te acuerdas? De los partidos más polémicos que tú has...
2: Bueno, Kukín era bastante difícil, ¿ah?
1: ¿Eh? O sea, no, sí, claro, no, y Pablo Nostroza. Pablo lo miraba y se tiraba al piso.
2: Y Pablo se tiraba, sí, sí, es como Valdezare que se tiraba para ganar el penal, ¿no?
1: ¿Cuál ha sido el jugador más jodido que has tenido tú?
2: Depende de la época, ¿no? Yo cuando recién comencé, quien me acuerdo mucho era de Pedro Ruiz, ¿no? Pedro Ruiz. Hablaba mucho, ¿no? Era un jugador que movía muy bien al guardián.
1: Ya, pero no era de patear.
2: No. De patear, pues, bueno, diría que... Es que los que pateaban con todo, como Díaz o como Carranza, eran muy visibles, ¿no? Porque venían con todo y se lo llevaban al jugador. Pero yo no consideraba que esos eran difíciles porque ellos se mostraban mucho, ¿no?
1: Ya, pero tú no les hablas. Por eso, ahorita en el Mundial, ya, esta pelota tan polémica, la que estamos viendo de los italianos y tal, ya, eso es diferente. Porque ahí tú no tienes cómo hablar. En el Mundial ya sé que todo el mundo habla en inglés, ¿no? Uh-huh. Y un partido en donde ya los conoces a todos, yo calculo que tú vas...
2: Primero,
1: partido.
2: Sí, no, hablas.
1: Pumita, ven, Puma. Sí, no, claro. Me compliques, así no jodas.
2: Es. En realidad... No,
1: eso lo hacía mucho Labó. Sí. Labó los hablaba, le decía, oye, déjate joder.
2: No, sí se habla dentro del partido. O sea, dentro del partido hablábamos porque la idea es prevenir, ¿no? Oye, cuidado, te estoy mirando, vamos. O sea, claro. Sí, es un tema muy dinámico. No es que estamos mudos, ¿ah?
1: Claro.
2: No, en los partidos esos también se habla, ¿ah? O sea...
1: Bambam Valencia.
2: Sí. O sea, en el fútbol se habla mucho, ¿no? O sea, no es que... excesivamente, pero sí se habla. Inclusive ahora que están todos comunicados a través del VAR, están hablando constantemente a través de este circuito cerrado con el árbitro, ¿no? Porque dentro del VAR hay tres personas y están en contacto, inclusive con los otros.
1: ¿Cómo actores se comunican los del VAR con el árbitro cuando pasó algo?
2: A través del micrófono.
1: Te dan un micrófono. Sí, compadrito, hablando... para la maroma. ¿qué es lo que dice el reglamento? El pata le dice, ok, el pata le dice a los jugadores, VAR se acerca al lindero de la cancha.
2: ¿Cuándo lo cree pertinente? Porque cuando la situación es de oficio, por ejemplo, en un fuera de juego, a veces ni siquiera lo ven. O sea, ya lo dan por aceptado porque asumes que la máquina, en este tema inmediato, cibernético, como dice, de manera automática, dice este ya, trazado.
1: Pero acá lo mataron al ecuatoriano. Sí, claro. Eso no, en tu época, en mi época, era el cuerpo lo que mandaba.
2: No, claro.
1: No era la mano, no la punta del pie.
2: Yo admito que el VAR, así como soluciona problemas que antes no se darían, acá yo creo que en exageración también le quitamos esa dinámica al error y el acierto que es parte del juego, porque eso es en sí el deporte.
1: O sea, lo de los haitianos, ya sé que es Haití, que son los pobres, son los pobres de CONCACAF, ya son los recontramicios.
2: Después de 52 años venían al Mundial.
1: Pero imagínate, son más pobres que el Chavo del Ocho. Pero, hermano, esas manos son evidentes.
2: Sí, claro.
1: Porque, a ver, reglamento te dice, la mano casual ya casi no existe, ¿ya? La mano casual casi no existe. Pero menos existe la mano casual si está yendo al arco.
2: Sí, claro.
1: La mano casual ya no, dicen que marca. Tú no marcas en así ese partido, con el cortadito.
2: En esos dos, de esas jugadas de Haití, en realidad sí. Ha habido.
1: ¿Y qué pasa en la interna entre ustedes los árbitros cuando pasa esto en el Mundial? ¿Los llaman?
2: Sí, claro.
1: ¿Tienen una charla por partido?
2: Primero se hace.
1: ¿Actualizan?
2: Primero se hace una. Antiguamente, cuando dirigíamos, era muy malo prejuzgar lo que iba a jugarse al día siguiente. Hoy día es todo lo contrario. Hoy día evalúas a jugador por jugador un día antes. Se sienta el árbitro con todos sus asistentes a evaluar por jugador características. Si hay un jugador maloso...
1: Ya lo conoces todo.
2: A todos, inclusive hasta la banca, el entrenador, los cambios supuestos, todo. Y al día siguiente haces un trabajo de valoración de lo que hiciste el día anterior.
1: Ahora, ya todos hablan inglés. Cuando tú has comenzado, con la época de tu papá, en la época de... A ver, en el año 66 no había amarilla y Ratín no hablaba inglés, por dar un ejemplo. Ahora, todo el mundo habla inglés.
2: Pero el fútbol todos adentro entienden, ¿no? O sea, yo te digo, puede haber gente de idiomas distintos, africanos, dialectos.
1: Si te cementan la madre en africano, tú no sabes.
2: No, pero... bueno, hoy día se está castigando el taparse la boca y no, tú no ves
1: concha
2: nada.
1: ¡Concha tu mumba! Te me ha metido la madre. O sea, pero tú no le puedes mentar la madre al árbitro, ¿o no?
2: No.
1: Pues eso te digo.
2: No, pero tú...
1: El africano te mete a la madre en africano, el coreano te la mete en coreano.
2: Claro, es posible que tú no entiendas, pero la actitud de confrontación... Como te digo ahora, inclusive la FIFA se ha atrevido a castigar al jugador que en una actitud de confrontación se tapa la boca, para que tú no lo veas y eso sea considerado rojo.
1: Eso ya me parece mariconada. Ya, eso, o sea, el fútbol es fútbol.
2: Y han expulsado en el
1: campeonato
2: a uno. Solo a un paraguayo.
1: Ahí me dijo, ahí me miró, ahí me mentó la madre. La cuestión está del racismo. Ya se llega a límites alucinantes, ¿no?
2: Sí, pues.
1: Le gritas algo, jugador, y se para el partido. Tú le has arbitrado a Marrón Atoche.
2: Sí, claro.
1: A la Foca Farfán.
2: Sí, sí, claro.
1: Foca es porque es negro, pues, ¿no? ¿O no?
2: Sí, bueno, es que yo creo que el fútbol es un deporte de todos, de todos. De todas las razas, de todas las etnias.
1: Ya es demasiado, pues, ¿no? Y a la hora de la hora, cuando los matan, en esta jugada de acá, ¿cuál es la que estamos viendo? Es del Croacia-Francia, ¿no? El Mundial de 2018. La manazo está ahí.
2: No, en todo torneo siempre hay errores.
1: ¿Qué variante le harías tú al VAR? Al que está ahora.
2: A ver, cuando el VAR inicia sus labores, que yo creo que fue bien recibido por los árbitros al comienzo, era verdaderamente para ver esos... Decía, había una foto de un elefante y una hormiga. Hoy es para ver cosas groseras que claro, no habías podido ver... En el Mundial de Inglaterra, que sacas ahí esa historia, el árbitro que no vio y dio por validado la Copa del Mundo, ¿no? En Inglaterra. Bueno, era para ver esas cosas. Que no...
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1: Hola, ¿qué tal? ¿Cómo están? Buenos días. Bienvenidos a PBO Noticias a través de los 91.9 FM de PBO Radio, la radio con fe. Estamos iniciando nuestra jornada informativa hoy, martes 30 de junio del año 2026. Llegando al fin del sexto mes del año, empezando mañana ya mismo el mes de la patria. Un saludo reitero a los que nos sintonizan en los 91.9 FM y por supuesto a usted que está conectado a través de nuestras señales de televisión, específicamente Movistar TV, en donde nos encontramos en el canal 735 HD y en el 35 SD. Estamos también en Claro TV, en el canal 515 HD, en el 23 y en el 18 en SD. Usted nos encuentra en cable a nivel nacional, en Auca Redes y Conectividad. Estamos en Soli TV, estamos en Telemax PR, en Fiber Perú, también estamos en Telfi TV. Un abrazo a los que nos sintonizan en Megacable, también para los que están
0: viéndonos a través de Argaza Telecomunicaciones y en Rimelsa TV y Radio. Estamos disponibles en streaming a través de Vitel, por su app TV360, estamos en Claro Video, en Movistar Video, en DirecTV Go, en la aplicación de Zapping TV, en Nuplin TV y en la permanente señal de Ves Cable. No te pierdas la programación de PBO en todas estas plataformas. Reitero el saludo, hoy martes 30 de junio del año 2026. Les saludo a Quique Bravo, le doy la bienvenida a mi compañero Quique Montenegro.
2: ¿Qué tal, Quique Bravo Prado? Se nos va el mejor mes del año, lamentablemente, pero vamos a recibir julio como se merece, como tiene que ser, con las mejores expectativas para usted que está trabajando a esta hora. Muchas gracias siempre de antemano por elegir esta opción, esta multiplataforma que se llama PBO, que por supuesto desde muy tempranito, tanto en la radio como en todas las frecuencias, como lo ha mencionado ya mi compañero, tiene a bien en informar y también, por supuesto, la libertad absoluta a usted de comentar, opinar, de repente replicar, ¿no?, en todas nuestras multiplataformas, porque de eso se trata, por supuesto, la libertad de opinión. Gracias a todos los distritos de Lima que se unen. Lima Norte, Independencia, ¿cómo amanece? Los Olivos, un poco más al norte, Puente Piedra, más al norte, Ancón. Gracias por estar con nosotros. Y como es habitual en este, digamos, primer segmento, vamos con noticias policiales. Quien, por supuesto, siempre empieza como corresponde, Quique Bravo, las noticias policiales aquí en PBO. Bienvenidos, buen día.
0: Así es, 5 de la mañana con 2 minutos, las noticias policiales que están evidentemente preocupando a todo el Perú, debido a que la inseguridad ciudadana, la extorsión y el sicariato no se han detenido. ¿Qué cosa es lo que hará el nuevo gobierno? Algo tendrán que hacer, porque el actual es un desastre. Nos vamos al Cusco, donde han caído los patrones del sur. Estos sujetos estarían implicados en un asalto que dejó a 6 personas muertas. Veamos.
3: Se logró un importante avance en la investigación de un violento asalto ocurrido la semana pasada en la provincia cusqueña de Quispicanchi. La Policía Nacional capturó a 2 presuntos integrantes de la organización criminal Los Patrones del Sur, sindicada como responsable del ataque armado contra un camión de pasajeros que terminó desbarrancándose y dejó un saldo de 6 personas fallecidas, entre ellas 2 bebés y una mujer gestante. Los detenidos fueron identificados como Joel Francisco Salazar Alanoca, de 18 años, conocido con el alias de Montana, y Juan Carlos Pacheco Salas, de 39 años, alias Pacheco. Ambos fueron intervenidos durante un operativo simultáneo realizado en los distritos de Santiago y San Jerónimo, donde agentes especializados allanaron 2 inmuebles como parte de las investigaciones. Durante las diligencias, los efectivos incautaron chalecos y gorras con distintivos de la Policía Nacional, municiones de diferentes calibres, droga, balanzas de precisión, teléfonos celulares y un vehículo que, según las primeras pesquisas, habría sido utilizado para ejecutar el asalto ocurrido el pasado 25 de junio. De acuerdo con la policía, la organización criminal no solo estaría involucrada en este ataque, sino también en delitos de robo agravado, homicidio, tráfico ilícito de drogas y tenencia ilegal de municiones. Las autoridades consideran que se trata de una banda con un importante nivel de organización con antecedentes delictivos en la región. El jefe de la región policial Cusco, general de la Policía Nacional Virgilio Velázquez, informó que aún permanecen prófugos otros 3 presuntos integrantes de la banda, identificados con los alias de Kiswar, Chuchi y Gordo. Este último sería quien planificó y ordenó el atraco contra el vehículo que se dirigía desde una comunidad campesina hacia el distrito de Quiquijana. Según explicó el alto mando policial, Kiswar incluso habría cumplido anteriormente una condena en el penal de Chayapalca por delitos contra el patrimonio, por lo que su captura es considerada prioritaria dentro de la investigación.
4: Joel Francisco Salazar Alanoca, alias Montana, 18 años. Juan Carlos Pacheco Salas, 39 años, alias Pacheco. José Enrique Salazar Alanoca, 39. Ya, ¿está detenido él?
5: Sí, por tenencia.
4: Ya, esto es por tenencia.
5: Y la madre que está, Noemí Álvarez,
6: Alanoca
5: Álvarez, en cuyo domicilio también se encontraron algunos indicios evidentes, ¿no es cierto? Y los otros delincuentes que están prófugos están plenamente identificados también. Y en este momento no podemos revelar por cuestiones meramente investigativas, así es que vamos a continuar trabajando para esclarecer todos estos ilícitos que se han venido en estos últimos años y principalmente en el presente año.
7: ¿De qué lugares son los asaltantes?
5: Son de Cusco, la gran mayoría son de Cusco.
8: ¿Pero operaban en provincias, general?
5: Operaban en provincias, principalmente en Quiquijana, Ocongate, Paucartambo, en Paruro. Tenemos una acción ilícita en el presente año también, asalto, robo a un grifo. Uh-huh. Igualmente en Anta, en el mes de febrero, abril. Y, sí.
8: ¿Se hacían pasar por policías? ¿Efectivos policiales?
5: Sí, han realizado también asaltos con estos chalecos.
8: Okay.
5: Sí, también.
8: El día del asalto en Quiquijana, ¿también estamos utilizando esta indumentaria, general?
5: Está en proceso de investigación el vestimenta, si han podido utilizar chalecos policiales. Sin embargo, la participación activa de esta banda ha sido el causante de la muerte de estas personas y dos niños inocentes. Ellos han provocado este accidente, ¿no?
9: Las pesquisas indican que el día del ataque, los delincuentes bloquearon la carretera utilizando obstáculos para obligar al conductor del camión a detenerse. Cuando este intentó continuar su marcha, los asaltantes abrieron fuego contra la unidad. Como consecuencia de los disparos, el chofer perdió el control del vehículo, que terminó cayendo a un barranco de aproximadamente 50 metros de profundidad. Las pesquisas indican que el día del ataque, los delincuentes bloquearon la carretera utilizando obstáculos para obligar al conductor del camión a detenerse. Cuando este intentó continuar su marcha, los asaltantes abrieron fuego contra la unidad. Como consecuencia de los disparos, el chofer perdió el control del vehículo, que terminó cayendo a un barranco de aproximadamente 50 metros de profundidad. El accidente dejó una escena de tragedia. 6 personas perdieron la vida, entre ellas 2 bebés y una mujer embarazada, mientras que otras 5 resultaron gravemente heridas y fueron trasladadas a distintos establecimientos de salud de la región. La Policía Nacional continúa desarrollando operativos en diversos sectores de Cusco para ubicar a los 3 integrantes que permanecen prófugos y determinar si existen más personas involucradas en este violento asalto que ha conmocionado a la población de Quispicanchi. Las investigaciones siguen a cargo de la División de Investigación Criminal y del Ministerio Público.
2: Y en Piura roban ustedes pensarán, roban gasolina o roban combustible o roban petróleo a un grifo. No, le roban a Petroperú, así como le escucha. Descubren un pozo clandestino que estaba conectado precisamente a un oleoducto. Increíble, veamos los detalles.
9: El operativo policial permitió descubrir una compleja instalación clandestina utilizada para extraer ilegalmente petróleo crudo del oleoducto de Petroperú en la provincia de Talara, región Piura. La intervención fue ejecutada por agentes del Departamento de Investigación Criminal de Sullana, en el sector conocido como El Badén, ubicado en la carretera que une Sullana con Talara. En el lugar encontraron un pozo ilegal conectado directamente al oleoducto principal de producción Z69 mediante un sistema de manguera de alta presión. Durante la diligencia, los efectivos incautaron cerca de 4.788 galones de petróleo crudo, valorizados en aproximadamente $8,000, combustible que presuntamente iba a ser comercializado de manera ilegal. Las investigaciones preliminares señalan que el sistema funcionaba de manera permanente y permitía extraer el hidrocarburo desde la línea que conecta la batería 1 del Alto con el patio de tanques de Negritos, una de las principales instalaciones operadas por Petroperú en la zona norte del país. La policía continúa realizando las investigaciones para identificar a las personas que instalaron esta infraestructura clandestina y determinar cuánto tiempo llevaba operando, así como el perjuicio económico ocasionado a la empresa estatal. Este tipo de conexiones ilegales no solo generan millonarias pérdidas económicas, sino que además representan un serio riesgo ambiental debido a la posibilidad de derrames de petróleo que podrían contaminar el suelo y afectar ecosistemas cercanos.
0: Seguimos en Piura. Ahí un efectivo policial frustró un asalto a un minimarket. Él solito se enfrentó a un asaltante. Veamos lo que pasó.
6: En Piura, valeroso policía enfrenta solo a delincuente armado y frustra asalto y robo a tienda más. Un acto de valentía protagonizó el suboficial técnico de tercera de la Policía del Perú, Miguel Morales Montalbán, quien enfrentó solo, completamente solo, a un presunto delincuente armado durante un asalto a una tienda más ubicada en el asentamiento humano Los Olivos, en el distrito de 26 de octubre, en Piura. Este hecho ocurrió en horas de la noche del último domingo, a las 8:45 aproximadamente, cuando dos sujetos llegaron a bordo de una motocicleta sin placa de rodaje, según testigos. Uno de ellos descendió con el rostro cubierto e ingresó al establecimiento, provocando momentos de terror entre trabajadores y clientes, quienes comenzaron a gritar: ¡Asalto! ¡Tiene un arma! En esos instantes, el suboficial Miguel Morales Montalbán actuó de forma inmediata y decide enfrentar solo al delincuente, arriesgando su integridad para evitar que el robo sea consumado. El efectivo policial logró reducir al delincuente dentro del local con el apoyo del personal de la propia tienda. Al percatarse de la intervención policial, el conductor de la motocicleta emprendió la fuga, dejando abandonado a su compinche. Minutos después llegaron al lugar los agentes de la comisaría de Los Algarrobos, quienes brindaron apoyo efectivo y además participaron en las diligencias correspondientes.
10: ¡De mierda, cagada de mierda!
11: ¡Desgraciado, que te crees machista con eso, sí o no!
6: Durante la intervención se encontró en poder del detenido una pistola totalmente abastecida, además de un equipo celular también con valiosa información, dinero en efectivo. El intervenido fue identificado como Alex Solano Arrévalo, de 26 años, quien fue trasladado a la comisaría de Los Algarrobos por el presunto delito de robo agravado en banda. Fuentes policiales indicaron que el detenido estaría involucrado en otros asaltos también cometidos contra tiendas del mismo rubro y diversos negocios en la ciudad norteña. La acción del suboficial Miguel Morales Montalbán fue resaltada por vecinos y trabajadores del establecimiento, quienes destacaron el coraje de la gente para enfrentarse solo al delincuente y evitar que se concretara el atraco.
2: Vamos ahora hasta Chanchamayo, porque han interceptado cargamento de droga. Tres traficantes fueron sorprendidos con 21 paquetes de pasta básica de cocaína. Veamos.
12: Ya, jefe, suficiente.
13: Sí.
14: La cuenta de este
13: chico. Dos. Veinte.
12: Ladrillos.
13: Paquetes tipo ladrillo precintados.
6: En Junín, la policía se está duro golpe al narcotráfico. Chanchamayo. Tres personas fueron detenidas por la policía cuando iban a distribuir droga en la Plaza de Armas de San Ramón. La mercadería está valorizada en $21,000. En operativo Cordillera Blanca, la policía desarticuló a la banda delictiva Los Escurridizos del Centro, dedicados al tráfico ilícito de drogas en la Plaza de Armas del distrito de San Ramón, en Chanchamayo. En el interior del auto donde se movilizaban se encontró una mochila donde trasladaban 21 paquetes rectangulares tipo ladrillos que contenían pasta básica de cocaína con un peso aproximado de 21 kilogramos, todo valorizado en $21,000, y que estaban listos para su distribución. La mercadería partió desde Palcazú en Oxapampa con destino a Chanchamayo. Los detenidos fueron identificados como Benigno Alberto Zúñiga, Apolinario, de 49 años, alias Maco, quien sería el cabecilla; Raúl Vicente Abad Mena, de 38, alias Magta; y Fernando Yorceli Celada Goycochea, de 26, alias Sarna, quienes fueron trasladados de inmediato tras ser capturados a la de Pincri de Chanchamayo para las investigaciones. La policía de todos los peruanos continúa ejecutando operativo estratégico para enfrentar el tráfico ilícito de drogas y proteger así la integridad de la ciudadanía. Si conoces información relacionada al tráfico de drogas, llama al 105 o denuncia de manera confidencial a través de la Central Única de Denuncias, CUD.
0: Nos vamos hasta Lima Norte y han detenido en flagrancia a una mujer que participaba en diversas extorsiones. Ella parece ser integrante de una banda denominada Los Gallegos del Tren de Aragua, para variar.
15: Ella le pregunta a ella qué es lo que van a hacer, qué acciones van a tomar y le manda la captura de la amenaza que hacen en el grupo. ¿Por qué
16: no, en el grupo no, eso fue personal, ahí ya tengo los mensajes.
15: ¿Por qué le preguntas a ella? Porque ella la cabeza, ¿por qué
16: no,
15: le preguntas?
16: Ella es la encargada del paradero.
15: ¿Y por qué le preguntas a ella qué es lo que van a hacer?
16: Porque es que sí.
6: En Lima Norte, en San Martín de Porres, la policía detiene a integrante de la banda criminal Los Gallegos del Tren de Aragua, inmerso en extorsión agravada a empresas de transporte. En el marco de los operativos contra la criminalidad organizada, personal de la División Regional Inteligencia Región Policial Lima Centro, con el apoyo de efectivos de Halcones Centro, lograron la detención en flagrante delito de una integrante de la banda criminal Los Gallegos del Tren de Aragua. La intervención se desarrolló el último sábado 28 de junio a las 18:15 en la intersección de la avenida San Nicolás con la calle Azucena en San Martín de Porres. Se trata de Jessica Adreina Valero Nieves, de 35 años, de nacionalidad venezolana, a quien se le imputa el presunto delito contra el patrimonio en la modalidad de extorsión. Durante el registro personal se le incautó un equipo celular con amenazas extorsivas, también un chip del operador Entel, un chip de Venezuela, dos cuadernos con anotaciones de placas de vehículos y además 200 soles en efectivo.
17: Una frecuencia más, ¿no? Una persona, ¿no? No, para nada.
18: Pero José.
6: Según las primeras diligencias, la detenida estaría involucrada en actos de extorsión contra choferes y propietarios de la empresa de transportes Translima S.A., así como también de otras empresas que operan en la zona norte de Lima. El agraviado mantiene identidad reservada, todo por seguridad. La intervenida fue puesta a disposición de forma inmediata a la de Vincre de los Olivos, con el conocimiento del representante del Ministerio Público, para continuar con todas las investigaciones de acuerdo a ley. La policía en Lima Norte continúa investigando para dar con el paradero de otros implicados y también miembros de esta banda criminal, pues no se descarta que también estarían inmersos en atentados, no solamente con dinamita, sino además también ataques armados contra transportistas, incluso asesinatos.
0: Vamos ahora hasta Ventanilla. Han capturado a los intocables de Pachacútec. Ampones tenían gran cantidad de armas y hasta municiones en su poder.
20: Munición de tres sujetos. Ya tres. Perú con Haití. Perú con Haití. Se va a proceder al registro personal. Tres sujetos reducidos. ¿Dónde quieren matar? ¿Dónde quieren matar? ¿Dónde quieren matar?
21: Ya,
20: lo vendo. Con munición. Uno, dos, tres. ¿Qué munición ya?
21: No me quieren matar, ¿qué quieren? No me quieren matar. Nosotros somos de Ventanilla, jefe.
20: Esa es su perra, ¿verdad? ¿Ah? Es su pistola que se ha encontrado.
21: Eso no tiene ni siquiera ningún muerto.
20: ¿Dónde se ha encontrado? ¿Dónde se la ha encontrado?
21: Yo me lo he encontrado, yo no tengo allá en la playa de Argentina.
20: ¿Dónde está ese fierro?
21: ¿Ah?
20: ¿Dónde está ese fierro?
21: Yo no creo que la playa de
20: Argentina. No, ahorita, ¿dónde lo he encontrado?
21: No, pero
20: ¿a ti te he encontrado o no?
6: A través de un operativo desarticulan a la banda criminal Los Intocables de Pachacútec en el Callao. Cuatro presuntos integrantes de la banda criminal denominada Los Intocables de Pachacútec fueron detenidos por efectivos de la comisaría de Barboncitos durante un operativo realizado en horas de la mañana en la cuadra 15 de la Avenida Perú. Los intervenidos fueron identificados como Jonathan Abel Chilva Huertas, de 22, Jefferson Joe Amao Trujillo, de 29, Steven Zacarías Ramírez Espada, de 30, y Willis Dodger, Ojana y Suiza de 26. Según el reporte policial, durante el patrullaje preventivo, los agentes detectaron una camioneta Chevrolet N300 de placa de rodaje ATK774, cuyos ocupantes circulaban de manera reiterada por la zona, presuntamente, según la policía, realizando labores de reguilaje para cometer delitos contra el patrimonio o, en todo caso, también actos de sicariato contra la vida. Al intervenir el vehículo, tres de los ocupantes descendieron, intentando darse a la fuga, incluso también resistiéndose al registro personal. A uno de ellos se le encontró una pistola Taurus calibre 38 con serie erradicada. Está abastecida con 6 municiones. Asimismo, dentro del vehículo se encontró una segunda pistola también Taurus calibre 38 con serie KDP 19812, también abastecida con 3 municiones. Tras el hallazgo de las armas de fuego, los 4 sujetos fueron reducidos y detenidos, quedando a disposición de las autoridades para todas las investigaciones correspondientes. Vinculados todos en la presunta comisión de los delitos a la tenencia ilegal de armas de fuego y municiones, y otros que se determine en la investigación fiscal.
1: La Comisaría de Barroncito va a tener una destacada intervención. El día de hoy se tuvo información de un vehículo sospechoso que estaba circulando por la avenida Perú. Ante tal información, fue emplazado un patrullero a la avenida Perú y en la cuadra 15 intervino al vehículo Chevrolet, una minivan de color blanco de placa ATK774. A bordo se encontraban las siguientes personas: Jonathan Abel Chilpa Huerta, de 22, Jefferson Amado Trujillo, de 29 años, Steven Zacarías Ramírez Espada, de 31, Bill Royer Ojanama y Suiza, de 26 años. Acá lo resaltante es que uno de los sujetos portaba un arma de fuego, una pistola, como se puede apreciar. Y el personal inmediatamente tomó las medidas de seguridad para hacer los registros correspondientes y, realizando el registro, encontró otra pistola. Son dos.
0: Nos vamos ahora hasta Ate. Han asesinado impunemente a una mujer que trabajaba en una escuela de manejo. Un sicario ingresó y le disparó sin ningún comentario. Se está investigando, evidentemente, las causas de este asesinato.
19: Una joven trabajadora fue asesinada a sangre fría dentro de una escuela de manejo en un crimen que quedó registrado por las cámaras de seguridad. El ataque ocurrió en la avenida Vista Alegre, frente al centro comercial Real Plaza Puruchuco, en el distrito de Ate. La víctima fue identificada como Priscila Ariadna Sangama Ochavano, de tan solo 27 años. Según las imágenes de videovigilancia, la joven se encontraba en su escritorio esperando la llegada de clientes cuando un hombre ingresó al local aparentando ser un usuario. Sin embargo, en cuestión de segundos, el sujeto sacó un arma de fuego y, sin mediar palabra, le disparó a quemarropa en varias oportunidades. Tras cometer el crimen, huyó del establecimiento y abordó una motocicleta conducida por un cómplice que lo esperaba en el exterior. Las cámaras también captaron la fuga de los delincuentes, quienes escaparon en sentido contrario por la avenida Vista Alegre para evitar ser interceptados. Pese a que vecinos y personas que se encontraban cerca intentaron auxiliar a la víctima, la joven falleció en el lugar debido a la gravedad de las heridas. Minutos después, agentes de la Policía Nacional llegaron a la escena del crimen y cercaron la zona para iniciar las diligencias. Durante la inspección, los peritos hallaron 5 casquillos de bala. Como parte de las primeras indagaciones, los propietarios de la escuela de manejo señalaron que nunca habían recibido amenazas ni habían sido víctimas de extorsión, por lo que hasta el momento el móvil del asesinato permanece bajo investigación. El caso quedó en manos de los detectives de Dipingre Ate Santanita, quienes analizan las grabaciones de las cámaras de seguridad, las evidencias balísticas y el entorno de la víctima para identificar a los responsables y esclarecer este violento homicidio.
0: En Independencia han capturado a implicados en un asesinato. Estos zampones se victimaron en su vivienda al campeón de Marinera. Veamos.
9: La Policía Nacional logró capturar a los principales implicados en el asesinato de José Antonio Pérez Ferreiros, reconocido campeón nacional de marinera, quien fue hallado sin vida en el interior de su vivienda en el distrito de Independencia.
3: Llegan al departamento, como lo hacen de manera esporádica, y es en ese lugar que estas personas, estando escondidos debajo de la escalera, permiten ver cuando estas personas ingresan y han estado partiendo. Hasta han esperado que eso se retire.
9: El crimen que conmocionó al mundo artístico y a sus familiares habría sido planificado para cometer un robo que terminó en homicidio. Las investigaciones de la División de Homicidios de la DIRINCRI permitieron reconstruir las últimas horas de vida del bailarín.
3: Ingresa al inmueble, como lo conoce de vista, le permite ingresar y en el interior ya lo estrangula y luego roban las pertenencias.
9: Las cámaras de seguridad registraron el ingreso y salida de los presuntos responsables durante la madrugada del crimen. Imágenes que fueron determinantes para identificarlos. Según la policía, uno de los detenidos es un ciudadano colombiano, señalado como el presunto autor intelectual del asesinato. De acuerdo con las pesquisas, habría conocido las rutinas de la víctima y ha aprovechado la confianza que ésta le brindaba para planificar el robo.
3: Estoy planificado porque, de acuerdo a las diligencias que se vienen realizando, la visualización de registros fílmicos, la versión de testigos, permite inferir que efectivamente sí, porque este ciudadano colombiano, que es el primero que fue detenido, conocía de los hechos y es el que se indica pues al Elvis, que es un ciudadano venezolano, a quien se le ha encontrado pertenencias de la víctima, incluso puesto el mismo polo que le roba a la víctima.
9: El segundo detenido, un ciudadano venezolano, es acusado de haber ejecutado el crimen. Durante las diligencias policiales, habría confesado que estranguló a José Antonio Pérez Ferreiros cuando éste intentó resistirse al asalto. Además, admitió haber sustraído diversas pertenencias de la vivienda antes de escapar. Los delincuentes se llevaron el teléfono celular, un router de internet, prendas de vestir y otros objetos de valor. Para los investigadores, retirar el equipo de internet habría tenido como objetivo impedir el acceso inmediato a las grabaciones de seguridad, aunque las imágenes ya habían quedado registradas. La investigación también reveló que uno de los implicados incluso asistió al velorio del campeón de marinera para aparentar cercanía con la familia y evitar despertar sospechas. Un comportamiento que terminó reforzando las hipótesis policiales mientras los sospechosos permanecen detenidos y las investigaciones continúan para determinar si hubo más personas involucradas. Familiares, amigos y alumnos de José Antonio Pérez Ferreiros exigen que el crimen no quede impune y que los responsables reciban la máxima sanción que establece la ley. Una vida dedicada a la marinera terminó de forma violenta.
0: Terrible, una ola impresionante de criminalidad en el Perú, como lo que pasó también en el RIMAC, donde han asesinado a un sujeto que estaba en plena vía pública, estaba departiendo con un grupo de amigos y vinieron y lo mataron. La nota es en el RIMAC, por supuesto. Estamos aquí en PBO Noticias a través de los 91.9 FM con la nota del RIMAC. Adelante.
4: Lo que parecía un momento de tranquilidad terminó en tragedia. Un ciudadano fue asesinado a balazos mientras compartía con un grupo de amigos en el RIMAC. Se trata de Edward Milán Valderrama Castro, de 42 años, quien fue atacado por un sicario en el pasaje Muñoz, a pocos metros de su vivienda. Según las primeras investigaciones, el delincuente llegó hasta el lugar y sin mediar palabras, le disparó directamente, causándole la muerte en el acto. El ataque desató el pánico entre las personas que se encontraban en la zona. En medio de la confusión, el delincuente habría aprovechado la situación para escaparse rápidamente, con dirección a la avenida Francisco Pizarro. Minutos después, peritos de criminalística llegaron hasta la escena del crimen para recoger las evidencias. Todo esto en medio del temor de los testigos, quienes evitaron brindar mayores detalles, miedo a posibles represalias. De acuerdo con las primeras indagaciones, Eduard Valderrama Castro era padre de familia y no registraba antecedentes policiales. Tras las diligencias de ley, su cuerpo fue trasladado a la morgue central para la necropsia correspondiente. Mientras las investigaciones continúan para determinar el móvil del crimen e identificar al responsable, vecinos en RIMAC expresan su preocupación por los continuos hechos de violencia que se registran en el distrito.
2: Vamos hasta el cercado de Lima porque se ha registrado un incendio, código 4, en la avenida Colonial. Bomberos lograron controlar siniestro en almacén de tuberías. Veamos.
7: Luego de un trabajo incansable, bomberos lograron controlar incendio en almacén de tuberías en la avenida Colonial. Más de 150 bomberos y más de 30 unidades atendieron la emergencia en el cercado de Lima. Siniestro de código 4 convocó a 32 unidades de bomberos voluntarios. Luego de más de 4 horas de intenso trabajo, el Cuerpo General de Bomberos del Perú logró controlar el incendio de grandes proporciones que se registró en horas de la mañana del último lunes en un almacén de plásticos y tuberías PVC ubicado en la cuadra 9 de la avenida Óscar Benavides, Colonial, en el cercado de Lima. El comandante departamental de Lima, Marco Pajuelo, informó que la emergencia se logró controlar en horas de la mañana. No obstante, precisó que los bomberos continuaban realizando labores de enfriamiento y remoción de escombros para evitar que el fuego pueda reactivarse.
8: Al momento ya estamos trabajando cerca de 4 horas, 30 unidades de bomberos, más de 150 bomberos. Emergencia compleja por la cantidad y tipo de material almacenado, ¿no? Con mucha carga térmica, fibra de vidrio, drywall, baterías de litio, PVC, caucho. Eso genera gran temperatura, lo cual requiere mucho trabajo con unidades con mucho caudal. Al momento en que nosotros llegamos ya era un incendio bastante declarado, bastante fuerte. La estrategia que se planteó fue una estrategia de proteger exposiciones a fin de evitar la propagación. Teníamos 2 predios, de la empresa Fahrenheit y de la empresa Shalom, ¿no? Que tienen gran cantidad de material almacenado. Entonces se planteó esta estrategia, hemos podido confinar inicialmente el incendio, ya estamos en la etapa de control. Más o menos en 2 o 3 horas deberíamos iniciar la etapa de extinción y la remoción de escombros.
7: En la emergencia participaron alrededor de 150 bomberos y 32 unidades de emergencia, entre autobombas, cisternas, ambulancias y 2 escaleras telescópicas que permitieron combatir las llamas desde distintos frentes debido a la magnitud del siniestro. Durante el incendio, una inmensa columna de humo negro fue visible desde varios kilómetros a la redonda. Asimismo, también vecinos de los condominios cercanos tuvieron que evacuar sus viviendas debido al intenso olor a combustión y por recomendación de las autoridades de SAMU.
22: Poder restablecer.
23: ¿Cuántas unidades están aquí, perennes?
22: 3 ambulancias, vamos a estar acá.
23: ¿Alguna emergencia, algún teléfono para que ustedes asistan al llamado?
22: Al 106, al 106, para llamada a cualquier tipo de emergencia.
23: ¿Una recomendación final a la gente para que no entre en desesperación en esta zona?
22: Siempre mantener la calma, tener los números de emergencias a la mano y poder ponerse a buen recaudo.
23: Paramédico, listos para asistir.
22: Así es.
7: ¿Tu nombre, producto de la intensa humareda, además también intensidad del fuego, una de las paredes y gran parte de los techos del almacén colapsaron. Las llamas también alcanzaron establecimientos vecinos, entre ellos un taller de mecánica automotriz, donde había vehículos almacenados. La empresa de envíos Shalom, también que guardaba baterías de litio, fue alcanzada, pues quedaron calcinadas motocicletas eléctricas. Los bomberos atacaron el incendio desde la avenida Colonial y desde la calle Ricardo Treneman, utilizando 2 escaleras telescópicas para lanzar grandes volúmenes de agua sobre las zonas de más difícil acceso. Durante la emergencia, también el personal de la Municipalidad Metropolitana de Lima y efectivos de la Policía Nacional mantuvieron cercado el perímetro para impedir el ingreso de curiosos y facilitar el trabajo de los hombres de rojo. También participaron autoridades y ambulancias del SAMU, personal de defensa civil y técnicos de calidad, quienes adoptaron medidas preventivas relacionadas con la red de gas natural.
5: Bueno, estamos aquí desde el inicio. Creo que la labor que ha desarrollado la Policía Nacional con serenazgo ha sido apoyar a los bomberos para que puedan tener este patio de maniobras y puedan hacer una confinación del fuego.

0: estaba la puerta principal.
1: Cabe indicar que esta zona de la avenida Oscar Benavides, más conocida como avenida Colonial, concentra almacenes, también talleres y otros predios industriales construidos sobre terrenos de más de 2.000 metros cuadrados, lo que incrementa el riesgo de propagación del fuego hacia establecimientos vecinos.
2: En este momento ya está siendo controlado. Desde las 6:30 de la mañana son empresas de depósito. Al momento tenemos 20 personales de salud ya distribuidos para la acción inmediata en la prevención de que no haya ningún daño a alguna persona. Tenemos 6 ambulancias distribuidas de salud, de MINSA y de solidaridad, esperando cualquier acción o cualquier daño de alguna persona. Pero al momento podemos reportar que solo son materiales las consecuencias.
1: Mediante el comunicado también SEDAPAL dio cuenta, comunicado oficial, que logró enviar 3 cisternas para garantizar el abastecimiento continuo de agua. Y además lograron incrementar la presión de las redes para asegurar el caudal adecuado durante toda la emergencia. De igual manera también la empresa habilitó los hidrantes de la zona para facilitar el establecimiento de agua a las unidades del cuerpo de bomberos que llegaron al punto para atender esta emergencia. Mario Casareto, gerente de gestión de riesgos de desastre también de la comuna limeña, explicó que el siniestro fue catalogado como código 4 y que el inmueble pintado de color azul donde se originó el fuego es una empresa dedicada a la fabricación y almacenamiento de productos de PVC y sus derivados, lo cual significa un reto para los hombres de rojo, pero que finalmente logró ser controlado el siniestro. Finalmente también se conoció que la policía investiga para determinar las causas del siniestro. Las autoridades ahora están buscando esclarecer el origen y causas del siniestro.
3: Por supuesto que no nos hemos olvidado. Claro que no. Queremos darle mayor énfasis incluso a estas alturas del programa. Hoy está cumpliendo la cantidad de días de prófugo de la justicia Vladimir Cerrón Rojas, 998 días prófugo de la justicia. Usted puede llamar a 0800-40-007, se ofrece por Vladimir Cerrón Rojas, que cumple, reitero, 998 días, se ofrecen 500.000 soles de recompensa. ¿Algún día caerá? No lo sabemos.
4: De repente muchos no recuerdan que este personaje se escapó, se perdió, se escabulló en un semáforo, ¿no? Juan Francisco Silva Villegas, exministro de Transportes y Comunicaciones en el régimen del corrupto y golpista Pedro Castillo. No hay ni una víctima, no hay ni un pobrecito profesor rural, ¿no?, que le hicieron un cerco. No, no, no. Un tremendo corrupto también y golpista. Por eso está bien preso Pedro Castillo. Pero ese señor era su ministro de Transportes y Comunicaciones. Se las había toditas, ¿ya? Así que también, ¿saben cómo llegó a ser ministro de Transportes? Presentando su brevete y diciendo que era profesor. Así fue ministro, imagínense. Cumple hoy, atención, Juan Silva, 1.484 días como prof.
3: Bexi Chávez Chino, otra prófuga de la justicia que se ha asilado en la Embajada de México, cumple hoy 234 días. Reitero, 234 días esperando de que le den el salvoconducto. Si salía elegido Sánchez, por supuesto que le iban a dar el salvoconducto. Ahora con el gobierno fujimorista que viene a continuación en los próximos 5 años, no sabemos si eso será así. No tenemos idea de si transaría Keiko Fujimori y su gente con esta mujer, que reitero, cumple hoy 234 días.
4: Pero Keiko debe dedicarse a temas más importantes, ¿no, Keiko? O sea, estar pensando en el salvoconducto de la señora.
3: Lo que sucede es que
4: el indulto a Pedro Castillo.
3: Tenemos un problema de relaciones diplomáticas con México y probablemente para transar ese problema tenga que darle el salvoconducto a esta mujer. Eso es un tema importante a nivel internacional.
4: Bueno, ahí sí discrepo. Creo que el tema prioritario es la inseguridad. Eso debería priorizar.
3: Ah, por supuesto, claro.
4: A ver, vamos ahora a recordar que Ilan Heredia cumple hoy 441 días sin darle cara a la justicia.
3: Y el otro prófugo que engalana este inicio aquí en PBO es Jorge Cuba, que cumple 341 días prófugo de la justicia. Este tipo se escapó por la frontera norte. Tampoco se ha informado a nivel de Cancillería, ni de la Policía Nacional, ni de Interpol, en dónde es que se fue a refugiar, cual rata que huye de la captura de sus más cercanos perseguidores. Estos son los prófugos de la justicia. Está a 2 días Vladimir Cerrón Rojas de cumplir

0: días sin ser capturado.
1: Se vienen los mil.
0: Se vienen los mil días, qué vergüenza realmente. Esta lista es una vergüenza. Pongámosla a la hora a la que la pongamos. Es una vergüenza. Vamos a ir a la pausa. 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
2: Cinco y 42. 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

0: Volvemos aquí a PBO Noticias a través de los 91.9 FM de PBO Radio, la radio con fe. Ya viene más adelante, atención, el tigrillo Carlos Alberto Navarro, con la fecha de ayer en inicios de 16avos de final en el Mundial. Brasil logró remontar un partido que perdía ante Japón y clasificó a octavos. Paraguay, atención, el tigrillo ahora derrochará todo lo que tenga que derrochar en favor del entrenador Alfaro. Paraguay eliminó a Alemania del Mundial. ¿Qué les parece? Y Marruecos eliminó a Países Bajos. Nosotros siempre hemos conocido a Países Bajos como Holanda, pero claro, ha sido eliminado. Realmente Países Bajos, ¿no? Pero lo hemos conocido mucho tiempo como Holanda. Ha sido eliminado por Marruecos en definición por penales. Así que se fueron dos grandes del Mundial, Alemania y Países Bajos.
1: Muchos que no daban ni un sol por Paraguay. Paraguay que le va a ganar a Alemania, por favor. Alemania está así a ritmo de entrenamiento, nada más. Lo eliminó. ¿Qué dirá? Todavía no se pronuncia Chilaver, ¿no? Porque ayer en la noche estábamos atentos al pronunciamiento de Chilaver.
0: Chilaver lo mató al, algo, ¿no? Lo mató al entrenador de Paraguay. Ya se debe haber metido la lengua al bolsillo. Ya. No le queda otro.
1: Claro, imagínate.
0: Todo eso va a venir con los deportes más adelante con el tigrillo Carlos Alberto Navarro. Y justo tenemos en biografías a un deportista que se caracterizó por ser un feroz contrincante. Estamos hablando del box, de Mike Tyson. Creo que uno de los últimos boxeadores mediáticos y de gran fama y de una violencia inusitada en el ring de box.
1: Y fuera del ring también, ¿eh?
0: Y fuera del ring también tuvo muchísimos problemas, como suele suceder con una buena, importante cantidad de boxeadores, ¿no? Siempre han tenido problemas, siempre ha sido díscolo la mayoría, sí, de boxeadores famosos.
1: Está envuelto en la polémica, ¿no? Estuvo preso, ¿no?
0: Claro.
1: Por agredir a su ex esposa, creo.
0: Así es.
1: Correcto.
0: Y luego
1: y por
0: salió.
1: Por morderle la oreja.
0: Esa fue una pelea con Evander Holyfield.
2: ¿Qué fue, mano?
0: Le arrancó media oreja. Mike Tyson viene aquí en biografías, uno de los más feroces, reitero, boxeadores de los últimos tiempos.
3: 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Mike Tyson nació en el Cumberland Hospital, Brooklyn, Estados Unidos, el 30 de junio de 1966. Hijo de Jimmy Kirkpatrick y Lorna Smith. Su primer vecindario fue Bedford-Stuyvesant, en Brooklyn. A los 13, Mike había sido arrestado 38 veces. En 1979, fue conducido a Elmwood tras cometer varios robos. Ahí conoció a Cuse D'Amato, gerente y entrenador de boxeo del Cuse D'Amato Gym. En 1980, salió bajo custodia de D'Amato, que se convirtió en su tutor legal en 1985. Tras una brillante carrera como amateur, se hizo profesional en 1985, año en que ganó 14 combates, 11 de ellos por knockout en el primer asalto. A finales del 87 había ganado los títulos de la World Boxing Association, WBA, de la International Boxing Federation y defendió ambas coronas. En 1989 su récord profesional era de 37-0, con 33 victorias por knockout. A pesar de su éxito profesional, volvió a tener problemas legales y personales. En 1990, perdió el título de los pesos pesados ante James Buster Douglas, en un combate considerado como una de las mayores sorpresas en la historia del box. En 1992, fue acusado de violar a una joven que participaba en un concurso de belleza. Fue sentenciado a 10 años de cárcel, de los cuales se le condonaron 4. Tras ser remitida su pena por buena conducta, salió de prisión en abril de 1995 para reemprender su carrera de boxeador. En septiembre de 1996, reconquistó el título mundial de los pesados, versión WBA, pero lo perdió en noviembre de ese mismo año ante Evander Holyfield. En la revancha disputada entre ambos en junio de 1997, Tyson protagonizó una de las más desagradables anécdotas en la historia del box, cuando resultó descalificado tras arrancar de un mordisco parte de la oreja de Holyfield. A los 35 años volvió a pelear por el título mundial ante Lennox Lewis y volvió a ser derrotado. Se retiró 3 años después. En el 2003 se declaró en bancarrota, y eso después de haber cobrado 30 millones de dólares en algunos de sus combates y unos 300 millones de dólares en el total de su carrera. A finales del 2010, se anunció que sería incluido en el Salón de la Fama de Boxeo en junio del 2011. 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
0: La realidad es que dilapidó su fortuna Mike Tyson. Un tipo díscolo, como ha quedado claro en la reseña biográfica que hemos hecho aquí en PBO.
1: Estuvo en la quiebra varias veces,
0: ¿no? Claro.
1: O sea, no solamente por su agresividad, denuncias, maltrato, esta mordida de oreja, que fue más allá de anécdota, fue un tema bastante serio, ¿no? Pero bueno, ese es un personaje que, por supuesto, más allá de un, en su momento, extraordinario boxeador, un personaje también que siempre daba que hablar, ¿no? El gran Mike Tyson. Vamos ahora aquí, ¿qué te parece con Avance Digital? No, porque usted ha escuchado hablar seguramente de los agujeros negros. ¿De qué tratan estos agujeros, estas masas, de nubes extrañas, ¿no? En la galaxia? Pero mejor nos lo cuenta Jessica Pocket. Y si los agujeros negros no existieran, la teoría de los Gravastar, ¿de qué se trata? Se lo explica sencillito Jessica Pocket en esta secuencia Avance Digital. Adelante.
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4: Los agujeros negros son uno de los objetos más misteriosos del universo. Sabemos que existen, incluso ya hemos fotografiado algunos. Pero, ¿y si algunos de ellos en realidad no fueran agujeros negros? Existe una teoría que propone un objeto completamente diferente. Se llama Gravastar y podría cambiar nuestra comprensión del espacio y tiempo. La palabra Gravastar significa Gravitational Beckon Star, o estrella del vacío gravitacional. Es un objeto hipotético propuesto en 2001 por los físicos Pavel Messer y Emil Motola. Su idea busca resolver uno de los mayores problemas de la física moderna. ¿Qué ocurre realmente dentro de un agujero negro? En lugar de una singularidad, un punto de densidad infinita donde las leyes de la física dejan de funcionar, un Gravastar tendría un interior formado por una especie de vacío con energía extremadamente alta. Desde el exterior, un Gravastar se vería casi igual a un agujero negro. Tendría una gravedad gigantesca, podría atraer materia y deformaría la luz a su alrededor. Pero habría una diferencia enorme. Un agujero negro tendría un horizonte de sucesos, una frontera a partir de la cual nada puede escapar. En cambio, un Gravastar tendría una capa ultradelgada de materia extremadamente densa que reemplazaría ese horizonte. En teoría, nunca existiría una singularidad. ¿Pero por qué surgió esta idea? El problema es que las ecuaciones actuales nos llevan a una singularidad, y las singularidades son una señal de que nuestras teorías dejan de funcionar. La relatividad de Einstein predice ese resultado, pero la mecánica cuántica no puede describirlo. Por eso, algunos físicos buscan modelos alternativos. El Gravastar es uno de ellos. Su objetivo no es reemplazar la teoría de los agujeros negros, sino intentar resolver sus mayores contradicciones. ¿Pero existen de verdad? Por ahora, nadie lo sabe. No existe evidencia directa de que los Gravastars existan. La mayoría de las observaciones astronómicas siguen siendo compatibles con la existencia de agujeros negros. Sin embargo, como desde lejos ambos objetos podrían verse casi iguales, algunos científicos investigan si las ondas gravitacionales o futuras observaciones permitirían distinguirlos. Es una hipótesis abierta, no un hecho demostrado. ¿Pero por qué importa? Puede parecer una discusión muy técnica, pero en realidad toca una de las preguntas más profundas de la física. ¿Cómo funciona la gravedad cuando alcanza su límite? Si los Gravastar existieran, podrían ayudarnos a unir dos de las teorías más importantes de la ciencia, la relatividad general y la mecánica cuántica, una unión que los físicos llevan buscando desde hace casi un siglo. Quizá los agujeros negros sean exactamente como los imaginamos, o quizá algunos escondan una realidad completamente distinta. Los Gravastars siguen siendo una hipótesis, pero nos recuerdan que, incluso sobre los objetos más extremos del universo, todavía hay mucho que no sabemos.
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0: continuación nuestra secuencia, de salud médico de guardia con el doctor Armando Macé. En esta oportunidad nos hablará del dedo en gatillo. ¿Qué cosa es eso? Nos lo explica el doctor.
5: Hola, queridos amigos, soy el doctor Armando Macé. Una de las cualidades máximas que tiene el ser humano en su evolución como especie es la mano. Nosotros podemos hacer movimientos muy finos porque tenemos una gran motilidad en los cinco dedos. Pero muchas veces, cuando una persona cierra la mano, cuando la quiere abrir, uno o dos dedos no obedecen y se quedan doblados, se quedan atracados. Y la persona lo que hace es, con la otra mano, trata de enderezarlo. Entonces, eso es lo que en medicina se llama el dedo en gatillo. No es, digamos, que doloroso, es sencillamente que la mano no tiene la fuerza para enderezarlo y volver a su estado anterior. Eso, repito, se llama el dedo en gatillo. Y eso obedece a una inflamación de los tendones. Los dedos se mueven gracias a que tenemos una especie de pitas, disculpen la expresión para ser práctico, donde con esas pitas, como si fuese una marioneta que se mueve por las pitas, igual nosotros tenemos unas estructuras largas que son los tendones, y que cuando se contraen hace que la mano abre, cierra. Ok, pero cuando esta vaina, ¿no?, que envuelve a este tendón se inflama, entonces el tendón queda atrapado y no responde a las órdenes del cerebro de abrir y cerrar la mano. La tendinitis es fácil de tratar. Hay que infiltrar con triancicor, que es un corticoide especial, con una aguja de tuberculina que es muy pequeñita y prácticamente no duele, usando muy poca de silocaína, porque cuando se infiltra mano hay que, de preferencia, o no usar anestésico como lidocaína, o usarlo muy poco, ¿no?, y sobre todo en los dedos, que son las partes terminales. Entonces, se hace esa infiltración, pocas cantidades, y el resultado es asombroso. Al instante, el dedo comienza a poderse extender y flexionarse sin problema. Así que ya lo sabes, dedo en gatillo, hay que infiltrarlo y la respuesta es prácticamente inmediata. Cuídate.
0: Vamos a la pausa. Una pausa más aquí en la primera parte de PBO Noticias. Vienen historias que inspiran y efemérides. Y más adelante, reitero, estará el tigrillo Carlos Alberto Navarro con todo el desarrollo de lo que ha sido la fecha del Mundial ayer. Y hoy también hay partidos bastante importantes que el tigrillo, por supuesto, nos traerá en su secuencia de PBO Deportes. Hoy día juega Costa de Marfil con Noruega, Francia contra Suecia y México contra Ecuador, que es, digamos, el partido más atractivo, por lo menos en esta parte del planeta.
1: La que tú recomiendas.
0: Yo recomendaría México con Ecuador.
1: Ya, correcto.
0: ¿A quién le vas?
1: Perfecto. Yo creo que a Noruega.
0: Ya, está bien, pero en el México-Ecuador.
1: Ah, no, en México-Ecuador, yo le voy a Ecuador. De todas maneras.
0: Ok, está bien. Muy bien. Vamos a ir a la pausa.
1: Perdón, pero no has dado la hora.
0: Ah, ¿qué? Con hora. Costa de Marfil con Noruega a las 12, hora peruana.
1: Correcto.
0: Francia-Suecia a las 4. Y México-Ecuador a las 8 de la noche.
1: Dato muy importante, Quique Bravo.
0: Sí, tiene razón.
1: Dándole el datazo a la gente para que se organice en su día.
0: Tiene razón, muy bien. Vamos a la pausa y venimos con más aquí en PBO Noticias.
3: Seis en punto. 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
0: 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Viene la historia que inspira. João Pereira de Souza es el personaje que a mí me ha llamado mucho la atención en esta historia, porque ya la he visto previamente, evidentemente. Me ha llamado mucho la atención de que alguien pueda hacerse de mascota a un pingüino. Y el pingüino, además, es libre. El pingüino, si decide irse, se va y luego regresa. Sí, tiene su...
1: Dice que los pingüinos son muy dependientes también.
0: Imagínate, él rescató... João Pereira de Souza rescató a un pingüino. Este se hizo... ¿cómo podríamos denominarlo? Su amigo. Y finalmente, cuando ya estuvo recuperado de este rescate, porque lo habían encontrado embarrado de petróleo y todo lo que usted sabe pasa a veces en el mar, finalmente el pingüino se fue y en algún momento de la historia regresó. Y según lo que cuentan de João Pereira de Souza, siempre regresa el pingüino. Veamos esta historia que inspira, que nos trae Sandra Ramírez.

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1: Este albañil rescató a un pingüino sin pensar que se iba a convertir en uno de sus mejores amigos. Soy Sandra Ramírez y esta es la historia de Joao Pereira.
2: Todo comenzó en 2011. Un albañil retirado encontró a un pequeño pingüino llamado Dindim en la playa, cubierto de petróleo, desnutrido y prácticamente inmóvil. Lo llevó a casa, limpió sus plumas y durante días lo alimentó y cuidó hasta que recuperó sus fuerzas. Cuando creyó que estaba listo para regresar al mar, lo trasladó a una isla cercana y lo dejó en libertad. Pensó que nunca volvería a verlo, pero se equivocó, pues meses después Dindim regresó y al año siguiente también. El pingüino comenzó a pasar hasta 8 meses al año junto a Joao, convirtiendo una pequeña casa frente al mar en su segundo hogar. La extraordinaria amistad entre ambos llamó la atención de científicos, medios de comunicación y miles de personas alrededor del mundo. Un biólogo explicó que los pingüinos de Magallanes suelen ser fieles a los lugares donde se sienten seguros, y probablemente Dindim había adoptado la playa de Probetá como su hogar y a Joao como parte de su familia. La historia se hizo tan famosa que incluso inspiró la película Mi amigo el pingüino, y es que nos recuerda cómo un acto de compasión puede crear un vínculo imposible de explicar.
1: Esa fue la historia de Joao Pereira, quien nos recuerda que las amistades pueden venir de cualquier lugar. Así que con esa historia de inspiración, comienza bien el día en PBO.
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3: Vamos ahora con las efemérides. ¿Qué pasó una fecha como hoy? Un 30 de junio. Quique Bravo nos va a contar, siempre como buen profesor de historia. Ya nos recordó un cachito hace un momento sobre este gran personaje que es Mike Tyson. Más allá de la polémica, un boxeador extraordinario, virtuoso, pero también envuelto siempre en la polémica. Y una fecha como hoy, en 1934, también Quique nos va a recordar cómo se ejecutó en Alemania la noche de los cuchillos largos, ¿no? El despiadado dictador Adolf Hitler reunió ya a sus opositores políticos, los reunió y los eliminó, los asesinó, así de sencillo.
4: No solamente los reunió, también los buscaban hasta sus propios domicilios.
3: Claro.
4: Esa noche mataron a todos.
3: A su propia milicia.
4: A todos los que se le podían oponer, a claro. Todos esos los mató.
3: Claro, los engañó, los exterminó. Fue una masacre, ¿eh? Por supuesto, el despiadado Adolfo Hitler tenía claro que tenía que sostener todo el poder.
4: Así
3: tenía
4: es.
3: Que dar ese paso, ¿no? Pero no lo cuenta como corresponde Quique Bravo aquí en Efemérides. Adelante.
5: Te saludo aquí, Quique Bravo. Estas son las efemérides de hoy, 30 de junio, aquí en los 91.9 FM de PBO Radio. Empezamos. Un día como hoy, en Alemania, se ejecuta la llamada noche de los cuchillos largos. ¿Usted sabe eso? ¿Sabe lo que pasó? Esto pasó en el año 1934. Los nazis, encabezados por Adolfo Hitler, empiezan a asesinar a todos sus adversarios o a quienes se les pueda pasar encima de la autoridad que querían imponer ellos en el Partido Nacional Socialista. Les cuento un poco. Un 30 de junio del año 1934, en Alemania se ejecuta la llamada Noche de los Cuchillos Largos. Hitler ordena asesinar a los miembros del partido y toma el control total del mismo. Liquida al ala paramilitar original de su partido, cuyo jefe Ernst Röhm y sus principales colaboradores son ejecutados en esta llamada Noche de los Cuchillos Largos. Esto pasó en la noche del 30 de junio y la madrugada del 1 de julio del año 1934. Ya en ese cargo, Hitler, que fue nombrado luego canciller en el año 1933, empezó a deshacerse de sus enemigos internos. Así es como empezó la historia del Führer, que terminó con la locura de la Segunda Guerra Mundial. En las efemérides deportivas, un día como hoy nace Mike Tyson, boxeador estadounidense. Díscolo Mike Tyson, nace en el año 1966. Sus dotes boxísticas no las vamos a discutir. Seguramente sus dotes personales y de conducta son las que finalmente lo convirtieron en ese arquetipo del boxeador callejero, para decirlo de alguna manera. Les cuento. En el año 1966 nace Michael Jarrett Tyson, Mike Tyson, también conocido como Malik Abdulaziz, porque también se convirtió al islamismo. Boxeador estadounidense, ganó 2 veces el título mundial de los pesos pesados en la década de los 80 y es el boxeador más joven de la historia en conseguir un título mundial de los pesos pesados, cuando el 22 de noviembre del año 86 ganó el título ante Trevor Berbick con tan solo 20 años, 4 meses y 22 días. Más tarde consiguió unificar todas las coronas ante los campeones James Smith y Tony Tucker, siendo derrotado después de varias defensas por James Buster Douglas en el año 1990. Estas fueron las efemérides de hoy 30 de junio. Deje sus comentarios y comparte este video si les gustó. Me voy. Chao.
4: Nos vamos a la pausa. Luego de la pausa viene Carlos Alberto El Tigrillo Navarro con todos los deportes, básicamente con las fechas importantes que se están jugando en el Mundial en la segunda fase, 16avos de final, y todo eso lo traerá más adelante. Luego de la pausa El Tigrillo Navarro, y más adelante también estará Philly Butler con todo el desarrollo de la coyuntura política electoral que ya finiquitó por fin.
3: Claro.
4: Ya por fin la OMP ya dio el 100% y ganó Keiko Fujimori. Tenemos a Keiko Fujimori ganadora. Va a nombrar, ya va a empezar a tantear quiénes van a ser parte de su gabinete. Y tenemos a Roberto Sánchez, incluso utilizando medios extranjeros para tirarle barro a las instituciones que han llevado a cabo la elección. Así está, claro, funcionando la cosa.
3: Ha dado una entrevista a un medio ruso, bueno, que
4: Rusia Today.
3: Claro, en español, obviamente, pero lo que ha sostenido es que él, sí, bueno, va a reconocer que venció Keiko Fujimori, pero de manera irregular. Pero de manera irregular.
4: Lo que pasa es que a partir del 28 de julio, 29, ya Roberto Sánchez va a tener que buscarse un trabajo.
3: Es un civil más.
4: Es un civil más. Claro. Tiene juicios, acusaciones por juicios pendientes. Y evidentemente está tratando de sacar partido de lo poco que le queda, ¿no? Claro. Se quedaría sin respaldo político. Debido a que se nota que no tiene respaldo político. La gente votó. Los que votaron por Roberto Sánchez votaron contra Keiko Fujimori. Sí. Esa es una realidad clarísima. Y ellos no lo quieren entender.
3: De estar preocupado porque también tiene deudas que pagar. Keiko Fujimori es, digamos, presidente virtual, ¿no? Presidente virtual hasta que sea proclamada la entrega de, digamos, correspondiente el Jurado Nacional de Elecciones como presidente de la República. Será presidente electa y luego el 28 de julio ya será presidenta constitucional de la República. Había esta confusión de virtual, electa. No, yo consulté a varios especialistas. No, es virtual, ¿no? Hasta la proclamación.
4: Así es.
3: Así es.
4: Vamos a la pausa. Luego de la pausa viene el tigrillo Carlos Alberto Navarro. Nos vemos. Chao.
0: 6 y 13. 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

0: amigas y amigos de PBO TV y PBO Radio, la radio con fe. Arrancamos, no, la semana ya arrancó ayer, parece que fuera lunes, porque ayer fue feriado y estamos último día de junio. Se van 6 meses. Salieron el conteo ya oficial, Quique, y hay algo que decir, hay algo que reclamar. Hay un reconteo 100%, todas las actas, nada que discutir. Ok, listo. Entonces, vamos a hablar de cosas recontra archivatisimpáticas, como el triunfo de Ignacio Buse sobre Nava, el tenista norteamericano en Wimbledon. ¿Qué es lo que sucede? Qué linda la cancha de Wimbledon. Dime, Quique, ¿has visto cómo comienzan las canchas? Lindas, ¿no? Verdecitas las líneas ahí, verticales, para que no te confundas. Y van pasando los días y se van pelando, y se van pelando. Y se van pelando y se van yendo los jugadores. El que no se ha ido y el que ha ganado por primera vez un partido de Grand Slam después de 3 intentos es Ignacio Buse. Venció por 3-1 y el día de mañana Ignacio Buse enfrentará a otro norteamericano, a Brooksby o Brooksby. El partido se jugará miércoles, no hay horario. El encuentro que sostuvo ayer fue en cancha número 4 y tampoco se define la cancha que le corresponde porque todavía faltan muchos partidos por jugar. Djokovic también ganó por 3-1, algunos de los resultados de Wimbledon. Entonces, gran triunfo de Ignacio Buse, que dicen que ha cambiado de representante, según informaba Pablo Arraya, que fue criticado por preguntar, ¿ustedes creen que está bien o que está mal? ¿Que lo he hecho por dinero? En fin, ahí están las camisetas peruanas en Wimbledon. Aplausos para él. Nos vamos con el fútbol, mi querida Shawnee Max, porque arrancamos con cómo terminó la noche. ¿Cómo me gusta la noche? Decían los holandeses, ¡qué golazo! La verdad que este es un gol descomunal. ¿Cómo llega con fuerza, con la intención de meter el gol y se queda en cuclillas, arropado, llorando? ¿Y por qué lloras, hijo? Le preguntaban a el jugador de Holanda. ¿Por qué? Bueno, porque había tenido un tema familiar bastante duro. Había perdido a su hijito que todavía no había nacido. Sí, efectivamente, estamos hablando de Cody Gakpo. Y luego vendría este gol de cabeza. ¿En qué momento? En el minuto 91. Y después se van a ejecución desde el punto de penal y los marroquíes comienzan a fallar. Y también lo hace de Países Bajos, los neerlandeses. Y Marruecos insiste. Y viene, y otra vez Marruecos la clava en el ángulo, hasta que viene este remate que la manda afuera. Y ahí renace, mira, el más experimentado de todos, los marroquíes, Kimi. Y al final Marruecos consigue este triunfo inolvidable, por supuesto, para los marroquíes, porque se meten en la pelea, luego de sacar a Holanda a uno de los favoritos. Ayer me parece que pregunté a Quique Bravo, ¿quién pasa? Ah, está mal del oído, está como el tío L. Ah, ¿y cuál fue tu respuesta? No, estamos hablando de Países Bajos con Marroquí, por favor. Presta atención a mi bloque, por favor. Yo sé que estás preocupado de lo que viene más adelante. Me dijiste Países Bajos, o sea, me he equivocado. 1, 2, 3, y ahí me dice... ¿Cuál es el problema? Yo no soy divino. ¿Y sabes lo que me dice? Y no me vuelves a preguntar. ¿Qué es esto? Dios mío, por favor. Gran resultado de los marroquíes, ¿no es cierto? Y declara Joshua Kimmich, el jugador de Alemania, declara, dice desafortunadas declaraciones, dice Shawnee Max. A ver, escuchemos mientras nosotros le leemos para la gente de radio lo que aparece en pantallas. Bueno, el jugador esto dice, cuando miras hacia atrás y ves los 4 partidos que hemos jugado, la verdad, dice, es que no nos enfrentamos a ningún rival de primer nivel, salvo el primer encuentro que goleamos, pero de ahí tuvimos grandes momentos para contrarrestar y los tres equipos que tuvimos no son de clase mundial. Y eso es un hecho. O sea, solito se flagela el jugador alemán luego de la eliminación. Y el anotador de los marroquíes, ¿no es cierto? Estamos hablando de Saibari, subió hasta la tribuna y se abrazó con mamita. Ojo, se había roto la ceja. La gente pensaba, porque durante el partido, aquí aparece una enternecedora imagen abrazándola, besándola, no le suelta y la mamita se aferra de él. Mamita es mamita, pues. Pero escúchame, Saibari había tenido dos ocasiones de gol en que no le puede pegar a la pelota y en la segunda no llega a tiempo, pero ya debajo del horizontal y no le salía. Y era el último empatear y yo dije, ¿le pregunto a Quique? O no, mejor no le pregunto a Quique, me va a mandar a volar. Y se viene el último gol y Saibari se lo dedica a su mamita. Nos vamos hasta Houston, mi querida Shauny Max, porque ahí jugó temprano al mediodía Brasil frente a Japón. ¡Qué partido, Dios mío! Los japoneses madrugan. Cuando terminaba el primer tiempo, se viene esta conquista de Sano. ¿Ah? Y Sano es el defensa que viene atrás, que es quien nada más y nada menos que Casemiro, que no lo frena porque ya tenía tarjeta amarilla. Pero miren a dónde le acomoda la pelota. Y aquí aparece en esta combinación y centro desde el vértice del área de Gabriel Magalhães para Casemiro. Parecía que estaba en offside. Yo dije, no, ese está en offside. Y no, habían tramado bien la acción. Ojo, esto es volteada de partido. A volteada de partido esto debe haber pagado 25, 30 veces, más o menos. Japón ganaba y se viene esta jugada de la gente le revienta cohetes a Hendrix, pero yo creo que hay más culpa del japonés. Ojo, en los dos goles que convierte Brasil, Japón pierde la pelota en salida. Y aquí define Martinelli tras servicio de Bruno Guimarães. Y el encuentro termina 2-1 a favor del equipo brasileño. Pasa Brasil, sudamericano. ¿Ah? Y pasa Paraguay o no pasa Paraguay. Que pase Paraguay. Pero vaya que sufrió. ¿El equipo de quién? ¿De quién? De Gustavo Alfaro, al cual Chilaver, le ha metido bazooka. 40-40, petardos, granadas y todo lo demás. Pero así es la vida. Aquí está el cielo y aquí está el infierno. Porque Paraguay adelantaba con gol de Julio Enciso en un cabezazo. Miren cómo busca la pelota. Nadie ni ninguno de los alemanes lo marcan. Y le mete el cabezazo abajo. Los jugadores... Sané se queda, pero molesto, abriendo los brazos. Y tiene que esperar hasta el segundo tiempo para Havertz levantar este centro, o mejor dicho, Wirtz, y Havertz la peina. Pero escucha, con el mollero, con la justa, le da el balón. No sé si le cambia la trayectoria, pero el arquero la ve pasar por el segundo palo, se van hasta los penales. Y ahí la historia dice que Paraguay es más que la selección alemana. Llora Alemania. Era favorita Alemania ante Paraguay. Le pregunté ayer a Quique Bravo, Miguelito, tú estuviste presente, pero no dices nada, solamente mueve la cabeza. Quique, ayer te pregunté, ¿no? ¿Qué me dijiste? Que ganaba Alemania. Ganó Paraguay, Quique. Sí, pues, me volví a equivocar. No soy adivino, dice. Sí. Escúchame, y está el triunfo de Paraguay, y de Paraguay tenemos, pero tenemos dulce, pero cualquier cantidad. ¿Quién crees que ha hablado? Alfaro, había que incomodar a los alemanes, dice.
1: No pasa. Entonces, ¿vieron cuando hablábamos de detalles? Esos son detalles. Esos son los detalles que me preguntaban ayer en la conferencia. Esos son los detalles de que no se puede fallar. Entonces, ahí es donde uno tiene que estar atento a todo lo que puede llegar a suceder y a todo lo que puede llegar a pasar. Pero ahí es donde nada. Es una construcción permanente esto. Es una construcción permanente de situaciones, de momentos. Y si no hubiésemos pasado por Estados Unidos, pero no pasado por Estados Unidos, si no hubiésemos aprendido de la derrota de Estados Unidos, tal vez no hubiésemos estado preparados para este partido. Pues yo le dije en la entrada, muchachos, acá no se puede vacilar, ¿eh? Porque adentro de la cancha somos 11 contra 11. No van a tirar la historia, no van a tirar las estrellas, no van a tirar todo. Pero a ellos no les gusta la incomodidad. A ellos no les gusta... Yo cuando veo al primer alemán al piso, ahí es donde vamos a decirle, miren que esto va a ser duro. Entonces yo quiero que los alemanes estén en el piso. Con todo respeto lo digo, más que nada por el hecho de decir, no pegar patada ni nada por el estilo, sino el hecho de decir que no lo íbamos a dejar jugar, que lo íbamos a friccionar, que lo íbamos a trabar. Y sí, me hubiese gustado más tener más posesión de pelota para obligarlos a retroceder más, tener... Pero son cosas que nos faltan y son batallas que tenemos que dar.
0: Bueno, el arquero paraguayo, Orlando Gil, le dedica, por supuesto, a su ahijado, que estaba pasando difíciles momentos, y le dedica el partido a su ahijado. El arquero que también... Adivinen por quién fue cuestionado este arquero Gil, que dice que no habla, que no se comunica, los arqueros tienen que comunicar. ¿Quién creen? Chila. Chilaver debe estar escondido, es decir, donde se refugiaba Stroessner hace décadas. Escuchemos al arquero héroe paraguayo.
2: Hola, antes que nada, muy agradecido por ser elegido a este premio. La verdad, ni yo tengo palabras para describir eso. Supimos aguantando bien el grupo, 120 minutos. Dejamos el alma, la vida, el corazón. Y nada, se vio reflejado. Lo mantuvimos el empate hasta los penales y gracias a Dios pude atajar dos para conseguir esta clasificación.
3: ¿Cómo te imaginas que están festejando y que festejaron tus atajadas allá en Paraguay?
2: Sí, la verdad me imagino ya... que la emoción inmensa que va a tener allá el pueblo paraguayo. Nada, esta clasificación es para ellos. La verdad, yo también se me hace una alegría. La verdad, han sufrido mucho también por nosotros. Y la verdad, una alegría inmensa. Y esto es para ellos, esta clasificación.
3: Bueno, mi última pregunta es justamente, ¿con quién te dan ganas de hablar ya y contarle todo y además que te dieron este premio?
2: Nada, mi familia que está ahí en las gradas, obviamente me voy ahí para ellos, dedicarle a ellos. Para mi sobrino que le está pasando mal allá en Paraguay, que está internado, prometí que si salía la figura, le iba a dedicar este trofeo y este para él, que se mejore pronto, obviamente. Alexander, este para este trofeo para ti, espero que te mejores pronto. Y nada, acá tu padrino te está apoyando desde la distancia.
3: Gracias.
0: Y también tenemos dos notitas más de Paraguay. Las palabras de Enciso, que califica como el día más feliz de su vida. Y después se viene una de Alfaro, es sensacional.
4: ¿Qué, Julio Enciso, te acordás?
0: Escúchame,
4: en un momento como
0: vamos este? Con...
5: La de que estaba sentado. La que estaba sentado al lado de mi abuelo. Lo dedico a él, seguro estará orgulloso de mí. Es el mejor día de mi vida. La verdad que solo me viene reflejo de él cuando pasamos. Es un regalo de Dios y de él. La verdad que mandarle un abrazo a todo nuestro país, a toda la gente. Seguro también es el mejor día de cada uno de ellos. Y nada, le mando un beso en el cielo a mi abuelo.
0: Y este es sensacional, Quique. Alfaro tenía que lanzarse un speech sensacional. Dice, Paraguay siempre sale a bailar. A veces lo hace bien, a veces lo hace mal. Ahí es un tanguero.
1: Y nosotros hoy todavía tenemos que bailar la música que nos ponen. Y nos preparamos. A veces nos toca una cumbia, a veces un tango, a veces una rumba. Y ahí estamos. Y ahí vamos. Hoy nos toca una polca. Entonces, ahí seguimos peleando, bailando mal, pero tratando de interpretar. Y tratar de seguir adelante.
0: 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Ecuador declaró feriado después del triunfo y Paraguay hace lo mismo porque el comunicado oficial dice que hoy martes 30 de junio del 26 será feriado.

es lo que ha cobrado cada uno o ha ganado cada uno de los 32 clubes que han jugado por los 16avos. 32 países. Han ganado o le van a pagar 11 millones por el partido que jugó ayer Paraguay, 11 millones. Antes, por fase de grupos, había recibido 10.5 millones, 9 por participación y 1.5 por instalación. O sea, estamos hablando de 11 más 10.5, 21 millones y medio que ya tiene Paraguay. Por haber ganado ayer Paraguay la fase y pasar a la siguiente, o sea, en el partido que le viene a Paraguay, va a cobrar, va a ganar 15 millones de euros más. Más 21, o sea, 21 y medio, 36 y medio millones. Hasta el momento ya tiene asegurada la selección paraguaya. ¿Y qué pasa si sucede que gana y pasa a la siguiente fase? O sea, cuarto de final. Por jugar cuarto de final va a ganar 19 millones de euros más. Sumados a los 36, 46, 56, 55 millones. ¿Ah? Eso es lo que va a ganar el que llegue hasta ahí. Luego, ese mismo seleccionado podría quedar en primer lugar y ganaría 50 millones de euros más. O sea, pasas de cuartos a final, ¿ok? Y de esta forma son 105 millones aproximadamente que va a ganar el campeón del mundo. Gana 17 millones menos el subcampeón, lo cual es un mundo de plata. Bueno, con esto hacemos una pausa. Viene Phil Butters and Riva de Neira, que ayer le pregunté si gritó los goles ecuatorianos, si gritó los goles, pero me dijo no. Yo la última vez que grité un gol que no es de mi país fue cuando Freddy Rincón le metió un gol a Alemania. Eso fue Italia 90. ¿Ah? Y desde ahí no ha vuelto a gritar un gol de un país extranjero. Bueno, pero sí grita los goles de Liverpool. Viene Free Batters aquí en PBO TV y en PBO Radio, la radio con fe. We'll be right back.

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1: 6:40. 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
18: Hola, hola, ¿qué tal? ¿Cómo están? Son 6:46. Gracias por estar en el Facebook de PBO. Muy amables, ¿ah? Gracias por estar en el canal de YouTube de PBO. También les agradecemos su gentil sintonía. En la parte superior de la pantalla está el QR de arroba Filipates Perú, mis redes sociales, en donde ya doy un contenido específico con respecto al quehacer cotidiano. Ahí también se habla de fútbol, de política, economía, de todo. Así que está arroba Filipates Perú, está su QR. Gracias por estar en Movistar, en cualquiera de sus posibilidades, 35-735. 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Buenos días, Efibersac, aquí en Lima, gracias a la magia de la vía satélite. 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En la radio en Lima somos 91.9 FM, somos la Radio Cofe. ¿Y a quién se acuerda de Dina Boluarte, ¿no? Como si no hubiera pasado por la historia del Perú, en Chalhuanca sí se acuerdan de ella, creo, los 88.9. En Nazca, en Ica, 99.9%. En Paramonga, en Barranca, 93.3%. ¿Tú crees que la gente, Jerí sale a la calle y alguien se toma foto con Jerí Kiki ahorita? Nadie lo empelota. Jerí en Santa, en Chimbote, somos 100.1. En Moyobamba, en San Martín, somos 101.7. En Santa Rosa, aquí en Lima, 99.5. Y en Chulucana, Piura, 94.7 FM. A ver, ya todo está consumado con respecto al conteo de OMPE al 100%. O sea, ya es acá impajaritable. Estamos hablando de que Keiko ha ganado 9.223.396 votos. Y Sánchez, 9.173.756 votos. La diferencia es menos de 50.000 votos. Casi son 49.750, una cosa así. Según conversaba ayer con Lucho Dyer, que para mí es el artífice, ahora lo vamos a tener como el talismán. Yo, lo que me dice, yo le creo, ¿no? Que quien tenía el número más exacto es Datum, Urpi Torrado. Pero ante el papelón que se comió en la primera vuelta, Urpi no lo quiso dar porque dije, ya no me arriesgo a poner a Keiko ganador. Ipsos apoyo a Davo en el conteo rápido de ganador al otro señor. Por eso se han generado todos los problemas. Ya hablar de las demás ya es redundar en algo que yo creo que de verdad se tiene que revisar. No puede ser posible que los señores de las encuestadoras sean tomados tan en serio como se le toma. Y acá hay una corresponsabilidad, ¿no?, de los organismos electorales, OMPE y jurado, y de los medios de comunicación. No nos hagamos los giles. Que eso se va moviendo de acuerdo a los asesoramientos, las opinólogos, las idas y las vueltas. Igualito vamos a volver a caer en el tema de las elecciones municipales. Porque, y el barajo es la foto del momento, es la foto del momento. Foto del momento no. Deberían ser auditadas antes de emitir sus resultados por el... no solamente por OMPE y por el jurado, sino por el Instituto Nacional de Estadística e Informática. No puede ser que ante una misma pregunta, una misma realidad, una misma base de datos, haya diferencia de resultados de la manera como nosotros hemos visto. ¿Ok? Eso es algo que se tiene que revisar de cara al futuro. Es un negocio particular, no es un tema que a la hora de la hora le competa si ganan o no ganan plata, si cobran o no cobran. Esa es parte de la maledicencia de cada uno. Yo sí creo que hay encuestadoras que no, que se prestan para el ayudín con el barajo del más menos 1% o más menos 2.8 o más menos. Estamos en el Perú en donde las presidencias se ganan por 70.000, 40.000, 70.000 votos. Entonces ya no cabe seguir con el tema ochentero de más menos 2.8%. Las encuestas deberían tener más o menos 0.5%, ¿no? Y que si son carísimas y nadie las puede bancar, bueno, no habrán encuestas, pues. Porque si no, lo que lleva es a confusión de la gente. Acá nos han puesto a Carlos Álvarez de candidato cuando nunca estuvo. Nos pusieron a Grosso cuando nunca estuvo. Y que aparecía Nieto Montesinos cuando nunca estuvo. Oye, ¿cuánto tiempo hemos estado con que López Chávez era? No, es que la foto del momento. No. Ya no les digo lo de Mario Vizcarra, como bien me hace recordar Quique, ¿no? Lo de Mario Vizcarra fue una estafa, pero desde el primer día. M. Vizcarra, y explicaba Alfredo Torres que no era Martín Vizcarra, sino era mi Vizcarra. Entonces, ¿para qué lo pones? ¿Por qué lo tenías que poner ahí? No tenías que ponerlo. Entonces, ¿en qué ha terminado? En que han habido un mar de partidos que han terminado con menos de 1%. Esa es otra de las cosas que se tiene que revisar. No pueden haber en el Perú pues 30 y tantos partidos. Ahora quedan 6 en el Congreso, ¿no? ¿Cierto? Pero ya Obras y el Partido del Buen Gobierno, que no son partidos, han sido tan negligentes, tanto Nieto como Belmo, que no han podido en meses conseguir 20 y tantos candidatos al Congreso, perdón, a los gobiernos regionales y a las municipalidades, y simplemente van a perder la inscripción. Muestra pues su desgano, su desdén de formar realmente un partido político, y ha sido una cuestión, ocasión, una inscripción. Cosa que se tiene que revisar. Porque yo me he pasado, ¿qué? 10 años escuchando, 10 años fácilmente, escuchaba yo en RPP a Raúl Vargas hablar en 1000 ocasiones del fortalecimiento de los partidos políticos. Y el señor Tuesta Soldevilla todavía es entrevistado como autoridad electoral, como si fuera una autoridad. O sea, esto da muchas lecciones. El país está partido en 2, sí, seguramente, y se puede partir en más si es que Keiko comete errores. Eso de que ha ganado y ha ganado, sí, claro, matemáticamente ha ganado. Pero hay una cantidad de dudas y una cantidad de animadversiones que son más fuertes unas que otras. O sea, la mitad del país no ha querido votar por ella. Entonces, ella lo que tiene que hacer es consolidar a la gente, los que hemos votado por ella, nos tiene que quitar todas las dudas sin cometer errores. Porque cualquier margen de error va en contra de ella. Ya está claro que Sánchez va a obstruir y que no quiere, y lo he dicho en todos los idiomas, reconocerla como presidente del Perú. Ella ayer, con tranquilidad, y me parece que está bien que sea prudente, reitero, nada de celebraciones, nada que pueda ofender a la gente que no votó por ella, porque el camino del Congreso también va a ser extraño. ¿Por quién va a votar la gente que está con Belmont, que dijo que iba a estar con uno, ahora se echa con otro? ¿Por quién va a votar la gente Nieto Montesinos? ¿No es cierto? Que es mentira que Nieto Montesinos sea de derecha. Por Dios santo, nunca en su vida ha sido de derecha. Pero escuchemos a Keiko, que habló con prudencia en la puerta de su casa.
19: Gracias. Bueno, muy contenta. Hemos visto que el conteo de la OMPE finalmente terminó. Pero, de todas maneras, ahora nos falta esperar con prudencia y con mucha humildad la proclamación del Jurado Nacional de Elecciones. Recibimos este resultado con gran responsabilidad y sobre todo sabiendo que nuestro país está prácticamente dividido y tenemos la gran responsabilidad de escuchar a ambos lados.
18: Evidentemente tiene que formar gabinete, los nombres que suenan ya son por todos conocidos, Galarreta, que es un hombre de su confianza, que es naranja, y ahí no hay mucho más. Chan, que es rector decano de la San Martín, ha sido ministro aprista. Yo no creo ya que ponga Chan y que ponga Carranza, ¿no? Ya va a aparecer un gabinete aprista. No puede cometer ese error de poner un gabinete de mar muy naranja o de gente polémica. Pero digamos que tiene todo el tiempo del mundo para pensarlo. Porque hasta que la proclamen que va a ser para el viernes, en fin, horas de horas para pensarlo, que lo tiene. Habla del gabinete.
19: Bueno, de todas maneras vamos a esperar unos días. Entiendo que el Jurado Nacional de Elecciones ha dicho que la proclamación lo hace al final de la semana y luego también esperar las credenciales. Tenemos que nombrar los equipos de transferencia y armar el gabinete.
20: ¿Tenemos nombres, candidatos? Estamos en vivo para exitosos. ¿Hay nombres tentativos para su gabinete?
19: ¿Tenemos nombres tentativos? Sí, no voy a anunciar ningún nombre el día de hoy, pero tenemos muy claro que hay dos grandes retos que tiene nuestro país. Primero, es recuperar el orden y, en segundo lugar, tomar medidas preventivas de cara al fenómeno del Niño que ya llegó. Lamentablemente, el gobierno que está culminando no ha hecho muchos trabajos de prevención, por lo tanto, vamos a tener que ponerle mucha velocidad y eficiencia a este trabajo.
18: En un ratito vamos a hacer una nota sobre el fenómeno del Niño, en donde ella lo que tiene que hacer es, digamos, copiar lo que hizo el padre, así de sencillo, porque el papá sí era eficiente para, con mucho menos presupuesto, ciertamente. El hecho es que la lección, y esto sí es verdad, es la perseverancia de esta mujer. O sea, que te metan en cana tres veces y seguir con fuego adentro para querer volver a hacerlo es evidentemente perseverante. Que es una persona que ha cometido muchos errores, no tenga ninguna duda, por sus limitaciones, creo yo, personales, por su manera de ser, por las carencias que tuvo como hija, por el matrimonio desgraciado que ha tenido, porque es un ser humano al fin y al cabo, y por algo que ella tiene que darse cuenta. Es una persona que necesita reafirmación en su entorno. Y a la hora y la hora necesita mucho cariño, por eso he estado al costado de Ana Gers y el Figari, que son muy buenas personas y que la han querido mucho seguramente. Pero ella necesita el ciseñó. Y eso es algo malísimo para un político. Fujimori, una de las virtudes que se convirtió en defecto, es que no quería en nadie. Era frío Fujimori. O sea, la gente dirá, no, que el chino de la yuca, pero Fujimori, cuando tuvo que apartar a su hermano, lo apartó, al esposo lo apartó, a los evangélicos los apartó. A Fujimori no le gustaba que lo ayayen, que lo soboneen. Y en el entorno de Keiko, ¡ay, no! ¿Qué va a decir Keiko? Que Keiko se va a molestar, que la jefa... No, no, que se moleste. Porque ha ganado pegadita con babas. Por el talismán ha ganado. Escuchemos lo que dice, que es cierto. No hay que darse por vencido. Esa es la buena lección de perseverancia para la gente joven. Escuchemos.
0: ¿Cuál de tres postulaciones recibe el apoyo de los peruanos?
19: Sí, bueno, esta es la cuarta postulación. Creo que mi mensaje, sobre todo a los jóvenes, hay este refrán que dice a la tercera va la vencida. En este caso, hemos demostrado que no es a la tercera, que uno nunca debe darse por vencido, que a lo largo de la vida uno va a enfrentar retos, pruebas, pero con esfuerzo, con perseverancia, uno puede conseguir sus objetivos.
18: Bueno, y es verdad, también le hablan de Sánchez y ella no entra en bronca, inteligente lo de ella. Dice, el señor candidato, el señor oponente, por último Sánchez, ya lo haremos. Le quita la fiebre, le quita, si él se pone a responderle boca a boca, lo va a hacer más grande a él, ¿no? Escuchemos.
21: ¿Mensaje, señora Fujimori?
22: ¿Para descarte un diálogo con el señor Sánchez?
19: Sí, miren, las puertas del diálogo van a estar siempre abiertas hacia Roberto Sánchez y hacia todos los demás líderes políticos de las distintas bancadas que están representadas en el Congreso y aquellos políticos también que han participado en esta última elección. Acá lo importante es trabajar por el futuro y el desarrollo de los peruanos. Me van a disculpar, tengo un evento familiar. Muchas gracias, perdón.
18: 7:00 a.m. El fenómeno del Niño. A ver, ella tiene varios problemas que resolver a la vez. No solamente el armar el gabinete y ver alianzas parlamentarias. Los problemas reales que va a tener tienen que ver con un problema político, que es verdad que la mitad del Perú ha votado en contra de ella. Está clarísimo que el voto de Sánchez es en contra de ella. Y hay que hay muchas regiones en el país, es más, la mayoría de regiones del país han votado en contra de ella. Que demográficamente, los sitios de mayor demografía, sea Lima y el norte, ahí ha ganado. Pero ahorita vienen las elecciones regionales y municipales. El día de hoy, les paso la voz, vamos a tener al candidato a la alcaldía de Lima por parte del Fujimori, que yo les digo es el lance. Yo sé que todo el mundo habla de Bruce, que si Francis, que si Tejada, que si Urresti. Pero el lance es Samuel Daza. Samuel Daza, que lo van a conocer ahora, que es el alcalde de Ancón. Para ser claro, es marrón, canta chicha, canta huayno, canta salsa, es futbolero, es pelotero, pero también es inteligente, tiene un máster en transporte y es recontrachamba. Entonces, ella, si lo está poniendo este pata, no es para comerse un papelón, porque sabe que puede ser hasta plebiscitaria el tema de la elección regional y municipal. Entonces, ¿dónde no puede de ninguna manera puede fallar? Con el fenómeno del Niño Costero, que se viene y se viene con fuerza. Veamos la nota.
1: He venido personalmente porque he querido, quiero supervisar que las cosas funcionen en este periodo de emergencia.
19: Recibimos este resultado con gran responsabilidad y sobre todo sabiendo que nuestro país está prácticamente dividido.
3: Con el conteo de votos ya concluido y Keiko Fujimori consolidada como la presidenta electa del Perú, ahora comienza la verdadera prueba. Su primer gran desafío será enfrentar la amenaza del fenómeno del Niño Costero.
19: Creo que hay dos grandes retos que tiene nuestro país. Primero, es recuperar el orden y en segundo lugar, tomar medidas preventivas de cara al fenómeno del Niño que ya llegó.
3: Hace casi tres décadas, Alberto Fujimori enfrentó uno de los mayores desastres naturales de la historia reciente del Perú. Hoy, el destino parece poner a Keiko Fujimori frente a un desafío similar. El fenómeno del Niño Costero amenaza con convertirse en la primera gran prueba de su gobierno, una que inevitablemente será comparada con la respuesta que dio su padre en 1997 y 1998.
4: Acudíamos a la zona donde se sabía que el efecto devastador podía ser mayor a causa de las inundaciones y aludes de lodo, y con anticipación se entregaba ayuda material.
3: El fenómeno del Niño encontró a un gobierno que respondió con rapidez y con Alberto Fujimori al frente de las operaciones. El entonces presidente recorrió las zonas más afectadas, supervisó la instalación de puentes provisionales y la rehabilitación de carreteras, liderando la atención a los damnificados.
4: El sistema de drenaje está funcionando bien. Las aguas que se acumulan en los campos están siendo evacuados. Y esperamos que en 18 horas no quede campos inundados.
3: Esa estrategia de mantenerse en el terreno, coordinando directamente con ministros, autoridades y las Fuerzas Armadas, fue reconocida por un importante sector de la población. Para muchos, la capacidad de reacción del gobierno permitió acelerar la recuperación de las zonas afectadas y reforzó la imagen de un presidente cercano a la emergencia.
23: Yo sí le doy las gracias cuando fue su presidente chino. Ya. Fujimori, por acá durmió.
24: ¿Por acá durmió Fujimori?
23: Acá durmió, aquí Calato andaba con su palana.
24: ¿Trabajando?
23: Trabajando, que aquí era su almacén de sus maquinarias.
24: Ya.
23: Aquí andaba, nos dijo, cuando aquí en esta casa del río, ya. Teníamos Montenegro, teníamos de todo, teníamos. Me dijo, muchachos, ya, se va a perder todo, ¿qué vamos a hacer? Vamos a recomendar o reconocerles una cosa.
3: Hoy, casi tres décadas después, ese antecedente vuelve a cobrar vigencia, pues Keiko tendrá que enfrentar un desafío similar, con la expectativa de responder con el mismo nivel de liderazgo y capacidad de ejecución que marcó aquella etapa.
4: Nuestra prioridad era la prevención, pero producido el desastre en forma inmediata, trabajamos en la reconstrucción.
3: Con el conteo de votos ya concluido y Keiko Fujimori consolidada como presidenta electa del Perú, ahora comienza su primer gran desafío. Mientras el Niño Costero ya empieza a golpear el país, le tocará liderar la respuesta frente a esta emergencia.
18: A ver, esas imágenes de Fujimori, ¿no? A Fujimori nunca se le veía con terno. Todo el día andaba en casaca. Todo el día estaba chambeando. Quique, que no lo quiere, le digo, Quique, ¿tú alguna vez quisiste a Fujimori? Nunca, déspota, pendejo. Y la verdad es que le calzan, porque era recontra mandonga, recontra autoritario, y lo que le sigue a pendejo, no, pendejo es cualquiera, era el chino de la yuca. Y eso le servía para hacer un montón de cosas buenas, no tenga ninguna duda. de la mano de Montesinos, que era el Kraken, el crack, le ligaban todas, metía goles de chalaca todos los días. Pero cuando tú acumulas demasiado poder, te descarrilas. Entonces, Keiko tiene que ver lo bueno de su papá y no lo malo, ¿no? Fujimori, por dar un ejemplo, los ayayeros que tenían eran las geishas, 3, 4 periodistas todavía vigentes, dicho sea paso. Y los medios de comunicación se le tiraban al piso. Ayer yo decía, ¿qué cosa? Yo miraba todos los medios de comunicación, biografía de Keiko. Biografía de Keiko. ¿Y dónde estaban esos medios de comunicación cuando a Keiko la metían presa 3 veces? Esos no hacían biografía de José Domingo Pérez, biografía de Vera Barba. Esos medios no santificaban a Gorriti, Cateriano. O sea, Cateriano tenía hora. O sea, Cateriano salía en RPP cuando menos 2 veces a la semana. José Domingo Pérez y Vera Barba, cuando menos los dos, salían 3 veces a la semana a dar casi conferencias de prensa. Pues a esta mujer se le detesta por el caso Lavajato, y el caso Lavajato ha sido la mayor vergüenza desde el punto de vista de la corrupción de la historia del Perú y en los medios también. La mayor vergüenza, por supuesto, es haber ocultado los muertos de la pandemia. Eso es una cuestión imperdonable para los medios. Pero ahora los medios, biografía de Keiko, pues. Ya, ¿qué biografía de Keiko? Si le ha estado maleteando toda una vida, te ha pasado una vida maleteándola. Entonces ella que no se va a equivocar. Porque fíjese qué paradoja, me dice Kike, ella asume la presidencia a los 51 años igual que su papá. Y va a tener una cantidad de problemas tremendos. Entonces, desde el punto de vista de la razonabilidad, la estadística no miente, el número no miente, ha quedado pegado con baba. Pero pegado con baba, habiendo hecho ella el mayor esfuerzo posible, y eso es algo que lo tiene que entender ella con humildad, Keiko, no has dado la talla. Porque al frente tú has tenido a un fantoche, un tipo que se ha disfrazado y que es un charlatán. Y le has ganado por poquitito por un factor que desde mi punto de vista es básico ya de hoy en adelante. Contar los votos. Contar los votos. Y esto ha sido casi un outsourcing. La familia Dyer, ayer yo le preguntaba al talismán, ¿quién es el talismán? Lucho Dyer. Y le voy a explicar por qué. La familia Dyer ha sido enemiga de Keiko Fujimori 20 años. Y el patriarca de la familia, que es uno de los hombres más ricos del Perú, se llama Samuel Dyer Ampudia. O sea, el secuestro de Gorriti y de Samuel Dyer lo mete a la cana a Fujimori. Ya el por qué lo secuestró, si lo secuestró o no lo secuestró, cana. Un odio de aquello. Samuel Dyer ha sido financista de todos los rojos que se te ocurran. Ollantumala, Nadine. Seguramente Verónica Mendoza, o sea, la familia Dyer ha sido enemiga de Keiko. Ayer me decía, buen tipo, porque es un tipo bastante simpático y muy tranquilo, Lucho Dyer, que su esposa era fujimorista y que no lo odiaba. Esa es la visión racional. Mira, Nieto Montesino decía voten por Keiko y no la hacía. Porque decía voten por Keiko, no lo hacía, porque si no cuentan bien los votos, la clavan otra vez. Entonces, esa es la parte racional. Hay una parte irracional, el talismán. ¿Quién es el talismán? ¿Qué es el talismán? Este para joder aquí que Bravo Prado también. La respuesta te la da Agatha Liz, 7 y 11. Ha ganado por el talismán. Vean.
5: No. A muchos presidentes, sus éxitos, alcaldes, diferentes autoridades. Que una de las personas tienen este talismán y podría ser el próximo presidente o presidenta del Perú. La parte final de nuestro programa y como siempre dejamos un regalo especial a nuestro invitado, nuestra invitada. En este caso Keiko, regalo con mucho cariño. Quiero que lo abras, claro que sí, quiero que lo abras. Ese es el talismán 7 poderes. Quiero que sepas que ese talismán también se lo regalé a tu padre.
6: Sí, sí. Y se lo he regalado a otros presidentes, se lo regalé a Gisela Valcárcel. Y las personas que lo han tenido siempre han tenido éxito en algún aspecto importante de su vida. El talismán siete poderes es justamente como lo dice, es el poder y la protección contra todo lo negativo.
7: Gracias.
6: Y tiene un mensaje muy importante. Como dijimos al comienzo, tu nombre significa también afortunada. Y el mensaje que tiene es que la puerta de tu verdadera fortuna se va a abrir cuando tú menos lo imagines. No será nunca antes ni nunca después, si cuando el destino te lo toca.
7: Los tiempos de Dios son perfectos.
6: Son perfectos.
18: A ver, el talismán. A ver, Ágata le dice a Fujimori, vas a ser presidente cuando nadie creía en Fujimori, y le da el talismán. Ágata le da el talismán a Alan García. Ya van dos. Hay gente que dice, Ágata le dice, Fujimori no verá vivo a ningún Fujimori presidente. Entonces, tenía que morir Fujimori, estamos hablando de las cábalas, para que Keiko gane. Johnny Stacy dice, el MUF era Mark. Se tenía que separar de ese imbécil para ganar. Dicharachero. Yo más racional digo, el factor Dyer, Lucho Dyer ha sido impecable. Porque ayer contó cómo ha armado todo esto Dyer. Lo ha armado en sus propias oficinas. Ha puesto unos toldos en sus propias oficinas. Ha hecho su propio centro de cómputo con su hijo menor que se llama Alan. Muchacho errado, hincha alianza como el padre, pero capos en ¿cómo se llama?, en organización, y ha tenido 28 puntas acá que se han distribuido el trabajo en el Perú. Él ha coordinado 80.000 personeros. Los fujimoristas lo van a negar como niegan todo lo que no les conviene. Pero, Quique, ahí está el billete Samuel Dyer. Pero por supuesto, dice Quique. Obvio, pues Dyer tiene, ese es un sencillo. Samuel Dyer se puede gastar medio millón de soles al día y no se le mueve la aguja. Se le cayó un sencillo y lo bancó. Pero el hecho es que ella ha ganado por este pata. Y este pata no quiere trabajar en el gobierno de Keiko. Se va, ojalá que lo tengamos de opisador Quique a Fierro Macho. Pero sin él lo ganas. Y tú te imaginas lo que sería perder contra Sánchez, el daño que le hubiera hecho al Perú, el que lleguen estos descerebrados, porque para ser comunista clásico en el siglo XXI y seguir pidiendo estatización de tierras, industrias, bancos, medios de comunicación, hay que estar mal de la cabeza. Eso, el Perú se ha salvado por nadita. O sea, el Perú tiene que agradecerle a Ágata que el talismán tenía la LD de Lucho Dyer. Era el talismán, Quique. Quique dice que no. Pero, en fin. Graso error cometería Keiko si cree, y los fujimoristas sobones, que hay una cantidad que te vuelve loco. ¿Me entiendes? Si creen que es un triunfo propio. Se le debe muchísimo a este pata Dyer y Keiko le debe muchísimo a la gente que está arriba de ese 8.5% que es lo que ha tenido en la primera vuelta. No te equivoques, no puedes. Lo tuyo tiene que ser casi perfecto. En el caso de Keiko, Keiko es como Becasese, ¿me entiendes? Keiko es como el profe Alfaro. Te han hecho trizas. Has tenido a tu José Domingo Pérez y ellos han tenido a su Chilaver. Pero eso no quiere decir que Becasese o Calfaro sean los mejores entrenadores del mundo, ¿ah? Por si acaso. Keiko, ya ganaste, bacán. Pero no te creas los cuentos de sirena, no te creas los ayayeros. No cometas ese craso error. ¿Sí o no, Nicole?

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1: Hola, soy Nicole Salinas Villo y estos son los dichos y refranes de PBO. Hoy conoceremos el origen de la expresión craso error.
2: La frase de hoy proviene del latín y se usa para referirse a una equivocación fatal desde los tiempos de la República de Roma. La palabra craso es un término heredado de la forma latina crassus, que significa grueso, gordo o grande. Como adjetivo, este era utilizado en la expresión crassus errare para referirse a un fallo o error que no tiene explicación lógica ni merece perdón. Pero aunque era una expresión habitual y que no tenía nada de especial, el destino quiso que Craso se relacionara con un personaje histórico y permaneciera ligado a él para la posteridad. En el siglo I a.C., el militar Marco Licinio Craso se convirtió en uno de los hombres más poderosos de Roma. Se cuenta que consiguió acceder a un cargo importante gracias a su dinero. Marco Licinio Craso fue uno de los integrantes del llamado triunvirato junto a los hombres más poderosos del momento que controlaban el destino de Roma. Estos fueron Julio César y Pompeyo Magno. Entonces, en un afán por querer igualar la fama de sus dos cogobernantes, Marco Licinio Craso decidió invadir Partia, en el noreste del actual Irán, y puso en marcha a 35.000 soldados. El enfrentamiento no comenzó mal, pero cuando estaban cerca de lograr el objetivo, sus tropas fueron rodeadas y en gran parte el error fue por el planeamiento táctico del jefe. En dicha batalla, las fuentes afirman que los romanos perdieron a más de 20.000 hombres y cerca de 10.000 fueron prisioneros. Por tal motivo, Craso se vio obligado a negociar con sus amigos para buscar una salida al desastre, pero fue capturado y ejecutado de una manera salvaje. Y es que le hicieron tragar oro fundido, o sea, que la avaricia fue su propia perdición y la causa de su muerte.
1: Esta fue la historia de la expresión. Recuerda que también puedes compartirla para que más gente se entere. Con nosotros será hasta la próxima.

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1: Vamos a ir a la pausa, son 7 de la mañana con 19. Un ídolo popular ha sido Chacalón. Y yo le voy a presentar, dentro de un rato, a Samuel Daza, que se lanza. Samuel Daza, Samuelito Daza, gracias por poner las imágenes que le he pedido a Johnny de los logos, que le acabo de pedir hace menos de 2 minutos. Ajá. Aquí viene Samuelito. ¿Por qué les digo? Porque dentro de los errores que no puede cometer Keiko es lanzar a Daza y que Daza pierda por goleada. O Daza queda primero, queda segundo. Ya, en el peor de los casos, tercero. Pero Daza viene con el apoyo de Keiko. No me hagan los giles, que Keiko le va igual, que gane Bruce o que gane Tejada. Entonces, ha venido caminando, creo. El hombre de Ancón tiene su flow, pero tiene estudios, tiene un equipo de Seguridad Ciudadana y tiene una propuesta que nos los va a hacer saber. Vamos a ir a la pausa, no sin antes agradecer a Gloria por tener siempre el yogur heladito en la refri, para que los chibolos tengan su desayunito, para que los abuelitos tengan su desayunito o para que ustedes tomen su lechecita caliente deslactosada. Vámonos a la pausa, lo dejamos con una nadita de, ¿cómo se llama este? Es el Chacalón de Ancón, Samuel Daza.

0: 7 y 22. 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
2: Y 25, Chilaver, ¿no? Chilaver se ha comido sus palabras, está calladito, pero todavía no dice nada. Imagínense que Chilaver tenga que salir a decir qué es lo que tendría que hacer. Yo soy un paraguayo de bien, yo tengo que pedirle perdón y disculpas, disculpas y perdón al profesor Alfaro, yo le tengo que pedir disculpas al arquero Gil, me he equivocado gravemente, he obrado de mala fe, he sido un mal paraguayo y yo no he apoyado un equipo que ha hecho lo que yo no logré en los mundiales. Le pido disculpas a la gente y asumo que si ustedes no me disculpan, tendrán la razón. Me he equivocado absolutamente. Eso tendría que hacer. ¿Eso equivaldría a qué? A que salga Hilderman y diga, Keiko, me he equivocado. Fujimori fue un buen presidente y tú vas a ser una gran presidenta. Samuel Daz, alcalde de Lima. Imagínense que eso podría decir Hildebrand o no. Porque Curwen está con una gana de ponerse un kimono, pero alucinante. Kimono naranja. Es más, Curwen se ha mandado a hacer un terno en la misma sastrería que Rosángela Barbarán. Pero en fin. 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Bueno, ¿qué cosa es RT? Es Russia Today. Es un noticiario ruso, casi ogro oficial del gobierno ruso. Y ahí ha ido a mojitear nada más y nada menos que Roberto Sánchez, que ha dicho lo siguiente de los medios de comunicación, toma mientras.
3: En Perú estamos viviendo los últimos 10 años un procedimiento de carácter político, el más crítico, yo creo, de los últimos 30, donde una forma de gobernar de manera autoritaria no solamente ha venido copando todas las instituciones, sistema de justicia, los poderes jurisdiccionales. Sin embargo, a los ciudadanos demócratas nos toca asumir esa responsabilidad. Ya sabíamos de la campaña totalmente asimétrica al cual nos sometíamos, pero teníamos que dar batalla democrática. Y ciertamente hoy verificamos y comprobamos, han venido empresas internacionales a hacer campaña contra nosotros. Los medios de comunicación privados peruanos se han convertido como una oligarquía representante de la derecha política, yo creo, una de las menos o la más insolidaria, ¿no? Realmente, porque prima el mercantilismo sobre los derechos humanos, la justicia y el desarrollo humano de los 35 millones de peruanos, ¿no?
2: Bueno, que los medios. Sánchez sigue afirmando que él ganó en el Perú, que siga afirmando lo que quiera.
3: Mire, en la primera vuelta hubo unas reglas de juego para todos. Fruto de los resultados, nosotros hemos llegado a esta segunda vuelta como expresión de un movimiento popular donde un maestro, además presidente de la República, que fue vacado ilegalmente, hoy preso, y que este es el sombrero del maestro presidente Pedro Castillo Terrones de Cajamarca, Chota, Puña, su ciudad. En este contexto, hemos asumido una responsabilidad de levantar un proyecto democratizador alternativo a lo que tenemos hoy en el Perú. En ese contexto, esta primera vuelta nos trajo a la segunda vuelta electoral y aquí ocurrió un asunto gravísimo para nosotros. Se cambió las reglas de juego. Estas reglas de juego, que en la primera vuelta había la obligatoriedad de digitalizar el acta apenas concluya la elección, solamente para las oficinas consulares, es decir, el voto de peruanos en el exterior, se quitó la obligatoriedad de digitalizar el acta. Entonces, en el Perú hemos ganado en 16 regiones de 24, en 1.520 distritos de 1.800 distritos, en 156 provincias de 196. Es decir, el Perú está de verde. En el Perú, en el proceso electoral, en el territorio nacional, ganamos por 26.000 votos, estrecho. Entonces, en ese sentido, los propios observadores internacionales incidieron en este cambio de reglas. Nosotros ahí hemos observado y hemos visto que al quitarle estándares, nosotros creemos y tenemos el derecho a dudar que ahí ha habido una afectación a la seguridad jurídica del proceso electoral. Ni siquiera en el Mundial ahora en curso se hace eso. Un partido se juega con las reglas primer y segundo tiempo.
2: Ya, todo lo que está diciendo son falacias. Lo que pasa es que él pensó que iba a ganar porque le creyó a Ipsos apoyo y saltó y celebró y todo lo que tú quieras. Él ya se le agotó todos los recursos. Que va a ir al TC, que va a ir a la Corte Interamericana. Eso es para hacer humo porque él está haciendo política. Y él sabe que se la juega ahorita nomás. En esta contienda municipal y regional. Porque por su lado se va a quitar Vladimir Rosero Rojas, por ahí su lado se va a ir Venceremos, Verónica Mendoza. Y a ver a quién va a lanzar a la alcaldía de Lima. JP, ¿inscrito gente a la alcaldía de Lima, Quique? Yo no sé quién es el candidato JP. Le voy a preguntar a Daza si sabe. Pero él tiene que estar pues presente como líder regional. El hecho es que no acepta la derrota. Fíjense.
4: Sánchez, en el caso de que en los próximos días, en las próximas horas, en la Justicia Nacional Electoral dictamine que Keiko Fujimori ganó las elecciones, ¿usted va a aceptar su derrota o no?
3: Mire, nosotros estamos seguros que en un contexto de no copamiento de instituciones y en un contexto de transparencia, este no sería el resultado. El resultado diría que Juntos por el Perú ha sido el ganador. En ese trayecto, nosotros apelamos a todo lo que el marco legal nos da de atribución. El proceso no concluye aún. Los derechos políticos que se tienen que respetar en base a ley, en base a la Constitución, para nosotros ha sido afectado. Si el sistema electoral peruano, en última instancia, determina de una manera contraria a lo que nosotros creemos, apelaremos a todas las instancias posibles por hacer, porque es el debido proceso. Por ejemplo, los derechos políticos también forman parte de la Convención Iberoamericana de Derechos Humanos que nosotros hemos suscrito, y ese tratado forma parte de nuestra legislación interna. Uh-huh. Apelaremos a esas instancias.
2: A ver, él mismo dice que la justicia electoral, jurado nacional de elecciones, es la última instancia, es inapelable. Una vez que te dicen, ya te lo dijeron. No vale un juez, no vale el TCE, ni vale la Corte Interamericana de Derechos Humanos. Pero le gusta el floreo. La señorita periodista es roja, pues. O sea, y le asiente con la cabeza. Si hubiera tenido contraparte, por eso él no le gusta dar entrevista, porque no le gusta que lo contradiga. Yo he dicho, espérate un momentito, última instancia, ahí murió la flor, ya no tienes dónde ir, por las puras presentas papeles al Poder Judicial, a la Corte, al Papa, a San Benito de Palermo. Y para colmo dice, frente a la reportera impávida, dice, a ver, que haya ganado la elección no la hace una demócrata. Entonces ya, pues, ¿qué cosa quieres? Veamos.
3: A diferencia de ella, o sea, hoy se dice, Sánchez acepta los resultados, porque yo siempre he aceptado los resultados. Así has dicho Keiko Fujimori. Y mentira. A los 34 días acabado el proceso con el gobierno del presidente Pedro Castillo, rechazó y denegó. Y cuando se estableció el gobierno, hizo una comisión para investigar el fraude. Y después se organizaron para decir, lo vacamos como sea, Castillo. Y lo vacaron ilegalmente. Lo tienen preso, acopado, todas las instituciones del Perú, casi todas. Y en ese contexto hemos luchado nosotros en el sistema electoral y creemos nosotros que de manera irregular nos han vencido. Pero han vencido a este tema electoral, no a la voluntad de un pueblo que se resiste con esperanza, con alegría, con ética, porque creo que es lo que hace bastante falta en el Perú. Ganar un proceso electoral no le hace demócrata, mucho menos con todos sus antecedentes.
2: Ya, este pata mañana va a vender sartén de roca volcánica. Quique, averígame si tienen candidato a la alcaldía de Lima por JP o son parte de algún tipo de coalición. El hecho es que la señora Vígeda Curo también dice claramente que no va a reconocer a Keiko Fujimori, que hable la señora.
5: Bueno, en ese momento me encuentro acá en Lima, al frente del local JP, a todos los hermanas y hermanas en nuestra patria. 9 millones a más han elegido a Juntos por el Perú. Mis agradecimientos, mis reconocimientos, pero presidente es Roberto Sánchez. En Perú hemos ganado. Ahora el jurado electoral quiere imponerse con este fraude. Nosotros no vamos a reconocer.
2: Pero bien que recogiste tu nombramiento y bien que va a ganar un billete. ¿Sabe cuál es uno de los problemas de estos señores? Es que la señora cree que es más peruana que alguien más. Porque es aymara o porque es quechua. Y eso no es así. No es así. Vamos a venir nosotros a una votación electoral municipal y cada voto vale. O alguien puede decir que el voto del Yancón que quiere votar por este señor Daza, que lo va a conocer, vale más que el voto del de Surco que quiere votar por Techito. No vale más, el voto vale igual, el voto de cada persona vale lo mismo. Sea alto, blanco, chino, negro, cholo, todos los votos son iguales. No es que el voto de Puno vale más porque la señora quiere, no es así. Keiko tiene votos en Puno, entonces no valen, los puneños que votan por Keiko no existen. No puedes hacer así, pues hay cosas que cuando uno no le gusta, ya, pues ¿qué vas a hacer? Pero seguir con la cantaleta, eso no es democrático. Vamos a ir a una pausa. Y vamos a venir luego de la misma con Samuelito Daz. ¿Quién es este señor? Es el candidato a la alcaldía de Lima de Keiko Fujimori. Y no puede perder. No puede comerse un papelón. No puede fallar. Porque le haría daño a Keiko. ¿Eres consciente de esa realidad? Luego de la pausa. Son 7 de la mañana con 36. Samuel Daza, sin asesores, Keiko, por favor, me lo botas a todos los asesores de Daza aquí, que lo mandas al sótano menos 8. Pausa, regresamos.

7 y 37. 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

0: Son las 7 de la mañana con 40. ¿Ese es tu voz o lo de Chacalón?
1: No, esa es la mía, buenos días.
0: Fíjate. ¿La tuya?
1: La cuerda.
0: ¿Con quién? ¿Con este? ¿Con cómo se llama ese? ¿Audiotune? ¿Cómo es esa vaina?
1: Nicanor, nada, tranqui.
0: O sea, ¿tú cantas?
1: Natural.
0: ¿Natural?
1: Como tiene que ser siempre.
0: ¿Quién es Samuel Daza? ¿Dónde has nacido, Samuel? ¿En qué trabajas? ¿De dónde vienes? ¿Cuánto te has demorado en llegar?
1: Bueno, yo soy Samuel Daza, soy el padre de dos hijos, de Luciana, de Valentino. Soy el padre que está preocupado por la seguridad de mis hijos cuando regresan a casa. Soy el padre que se demora más de 3 horas en el tráfico. De hecho, hoy día salí a las 5 de la mañana y he llegado casi 7:40 más o menos aquí. Ese mismo problema es el que sufren todos los limeños todos los días, ¿no? Y además tengo una esposa hermosa, huancavelicana, como mi madre, que vino desde Huancavelica escapándose del terrorismo. Y nos asentamos allá en el Arenal de Coyique ya hace 53 años. Y de ahí tuve la suerte de irme a Ancón a la edad de 13 años cuando volaron la comisaría de Coyique allá en el año 1984. Mi padre se escapó de Coyique, de la tercera zona, y nos fuimos a un arenal donde no había nada. Solamente había esperanzas de crecer en el arenal del kilómetro 39 en Ancón. Y hoy, gracias a Dios, tengo la suerte y la confianza de los vecinos. Decir el alcalde de Ancón que en este poco tiempo he logrado hacer cambios importantísimos en mi distrito y estoy feliz, feliz de representar a todos aquellos que venimos del Arenal, que venimos de esa Lima que sufre en el tráfico, de esa Lima que no tiene oportunidades versus aquellos que sí han tenido algunos privilegios.
0: A ver, yo te he conocido cuando fui a ver esa plaza es tan bonita como cualquiera de Jesús María, de Surco, de Miraflores. Y tú eres un tipo bien, bien popular, bien dicharachero. Pero tú has estudiado. A mí me llamó cuando sabía que te iba a entrevistar, me llamó Eresi. Dice, mándale mis saludos. Ese chancón. Ese tiene un máster en transporte. ¿Tú qué profesión tienes?
1: Yo soy ingeniero de transportes.

0: estudié en la Villarreal, soy de la quinta promoción. Fui formado en uno de los mejores espacios académicos, que es la Autoridad Autónoma del Tren Eléctrico. De hecho, cuando sea alcalde voy a retomar la Autoridad Autónoma del Tren Eléctrico, donde estaban una cantidad de ingenieros importantes, capaces de poder planificar Lima desde el punto de vista de la movilidad. Tuve la suerte de ser becado, me fui a Alemania en el año 2000. Ya en septiembre del 2000, más o menos, vi cómo se caían las Torres Gemelas ahí estando en Alemania. Y por
1: no cierto, me digas que hablas alemán. No me atarate tampoco.
0: Keine Sprache in Deutsch. Nada, la tuya. Apenas.
1: Estás llorando por lo de Paraguay. Pero a ver, ¿por qué te digo esto? Yo cómo lo conozco a Daza. Porque hay una cuestión que es imperativa. O sea, el tren tiene que llegar a Ancón. O sea, el tren no puede llegar antes porque el tren es, el transporte es la primera manera de inclusión lógica. O sea, no solamente están las vías romanas, que todos los caminos conducen a Roma, la vía Apia. No solamente están las grandes carreteras americanas, no está pues la gran carretera alemana, está donde los carros van a 200 kilómetros por hora, sino que el Perú tiene la Panamericana, pero le falta comunicación con el interior del país y acá en Lima no hay comunicación. Entonces, ¿cuánta gente vive en Ancón y por qué es imprescindible que el tren llegue a Ancón y por qué no estaría llegando a Ancón?
0: Sí, no necesariamente en Lima, en realidad, en Ancón, sino que nosotros tenemos tres Limas que están sufriendo. La Lima Norte, que somos más de 3 millones de habitantes, la Lima Este, que tiene 2 millones y tantos, Lima Sur, que tiene 2 millones y medio. En total, entre Lima Norte, Lima Sur, Lima Este, somos más de 6 millones y medio. 70% de los peruanos migrantes vivimos en esa Lima menos privilegiada, por decirlo así, la Lima que más sufre. ¿Qué sufre? El transporte. O te decían, son de broma, yo acabo de salir 5 de la mañana de Ancón.
1: Es verdad, es lejísimo.
0: Te mandé un mensajito a las 5, sí. Le digo, por si acaso voy a ir, sí, me acabo de levantar. A 5 de la mañana he salido, he llegado acá 7 y media exactamente, y todavía cortando camino aquí por Gambeta, por ¿cómo se llama? Por la playa. Si no, no llego. O sea, si vengo por la Panamericana Norte, no llego. Resulta que la única forma más inclusiva de darle espacio a la gente es construyendo vías donde la gente pueda transitar en transporte público. Las ciudades más grandes, como Nueva York, Berlín, París, la gente se mueve en tren. Me da mucha pena que hasta ahora no se haya previsto la ampliación de la línea 3 hasta Ancón. Yo creo que esa línea tranquilamente puede alimentar a los más de 3 millones de vecinos que vivimos en Lima Norte y que perdemos 6 horas. Ni siquiera perdemos, estamos condenados a ser pobres toda la vida.
1: A ver, uno de los problemas que tiene Keiko es que no tiene margen de error. No se puede equivocar. Entonces viene la competencia municipal y está pues Techito Brus, que es bastante conocido, que ha sido ministro y tiene mucha prensa y tal, ¿no? Está el colorado Francis Allison, que también es conocido, que sale en televisión todos los días. El doctor Tejada, que es un hombre correcto, que ha sido árbitro de fútbol. Daniel Urresti, ya van 4, ¿no es cierto? Hay un señor de JP que se llama, Quique, ¿cómo se llama el de JP? Osvaldo Vargas. Mucho gusto, Philly Quaker. Pero Keiko te ha elegido a ti, o tú has elegido a Keiko, pero tú, hermano, tú no puedes perder.
0: No, nosotros hemos venido a hacer una campaña de las Limas. Nosotros vamos a ganar. Creemos que esta es una muy buena oportunidad para que un gobierno municipal de Lima, gobierno metropolitano, trabaje de la mano con un gobierno como el que ahora tenemos con nuestra presidenta. De hecho, nosotros hemos venido a romper esa estadística de más de 40 años, donde el último alcalde ha sido el señor Castillo con Alan García y antes Orrego con Belaunde, donde esa articulación en 40 años nunca se ha dado, casi siempre el Ejecutivo está peleado con el alcalde de Lima Metropolitana, pero es una muy buena oportunidad para que la Municipalidad de Lima, de manera articulada con nuestra presidenta y con nuestro partido Fuerza Popular, podamos hacer un trabajo articulado para los que menos tienen. Sigo insistiendo, 70% de migrantes de Lima Metropolitana vivimos ¿dónde? En Lima Norte, Lima Sur, Lima Este. Solo el 22% vive aquí en Lima Centro. Y somos los que menos tenemos. Mira, te lo voy a ejemplificar de esta manera.
1: Se saca sus lentes Prada. Claro. Bamba, pero Prada al fin.
0: Claro, como todos muchachos.
1: Lente Bambaré. Siga. Claro.
0: Mira, nosotros, por ejemplo,
1: a los 3 metros te das cuenta que son Bamba. Pues no importa. Son lentes Prada, pero hechos en Ancón.
0: Ese es para la foto nomás.
1: Está bien.
0: ¿Tú te imaginas en 6 horas qué podría hacer un joven? ¿Qué podría hacer un papá? Imagínate a un papá que sale a las 5 de la mañana, llega a su casa a las 10, el niño está durmiendo. La esposa a veces está en la casa porque también tiene que trabajar. Nosotros no tenemos espacios públicos, no tenemos plazas, no tenemos una buena educación. De hecho, si tú quieres estudiar en una universidad nacional, tienes que salir de Ancón e irte a la UNI, que solamente recibe 4.000 vacantes, o a San Marcos. Estamos condenados a ser pobres toda la vida.
1: Ya, pero tú no ni eres pobre, te condenaste. ¿Qué has tenido tú que no han tenido los otros DASAs de Lima? Porque, a ver, a ti te va bien en la vida. O sea, tú tienes profesión, tienes máster, tienes casa, tienes esposa, tienes hijos, y mal no te ha ido. ¿Por qué eres un error estadístico? ¿Qué has tenido tú que no has tenido los demás?
0: Bueno, yo he tenido que luchar contra la adversidad, en realidad, ¿no? Vivir en un lugar tan alejado como es en Ancón. De hecho, yo vivo donde tú has ido, en esa plaza. Esa plaza estaba botada 40 años. Y te voy a contar algo más. La plaza central de Ancón, que tiene por nombre, escúchame, Francisco Taleri, es el bisabuelo de Rafael López Aliaga.
1: Claro.
0: Yo lo tuve que construir después de 100 años. Algunos tienen una idea equivocada de que Ancón sigue siendo el balneario de la gente, donde hay mucha plaza.
1: Ancón es el malecón.
0: La highlight, nada que ver. En Ancón somos ahorita 130.000 y hemos recibido lo peor del Perú, lo peor de Lima. ¿Qué cosa es? 2 penales. No solamente nos castigan con el tráfico, con la inseguridad, sino aparte, encima, traen a lo peor que hay en el Perú y lo dejan en Ancón 1,
1: además,
0: en Ancón 2.
1: La entradita de Ancón, la entradita es una pendejada, porque tiene una serie de corralones que si sales tarde, ahí mancas. Pero te voy a contar cómo es que yo me entero que Samuel Daza iba a ser alcalde de Ancón. Estaba conversando con mi tía Cheche Chacón. Mejor dicho, estaba conversando con Jazz Rodríguez y su esposo, pedía lambiscona, todo el día se pone a escuchar. Sin moza, pues. Entonces, yo estaba hablando, le digo, oye, compadre, ¿cómo van a hacer con Jazz Rodríguez, hermano mío? ¿Cómo van a hacer? Pues él ha sido senador del Callao. ¿Y cómo van a hacer con las elecciones? Porque tiene que ir, pues, Keiko, porque si no pierde la inscripción. Pero tienes que ir, pero no puedes ir a perder feo por papelón. Y yo le digo, ¿y cómo vas a hacer?
0: Ni siquiera por cumplir, por si acaso, porque hemos venido a ganar.
1: Claro, y yo le digo, comparito, un consejo, por contraste nomás. Tiene que ser marrón, porque hay mucho colorado. Y ahí mete su cuchara a la tía, dice, es marrón y canta y baila salsero. Daza, le dije. Calladita se quedó la tía. ¿De dónde? ¿Quién te ha mentido? Te ha dicho que sabes cantar, para comenzar.
0: Yo nací en Coyique, en la tercera zona. Crecí escuchando a Chacalón, a Jaime Moreira, a Chapulín, a Centella, a Pascualillo, a los Harris, a los Sander y toda la gente que es de mi color marrón.
1: ¿Ya? Yeah.
0: En nuestros momentos de melancolía, de tristeza, porque venimos del Andes. 70% de los migrantes se asentaron en lugares donde no había agua, no había desagüe, no había luz, no había parques, no había jardines, y empezó a construir su casa de poquitos. Y realmente estoy preocupado porque esto que acaba de pasar en Venezuela puede ser una bomba de tiempo en Lima.
1: Ahorita,
0: de todas maneras,
1: cualquier persona que sepa
0: este
1: fenómeno constructivo sabe que Lima es un arenal, tan arenal como Ancón, tan arenal como El Salvador, tan arenal como, oye, Chorrillos. Cuando en Chorrillos, yo ayer le comentaba al doctor Tejada que lo tuve. No sé si te ha pasado, ¿no? Que cuando pones el Waze en Chorrillos, la avenida Guaylas está muy
0: saturada.
1: Repleta, saturada. Entonces el Waze te lleva por el cerro. Entonces tú comienzas así por el cerro.
0: Por las delicias.
1: Oye, hermanito, tú dices, vienen los 3 chancitos, soplan y se cae todo. Pero igualito es Villa El Salvador, ¿me entiendes? Igualitito es San Martín de Porres, en la parte más alejada. Igualito es Comas, igualito es Carabello. O sea, Lima está rodeada de una inseguridad tremenda. ¿Qué vas a hacer tú? Dios no quiera que pase. Porque ahí tú tienes que poner orden junto con los alcaldes que les encanta, les fascina, les aloca, les ruletea el certificado de posesión a la asociación Alfredo Benavides. El niño Alfredito va, hace una asociación y le dan su certificado de posesión. Y a los 5 años hicieron una casa en un acantilado.
0: Sí, yo creo que ha habido mucha informalidad, pero la informalidad no depende de los vecinos que buscan un espacio digno y decente. quiero enfocarme de esta forma. Hace poco hubo un programa de vivienda en el Ministerio de Vivienda que se llama Viviendas de Interés Social. Yo dije, pues construirán algunas por Ancón, por Comas, por Caraballo. Todas se construyeron en el INSE, Jesús María.
1: Entonces, nada, interés, pues,
0: no
1: interés.
0: Había nada de vivienda de interés social. Realmente, los vecinos que nos hemos asentado en los acantilados, en los cerros, en el Arenal, están en busca de una vivienda digna. Hace poco, en el mes de febrero, vino el alcalde de Lima, actualmente Renzo Reyardo, con el ministro de Vivienda, Wilder Cifuentes Quicate, quien manda saludos, Wilder.
1: Un chamba, enorme. Chamba,
0: es un chamba. Hombre muy trabajador, ojalá te puedas quedar, hermano. Y entregamos un área de 200 hectáreas en Ancón para la construcción de un programa de interés social viviendas.
1: ¿200 hectáreas?
0: 200 hectáreas que la recuperamos y se la entregamos ahí a Emilima para que construya. ¿Cuál es el problema fundamental?
1: El agua.
0: ¿Por qué no se construye? Efectivamente, el agua. No solamente el agua, sino la conexión. La conexión te lleva a repensar qué pasa por la Panamericana Norte. Por eso digo, es fácil cuando un alcalde sale de su casa y encuentra parques, jardines, áreas verdes, encuentra una pista importante, otro intercambio vial, y conecta desde su casa, que podía ser Magdalena, Surco o Miraflores, hacia la Municipalidad de Lima en 30 minutos. El alcalde de Ancón, para venir a hablar contigo o para hablar con el ministro de Vivienda, tiene que salir 3 horas antes de su casa. Yo no veo a mi hija cuando sale muy temprano de la escuela. Yo tengo que madrugar. Y ese es el motivo por los cuales estoy aquí presente. Quiero ganar las elecciones municipales este 4 de octubre. Quiero que todos los vecinos tengamos la misma oportunidad que nos han negado por más de 40 años. Porque es fácil gobernar desde sus espacios cómodos. Es difícil gobernar desde el Arenal, desde el cerro, de aquel que solamente los ve cuando hay elecciones. Hace poco vi a 3 candidatos caminando con su casco por el cerro. Ahora son los alcaldes de los cerros. No tienen ni la más mínima idea que es un cerro. No tienen.
1: Pero el alpinismo.
0: ¿Te gusta la pimienta? ¿Has comido pimienta?
1: Sí, claro.
0: Te aseguro que no. Ya. Porque cuando comemos ahí, la pimienta llega del cielo. La arena cae. Ya. Y nosotros estamos acostumbrados a comer. De hecho, tenemos muchos problemas respiratorios los niños. Tienen la mayoría, tienen problemas de asma, tienen alergia a la piel. Eso no sucede por aquí. Y algo más. ¿Tú has escuchado, por lo menos en algún momento de estos últimos 5 años, que hayan mandado una carta extorsiva a un vecino de Magdalena, o de Surco, o de Miraflores? Nunca. Porque la extorsión, ¿dónde está? En las empresas de transporte urbano, que todos los días se fajan por movilizar a esa gente.
1: Hablemos de eso. Yo le
0: con un problema enorme.
1: De las experiencias que a mí más me han marcado en la vida, es que como a mí me gusta el fútbol, yo de chiquillo tenía que ir al estadio. Y yo soy un chiquillo de la década del 80.
0: Por si acaso soy alencista. No me digas lo contrario.
1: Se te perdona. La mufa, búscate a alguien de Keiko, tenía que ser Keiko. Pones uno de Alianza. Keiko también. Escúchame, entonces, cuando yo era chivolo, década de los 80, el Perú era otro. Por dar un ejemplo, el 25% de Lima no tenía agua. Y estaba Sendero Luminoso y el MRTA. Entonces no podías quedarte tarde en las calles, tampoco podías regresar yo tarde al estadio.
0: Sí, porque también te pelaban y te llevaban al ejército en una.
1: Además, el estadio no quedaba en la esquina de mi casa. El estadio era o el Estadio Nacional, o el Estadio Miguel Grau, o el Telmo Carbajo, o el Estadio Los Muertos en Chorrillos. O sea, todos sitios lejos. En donde tú salías del estadio era todo oscuro y no había tanto choro, sino el miedo era Sendero Luminoso por las bombas y la falta de agua. Entonces, eso fue una manera de conocer el Perú real acá. Y cuando ibas a provincias, tenías que irte, no sé, al Max Austin, tenías que irte a la UNSA, en fin, los estadios que ya todo el mundo conoce. Y la otra parte que a mí me marca es cuando me pongo a trabajar en aduanas y ahí conozco el Callao. Que el Callao es una cosa diferente.
0: Otro mundo.
1: Otro mundo. Ahí te ponen en donde sea, a la hora que sea, tienes que aprender a andar en zapatillas, en la billetera en la parte de adelante.
0: Avispado, ¿no?
1: Si no meter suena, el golpe ¿sabes? Y quitarte corriendo. El mundo de la pendejada. Pero cuando yo era chiquillo, no existía Ventanilla. No existía mi Perú.
0: Pachacute menos.
1: Pachacute que era, pero ya era una vaina que era, pues ya ni siquiera era el Callao. Era una vaina alejadísima. Ahora es uno solo. Ahora, Callao, Ventanilla, Pachacute, mi Perú, todo es igualito.
0: Está conectado con Ancón ahora. De hecho,
1: por eso pues
0: de hecho, la última.
1: Eso ha pasado en los últimos 30 años.
0: Gambetta ahorita, por ejemplo, está cerrada, la mitad de la vía se ha caído por una irresponsabilidad de alguien que dio un permiso ahí. Se ha caído la avenida Gambetta, una parte está toda quebrada y ahora los trailers dan una vuelta enorme. Antes, uno podía demorarse desde Ancón hasta Acho, 2 horas y media. Ahora, 3 horas a 3 horas y media, porque todo el tránsito pesado ha pasado a la Panamericana Norte. Y eso no es el problema, no solamente el problema. Hay otro problema adicional, que si el puente Chillón empieza a colapsar, todos los limeños de Lima Norte nos jodemos. Hace 3 días, exactamente fue el jueves en la noche que tuve una entrevista por acá y estaba de regreso a mi casa, 10:30 de la noche, había una fila y yo me quedé encima del puente Chillón. Y yo me bajé y la gente decía, ah, ese alcalde locazo, ¿cómo está parado acá? Y yo hice una transmisión porque acerca del peaje de Shangri-La, 2 sinvergüenzas, 2 salvajes, 2 enajenados, no son peruanos, habían disparado a un bus de Zetabus. Y había una fila porque el fiscal no llegaba y tenían que hacer el levantamiento del cadáver. Y había una fila desde el puente, desde el peaje de Shangri-La en Puente Piedra hasta la primera de Pro. 2 horas clavadito. Imagínense que ese puente de Chillón colapse. Todos los limeños quedamos paralizados. Pero hay un problema adicional, Phillips. Nosotros, los de Puente Piedra, Santa Rosa, Ancón, hemos pagado el peaje durante todo el tiempo que estuvo Rutas de Lima. Y nunca hemos recibido nada, ni una obra, ni una ampliación, ni un cruce semafórico. Los que pagamos el peaje siempre, nunca tuvimos. Así que nos levantamos y dijimos, adiós, peaje.
1: Ahorita que dices los vecinos de Puente Piedra, o sea, ¿cómo vas a hacer para hacer la campaña? Porque tú no vas a poder ir todos los días, ir a tu jato y venir, porque tú vives, ya sé que es Lima, pero es otro mundo, de verdad. Y lo que les estoy diciendo es otro mundo.
0: Lo mismo sucede en Villa María, en Villa El Salvador.
1: Entonces,
0: en
1: tú vas a tener que buscarte un sitio acá, para vivir acá, para poder hacer la campaña, porque no puedes gastar 3 horas de ida, 3 horas de vuelta en plena campaña. Y me hace recordar, cuando tú dices Puente Piedra, de Puente Piedra son los dos La Rosa y Franco Navarro.
0: Claro que sí.
1: Entonces, Franco tenía que estudiar acá en el colegio y jugar en el Muni. ¿Entiendes? Franco se tuvo casi que mudar a Lima. ¿Tú cómo vas a hacer? ¿Dónde vas a...? ¿Te vas a alquilar un depa? ¿Qué cosa vas a hacer? Si no, tus hijos te van a decir, tío.
0: No, de repente va a decir, papá, se acaba de mi tío.
1: Ya, es que cuidado. Entonces, ¿cómo vas a hacer? ¿Dónde va a ser tu comando de campaña? ¿Cómo vas a hacer?
0: Ayer estuvimos en un día muy importante. Estuvimos en La Victoria. Empezó nuestra campaña desde La Victoria hasta La Victoria este 4 de octubre por Fuerza Popular. Considero que es una buena ocasión de visitar aquella Lima que no tiene privilegios. Ayer estuve en San Pablo y hubiera visto cómo las pistas están totalmente destruidas. Yo tengo una experiencia en el año 2007, cuando en ese entonces me parece que era el presidente de Toledo. El Ministerio de Transporte hizo algo excepcional. Escúchenme, vecinos. El Ministerio de Transporte nunca da dinero para la intervención sobre vías urbanas, porque no es de su competencia. Pero excepcionalmente, el Ministerio de Transporte, porque se realizaba la primera APEC, hizo una transferencia de 200 millones para más de 37 distritos, a razón de 4 millones por distrito. Eso permitió que cada distrito arregle las principales vías metropolitanas del distrito. Hoy, en nuestro plan de gobierno, nosotros en los primeros 100 días tenemos que hacer un gran shock de inversiones, por lo menos con unos 300 millones de soles, para poder entregarle a todos los distritos menos favorecidos que requieren asistencia. Por ejemplo, la avenida Revolución. Hicieron una vía Pasamayito que conecta Comas con San Juan del Lurigancho, pero se olvidaron de lo principal, conectarla con la avenida Revolución y la avenida que es la avenida que conecta a la Panamericana Norte y a la Túpac Amaru. O sea, hicieron la mitad y la mitad se olvidaron. Entonces, casos como ese hay que resolverlo dentro de los primeros 100 días.
1: Mira las imágenes que tenemos, es una locura. Pues. Imagínate, pues, un temblor, un terremoto, pues, se cae todo. Pero hay otro tema que en teoría era el tema de campaña, que era la seguridad. Y la verdad, no ha sido el tema de campaña. Keiko Fujimori acaba de decir que ella tiene que recuperar el orden y ver el fenómeno del niño. Cuando venga el fenómeno del niño, también se va a salir, pues, que te digo, el guaycoloro, por dar un ejemplo, ¿no? O sea, y va a haber acá un chongazo, porque va a venir mucha agua de la Sierra Central y acá en Lima vamos a tener un problema, además del calor. Evidentemente, los que tenemos agua en nuestra casa, nos duchamos, tomamos agua y tal, Pero la gente no tiene agua, con el calor que va a haber, va a ser una joda. Pero dice, vamos a poner orden y el fenómeno del Niño. En cuanto al orden, entiendo, es la seguridad. Porque ahorita sí va a volver a ser tema. Y tú tienes, mira, Francis Allison considera que es una persona especialista. Techito Bruce con su pistolita de plástico no creo que haga mucho, pero él también cree que es especialista. No, pero yo estoy en contra de las pistolitas de plástico, pues, hermano. Yo sé lo que es sí, estar además... en balacera, estar en tiroteo, y tú no le puedes poner irresponsablemente a Carlos Bruce una pistola de plástico
0: pero, Phil,
1: a un sereno para que lo mate.
0: Tú no puedes poner en riesgo a una persona.
1: Obvio, pues ya.
0: No se puede.
1: Tu plan de seguridad ciudadana, porque tú vas a tener muy probablemente a Marco Miyashiro Nakasone, de ministro del Interior. ¿Quién es este de la foto? Este de la U. Este es bueno. A ese ponlo. Escúchame. Plan de seguridad. ¿Cuál es tu equipo de seguridad? ¿Cuáles son las líneas matrices de tu plan de seguridad para Lima Metropolitana?
0: Sí, y nosotros, Phyllis, tenemos un equipo importantísimo que está liderado por nuestro candidato a Lima Metropolitana, que va en la lista de regidores. De hecho, está aquí acompañándonos mi amigo, el general Felipe Monroy, general, ex general de la séptima región policial, Lima.
1: La séptima es la que moviliza a la gente, por si acaso.
0: Y es un general
1: que te va a meter preso a ti.
0: Y es un general que estuvo más de un año en el cargo, dando fuerza, batalla, frente a toda la inseguridad que viene en Lima, pero no solamente viene solo, está con nosotros en nuestro equipo de seguridad el ex comandante general de la Policía Nacional del Perú, el general Víctor Sanabria, que está como...
1: No, ese sí es famoso, Sanabria.
0: Y también viene pues el teniente general Zenón Loaiza, que fue jefe de todo el comando de operaciones de la policía a nivel nacional y últimamente fue el general a cargo de la INCI. Son gente especializada, no sé por qué, a fin de año, del año pasado, tuvieron que pasarlo al retiro, gente muy valiosa, que aportó mucho a la seguridad. Y a veces a la policía se lo ha maltratado mucho, pero a Dios gracias están con nosotros.
1: ¿Qué vamos a hacer
0: sólido
1: con este tema de las extorsiones? Han llegado a tal nivel, la gente cree que, bueno, extorsionan en mercaditos, 5,000 bodegas han cerrado, extorsionan en colegios. Y en el centro de Lima, acuérdense que han matado a una persona que acababa de Quique porque extorsionaban al que cuidaba carros. Porque el que cuida carros, o sea, el extorsionador es malo, pues no es un buen tipo, ¿no? Dice, comparito, tú cuidas 300 carros al día, tienes 300 soles. Y comenzaron a extorsionar a la gente, que no tiene, pues no gana 300 soles al día, ni el gordo Benavides gana 300 soles al día, no sea malo.
0: Un poquito más gana ese
1: gordito. ¿Entiendes? Entonces, ¿qué hacer con la extorsión? Porque ya las cámaras, ahí no valen. Las motos, ahí no valen. Los carros, ahí no valen. La pistola no vale. Esa es inteligencia. Y los vecinos saben... ¿Quién es el ponedor, como le decimos en el Callao? El vecino sabe.
0: El centrador.
1: Pero el vecino se muere miedo.
0: Mira, nosotros tenemos una propuesta importante, pero te lo voy a dar con unas cifras. Vecinos de Lima Metropolitana, de 100 presos ahorita mismo en la cárcel.
1: Preciosos.
0: Ahorita, de 100 angelitos, 30, escúcheme bien, 30 están presos por asistencia alimentaria. O sea, 30 señores que no pasaron pensión a sus hijos están presos. Primero... No le pasan pensión a sus hijos, cómo estarán viviendo. Y en segundo...
1: Peor de la cárcel, ¿no?
0: Los hemos juntado a los que tenían una falta, porque es una falta de asistencia, con los más rankeados delincuentes. Estamos haciendo ahí un feedback de conocimiento. Segundo, 50 de esos presos están por robos menores. Arrebatos, robos al paso. O sea, si sumamos los 30 más los 50... Tenemos 80 que podrían tranquilamente, los primeros 30, salir a la calle con un grillete electrónico lo más rápido posible y sacarlos de la cárcel. Los 50 podrían pasar a un estacionamiento penitenciario de otra calidad para reos primarios. Los 20 restantes, 15 son los terribles, los bravos, los delincuentes, los apretadores, los extorsionadores. Y 5 están presos ya de por vida porque tienen cadena perpetua o tienen más de 50 años. ¿Qué hay que hacer? Seguramente el alcalde no tiene la facultad para meterse directamente,
1: justicia, pues.
0: Pero algo podemos hacer y una propuesta sólida y concreta. El alcalde de Lima sí puede definir dónde carajo puedes poner un penal a través de la zonificación. Tú puedes zonificar ahorita este espacio en Ancón, por ejemplo, Ancón 1, Ancón 2 están en una zona urbana. Por zonificación la puedes cambiar y puedes decir, aquí no hay penales. Dejaríamos esos penales para los reos primarios, para que sea un espacio para resocializarse. ¿Y dónde llevaríamos a los presos de alta peligrosidad? En Ancón mismo. Tenemos un espacio que está en el límite.
1: Acá, acá hay un grave error de concepción, ¿ya? Y tú que eres constructor me vas a saber entender. La palabra mega. Ese, el señor de Kentucky Fried Chicken nos jodió con la palabra el megacombo. El megacombo come una familia. Entonces, el megapenal, el megahospital. Keiko y tú tienen que hacer postas médicas.
0: Por supuesto.
1: Boticas municipales, chiquito. Y tienen que hacer penales chicos, porque a los chiquillos que los has encontrado, raqueteando una billetera, jalando una cartera.
0: No lo puedes llevar al penal 2, ni a Sarita Colonia, ni a Castro Castro.
1: No lo mandes a la Universidad del Quilmes,
0: no, es imposible. Hay un mal concepto de eso.
1: Tienes que hacer penales más chiquitos para 250, 300 muchachos, que los haces más rápido en las zonas periféricas.
0: Correcto.
1: Para que vayan, que sean enjuiciados con el nuevo Código Procesal Penal, y si tienen que comerse una cana, regresan ese penal de 250, y tú lo que tienes que es aligerar la carga procesal, porque es verdad, la gente que tiene alimentos, para mí es un imbécil, un maldito, el tipo que no le da comida a sus hijos. Pero peor es si lo metes a la cárcel, y la cárcel va a le dar, o sea, no hay solución ni resocialización, empeoras la situación.
0: Hay que sacar esos 30. La...
1: Ya, pues, pero lo que tú tienes que hacer es trabajar con el gobierno central, porque nos estamos llenando, hermano. Lima se ha llenado de ciclovías que no sirven para nada, de ¿cómo se llama?, de serenajos que a la hora no han mitigado el crimen, y de cámaras. Entonces, grabas al choro, como estamos viendo. Claro, lo grabas. Claro. ¡Ah, ya, qué bacán! Mira, ya lo grabé, ya lo grabé, ya lo vi. Tenemos una hora y media diaria en este noticiero de todos los choreos, porque tenemos esto todos los días. Pero no ha bajado el índice de seguridad.
0: No, porque...
1: O sea, porque está mala política central.
0: Porque los delincuentes comunes, las personas comunes, encuentran un feedback para entenderse.
1: Yeah.
0: Una persona que está preso por alimentos sale de la cárcel a los pocos meses, tal vez 6 meses, un año, y sale con nuevos amigos, los que lo llaman y le dicen... Oye, compadrito, Alfredo, ya tú sabes quién está en la cuadra, quién es ese bandido, ya pásame el dato... Y empieza la comunicación, empieza la extorsión. Hace poco, un equipo de inteligencia en Ancón capturó una banda que había secuestrado a un mototaxista. Estos señores lo habían capturado en Ancón a un mototaxista y se lo habían llevado a la playa de Santa Rosa. Nuestros amigos de la policía lo capturaron en tiempo récord. Es un trabajo importante. ¿De dónde sale ese dato? De la misma gente. Entonces, hemos promovido que los infractores, por decirlo así, aprendan de cómo funciona la delincuencia. Y eso hay que frenarlo. Por eso, te decía, de esos 100 presos, esos 30 por asistencia alimentaria, tienen que salir de la cárcel para también desasinar. Y concuerdo plenamente contigo. Hay que ser penales más pequeños. Y a los reos de alta peligrosidad hay que sacarlos de la zona urbana.
1: A ver,
0: hay que
1: los menores de edad no lo puedes mezclar con mayores de edad. Pero a los menores de edad, un chico que primera vez ha cometido un error, que seguramente puede ser grave porque asaltar a alguien no es cualquier cosa, lo mezclas con un pata que es un maldito, ya lo malograste. Porque además demora, ahora los juicios son rápidos. Haz penales más chicos que se van a hacer más rápido. Más rápido. O sea, no puede ser posible que todo tenga que ser el mega hospital, la mega cárcel. Pues nunca lo terminas.
0: No solamente no lo termina, sino ni siquiera logra, una vez terminado, no logras implementarlo. Porque
1: tiene que hacer todo con una sola llave, hermano. Mire,
0: la policía en el sector salud tienen un problema que está definido por 3 componentes. Primero es la infraestructura. Con suerte, el gobernador regional o el alcalde metropolitano, quien sea, va y construye la infraestructura. Está chévere el hospital. Pero no hay nada, es un elefante blanco como el hospital de Chiclayo, por muchos años, que lo construyó García.
1: Ah, no, el de Loreto, mira, el de...
0: La infraestructura.
1: Morena.
0: En segundo lugar, no tienes personal, no hay médicos. O sea, tienes la infraestructura, pero no hay médicos. Y en tercer lugar,
1: Samuelito,
0: la logística.
1: Tienes que hacer postas médicas.
0: Por supuesto.
1: Tienes que hacer un policlínico municipal de 3 pisos. Eso lo pueden hacer en la Lima, vamos a decir, tradicional, Pueblo Libre, Jesús María, Miraflores, Surcos, Urquía. Eso está bien que se haga, no estoy diciendo que no se haga. Pero en los conos, para hablar en términos sencillos de entender... ¿Dónde vas a estar haciendo eso? Pues tiene que hacer una posta médica más chica para atender pues, a 60, 70, 80, 90 personas al día que van, porque ahorita con lo de los resfríos que va a mitigar por el calor, pero tú vas por un golpe, tú vas por un resfrío, va un abuelito, va una mujer embarazada. O sea, esa vaina sí se puede hacer, pero tiene que ser pues, más chiquito.
0: Un director de la DIRIS que me visitó hace algún tiempo atrás en la municipalidad de Ancón, y por cierto también vino Rubio a pedirme un espacio en Ancón, nos decía que de 100 casos, 80% se resuelven en una posta médica,
1: claro,
0: en un servicio básico. El 10% que son cirugías muy especializadas y el otro 10% en enfermedades que son difíciles de tratar, como el cáncer, entre otras. No necesitamos un gran mega hospital, necesitamos que, como hizo nuestro presidente Fujimori, carreteras por acá, hospitales por aquí, colegios por allá. Necesitamos un gran shock de inversiones y estoy totalmente seguro, convencido, que este inicio de gobierno va a traer un cambio importante.
1: ¿Esta es la primera entrevista que hace un medio así ya como candidato a alcalde?
0: Sí, quise venir aquí en primer lugar.
1: Tú eres del golpe. Ahora, cuéntame una cosa. ¿Cuánta plata le debes a Alejandro Godos? Porque me han contado que tú eres un deudor de Alejandro Godos. Préstame tu reloj. Miren este reloj. Préstame tu reloj. Miren el reloj. El único ser humano en el Perú que tiene torre.
0: Mire. Es como el padre.
1: Póchame el Bobby Rosso.
0: Ese es como el padre. Mira, ve. Bambarén.
1: Escúchame. De lejos se ve Bamba. De cerca es recontra Bamba. Y acá dice, el Ejalder Godo se lo regalaron. Es choreado todavía. Qué abusivo. Marca Fusion. O sea, es fusionado de chino con taiwanés. Está bien, pues. ¿Ah? Es un medidor de Seapal, dicen. Está bien, compadre. Bueno, yo te deseo suerte. Tiene trébol todavía. El trébol. El talismán de Agatha Liz. Hermano, porque Keiko no se puede equivocar contigo tampoco. Tú no puedes quedar tercero.
0: No, nosotros hemos venido trayendo la voz de los que menos tienen. Vamos a construir la línea 3 del metro de Lima. Llegando, vamos a pedir facultades, porque de hecho el alcalde metropolitano no tiene esas facultades para construir, yeah. Pero mi experiencia como ingeniero de transportes y como especialista en la materia me lleva a pensar que la única forma de hacer esos cambios fundamentales en transporte, en seguridad, es pidiendo facultades al MTC para construir la línea 3. Vecinos de Ancón, de Puente Piedra, vamos a construir la línea 3, la línea 7, vamos a terminar la línea 4. Mira, empezar de Ancón es rapidito, Alba Alan García. Desde Ancón hasta Izaguirre, la sección vial está libre. O sea, hay que ser tan locos para empezar por el centro de Lima, dice Ancón. Es al revés. Empecemos construyendo el gran patio taller norte en Ancón. Tenemos 300 hectáreas que el MTC tiene.
1: Además, revaloriza todas las zonas adyacentes. Ahí el Gordo Benavides tiene 35 hectáreas por urbanizar, hermano.
0: Y ahí empezamos con el patio taller y empezamos a construir, como se empezó la línea 1 desde Vía El Salvador hacia el centro. Y yo creo que en los próximos 4 años podríamos estar inaugurando los primeros 30 kilómetros.
1: Ya nos tenemos que ir yendo. Michael, dame un favorcito. Ponme a Chacalón. Y vamos a comenzar pues a hacer las preguntas incómodas. Música, por favor. ¡Volumen, pues! ¿A que no tomó desayuno? ¿La voz? ¿Tú de verdad cantas? ¿O eres? A ver, canta como Chacalón. A capela, a ver, te quiero escuchar.

0: Quique, llámete a la policía. Bueno, Samuel, te agradezco por la visita. Yo te sugiero, ya sé que eso de repente no le va a gustar a la gente de Ancón, múdate a Lima, porque te va a ser muy complicado hacer campaña todos los días, porque desgraciadamente tú vives casi fuera de Lima.
1: Sí, pero yo vengo desde la Lima, que no tiene ese privilegio de tener transporte público, y yo estoy dispuesto a caminar cada cerro, cada espacio, pero caminar de verdad, ¿no? Como aquellos que caminan cuando hay elecciones, nada más, o se acuerdan que los pobres existimos. Somos los que menos tenemos, somos los que más sufrimos, somos los que reclamamos con justicia. Y a todos ellos, provincianos como yo, color marrón, ya sabemos que este 4 de octubre la mejor opción será trabajar con el Ejecutivo, sí, de la mano de nuestra presidenta. Podemos hacer todas las obras que Lima merece.
0: Eso sí es verdad, ¿no? La taba de acá, mi compadre Daza, tiene más tierra adentro que afuera. Esa es la situación. Vámonos a la pausa. Quique Bravo Prado, viene Judy Angélica. Gracias, Samuel.
1: Gracias, Felipe.

0: 8 y 18. 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
1: ¿Qué tal? Buenos días. Mi nombre es Yuyo Rodríguez y continuamos en PBO. 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Muy bien, vamos de inmediato con la agenda del Poder Judicial. ¿Por qué? A partir de las 9 de la mañana se va a ver el tema que vincula al presidente de la República, José María Balcázar. A ver, a las 9 de la mañana, la audiencia de juicio oral contra el presidente de la República, José María Balcázar, por el delito de apropiación ilícita. Resulta que el presidente en funciones, y este tema se conocía días previos a su asunción como presidente de la República, de hecho, días previos a la elección, ciudadanos en Lambayeque alertaban ya sobre los cuestionamientos que recaían sobre el entonces congresista de la República. ¿De acuerdo? Los hechos se remontan al año 2019, cuando Balcázar Celada inició su gestión como decano del ilustre Colegio de Abogados de Lambayeque. Según la Fiscalía, el ahora mandatario se habría apropiado del dinero de la institución al haber dispuesto que diversos pagos de los agremiados sean depositados en sus cuentas personales. El tema me parece muy sencillo de entender. Este no es un procedimiento no regular. Ante la acusación, Balcázar deberá presentarse al juicio oral en su contra que inicia, repito, que ya inició, de hecho, el 16 de junio, pero deberá presentarse a estas audiencias como parte ya de la etapa de juicio oral. Así que vamos a estar muy atentos al inicio de esta audiencia en el Poder Judicial. Muy bien, vamos a hablar de lo que ocurre en el interior del país. ¿Qué les parece si nos trasladamos hasta la región Piura? ¿De acuerdo? A ver, escuché más temprano a Quique Montenegro al presentar esta nota decir que esto no se trata del robo de combustible pues a un grifo o diversos casos que conocemos, ¿no? Que, por ejemplo, algunos miembros de instituciones empiezan a robar combustible, ¿no? Para ellos, ¿no? Con intereses claramente particulares. Resulta que el robo en esta ocasión se da directamente a la empresa Petroperú. Resulta, ¿no? Que crean, construyen un pozo ilegal, ¿no? Y extraen petróleo crudo del propio oleoducto. Imagínense, jalado de los pelos y esto ocurría a vista y paciencia de las autoridades, porque no es hasta que miembros de la institución policial llegaron al lugar, seguramente luego de un trabajo de investigación, y dieron con este pozo. Adelante con la nota.
2: El operativo policial permitió descubrir una compleja instalación clandestina utilizada para extraer ilegalmente petróleo crudo del oleoducto de Petroperú en la provincia de Talara, región Piura. La intervención fue ejecutada por agentes del Departamento de Investigación Criminal de Sullana, en el sector conocido como El Badén, ubicado en la carretera que une Sullana con Talara. En el lugar encontraron un pozo ilegal conectado directamente al oleoducto principal de producción Z69 mediante un sistema de mangueras de alta presión. Durante la diligencia, los efectivos incautaron cerca de 4.788 galones de petróleo crudo, valorizados en aproximadamente $8,000, combustible que presuntamente iba a ser comercializado de manera ilegal. Las investigaciones preliminares señalan que el sistema funcionaba de manera permanente y permitía extraer el hidrocarburo desde la línea que conecta la batería 1 del Alto con el patio de tanques de Negritos, una de las principales instalaciones operadas por Petroperú en la zona norte del país. La policía continúa realizando las investigaciones para identificar a las personas que instalaron esta infraestructura clandestina y determinar cuánto tiempo llevaba operando, así como el perjuicio económico ocasionado a la empresa estatal. Este tipo de conexiones ilegales no solo generan millonarias pérdidas económicas, sino que además representan un serio riesgo ambiental debido a la posibilidad de derrames de petróleo que podrían contaminar el suelo y afectar ecosistemas cercanos.
1: También en la región Piura, un miembro de la Policía Nacional frustró el asalto a una tienda. Las imágenes.
3: En Piura, valeroso policía enfrenta solo a delincuente armado y frustra asalto y robo a tienda más. Un acto de valentía protagonizó el suboficial técnico de tercera de la Policía del Perú, Miguel Morales Montalbán, quien enfrentó solo, completamente solo, a un presunto delincuente armado durante un asalto a una tienda más ubicada en el asentamiento humano Los Olivos, en el distrito de 26 de octubre, en Piura. Este hecho ocurrió en horas de la noche del último domingo, a las 8:45 aproximadamente, cuando dos sujetos llegaron a bordo de una motocicleta sin placa de rodaje, según testigos. Uno de ellos descendió con el rostro cubierto e ingresó al establecimiento, provocando momentos de terror entre trabajadores y clientes, quienes comenzaron a gritar: ¡Asalto! ¡Tiene un arma! En esos instantes, el suboficial Miguel Morales Montalbán actuó de forma inmediata y decide enfrentar solo al delincuente, arriesgando su integridad para evitar que el robo sea consumado. El efectivo policial logró reducir al delincuente dentro del local con el apoyo del personal de la propia tienda. Al percatarse de la intervención policial, el conductor de la motocicleta emprendió la fuga, dejando abandonado a su compinche. Minutos después llegaron al lugar los agentes de la comisaría de Los Algarrobos, quienes brindaron apoyo efectivo y además participaron en las diligencias correspondientes.
4: ¡De mierda, cagada de mierda!
5: ¡Desgraciado, que te crees machista con eso, sí o no! ¡Suéltelo preso! ¡No lo sueltes, desgraciado!
3: Durante la intervención se encontró en poder del detenido una pistola totalmente abastecida, además de un equipo celular también con valiosa información, dinero en efectivo. El intervenido fue identificado como Alex Solano Arrévalo, de 26 años, quien fue trasladado a la comisaría de Los Algarrobos por el presunto delito de robo agravado en banda. Fuentes policiales indicaron que el detenido estaría involucrado en otros asaltos también cometidos contra tiendas del mismo rubro y diversos negocios en la ciudad norteña. La acción del suboficial Miguel Morales Montalbán fue resaltada por vecinos y trabajadores del establecimiento, quienes destacaron el coraje de la gente para enfrentarse solo al delincuente y evitar que se concretara el atraco.
1: Lamentablemente, en Ate, una trabajadora de una escuela de manejo fue atacada por un sicario, quien le disparó a quemarropa al interior del local.
6: Una joven trabajadora fue asesinada a sangre fría dentro de una escuela de manejo en un crimen que quedó registrado por las cámaras de seguridad. El ataque ocurrió en la avenida Vista Alegre, frente al centro comercial Real Plaza Puruchucu, en el distrito de Ate. La víctima fue identificada como Priscila Ariadna Sangama Ochavano, de tan solo 27 años. Según las imágenes de videovigilancia, la joven se encontraba en su escritorio esperando la llegada de clientes cuando un hombre ingresó al local aparentando ser un usuario. Sin embargo, en cuestión de segundos, el sujeto sacó un arma de fuego y sin mediar palabra le disparó a quemarropa en varias oportunidades. Tras cometer el crimen, huyó del establecimiento y abordó una motocicleta conducida por un cómplice que lo esperaba en el exterior. Las cámaras también captaron la fuga de los delincuentes, quienes escaparon en sentido contrario por la avenida Vista Alegre para evitar ser interceptados. Pese a que vecinos y personas que se encontraban cerca intentaron auxiliar a la víctima, la joven falleció en el lugar debido a la gravedad de las heridas. Minutos después, agentes de la Policía Nacional llegaron a la escena del crimen y cercaron la zona para iniciar las diligencias. Durante la inspección, los peritos hallaron 5 casquillos de bala. Como parte de las primeras indagaciones, los propietarios de la escuela de manejo señalaron que nunca habían recibido amenazas ni habían sido víctimas de extorsión, por lo que hasta el momento el móvil del asesinato permanece bajo investigación. El caso quedó en manos de los detectives de Dipingri Ate Santanita, quienes analizan las grabaciones de las cámaras de seguridad, las evidencias balísticas y el entorno de la víctima para identificar a los responsables y esclarecer este violento homicidio.
1: Bueno, hace unos días generó, por supuesto, conmoción el asesinato de un campeón, ¿no? En el baile de la marinera, ¿no? Conocido no solamente en las redes sociales, sí, sino también por sus presentaciones elegantes frente al público. Resulta que en Independencia capturaron a los implicados en este asesinato. Recordemos que los zampones victimaron en su vivienda a este campeón, a este bailarín de marinera.
2: La Policía Nacional logró capturar a los principales implicados en el asesinato de José Antonio Pérez Ferreiros, reconocido campeón nacional de marinera, quien fue hallado sin vida en el interior de su vivienda en el distrito de Independencia.
7: Llegan al departamento, como lo hacen de manera esporádica, y es en ese lugar que estas personas, estando escondidos debajo de la escalera, permiten ver cuando estas personas ingresan y han estado partiendo. Hasta han esperado que eso se retire.
2: El crimen que conmocionó al mundo artístico y a sus familiares habría sido planificado para cometer un robo que terminó en homicidio. Las investigaciones de la División de Homicidios de la Dirincri permitieron reconstruir las últimas horas de vida del bailarín.
7: Ingresa al inmueble, como lo conoce de vista, le permite ingresar y en el interior ya lo estrangula y luego roban las pertenencias.
2: Las cámaras de seguridad registraron el ingreso y salida de los presuntos responsables durante la madrugada del crimen. Imágenes que fueron determinantes para identificarlos. Según la policía, uno de los detenidos es un ciudadano colombiano, señalado como el presunto autor intelectual del asesinato. De acuerdo con las pesquisas, habría conocido las rutinas de la víctima y ha aprovechado la confianza que ésta le brindaba para planificar el robo.
7: Estoy planificado porque, de acuerdo a las diligencias que se vienen realizando, la visualización de registros fílmicos, la versión de testigos, permite inferir que efectivamente sí, porque este ciudadano colombiano, que es el primero que fue detenido, conocía de los hechos y es el que se indica, pues, al Elvis, que es un ciudadano venezolano, a quien se le ha encontrado pertenencias de la víctima, incluso puesto el mismo polo que le roba a la víctima.
2: El segundo detenido, un ciudadano venezolano, es acusado de haber ejecutado el crimen. Durante las diligencias policiales, habría confesado que estranguló a José Antonio Pérez Ferreiros cuando éste intentó resistirse al asalto. Además, admitió haber sustraído diversas pertenencias de la vivienda antes de

0: no reforzando las hipótesis policiales mientras los sospechosos permanecen detenidos y las investigaciones continúan para determinar si hubo más personas involucradas. Familiares, amigos y alumnos de José Antonio Pérez Ferreiros exigen que el crimen no quede impune y que los responsables reciban la máxima sanción que establece la ley. Una vida dedicada a la marinera terminó de forma violenta.
1: Muy bien, tenemos información con Marcial Vilela. Te escuchamos, Marcial.
2: ¿Qué tal, compañeros? Continuamos aquí en este punto exactamente en el cruce de las avenidas Ricardo Treneman con Avenida Colonial. Ya van trabajando los hombres de rojo aproximadamente más de 24 horas para tratar de confinar este incendio. Ayer se hablaba de un incendio de código 4, pasó a código 2, se logró controlar, pero sin embargo aún falta ser confinado. En este momento aún hay este humo contaminante, ¿no? Tóxico, que está emanando desde este punto del incendio hacia el firmamento. Vamos a acercarse rápidamente, Jordi. Hemos visto que aquí hay una gran cantidad, ¿no?, de artículos dedicados para la minería, según nos estaban señalando algunas personas quienes laboran aquí en este lugar. Es un almacén, ¿no? No sería una fábrica, sino más bien un almacén también donde aún se estaría quemando. Son tubos de PVC exactamente, porque vemos ahí el humo tóxico, que también es contaminante. Se siente cuando nosotros estamos aquí, ese olor totalmente fuerte ingresa en este almacén de tuberías, exactamente Avenida Colonial. Ayer se vio la gran cantidad de bomberos, hasta en número de 150 bomberos, también más de 30 unidades quienes llegaron a este punto. Hoy solamente están laborando dos unidades del Cuerpo General de Bomberos de la 202 y un cisterna también que está abasteciendo con agua potable. Ya de manera permanente aquí se han instalado estas mangueras de los bomberos quienes están laborando. A ver si... Sí, efectivamente, acá están dos bomberos. Se nota también el trabajo que están ejecutando. Solamente para tener una idea, ¿qué tal? Buenos días, sí. ¿Cuántas horas más podría durar este trabajo?
3: 5 horas aproximadamente. Sí.
2: Se estaría quemando tubos de PVC, porque aún se ve el humo tóxico negro. ¿Cuál es la recomendación, por favor?
3: Sí, correcto. Se están quemando tubos de PVC y hay algunos que son de fierro.
2: ¿Cuál es el mensaje a la población? Porque los vecinos están un poco preocupados. Nos imaginamos que también se tienen que tomar unas medidas preventivas, aún el día de hoy, en este día 2 también, con el MINSA.
3: Sí, claro. Bueno, la recomendación sería de que cuando pasen por aquí utilicen mascarilla, porque es tóxico el ambiente.
2: Claro, ustedes también exponen. ¿Algún compañero de repente tuyo ha sido afectado por este humo? ¿Qué datos nos puedes alcanzar?
3: No, gracias a Dios no tengo ese dato de que algún compañero haya sido afectado.
2: Usted viene desde Jesús María. O sea, han venido aquí a trabajar desde otros puntos.
3: Sí, claro.
2: ¿Cuántas horas está trabajando aquí, caballero?
3: Estoy desde las 3 de la mañana.
2: 3 de la mañana. ¿Cuál es su nombre?
3: El subteniente Pedro Torres.
2: Ah, muy bien. Muy bien, acá vemos entonces. Sí, desde las 3 de la madrugada están aquí. Y falla de la manguera en este instante, Jordi. Vemos ahí una falla también de la manguera de esta unidad de la 202 de Jesús María. Sí, efectivamente, también. Y vamos a ver rápidamente, Jordi, al otro lado. No sé si, Jordi, enfocaste para ver la gran cantidad de humareda que está saliendo, ¿no? Claro, en este momento también lo que van a hacer es lanzar más chorros de agua. Aún falta ser confinado. Es por ello que aquí lo que están haciendo es, a través de estas motobombas, lanzar chorros desde varios frentes. Ayer el trabajo fue constante para tratar de controlar, pero ahora también están haciendo lo propio los bomberos. Aquí vemos lanzando los chorros de agua. Eso nos hace presumir que aún falta unas horas más de trabajo, o de repente también tendrían que venir más unidades para tratar ya de confinar en su totalidad. Está controlado, no hay llamas a la vista, pero este humo es totalmente tóxico. El solo hecho de mantener al interior este almacén, no tuberías de PVC, es lo que nos ha llamado la atención. Señora, preocupada con el humo, ¿qué tal? Buenos días. Sí, no ha podido dormir, me imagino, señora.
4: No, todavía

0: Sí, todavía hay algo ahí, todavía que sale el humo, por eso todavía se han quedado amanecidas.
1: Todos están con mascarilla para cuidarse.
0: Sí, todo. Usted también debe estar con su majestad.
1: Sí, vamos a ir, vamos a retirarnos porque realmente es contaminante, muy venenoso lo que
0: Sí,
1: se está.
0: tiene que ponerse mascarilla. Pues salió a ver nomás cómo sigue eso.
1: ¿Ya?
0: Sí, saliendo, a ver. Mire cómo sigue saliendo el humo.
1: Muchísimas gracias. Hay una vecina también muy preocupada. Y acá vemos, ¿no?, la presencia imparable de los hombres de rojo al interior. Es muy, muy tóxico y además también se puede ver esta humareda que se va al firmamento, ¿no? Y es la preocupación también de las autoridades locales y el vecindario. Emergencia entonces que ayer participaron más de 150 bomberos, más de 32 unidades con cisternas, escaleras telescópicas, pero aún no ha sido confinado. El panorama aquí en el Cercado de Lima.
2: Muy bien, nos vamos a la pausa, vamos a regresar con más información, por supuesto, y tú empieza el día y sabes que no puede faltar en la refri mi yogurt Gloria, el yogurt más rico del Perú con ese sabor inconfundible que tanto nos encanta para la lonchera o para compartir en familia, en el desayuno o después de un día de diversión con los más chicos. 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Vamos a continuar.
3: Ocho y 45. 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
2: Por supuesto, en medio de la tragedia, de la desesperación y en algunos casos también de la resignación ¿no? La resistencia humana, y sobre todo de los niños, es lo que llama la atención y conmueve corazones en el mundo. Han pasado varios días ya de este doble sismo registrado en Venezuela y el trabajo de los rescatistas continúa incansable. Y los resultados, los frutos de ese trabajo, de esa demostración de solidaridad, se hacen notar. Los niños, luego de varios días, todavía resisten y esperan, por supuesto, el rescate de personas que han llegado hasta el lugar. Y esperamos que así se continúe hasta que las fuerzas alcancen a estas personas, a esos rescatistas y a los seres humanos que todavía se encuentran bajo los escombros.
11: Se cayeron edificios. Miren cómo está eso. Se acaban de caer edificios.
12: Una nube de humo que no nos dejaba ver, y bueno, cuando bajamos el escenario era de película de terror.
13: Hermano corre, están fracturando las paredes. Hermano, sal.
14: Perdí todo, perdí el baño, perdí todos mis cuartos. Mira a la vista, perdimos todo.
15: Hermano, no, fuera más peligroso, hermano. Por allá, señores, al puerta 4. Por allá.
16: Escribo estas líneas todavía con las manos temblorosas. Soy venezolana y me tocó vivir esta tragedia aquí en el Perú, a miles de kilómetros de distancia de mi patria. Pese a la distancia, siento aquellos sismos instalados en mi pecho. Me siento atrapada entre la angustia y el dolor.
17: No, ese techo no se va a venir. Si se viene el techo, yo me quedo aquí encerrado contigo. Y yo no me quiero quedar encerrado contigo aquí porque me está esperando mi hijo en mi casa.
16: Estar lejos duele siempre. Pero estar lejos durante una tragedia duele mucho más. Ahora mismo, miles de venezolanos no sabemos si la casa que nos vio crecer sigue en pie. O si el miedo acabó con el último rastro de paz que le quedaba a nuestra tierra.
18: Fue horrible. Uno sentía que el mundo se iba a acabar. Muchos muertos, gente que todavía están tapiados. Es horrible todo lo que vivimos.
16: La tarde del miércoles 24 de junio, Venezuela disfrutaba de un feriado nacional. Recordaba la batalla de Carabobo y el día de San Juan Bautista. Nuestras familias estaban en un día relajado, ajena a lo que el destino nos tenía preparado. A las 6:00 p.m, con 4 minutos, la tierra se quebró. Nos llegaron los primeros mensajes al WhatsApp. Empezamos a buscar. Según el Servicio de Geología de Estados Unidos, el primer sismo alcanzó una magnitud de 7.2 con epicentro en el estado Yaracuy. No entendíamos nada y allí empezó el terror. 39 segundos después, antes de lo que el pánico inicial pudiera manejarse, un segundo terremoto más destructor volvió a sacudir a mi país. La magnitud es 7.5 con epicentro en la zona de Yumar, estado Falcón, y las inmediaciones del estado Yaracuy.
19: ¡Dios mío! ¡Ay, Dios, Antonio! ¡No puede ser! ¡Él estaba en el piso 9!
20: ¡Mierda! ¡Ya me quetía!
21: En este momento hay gente gritando que están vivos, que están allí.
22: Se cayeron todos los edificios, Dios mío, ay, tienen que haber muerto, Dios mío. Uy, no, esto es horrible.
16: Lo que vino después fue simplemente impresionante. Cuando nos enterramos que se habían derrumbado edificios en zonas como Chacao y que en La Guaira, la linda Guaira, fuera declarada zona de desastre. Las noticias confirmaban que edificios de varios niveles, modernos y tan conocidos como el Oasis Beach o el Punta Brisas, colapsaron por completo. Luego empiezan a llegar más noticias de que al menos 100 edificios también habían colapsado. El humo, el polvo, el sonido de las sirenas se veían en los videos que llegaban a los celulares. Todas estas zonas tan bonitas, tan llenas de playas, de turismo y de alegría, habían colapsado. Las horas posteriores se convirtieron en una carrera contra el reloj. Aún sumidos en la desesperación, cientos de venezolanos intentaron remover los escombros con sus propias manos. Ahí estaban gritando los nombres de sus hijos, padres, hermanos, vecinos, conocidos, con la esperanza de escuchar algún lamento entre los restos de los edificios.
0: Es ahora o nunca para miles de personas que aún están desaparecidas. La mayoría de los sobrevivientes de terremotos son rescatados dentro de las primeras 72 horas. Pero ya ha pasado ese tiempo y ahora estos rescatistas dicen que seguirán cavando hasta que todos sean encontrados.
16: Quienes no estamos en nuestra tierra sentimos mucha impotencia. Nos ha tocado ver en silencio y aguantando nuestras lágrimas. Ahora vemos el trabajo sin descanso que rescatistas nuestros y los que han llegado al exterior hacen por buscar algún rastro de vida. Desde el suelo peruano que hoy me cobija, miro las cicatrices de mi Venezuela y comprendo que esta clase de tragedia no sabe de frontera, menos de clase social ni pasaportes. Un terremoto no avisa, nos recuerda con su fuerza de destrucción que cualquier país puede quebrarse en un segundo. Gracias a todos los países hermanos que hoy se solidarizan con Venezuela. El polvo se limpia, los escombros se levantan, los pueblos vuelven a ponerse en pie, mientras queda un hilo de esperanza, siempre había un mañana para volver a empezar.
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2: Bueno, hay miles y miles de desaparecidos y nos gustaría, ¿no?, tener la posibilidad de levantar esos muros tan pesados y poder rescatar a las personas que todavía continúan con vida. Los esfuerzos nunca son suficientes, pero hacen la diferencia. Y bueno, se continúa en este trabajo porque tenemos, de hecho, más historias que las vamos a compartir a continuación.
4: Cuando el reloj parecía jugar en contra y las esperanzas comenzaban a desvanecerse entre montañas de concreto, en Venezuela, dos niños de 11 años fueron rescatados entre los escombros, más de cuatro días después de los devastadores terremotos que sacudieron el país. En operativos separados y con pocas horas de diferencia, los menores fueron encontrados bajo estructuras colapsadas en el estado de La Guaira, la zona más golpeada por el doble sismo.
23: Sí, estuvimos trabajando varias horas, sobre toda la noche. Esa mañana cuando reiniciamos labores, fue que logramos localizar al niño. Empezamos a trabajar y en la estación del niño un trabajo de aproximadamente 5 horas, hasta que hicimos contacto con él y pudimos hacer su liberación.
4: Las imágenes del primer rescate muestran a Moisés siendo extraído de entre estructuras retorcidas. Horas después, la presidenta interina de Venezuela, Delcy Rodríguez, anunció el rescate de otro niño, también de 11 años, quien fue rescatado en camilla desde un montículo de escombros.
23: De la misma emoción y de la misma alegría, pues le dan uno nostalgia y le dan uno ganas de llorar. Pero pues se logró el objetivo, que era lo principal, y gracias a Dios el niño salió ileso.
4: Desde el doble terremoto de magnitudes 7.2 y 7.5, las autoridades han confirmado al menos 1.450 fallecidos, mientras decenas de miles de personas continúan desaparecidas y el drama continúa en los centros médicos. El hospital José María Vargas, el principal de La Guaira, permanece desbordado por la gran cantidad de víctimas. Por temor a nuevos derrumbes, cientos de familias han optado por dormir en espacios abiertos, habilitados como refugios temporales. Y mientras pasan las horas, en medio del polvo, el dolor y la incertidumbre, cada rescate se convierte en esperanza para todo un país.
2: Los ciudadanos venezolanos no tienen esperanza ni creen en el gobierno de Venezuela. que es en realidad un rezago del gobierno chavista y madurista. Ni siquiera los momentos más terribles de la tragedia pueden funcionar decentemente, cumpliendo lo más simple, que es asistir a su población. Y aquí están los reclamos de los ciudadanos.
5: Necesitamos ayuda porque cada segundo cuenta, ya han pasado más de 48 horas. Estamos desesperados, sobre todo porque sentimos que están vivos. Y cada minuto que pasa es un minuto que pueden perder la vida. En ese punto nosotros nos sentimos...
4: La desesperación crece entre montañas de concreto. Familiares y voluntarios remueven piedras y escombros con sus propias manos en busca de sobrevivientes, mientras aumentan las críticas por la falta de apoyo oficial en las labores de rescate.
6: No están dejando pasar sin el salvoconducto, algo que sí me parece un poco absurdo. Tenemos personal médico, allá regresó mucho personal médico y operadores de maquinaria que los rebotaron porque no tenían el código QR.
4: Días después de los dos terremotos que en menos de un minuto dejaron más de 1.400 fallecidos y más de 50.000 desaparecidos, la ira y la impotencia son evidentes en las zonas afectadas. Los habitantes reclaman mayor rapidez en el despliegue de brigadas de socorro y maquinaria pesada. Aseguran que necesitan generadores eléctricos, herramientas para cortar metales y retroexcavadoras para retirar enormes bloques de concreto.
7: Hay demasiados fallecidos en La Guaira. Que no han sido contabilizados, obviamente hay muchos que están dentro de los escombros, hay muchas zonas de La Guaira que todavía están solicitando ayuda por las vías de WhatsApp, donde están solicitando que no hay ni siquiera rescatistas, no hay nadie que los pueda ayudar.
4: Desde la semana pasada, miles de voluntarios comenzaron a trabajar de manera independiente y sin coordinación oficial. Y pese a las críticas, la presidenta encargada, Delcy Rodríguez, ordenó la militarización de La Guaira, aunque muchos vecinos aseguran que la presencia de uniformados sigue siendo escasa.
8: Nuestros hijos tienen 3 días siendo voluntariado y se los llevaron. ¿A dónde los dejaron? ¿Por qué los sacaron de aquí? Para que no vieran la realidad, que el gobierno no está haciendo nada por el pueblo.
4: Así, entre la indignación, el dolor y la incertidumbre, miles de venezolanos continúan removiendo escombros con la esperanza de encontrar con vida a sus seres queridos antes de que el tiempo se agote.
2: Bueno, ¿qué podemos decir en este momento, no, sobre el gobierno venezolano? ¿Qué podemos decir en este momento? Nos vamos. Nos vamos a la pausa y continuamos con más deportes, por supuesto, con grandes resultados, ¿no?, obtenidos por Paraguay y Marruecos. Pausa y continuamos.
3: Nueve y uno. 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
11: Amigas y amigos de PBO TV y PBO Radio, la radio con fe. Sí, yo estoy contento con el resultado de Paraguay. Estoy contento con el resultado de Brasil. Estoy contento que los países sudamericanos sigan, avancen. Cuando Mbappé, ¿se acuerdan? Sí. Había dicho, Sudamérica no es rival. Ya se fue a Alemania. ¿Ah? Y se van a seguir yendo. Pero bueno, antes de hablar de los goles y todo esto, estaba revisando una nota en que aparece Diego Armando Maradona declarando en el año 2018 para efectos del Mundial, o sea, cuando Perú estaba en Rusia. Y lo hace con Víctor Hugo Morales, el hombre que le canta el gol del ta-ta-ta-ta-ta-ta ante Inglaterra. Y hablan en el 2018 de las ansias que existía ya por la FIFA de convertir el fútbol en este show, que a mí no me agrada, en cuatro tiempos. Ojo, lo dice Maradona en el 2018, que ya nos querían meter gato por liebre y nos han metido un gato, pero de angora nos han metido.
12: Hubo otra noticia muy fuerte hoy, la del Mundial de Canadá, Estados Unidos y México en el 2026. ¿Le gusta?
24: No me gusta.
12: Yo pensé que no le iba a gustar.
24: No me gusta, absolutamente.
12: Es muy grande, eso no hay pasión.
24: Es que no hay pasión. Los canadienses serán buenos esquiadores, todo lo que quieran. Los americanos quisieron hacer, ¿se acuerda? Cuatro tiempos de 25 por la publicidad, ¿se acuerda? Que lo hablábamos, 100 minutos teníamos que jugar. Y bueno, acá sale ganando México. Acá sale ganando México cuando México no lo merece. Porque en realidad México, gana dos partidos, llegan los mexicanos o a Brasil o Alemania, como me tocó a mí, bomba, fuera. Aeroméxico.
11: ¡Plin! Claro que sí. Bueno, vamos a hablar rapidito nada más, ¿eh? Vamos a hablar de las monedas. ¿Por qué? Porque la conclusión a la que llegamos Quique y yo en este momento, después de haber hecho un petit comité, es que la FIFA tiene tanta plata que puede callar a cualquiera. Y a cualquieras. ¿Saben por qué? Porque están yendo contra reglamentos de fútbol, están yendo, disfrazado una situación de hidratación que la sostuvieron desde la Copa Libertadores de este año, en que se juega a temperaturas normales. Y vuelvo y repito, como dicen mis amigos colombianos, cuando entrevistamos en Campeonísimo a Rubén Sosa, jugador uruguayo, mundialista, extraordinario, crack, él dijo, no es necesario eso si los jugadores siempre hemos jugado 45 y 45. Ah, y lógico. Eso de que, además, es un cuento, eso es la hidratación. Además, ¿en cuánto tiempo te vas a hidratar? ¿En 3 minutos? Porque ahora te meten el cuento de sí, la hidratación. Y el comercial, y el comercial, y el comercial. Y son las monedas. Hablando de moneda, mi querida Shauni, ¿cuáles son los premios? Por eso te callan la boca. ¿Ah? ¿Qué te vas a quejar? Si el campeón del mundo de esta versión se va a levantar más de 105 millones de euros. ¿Por qué ha cobrado? 10.5 millones por la primera fase. 11 millones de euros por la que se está jugando en este momento. Paraguay, que ayer pasó, va a cobrar 15 millones de euros más. Ya van 36 millones. O sí, 36.5. Pasa a la siguiente fase, a cuartos de final, y cobra 19 millones. Y si eres cuarto, 27 millones más de euros. Si eres tercero, 29 millones más. Si en la final pierdes, con el dolor de tu corazón vas a llorar, pero le van a dar 33 millones de dólares, dice acá.
13: ¡Dios mío! ¿Ah?
11: Yo la tenía en euros. Bueno, sí, no, es que yo tenía una versión ayer de euros, pero no hay problema. No hay problema. Es 5 o 7% más. Y el que gana se lleva 50 kilos de arroz y 50 millones de dólares. Por eso es que le callan la boca a todo el mundo, menos al tío Elia, porque el tío Elia no se calla nada, por si acaso. Bueno, vamos con el partido de Brasil, mi querida Shauni Max, que hizo sufrir a los del Scratch, que la verdad ya no es Scratch, sino es Crash, nada más, porque pareciera que se hace añicos Brasil y jugando frente a Japón. Miren esta robada de pelota. ¿Ah? Se va hasta el fondo el cuadro japonés con esta conquista que termina siendo de repente uno de los goles más vistosos de Japón por lo que significaba, ¿no? Este gol que convierte Sano a los 29 minutos. Luego vendría en el segundo tiempo un gol de cabeza de Casemiro, el hombre ya recorrido. Marquito es hincha de Casemiro, o sea, ha celebrado el gol de Casemiro. Aunque ya no está en el Real, él lo sigue sintiendo como un merengue desde que era chiquitito. Y el segundo gol, en este error de Tanaka, roban la pelota a los brasileros y en un buen servicio de Guimarães deja a Martinelli en control y definición para que Brasil pase a lo que a cobrar sus 15 millones más, ¿no? Es decir, que siga facturando Brasil. Habla Carleto Ancelotti, hace un análisis del partido. Después de lo que declara, también le preguntaron, esto no lo van a escuchar, dijeron, profe, ¿y Neymar? Neymar estaba para la prórroga, pero metimos el gol. Así que le dije, espérate un poquito más.
14: Encajamos goles, pero el equipo no perdió la paciencia. Yo creo que el equipo estaba bien también en la primera parte. El juego fue bonito, forzamos un poco más cruzamiento en la segunda parte. Al final salió bien.
15: Você mantém o Casemiro, ele faz o gol. Você coloca o Martinelli, ele faz o gol. É um grupo completo que ajuda a seleção brasileira.
14: Temos muitos recursos no banco, no campo. É bom que os jogadores individualmente estão a um bom nível e trabalham juntos.
15: E como que está o Lucas Paquetá? Como que está o Casemiro?
14: Ah, temos que valorar amanhã. Partiu muito exigente. Japão não é um equipo fácil, equipo bem organizado, muito intenso. Creo que feito que merecemos ganhar é muito importante.
11: Ya llegó el Ejalder Godo, por si acaso, a los fanáticos del Ejalder, que se fue con sus propios medios al Mundial, por si acaso. Ay, ay, ay, no hay nada que hacer. ¿Y la casaca de Shauni la trajo o no la trajo el tío? ¿No? De repente la dejo ahí en tu locker. Ah, claro, tienes que buscarla, mi querida. Chani, vamos con el partido Alemania-Paraguay. Paraguay tenía que ser más Paraguay que nunca. Y lo fue. ¿Cómo no va? Si es que adelantan en el marcador con Julio Enciso al minuto 42. En esta jugada que desborda bien, muy bien diría yo, Galarza. Y el frentazo es sin marca. El hombre viene de atrás. Los alemanes estaban pensando, sabe Dios en qué. Y las declaraciones que hay son verdaderamente duras de parte de los propios alemanes. Se han autoflagelado los alemanes. Luego viene el segundo tiempo. Ojo, que este segundo tiempo trae por consecuencia el gol de Kai Havertz, que con la justa roza un poquito la pelota y ni lo celebra, vean. Parece que no estaban muy contentos con el desempeño individual y colectivo de Alemania. Se van a los penales y hay errores de un lado y de otro. Lo que cuesta creer es que los alemanes que desarrollan tan buena técnica y que siempre se dice que hay mucha frialdad en ellos, perdieran la ocasión de seguir en la competencia. Y por supuesto, el arquero Gil estuvo acertadísimo. Aquí falla el 9 de Paraguay. Sigue la atención, el suspenso. Y cuando parecía, viene este gol de Canale, que incrusta la pelota del jugador que milita él en el equipo de Lanús de Argentina. Y los argentinos celebrando el triunfo de Paraguay, por supuesto, porque se liberan de Alemania. Siempre es candidato a Alemania. Nos vamos con declaraciones. Vamos con la número 5, porque me gusta esa. ¿Ah? En Boston habla Gustavo Alfaro.
17: Nosotros hoy todavía tenemos que bailar la música que nos ponen. Y nos preparamos. A veces nos toca una cumbia, a veces un tango, a veces una rumba. Y ahí estamos. Y ahí vamos. Hoy nos tocó una polca. Entonces, ahí seguimos peleando, bailando mal, pero tratando de interpretar y tratar de seguir adelante.
11: Bueno, y ahora nos vamos a la nota número 9, que habla del partido entre Morocco, Marruecos y Países Bajos. El partido, lo curioso es que a la hora que tú ves el partido, quien tiene mayor posesión del balón durante tiempo importante, más que los propios Países Bajos, es Marruecos. Controló el balón, es más, lo han crucificado a Koeman y le han dicho, ¿y por qué jugó con 5 defensas? ¿Por qué fue tan defensivo? ¿Y sabes lo que ha dicho Koeman? A mí no me importa lo que digan ustedes, porque ustedes mismos han pedido que Holanda juegue así. Nosotros veníamos de meter goleadas y ustedes decían que teníamos que ser más cautelosos. Soy cauteloso y se me vienen encima. ¡Fuera de acá! Y se ha ido el Colorado. Molesto. Se ha ido el Colorado. ¡Fuera de acá! Pero en la tanda de penales es que Holanda pierde la chaveta y Morocco se va de avance. Había que ver. Lo que es curioso, Quique, que el más experto, el de mayor experiencia en el equipo marroquí, el marcador del PSG, Hakimi, estrella la pelota en la base del arco. Aquí está, mira. Uy, ya había estrellado un disparo en el horizontal. No, y la que tapa parado, ese es clave. Porque después ya vienen las interpretaciones. No, que lo estudió, que no se arrojó. Y acá está la celebración de Saibari. ¿A quién se lo dedica? A mamita. Mamita estaba en la tribuna. Saibari trepa, la abraza a la mami, la besa y la mamá lo besa en el pecho. Y él, qué linda, me emociono, por favor, Chauni. Esta parte tiene el fútbol. Que a todos conmueve, ¿ah? Menos a los de la FIFA que piensan en las monedas y las lejas. nada más. 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Xiaoni ha preparado una nota imperdible. Yo no, por si acaso, yo no los elegí. Los candidatos han sido electos por Xiaoni Max. Y son los más pepones, los más piedrones, los más guapos, los más arreglados. Yo no podría participar, por supuesto. Veamos la selección. ¡Ah, su madre! Leandro Paredes de Argentina. Chancadito este muchacho. ¿Ah? Dios no lo ha agraciado a este. Rodrigo de Paul. Dice Xiaoni que no le gusta, pero lo he elegido. Ya no entiendo a las mujeres, verdaderamente. También argentino. O sea, ha elegido a dos argentinos. Lucas Zidane. Este tapa sin las manos. ¿Ah? Es malísimo. Tapando, pero es guapísimo, dice Xiaoni Max. Hablando por teléfono. Luka Vukovic de Croacia. Este tiene pinta de... ¿De qué? De ejecutivo, pues, ¿no? Guapo, guapo, dice, guapo. Pero no lo quisiera para mi hija. Este tiene cara de tramposo. Y acá no puede faltar uno que le dé un poco de color al asunto, pues. Memphis Depay. Y escúchame, y lo he elegido calatito, ¿eh? Tatuado, ¿eh? O sea, no lo ha podido escoger con ropa, no. ¿Ah? Así tiene que estar mi nego, ha dicho, y lo ha puesto a Depay. El turco Kenan Yildiz. Este tiene pinta de ser cargador de pesas, ¿no? Sí. Mira, tiene que este cuello de jirafa tiene, pero la parte de la base, ¿ah? No pasa nada. Chancado este. Ya. Ferran Torres tiene cara de torero. Ah, en España hay toreros, sí, y también hay españoles, por supuesto.
18: ¡Qué abusivo!
11: Ferran Torres y el brasilero Alisson Becker, el arquero, el barbado, él. Claro, no está con ese look, o sea, ha recurrido a la foto en la que se le ve más guapo a Alisson Becker. ¿Ah? Ya no está tan... ¿Y Cristiano Ronaldo? ¿Por qué lo han puesto al depilado? ¿Ah? Pero hubieras puesto el depilado cuando tenía 19 años. ¿Cómo ha cambiado pelona? ¿Ah? Así como cuando yo no tenía pelo. Ya sabía que... la fulería está acá a flor de piel. No hay nada que hacer. León Goretzka. ¿Sabes lo que dice Xiaoni? La diablilla dice... Ese alemán ha sido mi sorpresa. León, quiero que me ruja, dice. ¡Ah, su madre! No hay nada que hacer.
18: Ahora te voy bien. A poner a gozar.
11: Escúchame, y con énfasis en la N, bien guapo todavía. ¡Ay, ay, ay! En fin, nos vamos. Después, yo no soy, es Xiaoni, por si acaso, los que los he elegido. No me vengan a decir a mí más tarde que estoy haciendo burbujas. Viene Judicita con más informaciones a esta altura de la mañana.
19: ¡Mostacero!
20: 9 y 22. 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
1: 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Muy bien, vamos a hacer nuevamente un recorrido internacional. La noticia gira en torno a lo que ocurre en Alemania. Vamos con ese recorrido internacional.
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1: Como resultado, 5 personas fallecidas y varios heridos. Los detalles.
2: Una jornada habitual en el norte de Alemania terminó convirtiéndose en una escena de violencia. Un hombre armado irrumpió en un centro de acogida juvenil en la ciudad de Stade y desató un tiroteo que dejó 6 personas muertas y varios heridos. De acuerdo con las primeras investigaciones, las autoridades descartan que se trate de un feminicidio o de un hecho con motivaciones políticas. Los investigadores manejan la hipótesis de una probable tragedia familiar. El tiroteo ocurrió además muy cerca de una guardería y una escuela primaria, lo que incrementó la preocupación entre los vecinos. En medio del operativo, la policía detuvo a 2 personas, entre ellas el presunto autor de los disparos. Posteriormente, un comunicado oficial señaló la detención de un tercer sospechoso. Este nuevo episodio vuelve a poner sobre la mesa el debate sobre la violencia armada en el país europeo, y mientras continúan las investigaciones en Stade, la ciudad intenta recuperarse del impacto de una tragedia que ha conmocionado a toda Alemania.
1: Bueno, y lamentablemente tenemos que continuar con este tipo de noticias porque en medio de la celebración mundialista, un tiroteo en California dejó un muerto y un herido grave.
2: Para celebrar la fiesta del fútbol mundial, terminó convirtiéndose en escenario de una tragedia. En Estados Unidos, un tiroteo ocurrido en una zona habilitada para aficionados del mundial dejó una persona fallecida y otra gravemente herida en California. El hecho se registró en San Pedro Square, uno de los centros de ocio más concurridos de la ciudad de San José, en el estado de California. Este lugar ha servido durante las últimas semanas como punto de reunión para miles de hinchas que siguen los partidos del Mundial en pantallas gigantes. Una de las víctimas fue declarada muerta en el mismo sitio, mientras que una segunda persona tuvo que ser trasladada de emergencia a un hospital local con heridas que ponen en riesgo su vida. En un comunicado oficial, la policía precisó que el caso está siendo investigado como un homicidio y que las pesquisas continúan para esclarecer lo ocurrido. Mientras las autoridades intentan determinar las circunstancias del ataque, la tragedia vuelve a poner sobre la mesa la preocupación por la violencia armada en espacios públicos de los Estados Unidos.
1: Bukele va en busca de su tercer gobierno consecutivo porque el presidente de El Salvador inscribió su precandidatura para un tercer mandato.
2: Le vuelve a mover el tablero político salvadoreño. El presidente de El Salvador ya dio el primer paso para buscar un tercer mandato consecutivo y lo hizo con el respaldo de su partido, Nuevas Ideas. La agrupación oficialista confirmó la inscripción de la precandidatura de Bukele para participar en los comicios generales de 2027, una posibilidad abierta tras la reforma constitucional aprobada en 2025 que permite la reelección indefinida. El camino hacia esta nueva postulación quedó despejado el 31 de julio de 2025, cuando la Asamblea Legislativa, dominada por Nuevas Ideas, aprobó y ratificó en una sola jornada una reforma. Diversas encuestas publicadas recientemente muestran que el mandatario mantiene altos niveles de popularidad, especialmente por la reducción de la violencia y el combate a las pandillas. Sin embargo, también crecen las demandas ciudadanas relacionadas con la economía y el costo de vida. Bukele inició su segundo mandato consecutivo el 1 de junio de 2024 y debía concluir en 2029. Sin embargo, la reforma constitucional adelantó las elecciones presidenciales para 2027 y estableció que a partir de entonces el periodo presidencial será de 6 años. Así, mientras sus seguidores celebran la continuidad del proyecto político, El Salvador se prepara para un nuevo capítulo electoral que volverá a tener a Nayib Bukele como protagonista.
1: Bueno, seguimos entonces con Donald Trump, quien anunció un cese temporal de las hostilidades con Irán.
2: Cuando parecía que Oriente Medio se acercaba nuevamente a una escalada mayor, una pausa en las hostilidades abre una ventana para la diplomacia. Estados Unidos e Irán acordaron interrumpir sus ataques mutuos. El presidente estadounidense Donald Trump aseguró que delegaciones de ambos países se reunirán en Doha y afirmó a través de su plataforma Truth Social que fue Irán quien solicitó el encuentro. Poco después, la portavoz de la Casa Blanca, Karoline Leavitt, confirmó que los emisarios Steve Witkoff y Jared Kushner viajarán esta semana para participar en reuniones de alto nivel. Sin embargo, la Cancillería iraní negó previamente que dicha reunión vaya a celebrarse y calificó esta información como incorrecta. Pero el verdadero punto de enfrentamiento diplomático continúa concentrándose en el estratégico Estrecho de Hormuz, paso marítimo por donde antes de la guerra transitaba el 20% de los hidrocarburos consumidos en el mundo. Aunque la vía fue reabierta la semana pasada, Irán insiste en que el funcionamiento del estrecho no volverá a ser como antes del conflicto. Este anuncio también tuvo impacto en los mercados. Wall Street cerró con ganancias tras el anuncio de la tregua y la reanudación de las conversaciones de paz. Por ahora, la diplomacia vuelve a abrirse paso a un alto al fuego duradero.
1: Marcial Vilela con los precios de los productos a esta hora de la mañana. Te escuchamos, Marcial.
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4: Bien, estamos en día 2 de la semana, como siempre, contentos visitando Mercados de Lima para saber el precio del famoso pollito Redondos. Mercado 3 de febrero en Briñas, aquí nos atiende nuestro gran amigo Teo, también es trabajador de Avícola Juan Carlos. Hermano, está un nuevo local, hermano, te felicito, lo máximo.
5: Muy buen día.
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4: Teito, ¿cuánto se vende el pollo pelado por entero para esta mañana de martes, Redondos? Vamos.
5: Ahorita, 9.50.
4: ¿9.50?
5: Sí.
4: Vamos a empezar por la parte baja, Jordi, por acá, ¿no? La patita. ¿Cuánto se está comercializando el colágeno, hermano? A las amas de casa les encanta el colágeno.
5: La patita, el colágeno, 7.50 nada más.
4: El corte de pechuguita, ese corte de corazón.
5: Así estamos vendiendo, 16.50.
4: 16.50, la parte baja también vemos, Jordi, ahí ya el filete magro, sin pellejo, sin cartílago, para la plancha o para el pollito saltado.
5: Claro, lo que es filetito estamos vendiendo a las 20 soles y...
4: 20 luquitas, sí. Por acá la pierna con encuentro.
5: La pierna con encuentro, 14.50.
4: Y por acá el encuentro solo.
5: El encuentro solo a 14.50 también.
4: Piernita sola, sola, por favor, vamos.
5: A 13 soles.
4: Y este corte de arco también que podría ser de repente para el horno o cualquier potaje especial de pollo redondo. ¿Cuánto se vende?
5: Como pollo normal.
4: ¿Cuánto?
5: Como pollo normal, 10 soles.
4: Imagínese, pollo descargado, 10 soles. Y por acá, hermano, el higadito, la mollejita para la sopita, para el rico aguadito.
5: Claro, 7.50 nada más.
4: ¿Y el espinazo, mi hermano, el cuellito?
5: El cuellito, el rabadillo, todo eso combinadito lo vendemos a 2.50.
4: 2.50 soles, mi hermano. Está haciendo frío también, vemos que tienes ahí exhibiendo la rica gallina. ¿Cuánto se está vendiendo para esta mañana, Teito, la rica gallina? Vamos.
5: 16 soles nada más.
4: 16. Sí. ¿Dónde te ubicas ahora en este número, pues, el nuevo puesto, por favor?
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1: Muy bien, acaban de publicar en el Jurado Nacional, de Elecciones lo siguiente. Me parece interesante, ¿no?, darlo a conocer, porque es un acto previo a la proclamación del ganador de las elecciones, en este caso Keiko Fujimori. Dice, disponen que previamente a la emisión del Acta General de Proclamación de Resultados de la segunda vuelta en las elecciones generales 2026, el Pleno del Jurado Nacional de Elecciones efectúe una revisión integral de las actuaciones jurisdiccionales desarrolladas por los jurados electorales especiales. Recordar que los jurados electorales especiales ya iniciaron la proclamación del ganador, ¿no?, de manera descentralizada. De hecho, en este momento se está realizando también una proclamación de resultados descentralizados, repito, ¿no? Finalmente, quien va a dar ya el resultado final es el Jurado Nacional de Elecciones. Este fue un acuerdo tomado hace ya algunos días, ¿no? Así que vamos a más adelante consultar con un especialista qué significa este acto previo, si se suele realizar esta revisión de los actuados jurisdiccionales, ¿no? Es decir, las decisiones tomadas en cada jurado electoral especial, que han revisado además distintos recursos presentados, en este caso por los miembros de Juntos por el Perú. Ahora sí, nos vamos a la pausa. 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Pausa y continuamos con más.

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0: 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Bueno, este bloque se lo vamos a dedicar enterito a las chicas del Club Oasis en la categoría sub-15 que campeonaron en Independencia.
1: Señor Philip Butter, PBO ha campeonado en la Liga Independencia. Felicitaciones.
0: Ganaron el torneo organizado por la Liga de Voleibol de Independencia, destacando Chelsea Durán, Eliana Falcón, Gia Arismendi, Briana Lozano, Sofía Grimaldo, Naomi Galvez, Saled Nazario, Camila Pinto, Chantal Carlos y Alesa Nieves. Ellas bajo la conducción de su entrenador Rafael Rosales. Felicitaciones, chicas, y que sigan participando en los torneos de voleibol en su categoría. Felicitaciones para el Club Oasis, que tiene el auspicio de PBO. Somos campeones nada más, qué cosa te pasa. 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Con esto nos despedimos. Viene Patsy para continuar con las noticias del espectáculo a esta hora de la mañana. Quique, no te preocupes, ya tienes una beca para la Academia Oasis. Volvemos con Patsy. ¡Dios mío!
2: 9:44. 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

0: buenos días, ¿cómo están? Yo soy Patsy Bendayán y este es tu bloque de espectáculos en PBO. Empezamos con las noticias. Y es que Keiko atraviesa un ciclo de decisiones importantes y mucho movimiento político. Viene Agatha Liz a decirnos qué le depara en el futuro a Keiko Fujimori. Veamos.
1: 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Siéntelo. Siente que viene a ti esa energía que te limpia y que te desintoxica de toda carga negativa. Pero quien va a necesitar bastante baño de florecimiento, por supuesto que es Keiko Fujimori, porque lo que le espera, pues, no es nada fácil, ¿no? Y entonces algunos ya se han adelantado en decir que, y bueno, también lo he dicho en su momento antes de hacer el pronóstico que ella ganaría, dije que la cosa venía muy difícil para ella, tanto para, digamos, alcanzar la banda presidencial como después que sea proclamada. Porque, por supuesto, tenemos que ser conscientes de que hay, yo diría que hay como que tres partes en el Perú. Hay una parte, un porcentaje que votó por Keiko, hay otra parte, por supuesto, que votó por Sánchez, pero hay una parte que no quiere a ninguno de los dos, ¿verdad? Entonces, hay que unificar, hay que hacer consensos, hay que abrir el abanico con los partidos políticos, ¿verdad? Y conversar y de alguna manera hacer equipo para sacar el Perú adelante. Eso es lo que debería hacer. ¿Cómo le va a ir a Keiko? ¿Será verdad que no la van a dejar gobernar? ¿Será verdad? Algunos dicen terminará su gobierno, otros dicen la vacarán. Bueno, vamos a ver. Vamos a ver qué va a pasar, qué le espera en un futuro cercano, ¿no?, a Keiko Fujimori Iguchi. De Géminis. ¿No? Bueno, sí, sus cartas están, pero bien complicadas. Bien complicadas, ahorita las estamos viendo. Son tres cartas que están de cabeza y que dice que va a tener que trabajar muchísimo. Le van a hacer la vida cuadrito, sobre todo al comienzo. Ella necesita dar señales que den confianza. Confianza en las instituciones, confianza en este gobierno, confianza en este equipo, digamos, estos ministros que va a ella a escoger. Eso va a ser clave para dar una señal a la gente, ¿no? Gente que no cree en ella y que más bien tienen una serie de digamos, ideas o recuerdos, como lo quieras llamar, de algunos errores, vamos a decir, que ella o el fujimorismo puede haber cometido. Entonces, le esperan momentos complicados, pero ahí estará el manejo de ella. Acá la veo bien sentada. Lo que me hace ver es que a ella la van a vacar la pregunta, yo creo que no. Y intentos podrían haber, pero la veo a ella bien sentada ahí. No, yo lo que puedo decir en este momento que ella terminaría su gobierno, ¿verdad? Y si le van a hacer protestas y cosas en las calles, sí. Pero ¿qué cosa va a hacer que ella por lo menos baje la intensidad y que la gente pueda decir vamos a ver qué hace? Pues lo primero es atender a todo ese lado del sur del Perú, a todas las personas y todos estos sectores que están, digamos, están resentidos con razón al no ver cumplidas las promesas de otros gobiernos, al sentirse olvidados por el Estado, ¿verdad? Entonces, empezar a atender a este sector y también a cumplir las promesas que ella ha dado y ver instituciones, hacer que se fortalezcan las instituciones para dar credibilidad. Entonces, esto es lo que en este momento le sale a ella. Tiene una gran tarea, va a tener fuerte oposición, pero también a medida que vaya pasando, sobre todo esta primera parte de su gobierno, va a haber un punto en el cual se le va a dar el beneficio de la duda. Y ahí es donde tiene que aprovechar para dar las señales. Es una gran oportunidad que no debe desaprovechar. Así que iremos viendo y seguiremos analizando lo que viene para el nuevo gobierno del Perú. Recuerda que estamos en el 902-240-762 o 4x9-73016. Que los astros te sean propicios.
0: Atención amantes de la música peruana, porque llega el Peruanazo Fest este 18 y 19 de julio en el Estadio San Marcos, con más de 60 artistas en escena. Habrá cumbia, salsa, folclor, rock, música criolla y urbana en dos días de fiesta, convirtiéndose en uno de los festivales nacionales más grandes del año. Veamos el Peruanazo Fest.
2: ¿Te imaginas recorrer la costa, sierra y selva en un solo lugar? Música, danza, sabores y tradiciones se preparan para tomar Lima en una nueva edición del Peruanazo Fest, uno de los eventos culturales más esperados de las celebraciones por fiestas patrias. La cuenta regresiva ya comenzó, y este 18 y 19 de julio, la explanada del Estadio San Marcos se convertirá en el gran punto de encuentro para miles de personas que buscarán celebrar la identidad peruana a través del arte y la cultura. La cuarta edición del festival llegará con una producción de gran formato y más de 60 artistas sobre el escenario. Entre los nombres confirmados destacan Bareto, Eli Gutiérrez, Los Méndez, Raíces de Jauja, así como Renata Flores, 6 Voltios y Cholo Power. Pero la música será apenas una parte de la experiencia. Por primera vez, el festival contará con dos escenarios funcionando de manera simultánea. El escenario Inti reunirá las principales figuras musicales, mientras que el escenario Taipi ofrecerá durante el día un despliegue de danzas tradicionales provenientes de diversas regiones. Cuando caiga la noche, este espacio cambiará completamente de propuesta. El sábado dará paso a Otra Vibra, una plataforma dedicada al rock alternativo peruano, mientras que el domingo llegará a Guarmicalpa, un espacio creado para visibilizar y celebrar el talento femenino dentro de la música nacional. Además, los asistentes podrán disfrutar de una amplia zona gastronómica con platos representativos de la costa, la sierra y la selva. También habrá espacios dedicados a cervezas artesanales, cafés de especialidad, coctelería regional y una feria de emprendedores que exhibirá el talento de productores y creadores peruanos. Desde las 11 de la mañana y durante dos jornadas completas, el público podrá vivir una experiencia inmersiva donde la música, la tradición y el orgullo se encontrarán en un mismo recinto. Y las entradas ya están disponibles a través de Teleticket. Así, el Peruanazo Fest buscará reunir nuevamente a miles de personas en una misma fiesta, donde el gran protagonista será el Perú en toda su diversidad cultural.
0: Y el Festival Vibra Perú 2026 reunirá a grandes figuras como lo son Juanes, Gianmarco y Corazón Serrano, junto a otros reconocidos artistas nacionales e internacionales. La propuesta promete una jornada llena de diversos géneros musicales con una producción de primer nivel para celebrar la música en vivo. Veamos juntos Vibra Perú 2026.
2: Cuando llega julio, el Perú celebra, y este año la música quiere ser una de las grandes protagonistas de las fiestas patrias. Vibra Perú 2026 ya confirmó su regreso a Lima y prepara dos jornadas que reunirán a miles de personas frente a algunos de los artistas más queridos del país y de América Latina. El festival se realizará el 28 y 29 de julio en el Arena 1 Park en la Costa Verde de San Miguel, un escenario que espera recibir a más de 40.000 asistentes. La cartelera estará encabezada por tres nombres que representan estilos muy distintos, pero con una conexión especial con el público: Juanes, Gianmarco y Corazón Serrano. Uno de los momentos más esperados llegará el 28 de julio con Acceso al Corazón, un espectáculo especial que unirá sobre el mismo escenario a Gianmarco y Corazón Serrano, una combinación que ha provocado gran expectativa. Al día siguiente, siguiente será el turno del colombiano Juanes, quien llegará a Lima como parte de su gira mundial 2026 para interpretar canciones que han acompañado a varias generaciones. Los temas son A Dios le pido, La camisa negra, Es por ti y muchos otros éxitos. Pero el festival va mucho más allá de sus figuras principales. La programación incluirá a más de 30 artistas y agrupaciones nacionales. Entre ellos destacan Armonía 10, Antología, La Bella Luz, Amaranta, Los Chapis, Mauricio Mesones, además de Milena Wharton y el dúo Ayacucho, entre otros representantes de la música peruana. La propuesta también busca convertirse en una experiencia para toda la familia. Para ello, el recinto estará dividido en tres grandes espacios. El distrito musical concentrará los conciertos y escenarios principales. El distrito gastronómico reunirá restaurantes y guaricas con una amplia variedad de platos peruanos. Y el distrito de la diversión ofrecerá juegos mecánicos, experiencias interactivas, activaciones y actividades recreativas. Además, habrá zonas de descanso, espacios de arte urbano y áreas especialmente diseñadas para recorrer el festival durante toda la jornada. Así, mientras avanza la cuenta regresiva para Fiestas Patrias Vibra Perú 2026, se prepara para convertir la Costa Verde en un gran punto de encuentro, donde distintos ritmos, generaciones y tradiciones compartirán un mismo escenario.
0: Y la exitosa saga Los Juegos del Hambre regresa con El Amanecer en la Cosecha, una precuela centrada en el joven Haymitch Abernathy durante su segundo vasallaje de los 25. La película llegará a los cines el 26 de noviembre y promete revelar nuevos secretos y también trae un nuevo elenco. Veamos Los Juegos del Hambre.
3: Haymitch Abernathy.
2: La historia vuelve a encender la arena y esta vez desde su origen. Los Juegos del Hambre Amanecer en la Cosecha ya mostró su primer adelanto oficial y pone el foco en uno de los personajes más complejos del universo creado por Suzanne Collins, Haymitch Abernathy. La nueva entrega se sitúa 24 años antes de la historia de Katniss y arranca en la mañana de la cosecha de los Juegos del Hambre número 50, conocidos como el segundo vasallaje de los 25. Una edición distinta y más brutal. Si en los juegos habituales participan 24 tributos, esta vez serán 48 jóvenes obligados a luchar por sobrevivir. El doble de vidas en juego y el doble de tensión en un espectáculo. El Capitolio convierte en entretenimiento. El tráiler abre con la imponente arena y rápidamente introduce al joven Jaime, aún lejos del mentor que el público conoció años después. Aquí aparece como un personaje inteligente, irónico y desafiante, frente a un sistema que parece imposible de romper. Uno de los momentos más tensos del avance ocurre cuando Snow lo enfrenta directamente. La conversación deja claro que no se trata de solo un juego, sino de control, miedo y consecuencias. Figuras conocidas como Fickerman introduce el espectáculo, mientras que Effie mantiene el tono elegante que contrasta con la violencia del evento. Sin embargo, el tráiler también deja ver que algo empieza a cambiar. Frases como "si podemos detener los juegos, también podemos detener al Capitolio" anticipan que esta historia no se quede en la supervivencia individual, ya que aquí comienza a construirse la idea de rebelión. El elenco incluye a nombres como Val Finney, El Fanning y Jesse Plemons, quien dan vida a las figuras del Capitolio. La película llega a Perú el 19 de noviembre y así el universo de los Juegos del Hambre regresa con una mirada más cruda sobre su propio origen, porque antes de cada rebelión hubo un tributo que decidió dejar de sobrevivir para empezar el desafío.
0: Y hasta aquí llegaron las noticias del espectáculo. Ya está listo el gran Héctor Felipe con toda la información y las mejores entrevistas hasta las 2 de la tarde. Conmigo será hasta mañana. Chau.

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3: 10 y 6.

0: Bienvenidos amigos, son las 10 de la mañana con 6 minutos en esta edición que corresponde al martes 30 de junio del año 2026. Se va la primera mitad de este año, así como lo escuchan. Sí, se fue la primera mitad, así de sencillo, así de simple. Mañana iniciamos el mes patrio, un nuevo mes. Espero que traiga para ustedes mucha prosperidad, éxito y sobre todo mucho amor y felicidad. En esta bienvenida, el día de hoy martes a esta hora, cuando son las 10 de la mañana con 6 minutos, anunciamos ya oficialmente el conteo de la OMPE en esta segunda vuelta presidencial. Muestra el escenario extremadamente ajustado entre Keiko, Sofía, Fujimori y Uchi y el señor Roberto Sánchez. En la diferencia de votos que se mantuvo en las últimas semanas, prácticamente fluctuaba alrededor de los 40.000. Llegó a una brecha exacta que vamos a compartir con ustedes en la imagen que corresponde a la OMPE en el conteo ya al 100%. Y más allá del desenlace, el proceso electoral deja en debate la alta polarización política, la confianza en las instituciones electorales que se ha perdido notablemente. Repito, la palabra confianza es la que se tiene que recuperar. Toda esta acción que gira alrededor de sentirse bien, sentirse confiados y respaldados por instituciones públicas. La proclamación oficial será este viernes por el Jurado Nacional de Elecciones en horas de la mañana. Está fechado para el viernes 3 de julio y estaremos nosotros atentos a esa transmisión. Compartimos el dashboard de la OMPE, es este el último que podemos anunciar para ustedes de manera oficial ya al 100%. Tenemos las actas actualizadas a las 3 de la tarde con 10 minutos de ayer. 3 de la tarde con 10 minutos de ayer, 29. Keiko, Sofía, Fujimori y Uchi, 9.223.396 votos. Roberto Sánchez Palomino, 9.173.755 votos. Lo que hace una diferencia exacta al 100% de 49.641 votos. Repetimos la cifra exacta, 49.641 votos es la diferencia, es la brecha entre el primer y segundo lugar. Al 100% es la estadística que ofrece la OMPE. Esperamos el pronunciamiento de este fin de semana, fechado para el viernes 3 en horas de la mañana, pronunciamiento oficial de el Jurado Nacional de Elecciones. Hace unos días tuvimos como invitado al ingeniero Luis Rivera, que es un especialista en estadísticas y especialmente en algoritmos, que anunció hace ya varios días que el final en la brecha habría una diferencia de 50.000 votos según la estadística y sus proyecciones. Estuvo muy cerca, en realidad, muy cerca de estos 50.000. Hablamos de 49.641 votos, que estadísticamente es lo que uno espera, tener un acercamiento a la cifra anunciada. Indudablemente, en los próximos días lo vamos a invitar a Luis para que nos comente cuál fue la técnica que él utilizó y cómo llegó él a decir días antes o semanas antes que el final, la brecha, iba a mantenerse en un número muy cercano a 50.000, que es lo que prácticamente hemos anunciado al 100%, 49.641 votos. Y la primera cuadra de la calle Holguín en San Borja se ha convertido en el centro de operaciones de Keiko Fujimori. Indudablemente las declaraciones vienen de primera mano y ayer, luego del pronunciamiento de la OMPE al 100%, los periodistas estaban atentos a sus palabras, a sus declaraciones, y habló de varios temas, entre ellos anunciaba que priorizará el tema del fenómeno del Niño y que tiene nombres tentativos también para el gabinete ministerial. Con esta nota vamos directamente. Adelante, por favor.
1: Bueno, de todas maneras vamos a esperar unos días. Entiendo que el Jurado Nacional de Elecciones ha dicho que la proclamación lo hace al final de la semana. Y luego también esperar las credenciales. Tenemos que nombrar los equipos de transferencia y armar el gabinete.
2: ¿Tenemos nombres, candidatos? Estamos en vivo para exitosos. ¿Hay nombres tentativos para su gabinete?
1: ¿Tenemos nombres tentativos? Sí, no voy a anunciar ningún nombre el día de hoy, pero tenemos muy claro que hay dos grandes retos que tiene nuestro país. Primero, es recuperar el orden y, en segundo lugar, tomar medidas preventivas de cara al fenómeno del Niño que ya llegó. Lamentablemente, el gobierno que está culminando no ha hecho muchos trabajos de prevención, por lo tanto, vamos a tener que ponerle mucha velocidad y eficiencia a este trabajo.
0: Bueno, indudablemente ustedes han notado en las declaraciones de Keiko Fujimori mucha cautela, inclusive a la pregunta del gabinete, como lo dijo Marco Vinelli hace unos días, habló acerca de que iba a ser un gabinete de ancha base y que estaban buscando más que partidos políticos, personajes, más que partido político, especialistas, profesionales en materia, para que podamos enfrentar situaciones tan complicadas como la criminalidad, el tema del fenómeno del Niño, estamos hablando acerca de la educación, estamos hablando acerca de la salud. Son situaciones que han complicado al Perú ya hace mucho tiempo y que ya deberían tener solución. Por lo menos el tema del fenómeno del Niño debería tener ejecución. Pero esto indudablemente será ya materia de los especialistas en los próximos días. Por otro lado, si recordamos un poco la historia y la revisamos, la señora Fujimori no es la primera vez que postula a la presidencia. Ella tuvo una actividad al lado de su padre entre el 90 y el año 99 y a 2000, acompañándolo, pero postulando a la presidencia de la República está registrado 2011, 16 y 21. No tuvo el éxito que sí. Entendemos, ya podemos proclamar que este 2026 ha sido elegida presidenta del Perú. Pero como ella misma lo dice, uno nunca debe darse por vencida, uno nunca debe darse por vencido. Este es un mensaje motivacional que ella también encierra en sus palabras en este comentario. Adelante, por favor.
3: Después de tres postulaciones, recibe el apoyo de los peruanos.
1: Sí, bueno, esta es la cuarta postulación. Creo que mi mensaje, sobre todo a los jóvenes, hay este refrán que dice: a la tercera va la vencida. En este caso, hemos demostrado que no es a la tercera, que uno nunca debe darse por vencido, que a lo largo de la vida uno va a enfrentar retos, pruebas, pero con esfuerzo, con perseverancia, uno puede conseguir sus objetivos.
0: Ahí está haciendo un poco alusión a la frase, ¿no? La tercera va a la vencida, ella lo hizo la cuarta. Y esto, en realidad, como lo mencionábamos antes de compartir sus palabras, es un mensaje de motivación para todas aquellas personas que están buscando alcanzar una meta. Los sueños se cumplen con perseverancia, con constancia. Uno tiene que siempre ir con fe. Y la fe mueve montañas. Y la fe permitirá que tú puedas lograr todos tus objetivos. Y por último, en esta especie de conferencia de prensa que ya es habitual en la puerta de su domicilio, ella habló sobre la apertura, hablando de puerta, la apertura de las puertas del diálogo que están totalmente abiertas y que hizo alusión, indudablemente, al señor Roberto Sánchez a que pueda también aportar y trabajar por el Perú. Indudablemente ya es una reacción la que tenemos de Sánchez, que sigue apelando, que sigue reclamando. Bueno, en realidad esto, intuyo, se va a diluir en el transcurso de los días. Pero estas fueron las declaraciones de puertas abiertas de Keiko Fujimori. Adelante.
4: Señora Fujimori,
5: ¿para descarte un diálogo con el señor Sánchez?
1: Sí, miren, las puertas del diálogo van a estar siempre abiertas hacia Roberto Sánchez y hacia todos los demás líderes políticos de las distintas bancadas que están representadas en el Congreso y aquellos políticos también que han participado en esta última elección. Acá lo importante es trabajar por el futuro y el desarrollo de los peruanos. Me van a disculpar, tengo un evento familiar. Muchas gracias, perdón.
0: Así cerraba, rumbo a su evento familiar, Keiko Fujimori está dando declaraciones en la puerta de su domicilio en referencia a el 100% de la OMPE en el tema de la estadística ya anunciada ayer luego de las 3 de la tarde, al 100%. Muy bien, estaremos en desarrollo con toda la información. Estamos cerrando prácticamente la segunda vuelta, esperamos el pronunciamiento del Jurado Nacional de Elecciones este viernes, ya oficialmente, para anunciar a la Presidenta de la República. Y nosotros estaremos ya atentos al camino de lo que será también los próximos comicios electorales que elegirán a representantes de municipios y también de gobiernos regionales. A lo largo del programa tendremos oportunidad de revisar este y otros temas. Y como es habitual, en la primera parte de nuestro espacio tenemos a la gran Quique Bravo Prado revisando qué pasó un día como hoy en la historia, un 30 de junio. Adelante, Quique. Efemérides.
6: Te saludo aquí, que bravo, estas son las efemérides de hoy, 30 de junio, aquí en los 91.9 FM de PBO Radio. Empezamos. Un día como hoy, en Alemania, se ejecuta la llamada noche de los cuchillos largos. ¿Usted sabe eso? ¿Sabe lo que pasó? Esto pasó en el año 1934. Los nazis, encabezados por Adolfo Hitler, empiezan a asesinar a todos sus adversarios o a quienes se les pueda pasar encima de la autoridad que querían imponer ellos en el Partido Nacional Socialista. Les cuento un poco. Un 30 de junio del año 1934, en Alemania, se ejecuta la llamada noche de los cuchillos largos. Hitler ordena asesinar a los miembros del partido y toma el control total del mismo. Liquida al ala paramilitar original de su partido, cuyo jefe Ernst Röhm y sus principales colaboradores son ejecutados en esta llamada noche de los cuchillos largos. Esto pasó en la noche del 30 de junio y la madrugada del 1 de julio del año 1934. Ya en ese cargo, Hitler, que fue nombrado luego canciller en el año 1933, empezó a deshacerse de sus enemigos internos. Así es como empezó la historia del Führer, que terminó con la locura de la Segunda Guerra Mundial. En las efemérides deportivas, un día como hoy nace Mike Tyson, boxeador estadounidense. Díscolo Mike Tyson, nace en el año 1966. Sus dotes boxísticas no las vamos a discutir. Seguramente sus dotes personales y de conducta son las que finalmente lo convirtieron en ese arquetipo del boxeador callejero, para decirlo de alguna manera. Les cuento. En el año 1966 nace Michael Gerald Tyson, Mike Tyson, también conocido como Malik Abdulaziz, porque también se convirtió al islamismo. Boxeador estadounidense, ganó dos veces el título mundial de los pesos pesados en la década de los 80 y es el boxeador más joven de la historia en conseguir un título mundial de los pesos pesados, cuando el 22 de noviembre del año 86 ganó el título ante Trevor Berbick con tan solo 20 años, 4 meses y 22 días. Más tarde consiguió unificar todas las coronas ante los campeones James Smith y Tony Tucker, siendo derrotado después de varias defensas por James Buster Douglas en el año 1990. Estas fueron las efemérides de hoy, 30 de junio. Deje sus comentarios y comparte este video si le gustó. Me voy. Chao.
0: Muy bien, gracias a la gran Quique Bravo Prado con las efemérides, una de las secuencias más esperadas que siempre compartimos con ustedes en todas las ediciones de nuestros programas a través de la señal de PBO. Abrazamos al mundo que sintoniza en este momento por streaming, por las redes sociales, quienes están directamente ligados a la señal de televisión y en radio, la Radio con Fe. Un abrazo fuerte para todos ustedes. Muchas gracias por estar ahí en la multiplataforma de PBO. Y a propósito, Quique Bravo Prado y Quique Montenegro están todos los días a partir de las 5 de la mañana. 5 de la mañana abriendo los espacios en vivo de información aquí en PBO Noticias. Recuerdan, desde las 5 de la mañana tenemos toda la información actualizada en vivo desde nuestros estudios centrales aquí en Miraflores. Bueno, estábamos hablando acerca de las efemérides y se mencionó al gran Mike Tyson, que en el año 1966 nació, vio por primera vez la luz. Mike Tyson, convertido en uno de los boxeadores más importantes de la historia por su pegada y su rapidez, es uno de los íconos del box, del deporte de los puños en el mundo. Pero en algún momento también, según tengo entendido ustedes, por ahí deben averiguarlo en el Google, intentó ser cantante e hizo algunas versiones de canciones conocidas como esta que lleva el título de One Night in Bangkok, Una Noche en Bangkok. Tuvo su versión Mike Tyson. ¿Pueden creerlo? El gran Mike Tyson también incursionando dentro del mundo de la música. Y a él se le recuerda por esos knockouts espectaculares que realizaba prácticamente comenzando las peleas en el primer round. Era una pegada impresionante la que tenía Mike Tyson y por eso es calificado y reconocido como uno de los pugilistas más importantes de la historia. Si hacemos una diferencia entre lo que era Cassius Clay, que era más técnico, inclusive Cassius Clay era notablemente más alto, entiendo que Mike Tyson estaba sobre el 1.80 m y Cassius Clay ya casi llegaba al 1.95 m. Y el alcance de los brazos, en fin, ¿no? Pero, por ejemplo, si hacemos una comparación entre Cassius Clay, Muhammad Ali, que fue el nombre que adoptó luego de cambiar de religión, Cassius Clay, y Mike Tyson, podemos entender que Cassius Clay era mucho más técnico. Manejaba mucho más el tema del acercamiento y la distancia, y sobre todo esa posibilidad que tenía de estirar los brazos y marcar una distancia, una diferencia con el pugilista que estaba frente a él. Bueno, dejamos un poco el tema del box y nos vamos ahora a repasar las biografías. Y precisamente para extender lo que nosotros hemos compartido en esta primera parte, un día como hoy, un 30 de junio en el año 1966, nace este gran deportista, Mike Tyson. Conoceremos un poco más de él en el siguiente bloque. Adelante, por favor.
7: 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Mike Tyson nació en el Cumberland Hospital, Brooklyn, Estados Unidos, el 30 de junio de 1966. Hijo de Jimmy Kirkpatrick y Lorna Smith. Su primer vecindario fue Bedford-Stuyvesant, en Brooklyn. A los 13, Mike había sido arrestado 38 veces. En 1979, fue conducido a Elmwood tras cometer varios robos. Ahí conoció a Cuse D'Amato, gerente y entrenador de boxeo del Cuse D'Amato Gym. En 1980, salió bajo custodia de D'Amato, que se convirtió en su tutor legal en 1985. Tras una brillante carrera como amateur, se hizo profesional en 1985, año en que ganó 14 combates, 11 de ellos por knockout en el primer asalto. A finales del 87 había ganado los títulos de la World Boxing Association, WBA, de la International Boxing Federation y defendió ambas coronas. En 1989 su récord profesional era de 37-0, con 33 victorias por knockout. A pesar de su éxito profesional, volvió a tener problemas legales y personales. En 1990 perdió el título de los pesos pesados ante James Buster Douglas en un combate considerado como una de las mayores sorpresas en la historia del box. En 1992 fue acusado de violar a una joven que participaba en un concurso de belleza. Fue sentenciado a 10 años de cárcel, de los cuales se le condonaron 4. Tras ser remitida su pena por buena conducta, salió de prisión en abril de 1995 para reemprender su carrera de boxeador. En septiembre de 1996, reconquistó el título mundial de los pesados, versión WBA, pero lo perdió en noviembre de ese mismo año ante Evander Holyfield. En la revancha disputada entre ambos en junio de 1997, Tyson protagonizó una de las más desagradables anécdotas en la historia del box, cuando resultó descalificado tras arrancar de un mordisco parte de la oreja de Holyfield. A los 35 años volvió a pelear por el título mundial ante Lennox Lewis y volvió a ser derrotado. Se retiró 3 años después. En el 2003 se declaró en bancarrota, y eso después de haber cobrado 30 millones de dólares en algunos de sus combates y unos 300 millones de dólares en el total de su carrera. A finales del 2010, se anunció que sería incluido en el Salón de la Fama de Boxeo en junio del 2011. 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
0: Bueno, la sola presencia de Mike Tyson es intimidante, ¿no? Le decían el boxeador de la calle, el Mike Tyson que nosotros conocemos agresivo, pintoresco, divertido y que en algún momento también hizo ser cantante, ¿no? No tuvo mucho éxito. Pero ahí está justo la versión de Mike. Bueno, precisamente cantante no es, pues, no es boxeador. Era rapeada, ¿no? Ahí está. Un poquito flojo, ¿no? Tienes la versión de Murray Hit, la original, para que ustedes noten la diferencia de vocalización, ¿eh? Hay una versión de Murray Hit que es la original, más acompasadita, ¿no? Pero si hablamos de boxeadores, y podemos hablar de una película, ustedes deben recordar la saga de Rocky con Sylvester Stallone. En el Rocky 3 del año 1982 aparece una canción que estoy seguro debe ser de grata recordación para todos aquellos que tienen más de 40 años. El fabuloso y siempre recordado Eye of the Tiger, o El Ojo del Tigre. ahí lo tenemos. Otra cosa, ¿no? ¿Se recuerda la imagen de Sylvester Stallone haciendo calistenia, corriendo por las calles, preparándose para los encuentros boxísticos? Y bueno, la saga del gran Rocky, esta es la versión número 3. Rocky 3, donde incluyeron dentro de la banda sonora a Survivor. ¿Qué edad tenías tú cuando esta película estaba en cartelera? ¿Ibas al cine con tu papá? ¿Ibas con tus hermanos? ¿Te llevaban de la mano? ¿Eras chivolo todavía? Debes recordarla con mucho agrado si tienes más de 40, cercano ya a los 50. Aquí está el gran Ojo del Tigre. Tremenda canción con Survivor. Yo me quedaría escuchándola. Bueno, indudablemente Rocky con Sylvester Stallone y todas aquellas películas que giran alrededor de los deportistas marcan a los adolescentes, a los muchachos, a los niños también, porque se entusiasman por el tema de la disciplina. Y esto vale la pena el comentario, ya que estamos escuchando música tan bonita y entrelazando a la imagen de Sylvester Stallone, que el deporte siempre debe ser parte de nuestra vida, de nuestra rutina diaria. Hacer 4 o 5 días de deporte en la semana es recomendable y sobre todo compartirlo con los niños desde la primera infancia. Esto es bonito porque es parte de una diversión y aparte de la diversión estás haciendo un esfuerzo físico que a la larga tiene consecuencias extraordinarias, resultados extraordinarios. Así que hacer deporte siempre es importante. Hay que compartirlo y sobre todo disfrutarlo con la familia. Cerramos de esta manera la primera parte de nuestro programa. Vamos a separarnos un instante. 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Se pegaron con esta canción en el control maestro, claro que sí, buenísima. El extraordinario y siempre recordado Ojo del Tigre con Survivor, aquí en PBO. Pausa y regresamos.

0: 10 y 30. 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
1: Muy bien, continuamos con Héctor Felipe en PBO. Antes de iniciar con la información, una recomendación. 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Muy bien, tenemos información desde el Jurado Electoral Especial Lima Centro 2. Importante el pronunciamiento de Maruja Hermosa Castro, presidenta, repito, del Jurado Electoral Especial Lima Centro 2. Hace referencia en esta información enviada por Marcial Vilela, Héctor Felipe, y agradece además la cadena de custodia de Cancillería a los votos, a las actas que llegaron desde el extranjero. Así que vamos con este pronunciamiento.
2: Buenos días a todas y a todos. En primer lugar, agradecer a todos los peruanos residentes en el exterior por esta participación responsable y comprometida en el ejercicio de su derecho democrático, ¿no? Estas elecciones se han realizado apegados a la legalidad, a la transparencia, a la responsabilidad, por el respeto irrestricto del voto popular. Los peruanos en el exterior han participado en estas elecciones con mucha responsabilidad y los órganos comprometidos en el conteo de este voto han trabajado de manera articulada, ¿no? Un agradecimiento especial a Cancillería por el traslado de estas actas, de estas cédulas, por ese respeto, ¿no?, a esa cadena de custodia. Asimismo, a la ODP, a Lima Centro 1, quienes de manera también esforzada, uno a uno, se han logrado que se pueda arribar a este cómputo final de la votación de los peruanos en el exterior, ¿no? Ha sido un ejercicio democrático apegado a las normas electorales y sobre todo al voto popular de nuestros compatriotas residentes en el exterior. Muy agradecida.
3: Sí, ¿qué tal? Doctora, ¿qué tal? Marcia Vilela de PBO, para consultarle dos preguntas rápidas. ¿Qué significa este acto de proclamación del día de hoy, en especial para las elecciones? Pero también hay una pregunta que Juntos por el Perú ha señalado que va a interponer un recurso ante la Corte Interamericana de Derechos Humanos contra el proceso electoral de la segunda vuelta. Si esta acción que podría tomar Juntos por el Perú es vinculante o la última palabra lo tienen ustedes. Gracias.
2: Muchísimas gracias. Efectivamente, esta proclamación que acabamos de realizar como el Jurado Electoral Lima Centro 2, la circunscripción 27, es una proclamación descentralizada. Los jurados electorales especiales, tanto a nivel nacional, han proclamado sus resultados obtenidos en cada circunscripción. Es el Pleno del Jurado Nacional de Elecciones quien va a dar la proclamación general, consolidando todas los resultados obtenidos a nivel nacional y en el extranjero. Bueno, respecto a la segunda pregunta, ¿no? Efectivamente, el ciudadano de Juntos por el Perú que refiere eso no puede hacer ejercicio de todas las acciones que competen, ¿no? Pero recordemos que el Jurado Nacional de Elecciones es la última instancia y quien ya ha resuelto, ¿no? Ya es un trabajo que ha venido siendo realizado. Han participado personeros, han estado los fiscalizadores, han estado observadores. Es un trabajo que ya se ha realizado de manera prolija y que ya están finalizando, ¿no?, con la proclamación que va a hacer el presidente del Jurado Nacional de Elecciones.
1: Muy bien, Marcial Vilela también con la precisión que busca una respuesta de parte de las autoridades electorales en cuanto a los recursos presentados y que han sido anunciados de parte de Juntos por el Perú, liderado por Roberto Sánchez. Muy bien, hoy en Médico de Guardia, dedo en gatillo. ¿Qué significa? Escuchemos al doctor Armando Macé.
4: Hola, queridos amigos, soy el doctor Armando Macé. Una de las cualidades máximas que tiene el ser humano en su evolución como especie es la mano. Nosotros podemos hacer movimientos muy finos porque tenemos una gran motilidad en los cinco dedos. Pero muchas veces, cuando una persona cierra la mano, cuando la quiere abrir, uno o dos dedos no obedecen y se quedan doblados, se quedan atracados. Y la persona lo que hace es, con la otra mano, trata de enderezarlo. Entonces, eso es lo que en medicina se llama el dedo engañoso.

largas, que son los tendones, y que cuando se contraen hace que la mano abre, cierre. Ok, pero cuando esta vaina, ¿no?, que envuelve a este tendón se inflama, entonces el tendón queda atrapado y no responde a las órdenes del cerebro de abrir y cerrar la mano. La tendinitis es fácil de tratar. Hay que infiltrar con triamcinol, que es un corticoide especial, con una aguja de tuberculina que es muy pequeñita y prácticamente no duele, usando muy poca de silocaína, porque cuando se infiltra mano hay que, de preferencia, o no usar anestésico como lidocaína, o usarlo muy poco, ¿no?, y sobre todo en los dedos, que son las partes terminales. Entonces, se hace esa infiltración, pocas cantidades, y el resultado es asombroso. Al instante, el dedo comienza a poderse extender y flexionarse sin problema. Así que ya lo sabes, dedo en gatillo, hay que infiltrarlo y la respuesta es prácticamente inmediata. Cuídate.

0: Bueno, la secuencia médico de guardia, muy esperada, muy querida, el gran Armando Macé, el doctor Armando Macé, presente en la programación de PBO. Y bueno, el hecho de trabajar en radio, en televisión, me ha permitido conocer personajes, me ha permitido conocer a grandes seres humanos, y tengo que calificar a Francis Allenson como uno de ellos. Conozco a su esposa, conozco a sus hijos, y es una persona que ha hecho una campaña muy bonita en Magdalena y está postulando para replicar exactamente lo mismo en Lima. Francis, bienvenido.
1: Hola, doctor Felipe.
0: Qué muchas placer gracias verte por la invitación.
1: Bueno, para mí también. Te decía justamente, creo que un país se construye con gente que hace bien las cosas desde donde esté.
0: Eso es cierto.
1: Como tú, en tu chamba, gracias. Excelencia, ¿no? Gracias. Entonces, ¿qué sería si todos fueran o intentaran chambear de manera transparente, honesta, todos, ¿ah? Médicos, ingenieros, todos.
0: En su profesión, en su especialidad, ¿no?
1: Todos, sí. Sin excepción, sí.
0: Sí, y estamos hablando de profesionales que a carta cabal han hecho siempre bien su chamba, ¿no? Y Magdalena es una representación de que hay orden, hay tranquilidad, hay seguridad, y creo que eso se podría replicar también en Lima, ¿no?
1: Por supuesto, nosotros lo llamamos el modelo Magdalena, uh-huh. Y el modelo Magdalena es perfectamente replicable en Lima. Primero, seguridad ciudadana. Lo que hacemos en Magdalena, uh-huh. Prácticamente todo puede ser llevado a Lima, a un territorio mucho más grande, pero también con mucho más millones que tiene Lima, que respecto a Magdalena.
0: Claro, el tema de presupuesto, ¿no es cierto?
1: Por ejemplo, uh-huh. ¿Qué hacemos en Magdalena contra el crimen organizado? Ahí tenemos el programa llamado el que la hace la paga. Con este programa pagamos recompensas. Tenemos 13 años pagando recompensas. Cuando hay algún delito medianamente grave, la verdad es muy raro que eso suceda en Magdalena, uh-huh. Pero eso queremos llevarlo a Lima porque ha funcionado. Todas las decisiones en seguridad ciudadana tienen que basarse en la evidencia. Entonces, el tema de pago de recompensas es algo que funciona en el Perú y en el mundo. Lo explico. A partir de enero de ser elegido alcalde, cada vez que existe un caso de sicariato, cada vez que un sicario jala un gatillo contra, por ejemplo, un chofer de ómnibus, uh-huh. En ese mismo momento el programa se activa. ¿Qué significa? Que en ese momento ponemos entre 25.000 a 50.000 soles para pagar y comprar la información, uh-huh. Que nos diga quién fue y dónde lo podemos ubicar para, claro, detenerlo. Esas son parte de la chamba que vamos a hacer, uh-huh. Ojo, con la policía.
0: Uh-huh. De la mano, o sea, con la policía.
1: Nosotros, claro, no vamos a suplir,
0: claro,
1: a la dirección de, claro, investigación criminal.
0: Correcto, correcto.
1: Ni tampoco vamos a suplir a la División contra la Extorsión de Perú. Uh-huh. Al contrario, uh-huh. Vamos a chambear de la mano, vamos a poner ahí billete para recompensas. Segundo, lo que ya hacemos desde ahora, que lo haremos en más grande, equipar a la policía. Nosotros venimos siempre haciendo obras, uh-huh. Y donando equipamiento y también cambiando bienestar policial hasta los colchones de las comisarías, de unos lugares. Los cambiamos porque queremos que nuestra policía trabaje en, claro, mob

0: últimas condiciones.
1: Que estén cómodos, pues. No
0: para
1: se
0: que
1: merecen,
0: su capacidad
1: ¿no?
0: operativa claro, sea mejor.
1: Claro.
0: Entonces, a la división contra la extorsión donamos hace mes y medio, dos meses, equipos. O sea, ¿nos conviene o no nos conviene que esa división tenga todos los equipos necesarios? Nos conviene, ¿no? Lo hacemos por respeto a la policía, por agradecimiento a la policía por lo hecho en el Perú, en la historia contra el terrorismo, en fin. Pero también lo hacemos porque es importante que ellos tengan todo lo necesario para destruir el crimen organizado. Y por eso, ¿qué vamos a donar, por ejemplo, a la División contra la Extorsión? Por ejemplo, más equipos de geolocalización.
1: Eso es importante, ¿no?
0: Importantísimo.
1: Importantísimo. Porque con eso evitarías esos días o semanas que pasan porque no puedes ubicar a la persona.
0: A ver, ¿qué sucede? Uh-huh. ¿A qué nos enfrentamos en Lima respecto a la inseguridad uh-huh. ciudadana? A dos fenómenos germinales, Héctor Felipe. Por un lado, la delincuencia común. Por otro lado, al crimen organizado. Ese segundo es el más grave. Ese segundo es el que más mata. Choferes, comerciantes que no pagan montos extorsivos, en fin.
1: Y ya se ha normalizado, qué lástima.
0: Y se está normalizando pena, ¿no? Y eso no podemos permitirlo.
1: Eso no puede seguir así, sí.
0: ¿De qué pasa con esto? Para el crimen organizado hay que entender que ellos trabajan básicamente con tecnología. Uh-huh. Te mandan mensajes por teléfono.
1: Sí, el clásico WhatsApp extorsivo, pues, ¿no?
0: El
1: que te amedrenta, porque, o sea, te asusta,
0: ¿cómo,
1: ¿no?
0: ¿Cómo combatimos al delincuente que esa tecnología? También con tecnología. Entonces, que haya más capacidad en la policía para geolocalizar uh-huh. e ingresar al sistema todos los números, todos sin excepción, de los uh-huh. cuales se mandan mensajes extorsivos, es fundamental, Héctor Felipe. Hoy la policía, ni siquiera el 20% de números de los cuales se han mandado mensajes extorsivos uh-huh. puede ingresarlos al sistema para intentar siquiera geolocalizarlos. Uh-huh. Nosotros vamos a invertir millones en la policía para que no haya un número que no se ingrese al sistema y que no se geolocalice. Que van a incluir equipos de geolocalización uh-huh. móviles, uh-huh. hay hasta mochilas, uh-huh. vehículos y todo para que la policía vaya geolocalizando uh-huh. y mientras se dirige a la captura. Programas importantísimos, por ejemplo, agarramos a un criminal, ¿no? A un sicario. Los sicarios normalmente están filmando mientras jalan el gatillo.
1: Sí.
0: ¿No? Entonces, cuando
1: publican. Es impresionante.
0: Y publican.
1: Impunidad.
0: Algunos borran el video con uh-huh. el celebrity. Uh-huh. La policía tiene, pero faltan muchos más de estos programas. Vale 400.000 soles cada uno. El teléfono lo abres en un segundo, de inmediato. Uh-huh. No es que, oye, dame la clave, o si no lo mando al perito un año para que lo abran. Uh-huh. En el momento lo abres, uh-huh. en el momento sacas toda la información, incluso recuperando la información que han borrado.
1: La que ha sido eliminada.
0: La que ha sido
1: es
0: eliminada.
1: Es cierto, porque eso queda en un backup, ¿no es cierto?
0: Si yo agarro a este sicario, que es una basura de ser humano, hay que decirlo claramente, y con su solo teléfono tengo los videos que él mismo ha filmado.
1: Claro.
0: Con su voz, además. Para claro. eso también hay que apoyar a criminalística, claro. la dirección de criminalística, para que tenga todos los programas, porque no se trata que tú escuches y le digas, oye, esta es tu voz. Uh-huh. Eso no vale, pues, en claro, el derecho penal.
1: Claro, claro.
0: Pero con una pericia, con los programas adecuados, criminalística puede tener una pericia uh-huh. científica e indiscutible que dice, es la voz de este maleante.
1: Y ahí tiene que ver el trabajo que van a realizar los especialistas, que imagino tú los tienes ya prácticamente mapeados y ubicados, para también el control de esta venta indiscriminada de chips.
0: A ver,
1: eso también es importante.
0: Por eso, esto de dar recompensas y de equipar a la policía uh-huh. ya lo hacemos desde Magdalena. Uh-huh. O sea, no estoy inventando cosas y diciendo que voy a poner tonterías, drones.
1: O sea, operativamente ya está.
0: Esto ya lo vengo haciendo uh-huh. y por eso Magdalena es el lugar más seguro. ¿Qué más hacemos uh-huh. contra el crimen organizado? En Magdalena está prohibido vender chips de manera informal. Clausura definitiva del local. Son cosas que vamos a llevar a Lima. Si eres comerciante, te vamos a apoyar.
1: Es una inspección constante la que ustedes
0: por
1: realizan.
0: Por supuesto.
1: Entonces, porque ahí empieza todo.
0: Así es. Sí. Si eres comerciante, te vamos a apoyar. Uh-huh. Pero si vendes teléfonos robados uh-huh. o chips de manera informal,
1: claro.
0: tienes tus días contados. O sea, ni lo dudes. Porque en Magdalena tampoco se vende teléfonos robados.
1: Claro.
0: Uno. No hay en venta uno en Magdalena.
1: Pero comprar un teléfono robado es un delito, pues.
0: Es un delito comprarlo y venderlo.
1: Ese teléfono... Lo han robado bajo circunstancias muy complicadas. Hasta alguien ha podido perder la vida.
0: Han asesinado
1: sí,
0: a
1: por
0: alguien
1: ese
0: que
1: teléfono.
0: No lo entregó rápidamente.
1: Imagínate.
0: Entonces, por un lado haremos campañas para que los limeños, limeñas, dejen de comprar robado, que entiendan que esto mantiene la delincuencia en movimiento, la rueda de la delincuencia en movimiento, pero por otro lado vamos a clausurar. No tengo que cerrar las Malvinas, por ejemplo, sino los puestos de las Malvinas.
1: Que se dedican a esto.
0: Que se dedican a esto. Son la minoría. Con tapeado, por si acaso. Acá no somos puro floro como otros que tuvieron la oportunidad de hacerlo y no lo hicieron. Nosotros lo hemos hecho en Magdalena. Local que venda teléfono robado, clausura definitiva con ladrillo y cemento para que no puedas volver a abrir. Con ladrillo y cemento. Nos esperan,
1: o sea,
0: con 300,
1: bloqueado totalmente.
0: Nos esperan, sí, con 300 matones, iremos con 3.000 agentes de seguridad y 3.000 policías, pero nosotros vamos a imponer
1: la única
0: seguridad.
1: Es la única manera, Francis.
0: Y el principio de autoridad. Yo soy
1: eso
0: un hombre.
1: Es principio de autoridad. Eso no es agresión.
0: Nadie,
1: simplemente estás,
0: puede,
1: claro,
0: dudar, nadie puede dudar en mí de la eficiencia y seguridad ciudadana, del compromiso y del ejercicio del principio de autoridad. Nosotros somos... Tenemos el corazón gigante para ayudar a los niños, al adulto mayor, a los jóvenes. Tenemos hasta academia preuniversitaria, de todo. Pero tenemos una mano muy dura en los temas de que consideramos que el principio de autoridad no debe retroceder un milímetro.
1: Estamos prácticamente cerrando esta segunda vuelta. Ayer ya se pronunció la OMP al 100% con casi 50.000 votos de diferencia, por fin. O sea, te digo... Tú sabes que yo me dedico al tema emocional, al tema de control de emociones. La gente ha estado muy ansiosa todas estas semanas. Muy ansiosa por los resultados. Pero la señora Fujimori, prácticamente electa, se va a pronunciar oficialmente ya el Jurado Nacional de Elecciones este viernes. Estaría tomando ella el mando presidencial. En las circunstancias en que la población apoye tu candidatura, Francis, ¿tendrías que caminar de la mano con la señora Fujimori?
0: A ver, siempre he tenido un buen vínculo con Keiko Fujimori. Y no va a ser difícil coordinar con ella temas de gestión para Lima. Porque nunca hay que olvidar que aquí vive un tercio de los peruanos y peruanas.
1: Exactamente.
0: O sea,
1: casi
0: darle
1: millones,
0: recursos a Lima no es centralismo, al contrario. De hecho, Lima es una municipalidad provincial que tiene muy pocos recursos respecto a otros lugares del Perú. O sea, es al revés.
1: Claro.
0: No podemos negar que sí hay centralismo, por eso hay migración del campo a la ciudad y hacia la capital, para ir a una buena universidad nacional, para curarte de una enfermedad grave como el cáncer. En fin, hay mil motivos para seguir migrando hacia la capital. Sin embargo, a nivel de recursos, no es cierto que Lima tenga mucho y que la provincia tenga poco. En muchos casos, hay lugares de fuera de Lima donde administran más de dinero y a Lima le falta, porque tiene un presupuesto anual de poco más de 2.200 millones. ¿No? Por ejemplo... El municipio de Surco, para un solo distrito, que es el más rico de Lima, tiene 450 millones. Multiplicas por 5 y ese presupuesto para todo Lima.
1: Sí.
0: Te das cuenta que el municipio provincial de Lima es micio. Pues.
1: Sí.
0: Y es por eso necesario que entremos alcaldes con experiencia en administrar pocos recursos. Porque el alcalde, el alcalde peruano rasca la olla. Esto normalmente, salvo muy pocos municipios, el alcalde peruano es alguien que está acostumbrado a administrar la miseria. ¿Qué hago? ¿Qué no hago? Conseguir billete tocando puertas de ministerios, en fin. Volviendo a lo de Keiko Fujimori.
1: Sí.
0: Keiko Fujimori ha ganado las elecciones. Es la obligación de todos los peruanos reconocer los resultados. Y es obligación de todos los peruanos apoyarla por el bien del Perú. Esto no es un cheque en blanco. Mientras ella se comporte con dignidad, con transparencia, tenemos que apoyarla. Si hace algo incorrecto, ya no, pues. Pero no pongamos la carreta adelante del caballo. Se lo digo a todos aquellos que no confían en ella. Creo que tenemos que abrir la mente y el corazón y reforzar nuestras esperanzas de que puede venir algo bueno. Partiendo del punto, ojo, de que Keiko Fujimori tiene una gran responsabilidad y un gran reto, y que si lo logra, sería lo máximo.
1: Mira,
0: ¿cuál es? Reconciliar el Perú.
1: Eso.
0: La reconciliación
1: mira,
0: del país.
1: Tú has dado en el clavo. O sea, esta es la gran oportunidad.
0: Uf, imagínate.
1: No solo de Keiko, Francis, te lo digo, es tu gran oportunidad como alcalde. Y te lo digo hoy, 30 de junio, es tu gran oportunidad para trascender como alcalde de Lima. Es la gran oportunidad de estos nuevos personajes, nuevos profesionales que van a tomar el rumbo de los próximos 5 años. Porque no son solo 5 años, es todo lo que viene. Es trascendencia, Francis.
0: Destruyamos esa moda de votar presidentes cada año, año y medio.
1: Dios, eso no puede ser. Pues se ha normalizado, imagínate.
0: Lo anormal no se puede normalizar. Ni con la delincuencia.
1: Exactamente.
0: Ni con esta forma de hacer política tan negativa para el Perú.
1: Que es el ataque, nada más.
0: Claro, terrible.
1: Buscártela sin razón, ¿no? O sea, destacar atacando al otro, que lamentablemente es muy de ser humano. O sea, pisarle el costado, ¿no?
0: Y tú has dicho una palabra fundamental que guía mi futuro personal y político. Trascendencia.
1: Eso es.
0: Porque, a ver, ¿qué me acercó mucho a mí, a Dios mucho? La muerte, bueno, primero no haber tenido madre. Creo firmemente en el reencuentro. Yo creo que cuando muera, voy a conocer a mi viejita.
1: Indudablemente.
0: Yo creo firmemente en eso.
1: Sí, es así.
0: Que el primer abrazo con mi mamá va a ser después de mi partida.
1: Eso va a ser. Eso va a ser.
0: Y eso me permite a mí ver mi propia muerte hasta como algo romántico. No que me muero, que pasará. No, claro. Yo creo firmemente en que hay una vida después de la muerte. Y por eso también creo en la trascendencia, que esta vida física
1: es tal cual.
0: Es simplemente momentánea, por eso no te llenas de relojes, de joyas. Segundo, la muerte de mi padre cuando tenía 25 años. La muerte de José Antonio, tenía un primo hermano que era como mi hermano. Cuando llego de provincia a vivir a Lima, me tocó vivir 5 años en la casa de la abuela con mis primos.
1: Ya.
0: Y ahí estaba José Antonio, que era el primo con el que mejor me llevaba.
1: Como tu hermano, prácticamente.
0: Era como mi hermano, claro. Mi primo hermano.
1: Claro.
0: Murió a los 24 años.
1: Wow,
0: entonces son golpes en la vida que te van enseñando que no todo es material, que la materia termina, incluso lo físico, tú mismo vas a terminar.
1: Claro, claro.
0: Y ahí es cuando te aferras a lo importante, a la trascendencia. A mí cada vez que me preguntan ¿cómo te gustaría que se te recuerde? Yo siempre respondo, como un buen hombre. Al final, ahí resumo todo, porque si la gente dice, fue un buen hombre, significa que he triunfado como gestor público, que me preocupo por la gente, que mi misión es la gente, que mi misión es cuidarlos respecto a la seguridad ciudadana y respecto al otro, doctor Felipe, darles bienestar. Y por eso, cuando eso entiendes, es cuando te conviertes como Magdalena. Academia preuniversitaria para que los chicos que no pueden pagar la academia puedan postular a la San Marcos, a la Uni. Academia informática para que los jóvenes, todo lo que hay en Magdalena, que se sienten que están en desventaja, porque las clases de salón de informática fueron así nomás, ahí se nivelan. Y tenemos cosas preciosas, motoambulancia, la única municipalidad de Perú con motoambulancia. Aparte de que hay ambulancia, te da un paro cardíaco y en menos de 3 minutos llega la motoambulancia con desfibrilador, te salvo de un paro cardíaco, te estabilizo.
1: ¿Cuán importante es el desfibrilador? Eso salva muchas, o sea, salva muchas personas, especialmente en los campos deportivos donde prácticamente casi siempre se presenta esta situación.
0: Tenemos clínica municipal, más barata y mejor, puedo decir que Sisol. Tenemos Centro de Salud Mental Comunitario. Eso último lo hicimos con el Ministerio de Salud.
1: Eso es importante.
0: Psicólogos y psiquiatras gratis.
1: Eso es
0: importante. Tú que eres experto en esto.
1: Por favor,
0: fundamental.
1: Eso es importante, fundamental.
0: Cuando
1: la
0: ves
1: salud
0: un
1: mental.
0: Joven que se suicida, que me han tocado pocos,
1: todo lo
0: pero
1: que,
0: cada
1: todo
0: muerte...
1: Lo que viene, ¿por qué viene? O sea, ¿por qué esa decisión? ¿No? Por todo lo que vivió ese joven.
0: Y la,
1: desde
0: la
1: su niñez.
0: Entonces, tenemos que humanizar la política y ponerla al servicio de la gente.
1: Pero tú hablabas hace un instante de la trascendencia, de cómo tú te preparas para el final. Y eso tiene que ver con una disciplina que se llama tanatología, que es prepararse para el duelo, prepararse para el final, que lamentablemente los seres humanos evitamos hablar de eso. Pero tú
0: hablas con mucha tranquilidad. Yo lo hablo abiertamente.
1: Esa es tanatología total.
0: Y hablo a veces con mis hijos hasta almorzando. Miren, chicos, cuando me toque partir, y me dicen, no lees eso. Y yo digo, pero va a pasar.
1: Sí.
0: Y quiero que estén preparados y quiero que entiendan esto. Que lo más importante para mí, respecto a mi familia, es haber sido un buen esposo, un buen papá, un buen abuelo. Algún día quiero que Franco, mi nieto, que ya tiene 8 años, cuando sea adulto diga, pucha, tuve mejor abuelo del planeta. ¿No?
1: Esa es trascendencia.
0: Eso es lo que yo quiero.
1: Pero eso es familiar. Pero tú tienes más hijos, que son estos casi 10 millones de pobladores que hay en Lima, que también van a respetar tu accionar, van a respetar tus decisiones y van a admirar tu trabajo. Y esa es la idea, Francis.
0: Y te cuento.
1: Si te permite... La oportunidad de ser alcalde, ¿no?
0: Y a ver, y a eso quiero llegar.
1: Sí.
0: No es lo que tú dices, ¿no? Cuando un día Dina Boluarte dice, yo soy la mamá, escucha, que la gente es la que quería matar. No es lo que dices, es cómo te comportas. Por
1: es
0: ejemplo,
1: lo que haces. También, claro.
0: Yo voy por la calle, un vecino se me acerca, yo le digo, ¿soy apurado? O me detengo a escucharlo. Y si mi vecino me quiere dar 10 o 20 minutos, yo estoy ahí los 10 o 20 minutos.
1: Claro, te paras.
0: Es mi obligación. Ajá. Es mi obligación escuchar a mi vecino.
1: Y tú eres candidato, pues.
0: Y ellos son los que me han dado la chamba, los claro. que me pagan el sueldo.
1: Claro.
0: Entonces, esa filosofía de Magdalena quiero llevarla a Lima. El respeto, la humanidad. ¿Para qué es la política? ¿Qué es la política? ¿Para qué te sirve?
1: Servicio público. Pues,
0: pero
1: ¿no?
0: te das cuenta que la claro. mayoría de políticos
1: se
0: en Perú...
1: Se sí.
0: Fracking fran el pecho, se creen sí. más importantes que los demás.
1: Seguridad, que me pone un carro
0: de policía. Yo ando solo
1: tranquilo.
0: Por todos lados.
1: Es que eso es lo mejor, porque tú no le temes a nadie. Tú no tienes...
0: Y tampoco a la muerte, por
1: claro,
0: eso te digo.
1: Como lo acabas de mencionar. Claro. Pero son 26 postulantes a la alcaldía.
0: Bueno, ¿no?
1: Son bastantes. O sea, no llega el número de la presidencia, que fueron 36.
0: Lo malo de eso, por ejemplo, el debate se reduce pues a minutitos.
1: Sí.
0: De ahí va cualquiera, dice cualquier cosa.
1: Eso va a complicar.
0: Va a poner 10.000 drones, sí. ya pues no puedes preguntarle cuánto cuesta.
1: Pero dentro de las candidaturas...
0: ¿Cómo lo vas a hacer? ¿No? O sea, la gente dice lo que sea y ya, ¿cuánto cuesta? ¿Cómo lo vas a hacer? ¿Quién va a estar en tierra para perseguir claro. lo que el dron vea?
1: Sí.
0: ¿Cuánto cuesta eso? O sea, ya se convierte en
1: debate.
0: Y ahí
1: vienen las propuestas, ¿no es cierto? Entre ellos hay varios proponentes, hay varias propuestas, pero hay una persona que ya fue alcalde de Lima, renunció a la alcaldía para presentarse a la,
0: postula de alcalde,
1: a la presidencia.
0: ¿No?
1: Sí. Y en este caso, el señor Rafael López Aliaga no va como alcalde, como postulante, va como teniente alcalde. ¿Cuál es tu posición en referencia a ello?
0: Yo creo, que, la verdad, que debió asumir como senador. ¿Por qué? Porque, primero, uh-huh. él cree que va a poder manejar su bancada igualito desde afuera. Uh-huh. No necesariamente. A lo mejor le hacen creer. Yo sé que tiene autoridad y, tiene, o sea, y liderazgo en su grupo, sin duda. Uh-huh. Sin embargo, mejor es estar cerca que lejos. Uh-huh. Segundo, creo en el tema de compromiso. Pues. O sea, la gente marcó, porque, ojo, para ser senador la gente ha escrito con su manito el uno, ¿no?
1: Claro.
0: Se han votado por él.
1: Había una votación, claro.
0: Pero, sin embargo, respeto su decisión. O sea, a ver, no la comparto, pero la respeto. Porque, finalmente, el ciudadano es el que va a elegir. Entonces, si hay que competir con su candidato a alcalde, con él como teniente alcalde, lo haremos. Si hablamos nuevamente de seguridad ciudadana, no tiene mucho que enseñar. Por ejemplo, uh-huh. ¿no? Si me dicen hoy día... cerraré los lugares donde vienen robados, te diré, ¿y por qué no los he hecho antes?
1: Claro.
0: Yo sí lo he hecho como alcalde de Magdalena, no hay un teléfono en venta en Magdalena. Y así seguiremos, ¿no? Pero creo que la campaña debe ser de, más allá de la bronca que he tenido con Rafael en semanas pasadas, la campaña debe ser de propuestas, ¿no?
1: Pero de propuestas reales también, porque tú lo acabas de mencionar. O sea, voy a poner 1,000,000 de drones, no, tampoco es, pues, ¿no?
0: Hay mucha propuesta en seguridad ciudadana infantil y real que no va a funcionar. Yo por eso hablo del modelo Magdalena, lo que ya funciona en Magdalena y en el mundo. Pago de recompensas, equipar a la policía, ¿qué hace? O sea, ¿quién es? División contra la extorsión. La DIRINCRIM, Dirección, ¿no es cierto?, de Investigación Criminal. Y la Dirección de Criminalística, repito, esa última es la que... O sea, ahí hacen la prueba de ADN. Ahí hacen en criminalística la prueba de balística.
1: Claro.
0: Ahí se detecta que sí, que de tu pistola salió ese proyectil que hemos encontrado en el cuerpo de ese ser humano que ha fallecido. Ahí te hacemos la prueba de residuos de pólvora en la
1: claro,
0: mano.
1: Claro.
0: Para ver si tú disparaste. Uh-huh. O sea, la criminalística también es fundamental para tener pruebas científicas para la condena. Uh-huh. También vamos a crear, Héctor Felipe... una especie de procuraduría. No vamos a permitir que nadie escape del penal con leguleyadas, que salga con leguleyadas jurídicas. Estaremos encima viendo qué pasa en cada caso donde se detuvo alguien con nuestros recursos que hemos dado de recompensa. ¿Te das cuenta? Mm. ¿No? Que vas preso por un delito grave y a los 3 años te sueltan con cualquier excusa
1: sí,
0: tonta.
1: Y eso ¿no?
0: no
1: está bien, porque también eso se está normalizando.
0: Así
1: sí,
0: es.
1: Y eso no está bien.
0: Pero Francis, somos expertos en seguridad. He escrito un libro de crimen organizado, te lo traigo en la siguiente entrevista.
1: Por favor, por favor.
0: Me formé como penalista y soy, lo digo claramente y tengo que decirlo.
1: Pero tú eres abogado de profesión.
0: Soy abogado claro, penalista, sí.
1: Claro.
0: Y soy el único candidato que tiene mucho que enseñar, no que hablar, sino que enseñar en seguridad ciudadana. Y repito, hay lugares mucho más chicos que Magdalena, llenos de problemas de seguridad ciudadana. Uh-huh. Lince, Breña, un desastre Breña, la delincuencia, la extorsión a los comerciantes. Terrible. En Magdalena no me tocas a un solo comerciante. Cero sicariato, cero extorsión. Cada vez que había una denuncia de extorsión se resuelve de inmediato. No es que a mí qué me importa, no. En el momento, comerciante me comunica, lo resolvemos. En Breña, extorsionan a los comerciantes. El alcalde se hace que no se dio cuenta. Eso no, pues porque la seguridad ciudadana es la construcción de algo en favor de los ciudadanos con chamba diaria, claro, y compromiso diario.
1: Claro, la seguridad ciudadana se convierte en tranquilidad ciudadana, que es lo que se quiere.
0: Tu derecho a vivir, claro, tu derecho a patrimonio, claro, tu derecho a la paz y tranquilidad.
1: A que tus hijos vayan al colegio tranquilos.
0: Tu derecho a la paz y integridad.
1: A
0: en
1: moverte,
0: un país,
1: claro,
0: donde se extorsiona a los colegios y
1: imagínate,
0: se manda a vigilante del colegio. ¿Qué es esto?
1: Por favor. Francis, habrá oportunidad de seguir conversando. Yo te agradezco mucho la visita.
0: Gracias. Te pido un minuto más.
1: Sí, por favor.
0: Vienen también muchas obras viales. Por ejemplo, esta Avenida Unión, que Lima ha hecho la mitad para unir Manchay con Villa María de Triunfo, que sale junto al cementerio, terminará desde Víctor Malás, que fue ese Manchay, hasta el cementerio. No la mitad, sino completa.
1: Y es pasando Musa, ¿no? Camino a Cieneguilla, para la
0: pero
1: derecha.
0: Pero es por, claro, por Villa María.
1: Por la parte de atrás, sí, entiendo.
0: En Lima Sur tenemos obras como la bajada por Loma de Corvina en la Avenida del Sol,
1: Vía
0: El Salvador, Avenida del Sol o 200 millas, un puente para bajar hacia la Panamericana. Lima Norte, pasas a desnivel en Pro, para el paradero en Icachi, hay un montón de obras, puentes para conectar, por ejemplo, Puente Piedra, con Comas, con Los Olivos, distritos divididos, pues, por el río Chillón, ¿no?
1: Claro.
0: Y por otros lugares, por
1: claro,
0: el río Lurín.
1: Eso es
0: Comas, y Rima.
1: Claro, claro.
0: O sea, hay que conectar la ciudad, vienen obras viales importantes. Y lo otro, la parte humana, vamos a chambear mucho por los jóvenes con neurodivergencia. Estamos en el plan de gobierno, claro, por ejemplo.
1: Con habilidades diferentes.
0: Claro, abrir los lugares de cuidado diurno. ¿Qué pasa con un joven de 25 años,
1: claro,
0: síndrome de Down? La mamá ya no puede ni chambear.
1: Sí, pues tiene que tener un lugar donde poder.
0: Y tiene que cuidar a ese niño,
1: claro,
0: ese joven grandote.
1: Claro, es un niño grande.
0: Que tiene más fuerza,
1: claro,
0: que ella a veces.
1: Sí, sí.
0: Y entonces vamos a tener lugares de cuidado diurno para niños con síndrome de Down.
1: Es muy oportuno.
0: Con autismo, entre mil cosas más. Tecnología para los colegios, igual que Magdalena. O sea, va a ser una gestión con mano muy firme contra la delincuencia, pero una mano muy, muy amiga hacia el ser humano, ¿no? La gente arriba.
1: Ah, bueno,
0: ¿no?
1: ¿Dónde va a ser la celebración de Magdalena?
0: Si Dios me lo permite, tengo ya prometido, después de la victoria, ir a algunos sitios de Lima muy golpeados, porque la gente que más me está apoyando es la gente menos favorecida económicamente.
1: Ah, bueno.
0: Para ellos voy a dedicar un especial tiempo como alcalde y más recursos porque son los que más lo necesitan. Sufren día a día, no tienen agua, no tienen desagüe, no tienen luz en muchos lugares de Lima, no hay teléfono.
1: Se va a hacer creerlo, en el año 2026.
0: No tienen nada.
1: Sí.
0: Y ahí también viene, el plan de titulación masiva, que se llama Mi Jato. Vamos a titular masivamente. Con 5 FOPRI, si no se renueva su ley, que termina a fin de este año, o con FOPRI de la mano, si se renueva. ¿No?
1: Tenemos que agendar nuevas entrevistas contigo.
0: Me encantaría, Francis.
1: Hay mucho para compartir.
0: Gracias.
1: Un abrazo para la gente de Magdalena.
0: Bueno, un abrazo. Estamos de aniversario Magdalena. Un fuerte abrazo a todos mis vecinos y vecinas. Y un fuerte abrazo a todos los vecinos de Lima. Soy el candidato de Avanza País. Hay que marcar el tren para cambiar Lima. Una ciudad segura, con obras de calidad para tu familia, pero especialmente un lugar humano, justo, igualitario, que es lo que tanta falta hace en esa ciudad. Muchas gracias.
1: Eso es lo importante. Bueno, Fran, si me permites, normalmente yo le pido a nuestros invitados que propongan una canción, pero me gustaría buscar una para ti, especialmente para este
0: gracias
1: distrito que te ha dado tantas satisfacciones. Por favor, habíamos escogido esta canción, espero que te guste.
0: Claro.
1: ¡Dale! Pero muero por Susana. Tú mueres por Carlita.
0: Por Carlita.
1: Gracias, Francis.
0: Cumplo en agosto 32 años de casado y el mayor regalo que Dios nos da es la familia.
1: Un abrazo para ella. Sí. Un abrazo para tus hijos también.
0: Un beso, amor, y para mis hijos que son mi mayor adoración junto con mi gordo Franco de 8 años.
1: Un abrazo para la familia. Chao, chao, la gracias. Familia es lo más importante. 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Un abrazo para la gente de Magdalena que está de aniversario. Ya venimos.
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1: Ya estamos nuevamente a través de la señal de PBO. Mi nombre es Héctor Felipe, soy comunicador motivacional. Estamos a través de la televisión, el streaming, las redes sociales y la radio con fe. Siempre es un placer compartir con ustedes de lunes a viernes desde las 10 y hasta las 2 de la tarde. Llegó el momento del sancochado. ¿Cómo estás, mi querido Chacho?
2: ¿Cómo estás, Héctor Felipe?
1: Aquí andamos, hermano, tranquilos.
2: Yo un poco nervioso.
1: ¿Por qué? ¿Qué ha pasado?
2: Dicen que el niño va a venir sin pan bajo el brazo.
1: Te digo, el niño ya está acá, hermano.
2: Ya está,
1: ¿no? El niño ya llegó.
2: Bueno.
1: Las temperaturas altas del mar del norte ya están anunciando su
2: Pero hay que explicar a los que nos escuchan que se trata de dos niños, ¿no? El niño costero que viene por el litoral de Tumbes, Piura, Lambayeque, La Libertad.
1: La parte norte.
2: Claro, es el llamado niño costero, pero al que se suma en esta oportunidad el niño global.
1: Claro.
2: Que es el que viene, pues, digamos, del oeste, de Japón.
1: Que es, ¿no?, un niño un poco más grande, indudablemente.
2: Que es una onda, digamos, una masa de agua tibia. Y dicen que viene con la magnitud que tuvo el niño en el 82 y en el 97.
1: Fuerte, ¿ah?
2: Muy fuerte.
1: Fuerte. Y se está dando, porque tú sabes, Chacho, tú que eres internacionalista, hace unas semanas estábamos lamentablemente revisando las estadísticas de fallecidos en Francia por la ola de calor.
2: Y este es
1: el niño global.
2: Claro, el niño global tiene una particularidad, ¿no? Que produce grandes lluvias que al parecer empezarán en noviembre, en octubre, no se sabe, con esa fuerza. Pero también causa heladas terribles en el Puno, en la zona del sur y en la selva peruana.
1: Las siempre esperadas heladas, ¿no? El friaje.
2: Con un azote mayor,
1: es
2: ¿no?
1: Fuerte,
2: con una intensidad
1: fuerte.
2: Mayor. Sí, entonces, vas a tener que nombrar un equipo, la señora presidenta, que ya tenemos presidenta electa, sumamente capaz. Quizá, yo hice un artículo el día de ayer en Expreso, quizás como el que manejó Alberto Pandolfi, que era primer ministro, y logró de alguna manera enfrentar con mayor éxito que el que hizo PPK, que con un niño menor todavía tenemos las cosas sin, digamos, construir lo que se derrumbó, ¿no?
1: Sí.
2: ¿Te acuerdas? El 2017.
1: Sí.
2: Claro,
1: supuestamente se anunciaba la reconstrucción con cambios.
2: No solo eso. Inventaron una canción que le está poniendo Sandy, Una Sola Fuerza. Una Sola Fuerza que empezaron a trabajar con la canción.
1: Sí.
2: Y lo que me parece más grave, que el señor Jorge Nieto, que encabezaba este equipo, esperó el primero de marzo para empezar a trabajar. Tuvieron que tener el videoclip para lanzar, ¿te acuerdas? Una aparatosa campaña publicitaria.
1: Sí, la recuerdo.
2: Claro, pero las lluvias habían empezado en febrero. Hay quienes piensan que dice que primero que termine la temporada veraniega del sur.
1: Para no valorarles.
2: No, porque los chicos van al colegio el primero de marzo.
1: En las vacaciones.
2: Claro.
1: Es que en realidad te digo, yo estoy preocupado. Imagino la gran cantidad de pobladores y de peruanos por el tema de la ineficiencia, la falta de previsión que hay con el tema del niño.
2: No, y hubo una cantidad importante de muertos.
1: Es que es muy duro.
2: Es muy duro, y rebrota el paludismo, el dengue.
1: Sí. La cantidad de plagas, los zancudos.
2: Y en el sur, todas las enfermedades bronquiales.
1: No hay hospitales para atender
2: a los niños. Ahora mismo no tenemos medicamentos en los hospitales de Seguridad Social ni de el MINSA por esta plaga que estuvo a cargo de los Ministerios de Salud, y vamos a tener que hacer un cambio de 180 grados en equipo, en gente.
1: Y hablando de equipo y de gente, ¿qué gabinete viene ahora? Se están anunciando algunos nombres.
2: Al parecer es un gabinete de ancha base, pero que no es tan ancha. Porque
1: es de base, pero no tan ancha.
2: Porque parece que le encabeza Lucho Galarreta, que es del equipo, digamos, ¿no? No es una persona independiente, no tiene por el momento peso específico propio.
1: Sí.
2: Claro, es una persona que destacada, salió elegido con una importante votación Parlamento.
1: Pero como estructura, ¿te parece que debería ser Galarreta el líder o tendría que ser una persona neutra? Yo creo que no está mal que sea no un líder cercano.
2: Claro, pero eso también vamos a ver qué sucede. Mira, ahí está el videoclip que estaban cantando. Vas a ver que después sale la señora Palacio, sale Tania Pariona. Compusieron esa canción que se llama Una Sola Fuerza. Que Pedro Madueño, un gran artista.
1: Sí.
2: Pero salieron incluso muchos de los que salieron en ese famoso videoclip contra Alan.
1: También.
2: ¿Te acuerdas que me parece ser la misma producción, no?
1: Es que en realidad te lo digo, ahí está Manon Chaprado también.
2: Manon Chaprado.
1: Bueno, te digo.
2: Estos son el grupo 5.
1: No. Esos son los Mirlos.
2: Ah, los Mirlos.
1: Ahí también están periodistas. Mecharaos.
2: Este no sé quién es.
1: ¿Ahorita sales tú, Chacho, o no?
2: No. Pero, claro, estuvo muy bien eso, ¿no? Porque te levanta el espíritu.
1: Bueno, te
2: pero
1: digo,
2: el trabajo estuvo muy mal, ¿no?
1: Es que eso es lo que seguimos esperando, Chacho. No es posible que sigamos teniendo... Y ya empezamos, y ya venimos, y ya lo hacemos. Y hablábamos con el primer ministro hace unos días. ¿Cuándo va a empezar, señor? No, es que todavía no, es que ya vamos a hacer... Pero díganme una fecha y nunca
2: mira,
1: me la digo.
2: Lo que tienen que hacer en este momento es tener una... Digamos, ahí creo que se gastó esa vez 25 mil millones de soles, se ha gastado una barbaridad. Por lo menos tener 5 mil millones, 4 mil, comprar maquinaria, cargadores frontales, tractores, motoniveladoras, bombas de agua, comprar un paquete de medicina, instalar silos porque se van a afectar las carreteras.
1: Se van a afectar las carreteras, es cierto.
2: Hay que tener provisiones de alimentos en determinados sitios.
1: Es más, ya... El escenario en el norte de nuestro país es complicado.
2: Mira, había, digamos, una obligación de hacer una descolmatación anual de Río Piura
1: eso,
2: y no se ha hecho.
1: No se ha hecho. Y eso es preocupante.
2: Porque el río ya debe estar a 500 metros por segundo. ¿Cómo se llama? El tope es 1000 metros por segundo. Uh-huh. Ese es otro detalle que cuando... Estos señores, antes de esta canción, ya estaba el río, digamos, totalmente colmatado Piura y, bueno, no se empezaba. Estaban con la paciencia del premier que tenemos ahora, ¿no?
1: Y las consecuencias fueron terribles. Hasta un centro comercial fue inundado. O sea, ya, olvídate, solo mencionarte el centro de Piura sin tocar el tema de los lugares
2: solo
1: a las afueras, ¿no?
2: Solo pensar que va a ser como el año 97.
1: Uf,
2: Yo... Soy, digamos, no soy fujimorista, digamos. Incluso en ese momento era un claro opositor, era periodista de la revista Sí, ¿no? De la revista Caretas. Pero el presidente Fujimori estuvo todos los días, ¿te acuerdas?
1: Se recuerda el año 97, ¿no?
2: Bueno, y que fue un gran niño que esperemos que no se repita, ¿no? Estamos hablando de probabilidades, pero han subido. Sí. El último informe que he leído, que fue del viernes de Enfén, ya sube a más de 60% las probabilidades de que ocurra un niño grande, ¿no?
1: Sí, ya los registros del Cenami indican que el agua o el...
2: Ese es el niño costero, ¿no?
1: El temperamento del niño costero o la temperatura, mejor dicho, que está al lado del temperamento, porque está muy temperamental este niño, está muy llorón. Pero te digo, la temperatura del mar del norte ha subido entre 6 y hasta 5 o 6 grados sobre el nivel normal. Eso ya es preocupante.
2: Sí, realmente es preocupante. Vamos a ver, creo va a ser la prueba de fuego que va a tener este gabinete. Dicen que han convocado un grupo de personas con mucho manejo, porque no solo se trata de títulos, ¿no?
1: Claro.
2: Porque te acuerdas, se trata de experiencia, porque el señor... Pero Pablo Kuczynski, no es nada personal, por cierto, hizo un gabinete de lujo, pero que no estuvo a la altura de las circunstancias, sobre todo con el niño, ¿no?
1: Sí, fue lamentable. Y bueno, si hablamos del tema de la economía, ¿qué sectores requieren atención inmediata? Indudablemente el tema reactivar la economía en nuestro país, ¿no?
2: Reactivar, sí. Me imagino que eso va a ser una de las primeras tareas. Para eso se necesita hacer política contracíclica. ¿Qué significa eso? Significa darle bastante fuerza a la inversión pública. Tratar, claro, este gobierno no ha estado mal en los 5 años, pero no ha estado, digamos, el desembolso no ha acompañado, digamos, la eficiencia constructiva, ¿no? Porque se han parado muchas obras. En general, no quisiera ser apresurado, pero parece ser que en un balance también hay algunas fallas con las edificaciones. Sin embargo, va a tener que seguir ese flujo de dinero hacia la inversión pública, sí, sobre todo en el sur del país, ¿no? Y ojalá que se aproveche este esfuerzo que se tiene que hacer para el fenómeno, para construir puentes, para... Sí, los canales, en general es un trabajo pues gigantesco.
1: A mí lo que me preocupa, Chacho, es el tema del drenaje. O sea, el drenaje no es una chamba que se hace en 2 semanas, o sea, son meses, porque es un trabajo de alta ingeniería, y eso debería ya hacerse, deberíamos tener drenaje.
2: Yo preguntaba por qué las lluvias en Europa no causan estos huaicos, ¿no?
1: Por lo mismo. Sin
2: entonces,
1: ir muy lejos, aquí en Guayaquil nomás, a 1 hora en avión, 1:20.
2: Mira,
1: o sea, llueve y automáticamente en media hora ya está todo limpio.
2: Mucho tuvo que ver la gran minería, dicen algunos sociólogos, ¿no? Con la Cerro de Pasco, porque trajo, por ejemplo, un árbol que no se adaptaba a la zona. Bueno, pues este es el centro, ¿no? Es el eucalipto. Hay que volver al aliso, hay que volver al sauce. Porque lo mejor para una colmatación de río, lo mejor para dirigir el cauce es la plantación de árboles.
1: Sí, pues.
2: Y no se hace, ¿no?
1: Sí, pues.
2: Se ha tratado de hacer en la reconstrucción, pero hay que elegir en cada región, en cada tipo de altura, un determinado variedad
1: famoso,
2: de árboles.
1: El famoso eucalipto, ¿no?
2: Malísimo.
1: Estamos hablando en Piura de los algarrobos, pues, ¿no?
2: Sí. No, y también el carnero era maldito, con buena intención se trajo porque aguantaba frío, sí, aguantaba la carne, sí, pero la pezuña era terriblemente destructiva de los campos de cultivo.
1: Sí, pues malograba toda la plantación.
2: Claro, hay que regresar a la alpaca, a la llama, ¿no?
1: Sí,
2: es difícil traer una especie, pero...
1: Bueno, ahí los expertos.
2: Pero ¿no? Sembrar, sí, claro. El otro tema tiene que ver con los combustibles, ese va a ser otra tarea. Por ejemplo, ha bajado el precio del petróleo a niveles que teníamos en febrero y todavía Petroperú sigue con los precios de la guerra.
1: Sigue con 27 soles el
2: no
1: premio.
2: No tanto, pero no, estaba tanto. Mirando precios.
1: Ay, no está acá en la esquina, hermano. Está
2: 20, no, Petroperú 20. Y el mayorista.
1: Perdóname. Me comiqué, como dice mi hijita.
2: Claro, estos logiferos son terribles ya. Un día, vamos a dedicarle un día a las caídas de grifos.
1: Tiene razón. Deberíamos hacer una nota, un programa especial por los señores griferos, porque...
2: Otro tema tiene que ver que en este triaje, digamos, para ponerlo en un término que conocemos cuando vamos a una clínica hospital, va a ser la tasa de interés para los pequeños empresarios. Está muy alta y ha subido. Lo peor de todo que ha subido, o sea, y los bancos están vendiendo más créditos.
1: Los triajes son los análisis previos a la atención. Económicamente, ¿cómo lo puedes explicar?
2: Como son la presión, la temperatura, ¿no? Entonces, la señora Fujimori va a tener que hacer el triaje de la economía peruana.
1: Totalmente.
2: Y uno de los temas donde hay que, digamos, meter mano, como se dice criteriamente, es en el crédito que le están cobrando los bancos a las personas y a las pequeñas empresas, porque está muy bien que ganen. Y está muy bien este año, porque ha subido la colocación de créditos en 9%.
1: Sí.
2: Sin embargo, en lugar de bajar la tasa de interés, que ha subido. Eso está mal. Pues. Y hay que decirlo.
1: Hay que decirlo. Si pasamos al tema de la economía, indudablemente el dólar marca mucho la economía. O sea, los precios internacionales están marcados en dólares. ¿Cómo será el movimiento del dólar para los próximos años? Por lo menos hasta el final de año, porque es un poco complicado predecir qué puede pasar en los próximos 5 años, pero hasta final de año, ¿cómo ves cómo se perfila el precio del dólar?
2: ¿Se mantendrá
1: o subirá?
2: Está como los vientos del Caribe, ¿no? Hay un ciclón que tira el viento hacia el dólar hacia abajo, que se llama la enfermedad holandesa, o sea que exportamos mucho de materias primas. El señor Velarde dice que todavía no estamos, que estamos cerca.
1: El señor Julio Velarde.
2: Julio Velarde.
1: 20 años en el BCR.
2: 4 periodos, Julio Cuarto, yo le pongo.
1: Julio Cuarto, 20
2: parece
1: años.
2: Parece que va a ser Julio Quinto.
1: De
2: porque
1: del año 2006.
2: Dicen estamos, que la señora va a hablar estos días para que se quede.
1: ¿Se va al quinto periodo, tú crees?
2: Yo creo que un año se va a quedar. ¿Eh?
1: ¿Sí?
2: Yo creo que él mismo quiere dar ya un paso al costado. Hay peruanos que pueden hacer esa labor, claro. Es lo que ha hecho él, es invalorable.
1: Impecable.
2: ¿No? Impecable.
1: Sí, impecable.
2: Bueno, pero ese tema del dólar te decía que era como un ciclón, porque del otro lado está viniendo que el dólar se está poniendo fuerte, porque ahora que Trump al parecer ha resuelto el tema con el estrecho de Hormuz, pese a esto, a estas escaramuzas, el dólar se ha fortalecido a nivel internacional. Y bueno, como hay inflación en Estados Unidos, todo el mundo piensa, si hay inflación, el nuevo presidente del BCR norteamericano, sí, va a subir la tasa de interés. Y ante eso, si sube la tasa, Estados Unidos, digamos, sus instrumentos financieros van a estar con buen precio. Entonces, la gente toma dólares y compra certificados de depósitos en dólares en los Estados Unidos. Y eso hace que haya, claro, un viento abajo, sí, de nuestras exportaciones de minerales, sí, y un viento hacia arriba.
1: Favorable.
2: Claro. Hacia arriba por parte de la política monetaria de los Estados Unidos. En eso, ¿qué decir? Hay que ser un saborino, no se sabe pues cuál fuerza en determinado momento va a ser la preponderante, ¿no?
1: Habría que ver cómo se mueve el mercado, ¿no? Es
2: importante. Ahora se está moviendo cuando la gente está comprando dólares, ¿no? Están vendiendo, sí, acciones de activo fijo porque al parecer ven a un Donald Trump fuerte, pero yo creo que con las elecciones norteamericanas que vienen en noviembre,
1: cambios, ¿no?
2: La figura de Trump se va a debilitar.
1: Sí.
2: No sé, Dios me escuche. los fans de Trump van a pitear, pero creo, claro, que por los problemas que ha tenido con la guerra no resuelta o muy, sí, larga con Irán,
1: claro,
2: su favoritismo se ha visto mermado, ¿no?
1: Es cierto, pues estas treguas muy largas, ¿no?
2: No, claro, él dijo, sí, una guerra de 5 días, sí, y ya ha demorado 5 meses.
1: Sí, ya estamos desde prácticamente antes de marzo, pues, ¿no?
2: Claro.
1: Porque la deflagración de se marca el 1 de marzo.
2: Empezamos el programa juntos.
1: Conversábamos, ¿te acuerdas? Ahí empezó el tema de...
2: Claro, desde el 1 de marzo, sí, pues, mes 3.
1: Sí, pues.
2: Ya vamos.
1: Estamos cerrando el sexto. Sí, pues estamos entrando ya al séptimo mes, mañana. Entonces, claro, ya ha pasado demasiado tiempo para una tregua, las treguas no pueden ser tan largas.
2: Claro, y el otro detalle es que eso hace que la inflación suba y a los norteamericanos no les gusta que los precios suban, porque no están acostumbrados,
1: claro,
2: como otras personas. Incluso me mencionan que el galón de gasolinas, cuando empezó el Mundial, estaba en Miami a más de $6. Ajá. Eso para un gringo que tiene... Una camioneta
1: la 5.2, la Explorer.
2: Claro, esa camioneta de cowboy que,
1: claro,
2: tiene una llanta de un metro.
1: No, esa viene con un grifo al costado.
2: Claro, esa la compra creyendo que el, sí, precio del dólar, el precio de, claro, de gasolina se va a mantener en $3, $4, sí, pero tal doble ya no le sale.
1: No, ya son tremendos.
2: Tiene que cambiar de caballo.
1: Bajar un par de caballos. No, claro, en realidad te digo, o sea, estamos hablando de vehículos de gran potencia y gran motor y de gran consumo también,
2: claro,
1: ¿no?
2: Porque incluso lo venden, la propaganda es un cowboy,
1: sí, pues,
2: como,
1: sí,
2: cigarro Marlboro, ¿no?
1: Sí, sí, sí. Pero si hablamos de crecimiento, el crédito en nuestro país crece, ¿no es cierto? Crecen los préstamos, se abren oportunidades, las cajas, los bancos ofrecen, claro, oportunidades, pero también ahí está el enganche de los intereses.
2: Claro.
1: Y a veces los usuarios no se dan cuenta, por ejemplo, si una persona compra con tarjeta de crédito, ¿no?
2: Claro.
1: Hay intereses. Si una persona hace un préstamo o se
2: permite
1: un préstamo
2: de tienda de artefactos.
1: Que te dice, llévalo nomás, ¿no? Después lo otro, en cómodas cuotas.
2: Y en las dos primeras cuotas pagas el televisor.
1: Pagas el televisor. Y te quedan 12 todavía. No, te quedan 10, ¿no?
2: Claro.
1: Y lo que pasa es que es un tema de cálculo, porque la gente se emociona.
2: O con este mundial, por ejemplo, el que menos cambia el televisor, claro. No hemos tenido tanto entusiasmo como en otras oportunidades, sí, porque el Perú no estaba, digamos, claro, en la parrilla.
1: No
2: estaba, ¿no?,
1: clasificado, claro.
2: Claro, pero...
1: Pero igual es atractivo, es la fiesta del fútbol, ¿no?
2: No, ¿qué, ¿Y qué piensas de hoy día? ¿México o Ecuador?
1: Es difícil, ¿eh? Difícil.
2: Ah, no te lanzas por ninguno.
1: No. Si tú le preguntas
2: amigos ecuatorianos y mexicanos.
1: Sí, y si tú le preguntas a mi hijo, a Santiago, él sabe mucho más de fútbol que yo. Bueno, en este tiempo, ¿no? Tú sabes que, sí, no, hay, para revisar, Tú sabes que los chicos ahora están mucho más al día en todo, ¿no?
2: Claro, con esto de las apuestas.
1: Sí, olvídate.
2: Van sabiendo cuál paga más, que es evidentemente el que menos favorito, ¿no?
1: Sí, están al día en todo. Pero te digo, entre México y Ecuador, que ganan...
2: Pero viste los partidos de ayer.
1: Sí, los he mirado.
2: Terrible.
1: Vi lo de Paraguay ayer también.
2: Qué lindo por los paraguayos,
1: sí,
2: ¿no?
1: Sí, muy bueno por ellos, ¿no? Bueno, Rafael, siempre es un placer compartir contigo estos bloques especiales. No sé si te animas por una canción. ¿Te animas para pedir una canción?
2: Claro.
1: ¿Podría ser o no? ¿Cuál te gustaría escuchar?
2: Cariñito.
1: ¿Cariñito en la versión de quién? Cualquiera, la que venga. Porque Cariñito tiene como 20 versiones, ¿ah? ¿Eh? A ver, la que encuentres primero.
2: La de Baretto.
1: La de Baretto puede ser, claro. Puede ser la versión de Baretto. Ya. Vamos a buscarla y la encontramos rápidamente para disfrutarla. Esta canción fue incluida ¿te acuerdas en los Juegos Olímpicos cuando la...?
2: Claro, yo pensaba antes que debimos ir con esa canción al Mundial de Rusia, por eso creo que no ganamos.
1: Creo que por eso fue, ¿no? Para la próxima, por favor, para la próxima, Chacho, tú tienes que asesorar.
2: Yo le dije a Philip, los peruanos tienen que ir con un chullo blanco con rojo. ¿Por qué? Porque los daneses, perdón, van a estar con polo rojo, claro. No va a haber diferencia, claro. Van a ser dos barras rojas.
1: Es
2: en cambio, si vamos con el chullo, ya lo matamos.
1: Hay una gran diferenciación. La tenemos, levántala. Ahí está.
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1: Dale, la segunda voz. ¡Ay!
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1: A la cámara uno. ¡Ay, mi vida! ¡Ay!
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1: arriba!
3: Vida.
1: ¡Nunca!
2: ¡Nunca!
1: ¡Pero nunca!
2: ¡Pero nunca!
1: Gracias, Chacho.
2: Bueno.
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1: 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Ah, ¿tú tienes crédito?
2: Señor Rosenberg, acuérdese.
1: A mi cuenta. 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Ya venimos.

0: 11 y 36. 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

0: Muy bien, amigos, ya estamos de vuelta exactamente. Agradecemos a las 11:43 a todos los que están sintonizando a través de la televisión, las redes sociales, el streaming y la radio. Estamos en la multiplataforma. Es impresionante la cantidad de personas que pueden estar en este momento conectadas. Solo en el Facebook tenemos más de 1,000,000 de seguidores. Sumen el streaming, las redes sociales y la radio. Sumen la televisión. Impresionante. Vamos a conversar en los siguientes minutos con Gloria Granda, que es comunicadora. Tiene algunos años de experiencia, lo suficiente como para tener una posición importante dentro del tema político de nuestro país. Ella analiza la política y tiene su punto de vista que será muy agradable conocerla en los siguientes minutos. Gloria, bienvenida.
1: Gracias, Héctor Felipe. Encantada de estar contigo y un saludo cariñoso a todos los seguidores de TV.
0: Bueno, en algún momento por ahí nos hemos encontrado indirectamente, porque yo entiendo que cuando yo trabajaba en Radio Miraflores, que sea mis inicios, mis pinitos, tú ya trabajabas en una agencia que tenía un convenio con Radio Miraflores, ¿no es cierto?
1: Efectivamente, mira, me convocaste, me invitaron para hablar de estos temas políticos, pero qué agradable es poder hablar antes del programa de nuestros inicios, ¿no?
0: Sí, qué lindo.
1: Y te lo digo, somos promoción, seguramente.
0: Sí, puede, seguro.
1: Y cuando tú estabas en Radio Miraflores era cliente de la agencia de noticias ANSA, donde yo empezaba también a trabajar, ¿no? Y ahí me he formado como corresponsal de prensa extranjera hace algunos años.
0: Y tienes seguro los recuerdos más gratos de Ricardo Palma Mikkelsen.
1: Pero por supuesto.
0: Bubi
1: que
0: Palma,
1: sí,
0: el gran sí, Bubi, que yo lo tengo
1: época,
0: en la gloria.
1: Muy
0: tremendo
1: buena época.
0: Personaje.
1: Y,
0: tremendo personaje.
1: Creo que ha sido una época muy interesante para hacer el periodismo también.
0: Sí.
1: Y tú, que has hecho y has forjado una gran carrera en
0: gracias,
1: los medios de comunicación.
0: Gracias.
1: Y además te he dicho que te sigo, sigo tu programa.
0: Gracias,
1: y,
0: gracias.
1: Y sé que cada vez que un invitado se siente aquí, comienza a recordártelo, ¿no? Es muy agradable
0: gracias.
1: Estar contigo.
0: Eres muy amable.

0: Vale. Gloria, punto número uno, Keiko Fujimori llegará al Palacio de Gobierno en su cuarto intento, asumiría la presidencia del Perú, estamos esperando oficialmente
1: La proclamación.
0: la pronunciación, la proclamación oficial del Jurado Nacional de Elecciones, el señor Roberto Burneo, tiene esta tarea, según la agenda está fechado para el viernes, eso quiere decir este fin de semana. Proclamará oficialmente a Keiko Fujimori como presidenta de la República. ¿Y qué nos espera en los próximos 5 años?
1: Bueno, lo habíamos dicho la semana pasada cuando tuvimos la oportunidad de hablar telefónicamente. Estamos en un periodo, estamos en días, digamos, en unas semanas de un compás de espera bastante tenso. Ya se terminó el conteo, ya tenemos a la virtual presidente de Perú y va a ser proclamada, como tú lo has dicho, en los próximos días. Se vienen tiempos bastante difíciles. Gobernar el Perú es ciertamente muy difícil. Ella va a tener que, desde el fujimorismo y a través del Congreso de la República, donde no tiene mayoría, porque sabemos que tanto en la Cámara de Diputados como en el Senado son seis fuerzas y
0: Exacto.
1: ningún partido tiene
0: No hay
1: mayoría.
0: mayoría.
1: Es una oportunidad para encontrar consensos.
0: Claro,
1: Tenemos que
0: porque
1: hablar,
0: ponerse de
1: tenemos que
0: acuerdo,
1: dialogar.
0: claro, ponerse de acuerdo, dialogar, buscar consensos, concertación, creo que va a ser la chamba de los próximos 5 años, indudablemente.
1: Sí, y también nos hemos acostumbrado a tener un gobierno que apaga incendios, pero no tenemos una visión de futuro que compartamos los peruanos, Héctor Felipe. Yo revisaba en días pasados que el Estado peruano sí trabaja, es verdad, hay un Estado ausente en muchos lugares del Perú, pero hay un Estado que también trabaja y tenemos un plan, no sé si eso lo saben tus oyentes, pero es bueno recordarlos, tenemos un plan estratégico de desarrollo nacional que lo maneja el CEPLAN. Ese plan que es el organismo que depende de la presidencia del Consejo de Ministros. Y ahí está estipulado, hay dos tomos, ustedes lo pueden buscar, googlean y entran a la página del PCM. Este plan estratégico nacional nos da una visión de país y acciones a tomar, porque no podemos seguir apagando incendios. Hablabas con Chacho Hidalgo hace unos minutos
0: Sí.
1: sobre la inminencia del fenómeno del Niño.
0: Y
1: Desde
0: ya
1: que
0: está
1: estamos
0: aquí.
1: chicos, Héctor Felipe,
0: Sí, en
1: hemos
0: otro recuerdo.
1: escuchado lo mismo de
0: Sí,
1: siempre. O sea,
0: sí.
1: sabemos que en determinada temporada del año
0: Sí.
1: van a haber lluvias, las
0: Sí.
1: lluvias generan
0: Es de todos
1: inundaciones,
0: los años,
1: de
0: sí.
1: todos los años.
0: El friaje en los Andes y
1: Y
0: el
1: las
0: tema de...
1: lluvias son
0: Sí,
1: oportunidad si
0: sí.
1: tuviésemos buenos reservorios en el
0: Uf,
1: país
0: sí.
1: para que en la época de sequía podamos tener esas tierras,
0: Totalmente de acuerdo
1: ¿no?
0: contigo.
1: Pero
0: Claro.
1: no lo hacemos. ¿Por
0: Claro.
1: qué? Porque estamos concentrados en la política menuda, ¿no? Del insulto, de la diatriba, del acuchillamiento, lo diría en términos casi populares, ¿no? Ahora, tú me hacías la pregunta, ¿qué se viene para el Perú? Bueno, se
0: Sí.
1: vienen tiempos difíciles. El fujimorismo, como ningún otro partido, es el único que va a poder enfrentar solo los problemas del país, ¿no? Desde el Congreso de la República se tienen que llegar a acuerdos y a consensos, y también los partidos que no están en el Congreso tienen que hacer política, pero política seria, ¿no? Porque hay una narrativa en muchos lugares del país donde los peruanos, que o no tienen información o tienen escasa información, siguen esta letanía de los discursos de exacerbar el odio. Hemos tenido un presidente del Consejo de Ministros, Héctor Felipe, en el gobierno de Pedro Castillo, que hablaba de ríos de sangre, dividiéndonos a los peruanos. Eso no es hacer política.
0: Eso no es hacer política. Y tú me hablabas acerca del tema de las lluvias que se presentan en el norte de nuestro país. También se dan en la Amazonía, pero estas lluvias, como dices tú, podrían permitir tener agua para los tiempos de sequía. Y si hacemos un poco de memoria, yo tengo un recuerdo, y estoy muy ligado a Piura por mi niñez. Yo recuerdo que en el año 1976 se construyó el reservorio de Puechos. Y mucha gente no sabe que debajo de Puechos hay una ciudad. Hay la gente que no sabe. La ciudad era un distrito que se llamaba Lancones, que fue reubicado. Entonces, en el reservorio de Puechos existe este elemento que es tan importante, que es el agua que permite irrigar a los lugares aledaños. Pero 1976, estamos hablando de un reservorio en
1: 50 años.
0: 50 años exactos. ¿Y qué pasó con la réplica?
1: Ahora, no todo depende del gobierno central,
0: Ah, por
1: Felipe,
0: supuesto,
1: ¿no?
0: está
1: Tenemos
0: clarísimo, sí.
1: gobiernos
0: Está
1: regionales,
0: clarísimo, sí.
1: tenemos municipalidades provinciales,
0: Está muy claro.
1: tenemos municipalidades distritales. Estos gobiernos subnacionales tienen que ser conducidos por gente proba. Y esa es la responsabilidad de los electores. ¿A quiénes van a elegir el 4 de octubre en las próximas elecciones municipales y regionales? ¿A quiénes? ¿A qué autoridades?
0: Eso es.
1: Autoridades que cuando haya problemas le tiran, ¿no?
0: Sí.
1: Sacan la cuenta al gobierno central.
0: Sí, en realidad, claro, pero nunca acepta una responsabilidad. Estamos hablando de 26 propuestas para Lima.
1: Bueno, solo para hablar de Lima metropolitana.
0: Sí, solo hablando de Lima. Sí.
1: Bueno, esta atomización y esta fragmentación generada también en la primera vuelta nos demuestra lo difícil que es ponernos de acuerdo, ¿no? Lo difícil que es ponernos de acuerdo y que hay personas que creen que son los que van a descubrir América o que van a descubrir el Perú, ¿no? Pero así no vamos a poder salir adelante. Ojalá, porque sé que por el periodismo de investigación ya sabemos los personajes que van a llegar. Digo personajes entre comillas, ¿no? Que van a llegar al Congreso de la República. Sí me preocupa personas que tienen nexos con el Movadef.
0: Eso porque, es delicado, ¿no?
1: Porque el general Arriola, que hoy es el director general de la policía, en su momento fue director de la policía antiterrorista, nos dijo claramente por las investigaciones, Movadef es Sendero Luminoso y Sendero Luminoso es Movadef. O sea, ¿cuáles son las bases que se pueden sentar en el Perú para un proceso de reconciliación cuando tienes a personas que están dentro del sistema, pero que aprovechan el sistema para boicotear el sistema? Uh-huh. Y lo digo claramente, personas que han llegado al Congreso y te hablan de Asamblea Constituyente, de desconocer la Constitución Política del Perú. Eso sí me preocupa. ¿Y en la persona de quién? Del señor Tito Rojas, ¿no? Que es miembro de Movadef, que viene como diputado ahora por Puno.
0: Personaje.
1: Es un personaje, y yo sí creo que en la medida que no se haga política, digo, política de la buena, o sea, que la gente entienda que esas posiciones radicales, lo único que van a generar en el Perú es mayor desasosiego, mayor atraso, no vamos a poder salir adelante. Y eso lo hablo ya como ciudadana peruana, ¿no? Y yo sé que tú eres padre de familia, tienes hijos.
0: Sí.
1: Mi preocupación también se centra en los muchachos. Yo soy mamá de tres. Y cuando hablo con los chicos, cuando hablo con los amigos de mis hijos, veo que los chicos cada vez tienen mayor ganas de estar informados. Pero nos corresponde...
0: Y tienen el acceso al alcance de la mano también con los teléfonos celulares. Sí.
1: Pero nos corresponde, como padres de familia, yo no lo veo como periodista, como padres de familia, contarles la historia reciente del Perú. O sea, hemos vivido épocas terribles en nuestro país.
0: Sí, sí.
1: Los muchachos ahora disfrutan de las libertades, pero las libertades no son irrestrictas, tienen límites.
0: Claro.
1: Donde termina el derecho de la otra persona.
0: Claro, mira, ahora los chicos hacen sus tareas con la computadora, con el teléfono celular, con la IA.
1: ¿Qué teníamos nosotros?
0: Bueno, imagínate, tenías que revisar los libros. Y yo hablo de la época de mi padre, de mis tíos. Ellos tenían que ir a la Biblioteca Nacional a hacer sus tareas. Ya después en los distritos ya comenzaron a aparecer las bibliotecas distritales, ¿no? Y yo recuerdo haber ido a una biblioteca en un distrito para poder hacer mis tareas también, pero ya era un tema de que yo quería mejorar la presentación de las mismas, ¿no? Porque no había en esa época internet.
1: Y tienen que estar,
0: ¿no?,
1: informados. Uh-huh. A mí me gustaría mucho, y esto lo he hablado con muchachos, de por lo menos en los cursos de colegio, yo lo viví en el colegio, cursos de educación cívica donde sepas, conozcas la Constitución Política del Perú.
0: Debería.
1: O sea, primer artículo, ¿no? Sí. Defensa del ser humano. Sí. Por lo menos, no conocer las leyes, preocuparte.
0: Pero, te digo, pero hay un tema político que es rechazado por el gran número de pobladores, especialmente por los niños, que tienen mucho miedo al tema político. Hay un rechazo evidente al Congreso, por ejemplo, ¿no? Pero hay un rechazo evidente también al sistema político.
1: Porque muchos personajes en el Congreso se han ganado a pulso esas etiquetas, ¿no?
0: Imagínate.
1: Lamentablemente, en este Congreso que ya terminó en funciones, con los dedos, ¿no? Contamos con los dedos, la gente...
0: Mira, yo te hago una pregunta. ¿Cuántos expresidentes están presos? O sea, con eso ya evidentemente tienes una reacción por parte de las nuevas generaciones hacia la política, ¿no?
1: Pero hay gente buena también, ¿no?
0: Yo entiendo, justo lo conversaba con Francis Allison hace unos minutos, no sé si estuviste con nosotros.
1: Sí, estoy escuchándola.
0: Estuviste, ¿no? Ya estabas con nosotros. Bueno, estabas sintonizando de repente la entrevista. Te digo, con Francis Allison... Yo le decía, hay que trascender, pero no solo en el tema personal, porque él es abuelo ya, es una persona que quiere mucho a su familia, tiene a sus hijos, pero en el tema político, en tu trabajo, la idea es trascender, porque al trascender vas a ser parte de la historia. Y qué bonito sería que en algún momento, ¿no?, en una clase, ¿no?, de historia peruana, puedan mencionar a alguien como un gran personaje, ¿no?
1: Efectivamente. Ahora, yo creo que todas las profesiones están al servicio de la gente, ¿no? Uh-huh. Nosotros como comunicadores estamos al servicio de las personas, ¿no? Eso yo creo que debemos internalizarlo también. Y a los jóvenes, por lo menos, tienen que estar informados. O sea, no necesariamente tienen que formar parte de determinado partido, pero tienen que tener información para poder enfrentar,
0: para poder discernir
1: el también, adoctrinamiento, ¿no?, que sí, se está dando, Héctor, sí, en algunas universidades.
0: También.
1: Incluso acá en la ciudad de Lima.
0: Claro.
1: Con estas narrativas.
0: Una cosa
1: de posiciones muy radicales.
0: Educar y otra cosa es adoctrinar. Mucho cuidado, ¿eh? Mucho cuidado con eso. Porque tienes
1: y eso
0: razón.
1: Me lleva también, Héctor Felipe, a un tema que seguramente tú lo has tocado. Los límites que tenemos como periodistas, ¿no? O sea, ser periodista no nos da ninguna patente de corso para difamar, claro, para insultar,
0: para atacar,
1: para burlarnos,
0: claro, no,
1: para burlarnos.
0: Cuidado, sí,
1: y lo dije hace un momento, los límites terminan, los derechos que tenemos,
0: claro,
1: tienen límites,
0: claro,
1: donde empieza la
0: claro,
1: otra persona.
0: Sí, y
1: no,
0: eso
1: me
0: es,
1: puedo, no puedo ser, sí, periodista y burlarme de las demás personas. No, el periodismo no es para eso.
0: Uno puede estar en desacuerdo con, no sé, la ideología de alguna persona, ¿no?, con su manera de pensar. Y puedes poner tu punto de vista con todo respeto.
1: Argumentos.
0: Al final es eso, ¿no? O sea, te diriges a las personas con todo respeto. Y eso permite que haya un diálogo y permite que haya una discusión. Y hay que entender que discusión no es pelea. Discusión es encuentro de posiciones para encontrar una solución, para encontrar un pensamiento en común y tomar una determinación o tomar una decisión.
1: Y ese es nuestro aporte también desde los medios de comunicación. Tenemos en el Perú 190 conflictos sociales, uh-huh, entre medioambientales,
0: claro,
1: disputas entre sí, municipios. 190 conflictos, según el último informe de la Defensoría del Pueblo. O sea, somos un país con alta conflictividad. ¿Qué hacemos? ¿Nos seguimos peleando, uh-huh, o podemos
0: o
1: buscamos poner
0: soluciones,
1: un granito,
0: sí,
1: de arena para el diálogo?
0: Buscamos soluciones, esa es la idea. Gloria, muchísimas gracias.
1: Encantada,
0: ha sido un placer tenerte en el programa. Estamos, bueno, atentos a este fin de semana por el pronunciamiento del Jurado Nacional de Elecciones. Ya estaremos conversando en los próximos días en referencia a eso.
1: Gracias.
0: Gloria, yo sé que tú eres seguidora del programa y tú sabes que nosotros musicalizamos. Y yo cada vez que digo esto, mira, tu sonrisa me lo dice todo, ¿eh? Y varones y mujeres, damas y caballeros, cuando le digo esta parte como que
1: me encanta,
0: se relajan, ¿no?
1: Me encanta porque, mira, te lo confieso.
0: Sí.
1: Comparto esa confesión. A mí me encanta cantar.
0: ¿Ah, sí?
1: Formé parte del coro de la parroquia, coro de padres en el colegio de uno de mis hijos. Tengo registro de contralto.
0: ¡Ay, ay,
1: soy
0: ay,
1: karaoke lover!
0: Entonces,
1: y siempre abro mi turno con una canción.
0: Entonces vamos a estar preparados para que la canción que tú escojas te animes a cantarla también.
1: Pero por supuesto.
0: ¡Por
1: si
0: favor!
1: Si tú me acompañas.
0: Gloria, yo te acompaño acá con las palmas.
1: Ok.
0: A ver, ¿qué canción te gustaría elegir?
1: No, tengo registro de contralto, pero la verdad que soy un poco tímida.
0: No, por favor.
1: La canción que me gusta.
0: ¿Qué canción?
1: Y siempre la abro mi turno en los karaokes, es El Sol No Regresa, de la Quinta Estación.
0: Quinta Estación. ¿La tenemos? El Sol No Regresa. Ahí está. Ay, ay, ay.
1: Vamos.
2: En alguna cantina.
0: Gloria Granda.
2: Alma,
0: acompañando a Natalia Jiménez.
2: 15 de propina.
0: Muy bien, una más, una más.

0: Aquí, Gloria. Aquí, una más, una más, una más.
1: Estoy muy alto.
0: Gracias, Gloria. Gracias, muy bien. Gloria Granda estuvo con nosotros. Se animó a cantar también. A hacer la segunda voz a Natalia Jiménez en la Quinta Estación. Vamos a ir a una pausa. Recuerden que estamos en televisión, en streaming, en redes sociales. Estamos en la radio también, en Pariñas 98.9, Sullana 96.9, Palpa 93.1, Chimbote 102.7, en Castilla Piura 89.5, 107.1 en Ica, 90.3 en Chiclayo, Lambayeque. Un abrazo para la gente de Chiclayo. Ya venimos.

0: 12 en punto. 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

0: Muy bien, amigos, ya estamos de vuelta. Un abrazo para todos los que sintonizan el programa a esta hora. Estamos cerrando el sexto mes del año 2026, ingresamos al mes patrio, mes de julio. Y bueno, con noticias coyunturales importantes, Luis Naldos, que es abogado penalista, nos acompaña aquí en el set principal. Luis, bienvenido.
1: Tu programa.
0: Por favor, siempre es un placer, Luis. Hablamos directamente de este tema que se ha hecho noticia, ¿no? El presidente José María Balcázar se encuentra en el centro de la controversia luego que se revelara que su abogado personal, el señor Odar Cornejo, fue contratado por el despacho presidencial mientras continuaba ejerciendo su defensa en procesos judiciales de carácter privado. Y estamos hablando de un contrato que asciende a un sueldo de 30.000 soles, nada más y nada menos. Tu punto de vista, Luis.
1: Sí, sí, interesante tema, porque acá hay que tener en claro, como cuestión introductoria, digamos, que se puede trabajar para el Estado de distinta forma, ¿no? El clásico servidor público que entra nombrado, como se dice, con la ley, está con bajo el régimen, el más conocido, el 728, sí, que tienen estabilidad laboral, tienen un puesto fijo,
0: claro,
1: ¿no?
0: Vacaciones, 14 sueldos y todo lo demás.
1: También están los contratos administrativos de servicio, los famosos CAS.
0: Los CAS,
1: ¿no? Que también es una figura híbrida entre una estabilidad y un servicio, digamos, externo, pero que tiene sus propias reglas y que también en esos casos se ingresa por concurso público.
0: Ajá.
1: ¿No es cierto?
0: Sí.
1: Y están también lo que se llaman los locadores de servicio, los famosos terceros.
0: Ajá.
1: Que entran...
0: Los que trabajan o reciben por horarios.
1: Exacto, pero que entran para hacer labores específicas.
0: Puntuales.
1: Exactamente, ¿no? Muy definidas en los contratos. Y en cuarto lugar podemos hablar de los cargos de confianza. Son los directores, directores generales,
0: claro,
1: ¿no? Que entran también normalmente bajo un contrato de locación de servicios, pero muchas veces por pliegos especiales del Ministerio de Economía y Finanzas.
0: Cargos de primera línea.
1: Así es, que son, por ejemplo, los famosos FAC, ¿no? Funcionarios de alta gerencia, o los PAC, personal altamente capacitado, ¿no? Pero en todos esos casos hablamos de que hay lo que se llaman los perfiles de puesto. Es decir, que ya está predeterminado qué cosa va a hacer esta persona de acuerdo con el puesto. Si ya es un servidor, es un CAS, o es un funcionario de confianza, el reglamento de organización y funciones, los famosos ROF, tienen definida su función.
0: Ahí también está determinado los términos de referencia.
1: Así es, exactamente. ¿Cuáles son los requisitos para cada uno? Por eso se llaman los perfiles de puesto.
0: Ya.
1: ¿No? Y en el caso especial de los locadores de servicio, ¿no? Que son estos famosos terceros que no son puestos fijos, ¿no? Sino que son... por servicios muy puntuales, tienen que ser, y este es el detalle, tienen que ser labores que no forman parte de puestos ordinarios. Un ejemplo bien simple. Yo tengo una oficina de administración que tiene un embalse de expedientes y yo contrato a una persona, pero esa persona es para que me vea, no sé, 100 expedientes
0: puntualmente,
1: en el mes. Y esa persona me tiene que trabajar esos 100 expedientes.
0: Correcto.
1: Es un tema muy puntual.
0: Esa es su labor.
1: Así es. Yo no puedo contratar como locador de servicios o el famoso tercero, no lo puedo contratar para que me haga una función que está dentro de mi ROF, porque esa función no le corresponde a un extraño, a un tercero, sino que le corresponde a una persona que tiene un puesto ya predeterminado.
0: Está claro.
1: Entonces, yo tengo entendido que este abogado se le contrata en la oficina de asesoría jurídica.
0: Pero, ¿cuál es la figura real de esta contratación?
1: Exacto.
0: Ahí quiero ir, mi querido Luis.
1: Exacto, porque habría que ver cuál es el trabajo que se le ha encomendado. Porque si se le ha encomendado una función que le corresponde a un funcionario de puesto fijo, ¿no? Esa contratación es irregular.
0: Irregular.
1: Así es. Entonces la ley prevé en estos casos dos situaciones. Hay un delito, ¿no? Que se llama el delito de nombramiento indebido. Y que se trata cuando yo nombro en un cargo a una persona que no cumple los requisitos.
0: Claro.
1: Ejemplo simple, ¿no? El puesto, tal puesto, me dice, requiere una experiencia de 10 años como abogado.
0: No la tiene.
1: ¿No? Y tiene 5.
0: Pues recién egresado.
1: ¿No? ¿no? O, claro. O me piden, este puesto tiene que tener, la persona tiene que tener una maestría.
0: O un doctorado.
1: Y no lo tiene. Claro.
0: O sea, entonces, un abogado que tenga un doctorado. Ajá. Porque no todos los abogados son doctores también.
1: Así hay es,
0: que
1: efectivamente. Decirlo, ¿no? Por eso yo me presento como abogado, porque todavía no tengo mi doctorado.
0: Muy bien, muy bien. Me parece muy bien, porque en realidad hay mucha gente que cree que el abogado ya es doctor.
1: Sí.
0: Y no es así.
1: Yo tengo una maestría en política criminal de la Universidad de Salamanca, pero no soy doctor.
0: Yo te puedo decir máster.
1: Ah, sí. Entonces, decía, entonces cuando... La persona que es nombrada en un puesto y no tiene la calificación, digamos, eso es un delito de nombramiento indebido, uh-huh, que está previsto con una pena de 2 a 4 años. Pero en una situación similar, cuando lo que hay detrás y digamos los indicios, las pruebas, lo sí, que nos permite decir es que el funcionario, hay un funcionario que ha intervenido directamente para el nombramiento de esta persona, y hay un interés indebido, ahí ya no estamos hablando de nombramiento indebido, sino estamos hablando del delito de negociación incompatible, ¿no?
0: Y es un ilícito eso.
1: Pero claro, es un sí, que está dentro de los delitos de corrupción, claro, de funcionarios.
0: Claro, claro.
1: El
0: claro,
1: delito de negociación incompatible, que tiene una pena de 4 a 6 años.
0: Y es,
1: e
0: más,
1: incluso,
0: es más alta la pena.
1: Claro.
0: Efectiva
1: incluso,
0: también.
1: Claro.
0: Claro.
1: Por el tipo de delito,
0: sí,
1: ¿no? Y que incluso tiene hasta penas de inhabilitación, ¿no? O sea, de impedimento de ejercer cargos públicos, ¿no?
0: Ay, ay.
1: Entonces, en este caso...
0: Es delicado el tema.
1: Es delicado. ¿Por qué? Porque si fuera simplemente que contrata a una persona... yo como funcionario y, digamos, como funcionario de alto nivel y tengo la posibilidad de nombrar un cargo de confianza, yo puedo nombrar a una persona de mi confianza. Por sí, eso se llama cargo de confianza.
0: Sí, sí.
1: La puedo nombrar siempre y cuando cumpla con el perfil del puesto.
0: Claro.
1: Pero otra cosa muy distinta es cuando yo particularmente tengo un interés... ¿no? En esa persona nombro a mi familiar,
0: claro,
1: ¿no? Directo o familiar de mi,
0: claro,
1: esposa,
0: claro,
1: ¿no?
0: Claro.
1: Ya ahí ya estamos hablando de otra cosa, porque lo que la ley persigue y reprime es el favorecimiento indebido a personas. Entonces,
0: claro,
1: aterrizando, claro, en el caso concreto, si hablamos de que el presidente nombra a su abogado y le paga un sueldo, la primera pregunta es, ¿para qué en la oficina de asesoría jurídica de Palacio, para qué se necesita un proveedor? Porque son proveedores, ¿no? De esta naturaleza.
0: Viene a ser un proveedor,
1: ¿no?
0: Sí.
1: ¿Por qué se necesita?
0: ¿A razón de qué?
1: Claro,
0: es la pregunta,
1: y la siguiente,
0: ¿no?,
1: pregunta, que es la más complicada, es, ¿no será que a través de ese sueldo que sale del erario público,
0: claro, porque es,
1: no será, sí, que se le están pagando sus honorarios para que le vea sus casos particulares?
0: Claro. Bueno, no debería ser así.
1: Es una pregunta,
0: claro,
1: obvia,
0: claro,
1: ¿no?
0: Porque no es un abogado personal.
1: Así es, claro, ¿no? Si yo, como funcionario, tengo un problema personal, tengo un proceso, el honorario de mis abogados tiene que salir de mi bolsillo.
0: De mi bolsillo y no del erario nacional.
1: Exactamente.
0: O sea, y eso es lo que reclamamos todos, porque es nuestro dinero, son
1: así
0: nuestros
1: es,
0: impuestos.
1: Así
0: y
1: es,
0: ellos son los administradores de ese dinero que no les pertenece.
1: Así es. Entonces, lo que yo estoy haciendo, si fuera esa la figura,
0: sí,
1: lo que yo estoy haciendo es, a través del dinero del Estado, de los recursos públicos, financiar intereses particulares. Por más que yo sea funcionario,
0: claro,
1: si es un caso particular, ¿no?, estoy financiando mis intereses personales con recursos del Estado, y eso está absolutamente prohibido.
0: Hay un conflicto de intereses marcado.
1: Totalmente.
0: Entonces,
1: eso se llama, efectivamente, eso se llama conflicto de intereses.
0: Conflicto de intereses. Eso es lo que está sucediendo. Y lamentablemente es un cuestionamiento más para el señor José María Balcázar. Y en este periodo de tiempo en el que él está ejerciendo como presidente de la República.
1: Así es.
0: Que termina ya en unos días más. Y que... Te digo con toda sinceridad, Luis, tú que eres un abogado y tienes experiencia, a mí lo que me preocupa es la desidia sobre los temas importantes. Hablamos de seguridad, hablamos del fenómeno del niño, hablamos de salud, hablamos de educación. Y todo es pasar la hoja nada más y esperar,
1: sí,
0: que el calendario siga avanzando.
1: Y es terrible que hayamos normalizado,
0: esa es la palabra,
1: una situación, sí, como esta.
0: Eso,
1: ¿no?,
0: es preocupante.
1: Donde... estamos en una época en la cual salen todos los días asesinatos, ¿no?, extorsiones.
0: Sí.
1: Y para nosotros ya se convirtió en algo,
0: claro, lo raro,
1: cotidiano.
0: Es que no aparezca una noticia como esta. Porque es, como dices tú, hemos normalizado la violencia. Y eso no está bien.
1: Y la inseguridad.
0: La inseguridad es impactante, cómo las personas caminan con miedo en la calle.
1: Así es.
0: O sea, el hecho de sacar tu celular y contestar en la calle, la gente lo piensa dos veces.
1: Sí.
0: Pues sabes que tú puedes sacar tu celular y te lo levantan, y esto no es solo en la periferia, no, eso pasa en todos los distritos de Lima, en todo el Perú en realidad pasa esto, y hay que tener mucho cuidado.
1: Hace quizá un par de años, no decía, es en la zona de la periferia, ¿no?
0: Sí.
1: No voy a mencionar los distritos, pero
0: sí,
1: digamos, claro. Era.
0: Sí, sí, es evidente.
1: Pero ahora no, ahora en los distritos más céntricos.
0: O sea, ya no hay un lugar seguro. O sea, antes decían, no, es que los delincuentes están ahí. No, los delincuentes están en todo lado.
1: Así es.
0: O sea, porque el valor del botín, ¿no? Como tal, que antes eran, por ejemplo, los relojes. Antes se robaba mucho reloj al paso, ¿te acuerdas? Uh-huh. Ya no es negocio el reloj. Ahora el negocio es el aparato celular porque tiene un mercado. Porque ese señor no hace un robo al día, hace 2, 3, 4, y tiene 5 celulares y los vende y tiene ya su ganancia.
1: Y la pregunta que uno se hace, pero en voz baja, ¿no? Uh-huh. Que se hace discretamente, es, y uno dice, ¿y si todos sabemos dónde se venden esos celulares robados?
0: ¿Por qué sigue
1: hace años?
0: ¿Por qué sigue la comercialización?
1: Y si todos sabemos cómo se venden los chips uh-huh. en la calle, como quien vende pan,
0: sí.
1: Y no hay un control de eso, entonces uno se pregunta, ¿y por qué sigue siendo negocio robar celulares?
0: Uh-huh.
1: Porque hay chips.
0: Claro, hay gente que gana mucho dinero. Sí.
1: Y hay teléfonos robados a disposición.
0: Sí.
1: ¿No? Mientras eso no se controle, es difícil, como tú dices, ¿no? Sigue siendo negocio. Cuando no sea negocio, el delincuente simplemente sí, lo va a dejar de hacer.
0: Exactamente.
1: Porque ya no es negocio.
0: Sí.
1: ¿No?
0: Lo que fue hace algunos años, tú debes acordarte, cuando aparecieron los famosos CDs, los compact discs, los discos, o sea, los discos piratas.
1: Ajá.
0: Que había un lugar en el centro de Lima donde se sabía que era el almacén. Y hacían cada 6 meses, cada 8 meses, hacían una batida y avisaban, ¿no?
1: Sí.
0: Entonces eso no bajaba la comercialización y se seguía manejando el tema de la venta de discos piratas durante años, hasta igual, que ya declinó. ¿Por qué? Porque ya aparecen pues los Spotify, aparece todo por acá, entonces ya el disco, el CD ya no existe.
1: Te puedes bajar la música, ponerle tu USB.
0: Ya dejó de ser negocio.
1: Claro.
0: O sea, ahí tú encuentras lugares donde te venden CD, ya no hay pues,
1: no.
0: Ya no hay piratería musical. Ya no existe la piratería musical.
1: Ahora sí te venden,
0: ya no es negocio.
1: Ahora sí te venden los USB, ¿no?
0: Es otra historia.
1: Con 500 canciones, ya. Con 1000 canciones, ¿no?
0: Pero eso también tiene una razón de ser.
1: Así.
0: O sea, es negocio. Ajá. Y no se pagan derechos.
1: Así.
0: Y la gente no dice nada. Entonces, ahí te queda la duda, ¿no? O sea, esto está permitido adrede. Hay gente de alto nivel que está coludida con los delincuentes o es parte de la banda delincuencial. Ahí queda la duda.
1: Y la cosa es más grave, ¿no? Porque uno dice, la pregunta, como te digo, es del análisis que estamos haciendo ahorita, sí, ligeramente.
0: Análisis social.
1: La pregunta es, ¿por qué? ¿Por qué sigue sucediendo? Si todos sabemos lo que pasa, ¿y por qué sigue sucediendo? Yo pregunto, ¿y las compañías, ¿no? De teléfonos celulares,
0: claro,
1: no saben que sus chips
0: se
1: venden
0: quejan
1: en la calle?
0: Claro, porque el negocio de la compañía, ¿cuál es? Vender chips. Claro. Entonces, y el tema también, ¿no? Los que comercializan, los que captan estos teléfonos robados de dudosa procedencia, porque puede haber una persona inclusive que ha fallecido por ese robo, o sea, lo comercializan, y es tan delincuente el que comete el crimen, el que recibe la mercadería y el que compra la mercadería robada. Y a los tres deberían sancionarlos.
1: Hoy en día eso, sí, eso se ha regulado. Pero el tema que yo siempre insisto, creo que lo hemos conversado alguna vez, el tema no es cambiar la ley. O sea, la realidad no se arregla porque yo elabore un papel aumentando de 4 a 20 años la pena o creando nuevos delitos. La realidad no se arregla en papel. La realidad se arregla haciendo que el sistema funcione.
0: Claro, aplicarlo, pues. ¿Mm? Claro.
1: Que el sistema funcione. Que tengamos una policía que sea la sana envidia que hay, lo que han sido muchos años los carabineros de Chile, por ejemplo.
0: Claro, como dice nuestro compañero en PBO, Carmel del Solar, utilizando ese pleonasmo, ¿no? La realidad real, ¿no? Así eso es lo que debería pasar.
1: Claro. ¿Cómo no desear? Creo que tanto tú como yo, ¿cómo no nos gustaría llegar a un momento en que digamos, nuestra policía es incorruptible, ¿no?
0: Qué bonito sería decir
1: que
0: eso,
1: sea,
0: ¿no?
1: Sí. Que no le tengas miedo tú al policía cuando te interviene.
0: Eso es otra historia.
1: ¿No?
0: Es otra historia.
1: Sino que uno tenga miedo siquiera de insinuarle un acto de corrupción a un policía. A ese punto deberíamos llegar.
0: O sea, el respeto a la autoridad. Y la autoridad, claro.
1: Donde sepamos que
0: sostenga su respeto a esa autoridad.
1: Y donde sepamos que hay un fiscal que va con las pruebas que llegan, ¿no? Va a tomar las medidas necesarias. No como ahora. Tú tienes casos de violación donde están la víctima, está el registro, están los testigos. No hay pruebas, que salga en libertad.
0: Qué impune.
1: ¿No?
0: Claro.
1: Y lo otro que es lo más grave y que lo que vivimos hoy en día, y una justicia, un poder judicial independiente. Un poder judicial donde no haya gente de otros poderes diciéndole si no resuelves como yo digo, te vamos a sancionar o te vamos a destituir.
0: Muy cierto.
1: ¿Qué es lo que está pasando?
0: Muy cierto.
1: Es lo que está pasando hoy en día en nuestro país.
0: ¿Qué pasará en los próximos 5 años, Luis? Es un gran reto, ¿ah?
1: Es un gran
0: reto. Lo hemos conversado con varios especialistas, con ex postulantes a la presidencia que han venido acá, a Cámara de Diputados y Senadores. Hay parlamentarios andinos que han venido también, ya electos. Y es una gran responsabilidad para esta generación de políticos, porque la aceptación del Congreso es mínima. Tienen una gran responsabilidad. La señora Fujimori habló en la mañana y dijo que la perseverancia es lo más importante y no hay que perder la fe. Ella postuló 3 veces y a la cuarta logró su cometido de convertirse en presidenta de la República. Será mencionado oficialmente este viernes, pero su responsabilidad es ser impecable. Y es la responsabilidad de todas las personas que van a acompañar a este gobierno. Tienen que ser impecables.
1: El tema no pasa tanto por... Claro, se habla de la fe, ¿no? La gente tiene esperanza de poder decir, sí, que lo haga bien. Pero el tema, más que un tema de fe, es un tema de respeto. Uh-huh. Es un tema de respeto a la división de poderes. Un tema de respeto a las instituciones democráticas, ¿no? Uh-huh. El famoso check and balance, es decir, el sistema de contrapesos, que es la base de una democracia.
0: Sí.
1: Cuando el poder se concentra, y eso tú lo puedes leer en decenas de filósofos y políticos, que te dicen, la concentración del poder siempre, por regla general, deviene en arbitrariedad.
0: Sí, es peligroso.
1: ¿No? Entonces, por eso es que existe la separación y el equilibrio de poderes.
0: Claro.
1: Y eso uno, y en nuestro país, el punto fundamental que es no olvidarse que en nuestro país han habido 16 regiones que votaron por una opción distinta, ¿no?
0: Sí.
1: Y eso no es que la población, los ciudadanos de esos sectores sean gente ignorante,
0: o que
1: tienen un nivel intelectual o un coeficiente intelectual menor que el resto de la población, como hay algunos opinólogos
0: sesos,
1: que hablan,
0: pues,
1: que dicen eso, ¿no? Que es un insulto a la población, ¿no?
0: Sí.
1: Se trata de investigar, ¿y por qué estas personas han votado por una opción diferente? ¿Qué hay detrás de ese voto?
0: Claro.
1: ¿Qué demandas? Claro. ¿Qué requerimientos?
0: ¿Qué hay detrás de esa acción?
1: Claro. Y es que el Perú no es Lima, pues.
0: Claro.
1: Y cuando tú tienes la oportunidad, como la tengo yo, de estar en lugares distintos a Lima, tú te das cuenta que Lima está a 20.000 kilómetros de distancia, hablando en sentido figurado.
0: Sí.
1: ¿No?
0: O sea, 2 veces viajar a España.
1: Sí, claro. ¿No? Está a miles y miles de kilómetros, no de distancia física, sino de distancia
0: emocional
1: e institucional.
0: Sí, sí.
1: Porque sientes el abandono. ¿No? Porque siente, y entonces no hay nada peor que ciudadanos que sientan que no les importas a tu Estado, a tu gobierno.
0: Sí.
1: Cuando el ciudadano siente que no le importa a su gobierno, estamos en problemas.
0: Sin ir muy lejos, una familia. padre, madre, cuatro hijos, que te importe solo dos de ellos. O sea, ¿cómo se sentirán los otros dos?
1: ¿Ahí?
0: Van a crecer con heridas del alma. Van a crecer con heridas de rechazo, de abandono, de injusticia.
1: ¿Y eso,
0: y eso es lo que pasa, pues?
1: ¿Esos son problemas psicológicos?
0: Sí, emocionales.
1: ¿Emocionales? Sí. Y posiblemente problemas de orden legal.
0: También, claro.
1: Penal.
0: Sí, y todo lo demás. Porque
1: si problemas de adicción a las drogas.
0: Mira, cuando un hijo, y con eso termino, cuando un hijo no encuentra el amor en casa, lo busca afuera.
1: Así es.
0: Y muchas veces se enamora de la droga líquida, que es el alcohol,
1: uh-huh,
0: y de la droga que conocemos nosotros como hierba, que es la marihuana o la cocaína, que ya te lleva a un hundimiento total.
1: Si eso tú lo llevas a la escala, digamos,
0: sí,
1: nacional,
0: macro, ¿no? Es
1: tú
0: lo
1: dices,
0: sí,
1: el abandono, la marginalidad,
0: eso
1: ¿qué
0: es.
1: Cosa trae?
0: Eso es, el rechazo, vos.
1: ¿No?
0: El rechazo, sí. Eso es lo que está pasando y eso es lo que deberíamos trabajar. Luis, ¿habrá oportunidad de seguir conversando? Yo
1: por
0: creo
1: supuesto que sí.
0: Tenemos muchos temas
1: quieran
0: para compartir. Y bueno, agradezco tu predisposición. Y bueno, tú sabes que nosotros cerramos la conversación con una canción. Así que piensa una, intérprete, agrupación, la canción, ¿la tienes ya en la mente?
1: Como en las épocas que estamos viviendo,
0: sí,
1: yo me trae a recuerdo una canción de mitad de los años 80, de Mickey González.
0: Mickey González. Que
1: puede
0: no
1: ser tú.
0: Que no nació en el Perú, por si acaso. Mickey
1: así
0: González es español.
1: Pero más
0: pero
1: peruano.
0: Más peruano que cualquiera de nosotros. Puede ser tú.
1: Puede ser tú, de Mickey González.
0: Buena canción, vamos a escucharla. Buenas esta canción. Escúchenla, disfrútenla.
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0: Mickey González.
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0: Gracias, Luis. Siempre es un placer.
1: Gracias a ustedes.
0: Hasta una próxima oportunidad.
1: Siempre.
0: Gracias. Y con Mickey González nos vamos a la pausa. Y regresamos con más aquí en PBO.

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1: 12 y 26. 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
1: Muy bien, continuamos con Héctor Felipe en PBO. Y esta mañana el Jurado Electoral Especial Lima Centro 2, integrado por los magistrados Maruja Hermosa, Teddy Cortés y Gina Delgado, oficializaron la victoria de Keiko Fujimori en el exterior. La competencia territorial de este jurado electoral especial abarca los continentes de América, Europa, África, Asia y Oceanía. Vamos a escuchar al vocero del Jurado Nacional de Elecciones. Adelante.
2: Justo ya nos estamos encontrando en la última etapa del proceso electoral, justamente que es la proclamación de resultados. Como ustedes han podido revisar en nuestro portal electrónico institucional del Jurado Nacional de Elecciones, en nuestro dashboard aparecen que faltan pendientes seis jurados electorales especiales de proclamar resultados descentralizadamente. Ya cinco de ellos lo están realizando el día de hoy. Ya empezó Lima Centro 2, Coronel Portillo, las 9, y así van a seguir los otros cinco, y mañana el jurado electoral especial de Huánuco va a proclamar también a primera hora de la mañana, sería el último jurado electoral especial en proclamar los resultados. Luego el Pleno del Jurado Nacional de Elecciones ya va a proclamar los resultados, su acta general, el viernes 3 aproximadamente, como hemos señalado anteriormente en entrevistas, y la entrega de credenciales para los que han ganado esta elección presidencial se va a hacer el día 15 de julio. En horas de la mañana también. Así que quedo sus preguntas para lo que es de final.
3: Marcel Aguilera, de PBO. Sí, voy a insistir en la siguiente pregunta. El señor Sánchez ha señalado que va a acudir ante la Corte a interponer recursos, ¿no?, contra el proceso electoral de la segunda vuelta. Él señala, dice, está convencido de graves afectaciones al proceso electoral y a la intangibilidad, ¿no?, de los procesos electorales. La consulta es si es vinculante lo que pueda hacer antes y posterior a la proclama de la ganadora en la segunda vuelta, o simplemente es la última palabra, lo tienen ustedes.
2: Lo que puedo señalar es que es el Pleno del Jurado Nacional de Elecciones quien tiene la última y definitiva pronunciamiento con relación a lo que es materia electoral. Es más, el proceso electoral concluye justamente con la resolución de conclusión de proceso emitido por el Pleno del Jurado Nacional de Elecciones.
4: ¿El tema de la Corte no tendría que ver nada aquí en el Perú?
2: Bueno, cualquier ciudadano puede recurrir a la Corte a realizar un pedido y esta resolver conforme a derecho, sea convencional o sea local.
4: ¿Pero es vinculante o no? Es la pregunta. ¿Es vinculante que la Corte pueda interferir una
0: proclama? 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
2: No. Hay ciertos principios, como la seguridad jurídica en nuestro país, en donde los cronogramas electorales se cumplen tal como los hitos que han sido señalados. Y una vez realizado ya la proclamación de resultados, entrega de credenciales e inclusive la declaración de conclusión del proceso, el proceso ha terminado y ya no se puede retrotraer esas etapas.
1: Muy bien, una vez que se dé la proclamación ya no hay nada que hacer. Ernesto Zunini, recordemos, representante Juntos por el Perú, declara luego de algunos días de ausencia, ¿verdad, Héctor Felipe? No veíamos a Ernesto Zunini, por ejemplo, en conferencias de prensa recientes de parte de Roberto Sánchez, así que vamos a escuchar.
5: ¿Qué van a hacer? Bueno, hay una realidad política sobre la cual nosotros vamos a tener que trabajar, siempre del lado de la gente, del lado de los ciudadanos, priorizando los problemas públicos. Y evidentemente, a vista y paciencia de todos los peruanos, ha habido también una vulneración de la legalidad del proceso electoral. El derecho nos asiste para que nosotros interpongamos los recursos que creamos convenientes. Sin perjuicio de ello, hay una proclamación inminente, ¿no?, y lo que corresponde por parte nuestra es enfocarnos también en el trabajo que tenemos que hacer para cumplir con los ciudadanos.
6: ¿Qué exactamente van a hacer? Porque hemos escuchado tanto al señor Roberto Sánchez como a otros de sus partidarios que van a incurrir a instancias internacionales. ¿Exactamente a qué instancias?
5: De acuerdo a la norma internacional, a la norma electoral, lo que corresponde es, una vez dada la proclamación, se puede solicitar evidentemente la nulidad, ¿no? Eso lo están evaluando los abogados. No, y ahí concluye el tema del derecho electoral,
7: claro, pero
5: a nivel nacional.
7: La pregunta,
8: ¿no?,
7: es directa.
8: Mi pregunta era, claro, no es vinculante.
7: Esta proclamación que usted ha señalado.
5: Nosotros creemos que hay un problema de legitimidad, pero también de legalidad. porque se han cambiado las reglas de juego en pleno proceso electoral. No, sin perjuicio, juego, ¿no se han cambiado las reglas
9: no
5: de juego?
9: Se han cambiado las reglas de juego.
5: Es su opinión.
10: No, pero no, no.
11: Hay una resolución,
5: ¿cierto?, que regula los lineamientos de la gestión de las mesas de peruanos en el exterior, que ha sido modificada de cara a la segunda vuelta electoral.
11: Pero, señor Zunini, ¿no? Bajo esa línea, entonces, ¿hubo o no hubo fraude?
5: Mire, lo que nosotros... No, es que señor, no es sí o no, porque...
10: Es un sí o un no, ¿por qué hay intermedio?
5: A ver, si usted desea puede responderle a su colega.
10: Pero te estoy preguntando, ¿hubo fraude o no? Porque pero, el,
5: claro. Lo que nosotros creemos es que se ha vulnerado la legalidad del proceso electoral. Y en el marco de eso es que vamos a ejercer las medidas.
10: ¿Hubo fraude? Insistimos.
12: ¿Van a reconocer finalmente la proclamación? Necesito que me lo responda de la forma más clara posible.
5: Nosotros vamos a hacer uso de las herramientas legales de las que podamos disponer hasta las últimas consecuencias. Nosotros vamos a trabajar. Hay una realidad, la señora va a ser proclamada y sobre esa base tendremos que trabajar.
12: Claro, pero una cosa es que sea proclamada y otra cosa muy diferente es que ustedes reconozcan la proclamación.
5: ¿Qué significa reconocer, darle una...
10: Presidenta del Perú, como presidente...
5: Hacer el reconocimiento del Jurado Nacional de Elecciones, nosotros no. Nosotros tenemos una opinión, nuestra opinión es que se ha vulnerado la legalidad, la intangibilidad normativa del proceso electoral.
10: ¿Usted legitimiza el gobierno de un gobierno?
5: Curiosamente, presentaremos una oposición, ¿no?, pública, cívica, de cara al país, que es muy necesaria en un contexto en el cual estamos viendo cómo es que este Parlamento, que ha venido trabajando la señora Fujimori, ha venido legislando en favor de
10: los derechos del pueblo. Ustedes estamos cansados de escucharlo ya. ¿Qué van a hacer? Claro.
11: No, ustedes. Ya lo ha dicho usted.
5: Pues correcto. El jurado es el que tiene que reconocer. Sí, que eso es lo correcto.
9: Lo va a reconocer el 3 de julio. Es lo más
10: viernes.
9: Probable.
5: Ese es prácticamente ya es un hecho.
10: Entonces, y nosotros están aceptando
5: trabajar es que hay una realidad y nosotros no podemos trabajar en un mundo paralelo, ¿no? Pero sí nos asiste el derecho de recurrir a las instancias que la Constitución y el ordenamiento jurídico nos ampara.
10: Eso lo estamos haciendo, va a ser respaldado por Roberto Sánchez.
5: Vamos a hacer una bancada de oposición que va a trabajar pensando en los problemas del país.
12: Ahora, ¿ustedes van a ser obstruccionistas con la señora Keiko Fujimori como lo fue ella en el 2016 con Pedro Pablo Kuczynski?
5: A ver,
12: ¿así van a ponerse en ese rol?
5: Mire, un obstruccionismo como tal para impedir que se gobierne el país, para impedir que se produzcan leyes, resultados, no va a haber por parte de Juntos por el Perú. Pero sí una oposición, una lucha contra la corrupción, una demanda de derogatoria de leyes que le hacen daño al país y una demanda de reparación a las víctimas que ha dejado este desencuentro político que se ha generado del fujimorismo. Sí vamos a tener ahora, una posición firme sobre esa situación.
12: Si usted está señalando de que la victoria es ilegal...
1: Me parece importante recordar que el señor Zunini acaba de señalar

0: se da en un contexto de ilegitimidad y de ilegalidad. Pero esa es su opinión, señala. Yo creo que en temas de legalidad, como dice Marcial Vilela, es sí o no, blanco y negro, en temas de legalidad, ¿no? Legitimidad es discutible. Si Roberto Sánchez hubiese ganado, también estaríamos hablando de una falta de legitimidad, ¿no?
1: Yo entiendo que la ausencia del señor Zunini es por algo. Yo creo que está deslindando un poco el tema del partido y está marcando su tema personal, me parece.
0: Sí, porque a ver, pierde un activo político importante Roberto Sánchez al quedarse solo y al insistir, ¿no?, en una vulneración del debido proceso, dado que, sobre todo en esta segunda vuelta, las medidas de seguridad, cadenas de custodia y sobre todo la supervisión de los organismos electorales fue mayor debido a lo irreparable del daño que se cometió en la primera vuelta. Entonces, si hablamos de un proceso con mayor rigurosidad y sobre todo observación de los medios de comunicación, de delegaciones internacionales, de prensa internacional, esta segunda vuelta sí cumplió, digamos, con esos requisitos de seguridad mínimos que se exigía en una primera vuelta electoral. Entonces, digamos que Keiko Fujimori, con una diferencia de casi 50.000 votos, puede hablar de una elección que le da la presidencia de la República con menos cuestionamientos que en procesos anteriores. Héctor Felipe.
1: De acuerdo con tu comentario, son 49.641 votos que diferencian a la señora Fujimori del señor Roberto Sánchez. Y solo para cerrar el tema de Zunini, del señor Zunini, su no aparición, su no participación de manera no verbal está, repito, marcando una distancia, tengo entendido.
0: Todo comunica.
1: Sí, todo comunica, absolutamente todo. Muy y bien, recuerda, Héctor, señor Felipe. Zunini, que siempre lo estoy observando.
0: Muy bien, Héctor Felipe, hasta aquí la información. Adelante.
1: Gracias, gracias. Bueno, bromas aparte, en algún momento el señor Zunini estuvo con nosotros, y en algún momento conversé con él y me dijo, tú me estás haciendo una terapia, creo, ¿no? Porque estaba manejando su comunicación no verbal, pero en realidad, como lo decía Judy y lo reafirmamos nosotros, la comunicación no verbal, o sea, lo que tú dices sin hablar, es el 55% de la comunicación efectiva, aunque usted no lo crea. Lo que tú dices es el 38% y el contenido de la comunicación solo es el 7%, por eso es tan importante lo que tú dices sin hablar. Y abstenerse, no aparecer, no estar en la fotografía, en la conferencia, algo te dice, algo te comunica. Muy bien, vamos a continuar nosotros con temas muy interesantes para compartir. Y hay algo que estoy seguro a todos nos compete, nos involucra, porque es el tema de proteger la estabilidad laboral de personas que tienen un tema oncológico que superar, enfrentar. Y el cáncer no es un motivo de despido, esto hay que marcarlo bien. Para eso hemos invitado a Hanna Osco, que es vocera del Ministerio de Trabajo y Promoción del Empleo, para que nos hable directamente de este tema. Hanna, te damos la bienvenida. Muchas gracias por estar esta tarde con nosotros.
2: Muchas gracias, Héctor Felipe. En primer lugar, dar los saludos, hacer extensivos los saludos a todo el público y a tu persona del señor Ministro de Trabajo y Promoción del Empleo, el doctor Freddy Solano, ¿no?, quien justamente en el mar justamente nos permite poder hacer esta difusión de esta normativa que ha salido, se ha sido expedida en este mes de junio del 2026, ¿no? Llámese el decreto supremo 008-2026-TR, que efectivamente, como bien lo ha señalado, en el marco de las disposiciones y derechos fundamentales que se establece en nuestra Constitución Política y en los instrumentos normativos internacionales, ¿no?, los convenios de OIT, esta norma pretende reforzar justamente la protección que tienen los trabajadores con diagnóstico de cáncer, ¿no? ¿Y cómo se va a apoyar? ¿Cómo apoya
1: esta norma? ¿Cómo se maneja este proceso? Porque hay que entenderlo. Porque lamentablemente el cáncer es una enfermedad que puede presentarse en cualquier momento y no distingue ningún tipo de raza, ni credo, ni condición económica. A cualquiera le puede dar un cáncer.
2: Exactamente. Nadie está libre de este tipo de diagnósticos, ¿no? que puedan afectar. Y justamente lo que señala esta disposición, se está incorporando una causa.

0: universal de despido nulo en aquellos casos que el empleador no acredite o se va a presumir que hay la existencia de del cese, del despido, de la separación de o la extinción del vínculo laboral, si en caso de que no haya una identificación clara o se haya determinado una causa justa, ¿no? En caso de que no se hubiese determinado una causa justa, se presume que este ha sido debido a la condición de salud del trabajador.
1: Esta es una reacción del ministerio, porque toda reacción es provocada por una acción. Eso quiere decir que ha habido quejas, ha habido demandas, ha habido gente que ha puesto sobre el Ministerio de Trabajo una demanda de que ha sido despedido de manera arbitraria por esta condición.
0: Exactamente. A través de la Superintendencia Nacional de Fiscalización Laboral, SUNAFIL, se ha detectado este tipo de denuncias, ¿no? De estas intenciones, inclusive, ¿no? Se han podido detectar no solamente ya la, el hecho de la separación del vínculo laboral, pero sí la intención o los actos de hostilidad que hayan podido generar en este trabajador que ha sido diagnosticado con cáncer.
1: Porque el tema no solo es que te despidan de manera arbitraria, porque para un despido es por un tema de productividad o por una mala conducta, ¿no es cierto? Que tiene ya una sucesión de memorándums, en fin. Esas son las dos condiciones. Pero de manera arbitraria no te despiden, pero te hostigan. O sea, te van condicionando a hacer horas extras, o te dicen que vaya más temprano, o te dan un trabajo que no te corresponde. Eso también es un delito.
0: Exactamente. Esos son los actos de hostilidad que ameritan también un procedimiento especial y que configura una causal de despido arbitrario, ¿no? De arbitrario, arbitrario, injusto. Eso. Ahora, para el caso particular de, la, de los trabajadores con diagnósticos de cáncer, lo que sí se requiere para poder tener derecho a esta protección reforzada es que previamente haya comunicado al empleador, ¿no? Haya comunicado al área de recursos humanos de la entidad pública en la cual esté laborando, porque esta norma aplica tanto al sector público como al sector privado, ¿no? Entonces, la protección es para los trabajadores de ambos regímenes laborales.
1: Correcto, correcto. ¿Cómo es el procedimiento? Una persona, es que lo que sucede es que hay que tener más difusión, por eso es importante ese tipo de programas a través de la radio, la televisión. Usted lo puede recoger a través de una red social en el streaming. ¿Cuál es el procedimiento? Una persona se siente hostigada por su condición de haber sido detectado con cáncer. Porque al hacerse sus chequeos, pide un permiso para ir a ausentarse por unos días por un tema de salud. Y le dicen, ¿cuál es el resultado? Sí, tengo un tema oncológico. Entonces, ahí empieza la situación complicada.
0: En estos casos, si ya se comunicó al empleador de esta situación, de la condición de que ha sido diagnosticado con cáncer y está siguiendo su tratamiento, sí. ¿No? Ese es el primer requisito, hacer la previa a la comunicación. Si es que el empleador, al tomar conocimiento de este diagnóstico, debe verificar y debe principalmente brindar las condiciones para que este trabajador continúe el vínculo laboral.
1: Correcto.
0: Es decir, que mantenga la sostenibilidad en su puesto de trabajo.
1: Muy bien.
0: Entonces, para esto, lo que sí se le pide al empleador y se le demanda tanto al empleador del sector público como al sector privado, podría readaptar el puesto de trabajo, readaptar las funciones del puesto de trabajo.
1: Claro, poder condicionar las horas, el esfuerzo físico, si va ligado a su labor, ¿correcto?
0: Exactamente, dependiendo también del tipo de la salud que tiene, del diagnóstico, las recomendaciones que brinda el médico tratante, ¿no? Pero también las condiciones de la del si esto va a afectar su nivel cognitivo, si va a afectar más la salud. Entonces va a tener que adaptar,
1: claro,
0: ¿no?
1: Graduar
0: la intensidad, ya sea de las funciones, modificar inclusive funciones, cambiar, adaptar este cambio de netamente de las funciones,
1: claro.
0: ¿No? Una que otra, ir variando.
1: Incluye también un tema híbrido, o sea, que pueda ser presencial y también a través de la conexión por internet de su domicilio, por decirlo de alguna manera.
0: Efectivamente,
1: ¿no?
0: Hay también una de las medidas que se puedan plantear es el cambio de lugar habitual de trabajo, ¿no? En este caso puede ser la aplicación de la modalidad del teletrabajo.
1: La virtualidad, como se
0: llama. La virtualidad, ¿no? Este es en caso que en las funciones del puesto también lo permita, ¿no?
1: Claro.
0: O sea, finalmente lo que se quiere acá es que no se afecte la salud del trabajador, pero que tampoco se afecte el servicio que brinda la empresa, el servicio que brinda la entidad, ¿no? Entonces, aquí la adaptación que puedan realizar tendría que ser lo que convenga tanto al trabajador como al empleador, ¿no? Por eso se llama que es de común acuerdo.
1: Es importante, sí. Es importante porque lo que ustedes están manejando, lo que están proponiendo, tiene que ver también con la parte emocional, porque una persona que ha sido detectada con un tema oncológico emocionalmente está afectado. O sea, las defensas bajan y uno puede cambiar automáticamente su manera de pensar. Y si sobre eso lo despiden del trabajo o lo hostigan, imagínate cómo puede sentirse, ¿no? Pensando que ya tiene un tema oncológico, que está enfrentando una situación, quizás con un porcentaje grande, ¿no?, de solución y de mejora, pero indudablemente el hecho de pensar que se va a quedar sin trabajo también merma su salud.
0: Va a afectar más.
1: Claro, emocionalmente lo vas aniquilando.
0: Claro, y más aún porque estaría perdiendo también la prestación de salud
1: también,
0: que tendría, ¿no?
1: También,
0: o sea,
1: claro.
0: Ese, ya la cobertura de las prestaciones de salud también quedaría afectado,
1: claro,
0: ¿no?
1: Claro, porque ya siendo retirado del trabajo ya no tiene ese servicio de salud, pues, ¿no?
0: Exactamente. Entonces, todo eso se tiene que verificar, ¿no? Todo eso se aplica al caso en específico. Si bien la norma establece un listado de medidas alternativas que se puedan aplicar, uh-huh, justamente para dar cumplimiento a este tema de la readaptación del puesto de trabajo, no es una lista cerrada, ¿no? Puede ser ampliada de acuerdo al caso en particular, de acuerdo a la actividad de la empresa,
1: claro,
0: de acuerdo al servicio de la empresa y de acuerdo también al estadio de la enfermedad que pueda...
1: Esto podría catalogarse como un acto de discriminación también, ¿no?
0: Claro, es que justamente este tema de la incorporación de una causal de despido nulo es porque está vinculado a un tema de afectación a un derecho, uh-huh, fundamental,
1: sí,
0: ¿no? Y esto obviamente también se enmarca en el derecho a la igualdad y a la no discriminación frente, uh-huh, al derecho al trabajo. Todos tienen derecho a trabajar,
1: claro,
0: ¿no? Entonces no puede ser discriminado por un tema de salud.
1: Estamos hablando de entidades públicas y privadas también.
0: Sí, exactamente.
1: Sin excepción.
0: Sin excepción.
1: ¿Cuál es el camino? La persona lamentablemente fue detectada con esa enfermedad que la va a superar, que la va a enfrentar y la va a superar, se va a sanar. Pero ¿cómo podría tramitar esto? ¿A dónde se tiene que acercar? ¿Dónde tiene que llamar? ¿Cómo es el proceso? ¿Cuál es el proceso?
0: Ya, la ley y lo que señala aquí también en el reglamento, lo que se ha identificado son pasos muy cortos y muy muy simples, ¿no? Que es la presentación de la comunicación del diagnóstico.
1: Diagnóstico.
0: El diagnóstico de cáncer, que es, uh-huh, la certificación que brinda el médico tratante, el médico que tenga la facultad para poder expedir este tipo de documentos, ¿no? Uh-huh. Y esto comunicarlo a su empleador, ¿no? Uh-huh. Ya sea de manera escrita o por cualquier otro canal de comunicación que haya establecido la empresa, ¿no? E inclusive, en el marco de la Ley de Seguridad y Salud en el Trabajo, el empleador también se encuentra facultado, aún así no le haya comunicado su trabajador, pero si él toma conocimiento de que hay riesgos en el puesto de trabajo que puedan afectar la salud, ya que ya la, tiene,
1: sí,
0: disminuida, ¿no?,
1: sí,
0: por estos otros factores,
1: sí,
0: el empleador debe evaluar, analizar la identificación de los riesgos que puedan haber en el puesto de trabajo, uh-huh, a efectos de poder también dar cumplimiento,
1: claro,
0: y de no afectar más aún la salud, ¿no?
1: Claro, podrías inclusive redireccionar las labores del colaborador para, como lo decíamos hace unos minutos, atenuar un poco la intensidad física. Por ejemplo, si la persona mueve bultos, cajas, llantas, no sé, artefactos electrodomésticos, o sea, ponerlo quizás como un coordinador, como un controlador, ¿no? Y darle un escritorio, una silla.
0: Claro.
1: O sea, hay manera.
0: Hay manera, exacto. Sí, y justamente, sí, la idea es que sea de común acuerdo, ¿no? Entre el trabajador y el,
1: claro,
0: empleador,
1: y
0: para
1: que
0: poder
1: no afecte
0: identificar
1: también el tema económico.
0: Claro,
1: ¿no?,
0: que sí. Ah, ese es un detalle.
1: Claro,
0: justamente,
1: porque
0: ese es un detalle.
1: La ley no permite que el sueldo baje, más,
0: exacto,
1: bien hay que incrementarlo. O sea, no está permitido que
0: sí,
1: le baje.
0: Sí, que
1: el
0: no
1: sueldo.
0: Podemos rebajarle, claro, la remuneración. Claro. O sea, el empleador no podría haber una reducción de la remuneración.
1: Claro.
0: Sí, eso sí es
1: que
0: está podría, sido, se ha mantenido.
1: De repente pasar por la cabeza, como va a trabajar menos, el esfuerzo es menor, entonces le bajo a la mitad del sueldo, ¿no es?
0: No.
1: Eso no es viable.
0: No, no, no. Eso no se puede hacer, pero justamente por eso es lo que se aplican estas medidas de poder aplicar para estas nuevas funciones, ¿no? No es que le voy a disminuir las funciones, sino claro. que van a poder aplicar otros tipos de funciones de acuerdo al desempeño, a la ocupación de este trabajador.
1: Claro, porque quizás el colaborador dice, no, pero si voy a hacer menos me van a bajar el sueldo. O sea, puede pensarlo, pero la ley lo ampara, lo respalda. Sí. No hay manera de reducir el sueldo.
0: No, en estos casos no.
1: Justamente. La idea es avanzar y tomar en cuenta, como decías tú, el diagnóstico y luego hablar directamente con un representante del ministerio o
0: no,
1: canalizarlo a través de recursos humanos de la propia empresa.
0: Directamente a su empleador.
1: O sea, con recursos humanos de la propia empresa.
0: Con recursos humanos de la propia empresa, exacto.
1: Ya. ¿Y no. eso tiene copia al ministerio?
0: No, no eso solamente es entre el trabajador,
1: entre el colaborador, y
0: el empleador. Recuerden Correcto. Que también el tema de la condición de la salud es una información reservada, ¿no? Y
1: eso
0: confidencial.
1: Me ha quitado la pregunta de la boca. O sea, esto es reservado porque es un tema muy personal.
0: Muy personal.
1: Porque tú puedes tener una enfermedad oncológica, lo puedes saber quizás, no sé, tu pareja, de hecho, pero el entorno, los amigos, los familiares, no tendrían por qué enterarse.
0: No tendrían por qué
1: enterarse. Porque es tu potestad guardarlo, manejarlo y tener esta posibilidad de hacerlo de manera, como dices tú, muy sutil, ¿no?
0: Por eso es lo que la comunicación sí es directa al empleado.
1: Es un tema privado.
0: Es entonces. Totalmente un problema.
1: O sea, entonces, en condiciones normales, esta persona que ha sido diagnosticada con un tema oncológico, repito, que lo va a superar, comunica traslada este diagnóstico a el recursos humanos, a los empleadores. En este caso, al representante de la empresa.
0: Exacto.
1: Y luego se gestiona el hecho de que puedan trabajar una licencia con goce de haber, posiblemente, para que él pueda hacer su tratamiento. Y luego, cuando él ya en su mejoría regrese a su centro de labores, atenuar quizás sus labores físicas para poder tener un mejor desarrollo de la misma, ¿correcto?
0: Claro, sí, muy bien, Héctor Felipe. Mira, por ejemplo, has colocado otra medida, ¿no?
1: De claro,
0: otorgarle una licencia,
1: escenario.
0: ¿No?
1: Claro,
0: una licencia que
1: sí.
0: también podría calzar en
1: claro.
0: Va a depender, como le digo, del lugar de la empresa, va a depender de la misma persona, ¿no? Si tiene, de acuerdo a las recomendaciones del médico, si va a poder continuar trabajando, no va a continuar trabajando. Todo eso es de manera muy particular y personalizada para cada caso en concreto, ¿no? Entonces, por eso es lo que la norma no establece una lista cerrada de alternativas.
1: ¿Sabes tú, Hanna, que un escenario tan positivo para un colaborador que pasa por una situación como esta puede resultar en ayudar a mejorar mucho más rápido esta situación que está enfrentando?
0: Sí.
1: Porque la parte anímica, que se sienta respaldado por la empresa, que la empresa marque condiciones especiales para que él siga laborando y protegerlo, o sea, esto es parte de su sanación, es muy importante.
0: Exacto, exacto, es muy importante, porque justamente ahora el Ministerio de Salud siempre nos está indicando que el tema de los riesgos psicosociales pueden inclusive generar este tipo de ¿cómo se llama?, de diagnósticos, ¿no?
1: Sí.
0: Entonces, es muy importante que las condiciones laborales en un puesto de trabajo también identifiquen estos riesgos.
1: Eso.
0: Psicosociales, ¿no?
1: Es
0: entonces,
1: importante.
0: Que a veces uno no lo ve,
1: sí,
0: ¿no? Y no lo considera.
1: Pero la parte anímica, la parte emocional es determinante. Como tú empezaste, Hanna, dejándome el encargo del ministro, por favor, retórnale los saludos.
0: Ah.
1: Y que estamos a su disposición aquí en PBO para cualquier información que respalde especialmente a los colaboradores, que son lo más importante.
0: Muchas gracias. No, gracias a usted.
1: Que tengas una buena tarde. Nos vamos a una pausa y regresamos con mucho más aquí en PBO.
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0: Bienvenidos amigos, nuevo bloque de nuestro programa. Mi nombre es Héctor Felipe, soy comunicador motivacional. 1:06 p.m. Siempre es un placer saludar a quienes se conectan a través de la televisión, a través de las redes sociales, el streaming y la radio con fe. Y hablando de redes sociales, debo comentarles a ustedes que hoy, 30 de junio, se celebra el Día de las Redes Sociales. ¿Y esto cómo empieza? Los muchachos que tienen más de 40, 50 años deben acordarse cuando uno tenía un slam. ¿Qué era el slam? Era un cuadernito donde los amigos del colegio del barrio ponían su nombre y qué les gustaba. ¿Cuáles eran sus afinidades? ¿Qué deporte practicaban? ¿Cuál era su color favorito? ¿El día de su cumpleaños? Y eso se iba pasando de mano en mano y se quedaba el slam en la casa de uno, de repente el fin de semana. Ibas llenando, ibas encontrando similitudes. Esas eran las redes sociales de los 80 y 90. Pero luego de la invención de la Internet, que mucha gente aduce que era la comunicación, se dice que la Internet empieza en comunicación desde Cabo Cañaveral hacia los astronautas en el espacio y luego se hace comercial. Es una de las versiones de cómo empieza el tema de la Internet. Y las redes sociales llegan luego para interactuar en grupos con las personas, primero de los lugares en los cuales vivías y luego ya se expandió. Las redes sociales son impresionantemente importantes. Pero ahí viene el tema. Las redes sociales, tanto los contenidos de TikTok y todo lo que ustedes conocen más que yo, también son utilizadas por personas con malas intenciones, con contenidos infantiles, para que los niños se enganchen y luego jalarlos con atractivos de premios, de regalitos, para captarlos. Y se sabe que hay muchas personas que suplantan identidades a través de las redes sociales, captan a los niños, los citan en un lugar y el niño quiere conocer a un niño como él, y no es un niño, es un adulto, y lamentablemente las consecuencias ustedes se las pueden imaginar. Control de las redes sociales también, el manejo de las redes sociales también, muchas horas en redes sociales, cuidado. Sobre eso vamos a hablar en los siguientes minutos, nos acompaña el señor Pablo León, que es abogado, tributarista, es socio del estudio Valdés Vera y León, y vamos a compartir este tema de las redes sociales y también lo que tiene que ver con la parte de los impuestos, la parte de la comercialización a través de las redes sociales. Pablo, bienvenido, un placer tenerte en el programa.
1: Muchas gracias, Héctor Felipe, gracias por la invitación.
0: ¿Cuánto tiempo dedicas tú a las redes sociales, Pablo?
1: Trato de hacerlo cada vez menos, pero lamentablemente pues en la vorágine del día a día siempre estamos un poco a la expectativa o viendo las redes sociales con habitualidad, ¿no? Pero claro, tratamos de reducir el tiempo en pantalla, por lo menos.
0: Tú sabes que yo me propuse manejar las redes sociales al mínimo y tengo una persona, por ejemplo, que maneja las mías, ¿no? Para yo no ingresar y no poner contenido y en fin, ¿no? Pero tú sabes que estadísticamente, y esto debes saberlo tú, una persona adulta, común, dedica entre 4 y 5 horas al día a las redes sociales. Pero no de largo, sino por periodos de 20 minutos, 30 minutos, cuando se levanta, antes de acostarse. Y hay gente que prende el televisor para chequear, no sé, las noticias del fin del día, apaga el televisor, pero se queda con el celular. Y en el televisor le brinda 20 minutos y el celular una hora o dos horas antes de irse a dormir o ya acostado en el dormitorio, y esto es contraproducente.
1: Totalmente, totalmente. Y de hecho, si bien por un lado reconocemos que las redes sociales nos han permitido pues transmitir información de forma mucho más rápida, ¿no?
0: Sí.
1: También
0: tenemos todo a la mano, ¿no?
1: Exacto, tenemos todo a la mano, a un clic, pero a la par también tenemos el otro aspecto que no es tan positivo, ¿no? El aspecto de estar dependientes de las redes sociales todo el día, de pasar demasiado tiempo, ¿no? O en estos intervalos, digamos, de tiempo libre, también estar utilizando las redes sociales.
0: Claro, y si nosotros tomamos en cuenta que nuestro día no tiene 24 horas, sino 16 horas efectivas, y tú de esas 16 dedicas 4 o 5 a las redes sociales, estás hablando de la tercera parte de tu día. Eso quiere decir que a la larga, en 30 años, vas a dedicar 10 años a las redes sociales, así de sencillo. Porque la matemática no miente. Entonces, en 10 años, imagínate, puedes hacerte dos carreras universitarias, aprender 5 idiomas, o sea, poner 2 negocios, o sea, lo que podrías tú hacer utilizando bien el tiempo. Y a eso vamos. Si nosotros nos enganchamos con las redes sociales, porque la persona no solo pone contenido personal, porque ahora todos somos artistas, todos somos modelos. O sea, una chica para poner una fotografía, se hace una sesión personal de 20 o 30 tomas, elige una, ya dedicó 30 o 45 minutos para poner la fotografía del momento. Y si esa fotografía tiene éxito, imagínate, la va a replicar. Pero esa persona está poniendo contenido en sus redes sociales, pero sigue a otras más, por lo menos 50. Entonces ahí viene el tiempo que lamentablemente uno dedica en demasía a las redes sociales.
1: Sí, correcto, correcto. Y además, como bien mencionas, las redes sociales tienen un digamos, principal objetivo, que es el objetivo de ser recreativos, de poder tener información, ¿no? Pero las redes sociales también pueden ser utilizadas para distintas actividades, ¿no? Claro. Por un lado, también actividades que pueden ser incluso ilícitas, o como lo mencionabas en la introducción, sí, ¿no? Que pueden envolver cierto riesgo.
0: Pero por uno puede poner una fotografía que no le pertenece, una identidad que no le pertenece, inclusive actividades filmadas de niña o niño que en realidad no eres tú. Eres un adulto que está disfrazándose para jalar la atención y meterse en un grupo de infantes, por ejemplo, ¿no?
1: Totalmente, totalmente. Y así como también existen ese tipo de actividades, existen personas que utilizan también las redes sociales para promocionar productos, también, para prestar servicios, ¿no? Cada vez es más común ver a través de una historia, sí, de un post de Instagram.
0: Sutilmente, ¿no?
1: Sutilmente, sí.
0: Estoy vendiendo algo, pero también eso permite una comercialización y no sustenta, pues, el tema de los impuestos, ¿no? O sea, puede haber una evasión de impuestos millonaria en las redes sociales. Porque hay muchos influencers, ¿no? Que son aquellos que te promocionan un producto, que lo venden a través de las redes sociales, que tienen una utilidad, pero que no están declarando impuestos.
1: Así es, así es. De hecho, ese tipo de actividades, digamos que a veces nosotros en el derecho decimos que la tecnología va mucho más rápido de lo que van las normas, ¿no? Entonces,
0: te gana, ¿no?
1: Te gana, claro. Y hemos tenido que ponernos un poco a la par de lo que viene ocurriendo en la actualidad, ¿no? Actualmente, para el tema tributario, por ejemplo, ya hay una guía para influencers publicada por la Administración Tributaria.
0: Ya existe.
1: Que les explica, claro, cómo es su régimen tributario, cómo deberían tributar por estos regalos, por ejemplo, claro, que reciben, o estos canjes.
0: Claro, que son, ¿no?, menciones publicitarias, pues.
1: Exactamente,
0: claro,
1: exactamente. Y de otro lado, también hay algunas directivas para que las personas que realizan venta de bienes, prestación de servicios, uh-huh, de manera habitual, uh-huh, también sepan que tienen que tributar, ¿no? Porque algo que pasa, y pasa bastante, es que me preguntan, yo realizo actividades por internet, entonces no debería pagar impuestos, ¿no? Y ahí, más allá, digamos, del medio que yo utilice.
0: Claro, porque dice, yo no tengo una tienda física, ¿no?
1: Exacto.
0: Claro.
1: Todo ocurre en la nube, todo ocurre
0: sí,
1: en la
0: tarjeta. ¿Cómo lo agarro, no?
1: Exacto. Claro. Totalmente. Entonces, es algo que ha ido cambiando. Pero más allá de los medios que utilicemos para hacer una venta de bienes, una prestación de servicios, lo que tenemos que ver es la actividad que hacemos detrás de eso, ¿no? Porque podemos utilizar el internet como mecanismo, uh-huh, pero si estamos vendiendo bienes, por ejemplo, de manera habitual, si estamos prestando servicios, si nos estamos comportando como si fuéramos una empresa, tenemos obligaciones tributarias, van a surgir obligaciones tributarias, ¿no? Pero eso sí, tenemos que diferenciarlo de los casos en los cuales nosotros, por ejemplo, hacemos una venta ocasional sin el ánimo de realizar una actividad empresarial, ¿no?
0: Claro.
1: Sí, te pongo un ejemplo, por ejemplo, para diferenciarlo concretamente. Siempre trato de llevarlo a ese tema para que quede absolutamente claro a las personas.
0: Sí, sí, sí.
1: Sí, por ejemplo, yo tengo mi computadora, mi laptop, ¿no? Y quiero venderla porque tengo una necesidad económica o porque quiero reemplazarla por una nueva.
0: Claro.
1: Hago un post en Facebook o un post en Instagram y la vendo a mis amigos, la promoción. Pero
0: dentro de tus redes.
1: Dentro de mis redes.
0: Tienes 100 amigos. Y uno de ellos te la va a comprar, le interesó. ¿Ya?
1: Correcto. Esa venta, por ejemplo, no tributa. Esa venta no está grabada porque es una venta ocasional que yo la hice sin el ánimo de tener habitualidad, ¿no?
0: Aparte de que esa computadora ya pagó impuestos en la venta original o inicial, mejor dicho.
1: Así es. Y nunca tuvo el objetivo de ser comercializada, ¿no? Claro. Distinto es que yo, por ejemplo, compre un lote de computadoras, sí, las importo, por ejemplo, ahora que está muy de moda importar desde Asia, no importo un lote y me pongo
0: o las que no funcionaron en la OMP.
1: Correcto.
0: Que incluye también, ¿cómo le llaman? Computadoras, y había impresoras. Ya, viene el paquete.
1: Viene el paquete.
0: Dos por uno.
1: Claro.
0: Ex-hombre.
1: Así es. Y yeah. me pongo a promocionarlas de manera claro. virtual a través de las redes, ¿no?
0: Claro.
1: Entonces, me comporto ya como si fuera una empresa, ¿no? Es más,
0: claro.
1: puede que no me dé abasto yo solo, contrato a una persona para que me ayude.
0: Aparte que hay un monto mínimo de comercialización también, ¿no? Que correcto. Ya está grabando impuestos, ¿no?
1: Correcto, correcto.
0: Ya te corté, dale.
1: Sí.
0: Te vas a explicar.
1: Entonces, en ese tipo de operaciones
0: sí.
1: es que ya se generan obligaciones tributarias, ¿no? Porque ya me estoy comportando, ¿no? Como Pablo haciendo una operación ocasional de la claro. venta de su laptop, sino me estoy comportando como si fuera una empresa que compra y vende computadoras, que estoy revendiendo.
0: Claro, ya no es Pablito clavó un clavito, ya es Pablito con su ferretería.
1: Exacto.
0: Es otra cosa.
1: Es otra cosa, claro. a pesar de que promocione todo a través de internet.
0: Y sigue siendo Pablito.
1: Exacto. Y tengo que, en ese momento, ver qué tipo de actividad estoy haciendo, qué ingresos estoy proyectando.
0: Ya, pero ¿en qué momento sabe esta persona que ya tiene que pagar impuestos? O sea, ¿en qué momento esta comercialización o esta transacción ya está grabada por impuestos? Porque yo dije, yo tengo una computadora que la quiero poner a la venta porque quiero agenciarme de repente un dinero con el cual puedo comprar una segunda computadora donde sí voy a pagar impuestos, porque la voy a comprar de tienda. Esta no tiene documentación porque ya la factura o el recibo que me dieron ya caducó porque pasaron 2 años. Entonces tú me decías, ¿no? Encontré un lote de computadoras X. Y estas computadoras tienen un valor de 1,000 soles cada una. Y son 10 computadoras. Estamos hablando de 10,000 soles. O sea, ¿esto ya tiene que grabar impuestos? O sea, yo tendría que tener un recibo por honorarios, una factura. O sea, ¿cuál es el mecanismo ahí?
1: Correcto. ¿Cuál es el punto clave, digamos, en que cambiamos de ser una persona, digamos, de a pie a
0: claro.
1: pasar a
0: comportarnos?
1: Ya no
0: eres
1: como
0: el
1: si
0: del
1: fuera.
0: Clavito, sino eres el ferretero.
1: Correcto.
0: Ya.
1: Sí. Aquí el aspecto clave, uh-huh. que está así en la norma tributaria, también es la habitualidad. No, cuando tenemos habitualidad, ya pasamos al ámbito empresarial.
0: Correcto.
1: La habitualidad es algo que tenemos que analizar caso por caso. No tenemos una regla fija. Vamos a ver por la frecuencia en lo que nosotros hacemos estas actividades.
0: Ya te estás dedicando
1: por el
0: eso.
1: Exacto, yeah. por el comportamiento. No, tengo con frecuencia compra-venta de computadoras. Entonces ya es, a partir de ese punto, uh-huh. yo ya puedo determinar que tengo obligaciones.
0: ¿Tienes que gestionar un RUC o RUS?
1: Tengo que gestionar un RUC.
0: ¿RUC?
1: RUC, sí. Un registro único de contribuyentes.
0: Ajá.
1: Y después de que, en el momento en que voy a, digamos, el RUC lo puedo gestionar de dos formas. Lo puedo gestionar a través de la aplicación de SUNAT totalmente virtual,
0: sí.
1: o puedo hacerlo en alguna oficina de servicio al contribuyente.
0: Claro.
1: ¿no? Y al momento en que gestiono mi RUC, ya puedo elegir a qué régimen tributario voy a poder acceder. Y ahí hay uno que es el RUS. Por ejemplo, el régimen único simplificado, el régimen especial de renta, el régimen MIPE
0: que
1: tributario.
0: La primera, segunda, tercera, cuarta categoría y todo lo demás.
1: Correcto. Entonces ahí ya voy a poder ya elegir dentro, digamos, del abanico de posibilidades que tengo, uh-huh. el que mejor se adapte para la actividad que yo hago y para los ingresos que tengo.
0: Ideal asesorarte porque uh-huh. la SUNAT está alerta. Y cuando haces una transacción, a ti te pagan una cuenta en el banco. Y esta cuenta en el banco puede ser observada por la SUNAT y ahí saltan las agujas. Bueno, dice, ¿y este señor por qué tiene tanto ingreso? ¿Cómo lo sustenta? No está mandando recibo, no tiene facturación y eres observado, ¿no es cierto? Y eso podría llevarte hacia un proceso.
1: Es correcto.
0: Eso es lo que hay que evitar.
1: Totalmente, totalmente. Ahora, digamos que se ha promovido tanto el uso de la bancarización a través de medios de pago, como Yape, Plin, etcétera, que pueden ser.
0: Eso también está registrado.
1: Correcto.
0: La eso gente pasa dice, por... no, es un yapecito nomás. Pero te han yapeado claro. 50 veces, pues, hermano.
1: Así
0: ya
1: es.
0: Tienes una buena cantidad de dinero, ¿no?
1: Exacto, claro. exactamente. Entonces, ese tipo de indicios
0: sí.
1: son los que la administración tributaria ya está tomando en cuenta. De hecho, eso ha cambiado hace muy poco. En abril de este año se modificó también una norma para que pudieran operar los fedatarios de SUNAT a través de entornos digitales, ¿no?
0: Ajá.
1: ¿Qué ocurría antes? ¿No? En los entornos físicos, normalmente ibas a, por ejemplo, estabas operando con tu restaurante, que es un negocio físico,
0: sí.
1: ¿no? Y iba un comensal encubierto, pero que era un funcionario de SUNAT.
0: Claro.
1: Y te pedía, bueno, le decía, el mozo omitía
0: claro.
1: decir boleto, factura, y claro. se quedaba callado, esperaba un momento y después te sancionaba, ¿no? En ese momento, señor, se ha olvidado de emitir
0: sí.
1: su comprobante de pago, te cierro el local o te pongo una multa, ¿no?
0: Wow.
1: Pero eso eran en entornos físicos.
0: Sí.
1: ¿Cómo hacemos en entornos digitales, ¿no? Eso es lo que ya se ha adaptado, ¿no?
0: Claro.
1: Ahora, esta posibilidad de pasar como incógnito, como un cliente incógnito que va a preguntar...
0: Ah, la misma figura, entonces.
1: La misma figura, pero en el entorno digital, ¿no? Ya te pueden
0: ya.
1: escribir por redes sociales, decir, estoy
0: claro,
1: interesado...
0: Claro, porque las redes sociales sí. permiten la comunicación en el WhatsApp, por ejemplo,
1: correcto.
0: ¿No? Tú estás vendiendo el lote de computadoras, uh-huh. y te son ex-hombres, pero así lo ponen chiquitito, que no sepan, ¿no?
1: Correcto.
0: Entonces ya estás vendiendo, ¿no? Pero eso ya amerita una facturación, un recibo por honorarios.
1: Fuera de bromas,
0: ya sí, hay que gestionar eso porque puedes evitar muchas situaciones complicadas en el futuro. Y si quieres dedicarte a eso, porque todos tienen derecho a surgir, a levantar, y si tú eres bueno en ventas y vas a empezar vendiendo uno, dos, tres, empiezas con una docena, una caja, vas a llegar a un container, vas a dedicarte a eso, es mejor que te formalices, ¿no?
1: Totalmente.
0: Es la idea.
1: Totalmente. Y además, de la mano de la formalización, no solamente viene el tema tributario, ¿no? Porque a veces podemos tener ese pensamiento de que el tema tributario, digamos, es una carga adicional para nuestro emprendimiento, nuestro negocio.
0: Pero ya sé dónde vas a ir. Eres sujeto a crédito.
1: Eres sujeto a crédito.
0: Eso, ya sabía.
1: Eres sujeto a crédito. Exacto.
0: Eso es, por favor, explícalo,
1: ese es el mayor beneficio. Al ya estar, digamos, dentro del ámbito tributario y formalizarme,
0: voy
1: a tener
0: movimiento.
1: Contabilidad, que es un punto importante de partida para tener ordenadas mis operaciones. Y como segundo punto, voy a tener declaraciones frente a la administración tributaria. Entonces, me acerco a cualquier entidad financiera y lo primero que me van a pedir, ¿viene usted como su empresa? Sí.
0: Claro.
1: ¿Dónde está su contabilidad?
0: Claro,
1: ¿dónde está su declaración de impuestos?
0: Y eres sujeto a crédito,
1: sí. ¿No? Incluso sujeto a crédito a tasas mucho más beneficiosas que las que te podrían dar a título personal.
0: Puedes invertir y multiplicar tus ganancias. ¿Algo más que agregar, mi querido Pablo?
1: No, principalmente en este tema de las redes sociales, considerar que toda operación que pase por las redes sociales, digamos, es solamente un medio. Pero lo que tenemos que analizar siempre es la operación que está detrás de lo que estamos promocionando.
0: Eso.
1: Y a partir de eso, ver que estemos en correcto cumplimiento de la normativa tributaria, ¿no?
0: De acuerdo. Después de una agradable conversación, mi querido Pablo, siempre viene una canción. ¿Cuál puedes elegir a esta hora de la tarde para compartir con nuestros seguidores?
1: Creo que a esta hora de la tarde podríamos poner algo de quizá Pedro Suárez Berti.
0: Bueno, ¿qué canción?
1: Algo para todo el público, para los extranjeros principalmente, ¿no?
0: ¿Y hace cuál? Cuando pienses en volver.
1: Exacto.
0: Buena canción. Aquí está Pedro Suárez Vértiz. Abrazamos a todos nuestros amigos peruanos que están en diferentes lugares del mundo. ¿Tienes algún familiar, amigo fuera de nuestro país?
1: Sí, tengo familiares fuera.
0: Para todos ellos, un abrazo. Pablo León estuvo con nosotros. Muchas gracias por la visita. Lo dejamos con Pedro Suárez Vértiz. Ya regresamos.
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0: Bueno, nos quedamos con esa canción, Pablo, que fue nuestro invitado anterior. Estábamos hablando acerca del poder de la comunicación a través de Internet, cómo los mensajes de texto, los mensajes de las redes sociales son tan importantes. Pero indudablemente hay que tener mucho cuidado, pero todo en exceso es malo. Si no lo controlas, especialmente con los niños, hay sistemas operativos que permiten saber qué contenidos son los que están revisando tus hijos cuando no están a tu lado. Porque los niños tienen espacios también en solitario, que puede ser el cuarto de baño, puede ser el dormitorio, puede ser el escritorio si lo tienen, el patio, la sala o la terraza, y pueden estar solos y en ese momento pueden mirar un contenido que no les corresponde. Ahí está el peligro, señora, señor, tengan mucho cuidado, porque ese contenido tiene connotación sexual, tiene un atractivo para el niño o la niña que se engancha con alguien y luego las consecuencias todos las sabemos. Pero en el tema de los lazos, no solo los seres humanos se entrelazan de manera amical o de manera amorosa. Existen también animalitos que tienen un recuerdo. O sea, el animal no tiene la inteligencia del ser humano, pero sí tiene el recuerdo de aquella persona que estuvo cerca y que sirvió en un momento para sobrevivir o en un rescate o algo que marca a un animalito. Por eso, por ejemplo, si hablamos de una mascota, si hablamos de un perrito al que tú le has de comer, ese perrito siempre te va a acariciar porque tú le estás brindando ese acto de alimentarse. Por eso el animalito, en este caso el perrito, en reciprocidad, te acaricia, te huele, está contigo, te cuida. Esa es la historia de un pingüino que se traslada 8.000 kilómetros para reencontrarse con una persona. Te la contamos en los siguientes minutos.
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15: Este albañil rescató a un pingüino sin pensar que se iba a convertir en uno de sus mejores amigos. Soy Sandra Ramírez y esta es la historia de Joao Pereira.
17: Todo comenzó en 2011. Un albañil retirado encontró a un pequeño pingüino llamado Dindim en la playa, cubierto de petróleo, desnutrido y prácticamente inmóvil. Lo llevó a casa, limpió sus plumas y durante días lo alimentó y cuidó hasta que recuperó sus fuerzas. Cuando creyó que estaba listo para regresar al mar, lo trasladó a una isla cercana y lo dejó en libertad. Pensó que nunca volvería a verlo, pero se equivocó, pues meses después Dindim regresó y el año siguiente también. El pingüino comenzó a pasar hasta 8 meses al año junto a Joao, convirtiendo una pequeña casa frente al mar en su segundo hogar. La extraordinaria amistad entre ambos llamó la atención de científicos, medios de comunicación y miles de personas alrededor del mundo. Un biólogo explicó que los pingüinos de Magallanes suelen ser fieles a los lugares donde se sienten seguros, y probablemente Dindim había adoptado la playa de Provetá como su hogar y a Joao como parte de su familia. La historia se hizo tan famosa que incluso inspiró la película Mi amigo el pingüino, y es que nos recuerda cómo un acto de compasión puede crear un vínculo imposible de explicar.
15: Esa fue la historia de Joao Pereira, quien nos recuerda que las amistades pueden venir de cualquier lugar. 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
0: Siempre historias inspiradoras en nuestro programa. Estamos en PBO, como siempre, desde las 10 de la mañana y hasta las 2 de la tarde, de lunes a viernes. Y si hablamos de los animales, como por instinto el animal se refugia, el animal regresa, el animal tiene recuerdos con personas, con lugares en los cuales se siente bien. Por eso el animal protege su espacio. Por eso es que ustedes, si ven por la calle a un perrito que invade un espacio que no le corresponde, el que se hace dueño de ese espacio lo defiende. Por eso los perros se comunican ladrando. Y el ladrido significa no te acerques, este lugar es mío. Los perros protegen su espacio y protegen más aún a las personas que los cuidan, que los que le dan de comer. Porque el perro recuerda siempre eso, tiene ese instinto que le permite acariciar a la persona que le alcanza un plato de comida o que le alcanza un pocito de agua. En el tema de la familia, en el tema de los seres humanos, las relaciones familiares, el poder de los lazos familiares es impactante porque te crea identidad, te crea bienestar emocional, resiliencia, es un refugio, es una confianza. Por eso una persona siempre regresa a su hogar. Por eso el hogar siempre permite de que tú vuelvas a tu lugar de origen. Por eso es importante crear lazos familiares con nuestros hijos. Por eso lo comentábamos hace unos minutos con uno de nuestros invitados. Tú no puedes tener 4 hijos y querer solo a 2. Tú no puedes tener 4 hijos y alimentar solo a 2. Tú no puedes tener 4 hijos y dar la educación solo a 2. Es a los 4 por igual. Y el corazón no tienes que dividirlo, el corazón multiplica. Por eso es que tú en casa encuentras el amor, por eso en casa encuentras el sostenimiento y es por eso que no lo tienes que buscar fuera de casa. Porque los hijos no se pierden fuera, se pierden dentro. ¿Y cómo es esto, Héctor Felipe? Sí, se pierden porque no encuentran amor, no encuentran sostenimiento. No encuentran la comprensión y el diálogo, la confianza y el amor que los llena. Por eso lo buscan fuera. Por eso hay muchas personas que encuentran fuera de casa la aceptación, fuera de casa el reconocimiento y fuera de casa un abrazo que no tienen dentro de la misma. Por eso existen tantas personas que se refugian en las drogas, en el alcohol, que es una droga líquida, en la hierba, en la marihuana, en la cocaína. ¿Por qué? Porque en ese espacio, con esas personas, se sienten reconocidos, se sienten incluidos, se sienten queridos. Repito, una persona no se pierde en la calle, un hijo no se pierde en la calle, se pierde en casa porque tú lo dejas ir, porque no lo abrazas, no le dices que es importante, simplemente estás atenta o atento a sus fallas para corregirlo, pensando que ser papá es el que corrige, el que grita, el que mandonea. No es así. Ser papá es el que enseña con el ejemplo. Ser papá es el que ama y lo demuestra en todo momento. Ser papá es el que regresa a casa y tiene la primera opción. De espacio libre, lo comparto con mi familia. Espacio libre, con mi esposa, con mis hijos. No con los amigos de la calle o un relajo por ahí. 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Vamos a una pausa y regresamos con mucho más en el programa.

0: 1:36. 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

0: Y con esta característica canción de Casey and the Sunshine Band, de nombre Shake Shake Shake, les damos la bienvenida a ustedes a un nuevo bloque de nuestro programa. Vamos a hablar de cine. Hay una película que se estrena el próximo jueves 9 de julio y estoy seguro que va a llamar la atención de muchos, muchos seguidores del séptimo arte. Y para ello hemos invitado a Javiera Arnillas, que es actriz, y a Santiago Segarra, que es cineasta, para que nos hablen de esta película. Pucallpa, la europea.
1: Así es, Pucallpa la Europea es una nueva apuesta en el cine nacional que precisamente busca hablar sobre migración, identidad.
0: Identidad, diversidad, inclusión, creo que todo, ¿no?
1: De todo eso precisamente busca hablar la película y estamos muy contentos de estrenarla ya próximamente este jueves, 9 de julio.
0: A ver, mi querido Santiago, tú que eres el cineasta.
2: Sí. Sí, muchas gracias por la invitación.
0: Por favor, realmente. Háblanos de la película. ¿Por qué? En principio, ¿por qué Pucallpa la Europea?
2: Mira, Pucallpa la Europea porque el personaje principal, Elsa, que es la actriz Melissa Campos, una actriz trans de Iquitos, ella proviene de Pucallpa.
0: Ajá.
2: De una comunidad chipibo con Ibo. Entonces, al final de la película, ella regresa a sus raíces, a encontrarse con su cultura y con ella misma, ¿no? ¿Y por qué la europea? Porque ella, muy jovencita, viajó al extranjero y vivió en Europa, en París justamente, y trabajaba allá.
0: Ah, conoció esta realidad.
2: Sí, y correcto. Entonces aquí, en el mundo de la comunidad, todas las chicas que han vivido

0: En estas dos ciudades es donde se desarrolla el rodaje de la película y también la historia se cuenta desde ambas perspectivas.
1: ¿Cuánto tiempo duró la grabación?
2: Mira, la duración fue justamente hace 2 años. Fue en julio.
1: 2 años atrás.
2: Sí, julio 2024.
1: Ya.
2: Con, no, duró 4 semanas con un casting maravilloso que es Javiera, una gran actriz de cine que la admiro mucho. Yo la vi en su primera película, Sin vagina me margina, y dije, tengo que trabajar con ella un día. Y se cumplió.
0: Y luego en el teatro también, en el Teatro La Plaza, hicimos la obra La Doctora con Diana Quijano y.
2: Claro, y me invitaron también,
1: Qué
2: entonces
1: bueno.
2: descubrí a ella, ¿no? Y también Lou Chulú. Lou Chulú es un personaje, ella es súper mediática, influencer, y escribí un rol para ella. Es su primer debut cinematográfico que la van a ver en gran pantalla trabajando. Y dramáticamente también, porque es un drama social,
1: Claro,
2: digamos.
1: pues es un tema que involucra varios escenarios, varios aspectos, ¿no? Estamos hablando de marginación, estamos hablando de identidad de género también, estamos hablando de discriminación, que es lo que se da mucho. Lamentablemente en nuestro país, que es un país de todas las sangres, hay discriminación todavía, ¿no?
0: Efectivamente, yo creo
1: Por
0: que.
1: procedencia, por color de piel, por el tema socioeconómico, ¿no?
0: Así es, y yo creo que el Perú es un país tan diverso que muchas veces nos cuesta ver en esa diversidad una oportunidad de crecimiento y lo vemos más bien como una manera de meternos cabe, ¿no? Pero yo creo que si le
1: Sí, muy
0: ponemos
1: cierto.
0: dar la vuelta y reconocer esa diversidad, avanzaríamos
1: Más
0: muchísimo
1: aún en
0: más.
1: este tiempo de cambio, ¿no? Porque estamos próximos a tener un cambio político. Yo creo que es importante también el tema de la inclusión y la aceptación, si está de acuerdo conmigo, Santiago.
2: No, sí, por supuesto. Mira, y también quisiera decir que este proyecto, esta película existe también por la ayuda que nos ha acompañado desde el principio el Ministerio de la Cultura. O sea, nos ha financiado una gran parte de la película.
1: Ah, qué interesante.
2: O sea, ha participado en los concursos como cine peruano, todo, y hemos tenido esa oportunidad para hacerlo, si no hubiera sido casi imposible, ¿no?
1: Estamos en este momento revisando con ustedes también algunas imágenes. ¿Puedes describir, por favor, Santiago, si nos anticipas algo de lo que estamos nosotros observando? De lo que podrías contar, ¿no? Para que no pierda la expectativa, ¿no? Porque hay que ir a verla de todas maneras, ¿no?
2: Sí,
1: Ahí está toda pantalla, tenemos a toda pantalla
2: en toda la pantalla
1: la
2: tenemos a Lou
1: imagen.
2: Chulú,
1: Sí.
2: justamente, Lou Chulú y Javiera, que viven en el centro de Lima, una casona antigua, y son chicas muy excluidas de la sociedad, ¿no? Entonces, esa parte que se ha visto Lou Chulú estaba en el centro de Lima. Aquí es una.
1: Es una manifestación esta, ¿no?
2: Sí, es la manifestación de la marcha en 2024, ¿no? Que termina la película, ¿no?
1: Este es el tráiler, este es
2: El
1: el
2: tráiler,
1: avance,
2: sí. Y
1: ¿no?
2: esta es la selva donde ella regresa, ¿no? Elsa regresa a la selva. Ahí llega del aeropuerto y se encuentra, ¿no? con su nueva realidad. En paralelo va sus sueños, que es Pucallpa, ¿no? Sus raíces.
1: Sus raíces.
2: Y acá está su cambio, que ella trabaja como mesera,
1: En Lima.
2: sí, un restaurante Miraflores, ¿no?
1: Correcto.
2: Y conoce ahí al Aymeric, es un actor francés que trabaja en Lima. Y nace una historia de amor entre el francés Elsa y su esposa, ¿no? Porque es casado, es cis, muy seriecito,
1: Correcto.
2: pero se queda fascinado con la belleza exótica de Elsa, ¿no? Y ahí está el drama, ¿no? El triángulo, digamos.
1: Impactante. Bueno, en realidad la trama, tú escribiste la película, o sea, tú escribiste el
2: Sí,
1: guión.
2: sí, sí, sí. Pero gracias a la comunidad, gracias al trabajo de las chicas, todo. Una anécdota te cuento.
1: Dale, dale, Santiago.
2: Fue muy difícil encontrar a Elsa porque tenía que ser una chica trans y selvática por su físico y todo.
1: Claro.
2: Fue muy difícil, la encontré
1: O
2: y
1: sea, por
2: cuando
1: las características físicas, el
2: físicas,
1: perfil.
2: todo, y
1: Correcto.
2: tener también talento, porque era el
1: Claro,
2: rol.
1: porque no solo es cómo te ves, sino qué comunicas también,
2: Claro,
1: ¿no?
2: es el rol protagónico, no podía fallar yo, ni ella
1: Sí,
2: tampoco.
1: claro.
2: Entonces ella lee el guión y me dice, Santi, no puede ser, tú me has robado mi historia. Esa historia, que tú cuentes mi historia, porque yo nací en la selva, me
1: Fíjate.
2: fui al extranjero y me ha pasado todo lo que tú dices, ¿no? Problema de inmigración, también discriminación, los
1: Ah,
2: papeles
1: le fue
2: también.
1: más fácil entonces la interpretación bajo esa
2: Sí,
1: base.
2: porque interpreta casi su personaje.
1: Claro.
2: No, entonces eso fue la conexión. Además, gran talento también, es un gran talento. Las tres
1: Claro.
2: actrices.

0: actrices. Mira, tengo el orgullo de tener tres actrices principales trans que la rompen en la pantalla. Son perfectas, Javiera Luchulú y Melissa Campos, ¿no? Que son las protagonistas, ¿no?
1: Qué interesante. Bueno, es un tema social, ¿no? Lo que se vive. Es un tema que no diría golpea, sino que grafica lo que es nuestra sociedad. Eso creo que esa es la frase. O sea, grafica lo que es nuestra sociedad, que no debería ser simplemente un tema de inclusión, sino de aceptación. O sea, hay que aceptar que las personas tienen otro género, tienen otros gustos, tienen otros acercamientos y tienen otras metas, ¿no? Y simplemente que sea feliz. El hecho de que sea feliz alguien debería hacerte feliz también.
2: Definitivamente, yo creo que también es importante mencionar cuando somos capaces de ponernos en la piel del otro,
1: Eso, empatía.
2: empatía,
1: Sí.
2: cuando somos capaces de escuchar lo que nos tiene que decir el otro, más allá de la idea preconcebida que yo pueda tener de ese grupo humano, ahí crecemos un poquito más como sociedad.
1: Eso es indudable.
2: Cuando podemos ir al cine a escuchar una historia que no solemos escuchar
1: Sí.
2: y entrar un poquito a esos espacios a los que no solemos entrar,
1: Sí.
2: pues ahí crecemos un poquito más.
1: Claro, un poco romper nuestros mitos, ¿no? Nuestras creencias limitantes. Sí.
0: Sí, mira, la película es optimista, mira, refleja una realidad social actual, es cierto, pero hay mucho optimismo, hay mucha resiliencia, ¿no? Porque se sigue avanzando, se sigue viviendo, ¿no? A pesar de lo que
1: A pesar de
0: ustedes
1: las
0: están, las
1: dificultades, ¿no?
0: dificultades que ustedes
1: Claro.
0: están describiendo, ¿no?
1: Claro.
0: Esa fuerza humana está muy presente en la película.
2: Qué importante hablar, además hablar de humanidad y de los procesos que tiene cada uno de desarrollo a nivel personal, ¿no? Creo que una transición es un aspecto un poco más extremo y corporal, pero todos los seres humanos pasamos por cambios a lo largo de nuestra vida,
1: Claro,
2: por procesos de transformación,
1: claro.
2: y entonces es muy bonito cómo la película hace un símil con la espiritualidad amazónica y con el proceso de introspección personal para encontrar tu identidad y quién eres en este
1: Claro,
2: mundo.
1: importante, estos cambios de evolución, ¿no? Lo que tú mencionas y lo que mencionó Santiago también, el tema de la resiliencia, ¿no? De las situaciones complicadas, encontrar el mejor lado, ¿no?
0: Por supuesto.
1: Porque todos en algún momento hemos tenido errores, todos hemos fallado, pero que estos errores nos permitan tener una experiencia para saber qué es lo que no tenemos que hacer
0: Por
1: y que
0: supuesto, sí.
1: permita tener un camino en el cual todos podamos ser felices, ¿no? Creo que ese es el mensaje que ustedes dejan en esta puesta en escena, en este caso, en esta película. ¿Cuánto dura la película? ¿Lo comercial? ¿Una hora 30?
0: 1:45
1: Una hora
0: minutos.
1: 45.
0: Sí.
1: Y has tenido que sacar algunas escenas, imagino, ¿no? Porque una película, hasta donde yo tengo entendido por el conocimiento, o sea, llegas a tener mucho más tiempo que el permitido, porque comercialmente no debería pasar de hora 50, ¿no?
0: Sí. Tiene que ser mucho menos de 2 horas,
1: Sí,
0: ¿no? Y lo
1: claro.
0: ideal comercialmente es 1:30,
1: Sí,
0: ¿no?
1: es lo que, por eso te preguntaba, ¿no? Hora
0: Sí.
1: 30. ¿Tú te has ido 15
0: Un
1: minutos más?
0: poquito más, sí,
1: Sí.
0: porque no quería cortar,
1: Es que eso
0: cortar.
1: es lo que sucede. O sea, yo tengo amigos cineastas que me dicen qué duro es tener que sacar algunas escenas, ¿no? Algunas escenas, pero bueno, es parte de la producción, es parte de la comercialización del producto,
0: Por
1: ¿no es
0: supuesto,
1: cierto?
0: sí.
1: Y espero, como en todas las producciones cinematográficas, que la primera semana sea determinante. O sea, este tipo de publicidad a través de los medios es la que yo les sugiero a ustedes, que vayan a todos los medios posibles para que la gente pueda asistir al cine, porque yo tengo entendido por el circuito que la primera semana, con la cantidad de personas que vaya, es determinante para que continúe en cartelera.
0: Sí, es
1: Sí,
0: vital, ¿no? El
1: sí.
0: primer fin de semana, ¿no?
1: El primer, o sea,
0: El
1: jueves, viernes, sábado y
0: sábado y
1: domingo.
0: domingo,
1: O
0: ¿no?
1: sea, 9, 10, 11 y 12.
2: Así
1: Sí. Que la
2: es.
1: gente vaya al cine.
0: Sí,
1: ¿Está en
0: sí.
1: todas las salas comerciales?
0: No, mira, justamente sale 2 días antes las salas, ¿no? Ese es por la política de los cines. O
1: Correcto.
0: sea, no sabemos
1: No sabes
0: realmente
1: todavía.
0: que estamos esperando, ¿no? Pero es así
1: Claro.
0: el sistema. Pero sí vamos a informar en las redes, todo, ¿no?
1: Claro.
0: Ir el primer fin de semana con los
1: Claro.
0: amigos, todo,
1: Claro,
0: ver.
1: claro. O
0: Porque
1: sea, que
0: no.
1: estén atentos a ese acercamiento, porque como tú lo mencionas, Santiago, y lo sabemos, los que estamos metidos en este tema de la comunicación, para una película, como dices tú, los primeros 4 o 5 días son determinantes. Estamos hablando de que se estrena un día jueves, que es el día de estreno. Importante el jueves, viernes y el sábado y domingo, que corresponde a ese fin de semana, para que la película quede en cartelera durante mucho tiempo y que este circuito de cine peruano siga avanzando, ¿no? que siga levantando, que es lo importante, ¿no? Para que ustedes tengan más chamba, para que puedan sostener económicamente esto y que puedan tener más producciones, ¿no? Y más temas para compartir.
0: Sí, mira, justamente, mira, el cine nacional, el cine peruano está avanzando increíblemente y avanzamos con... Mira, en esta película han trabajado 60 personas.
1: 60 personas.
0: En diferentes cargos realmente, claro. ¿No? Hay todo un mundo de trabajo, no solamente mi película, claro. Sino todas las películas, ¿no?
1: Aparte es todo un presupuesto también.
0: Todo un presupuesto, sí. De película y la factura profesional es de primera esta película.
1: Qué bueno.
0: Siendo 100% peruana.
1: Qué bueno, qué bueno.
0: Siendo
1: bueno,
0: nacional.
1: Recordamos entonces, esto pertenece a las vivencias, a la realidad del Perú y de otros países también, porque no decirlo, no solo es el Perú, donde tenemos que manejar acercamiento, resiliencia, empatía, como tú lo mencionabas, y sobre todo participar y acudir a este tipo de eventos que son tan importantes para que el cine nacional siga sosteniéndose en el tiempo.
2: Efectivamente, y que contemos historias distintas.
1: Claro, y reales, ¿no? Porque están ligadas a todo lo que es real, a todo lo que se vive. Bueno, en la cámara número uno, Santiago, por favor, invita a todos tus seguidores, a todo el público en general a que asista a ver la película y que vayan, como dices tú, en mancha, ¿no? Que se vaya con la familia, con los amigos.
0: Sí, muchas gracias por el interés que está provocando Pucallpa la Europea. Invitamos a todos los amigos, a todos los aliados, a la comunidad de venir a ver la película para defender la película y que quede... varias semanas, ese es el objetivo, ¿no? Pues depende de cada uno de nosotros. El cine nacional tiene que existir gracias a ustedes. Gracias.
1: Javier, ¿algo más que agregar, por favor, en la cámara número 2?
2: Sí, queremos invitarlos a todos a que sean parte de esta aventura de Pucallpa la Europea, que nos estamos atreviendo a contar una historia que no se suele ver en el cine peruano, que es una historia que a veces es difícil que la gente quiera ir, pero que para nosotros es importante llegar un poquito siquiera al corazón de cada peruano y peruana que apuesta por un país más inclusivo y diverso.
1: Eso está bien, me gustó esa frase, inclusivo y diverso. Entonces, este 9 de julio, por favor, agenden ustedes el fin de semana también, incluyan a los amigos, a la familia, para que puedan asistir. Calificada para mayores de 14, 18...
0: Creo 16, creo que va a ser.
1: 16 años. Está bueno. Muy bien, muchas gracias. Llegamos al final de esta edición de nuestro programa. Que disfruten siempre la tarde. Nosotros regresamos mañana a las 10 en punto de la mañana para compartir con ustedes las 4 horas de nuestro programa aquí en PBO. Pásenla bien. Chao.

0: 1:55. 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
1: El operativo de inteligencia ejecutado por agentes de la Policía Nacional permitió la captura de tres presuntos integrantes de la banda criminal denominada Los Escurridizos del Centro, quienes fueron intervenidos cuando transportaban aproximadamente 21 kilos de presunta pasta básica de cocaína en el distrito de San Ramón, provincia de Chanchamayo, en la región Junín. La intervención se realizó alrededor de las 4:30 de la madrugada, luego de que efectivos de la sección de emergencia y de la División de Orden Público y Seguridad recibieran información sobre el desplazamiento de un automóvil Toyota Yaris de placa ABZ662 que se dirigía desde Palcazú, en la provincia de Oxapampa, con destino a La Merced. Según la policía, al advertir la presencia de los agentes, los ocupantes del vehículo intentaron darse a la fuga. Sin embargo, fueron rápidamente reducidos e intervenidos en plena plaza principal de San Ramón. Los detenidos fueron identificados como Benigno Alberto Zúñiga Apolinario, de 49 años, señalado como el presunto cabecilla de la organización, Raúl Vicente Abad Mena, de 38 años, y Fernando Yorceli Celada Goicochea, de 26. Durante la inspección del vehículo, los efectivos encontraron 3 teléfonos celulares, 2 morrales, 2 mochilas y 21 paquetes tipo ladrillo que contenían una sustancia con características similares a la pasta básica de cocaína.
2: Cuenta de este.
3: 1, 2, 3, 4, 5.
4: Más fuerte.
3: 7, 8, 9, 10.
1: La droga tendría un peso aproximado de 21 kilogramos y un valor estimado de $21,000 en el mercado. Las primeras investigaciones indican que los presuntos integrantes de la banda habrían partido desde Oxapampa con dirección a La Merced, realizando una parada en San Ramón para recoger la carga ilícita antes de continuar su recorrido. Los tres intervenidos, junto con la droga, el vehículo y las demás especies incautadas, fueron trasladados a la de Pincri de Chanchamayo, donde continúan las investigaciones para determinar el origen y destino del cargamento, así como la posible participación de otros integrantes de la organización criminal. El caso de estafa se registró durante una boda realizada en el distrito de Pilcomayo, en Huancayo, luego de que un sujeto se hiciera pasar por representante de una conocida orquesta folclórica y lograra apoderarse de 5,000 soles correspondientes al pago por la presentación musical. El hecho ocurrió el último fin de semana en el salón de recepciones y eventos La Escondida, donde la orquesta Nueva Selección de Huancayo había sido contratada para amenizar la celebración. Según la denuncia difundida por los propios músicos, un hombre vestido con una casaca azul, pantalón jean celeste, zapatillas blancas y un gorro que cubría parcialmente su rostro, se acercó a los padrinos de la boda, asegurando ser el representante oficial de la agrupación. El sujeto exigió el pago del saldo pendiente del contrato, equivalente a 5,000 soles. Aunque inicialmente los organizadores mostraron desconfianza, finalmente entregaron el dinero debido a la insistencia del supuesto representante. Tras recibir el efectivo, el estafador abandonó rápidamente el local con rumbo desconocido. Minutos después, el verdadero director de la orquesta se acercó a los organizadores para solicitar el pago acordado, momento en el que descubrieron que habían sido víctimas de una estafa. La situación generó sorpresa y malestar entre los músicos, quienes cuestionaron que no se verificara la identidad de la persona antes de entregar el dinero. Las cámaras de seguridad captaron el accionar del delincuente y las imágenes ya circulan en redes sociales. Los agraviados esperan que la difusión del video permita identificar al sujeto, descrito como una persona de contextura gruesa y de mediana edad. Ante lo ocurrido, los músicos exhortaron a quienes contratan orquestas para fiestas y eventos a verificar siempre la identidad del representante autorizado y realizar los pagos únicamente a la persona con la que se firmó el contrato, especialmente durante la temporada de julio y agosto, cuando aumenta considerablemente la demanda de presentaciones artísticas en la región central del país. varios años de proceso judicial, el Poder Judicial condenó a 5 años de prisión suspendida al exalcalde del distrito de Comandante Noel en la provincia de Casma, Ancash, Marco Rivero Huertas, tras comprobarse que solicitó un soborno de $100,000 a un empresario a cambio de favorecerlo en la adjudicación de obras de agua potable y alcantarillado. La sentencia fue emitida por el 6º Juzgado Unipersonal de la Corte Superior de Justicia del Santa, luego de que la Fiscalía Anticorrupción acreditara que el exburgomaestre negoció el pago de los denominados diezmos para direccionar contratos públicos durante su gestión municipal. De acuerdo con las investigaciones, el acuerdo ilícito se concretó el 15 de septiembre del año 2012, cuando Rivero Huertas recibió en Lima un primer pago de $25,000 en efectivo como adelanto del soborno pactado. Meses después, en mayo del 2013, volvió a reunirse con el empresario para recibir otros $30,000, dinero que también formaba parte del beneficio económico acordado. Durante el juicio, el exalcalde sostuvo que el dinero correspondía al alquiler de un hotel de su propiedad. Sin embargo, los magistrados concluyeron que dicho contrato fue elaborado posteriormente con el único propósito de aparentar una operación comercial y ocultar el origen ilícito del dinero. La prueba decisiva fue un video obtenido mediante una operación encubierta. En las imágenes reproducidas durante el juicio oral, se observa al entonces alcalde negociando porcentajes de presuntos diezmos, conversando sobre expedientes técnicos y recibiendo el dinero que posteriormente cuenta y guarda en un maletín. Para la fiscalía, el registro audiovisual permitió demostrar la existencia del acuerdo ilícito y desmontó la versión presentada por la defensa del exfuncionario. Además de la pena suspendida, la sentencia impone 6 meses de inhabilitación para ejercer cargos públicos y establece reglas de conducta que deberá cumplir obligatoriamente. En caso de incumplirlas, la suspensión será revocada y el exalcalde deberá cumplir la condena de manera efectiva en un establecimiento penitenciario. El Ministerio Público destacó que este fallo constituye un precedente importante en la lucha contra la corrupción en los gobiernos locales y reafirma el compromiso de sancionar a las autoridades que utilicen sus cargos para obtener beneficios económicos y legales.

0: pioneros de la comunidad nativa de Xuxui, ubicada en el distrito de Imasa, provincia de Bagua, región Amazonas, denunciaron la presunta presencia de actividades de minería ilegal a orillas del río Marañón, situación que, según alertan, pondría en riesgo el ecosistema y los recursos naturales de la zona. De acuerdo con la denuncia realizada por los pobladores, una maquinaria pesada tipo draga habría estado operando de manera continua desde hace aproximadamente un mes, realizando labores de extracción de material del cauce del río sin que, hasta el momento, se conozca si cuenta con las autorizaciones correspondientes. Los comuneros manifestaron su preocupación por el posible impacto ambiental que estas actividades estarían ocasionando. Advirtieron que la explotación ilegal podría generar contaminación de las aguas del río Marañón, afectar la flora y fauna de la zona e incluso perjudicar las actividades de subsistencia de las familias que dependen directamente de ese importante afluente amazónico. Además del daño ambiental, los habitantes señalaron que la presencia de minería ilegal podría traer consigo conflictos sociales e inseguridad en la comunidad, por lo que pidieron una intervención inmediata antes de que la situación se agrave. Frente a esta denuncia, los pobladores solicitaron la participación de la Policía Nacional, el Ministerio Público, las autoridades ambientales y las Fuerzas Armadas para realizar una inspección en el lugar, verificar la existencia de las operaciones denunciadas, paralizar cualquier actividad ilegal e identificar y sancionar a los responsables. Mientras esperan una respuesta de las autoridades, los comuneros reiteraron su pedido de protección para el río Marañón y los recursos naturales de la comunidad nativa de Xuxui, al considerar que forman parte de su principal fuente de vida y sustento.
1: Por aquí es la zona de despiste, por acá Volcoy, y es la posición final del vehículo. Más o menos es un aproximado de 300 metros.
0: El Organismo de Evaluación y Fiscalización Ambiental, OEFA, inició una supervisión técnica tras el derrame de concentrado de cobre ocasionado por la volcadura de un camión perteneciente a la empresa Cervosa Cargo, SAC, contratista de la minera Las Bambas, ocurrido en la provincia de Espinar, región Cusco, en el sector Pucacancha, distrito de Coporaque, donde el vehículo terminó volcado, provocando el esparcimiento del material mineral sobre el terreno. Especialistas del OEFA acudieron inmediatamente al lugar para verificar las acciones de respuesta implementadas por la empresa responsable. Durante la inspección constataron que personal de Cervosa Cargo realiza labores de limpieza, recolección del concentrado de cobre y remoción del suelo afectado, utilizando maquinaria pesada y equipos especializados. Como parte de la fiscalización ambiental, los inspectores también tomaron diversas muestras del suelo comprometido, las cuales fueron enviadas a un laboratorio acreditado por el Instituto Nacional de la Calidad, INACAL. Los análisis permitirán determinar si el derrame ocasionó contaminación ambiental y establecer las medidas correctivas o sanciones que correspondan. El OEFA informó que continuará supervisando todo el proceso de limpieza y remediación ambiental, además de mantener informadas a las autoridades y a la población sobre los resultados de las investigaciones.

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1: Hola, queridos amigos, soy el doctor Armando Macé. Una de las cualidades máximas que tiene el ser humano en su evolución como especie es la mano. Nosotros podemos hacer movimientos muy finos porque tenemos una gran motilidad en los cinco dedos. Pero muchas veces, cuando una persona cierra la mano, cuando la quiere abrir, uno o dos dedos no obedecen y se quedan doblados, se quedan atracados. Y la persona lo que hace es, con la otra mano, trata de enderezarlo. Entonces, eso es lo que en medicina se llama el dedo en gatillo. No es, digamos, que doloroso, es sencillamente que la mano no tiene la fuerza para enderezarlo y volver a su estado anterior. Eso, repito, se llama el dedo en gatillo. Y eso obedece a una inflamación de los tendones. Los dedos se mueven gracias a que tenemos una especie de pitas, disculpen la expresión para ser práctico, donde con esas pitas, como si fuese una marioneta que se mueve por las pitas, igual nosotros tenemos unas estructuras largas que son los tendones y que cuando se contraen hace que la mano abre, cierre. Ok, pero cuando esta vaina, ¿no?, que envuelve a este tendón se inflama, entonces el tendón queda atrapado y no responde a las órdenes del cerebro de abrir y cerrar la mano. La tendinitis es fácil de tratar. Hay que infiltrar con triancicor, que es un corticoide especial, con una aguja de tuberculina que es muy pequeñita y prácticamente no duele, usando muy poca de silocaína, porque cuando se infiltra mano hay que, de preferencia, o no usar anestésico como lidocaína o usarlo muy poco, ¿no?, y sobre todo en los dedos, que son las partes terminales. Entonces se hace esa infiltración, pocas cantidades, y el resultado es asombroso. Al instante el dedo comienza a poderse extender y flexionarse sin problema. Así que ya lo sabes, dedo en gatillo, hay que infiltrarlo y la respuesta es prácticamente inmediata. Cuídate.
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4: Hola, ¿qué tal? ¿Cómo están? Buenas noches. Bienvenidos a Combater for PBO. Bueno, el día de hoy he tenido dos noticias hiperimportantes. Una, en el mundo de las cosas realmente importantes, es que se ha confirmado el triunfo de Keiko, en donde han quedado mal Datum, ha quedado mal Ipsos Apoyo y ha quedado bien básicamente dos personas. Agatha Liz y Pepe Klimper. Siendo Pepe Klimper un nuevo sex symbol, su voz es orgásmica, lo hemos llamado, está medio maluco, pero mañana lo vamos a tener a Pepe Klimper seguramente para que nos converse. ¿Cómo es que dio con los 50.000 votos? Por supuesto, la otra noticia, que esa sí da la vuelta al mundo, es que Paraguay le ganó a Alemania. Y bueno, digamos que esa no la tenía nadie y que Chilaver en este momento... entiendo que quiero trabajar a Datum, es lo que yo tengo entendido, o a Ipsos Apoyo, o de repente a CPI. Porque el tal Chilaver hacía tizas y trizas todos los días hasta ayer a las 12 de la noche a este señor Alfaro. El día de hoy, yo he estado viendo una serie de... Yo tengo esta manía de tener varios televisores prendidos, eso de la escuela de Baru, de la escuela de Genaro. Y he visto cómo en la mayoría de los canales le han estado haciendo la patería a Keiko de una manera alucinante, biografía de Keiko. O sea, Keiko ahorita tiene cinturita, es riquísima, o sea, es la más inteligente, qué perseverante, qué bacán. Cuando esos canales son los que han bailado sobre su carcelería. Pero es una volteada alucinante. Esto es algo parecido a lo que le pasó a Becasese, ¿no es cierto? O lo que le ha pasado ahora a este señor Alfaro, porque había gente que estaba del lado de este señor Chilaver, que es algo así como José Domingo Pérez, ¿no? No tenía ninguna virtud. Nosotros, yo no voy a caer en el tema de vamos a hacer la biografía de Keiko, qué linda es Keiko, porque yo soy consciente de la realidad, y la realidad es que ha ganado por recontra poquitititito, y acabo de ser discrepante. La verdad es que el mérito del triunfo sí seguramente es de Keiko, pero yo creo que el mayor mérito es el talismán. Yo le voy a decir dentro de un rato, si usted se queda concentrado, quién es el talismán, y se lo voy a decir a Agatha Liz también. El hecho es que matemáticamente la situación está, como podemos ver en la parte posterior de la pantalla, en donde Keiko ha ganado por 40 y ¿cuántos? 48 mil, ¿cuánto? Le pregunto al talismán. Lucho Dayer, ¿por cuánto ganó Keiko?
5: Por 49.653 votos.
4: Ya. Así es. ¿Ese era tu número o el número de Klimper?
5: Nuestro número era 49.743.
4: Ya. ¿Y Klimper qué cosa dijo?
5: Bordeando los 50.000.
4: ¿Quién ha estado más cerca? ¿Tú que eres el talismán o el tío Klimper?
5: Los dos. Hemos estado en el rango, básicamente.
4: Ya, ¿no? Te lo pido que me expliques así como pa' bruto. Ajá. O sea, como si yo fuera Tony Hoodwalker, no Cristian. ¿Cómo carajo sabías esa cantidad? O sea, ¿qué habla de tu cuadrática? ¿Tú eres el hijo de Newton? O sea, ¿de dónde sacas esa exactitud?
5: Ante todo, muchísimas gracias por la invitación. Agradecer de nuevo a todos los personeros a nivel nacional que nos apoyaron en esta gran convocatoria y movimiento, ¿no? Cuando ya empiezan a dar los resultados el día domingo en la noche, acuérdate que ya la OMPE estaba computando, ¿no? Contabilizando. Ya como a las, si no me equivoco, entre las 10, 11 de la noche ya estamos casi bordeando el 90%, ¿no? De la contabilización. El tema, bueno, o el truco, vamos a ponerlo, es saber cómo proyectar el 10% faltante, porque ya el 90% ya es data dura, o sea, ya eso no la vas a cambiar, ¿no? Entonces empezamos a construir un modelo. El modelo es básicamente, uno, la mesa que no tenemos, pero tenemos mesas alrededor de esa zona y por lo tanto podemos sacar una tendencia. Y el más complicado es la mesa que no tenemos, pero tampoco tenemos mesa alrededor.
4: ¿Las 900 son esas? ¿Serían?
5: Algunas, exactamente. Y tenemos que construir el modelo de cero, ¿no? Básicamente con data 2021, aunque no lo creas, y también data la primera vuelta, ¿no? Yeah. Entonces, prácticamente entre la 1 de la mañana y 5:30 de la mañana, nosotros no estábamos celebrando, por si acaso, estábamos trabajando, ¿no? Estábamos contactados con todos los coordinadores regionales, inclusive internacionales, y en ese momento empezamos a construir el modelo de la información que nos faltaba. Entonces, ¿qué hacíamos básicamente, ¿no? Llamábamos a un coordinador regional, por ejemplo, de Cusco, le decíamos, oye, ¿tienes chumbivilcas? Sí, tengo chumbivilcas, perfecto, pásanos unas fotos. Y sabíamos
4: porque
5: ya.
4: Porque tú tenías esas no sé cuántas miles de actas.
5: Exactamente.
4: ¿A esas le sacaste fotos a todas?
5: Todos nuestros personeros tenían la obligación de sacarle foto. Antes de, obviamente, mandarnos la física, ¿no? Recuerda que la acta física la manejaban.
4: ¿Dónde han reenviado la foto?
5: Lo mandaban a nuestro comando. Entonces, nosotros, por WhatsApp, por si acaso. Todo era por WhatsApp. En ese momento, nosotros procesamos.
4: ¿Cuánta gente tenías en esta, vamos a decir, mesa de cómputo, en este call center?
5: Mira, nosotros hemos trabajado con un equipo casi de 28, 32 personas, ¿no? Ahora tú sabes que la tecnología ayuda muchísimo.
4: Ya, pero ¿de dónde sacaste esos 28 personas? Porque no, tienen que ser
5: todos,
4: personas.
5: Todos, digamos, de parte de Fuerza Popular, también había gente independiente, que les agradezco muchísimo, ¿no? Personas realmente con canas, que era lo más importante, ¿no? Y sobre todo que cada uno cumplía una función, ¿no? Uno funcionó sistemas, otro estaba en.
4: ¿Dónde estaba tu búnker?
5: Lo hicimos básicamente en mi oficina, aunque no lo creas, en mi jardín de
4: Fierro
5: de atrás.
4: Macho. Fierro Macho tiene que ser cliente de nosotros, muchachos, ¿eh? De todas maneras, hermano.
5: Ya. Bueno, en verdad lo hicimos en el jardín de atrás, armamos un toldo, así ya, como ya. Si fuese un cuartel así de
4: no, por
5: campaña.
4: Suerte no tiene socio, porque si no tus socios te hubieran botado, pero no, en fin, ya me imagino la escena.
5: Al final el jardín quedó todo amarillo, aunque no lo creas, ¿no? Y ahí fue, tiramos cable, algunas mesas plegables, sillas, ¿no? Y empezamos a montar todo ahí, ¿no? Entonces, en el momento que construyamos el modelo, básicamente a las 5:30 de la mañana, ojo que me apoyó mucho mi hijo Alan, que maneja mucho el tema de sistemas, de verdad. Y
4: no hay Alan malo.
5: No hay Alan malo, así es, ¿no?
4: ¿Hincha qué equipo eres, Alan?
5: ¿Ah?
4: Alan, ¿qué?
5: Del Perú. Sí. Entonces, al final, el truco era que el sistema de él estaba en línea con la información de la OMP.
4: Tu hijo, tú no eres matemático.
5: No, yo soy un empresario, pero me gustan mucho los números, no te voy
4: ya,
5: a decir.
4: ¿Y tu hijo de dónde ha salido esta vaina? Al margen de saber cuánta plata. Que no, todo debe saber.
5: Lo que pasa es que él estudió en una universidad americana, en Babson College, ¿no? Se graduó.
4: De Boston, Babson claro. College. Pituco,
5: y en su carrera de.
4: Como joven tirado, que es Mark Amen también, ya.
5: También es Mark Amen.
4: Harto del Markhaman ahí de Babson College.
5: También es Mark Amen.
4: Ya, ¿no? Ok.
5: Y por lo tanto, a las 5:30 de la mañana, cuando ya empezamos a correr el último modelo, ya con data dura y data proyectada, nos da un rango básicamente entre 40.000 y 50.000.
4: Ya. Cuando tú tienes ese numerito, sí, te lo dan a ti, tienes el sobrecito.
5: Sí.
4: Tú la llamas a Keiko y le expones y le dices, Keiko, ¿vas a ser presidente del Perú o te lo callas? Y ella te dice, no me digas. ¿Cómo era esa relación? Porque tú eres un hombre de confianza.
5: Bueno, fue un momento muy tenso, obviamente. Ya era madrugada. Cuando ya el modelo empezó a correr, y eran 5:30 de la mañana... lo que me acuerdo, nos fuimos a mi casa con mi hijo, dimos un duchazo y salimos para Guardia Civil, ¿no?
4: ¿Hora?
5: Más o menos, digamos, como a las 8 de la mañana.
4: Yeah.
5: No estaba Keiko, porque obviamente estaba en su casa descansando, ¿no? Nos juntamos ahí básicamente con unas primeras personas para explicar el modelo. Y de ahí Keiko llega, ¿no? Y básicamente la sentamos, le explicamos cómo funcionaba el modelo, ¿no? Y en ese momento le decimos, mira. Y lo más interesante del modelo, que ya para las 9 de la mañana seguía, digamos, mejorando, ¿no? Porque
4: ya
5: teníamos data, ya estamos al 92%.
4: Pero ella es hija de matemática, siendo, ¿no?, hija de quién es. ¿Cómo lo tomó?
5: Lo tomó con mucha tranquilidad. La verdad que muy asombrado por la tranquilidad, la humildad que vio en ese momento. No era momento de celebrar porque obviamente era un modelo, ¿no? Esto, claro. Pero algo que sí le fuimos adelantando también que ya íbamos a los votos iban a cambiar. Acuérdate tú que llegó un momento que Keiko arranca con 700,000 votos a favor, pero llega un punto donde el voto cambia, ¿no? Uh-huh. Pero era normal porque obviamente entraban muchos votos de provincia, entraban claro. muchos de región, pero de ahí faltaban los votos del extranjero, que era otra yeah. también la parte que estaba más adelante, ¿no? Y bueno, en ese momento, básicamente...
6: Tú que has estado cerca de ella en ese momento y ahora último, en los últimos días, ¿cuándo ella se convence que ya ganó? ¿Ayer, antes de ayer, hoy día?
5: Mira, en el tema de números, cuando llegamos a los 28,000 votos, ¿no? De para arriba, eso lo llamamos el punto de no retorno.
6: Ya.
5: Ya con los 28,000 nosotros ya estábamos totalmente convencidos.
6: Cuando se abre la boca el lagarto, dice que ya no tienes cómo.
5: Exactamente.
6: Ya no tienes cómo cerrar la boca.
5: Ahora, el modelo cada vez, como te digo, que llegaba al 97, 98% mejoraba. Entonces ya estábamos más precisos, ya estábamos entre 45,000, 50,000, ¿no? Mira, muy tranquilos porque ya cuando empezamos a recibir las actas físicas, de acuerdo, al cuarto día... ya podemos verificar, ¿no?, la información con mucho más exactitud y ahí es donde Alan ya proyecta 42,753 votos, ¿no? Yeah. El día, si no me equivoco, fue el día miércoles, ¿de acuerdo? Yeah. Y bueno, con tranquilidad, obviamente, que todo se iba a desarrollar de forma muy tranquila. Claro que 22 días hemos esperado los peruanos para obtener una contabilización al 100%.
6: Cuando traje para ti, Alan, ¿qué va a ser? ¿Cajero? ¿Qué cosa? ¿Finanza? ¿Qué? Sabe contar.
5: Mira, es un chico muy inteligente, está trabajando ahora conmigo, te digo, mi empresa, ¿no? Sí. Y nada, cumplimos una misión.
6: Sí, claro.
5: Te puedo decir, misión cumplida.
6: ¿No? ¿Y a qué te las picas?
5: ¿Perdón?
6: Te las picas.
5: No, tranquilidad. Yo creo que el tema de fondo era hacer que esto funcione. Fue realmente, Philips, una estrategia nacional, ¿no? Y la verdad que...
6: No, y además es experiencia buena para tu hijo.
5: Sí.
6: ¿Qué tiene que ver con la perseverancia al considerar a Keiko? Y tiene que entender él, a la edad que tiene, es que los votos no se comen. Él tiene una responsabilidad para contigo, que la paga al colegio, para su mamá. Uh-huh. Ahora el pata tiene que comenzar a producir.
5: Así.
6: Y eso es algo que todos los hijos tienen que entender. Así. O sea, a la hora, fríamente, el colegio es un el nido es una inversión.
5: Así es.
6: El colegio es una inversión. Ya, yo invertí en ti. Ahora tú tienes que retornar, pues, hermano. Si le has podido contar los votos a Keiko, me tienes que contar los fierros a mí.
5: Bueno.
6: Veamos qué cosa dijo Keiko con respecto a la perseverancia.
7: Sí, bueno, esta es la cuarta postulación. Creo que mi mensaje, sobre todo a los jóvenes, hay este refrán que dice a la tercera va la vencida. En este caso, hemos demostrado que no es a la tercera, que uno nunca debe darse por vencido, que a lo largo de la vida uno va a enfrentar retos, pruebas, pero con esfuerzo, con perseverancia, uno puede conseguir sus objetivos.
8: ¿Cuál es su mensaje? ¿Descarta un diálogo con el señor Sánchez?
7: Sí, miren, las puertas del diálogo van a estar siempre abiertas hacia Roberto Sánchez y hacia todos los demás líderes políticos de las distintas bancadas que están representadas en el Congreso y aquellos políticos también que han participado en esta última elección. Acá lo importante es trabajar por el futuro y el desarrollo de los peruanos.
6: A ver, ¿tú a Keiko personalmente no la conoces hace qué, un año y medio?
5: No, la conozco años. Lo que pasa es que nuestras hijas estudian en el mismo colegio.
6: Claro, pero conocerla. Conozco un montón de papás de colegio. Sentarte a conocerla de verdad...
5: Hace un año y medio, sí, más o menos.
6: Ya,
5: sí.
6: Pero es evidente lo que ha pasado entre Samuel Dyer, tu familia y ella. O sea, uh-huh. Ustedes tienen sobrados motivos para detestarla, pues, ¿no?
5: No.
6: Samuel Dyer, en teoría... Digo en teoría, para no ahondar en el tema. Sí. Ha sido un perseguido por Fujimori y de vuelta. Él es un señor mayor. Es mucho más fácil trasladar los odios que los afectos, ¿no?
5: Pero de nuevo, Philip, creo que el tema, la bondad más grande es perdonar, ¿no?
6: Sí,
5: y
6: claro.
5: Vuelta a la página, ¿no?
6: Claro.
5: Keiko en ese momento... Yo tengo la misma edad que Keiko, por si acaso.
6: Claro.
5: Teníamos que 14 años, 15 años,
6: sí, 16 claro.
5: años y...
6: Pero tu familia era natural pensar que le tenga bronca a Keiko, los tíos, los primos, le hizo daño a mi tío,
5: te
6: yo
5: voy
6: lo puedo entender.
5: Franco, del lado de par de mi padre y mi madre, absolutamente, ¿no? Mi madre es fujimorista, así.
6: ¿Ah, sí?
5: Sí, la quiere mucho a Keiko, ¿no? Pero yo creo que el tema es simplemente voltear la página, hoy por hoy, pensar más en el futuro del país, para
6: sí,
5: nuestros
6: claro.
5: hijos, ¿no? Y de eso tener rencores y no lleva nada. Esa es la verdad.
6: Ella habla del gabinete. Suena mucho Galarreta. Evidentemente, él tiene una ventaja frente a nosotros. Nadie le va a romper la mano, como es obvio. Yo te digo, te hago ese chiste, pero a él le fascinan estos chistes. Y la verdad es que él ha pugnado mucho por ganarse esa chamba. Uh-huh. O sea, lo natural sería que él fuera el presidente del Consejo de Ministros. Si hablan de otras personas, que si Mosqueira, que si, en fin, que si el Puma Carranza, que si Chan y tal. A priori, podría ser él. Y tiene otra ventaja frente a ti. Es crema, ¿no? Digamos, ¿no? Un balanceo, bravo. Escuchemos.
7: Recibimos este resultado con gran responsabilidad y sobre todo sabiendo que nuestro país está prácticamente dividido y tenemos la gran responsabilidad de escuchar a ambos lados.
9: ¿Cuál es su mensaje para el
10: para la tarea que considera usted que va a tener que cumplir ahora que ya se finalizó con el conteo de la OMP?
7: Bueno, de todas maneras vamos a esperar unos días. Entiendo que el Jurado Nacional de Elecciones ha dicho que la proclamación lo hace al final de la semana y luego también esperar las credenciales. Tenemos que nombrar los equipos de transferencia y armar el gabinete. Hay dos grandes retos que tiene nuestro país. Primero es recuperar el orden y en segundo lugar tomar medidas preventivas de cara al fenómeno del niño que ya llegó. Lamentablemente, el gobierno que está culminando no ha hecho muchos trabajos de prevención, por lo tanto vamos a tener que ponerle mucha velocidad y eficiencia a ese trabajo.
6: A ver, así como el día de la proclamación va a ser el viernes, ¿no es cierto?
5: Así es.
6: Una vez que proclaman, ya se acabó el papelito, la impugnación y tal. Tú armas tus chivas y rezas a la vida cotidiana, pero hay mucha gente que quiere pues que tú seas ministro porque has sumado y tal. Y es medio complicado para la gente entenderlo, y de repente le puede pasar a Carranza también, que tú tienes una vida hecha sin Keiko. Y bueno, que tú te perjudicarías y perjudicarías los intereses de tu familia, porque si te conviertes en funcionario público ya no puedes vender fierro. Bueno. Porque van a decir que la coima, que la cutra, que estuvo y tal. Y tú le vendes fierro al sector privado.
5: Privado, correcto.
6: ¿Me entiendes?
5: Sí.
6: Entonces la gente no entiende que si te ocurre agarrar lo que sea, ya no le puedes vender al sector privado que va a contratar con el sector público porque va a decir que tú le vas a adjudicar al privado la hora que está el CM y ya te pelaste. Bueno, te conviertes en un maldito.
5: Primero, como te digo, mi empresa no vende por si acaso al sector público. Ni siquiera estamos aquí en la OCE, nada por el estilo. Y lo otro es que Keiko hoy tiene excelentes cuadros, estoy segurísimo, y está apuntando un gabinete abierto, ¿no? Y Lucho Galarreta en verdad es una persona de consensos, ¿no? Tiene realmente yo al menos lo he gozado a Lucho en esta campaña, una excelente estratega, un excelente comunicador, ¿no? Y la verdad que he podido en cierta forma también despachar con Lucho, ¿no? Porque obviamente personería
6: no, tiene barrio, el apoyo tiene político, quina, ¿no? Sí tiene.
5: Exactamente, ¿no? Y bueno, como te digo, nosotros, al menos en el caso mío, ¿no? Misión cumplida y tranquilidad aquí en mi país, sí. Y muy contento que en los siguientes 5 años vamos a estar bien, ¿no?
6: Dile que debe un jonca de ron ahí en el Cubil. Tú ni sabes, este de marca en casa. Tú te vas a creer el Cubil, marca en Toman Whisky, pero en fin. Escúchame, hay una carta bien bacán que Fujimori le gira a Keiko del año 2021, que parece que lo hubiera escrito ayer. Veamos lo que dice la carta, ¿no? Querida Keiko, te dejo en este ejemplar estas líneas que expresan mi amor de padre y asimismo un sentimiento de orgullo por la tenacidad, fortaleza y perseverancia con que emprendes todo proyecto. Estoy convencido que alcanzarás el gran objetivo. Ya falta poco, hija. Tu éxito será el mío. Esto fue en marzo de 2021. Debe ser algo pues muy emotivo que alguien de tu familia gane algo tan grande como la presidencia. Y para ella debe ser un motivo de melancolía que su papá no la haya visto, ni su mamá tampoco.
5: Bueno, ¿no? Y sobre todo ahora, para dejar un legado, ¿no?
6: Sí, claro.
5: Dejar un país en 5 años andando, con la economía súper bien, que los pobres sean menos pobres, ¿no? Y sobre todo, pues, creo que estamos en un momento también que se debe aprovechar, ¿no? Los precios arriba de los minerales, una moneda muy estable y sobre todo reconciliarnos, ¿no? Como peruanos también, ¿no? O sea, hay que reconocer también que hoy esta elección ha sido muy, muy pegada.
6: Sí, claro.
5: Han
6: ganado por el talismán, yo sé lo que te digo, el talismán. Pero fíjate, en Argentina, donde Milei también ganó por poco, Milei no ha sabido manejar eso. En Argentina todavía hay una polarización muy grande, mira lo que está pasando en Bolivia. Entonces, Keiko tiene que verse en no ser exitista, el manejar con esa tranquilidad que ha manejado tu data, lo que ha pasado el día de hoy, yo le he visto hiper tranquila. Yo calculo que habrá saltado en su casa 40 veces, pero no puede hacer ninguna ola el día viernes, porque en ese momento va a ser ungida como presidente electa y de ahí hasta el 28 le van a meter todos los problemas habidos y por haber. Hasta Milei ha saludado el triunfo de Keiko. Perú sale del socialismo, viva la libertad, carajo. A mí no me queda tan claro eso. Dice Milei, por su histórica victoria en el Perú, el pueblo peruano se suma a Colombia y ha enviado un mensaje claro. La región quiere volver al camino de la libertad y la seguridad. Los peruanos rechazaron la debacle comunista que planteaba Roberto Sánchez y le dijeron nunca más al socialismo totalitario. La libertad avanza en toda América Latina y no hay vuelta atrás. Viva la libertad, carajo. Eso está bien que lo diga él, pero vienen comicios municipales y regionales y se puede volver a repetir lo mismo.
5: Exacto, dividirnos de nuevo. Mira,

0: Héctor Colombia también hace lo mismo, el colombiano, recibe más sinceras felicitaciones por tu victoria. El pueblo peruano ha hablado en las urnas y te ha confiado la enorme responsabilidad de conducir el destino de tu nación. Como presidente electo de Colombia, me alegra saber que nuestros países estarán guiados por gobiernos que comparten la defensa de la democracia, libertad, el Estado de Derecho y el respeto por las instituciones. Estoy seguro que trabajaremos juntos para fortalecer la histórica relación entre Colombia y Perú en beneficio de nuestros pueblos, firme por la patria. El señor Abelardo de la Espriella. Ahora, en Colombia lo han hecho mucho más rápido que nosotros en cuanto al conteo y todo el mundo habla del modelo colombiano. ¿Tú lo cambiarías, el modelo peruano, al modelo colombiano?
1: A ver, nuestro modelo es muy garantista, pero tiene muchas, la espera mata, eso es lo te puedo decir, ¿no? O sea, es la tensión, ¿no? El qué pasará más adelante. En cambio, el modelo, por si acaso, colombiano, una sola entidad maneja todo. Acá, por si acaso, tenemos la OMPE, jurado en las elecciones.
0: Sí, claro.
1: Y, increíblemente, aunque no lo creas, el conteo rápido lo hace la misma OMPE de Colombia. O sea, esa es la cosa increíble, ¿no? Ellos harán una muestra, obviamente, mucho más grande, mucho más fina, no la muestra que agarró Ipsos o Datum, por ejemplo. Y ellos mismos determinan con esa muestra ya prácticamente quién es el ganador.
0: Que dicho sea de paso, tú me has contado que Datum tenía los 49 mil y pico y le dio miedo sacarlo porque se habían comido un papelón en la primera vuelta.
1: Mira, yo acabo de ver en otro programa, por si acaso, un tweet o ex de Aerogestión donde publican, ¿no?, ahí el dato de Datum y prácticamente lo tenía por milésimas igual a los resultados de hoy, ¿no?
0: Sí.
1: Bueno, ya en un momento nos contará los funcionarios de Datum qué pasó, ¿no?
0: Sí, pero Ipsos ha dado por ganador al otro señor.
1: Sí, pues, es que, bueno, era un empate técnico, en verdad, solamente que la interpretación fue de ganador y perdedor. En un punto de vista técnico, Philips, para mí, sí, el empate técnico, punto.
0: Claro. Y pero mira todo el problema que ha traído, ¿eh? Y ahorita vamos a ver un par de cosas de Sánchez que seguramente no has tenido todavía tiempo de ver. Pero el hecho es que el fenómeno del Niño Costero es, en paralelo, el gran reto de Keiko, porque tiene las elecciones en donde tiene un supercandidato, Porque acuérdense lo que le digo, el golpe para mí es Samuel Daza. Acuérdense el nombre que le digo, el golpe es Samuel Daza, que es como el de la Espriella, que canta, que baila, que es gracioso, que recita. Ese es el golpe para Lima. Pero lo otro, el golpe que viene, lo que acaba de decir acá el talismán. Y es pues el fenómeno del Niño Costero, veamos.
2: He venido personalmente porque quiero supervisar que las cosas funcionen en este periodo de emergencia.
3: Recibimos este resultado con gran responsabilidad y sobre todo sabiendo que nuestro país está prácticamente dividido.
4: Con el conteo de votos ya concluido y Keiko Fujimori consolidada como la presidenta electa del Perú, ahora comienza la verdadera prueba. Su primer gran desafío será enfrentar la amenaza del fenómeno del Niño Costero.
3: Creo que hay dos grandes retos que tiene nuestro país. Primero, es recuperar el orden y en segundo lugar, tomar medidas preventivas de cara al fenómeno del Niño que ya llegó.
4: Hace casi tres décadas, Alberto Fujimori enfrentó uno de los mayores desastres naturales de la historia reciente del Perú. Hoy, el destino parece poner a Keiko Fujimori frente a un desafío similar. El fenómeno del Niño Costero amenaza con convertirse en la primera gran prueba de su gobierno, una que inevitablemente será comparada con la respuesta que dio su padre en 1997 y 1998.
5: Acudíamos a la zona donde se sabía que el efecto devastador podía ser mayor a causa de las inundaciones y aludes de lodo, y con anticipación se entregaba ayuda material.
4: El fenómeno del Niño encontró a un gobierno que respondió con rapidez y con Alberto Fujimori al frente de las operaciones. El entonces presidente recorrió las zonas más afectadas, supervisó la instalación de puentes provisionales y la rehabilitación de carreteras, liderando la atención a los damnificados.
6: El sistema de drenaje está funcionando bien. Las aguas que se acumulan en los campos están siendo evacuados. Y esperamos que en 18 horas no quede campos inundados.

0: Esa estrategia de mantenerse en el terreno, coordinando directamente con ministros, autoridades y las Fuerzas Armadas, fue reconocida por un importante sector de la población. Para muchos, la capacidad de reacción del gobierno permitió acelerar la recuperación de las zonas afectadas y reforzó la imagen de un presidente cercano a la emergencia.
1: Yo sí le doy las gracias cuando fue su presidente chino. Ya. Fujimori, por acá durmió.
2: ¿Por acá durmió Fujimori?
1: Acá durmió, aquí Calato andaba con su palana.
2: ¿Trabajando?
1: Trabajando, que aquí era su almacén de sus maquinarias.
2: Ya.
1: Aquí andaba, nos dijo, cuando aquí en esta casa del río,
2: ya.
1: Teníamos Montenegro, teníamos de todo, teníamos. Me dijo, muchachos, ya, se va a perder todo, ¿qué vamos a hacer? Vamos a recomendar o reconocerles una cosa.
0: Hoy, casi tres décadas después, ese antecedente vuelve a cobrar vigencia, pues Keiko tendrá que enfrentar un desafío similar, con la expectativa de responder con el mismo nivel de liderazgo y capacidad de ejecución que marcó aquella etapa.
3: Nuestra prioridad era la prevención, pero producido el desastre en forma inmediata, trabajamos en la reconstrucción.
0: Con el conteo de votos ya concluido y Keiko Fujimori consolidada como presidenta electa del Perú, ahora comienza su primer gran desafío. Mientras el niño costero ya empieza a golpear el país, le tocará liderar la respuesta frente a esta emergencia.
4: El ser humano, con toda la tecnología que se conoce, no puede con la naturaleza. Mira lo que ha pasado en Venezuela, tristemente. Lo que pasa en Japón, lo que pasa... Entonces, acá nosotros ya sabemos que esto pasa hace años y Keiko tiene a la vez que construir lo que han hecho este gobierno y darle de comer literalmente a la gente que va a estar trabajando en esto, porque una de las consecuencias que tiene el fenómeno es que ya no hay cosechas, que no hay vías de comunicación y no hay cómo ni siquiera preparar la comida, porque te quedas sin agua y sin luz. Tremenda chamba.
5: Y con mayor razón, Phillips, invocar al Jurado Nacional de Elecciones que apresure el tema, ¿no?
4: O sea, el viernes.
5: Es increíble que sean con fechas del 3 de julio, la proclamación, la entrega de la credencial el 15 de julio. Estamos con un fenómeno ya encima. Y siguen con unos tiempos que realmente yo no logro comprender como un punto de vista técnico. Simplemente, si ya se llegó a la contratación de la OMP, ya simplemente pueden hacer todo esto y empezar a hacer
4: el señor Burneo está haciendo imagen. Esa tontería que hizo el otro día en el Colegio Médico le ha caído mal a la gente. Si la gente está con bronca con el Congreso, ¿para qué los hace ir todos vestidos, emporifollados, bien alterno, a la Yayero 1, a la Yayero 2? Innecesario. Si ya tienes hoy día, en teoría, ¿por qué no lo proclama mañana?
5: Sí. Mira,
4: si ya tienes el número.
5: 22 días para contabilizar el 100% y ahora quieren tomarse 16 días para hacer la entrega de la acreditación. Es realmente ya de no creer, de no creer.
4: A ver, Roberto Sánchez, y mira lo que es hacer política, insiste con la teoría fraudista y lo hace el día de hoy, ¿no? Veamos.
6: Cuando la Justicia Nacional Electoral diga sus votos oficiales, al
4: claro
6: menos.
4: Sí,
6: si usted va a respetar eso o le queda alguna instancia. Tengo entendido que esa es la instancia última.
7: La instancia en el Perú es la última y lo que ellos determinen tendrá que respetarse porque eso es la ley. Pero nuestra certeza no acaba allí. Apelaremos no solamente a la entidad constitucional del Perú, si bien es cierto, es la instancia institucional, el órgano electoral tiene autonomía, pero los derechos a la participación política son derechos constitucionales. Hay un rango allí donde aguardamos justicia. Hoy se dice, Sánchez, acepta los resultados, porque yo siempre he aceptado los resultados. Así has dicho Keiko Fujimori. Y mentira. A los 34 días acabado el proceso con el gobierno del presidente Pedro Castillo, rechazó y denegó. Y cuando se estableció el gobierno, hizo una comisión para investigar el fraude. Y después se organizaron para decir, lo vacamos como sea, Castillo. Y lo vacaron ilegalmente, lo tienen preso, acopado todas las instituciones del Perú, casi todas. Y en ese contexto hemos luchado nosotros en el sistema electoral y creemos nosotros que de manera irregular nos han vencido. Pero han vencido a este tema electoral, no a la voluntad de un pueblo que se resiste con esperanza, con alegría, con ética, porque creo que es lo que hace bastante falta en el Perú. Ganar un proceso electoral no le hace demócrata, mucho menos con todos sus antecedentes.
4: A ver, parece una caja de cambios en embrague, ¿no? Porque dice, es la última instancia, pero me voy acá. Me voy a, voy a respetar, pero no respeta. Dice, ganar no la hace demócrata. O sea, ni chicha ni limonada. ¿En qué contexto, Lucho? Esto se lo dice a RT. RT es el medio, la agencia pública rusa. La señorita que le hace la entrevista es argentina. Y si tú te fijas, la señorita es esto.
8: Ah. Bueno,
4: está por cierto lo que él dice.
8: Ante todo, irresponsabilidad total en ese tipo de declaraciones. Mencionar que Keiko, por si acaso, ella convocó una conferencia de prensa y declaró su derrota en el 2021, fue público. Y finalmente, seguir invocando el tema de un fraude sin pruebas, ¿no? Cuando nosotros hemos presentado las pruebas, ¿no? Nuestras actas, donde demuestran realmente que Keiko Fujimori ganó limpiamente, ¿no? Ya. Yo creo que es un acto de responsabilidad.
4: Pero ahí no queda la cosa. Va y le dice a los rusos que la culpa es de los gringos. Y le dice esto al embajador Bernie Navarro.
6: Sánchez, ¿usted cree que hubo algún tipo de influencia del exterior en la campaña electoral?
7: Ya mire, dentro de todos los embajadores, pero en el Perú, extranjeros, el único señor embajador que ha visitado OMPE, el órgano nacional de procesos electorales, incluso acompañando en el mismo proceso electoral, ha sido la embajada de Estados Unidos. Nosotros le hemos preguntado al Jurado Nacional de Elecciones, que es el que acredita observadores. ¿Qué otros países se han acreditado como observadores? Como 10 países. Mi pregunta es, ¿y por qué los otros señores embajadores no han asumido ese perfil de actuación pública? Entonces, el jurado no nos responde hasta ahora. Los peruanos hemos visto, y creo que los propios señores embajadores han de evaluar su conducta y comportamiento, porque la soberanía, la fraternidad, se respeta.
4: A ver, observadores, Lucho, han ido como 28 de la Comunidad Económica Europea, lo que pasa es un montón de países chiquitos. Y en último caso, ¿por qué el jurado le tiene que explicar a él lo que hacen o dejan de hacer los embajadores? Si está acreditado el señor Navarro, puede ir a preguntar, pero él no ha contado los votos ni ha hecho nada.
8: Así es, y fue público, por si acaso, que él fue un observador internacional, no solo él, sino acompañado con, si no me equivoco, el número fue alrededor de unos 150 americanos que estuvieron en todo el Perú, por si acaso, así como hubieron diputados senadores centroamericanos, hubieron de Bolivia, hubieron de Argentina, etcétera, ¿no? Que obviamente le dio más legitimidad a esta elección en la segunda vuelta. De nuevo, me da mucha pena la responsabilidad de estas declaraciones. Sigo insistiendo, por si acaso, que el equipo legal y técnico del señor Sánchez realmente no lo está asesorando bien. Hemos podido ver realmente cómo ellos de un inicio crearon este tema de un fraude sin pruebas, de nulidades de mesas, que después pasaron de nulidades del Perú al extranjero, de Buenos Aires, y finalmente vieron con el tema de la valija diplomática, ¿no? Y ya no sabían qué hacer, no presentando ninguna sola
4: prueba. No, la dice que ir al TC, pero que el TC, o sea, no. Yo entiendo que él lo que quiere es fijar una posición política de victimización para tener determinado arrastre, para poder convocar gente para las elecciones que vienen, que son las regionales y las elecciones provinciales, municipales. No sé qué tanto aire le dé, porque hasta donde yo entiendo un líder, el líder es una persona que fija un objetivo, fija una creencia, fija un ideario, fija, no sé, un gusto. No sé, pues el líder de la papa la Huancaína te dice dónde está la mejor papa la Huancaína. Bueno. No se queja el rocoto relleno. Entonces, este señor lo que está haciendo es victimizarse. No creo que eso le dé mucho aire de cara a lo que viene, porque una vez que se proclama, vienen las elecciones municipales y regionales. Hoy vamos a tener a un candidato a la alcaldía de Lima, que vamos a hablar de fútbol, dicho sea de paso, porque es Tejada. Pero todo el mundo va a estar metido en eso. Y Keiko va a estar metida en el tema de los ministros y los viceministros y las comisiones de transferencia.
5: Así es.
4: Si tú vendes tu empresa y me la vendes a mí, ¿cuánto me demoro yo el due diligence, en la transferencia de los activos, de los pasivos, de los inventarios? Una empresa te toma semanas. Una empresa. Así es. ¿Cómo será el Estado?
5: Mira, sigo insistiendo, ¿no? Creo que hay un egoísmo de parte del señor Sánchez, ¿no? Debía estar preocupado más por el Perú, por el friaje, por la helada, por el fenómeno del Niño, ¿no? Y sigue con estas pataletas, en verdad, de uh-huh. que no lleva nada. Hay que dejar tranquilidad a la población, eso sí, Phillips. Yeah. Ya es inapelable.
4: Sí.
5: Hoy estamos llegando por fin al 3 de julio, esperemos que se adelante, en verdad, sí. porque el tiempo es oro en este momento, ¿no? Pero tranquilidad a la población, que ya se terminó la contabilización y Keiko Fujimori es nuestro siguiente presidente electo del Perú.
4: ¿Tú eres limeño?
5: Sí.
4: ¿Tu papi, tu mami, tus abuelos?
5: Mi abuela de Apurímac,
4: ya.
5: Mi madre arequipeña, mi padre huanuqueño y mi esposa huanuqueña.
4: O sea, arequipeña, tu mamá arequipeña, puede ser buena gente, pues, no, algo bueno tenías que... ¿Tú eres supersticioso o no?
5: No mucho.
4: No mucho, algo.
5: Sí, algo.
4: ¿Tu vieja?
5: Mi mamá sí, sí.
4: ¿La superstición así más marcada de tu vieja?
5: Bueno, las típicas que no pasa debajo de una escalera, ya. O un gatito negro, etcétera, ¿no? Los temas más comunes, ¿no?
4: Pero no era de ponerte algo encima del cuerpo para que no te ojeen, ninguna de esas cosas.
5: A veces me pasaba el huevo, no te voy a mentir.
4: Oye, el huevo funciona, hermano.
5: Sí. ¿No de verdad? Que no. Sí, mi madre muy mucho de tradiciones, ¿no?
4: Ya, está bien. ¿Tus abuelos?
5: Más todavía. Así es.
4: Vas a escuchar esto y vas a ver esto. Y yo le doy la razón a Agatha Liz. Keiko ha ganado porque ha tenido el talismán. Talismán que tuvo Alan García y que tuvo Fujimori de manos de Agatha Liz. Miren esto, y si quieres crean, ¿eh? Acá Tejada es científico, te aseguro que también tiene algo de supersticioso. Veamos.
9: A muchos presidentes, sus éxitos, alcaldes, diferentes autoridades, que una de las personas tienen este talismán y podría ser el próximo presidente o presidenta del Perú. La parte final de nuestro programa y como siempre dejamos un regalo especial a nuestro invitado, nuestra invitada, en este caso Keiko, este regalo con mucho cariño, quiero que lo abras, claro que sí, quiero que lo abras. Ese es el talismán Siete Poderes. Quiero que sepas que ese talismán también se lo regalé a tu padre. Sí, sí. Y se lo he regalado a otros presidentes, se lo regalé a Gisela Valcárcel. Y las personas que lo han tenido, siempre han tenido éxito en algún aspecto importante de su vida. El talismán Siete Poderes es justamente como lo dice, es el poder y la protección contra todo lo negativo.
10: Gracias.
9: Y tiene un mensaje muy importante. Como dijimos al comienzo, tu nombre significa también afortunada. Y el mensaje que tiene es que la puerta de tu verdadera fortuna se va a abrir cuando tú menos lo imagines. No será nunca antes ni nunca después, sí, cuando el destino te lo toca.
10: Los tiempos de Dios son perfectos.
9: Son perfectos.
4: ¿Y qué cosa dice el talismán? Tiene dos letras. LD.
5: No, ese
4: sin cochineo. Yo entiendo todos los méritos de Keiko, que los tiene, la resiliencia, pero compadre, sin ti no gana. Ni siquiera si Nieto decía voten por Keiko, si Porky decía voten por Keiko, porque es verdad que lo que importa es el que cuenta los votos, lo dijo Stalin, ¿no? O sea, lo que importa es el que cuenta los votos y tú has contado los votos. Así que tú eres el talismán, el maestro.
5: Bueno, fue un trabajo en equipo.
4: No, sí, claro, Philip, lo que tú quieras.
5: Keiko, una campaña muy buena, no pisó nunca el palito, ¿no? Y nosotros, básicamente, en personería, tomamos todo eso, digamos, para hacer la estrategia, ¿no? Y yo creo que al final, hoy Fuerza Popular, un partido realmente tremendo en el sentido del trabajo, de la eficiencia. Yeah. Nos escucharon, ¿no? Yeah. Prácticamente para hacer toda la estrategia. Y bueno, los resultados fueron positivos, ¿no?
4: Está bien. Yo no quiero que sea funcionario público. Quiero que te quite donde Keiko, porque tengo que tener publicidad. Te tengo que tener publicidad de fierro
5: macho.
4: Fierro macho. Y el cemento de los Jutualcres, patrón.
5: Ah, mira, no sabía.
4: Claro, eso tiene más plata que tú, ¿ah? ¿Eh? ¡Oh, suma! Lo que pasa es que la tienen oculta porque no es muy limpia, que digamos. Pero, en fin. Lucho, ha sido muy amable con nosotros.
5: Muchísimas
4: felicitaciones.
5: Gracias,
4: ya sabes,
5: gracias.
4: Tú eres el talismán.
5: Gracias.
4: A ver, señores, lo que ha pasado en Venezuela, Dios quiera que no pase acá. Pues si pasa acá, la desgracia, sea el alcalde que sea, porque Lima está encima de arena. Nos guste o no nos guste, especialmente la zona periférica. Venezuela no, y así todo se ha caído Venezuela. Es un cataclismo de 7 y 7 puntos. La verdad es que ha sido de Dios que no se muera más gente. Esto pasa acá. 150 mil muertos, ¿eh? Y que no pase. Veamos la nota.
11: Se cayeron edificios. Miren cómo está eso. Se acaban de caer edificios.
12: Una nube de humo que no nos dejaba ver, y bueno, cuando bajamos el escenario era de película de terror.
13: Hermano, corre. Hermano, corre. Están fracturando las paredes. Hermano, sal.
14: Perdí todo. Perdí el baño, perdí todos mis cuartos. Mira, a la vista, mira. A la vista está. Perdimos todo.
15: ¡No se ve allá! Hermano, no, fuera más peligroso, hermano. Por allá, señores, al vuelta 4. Por allá.
16: Escribo estas líneas todavía con las manos temblorosas. Soy venezolana y me tocó vivir esta tragedia aquí en el Perú, a miles de kilómetros de distancia de mi patria. Pese a la distancia, siento aquellos sismos instalados en mi pecho. Me siento atrapada entre la angustia y el dolor.
17: No, ese techo no se va a venir. Si se viene el techo, yo me quedo aquí encerrado contigo. Y yo no me quiero quedar encerrado contigo aquí porque me está esperando mi hijo en mi casa.
16: Estar lejos duele siempre, pero estar lejos durante una tragedia duele mucho más. Ahora mismo, miles de venezolanos no sabemos si la casa que nos vio crecer sigue en pie o si el miedo acabó con el último rastro de paz que le quedaba a nuestra tierra.
18: Fue horrible. Uno sentía que el mundo se iba a acabar. Muchos muertos, gente que todavía están tapiados. Es horrible todo lo que vivimos.
16: La tarde del miércoles 24 de junio, Venezuela disfrutaba de un feriado nacional. Recordaba la batalla de Carabobo y el día de San Juan Bautista. Nuestras familias estaban en un día relajado, ajena a lo que el destino nos tenía preparado. A las 6 de la tarde, con 4 minutos, la tierra se quebró. Nos llegaron los primeros mensajes al WhatsApp. Empezamos a buscar. Según el Servicio de Geología de Estados Unidos, el primer sismo alcanzó una magnitud de 7.2 con epicentro en el estado Yaracuy. No entendíamos nada y allí empezó el terror. 39 segundos después, antes de lo que el pánico inicial pudiera manejarse, un segundo terremoto más destructor volvió a sacudir a mi país. La magnitud de 7.5 con epicentro en la zona de Yumar, estado Falcón, en las inmediaciones del estado Yaracuy.
19: ¡Dios mío! ¡Ay, Dios, Antonio! ¡No puede ser! ¡Él estaba en el piso 9!
20: ¡Mierda! ¡Ya me quetía!
21: En este momento hay gente gritando que están vivos, que están allí.
22: Se cayeron todos los edificios. ¡Dios mío! ¡Ay, tienen que haber muerto! ¡Dios mío! ¡Uy, no! ¡Esto es horrible! ¡Esto es horrible!
16: Lo que vino después fue simplemente impresionante. Cuando nos enterramos que se habían derrumbado edificios en zonas como Chacao y que en La Guaira, la linda Guaira, fuera declarada zona de desastre. Las noticias confirmaban que edificios de varios niveles, modernos y tan conocidos como el Oasis Beach o el Punta Brisas, colapsaron por completo. Luego empiezan a llegar más noticias de que al menos 100 edificios también habían colapsado. El humo, el polvo, el sonido de las sirenas se veían en los videos que llegaban a los celulares. Todas estas zonas tan bonitas, tan llenas de playas, de turismo y de alegría, habían colapsado. Las horas posteriores se convirtieron en una carrera contra el reloj. Aún sumidos en la desesperación, cientos de venezolanos intentaron remover los escombros con sus propias manos. Ahí estaban gritando los nombres de sus hijos, padres, hermanos, vecinos, conocidos, con la esperanza de escuchar algún lamento entre los restos de los edificios.
1: Es ahora o nunca para miles de personas que aún están desaparecidas. La mayoría de los sobrevivientes de terremotos son rescatados dentro de las primeras 72 horas. Pero ya ha pasado ese tiempo y ahora estos rescatistas dicen que seguirán cavando hasta que todos sean encontrados.
16: Quienes no estamos en nuestra tierra sentimos mucha impotencia. Nos ha tocado ver en silencio y aguantando nuestras lágrimas. Ahora vemos el trabajo sin descanso que rescatistas nuestros y los que han llegado al exterior hacen por buscar algún rastro de vida. Desde el suelo peruano que hoy me cobija, miro las cicatrices de mi Venezuela y comprendo que esta clase de tragedia no sabe de frontera, menos de clase social ni pasaportes. Un terremoto no avisa, nos recuerda con su fuerza de destrucción que cualquier país puede quebrarse en un segundo. Gracias a todos los países hermanos que hoy se solidarizan con Venezuela. El polvo se limpia, los escombros se levantan, los pueblos vuelven a ponerse en pie. Mientras que un hilo de esperanza, siempre había un mañana para volver a empezar.
4: A ver, Dios no quiera que esto pase en el Perú, porque, a ver, San Juan de Lurigán, Chocó, Mascaradío, San Martín de Porros, Villa El Salvador, Chorrillos, Chosica, Chaclacayo, se va todo, o sea, se cae todo. Porque la verdad es que han sido, estas zonas periféricas se han hecho de acuerdo a la voluntad de los alcaldes de esas zonas, con las famosas asociaciones de vivienda, con certificado de vivienda y después simplemente con la autoconstrucción. Dios no quiera que esto pase. Pero si pasase, le tocamos la puerta a un candidato a la alcaldía de Lima, que es urólogo, que es con experiencia por ser exitoso, ex alcalde de San Borja, y también es árbitro de fútbol, que vamos a hablar luego de la pausa de ello. Alberto, buenas noches.
2: Muy buenas noches. Sí, son dramáticas las imágenes, ¿no? Y eso es un llamado a la población de Lima a ver las consecuencias de la imprevisión, ¿no? O sea, al final uno no puede tenerlo todo controlado, pero Lima es muy vulnerable, como lo estabas comentando, ¿no?
4: Claro, pero lo que la gente no sabe y la gente cree, Alberto Tejada Gana, tú no eres el jefe de los alcaldes. Los alcaldes tienen sus autonomías y dan sus permisos y dan estas barbaridades que son certificados de asociaciones, de un certificado de posesión. Eso no pasa en San Borja, pero sí pasa pues en casi todos los distritos periféricos.
2: Sí, sí, hay casi 2 millones de personas en posesiones vulnerables, en los cerros, en suelos no acreditados y en muchas ocasiones con un saneamiento físico legal que ya los hace, diría que propietarios de un terreno que a todas vistas es peligroso, ¿no?
4: Ya, ¿y qué cosa se podría hacer? Sin ser el malo, pues, ¿no? Porque la gente dice, no, yo vivo acá, es mi casa y tal. Claro, a la hora que pasa esto, ya hemos visto, cuando ha habido fenómeno del Niño, porque te va a pasar, tú vas a estar en la campaña en el fenómeno del Niño. Si ganas, los estragos del fenómeno del Niño se van a ver de todas maneras octubre, noviembre, diciembre. ¿Qué se tendría que hacer?
2: Es que tenemos que atrevernos ya en esta ciudad policéntrica a migrar hacia grandes bolsones de terreno que existen en el estado, tanto para el norte en Ancón como para el sur en Lurín, en donde podamos establecer viviendas de orden económico, pero bien planificadas, estructuradas, y tratar de sacar a la gente de los cerros, donde se han puesto, yo creo que de manera temeraria, y todos los días creciendo, ¿no? Porque tú vas a un lugar donde tienes una altura superior y donde hay una calidad de vida que realmente no es la mejor, y obviamente eso fue el testimonio también de la pandemia, ¿no? Un récord de letalidad que no se vio en ninguna parte del mundo porque el agua nunca llegó a ese lugar y donde las condiciones son bastante complicadas.
4: Ahorita vamos a hablar de agua, ya, pero por dar un ejemplo, en El Salvador, la vía panamericana, tú ves que tú vas sobre los costados de la vía panamericana, no hay un solo edificio a esa altura. Es más, la vía panamericana es inhabitable hoy porque ni siquiera han hecho la división y partición de los terrenos, pero da la tentación para el futuro alcalde de El Salvador de dar esas alturas.
2: Pero en Villasador lo dramático es el Lomo de Corvina. Ese es un cerro de arena. O sea,
4: es arena. No, o sea, es que Lomo de Corvina es arena y te aseguro que la vía panamericana, si es estudio de suelos, también es arena.
2: Sí, sí. Entonces, encima de la arena no puedes construir y menos en altura. O sea, eso se va a desparramar hacia abajo de todas
4: maneras. Hermano, hay casas que tienen llantas. Llantas de camión, llantas, maderita y está la casa.
2: Sí, sí, no, es que eso. Ahí hay una impericia, una irresponsabilidad, porque de por medio también ponemos en riesgo la vida de las personas, claro, y de las familias, ¿no? Porque a lo mejor alguien con alguna voluntad y necesidad dice, yo me asiento aquí, pero yeah, estamos poniendo en riesgo a nuestra familia, ¿no?
4: Y mira lo que ha pasado antes. Ayer ha sido el incendio, ¿no? Ayer.
2: Sí, ayer había un incendio en Lima.
4: Otra vez. A ver, el incendio desgraciado que hubo, pues, en la época, no sé si fue de Castañeda, lo de Mesa Redonda,
2: no,
4: fue con Andrade, que fue una desgracia, pues fue un accidente. Y claro, había una barbaridad porque a la hora de la hora era un polvorín. Uh-huh. Después con la Viarán hubo otro accidente, que había una curtiembre, por Dios santo, Alberto, es una industria, una curtiembre. Toda todo Rufino Torrico son imprentas, industria. Con Porqui ha habido como consecuencia de los disturbios, pero ayer ha habido otro incendio más. ¿En qué está fallando la fiscalización de Lima?
2: Así es, eso te quería decir, porque ya existe ordenanza para prohibir esos depósitos. O sea, ya se ha dado las directivas para prohibir, porque todo el mundo sabe a dónde viene la mercadería. O sea, yo creo que evidentemente hay hasta sesgos de corrupción, porque no me van a decir que no saben cuál es la ruta de la mercadería para llegar a Mesa Redonda, ¿no? Eso es evidente.
4: Discúlpame, Borja alguien comienza a descargar un camión frente a una casa y llega a Serenado y se está mudando, a ver, el permiso de mudanza. Entonces, quien descarga plásticos, solventes, ¿dónde ha estado la fiscalización de Lima?
2: Ahí, por ejemplo, hace falta reforzar la fiscalización, pero no solamente en cuanto a la operación, sino también entre la gente que ejerce esa fiscalización, porque si yo me hago de la vista gorda, entonces estoy siendo cómplice de una condición que ya tiene en este momento ordenanza para poder eliminarla y erradicarla, ¿no?
4: Pero además, en distritos aledaños y cercanos a Lima, no Lima cercado, se han dado una serie de licencias municipales para hacer edificios. Me voy a referir a las cercanías de Lima por la avenida Arequipa, por la avenida Petituars. Y yo lo que presumo, pregunto porque no conozco, debe haber una falta de presión de agua, porque eso no existía hace 30 años. O sea, porque también está el otro tema, no hay agua. ¿Por qué no hay agua en el centro de Lima?
2: O sea, yo creo que aquí hay una falta de planificación, ¿no? La necesidad de vivienda tiene que ir básicamente mirando otros territorios, porque no se trata de conseguir alturas indiscriminadamente si no hay un impacto vial y si no hay, pues, una evaluación básicamente de los servicios básicos que la gente necesita, porque evidentemente una ciudad hecha para una cantidad de habitantes y yo la duplico, la triplico, donde había una casa, ahora existen 6, 7, 10 o muchísimos departamentos, que inclusive las casas que los departamentos de interés social ni siquiera tienen estacionamiento. O sea, tienen el gran problema que dónde vas a aparcar. Y dicho sea de paso, las personas que hoy día tienen esos pequeños departamentos tienen autos, o sea, a pesar de todo tienen autos, entonces de pronto hay, pues, una sobresaturación.
4: Lo que está pasando en la avenida San Felipe, por dar un ejemplo, que soy Jesús María, lo conversé ahora con Quintana, que es tu correligionario. Oye, no se puede, o sea, ¿dónde pones 1,000 personas, 2,000 personas, porque hay edificios que tienen 30 pisos, a 4 o 5 departamentos por piso, estás hablando de 150 familias. Uh-huh. Esa es una locura, es 180 familias, o sea, a 5 personas ya tienes 1,000 personas que van a tomar agua todos los días.
2: Entonces, tiene que planificarse la ciudad de manera sensata, ¿no? O sea, tiene que ser profesional.
4: Y de la mano con CEDAPAL.
2: De la mano con CEDAPAL, de la mano con todos los servicios, porque ahora también es necesario el gas y es necesario la electricidad y hoy día el internet y el cableado, ya estamos viviendo
4: entonces,
2: otra época.
4: Es la Gerencia de Desarrollo Urbano, Ministerio de Vivienda, CEDAPAL. El encargado de articular eso sería el alcalde de Lima con el ministro de Vivienda y el presidente de CEDAPAL.
2: Hay el IMP,
4: ¿quién más?
2: El IMP, no, nadie más. O sea, el IMP da los lineamientos, básicamente, el Instituto Metropolitano de Planificación, para saber cómo van las alturas y tiene que darse, pues, en función a un estudio geográfico de dónde está la población y cómo podemos ponerla a distancia, respetando también el derecho de los vecinos, ¿no? O sea, yo creo que hay situaciones así, ¿no?
4: Y además presumo, repito, desde mi ignorancia, las bombas para los bomberos deben tener técnicamente una distancia, ¿no? bombas, todos los barrios deberían accesos, haber...
2: Hay una falta de accesibilidad también respetando el 7% de gente con discapacidad que no se tiene en la ciudad. O sea, yo creo que hay muchas cosas por hacer. Señalización, es un drama la señalización. Tú te vas, yo me he ido ayer a Villa El Salvador, me perdí dos veces en el óvalo de Villa, porque dos veces no hay forma de que yo sepa cómo se sigue hacia la Avenida del Sol por la carretera antigua. Una vez, una segunda vez, no hay señalización en ninguna parte. O sea, no, y por último, hay esos famosos letreros también de velocidad que no guardan correspondencia con la realidad. Yo estoy de acuerdo que tiene que haber regulación.
4: Te cuento
2: uno de 40 con uno de 80 y no sabes en qué momento.
4: Un día me pasó y lo llamé a Porky y le dije, oye, hermanito lindo, ¿tú eres mi tío? Sí, claro, claro. ¿Quién es el millonario? Tuyo. En una semana me pusieron tres multas.
2: Eso.
4: Una de señora y dos a mí. Y yo decía, claro, te llegan después las papeletas. Entonces, una era por la Costa Verde, subiendo a donde subes al Club Terrazas y vas al Waikiki. Vas de 80 y subes a 40. Y no te avisan, de 80 a 40, ¿cierto?
2: Sí, claro.
4: Para acá, de 80 a 40. Entonces, aceleras, te agarra la subida, bajas la velocidad, pero en un carro como el que tengo yo o como el que tienes tú, tú no te das cuenta la diferencia entre 40, 50 y 60. Bueno, por 55, 1.200 soles. Igualititito me pasó del otro lado. Sales porque pasas por el Club Waikiki y el Club Terrazas y pasas de 40 a 80. Entonces, haces esta cuestión, aceleras, porque ves el letrero que dice 80. Y tú lo ves el letrero, pues, a 40, 50 metros.
2: Y bajó.
4: Aceleras, pum, ya, 1.500. ¿Quién se lleva esa plata? El SAT.
2: Es absurdo porque realmente en muchos lugares no existe ninguna información y en otros esta información es tan confusa que aunque tú quieras cumplir, te castiga.
4: Por eso.
2: O sea, en el fondo, el espíritu de la ley no se cumple.
4: O hay un exceso de recaudación porque han dicho que esta es una caja fabulosa y todos los alcaldes tienen...
2: lamentablemente hay una idea equivocada.
4: El MTC ha puesto los límites.
2: Que la fiscalización es una forma de hacer renta y eso está equivocado. Más bien es para poder ordenar, regular y educar a que la gente respete los límites de velocidad. O sea, creo que debe ser preservando la seguridad, por supuesto.
4: Vamos a ir a la pausa para hablar ya con el árbitro. ¿Qué hubiera pasado contigo, con Tulio y con el VAR? Lo vamos a conversar luego de la pausa. Porque
2: ya no pasaría eso. Ya no pasaría ahora, pues.
4: Si en Argentina te reconoce, te mata.
2: No, total.
4: En Brasil te quiere matar. Tú no puedes ir a comerte una caipirinha hasta el día de hoy. Tú eres persona no grata, estás ahí en el aeropuerto.
2: No, sí, hemos ido muchas veces a Argentina.
4: Te quieren recontra matar. Pero en fin, vamos a ir a la pausa para hablar de los árbitros más polémicos del mundo, de los arbitrajes ahorita en el Mundial, del VAR y de esto de Chile. A ver, a mí me pareció, alucinante. A mí me preguntaban mil veces si Paraguay le iba a ganar a Alemania y decía de ninguna manera. Chilaver es no ha habido. Todo indica que se ha mudado a San Borja. Pero en fin, pausa, regresamos.
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4: Yo no sé si el candidato Tejada tiene un hijo que se llama Alberto, le voy a preguntar, ¿no? Pero el señor ha crecido, al menos así lo he visto crecer, como Alberto Tejada Jr. ¿Tú qué edad tienes, Alberto?
25: 69.
4: Ya no eres Jr., pero tú eras Alberto Tejada Jr. Para todos nosotros que hacíamos fútbol, hace 35 años tú eras el Jr.
25: Así es.
4: Tú arbitraste dos... ¿Qué mundiales arbitraste tú?
25: Estados Unidos y Francia. O sea, Estados Unidos 94 y Francia 98.
4: ¿Y la experiencia? ¿Qué partidos arbitraste?
25: Suecia-Camerún, Holanda con Marruecos, Irán con Yugoslavia, que ya no existe.
4: Ya. Tú sabes que ahorita, hace minutos, mientras que estábamos en la pausa comercial, tú has arbitrado un Holanda-Marruecos. Uh-huh. ¿Cómo quedó ese Holanda-Marruecos?
25: Ganó Holanda en aquella ocasión.
4: ¿Tranquilo?
25: Sí, tranquilo, sí.
4: Marruecos acaba de eliminar a Holanda.
25: Sí, claro, sí, lo acabo de escuchar.
4: En tu cabeza, porque tú eres hombre de fútbol, ¿Te cala que Marruecos elimine a la naranja mecánica?
25: Bueno, hoy hubieron tres resultados inesperados. Brasil, la verdad que agónicamente al final cambió el resultado del partido, que lo estaba perdiendo, ¿no? Y Alemania lo sacó Paraguay de manera impresionante y acabo de escuchar que Marruecos...
4: Pero es cierto que te estás jalando a Chilaver para que sea gerente de fiscalización de Lima. Chilaver no. Muerto. Chilaver ahorita, hermano, le sacó la cabeza antes de ayer. Y salió Alfaro tranquilo, argentino, ¿no?
25: Y Alfaro dijo, tranquilo, ¿no?
4: No, qué lástima que no me ha querido ayudar. Y lo hizo trizas al arquero. Por eso te digo, yo calculo que tú lo vas a llevar a, no sé, a fiscalización, porque Parques y Jardines no lo veo a Chilaver. Pero en fin, para sazonar el día, tenemos los mejores y los más polémicos árbitros de los mundiales. Por si acaso, así como al hombre lo han jodido toda una vida por la mano de Tulio, en México no lo querían nada, Arturo Yamazaki, ¿eh? En la, yo me acuerdo de chiquillo. Arturo Yamazaki es primo de tu papá.
25: Es con él, claro.
4: Con tu papá.
25: Claro, son
4: entonces Yamazaki lo consideraban un ladrón en México. Y cuando hacían caracterizaciones en El Chavo el 8 y sacaban a los grandes ladrones, lo ponían a Yamazaki, que se fue a radicar a México.
25: El Chavo siempre se refería a él.
4: A él como un choro, como un ladrón.
25: No, era siempre polémico, pero no, no.
4: Pero
25: no.
4: Lo decía choro, lo ponía pues con cri-cri, ¿sabe o qué? Veamos los árbitros más polémicos.
5: Héroes anónimos cuando aciertan y villanos eternos cuando se equivocan. Los árbitros han sido los protagonistas, a veces silenciosos, en la historia de las Copas del Mundo. El hombre de esta fotografía en blanco y negro es Tofik Behramov. Quizá no lo sepa y no tiene por qué saberlo, pero él fue el juez de línea que validó el gol fantasma en la final de 1966, que le permitió a Inglaterra obtener su primera y hasta ahora única Copa del Mundo. Pese a su horror arbitral, el referee soviético tiene un estadio con su nombre en su natal Azerbaiyán. La mano de Dios en 1986 es parte de la historia del deporte rey. Un gol que abrió camino a que la Argentina de Diego Maradona elimine a Inglaterra y sea luego campeón del mundo. El árbitro que protagonizó el error más famoso del fútbol fue el tunecino Ali Bennaceur.
11: Pelota aérea. Ahí está atrás, a la izquierda, ven ustedes el codazo de Tachotti.
5: Cuartos de final del Mundial de 1994. El defensa italiano Mauro Tassotti le propinó un violento codazo en el rostro al español Luis Enrique dentro del área. La agresión le fracturó la nariz y el árbitro no cobró nada. ¿Quién fue el juez que pasó por alto esta agresión con sangre incluida? El húngaro Sándor Puh. Dos árbitros con decisiones polémicas para un mismo país en la misma Copa del Mundo. Fue en 2002 y el favorecido Corea del Sur. El referee ecuatoriano Byron Moreno expulsó injustamente a Francesco Totti por una supuesta simulación y anuló un gol de oro legítimo a Damiano Tomasi por un fuera de juego inexistente. Los anfitriones avanzaron e Italia quedó eliminado. En cuartos de final de esa misma copa, el árbitro egipcio Gamal Al-Gandour anuló dos goles completamente legales a España, que sería eliminado en penales. Corea del Sur se volvió a clasificar con polémicas.

0: En la Copa del Mundo del 2006, el árbitro inglés Graham Poole cometió un insólito error durante el partido de fase de grupos entre Croacia y Australia. Expulsó a un jugador recién con la tercera tarjeta amarilla y por ese horror la FIFA lo retiró de la Copa luego de aquel partido. El gol fantasma de 1966 se vio replicado en forma inversa en 2010. Frank Lampard anotó para Inglaterra, pero el árbitro uruguayo Jorge Larrionda y su asistente no validaron el gol. Alemania terminó clasificando y se cobró una revancha histórica. Entre tanto error, cuando se habla de los buenos árbitros, el rostro de un italiano pelón siempre sale a la luz. Pierluigi Collina es considerado el mejor árbitro de todos los tiempos. Pitó la final del 2002 entre Brasil y Alemania y es además el único árbitro en ser portada de un videojuego de fútbol. Así de importante fue su imagen.
1: Ya se puso a defender lo indefendible, doctor. ¿Por qué? Pues a ver.
2: Es que es verdad. Hoy yo sé que mucha gente no está de acuerdo con el VAR, ¿no? Pero en aquella época pedíamos tener, aunque sea una herramienta, aunque sea para ver elefantes y no hormigas, porque hoy estamos viendo hormigas, ¿no? Y no elefantes.
1: Yo tengo 7.5, me saco los lentes. Y este Ali Ben Nasir, uh-huh, es cárcel. O sea, el Sandor Pool, cárcel.
2: Pero Sandor Pool, él fue el famoso árbitro al cual la FIFA hizo caso post partido y se hizo sanciones casualmente para evaluarlas post partido y que no quede impune la medida.
1: Pero espérate un momentito.
2: Pero después
1: la Sotti le rompe la cara. Tú eres, claro, tú eres médico. Uh-huh. O sea, Dios, o sea, no, tú no eres, ya serás urólogo, pero es médico. O sea, a nadie se le rompe la cara porque que Dios bajó y un ángel le había reventado la cara.
2: Entiendo, lo que pasa es que hay muchísimas cosas que antes, hoy día con el VAR podemos estar visibilizando las preguntas, no las podíamos.
1: Pero el Ayman, te acercabas al Ayman,
2: sí,
1: tiene, bueno, la cara rota,
2: no,
1: roja.
2: No es que quiera defenderlo, sino es que quiero justificar que de pronto la... Yo te digo una cosa, tú tan solo te volteas un poquito la cámara y ya no ves mi mano, ya no ves el lado. O sea, tú puedes ver parte del juego de una tribuna, se puede ver bien, pero a veces uno...
1: Ah, no. Yo siempre, cuando he comentado fútbol, espérate un momentito, el árbitro está abajo. El árbitro tiene la ventaja en la distancia. El árbitro debe estar, si no es un gordito, y tú no eras un gordito, habían gorditos y pelados, tu tío Sergio Leibinger, tu tío Héctor Lavoe, era medio panzón Héctor Lavoe, ¿no? Ya, pero eso ya no existe. Ahora los árbitros,
2: no,
1: tú eres un hombre atlético.
2: Todos son atléticos.
1: Ya, hermano, pero la pelota esa entra de Byron Moreno.
2: No, Bayern Moreno fue otro, fue un tema
1: aparte. ¿La pelota que entra?
2: La esa fue Lampard, la del uruguayo, eso
1: la
2: fue
1: de
2: la Rionda.
1: Lampard.
2: Esa es el uruguayo, la Rionda, sí.
1: No sea malo.
2: Sí, yo admito que cuando, por ejemplo, la pelota entra y toca el piso, es más fácil, pero cuando entra por el aire, no la puedes ver. O sea, una pelota que está aquí y pasó la raya, yo te la pongo en esa
1: situación. Ya, la de Bayern Moreno. Bayron Moreno le contactaron que regresó a Uruguay.
2: Muy especial, ¿no?
1: No, qué tremendo ladrón, hermano. Sí. Se compró una camioneta de 28.000,
2: sí, sí,
1: ¿no?
2: Sí, no, yo creo que Bayron Moreno no estoy en capacidad de defenderlo de ninguna manera, ¿no? Sí lo conocí.
1: Pero, no te digo que te jade buena persona.
2: Pero la, o sea, Rionda...
1: No estoy en capacidad de defenderlo. Un ratero de la pitrimiti, pero no estoy en capacidad de defenderte. Mare. Pero sí. Pero el doctor ha tenido la suya.
2: Sí,
1: la,
2: claro,
1: mano de Tulio.
2: Y a eso no pasaría con el VAR ahora. Imagínate un jugador que está entrando. Antes nosotros teníamos que vigilar el fuera de juego y teníamos que mirar acá y el tipo, ya, estaba entrando de ese lado. Claro, lo debió ver el juez de línea. Es,
1: ya,
2: correcto.
1: A ver, ¿quién fue tu juez de línea ese día?
2: Era un boliviano.
1: Bolivia, que van a jugar fútbol. Ya, si digo esto, me pongo chileno. Veamos la mano de Tulio.
2: No, pero.
1: Tú dices, Tejas, conté de Tulio en Brasil.
2: Ahí también. Veamos. Mira, yo estoy, mira, a la hora que entra.
3: A mitad de camino se quedaba el negro Cáceres. Roberto Carlos. Allí va Chabot sobre Edmundo. Este es Edmundo. Tulio está en el área. Sabio también prefiere con Jorginho. Mano intencional de Tulio. parece Lionel de Tulio, viejo. El árbitro dice que es gol. Y acaba de empatar Brasil 35-30. Yo estoy loco. Mirá. La mano.
4: Ahí está,
3: viejo.
4: La mano clarita. Es increíble lo que ha validado este árbitro. Es tremendo. Aquí tenemos otra de las imágenes. La baja con la mano. Parecía que había sancionado el árbitro, porque los jugadores argentinos, ante tremenda grosería, casi se quedan parados. Estaban mal parados cuando viene la pelota, pero no le alcanzaba de todas maneras. Miren la mano ahí. La baja con la mano así. Es tremendo.
1: El que comete es Macaya Márquez, que sigue comentando el... Ahora, la pelota viene, cae y cae perpendicular al piso. Uh-huh. Eso tú no lo pudiste ver porque te tapó el cuerpo de él.
2: No, porque yo estaba mirando... A ver, cuando la pelota entra, la misión nuestra antes era primero mirar el fuera de juego y luego ver la consecuencia del balón, porque el jugador todavía se estaba perfilando hacia adelante. ¿No? Entonces, ese juego, claro, tenía que haber tenido el acompañamiento del asistente, que en ese momento él tuvo que ver.
1: Él sí podía verlo claro.
2: Porque
1: claramente.
2: Él ve el brazo extendido y él tiene que avisarlo, pero no pasó, ¿no?
1: O sea, con el VAR eso lo hubieran corregido.
2: De todas maneras, o sea, eso hoy día no pasa, ¿no?
1: Horrible.
2: Hoy día un fuera de juego milimétrico lo están cobrando. Estoy,
1: ¿no? Ahora, no sé si vamos a ver ahorita, porque vamos a hacer un especial de las más polémicas del VAR. ¿Cuál era, Jailo, la del piecito?
5: Colombia-Portugal.
1: ¿Le anulan a quién?
5: Al defensa.
1: Al defensa. Está dentro de las jugadas las que tenemos. Vamos a ver un especial de la polémica.
2: Sí,
1: porque a mí me parece que eso ya...
2: Hay milimétricos, sí.
1: Además, en nuestra época...
2: No lo puede ver.
1: El cuerpo. Precisamente decía, mano está... O sea, porque tú no corres con las manos así. Tú corres con las manos así.
2: Estamos yendo a la exageración. Eso es verdad.
1: Claro, porque...
2: O sea...
1: La mano... Ahora, si la mano está estirada, offside. Pero si tú no juegas con la mano...
2: El VAR fue para esta falta.
1: Claro.
2: Para esta falta viene el VAR, perfecto. Lo ve todo el mundo y el único que no lo ve es el árbitro. Es bien sencillo, eso lo ves de afuera, eso lo tienes que anular. O ese gol de la Rionda que picó dentro del campo y le digo, corrígelo, si la pelota entró. Casualmente ahí nace el VAR con sus cuatro principales indicaciones, ¿no?
1: Veamos la nota.
0: La irrupción del videoarbitraje al fútbol prometió jubilar la injusticia y traer una era de verdad absoluta al deporte rey.
6: Era Rafael Leao que parecía habilitar. Era Rafael Leao. Ese es por una talla más. El pie de Davinson Sánchez.
7: El centro de Ramil, sale el arquero.
0: Sin embargo, solo ha desatado un huracán de polémicas que, lejos de pacificar las canchas, ha dividido a los aficionados entre la justicia robótica y la nostalgia del fútbol romántico. Las decisiones polémicas que llegaron con el VAR a la Copa del Mundo las hemos dividido en dos tipos. Intervenciones que cambiaron el rumbo de un partido y omisiones flagrantes en las que el sistema tecnológico no intervino o simplemente fue ignorado.
8: Lo desestabiliza un poquito, ¿no? Porque mira, ahí, ves que cuando quiere sacar la derecha le toca el pie de inicio.
0: La Copa del Mundo del 2018 fue la primera en la que se usó el VAR. En la final, fue protagonista cuando llamaron al árbitro por una mano en el área de Iván Perisic. Tras revisar la jugada, Néstor Pitana cobró un penal inclinando la balanza en favor de los franceses. Ya en Qatar 2022 hubo varias jugadas en las que el VAR tuvo una participación clave. Una de ellas fue la última fecha de la fase de grupos, duelo entre España y Japón. El VAR validó el gol de los asiáticos tras determinar que en el centro previo al gol, el balón no había cruzado la línea de córner por un par de milímetros. Esa anotación le dio la victoria a Japón y dejó fuera a Alemania, el otro rival de ese mismo grupo. Terrific ball.
9: Oh no, it's gone. That's gone out for me. It's fractured.
0: en el partido de fase de grupos entre Argentina y Polonia. El VAR llamó al juez central por un contacto del arquero sobre el rostro de Lionel Messi, lo que para algunos expertos fue demasiado riguroso. Para el árbitro de ese partido fue un penal claro tras revisar la jugada.
5: ¿Qué dice el árbitro? Maquini, penal, penal, penal, penal. 4-5 pasos de carrera, penal para Argentina. Vamos, Leo, vamos, le va a pegar Messi. Atención para Argentina, le pega Leo. Ahí está Messi. Atajó Chesney.
0: En la actual Copa del Mundo, el fuera de juego semiautomático se ha llevado todos los reflectores, pues primero, anuló un gol de Irán ante Egipto en el minuto final. Esta decisión fue lapidaria, pues Irán quedó eliminado y Egipto clasificó. Fase de grupos, Colombia pudo vencer en la última fecha a Portugal, pero su gol fue anulado por un offside tan milimétrico como polémico.
6: Era Rafael Leao que parecía militar. Era Rafael Leao. Ese por una talla más. Quiero Davinson Sánchez.
0: Ahora mencionaremos aquellas jugadas en las que el árbitro no fue llamado por el VAR. Jugadas que pudieron haber cambiado el destino del juego en lo que va de la Copa del Mundo 2026. En el Argentina versus Argelia, Lionel Messi cometió una durísima plancha sobre la pantorrilla de su rival, que pudo ser tarjeta roja. Sin embargo, el VAR no llamó al árbitro central.
9: Está agresivo Messi, ¿eh? Porque uno le puede reconocer toda su genialidad faceta del juego, quizá con algo más de pasividad para recargar las pilas, energía para la próxima.
0: La humilde selección de Haití pudo haber tenido un mejor destino si el VAR hubiese intervenido en dos penales que debieron ser a su favor por manos claras en el área en su debut mundialista. En ninguna de las dos jugadas el VAR llamó al árbitro.
5: La pelota en la ofensiva, Providence, anima Haití, Providence, y la marca de Patterson al córner. Escocia defiende muy apretado.
0: El pitazo final en el fútbol ya no le pertenece exclusivamente al árbitro, sino al suspenso cibernético de una pantalla. Y es que el VAR, guste o no, ha llegado al fútbol para quedarse.
1: Ya, a ver, el árbitro, según el reglamento... Yo la verdad es que hace años que no leo, porque la gente no sabe que la International Board hace las reglas, no la FIFA.
2: Así es.
1: Eso es lo que la gente no sabe.

0: Tiene esa pelota, entró, es gol, o sea que por ahí va.
1: Y si hay un foul, a ver, el caso de Tassotti, le revienta la cara a Luis Enrique.
0: Ahí no había VAR todavía.
1: Ya, correcto. Pero el día de hoy el VAR debería avisar.
0: Sí, claro. Ya. Y lo tienes que echar. O sea, la expulsión es la otra, el penal es la otra, y el cambio de identidad.
1: ¿Por qué a Messi no lo expulsan si eso es evidentemente roja?
0: Eso sí es algo que tenemos que admitir, que debió ser roja también. Más allá de que él sea una estrella y que el hat-trick fue sensacional, ¿no? Pero en realidad es una falta para roja, ¿no?
1: Ya, pero Kukín era una estrella. ¿Te acuerdas ese carretillón que le metió a Pablo Nostroza, no? ¿Te acuerdas o no?
0: Seguro.
1: ¿Te acuerdas? De los partidos más polémicos que tú has...
0: Bueno, Kukín era bastante difícil, ¿ah?
1: ¿Eh? O sea, no, sí, claro, no, y Pablo no, Nostroza. Pablo todo lo miraba y se tiraba al piso.
0: Y Pablo se tiraba, ¿no? sí, es como Valdezari que se tiraba para ganar el penal, ¿no?
1: ¿Cuál ha sido el jugador más jodido que has tenido tú?
0: Depende de la época, ¿no? Yo cuando recién comencé, quien me acuerdo mucho era de Pedro Ruiz, ¿no?
1: Pedrito Ruiz.
0: Hablaba mucho, ¿no? Era un jugador que movía muy bien al Guadalajara.
1: Ya, pero no era de patear.
0: No. De patear, pues, diría que... Es que los que pateaban con todo, como Díaz o como Carranza, eran muy visibles, ¿no? Porque venían con todo y se lo llevaban al jugador. Pero yo no consideraba que esos sean difíciles porque ellos se mostraban mucho, ¿no?
1: Ya, pero tú no les hablas. Por eso, ahorita en el Mundial, ya, esta pelota tan polémica, la que estamos viendo de los italianos y tal, ya, eso es diferente. Porque ahí tú no tienes cómo hablar. En el Mundial ya sé que todo el mundo habla inglés, ¿no? Y un partido en donde ya los conoces a todos, yo calculo que tú vas...
0: Prever.
1: Partido.
0: Sí, no, hablas.
1: Pumita, ven, Puma. Sí, no me compliques,
0: así
1: no jodas.
0: Es. En realidad...
1: No, eso lo hacía mucho Labó. Sí. Labó los hablaba, le decía, oye, déjate joder.
0: No, sí se habla dentro del partido. O sea, dentro del partido hablábamos porque la idea es prevenir, ¿no? Oye, cuidado, te estoy mirando, vamos. O sea, claro. sí, es un tema muy dinámico. No es que estamos mudos, ¿ah?
1: Claro.
0: No, en los partidos esos también se habla, ¿ah? O sea...
1: Bambán Valencia.
0: Sí. O sea, en el fútbol se habla mucho, ¿no? O sea, no es que... excesivamente, pero sí se habla. Inclusive ahora que están todos comunicados a través del VAR, están hablando constantemente a través de este circuito cerrado con el árbitro, ¿no? Porque dentro del VAR hay tres personas y están en contacto, inclusive con los otros.
1: ¿Cómo actores se comunican los del VAR con el árbitro cuando pasó algo?
0: A través del micrófono.
1: Ya no, micrófono. Están comparito, hablando... para la maroma. ¿Qué es lo que dice el reglamento? El pata les dice, ok, el pata le dice a los jugadores, VAR se acerca al lindero de la cancha.
0: ¿Cuándo lo cree pertinente? Porque cuando la situación es de oficio, por ejemplo, en un fuera de juego, a veces ni siquiera lo ven. O sea, ya lo dan por aceptado porque asumes que la máquina, en este tema inmediato cibernético, como dice de manera automática, dice este
1: ya,
0: trazado.
1: Pero acá lo mataron al ecuatoriano. Claro. Esto no, en tu época, en mi época, era el cuerpo lo que mandaba.
0: No, claro.
1: No la mano, no la punta del pie.
0: Yo admito que el VAR, así como soluciona problemas que antes no se darían, acá yo creo que en exageración también le quitamos esa dinámica al error y el acierto que es parte del juego, porque eso es en sí el deporte. Bueno, o sea,
1: lo de los haitianos, ya sé que es Haití, que son los pobres, de CONCACAF, ya son los recontramicios.
0: Después de 52 años venían al Mundial.
1: Pero imagínate, son más pobres que el Chavo el Ocho. Pero, hermano, esas manos son evidentes.
0: Sí, claro.
1: Porque, a ver, reglamento te dice, la mano casual ya casi no existe, ¿ya? La mano casual casi no existe. Pero menos existe la mano casual si está yendo al arco.
0: Sí, claro.
1: La mano casual ya no, dice que marca. Tú no marcas así
0: ese partido,
1: con el cortadito.
0: En esos dos, de esas dos jugadas de Haití, en realidad sí. Ha habido.
1: ¿Y qué pasa en la interna entre ustedes los árbitros cuando pasa esto en el Mundial? ¿Los llaman?
0: Sí, claro.
1: ¿Tiene una charla por partido?
0: Primero se hace.
1: ¿Actualizan?
0: Primero se hace una. Antiguamente, cuando dirigíamos, era muy malo prejuzgar lo que iba a jugarse al día siguiente. Hoy día es todo lo contrario. Hoy día evalúas a jugador por jugador. Un día antes se sienta el árbitro con todos sus asistentes a evaluar por jugador características. Si hay un jugador maloso.
1: Lo conoces todo.
0: A todos, inclusive hasta la banca, el entrenador, los cambios supuestos, todo. Y al día siguiente haces un trabajo de valoración de lo que hiciste el día anterior.
1: Ahora ya todos hablan inglés. Cuando tú has comenzado, en la época de tu papá, en la época de, a ver, en el año 66 no había amarilla y Ratín no hablaba inglés, por dar un ejemplo. Ahora todo el mundo habla inglés.
0: Pero el fútbol todos adentro entienden, ¿no? O sea, yo te digo, puede haber gente de idiomas distintos, africanos, dialectos.
1: Si te mienta la madre en africano, tú no sabes.
0: No, pero... Bueno, hoy día se está castigando el taparse la boca y no, tú no ves
1: concha
0: nada.
1: Concha Tumumba. Te me ha metido la madre. O sea, pero tú no le puedes mentar la madre al árbitro, ¿o no?
0: No.
1: Pues
0: no,
1: eso te digo.
0: No, pero tú...
1: El africano te mete a la madre en africano, el coreano te la mete coreano.
0: Claro, es posible que

0: entiendas, pero la actitud de confrontación, como te digo ahora, inclusive la FIFA se ha atrevido a castigar al jugador que en una actitud de confrontación está para Boca, para que tú no lo veas, y eso sea con celular roja.
1: Eso ya me parece mariconada. Ya, eso, o sea, el fútbol es fútbol.
0: Y han expulsado en el
1: campeonato.
0: Solo
1: ay,
0: a un
1: me pegó,
0: paraguayo.
1: Ahí me dijo, ahí me miró, ahí me mentó la madre. La cuestión está del racismo. Ya se llega a límites alucinantes, ¿no?
0: Sí, pues,
1: a le gritas castigo, algo, jugador, y se para el partido. ¿Tú le has arbitrado a Marrón Atoche?
0: Sí, claro.
1: ¿A la Foca Farfán?
0: Sí, sí, claro.
1: ¿Foca es porque es negro, pues, ¿no? ¿O no?
0: Sí, bueno, es que yo creo que el fútbol es un deporte de todos, de todos. De todas las razas, de todas las etnias.
1: Ya es demasiado, pues, ¿no? Y a la hora de la hora, cuando los matan, en esta jugada de acá, ¿cuál es la que estamos viendo? Es el Croacia-Francia, ¿no? El Mundial de 2018. La manazo está ahí.
0: No, en todo torneo siempre hay errores.
1: ¿Qué variante le harías tú al VAR? Al que está ahora.
0: A ver, cuando el VAR inicia sus labores, que yo creo que fue bien recibido por los árbitros al comienzo, era verdaderamente para ver esos... Decía, había una foto de un elefante y una hormiga. Hoy es para ver cosas groseras que no habías podido ver en el Mundial de Inglaterra, que sacas ahí esa historia, el árbitro que no vio y dio por validado la Copa del Mundo, ¿no? En Inglaterra. Bueno, era para ver esas cosas. Que no,
1: ya,
0: no
1: lo de Inglaterra es rapidísimo, es año 66, el árbitro estaba mal parado, lo que tú, eso lo puedo entender. Claro que Maradona, después dice la mano de Dios, fue en devolución por eso. Pero yo te digo una cosa, yo estaba en ese mundial.
0: En el 86.
1: En el 86, y tú lo estás mirando por televisión, es decir, la imagen es de arriba para abajo, y además, el árbitro no tiene repetición.
0: No, no.
1: O sea, para ser evidente, tienes que mirarlo al golpe vista en el instante.
0: Seguro.
1: Y la verdad es que Maradona la hace linda.
0: Lo hace con mucha habilidad. La verdad que lo hizo... El árbitro nunca se dio cuenta, ¿no? Claro, lo ve todo el espectáculo, lo ve toda la televisión y el árbitro está, pues, castigado.
1: ¿Tú lo arbitraste a Maradona varios partidos?
0: No, no, no.
1: ¿Nunca lo arbitraste a Maradona?
0: No tuve la oportunidad de hacerlo. Él es vigente con mi época, pero por coincidencias nunca. He estado con Balbo, con Batistuta, con Ramón Díaz, pero no.
1: ¿Alguna vez le has pedido la camiseta a un jugador, no?
0: Nunca. No, eso era parte de un procedimiento prohibido, ¿no?
1: Siempre, prohibido.
0: Siempre lo fue, ¿no? Siempre lo fue. Se hacía o se hace, pero no está permitido.
1: ¿Pero tú a quién le hubieras pedido la camiseta?
0: No, a nadie. No, yo creía básicamente que mi labor era ser imparcial y
1: este
0: mostrar...
1: Este es más bueno.
0: No,
1: que
0: de verdad que sí.
1: Este no te hace trampa ni... Nunca. Quiero ver rapidito lo que acaba de pasar, lo de Paraguay con Alemania. O sea, lo podemos ver, por favor. Tenemos los goles de sobre imágenes. Podemos, por favor, ver... Este de acá, ¿no?
2: Sí.
1: Paraguay, Alemania, los paraguayos son los azules.
0: Azules,
1: ¿no es cierto? Esta es la primera jugada de gol.
0: Sí, claro.
1: Es un gol a la Paraguaya, es un gol feo, es un gol de cabeza, medio chucón.
0: Se quedó solo, ¿no? Le ganó.
1: Pero había un montón de jugadores que podían haberlo sí, marcado.
0: Lo sorprendió.
1: Y este es el gol inglés, que también es un gol medio sonso. El gol alemán, que es una pelota cruzada, que son ahora las más difíciles, ¿no? Porque la pelota es tan rápida. Pero en fin, y después viene los penales y el arquero tapa todo al arquero que lo había estado matando, nada más que nada menos Chilaver.
0: Se fueron hasta el sexto tiro cada uno.
1: Y estamos hablando, la bota, se quiere morir el pata.
0: Comenzó Alemania perdiendo.
1: Sí.
0: Pero también colaboró Paraguay después.
1: Ahí está Manuel Noya, que no me gusta cómo tapa. Acá la recontrabota, ¿no es cierto? Y acá, en el momento, ¡ta!
0: Y es esta, el último.
1: Esa es la jugada,
0: es el último.
1: Cumbre, ¿no?
0: Claro.
1: Y acá se quería... El estadio era... Alemania era absolutamente local. Alemania se ve eliminado, ¿no?
0: Sí, claro.
1: ¡Qué tal locura!
0: No, pero es increíble. Hoy día está fuera Holanda, un favorito...
1: Sí.
0: Y está fuera también Alemania, ¿no?
1: Yo quiero escuchar, así como los de Becasese, los argentinos se ensañaron en su momento con Scaloni. La verdad que era absolutamente golpeable. Y además, digamos las cosas, tú le quitas a Messi al equipo de Scaloni, y Scaloni está en el AET de Tarma, ¿ya? Pero esto de acá, Becasese ahora es cotizadísimo, y este Alfaro... Yo no... ¿Ya han visto si ha tuiteado algo o ha dicho algo, señor Chilaver?
2: Ha retuiteado nada más cosas.
1: ¿Qué ha retuiteado? ¿Qué cosa ha retuiteado?
2: Mensajes en los cuales él...
1: Ya, él ha retuiteado.
2: Hablaba bien de la selección.
1: Hablaba bien de la selección. O sea, él ha retuiteado Tejada, alcalde 2026. O sea, jálalo pues a Chilaver.
0: Pero Chilaver siempre ha sido así, no hay ninguna sorpresa.
1: ¿Tú le has
0: a él, sí, muchas veces.
1: ¿Y ese te metaba la madre?
0: Cuando comenzaba el partido era muy atento, señor. Estoy para ayudarlo, para colaborar.
1: ¿Y en el partido te colaboraba con tu mamá, con tu papá? ¿No es cierto?
0: A la distancia, sí.
1: ¿Qué te pareció Castrilli en su momento?
0: Bien,
1: el argentino
0: él
1: que era
0: un contemporáneo. Él era un contemporáneo conmigo, era un árbitro. En realidad era de un arbitraje muy frontal, muy agresivo, pero no movía ni una pestaña y se entrenaba para eso frente a un espejo, ¿no? O sea,
1: ¿ah, sí?
0: Sí, claro, era una persona que gesticulaba muy poquito, pero sus sanciones eran muy drásticas y marcó un estilo para un juego que a veces raspaba mucho, ¿no?
1: Yo soy mal pensado. En el partido en donde Gareca mete el gol, porque Gareca mete un puntazo en el repechaje con Argentina. Uh-huh. Hay una foto que se me ha olvidado de pedirle, porque estamos hablando...
0: El partido que lo hace Arpifilio, ¿no?
1: Correcto, pero Arpifilo, en el momento... Y busca la foto de Ricardo Alfieri padre. En el momento que lo jalan, o sea, Pasculi lo jala a Chirinos. Y está la mano del tipo jalando y está la camisa de Chirinos.
0: Sí, fue el cargamontón.
1: Perdón, y está en ese momento, antes de que la toque Gareca... Romardo Arpifilio está con el pito en la boca. Uh-huh. O sea, él se da cuenta de la jugada. No pita, hace gol. Argentina clasifica al Mundial de México 86. ¿Quién fue el árbitro de la final?
0: Fue Arpifilio.
1: Arpifilio, eso fue un premio. No lo vas a decir tú que vas a ir al cielo por goleada. Pues eso fue un robo de lo más grande de la historia y lo premiaron a Romualdo Arpifilio con la final del mundo.
0: Sí, es verdad.
1: Alberto, ha sido muy amable.
0: A la orden.
1: Corre. Confirmado. Chilaver, jefe de serenazgo de la Municipal de Lima, si gana el doctor Tejada. Porque el urólogo no lo lleva más. El hombre no va... No, olvídate, está muerto Chilaver. Gracias por eso.
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15: 4 y 1.

0: Hola, queridos amigos, ¿cómo están? Esto es su programa Médico de Guardia. Hoy día vamos a tratar un tema que es muy importante para los varones, porque en realidad, de repente es una opinión personalísima, pero yo sí creo que por lo menos el 90% de todos los varones de la Tierra, ¿no?, quisieran irse al más allá con su pelito bien completo. Eso de tener entradas por la derecha, por la izquierda, de tener coronilla en la retaguardia, yo creo que no existe. Y bueno, hasta hace unas décadas atrás, esto no tenía solución, solamente había la resina. ¿Cuál resina? La resignación. Hoy en día la ciencia ha avanzado mucho en los tónicos capilares, en los trasplantes, pero el trasplante inicialmente también era doloroso, a veces sí, pero hoy día ya se ha tenido ya evidencia de que la ciencia ha avanzado tanto de que el que es pelado es porque no tiene plata, ¿no? Definitivamente, porque tiene que romper su chanchito para que quede bien. Incluso yo tengo sobrinos que son jóvenes, de 31 años, ya se han trasplantado y ya andan felices. Eso es una realidad. Entonces, hoy día vamos a hablar con el doctor Gerson Mendoza. Él nos visita de Perfección Capilar y vamos a hablar sobre el trasplante capilar. Doctor Mendoza, bienvenido a PBO.
1: Muchísimas gracias, doctor, por la invitación. Encantado aquí de poder compartir un poquito de las actualizaciones y conocimiento del trasplante capilar, ¿no?, que es lo más novedoso que existe.
0: Rápidamente, en dos palabras, ¿por qué unos hombres son pelados y otros no son peladitos? ¿Cuál es la...?
1: Genética.
0: Genética.
1: Y en realidad, sería la unión, como cualquier enfermedad, la parte genética y el medio ambiente hacen que esto se caracterice o se vuelva más fuerte o más agresiva la calvicie, ¿no?
0: Ya, y entonces, ¿qué ha hecho que últimamente, en la última década, el trasplante ya tenga un alcance ya de éxito, de satisfacción? ¿Qué ha hecho que la técnica crezca tanto? Porque hoy día sí podemos decir que hay un implante capilar garantizado. ¿Qué ha logrado ese logro?
1: A ver, creo que es varias cosas, ¿no? Justo lo que mencionaba al inicio, el tratamiento, las lociones, las pastillas. O sea, ya tenemos mucha más evidencia clínica, científica, de lo que sí funciona y lo que no funciona. Dos, las investigaciones ahora nos dicen qué es exactamente, por qué se cae el cabello. Porque justamente hace la pregunta que me hizo hace un momento, ¿dónde radica el mayor porcentaje de calvicie? ¿Es genético? Sí. Pero ahora, por ejemplo, hace poco acaba de salir ciertos estudios que la obesidad aumenta la calvicie. La prediabetes genera calvicie. La hipertensión, el consumo de ansiolíticos antidepresivos, deficiencias de vitamina D, B, anemias ferropénicas, bajos niveles de consumo de proteínas y aminoácidos en las diferentes dietas, que ahora hay múltiples tipos de dietas, todos estos factores generan caída de cabello. Y si esa persona, aparte, tiene genética para calvicie, lo que tenía planificado perderlo en 15 años, lo pierde en 5 años. Entonces, hay más conocimiento.
0: A ver, entonces repasemos cuáles son las causas de la diabetes una por uno y me voy a poner yo como conejillo de indias. Okay. A ver, empezamos. ¿Hipertensión?
1: ¿Hipertensión?
0: No soy hipertenso.
1: ¿Diabetes?
0: ¿Diabetes? Tampoco soy diabético. ¿Obeso? Bueno, estoy un poquito subidito, pero no llego a ser obeso. Correcto. ¿Qué más?
1: ¿Deficiencia de vitamina D?
0: Tampoco.
1: ¿B12?
0: Tampoco.
1: ¿Anemias?
0: Tampoco.
1: ¿Problemas de la tiroides?
0: Tampoco, pero sí, como yo llego cansado de tanto que chambeo, sí me tomo mi alprazolam para dormir hasta el día siguiente.
1: Correcto.
0: Y eso en la lista...
1: Sí está.
0: Ahí está.
1: Claro, el consumo de ansiolíticos y antidepresivos sí tiene un efecto y está confirmado de que sí genera un tipo de calvicie.
0: Ya, entonces ahí tengo que revisar eso.
1: Correcto.
0: Pero como ya yo me voy a hacer parte del doctor Mendoza, puedo hacer que me deje como patrulla barbadío, ¿no?
1: Claro.
0: Porque cuando yo estaba viendo unos videos míos cuando era interno de medicina, la verdad que yo parecía un león con tanto pelo. Okay. Pero esa es la historia de la mayoría. Ahora, ¿cómo es la sesión? O sea, hoy día nos está viendo un montón de pacientes que son calvos o medios calvos.
1: Correcto.
0: Llegan a su consultorio, tocan la puerta. Doctor Mendoza, necesito pelo. ¿Cómo empieza el tratamiento? ¿Qué hay? ¿Una historia? ¿Una inspección?
1: Correcto. Ya en la actualidad ya hay una historia clínica enfocada al tema del cabello. Así como acabamos de hacer un pequeño ping-pong del descarte,
0: ¿ya?
1: Tenemos que hacer un examen que ahora se llama tricoscopía. Inclusive, el dermatoscopio del dermatólogo, ahora existe una versión enfocada solo a cabello. Y como un tip actualizado, existen tricoscopios con inteligencia artificial que ahora nos dan exactamente los parámetros que antes solamente evaluábamos visualmente y asumíamos que era una patología.
0: ¿Hasta ahí ha llegado la inteligencia artificial?
1: Correcto.
0: Increíble.
1: Sí. Ahorita, por ejemplo, en la clínica tenemos un tricoscopio con inteligencia artificial que nos da un informe específico, cuántos cabellos, grosor, estado o ciclo capilar, cuántos cabellos son bellos, cuántos cabellos están gruesos. O sea, es algo muy sorprendente porque ya podemos llevar a algo muy científico el tema estético, por decirlo de esa manera. Porque empieza como un tema estético el trasplante capilar, pero ahora se está volviendo más clínico. Por eso es que nace esta subespecialidad que se llama la tricología, ¿no?
0: Increíble. Ahora, si para el hombre es un drama perder el cabello, para la mujer es un desastre.
1: Claro, mucho mayor.
0: No, la mujer quiere hacer la de Alfonso Ugarte, se quiere tirar el borra rica, de Arica, sí. Porque una mujer no concibe quedarse sin pelo. Sí,
1: correcto. Justo en la mañana estábamos conversando.
0: Y ahora, el implante capilar, ¿tiene la misma connotación que el tratamiento del varón o en la mujer hay otros tenores, hay otro enfoque o es distinto el tratamiento? ¿Cómo es?
1: En tratamiento específicamente, muy poco porcentaje de las mujeres termina en un trasplante capilar. ¿Por qué motivo? Como en el caso de mujeres es más que todo hormonal, entonces si se logra estabilizar las hormonas, el porcentaje de recuperación de cabello por medicación es bastante alto. Ahora, en mujeres el trasplante se enfoca mucho en la parte frontal o por reducción de la frente o cuando ya han pasado muchos años sin tomar acción y ahí hacemos la tricoscopía y evaluamos que ya no hay folículos que podamos estimular con medicamentos. En varones es totalmente diferente, ya que en el varón la hormona que causa la caída de cabello o que el cabello se miniaturice está en mayor abundancia. Por ende que perdemos cabello y prácticamente a los 3, 4 años la zona que se afectó al inicio ya no tiene folículos. Por eso es que esa casi siempre termina en trasplante, en el caso de varones. Entonces va a depender mucho del momento en el cual el paciente toma acción. Si toma acción cuando ya vio un área despoblada, eso va a ser trasplante. Pero si toma acción cuando todavía hay rezagos de cabello o cabello delgado, es muy probable que con medicamentos se solucione.
0: Yo he visto muchas pacientes que su problema de cabello es la densidad folicular. Tiene un pelo en Chincha, el otro en Trujillo, el otro en Iquitos. La pobre, pues, y para la mujer, dentro de su belleza,
1: correcto.
0: El pelo es, la mujer pues adora su pelo.
1: Claro.
0: Ve que un pelo se le horquilla y se quiere meter un tiro. Al hombre, que se horquille, todo el problema. Pero hay algo para la mujer, o sea, para ese tipo de calvicia donde la densidad capilar en el cuero cabelludo
1: sí.
0: Es baja.
1: Correcto, o sea, vuelvo a lo mismo. El diagnóstico ahora es nuestra herramienta base. Si hacemos una tricoscopía y esa densidad está dispersa, pero nos muestra el examen que hay raíces foliculares que todavía existen, los medicamentos van a hacer que aparezca pelo. Ahora, ¿qué pasa si hacemos la tricoscopía y vemos que ya es solamente los cabellos aislados o dispersos son los únicos que existen? Trasplante va a ser la única opción que le va a quedar, ¿no?
0: Qué bien. ¿Y cómo se ha evolucionado en lo que en un inicio venían las críticas, digamos, narrativas, ¿no? Oye, ¿qué tal te fue? No, oh, sí, ya tengo mi pelito, pero ya que me ha dolido, compadre, ¿no? Ahí está mi pata, un saludo para Julio Andrade, que se ha hecho su trasplante y ahora está que hace como en la película esa, yes, yes, mueve su pelo para todos lados, orgulloso.
1: Correcto.
0: ¿Cómo está hoy en día es el tratamiento?
1: La quirúrgico.
0: Quirúrgico, sí.
1: O sea, hace bastante tiempo atrás, bueno, yo tengo 10 años en este rubro, se colocaba mucho volumen de anestesia. Ese era uno de los principales problemas, porque no se manejaba mucho los bloqueos anatómicos de los nervios. Entonces, al utilizar mucho volumen de anestesia, el paciente tenía una inflamación muy brusca. Inclusive en las redes sociales se ven imágenes de personas pues con los ojos hinchados, la cara deformada. En la actualidad ya no se utiliza tanto volumen de anestesia. Dos, nosotros utilizamos un microbisturí cilíndrico que se llama punch. Es común para hacer el sacabocado. Hace años atrás el diámetro era muy grande, por ende el sacabocado o las heridas que hacíamos eran muy bruscas o toscas, que inclusive dejaban cicatrices después del procedimiento. Ahora en la actualidad los microbisturí son de diámetro ya, mucho más pequeño. Entonces ha ido mejorando la anestesia, el equipamiento y las técnicas quirúrgicas también. Entonces es un área de la medicina que ha avanzado muy rápido en corto tiempo.
0: Ya, otro punto que le preocupa a la gente es, ya, yo me opero, ¿y cuántos días después puedo ir a mi chamba?
1: 8 a 10 días.
0: ¿8 días?
1: 8 a 10 días máximo.
0: ¿Y esos 8 días metido en tu casa?
1: En realidad no, porque, ¿qué sucede? Como es una cirugía ambulatoria, por decirlo de esta manera, ya, la persona puede caminar, hacer trabajo de oficina, manejar su vehículo, hacer actividades cotidianas. Si es que a la persona no le molesta el proceso de las costras que se forman en la parte implantada, ¿ya?, puede reiniciar actividades a las 24 horas sin ningún problema. Sino que a la mayoría no le gusta mostrar esa parte de las costras. Entonces, nosotros tenemos un protocolo en donde entre el octavo y décimo día retiramos las costras. Y por ende la persona ya puede usar un gorro, un sombrero, ya puede ir a trabajar sin problema, ¿no? Sin que nadie lo note.
0: Está entre 8 y 10 días.
1: Exacto.
0: Ya. Ahora, ¿qué cosa podría hacer que el tratamiento fracase por culpa del paciente? ¿Qué cosa podría hacer?
1: Bueno, la medicación es bastante conocida por los diferentes médicos que manejamos esta área, pero que depende mucho de la constancia del paciente. Es un tratamiento, por ejemplo, en el caso de las pastillas o las lociones, las pastillas las tiene que tomar ciertos días en la semana y las lociones es prácticamente todos los días. Los resultados van a empezar a verse a partir del segundo mes. Por ende, es como decir, yo, mi trabajo es convencerlos de que hagan 2 meses de tratamiento. Terminados los 2 meses, ya hay un antes y un después. De ahí ya es el camino del paciente en la constancia para seguir avanzando y mejorando estéticamente, ¿no? Entonces, por ese lado sería la constancia es el peor enemigo de un paciente.
0: Perfecto. ¿Y cuánto dura? Entiendo que la cirugía va a tomar el tiempo dependiendo del tamaño de la calvicie.
1: Exacto, correcto.
0: Pero más o menos, ¿cómo mides tú el tiempo? ¿Por centímetro cuadrado? ¿Cómo es el...?
1: Por cada 1000 injertos, que es casi las cantidades que vamos avanzando, 1000, 2000, 3000. Las cirugías más comunes son entre 3.000 y 4.000 injertos. Estamos hablando entre 7 y 8 horas de procedimiento, ¿no?
0: ¿7 horas en una sola sesión?
1: En una sola sesión, correcto. Porque sí hemos logrado hacer cirugías de hasta 7.000 injertos que lo hacemos en 10 horas promedio, ¿no?
0: ¿Y qué? ¿Le pones tú un televisor en el techo o algo para que...?
1: Y es cierto, porque es verdad. El momento en el cual estamos en la implantación, es posible que el paciente pueda estar distraído porque son muchas horas echado, ¿no? Usualmente está escuchando música, puede ver televisión, hacemos pausas activas también para que el paciente se relaje un poco. La cirugía sí nos lo permite, hacer ese tipo de estrategias para que el paciente esté cómodo, ¿no?
0: Qué bien, ¿eh? Qué bien. ¿Sí? Bueno, entonces ahora viene la pregunta del millón. ¿Dónde encontramos al doctor Mendoza?
1: Bueno, yo trabajo en la clínica Perfection Capilar, que tenemos 7 sedes a nivel nacional. Estamos en Trujillo, Piura, Cajamarca, Cusco, Arequipa y la nueva sede que está en la ciudad de Iquitos.
0: ¿Cómo? ¿Y
1: en
0: Lima?
1: En Lima también tenemos la central aquí en San Borja.
0: Ay,
1: perfecto.
0: Okay.
1: Y en nuestras redes sociales nos pueden ubicar como Perfection Capilar o Dr. Gerson Mendoza Capilar.
0: Ok. 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
1: Es de mi consultorio particular.
0: O sea, pueden llamar a este número y dice con el doctor Mendoza, por
1: correcto,
0: favor.
1: Correcto, así es.
0: Ya. 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
1: Invitarlos a todos a que puedan pasar una evaluación y determinar exactamente qué es o por qué se está cayendo su cabello, que la solución sí existe, siempre y cuando se tome la acción temprana, ¿no?
0: Ok, y eso también se puede dar para las damas.
1: Correcto, de todas maneras, hombres y mujeres tienen la misma capacidad de regenerar cabello, al igual que se les puede hacer la cirugía a ambos géneros también.
0: Ahora, siempre se ha dicho de que la zona de donante de cabello es la parte occipital.
1: Ya no salimos de ahí también. Ya. También, o sea, ¿qué sucede? Hay personas que tienen una calvicie muy avanzada que hasta la zona donante ya no es tan rica para dar injertos. Existe una técnica que se llama body hair transplant, que es trasladar cabello o pelo del cuerpo hacia la cabeza, que ya lo estamos haciendo aquí en la clínica. Por ejemplo, trasplante del pelo de la barba, del pecho o de zonas donde el pelo se parezca al cabello, ya se puede trasladar. Es con una estrategia quirúrgica nueva y diferente para poder obtener los resultados que el paciente necesita, ¿no?
0: Pero si a mí me sacan de la barba y me ponen en el pelo, mi pelo va a parecer como cuevita.
1: Correcto, se utiliza como...
0: Voy a poner un puercoespín.
1: Por eso que este pelo se utiliza solo para camuflaje o para aumento de densidad.
0: Ay, ya. Perfecto, perfecto. ¿Algo que usted quiere decir que no le haya preguntado?
1: Nada, que la cirugía no es dolorosa, tenemos preanestesia, existen nuevas estrategias quirúrgicas en la cual el paciente ya no va a pasar por ese proceso de dolor o de molestia, la recuperación es bastante rápida y ahora la tecnología está de la mano con el área capilar para poderles dar la solución que buscan, ¿no?
0: Doctor, entonces, cuando se me caigan 5 pelos más, lo busco.
1: Perfecto, encantado para poderlo atender, doctor.
0: Ok, hemos estado entrevistando al doctor Gerson Mendoza, él es cirujano especialista en implante capilar y las damas, los varones que sientan que le falta pelo, ahí tienen esta oportunidad y anoten este número 9:33, 8:42, 8:46, repito, 9:33, 8:42, 8:46, doctor Gerson Mendoza. Gracias, Gerson, por tu visita.
1: Gracias, doctor.
0: Hasta la próxima.
1: Gracias.
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11: 4:23.

0: Bien, queridos amigos, hablando sobre sustitución del pelo, nadie quiere ser pelado, ni el hombre, menos la mujer, pero también nadie quiere irse de este planeta antes de tiempo. Todo el mundo quiere vivir lo más que se pueda, pero con calidad de vida. Y es por eso que hoy día vemos que hay gimnasios, no solamente en los barrios pudientes, clásicos. Hoy en día tú te encuentras con señores gimnasios en todo Lima y ves que en la de 7 a 10 para repleto, la gente quiere verse bien, pero la gran mayoría de personas trabajan, estudian y quieren verse bien. Allí hace falta, ¿no?, un estímulo, una sustancia que te ayude a llevar ese ritmo. Y entonces ya habíamos hablado del BIRM, que es el prototipo de este medicamento, que el BIR clásico, el BIR como nació, el BIR como sale de la dulcamara, que es la planta amazónica, es la que te da una mayor capacidad de respuesta, te hace más fuerte tu inmunología, y por eso es que el BIR clásico es un revitalizante energético, pero sobre todo estaba guiado a ciertas enfermedades que incluso podría ser hasta el cáncer. Pero los estudios continuaron y asociaron al BIR con una molécula de cacao. El cacao es una sustancia muy importante porque tiene propiedades muy importantes que ahora Erika nos va a decir. Y así nació BIR Sport, ¿no?, ya de la unión de estas dos moléculas. Así que las personas que tienen un desgaste importante en sus vidas, en aras de su ajetreo, de su agenda, es importante que escuchen a Erika, que es la representante de BIR en el Perú. Este es un medicamento, por si acaso, norteamericano. Y hoy día vamos a escuchar entonces a Erika Soto, representante de BIR y BIR Sport en el Perú. Erika, ¿cómo estás?
1: Hola, doctor, ¿qué tal? Nuevamente aquí con usted. Un gusto volver a estar acá en el set y también estar con sus radioyentes en sus casas, en los autos, hablándoles ahora nuevamente de inmunología y el sistema inmunológico, ese gran y poderoso conjunto de órganos que nos viene protegiendo, que trabaja 24/7, 365 días del año en total silencio, y es quien nos repara, quien nos devuelve a nuestras actividades que tanta pasión nos dan, como es el deporte en el caso de los deportistas y los amateurs, y que lo que veníamos hablando. Sí, la Dulcamara tiene una fusión ahora que estamos presentando, BIR Sport. Y doctor, para entenderlo mejor, pongamos nuevamente una analogía para pensar, imaginarnos en realidad, imagínense allí en el auto, que uno entra a un banco de alta tecnología, un banco espectacular, con súper limpio, con oficinas súper lindas, bien modernas, ¿no?, que tiene evidentemente un entorno y unas bóvedas súper seguras, pero al gerente se le da por darle de baja a la policía, a todo su sistema de protección, ¿no? Y ese día también, por ahorrar energía, pues quita las alarmas. ¿Se imagina qué pensarían los ladrones, de aquella gente que indisciplinada que se entera que un banco está sin su seguridad y su sistema de alarmas? Nada, pues van a venir y van a querer levantar la bóveda y atacar, ¿no? Pero eso mismo sucede con nuestro cuerpo. Ese sistema tecnológico son nuestros músculos, nuestros órganos, nuestro cerebro, los pulmones, el corazón. Y en este caso los ladrones vienen a ser los virus, las bacterias, todo el entorno, ¿no?, que está a nuestro alrededor, con el fin único de atacar nuestro sistema inmunológico y debilitarnos, ¿no? Entonces, en este caso, un deportista, doctor, tiene que cuidar ese sistema inmunológico, no puede darle de baja, ¿no? Y eso es lo que venimos a hablar. Hoy tengo un invitado. Recuerda que la semana pasada usted, doctor, hablaba de la carrera de la 42 hace pocas semanas. Traigo conmigo a Álvaro. Él es un runner amateur que ha estado compitiendo en esta representada carrera a nivel internacional, que es la 42K. Hola, Álvaro. Entonces, queremos que nos digas un poquito por qué él consume beer, que nos dé su experiencia.
2: ¿Qué tal, Erika? ¿Qué tal, doctor Macé? ¿Cómo están? Sí, bueno, yo vengo tomando el beer hace 6 meses, ¿no? Desde diciembre vengo tomando beer. Bueno, la verdad es que yo antes entrenaba, me hacía cargas muy pesadas, no estaba tomando nada que me ayude a fortalecer mi sistema inmune. Y la verdad es que desde que empecé a tomar el beer, me siento mucho mejor, mi cuerpo se recupera más rápido. Cuando tengo esas cargas pesadas para una maratón, ¿no? Como es una maratón, tienes que hacer fondos largos, aumentas en la carga de entrenamiento, lo cual hace que tus defensas bajen, ¿no? He tenido muchos amigos, muchos compañeros que sus defensas han bajado justo las semanas previas a la maratón, terminaban resfriados, terminaban con una gripe que les tomaba toda la semana, que perdían una semana de entrenamiento. Y yo juntándome con esas personas no me pasó. Me ayudó el Birma a poder tener las defensas fuertes y poder cumplir mis objetivos al realizar la carrera, ¿no?
0: ¿Cuántas carreras has tenido o cuáles son las carreras más memorables que has tenido en los últimos tiempos?
2: Ya, bueno, primero la última ha sido la maratón, ¿no? La maratón de Lima, que...
0: ¿Esta que vivió hace poco?
2: Esta que ha vivido en mayo ha sido mi primera maratón, realmente. Antes de eso había corrido 4 medias maratones. No, la primera me fue bien, pero después terminé con el cuerpo destruido, me demoré un montón en recuperarme después de eso. En esta última maratón, que la maratón que corrí, a los 2 días mi cuerpo estaba recuperado, ya podía volver a entrenar, ¿no? Algo que no me pasó al comienzo. Antes paraba 1 semana, 2 semanas para volver a entrenar de nuevo. Esta vez a la semana ya estaba entrenando de nuevo, ya con el próximo objetivo, ¿no? Que ya mi próximo objetivo es la media maratón que tenemos ahora en agosto, ¿no? Ya estoy preparándome para eso. Y justo como mencionaba, a veces tenemos entrenamientos de madrugada. Hoy justo le estaba comentando a Erika, salí a entrenar a las 5 de la mañana, me tocó correr en cerro, a las 5 de la mañana con la humedad, con el clima frío, te expones mucho a poder enfermarte y resfriarte, ¿no? Y es algo que, con toda esa exposición que he estado teniendo, yo creo que gracias al viernes es que no he caído resfriado, ¿no?
0: Qué bien. Y bueno, yo conozco más o menos tu mundo porque tengo un hijo que tiene 25 años que también adora esas actividades. Y se ha ido a Chile, se ha ido a Colombia, ahora se va a Paraguay. Y lo veo pues que es una actividad bastante fuerte, bastante fuerte. Y no sabía que había tanta gente, porque cada vez que lo acompaño, ¿no? Hay muchísima gente. Y me parece que está bien eso. Incluso me llama atención la organización que tienen, porque te dan plátano, te hidratan en el camino. Y estoy sorprendido gratamente de que haya muchas personas que se inclinan por ese deporte. Es más, a veces también ya estamos acostumbrados que todos los domingos cierran toda la avenida Arequipa y cada vez hay más gente que se dedica a esta actividad. Pero los peruanos a veces somos que queremos todo para ir y de un momento a otro quiere ser el correcamino y no es así, no es un proceso. Y entonces este BIR Sport entonces te da un plus para esta actividad.
2: Así es, no hay nada, no hay ninguna fórmula que te va a hacer de 0 a 100 de la noche a la mañana, ¿no? Todo es un proceso, es un proceso largo, ¿no? Para que tú puedas puedas competir en una competencia como es la maratón, una media maratón, es un proceso largo, no se hace de la noche a la mañana. Y es importante estar bien preparados, ¿no? Y la preparación no es solamente salir a correr, es hacer los trabajos de fuerza, es también cuidar el cuerpo, porque si el cuerpo no está bien preparado, puede terminar una tragedia, ¿no? Y como han habido casos de personas que salen, dicen, me despierto hoy, quiero hacer una maratón, y se van a correr la maratón y termina una tragedia. Entonces es importante cuidar el cuerpo para, y prepararlo para un reto de como es una maratón, ¿no?
0: ¿Y cuál es la posología que usas? ¿Cómo tomas el Vidasport?
2: Yo lo tomo, depende mucho de cómo sea mi entrenamiento del día. Por ejemplo, hoy en la mañana me tomé una cápsula antes de salir a correr. Salí de mi casa a las 4:30 de la mañana, esa hora me tomé una cápsula. Fui, corrí, hice 10 kilómetros en el cerro, regresé, me tomé una cápsula más. Y ahora en la noche tomo una cápsula previo a dormir, ¿no? Los días que entreno un poco más tarde, me tomo una cápsula con el desayuno, media hora antes de entrenar tomo una cápsula y media hora después tomo otra. No, se toma 3 cápsulas al día, ¿no? Para poder estar con el cuerpo preparado, fuerte, y que puedas recuperarte óptimamente, ¿no?
0: ¿Eso es cuando estás en el entrenamiento o cuando ya estás previo a la competencia?
2: Durante todo mi entrenamiento. Por ejemplo, los días lunes también me toca descanso, ¿no? Ese día me tomo una cápsula en la mañana con el desayuno y ya no tomo hasta el día siguiente, que sí me toca entrenar, ¿no? Pero los días que entreno me tomo 3 cápsulas.
0: ¿Y cuánto tiempo tienes como experiencia ya tomando el BIRM en tu actividad deportiva?
2: Desde diciembre. Ya son 6, ya van a ser 7 meses tomando el BIRM.
0: Ok. ¿Y cómo así llegaste a BIRM?
2: ¿Cómo así llegué a BIRM? Bueno, me contactaron. Justo yo había visto el BIRM,
0: el clásico,
2: el preventivo y el concentrado, investigué un poco y justo vi que había el BIRM Sport, ¿no? Pero no había llegado acá todavía. Entonces consulté y de ahí me dijeron que sí, que ya iba a llegar, y me contactaron a decirme, ya lo estamos trayendo, ¿quieres probarlo? Y yo dije, claro que sí, ¿no? Yo había tomado el preventivo, hice un tratamiento de preventivo, me fue bien. Y dije, claro que sí, quiero tomarlo porque he tenido una buena experiencia con el BIRM. Y desde ahí empecé a tomarle el Sport, ¿no? El BIRM Sport. Y la verdad es que sí, siento que me recupero mucho más rápido, ¿no? Ya no tengo que esperar 2-3 semanas después de una competencia exigente, sino a la semana ya estoy de nuevo entrenando. O a veces ni siquiera paro. Corrí mi última media maratón y ahí seguí entrenando de nuevo, ¿no? No hice esa pausa porque mi cuerpo estaba listo, se sentía bien.
0: Ok, Erika, brevemente sabemos que este es un producto que el BIR clásico tenía la ventaja que cuando un paciente está en un tratamiento contra el cáncer, muchos de estos medicamentos son muy potentes y producen un tremendo desgaste, a veces náuseas, vómitos, malestar, y este producto, al ser un producto prácticamente natural, no tenía estos efectos, y así el BIR se comenzó a abrir paso como un coadyuvante poderoso para la lucha contra el cáncer. Ojo, el BIR no es un anticancerígeno, pero obviamente todos sabemos que hay dos pacientes que son gemelos. Uno tiene ganas de vivir, el otro no. ¿Por qué? Porque de repente este tiene hijos y quiere luchar, este va a vivir más que el otro. Otro ejemplo. Este paciente tiene un enfoque de vida positiva, de luchar. Este tiene un espíritu derrotista, de pésame, ¿no? ¿Quién va a vivir más? El de acá. Siempre, médicamente, hemos visto que los pacientes que son depresivos están mucho más expuestos a enfermedades o a respuestas, porque la inmunología es la base de todo. Ok, bueno, entonces con eso sabemos que el BIR es un estimulante del sistema inmunológico y eso sirve para muchas cosas, muchas defensas del cuerpo humano, ya sea por microorganismos o tejidos como la neoplasia que aparece. Pero al BIR le salió su aliado, que es el BIR Sport. ¿Cuál es la molécula, cuál es la sustancia que está acompañando al BIR, a la dulcamara clásica, por haber llegado a este producto?
1: Sí, doctor, como usted comenta, BIR tiene sus líneas hermanas, sus líneas médicas, ¿no? Que trabajan con pacientes, como usted mismo mencionó, con diagnósticos severos, graves, ¿no? Enfermedades autoinmunes, con diferentes tipos de cáncer, Pero también tenemos la línea preventiva o la línea básica simple que le llamamos, que ella trabaja para con todas las personas que deseamos un sistema inmunológico bien entrenado, porque eso es BIR, es tecnología, es medicina natural hecha ciencia, ¿no? Es el extracto de la dulcamara, de esta planta amazónica, está biotecnológicamente modificada, bien estructurada como para estimular al sistema inmunológico a reentrenar unidades de nuestro sistema inmune, como los linfocitos T, como los fagocitos, diferentes unidades celulares que van a defender nuestro organismo de tantos agentes. Y bien usted dijo, el sistema inmune está también muy relacionado al estado de ánimo, ¿no? Somos un todo en realidad, ¿no? De hecho, BIR Sport ahora, la tecnología de BIR como tal, del inmunomodulador sumado al teobroma cacao, es que le da la potencia energética para que nuestro organismo pueda repararse en más corto tiempo, ¿no? Que si nosotros tenemos esa ventana autoinmune, esa ventana inmune que cae porque nosotros le exigimos más al cuerpo, entre ambos, entre un antioxidante como es el teobroma cacao, más el BIRM, que es la dulcamara, pueda hacer un sinergismo y pueda apoyar a que el organismo de un deportista, como en el caso de Álvaro, pueda no solamente hacerle frente desde un sencillo resfriado, sino a la fatiga crónica, al dolor crónico que uno experimenta después de exigir al organismo en una carrera, por ejemplo, o en cualquier otro, en cualquier otra preparación de cualquier otra disciplina deportiva, ¿no? No solamente hablamos de los runners, sino hay tantos otros deportistas que pueden favorecerse justamente de ello. Y todos nosotros sí podemos consumirlo porque es un producto que, como usted mencionó muchas veces, tiene una patente que es de seguridad y eficacia que le otorgan en Estados Unidos, ¿no? A la dulcamara, después de haber realizado 13 años de investigación por parte del doctor Ceballos en la Universidad de Miami, comprobando la funcionalidad de este producto como antioxidante, como inmunomodulador, como antiinflamatorio, antiangiogénico, ¿no? Esas son sus funciones de este producto, ¿no? Y la fusión al teobroma cacao nos da BIR Sport hoy en día y va a ser el aliado de muchos deportistas, de muchas personas que practican deporte y exigen al organismo y requieren reparación inmediata. Pero la idea es consumirlo, como Álvaro mencionó, el valor tiempo hace mucho, ¿no? Uno no puede consumir 3 días, 5 días, 10 días y pensar que va a estar reparado, ¿no? El sistema inmune es muy grande, entonces requerimos tiempo para repararlo.
0: Perfecto. 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
0: El que pide poco es un loco. Así que ustedes llaman y dicen, llamo de parte del doctor Macé. ¿Ok? Bien, entonces, Erika, gracias por tu visita. Y espero que entonces que Álvaro siga consumiendo su beer sport y corra más que el corre camino. ¿Ok? Vamos a un corte, volvemos.
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0: Gustando el BIR. Bien, queridos amigos, continuamos y no se olviden de esta campaña auditiva que, por cortesía de Medifone, sigue todavía en pie. 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

0: 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La consulta ya estás adquiriendo algo valioso para que expliquen qué pasa con tu oído. Hay gente que tiene zumbidos en un oído, en otro oído. Hay otras personas que no se dan cuenta que están perdiendo la audición, porque como el ser humano tiene dos orejas, entonces la que está buena muchas veces suple la falta de escucha del otro, y entonces va avanzando y a veces uno no se da cuenta. Y se da cuenta cuando a veces el familiar te dice, oye, baja el televisor muy, muy fuerte, y solamente ahí te das cuenta. También he aclarado que hay muchos jóvenes, ¿no?, que así como yo tienen el audífono, pero como viajan en el tren, en el metropolitano y hay bulla, le ponen todo el volumen y ese volumen extremo, o sea, les va a causar una hipoacusia sí o sí, si es que no modifican esa costumbre, esa actitud. Entonces, ojo con el uso de audífonos en los jóvenes, porque van a quedar sordos, ¿no? Van a quedar sordos porque la potencia del sonido que está ahí comprimido va a dañar, ¿no?, el tímpano, que es un órgano muy fino, elástico, y el sonido lo va a estropear. Así que tengan mucho cuidado. 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Tienes una audiometría aérea que te van a ver cómo está tu escucha. De repente escuchas bien para los sonidos agudos, de repente para los medios, y de repente tu problema está en los sonidos graves, o al revés, escuchas bien los sonidos graves y los agudos no. Entonces, tú puedes estar en tu casa, tocan el timbre y no escuchas porque es un sonido agudo, no lo vas a escuchar. Y así empiezan los problemas acústicos. Ahora, en esta campaña tienes también algo a tu favor, que es el lavado de oídos, ¿ok? El lavado de oídos te lo tiene que hacer un profesional. Y se hace generalmente con agua destilada más agua oxigenada. Se mezcla ambas y se aplica un chorro potente, pero el chorro tiene que hacerlo un médico o una persona que sabe de audiología, porque un chorro fuerte que caiga directamente sobre el tímpano también lo puede dañar. Así que eso tiene su truco, y para eso estudiamos cómo va el chorro, para que el chorro vaya de rebote, pero limpia el oído. Y muchos pacientes pueden padecer tinnitus, y es a causa de que está allí atascado una gran cantidad de sebo. Y el sebo, pues, no deja pasar las ondas acústicas, y el paciente puede estar sordo y además puede tener tinnitus. Eso es muy, muy frecuente. Hay mucha gente que también se mete un duchazo y se queda con el agua adentro y comienza a saltar en una patita tratando de que salga el agua y no sale. Y eso es porque muchas veces el agua, ¿no?, se empapa con la grasa que tiene ahí el taco de cerumen, y puede generar tanto tinnitus como una hipoacusia. 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Bien. 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Voy a guardar un bill para mi productora, Yeiko, que se levanta a las 5 de la mañana y casi ni duerme por estar chameando tanto. Yeiko, ¿te guardo tu bill o no? Sí, dice, eso. Bueno, entonces, quedan unos minutitos. Y si hay alguien que llama, entonces yo le dejo subir con Jayco y viene a PBO y con mucho gusto. Si no, mañana también lo podemos obsequiar. 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Bien, queridos amigos, entonces mañana seguimos aquí en Médico de Guardia. Volvemos mañana.
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0: Hola, hola, queridos amigos. Bienvenidos a este espacio producido por Abdai, Detrás de una Canción. Un espacio donde se reúne toda la familia peruana musical, cantantes, arreglistas, tumbadores, saxofonistas, en fin. Hoy día tenemos un gran invitado que nos ha dejado con el corazón en todo lo alto. Muy orgullosos de él. Vamos a ver de quién se trata. Producción, adelante con el perfil.
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2: Eduardo del Perú inició su camino artístico a los 20 años en los escenarios del Primer Puerto, fogueándose en peñas legendarias como Martínez, La Furia Porteña y El Barco. Fue allí donde su talento llamó la atención de grandes figuras del criollismo y donde fue bautizado con el nombre que hoy pasea con orgullo por el mundo. Su consagración definitiva llegó en el año 2002, sobre el exigente escenario de la Quinta Vergara en Chile. De la mano del compositor Carlos Rincón, su interpretación del vals Juramento conquistó al monstruo de Viña del Mar, trayendo a casa dos históricas gaviotas de plata como mejor intérprete y mejor canción en la competencia folclórica.

con una discografía que incluye álbumes memorables como Más Criollo que Nunca y Esto es Perú. El cantautor ha sabido mantenerse vigente. En los últimos años, ha demostrado su capacidad de renovación al fusionar la tradición con nuevos géneros en su proyecto. Criollo Rocker, junto a su hijo Eddie, consolidando su legado y confirmando que la música criolla sigue latiendo con fuerza en las nuevas generaciones.

0: España.
1: Bien, efectivamente, otro peruano grande de la música que se puso de pie y arrasó con la Quinta Vergara y todo el monstruo que hay adentro. Me refiero a Eduardo del Perú. Eduardito, ¿cómo estás?
2: Feliz de la vida que haya un espacio, pues, ¿no?, para nuestra música peruana. Y aquí estoy en este tu programa Detrás de una Canción.
1: Tú, como cantante e intérprete nacional, tienes una virtud, que te has levantado en peso del Festival de Viña, pero defendiendo nuestra canción criolla, lo cual tiene muchísimo mérito, ¿no? Nuestra música, que necesita un empuje, la presencia de nuevos valores, nuevos cantantes, y tú te has comportado, pues, como uno de los grandes generales de defensa de nuestra música criolla.
2: Y hasta el día de hoy, mi querido Armando, como te digo, ¿no?, esta es una buena ventana, ya que yo pertenezco como socio a Abdai desde el año 1995, ¿no?, porque tengo temas creados también, y aparte de que les canto también a autores nuevos, ¿no?, de compañeros compositores.
1: Bueno, mira, quiero aprovechar eso. Atención, todos los jóvenes compositores que tienen sus canciones hermosas, pero no encuentran a alguien, ¿no?, que tenga, pues, una especie de trampolín para que esa canción se conozca. Aquí, que mejor dicho, te está avisando, comunicando, advirtiendo, reclamando, llamando, invitando para que tu canción, ¿no?, se la lleves a don Eduardo del Perú. Le dices: don Eduardo, lo escuché en la televisión, acá está mi canción, una patadita de la suerte. Entonces,
2: y por ahí se graba algo.
1: Por ahí se graba.
2: Claro, ¿okay?, que sí, Armando, porque de esa manera yo fui a Viña del Mar gracias a Carlos Rincón, ¿no?, que es el compositor de la obra con la cual alzamos las dos gaviotas.
1: Ahora la tienes que cantar, de hecho, porque si no nos cancelan el programa, ¿no?
2: Claro, pues se puede, claro.
1: Tú sabes que hay una anécdota. Ese año que ustedes ganan, 3 meses antes me llaman de Viña para ser jurado. Entonces éramos 4 personas y estábamos seleccionando las canciones. Y cuando viene la canción de Carlos, inmediatamente hubo un despertar, porque era una musicalización diferente, distinta. La voz tuya se dio a notar inmediatamente por la claridad, la expresión, y obviamente se notaba, pues, que todo el tremendo recorrido que tú ya tenías, y eso se daba a notar. Así que había una canción brasilera, y bueno, esa canción como que entró en disputa, ¿no? Y la mitad del jurado votó por Carlos Rincón y la otra mitad votó por el brasilero, ¿no? Al final hubo una definición, y como teníamos como 300 canciones que escoger, dijimos: no, rápido, ¿quién es? Moneda. Esto es la primera vez que lo digo, porque han pasado muchos años, y la Moneda dio vueltas, y yo, como en las películas, veía cómo la Moneda caía ahí.
2: En cámara lenta,
1: plan, escudo, Perú. Pasó Perú y así fue que la canción clasificó, y después ya la canción caminó solita por la música, por el intérprete, por los arreglos, y el Perú cortó ese día rabo, cola, pata, lengua, todo cortó.
2: Claro, porque era increíble, en aquel año, hasta ese año 2002, en lo que iba del Festival de Viña del Mar, todavía nadie había ganado dos gaviotas juntas, pues.
1: Nadie.
2: Nosotros somos los primeros ahí en ganar dos gaviotas.
1: Qué bien. Ahora, tus inicios. ¿Dónde nace Eduardo del Perú?
2: Bueno, Eduardo del Perú nace en Las Peñas, pues, cuando yo era joven.
1: ¿Dónde nace como criatura? Cuando te trajo la cigüeña.
2: La cigüeña me trae en Barrios Altos, en la maternidad de Lima, pues, ¿no? Los 5 hermanos somos de ahí, 4 hermanos. Mi última hermana nació en Pueblo Libre.
1: Allí naces, pero ¿cuál era tu barrunto, tu calle,
2: barrio,
1: tu esquina? ¿Cuál era?
2: Magdalena.
1: Pues. Magdalena.
2: La cuadra 15 del Girón Libertad. Toda mi niñez la he pasado ahí. Ahí me acuerdo de un festival de Marbella que hubo en la Avenida Brasil, en donde yo fui y me inscribieron de 9 años. y estaba participando con Pedrito Tiniano, imagínate, con gente ya profesional.
1: Ranqueada.
2: Sí, me acuerdo de ese festival, me gustaba a mí, desde muy pequeño competir.
1: ¿Y en qué colegio estudiaste la primaria?
2: En Esther Festini, en Magdalena, la primaria.
1: ¿Y la secundaria?
2: La secundaria, allá. A los 11 años, 12 años, yo ya estaba pues en el primero de secundaria, la pasé en la urbanización Pando, donde actualmente vivo, la casa de mis padres. Nos pasamos allá, a Cercado de Lima.
1: Acabaste quinto de secundaria, y cuando tú acabaste, ¿tenías una proyección de hacer algo distinto a la música? ¿O tú ya habías decidido, no, lo mío es la música?
2: Yo acabé quinto de secundaria, y como yo estudié comercial en el Mariano Melgar de Breña. Muchas gracias.
1: Somos melgarinos,
2: Melgarinos. Así es, no hay melgarino malo.
1: Con Pepe Bajes también éramos melgarinos. Ahí está, el himno.
2: Claro, el que no silbaba, no sé, el que no sabía el himno. Entonces, nuestro himno, ¿no?
1: Había comercial, había común y había industrial.
2: Industrial, así es.
1: Íbamos con nuestra Cristina, con nuestros galones y nuestro disco.
2: Era increíble, pero el colegio era inmenso.
1: Inmenso.
2: Y yo en primero secundaria me perdía.
1: ¿Nos escapábamos por el estadio, por la parte de atrás?
2: Por la parte industrial.
1: ¿No? Ah, la conoces.
2: Porque el techito era más...
1: más abajo.
2: Sí, ahí timbeaba toda la gente. Se jugaba sudaditos, todo. Bueno, esa era la época del colegio y de ahí yo, para mis estudios superiores, como mi papá me decía, mira, no tenemos para la universidad. Pero ni para la academia tenía. Mi papá me dice, pucha, yo era el cuarto, pues, ¿no? De los hermanos. Bueno, pues ya llegué al último. Entonces,
1: No había para estudiar ni por correspondencia.
2: Me metí a un instituto superior que se llamaba ISAT, Instituto Superior de Administración y Hidrología. Y como yo había estudiado comercial, yo dije, pues ya, pues seré contador, ¿no? Yo dije entre mí,
1: claro.
2: Por lo que estudié contabilidad. Y cuando de pronto, en un aniversario de ese instituto, fui a cantar al Champañac.
1: Allá.
2: Me escucharon cantar. Oye, este canta bonito. Parecía un profesional. Los primeros aplausos ahí.
1: ¿Qué te dijeron? Este negro no es de aquí. Este negro no es de Acarí.
2: Y de ahí pasé al segundo ciclo de contabilidad y en el segundo
1: ciclo... ¿Pasaste por la legal o tuviste que tumbar la pared para pasar de año?
2: No, pues salí por la legal. Allá. Entonces, en el segundo ciclo de contabilidad terminé. Y ya estaba trabajando. Estaba trabajando en el Callao para una empresa como facturador. Ya entré a hacer mis pininos trabajando. Me gustó el billete. Y dije, ya estoy trabajando. Y me gustó la música porque salía del trabajo.
1: ¿Te gustó qué?
2: El billete, el Villegas.
1: Uy, aquí tienes como 50 colegas, ¿ah? Acá...
2: Somos músicos, pues somos vagos, pues somos vagos. Como dicen criollamente, los músicos son vagos. Bueno, entonces, criollamente, no más nada, pues hay muy buenos músicos y profesionales. Entonces, desde ahí, yo salía del trabajo, los fines de semana me iba a las peñas, y en el Callao había cantidad de peñas. Empecé en la Peña Martínez. Y como la gente me veía, me escuchaba cantar, dijo, no, este pata está bueno. Me jaló los hermanos Cortés en la Furia Porteña. Tremenda ya. Peña.
1: Sí, tremenda
2: ahí
1: peña.
2: Conocí a Maritza Rodríguez, ahí cantaba Iraida Valdivia, Arturo Sambo Cabello.
1: Bueno, toda la selección.
2: Así es. Y de ahí doy otro salto a la Peña El Barco de los hermanos Aguilar, que hicieron una peña muy exclusiva, donde actuó Oscar Avilés, Angélica Altamirano. Y
1: no, ya palabra mayor.
2: Así es.
1: Ahí también estaba Oscar Cabero.
2: Y ahí tocaba...
1: ¿Sí o no?
2: También.
1: Ojita Cabero era el que dirigía la banda cuando...
2: Cabero yo lo llego a ver en la época de La Palizada. Osquita el Cabello yo lo llevo a ver en la época de La Palizada, que también lo pisé, porque Sachún me dio también la oportunidad de cantar en la primera cuadra de la Avenida Brasil, donde empezó, en Guzmán Blanco, pero yo nunca canté ahí, yo canté en la Avenida Brasil.
1: ¿Y quiénes eran tus artistas referentes cuando tú cantabas?
2: Ya, en la Peña Martínez...
1: ¿Qué cantabas?
2: Llegó, por ejemplo, cantaba canciones de los Embajadores Criollos.
1: Ya.
2: ¿No? Cantaba lo que me quedaba bien a mi voz.
1: ¿Cantabas Víbora?
2: Cantaba las canciones de Manuel Donaire.
1: Uy, Manuel Donaire.
2: ¿No? Cantaba las canciones de Félix Pasache.
1: Pero Manuel Donaire canta en el techo,
2: entonces,
1: canta.
2: Entonces, como mi voz era aguda... nunca alcancé a cantar como Donaire, porque Donaire siempre cantó dos tonos más arriba que yo.
1: No, Donaire es un marciano cantando.
2: Sí, y hasta hoy.
1: Y hasta hoy, hasta sí, hoy. Sí, sí.
2: Y bueno, y así...
1: Mándale un saludo a a Manuel Donaire.
2: Un saludo para acá, para mi hermano Manuel Donaire, que radica pues hoy en día en los Estados Unidos y que aún sigue pues dando la talla, pues, ¿no?
1: Así que Manuelito, apenas pises suelo peruano, taxi de frente acá, detrás de la música. Y como la gente quiere escuchar, ¿no?, al domador del monstruo, ¿no?, al que se trajo dos gaviotas. Yo decía, ¿por qué no te traes el Huáscar, hermano? Tráete el Huáscar. Y hermanito, ¿qué canción nos vas a regalar?
2: Bueno, una de mis canciones que hice hace algunos años, que primero fue cumbia. Fue cumbia porque me lo pidió el manager de los Villacorta. Y lo salieron grabando, bueno, lo grabaron los Villacorta, pero también lo grabaron el grupo, un grupo trujillano, que de pronto ya estaba
1: sonando. ¿Los Hermanos Silva?
2: No, Amaya. Amaya Hermanos. Claro. Me grabó pues el tema Confianza y comenzó a salir en las radios y todo, ¿no? Y es un vals, pues, ¿no?
1: A ver, ¿cómo dice? Entonces, versión, yo dije, ¿versión original?
2: La versión original. En tiempo de vals, Confianza.

¡Qué bonita canción! Volvemos en unos segundos, pero qué bonita canción, qué buena voz. Volvemos con Eduardo del Perú.

0: Hola amigos, ¿cómo están? 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
6: Bien, queridos amigos, ya estamos aquí nuevamente con Eduardo del Perú. Magnífica voz. De todas las voces que puede tener el ser humano, ¿no? Esta voz es netamente criolla. Yo creo que cuando Dios repartió las voces, dijo, ya este para cumbia, ya este para salsa, ya este para merengue, este para tango, este para valsecito del ayer y de hoy, Eduardo del Perú. Y te puso el cassette aquí, pero así clavado. Desde que uno escucha tus primeros 8 compases, ya sabemos que es música criolla porque es como que el destino, Dios, la naturaleza te hubiese dado esa tonalidad, ese matiz. Te felicito. Te felicito porque tienes una hermosa voz.
7: Y, muchas gracias,
6: Armando. Y la has sabido cuidar, ¿eh?
7: Bueno, claro. Yo te voy a decir de que me cuido bastante. Hoy, en estos últimos años, estoy más tranquilo, cuidando mi voz, haciendo nuevas canciones también, grabándole a varios... Varios compositores nuevos y también ahora último que esto sí va a ser la tapa. Juancito Rebaza tiene un éxito y lo voy a dar de una vez porque ya estamos próximos a lanzar un tema de Juancito Rebaza. Ni te imaginas.
6: Bueno, ahora nos dirás, pero primero, este joven
7: Este joven es José Antonio Lengua. Ese es su apellido. Toca el cajón como él mismo.
6: José, cuéntanos, ¿qué haces tú con Eduardo del Perú?
8: Yo con Eduardo, él me conoce de cuando era flaco. De cuando era flaco, ¿cuántos años? Bastante años.
7: Era flaquito.
8: Flaco. Yo no bastante, sé qué... bastante tiempo he caminado con él.
6: O sea, yo ya tengo esperanzas de engordar a mi baterista.
7: Por supuesto, aquí, Amar Anthony, déjalo ahí. Déjalo tranquilo, Amar Anthony. Déjalo como está.
8: Lo he acompañado muchas veces a Eduardito. Me ha dado bastante la oportunidad de salir con él a los escenarios, ¿no? Siempre triunfante.
9: Y este... Ah, ¿qué es ese cajón?
10: No, ya.
7: De oro del Perú.
8: Personalizado.
6: No, a este joven, no, con ese cajón, por favor, le dan doble bolo, ¿eh? Doble bolo. A ver, ah, señor, lo primero que usted... Tú estás, vienes embarado, además, ¿no? Viene con seguro, con seguro. Bien, y usted, maestro, ¿cuántos años de la música?
8: Ya 20 años, ya. Ya 20 años. Yo empecé a los 13, 14 años. He comenzado a caminar por distintos grupos.
7: Jovencito, empezó jovencito.
8: Ya 20 años.
9: ¿Cuánto tiempo con Eduardo?
8: Con Eduardo, más o menos 10 años que lo conozco, compartiendo la música.
6: Ahí hiciste, amasaste riqueza en esos últimos 10 años. Estás bien, muy bien.
7: Ya
6: muy
7: tiene
6: bien.
7: Carro, ya tiene carro.
6: Bueno, ya tiene carro, ya. Okay. Bien, bueno, te estaba diciendo que cantas muy bien.
7: Gracias.
6: Hay voces en el Perú, hay voces del Perú que son características de nuestro cancionero criollo. Quiero no escuchar la voz, olvidar la voz de Lucha Reyes, ¿no? Desde que empezaba la tía.
7: Mira, yo te voy a decir, Armando, que yo le doy gracias a Dios de tener estilo. De que no haya participado en estos últimos tiempos, por ejemplo, en Yo Soy, ¿no? Que es de puras imitaciones, ¿no? Y yo doy gracias a Dios de no haber participado en ese concurso, porque si no, no hubiera tenido estilo, hermano. Porque yo creo que soy de los artistas que están quedando, ¿no? Con estilo propio.
6: Así es. ¿Quiénes han sido tus principales autores?
7: De los autores, Escajadillo.
6: ¿Qué canción te gusta Escajadillo?
7: Hasta para componer de Escajadillo, por ejemplo.
6: No, y además tu...
7: No me estoy yendo, por si acaso. Re menor, maestro. Bueno, vamos a despedirnos. No hay por qué estar triste ni tampoco. ¿Por qué llorar?
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0: Bravo, bravo. Déjame hacer un alto para mandarle un piropo a mi compadre del alma, José Eloy Escajadío Farra, conocido como Pelusa. Compadre,
1: sí.
0: Compadre Pelusa, usted es un abusivo, usted es un desalmado, usted es un desconsiderado, usted es un monstruo escribiendo. ¿Cómo va a escribir esas canciones? Estaba buscando mi galleta de vainilla para cortarme las venas, ¿no?
1: Sí, verdad que sí.
0: Tremendo compositor, sí. Pepe Escajadío.
1: Maestro. Uno de mis referentes.
0: Dale, mándale un abrazo a Pepito Escajadío.
1: José Pepe Escajadío, desde aquí, mi cariño de siempre. Ah, por allá estás. El cariño de siempre, este humilde servidor, yo te sigo mucho y aprendo mucho de usted.
0: Y aparte del gran maestro José Escajadío Farro, ¿qué otro autor te ha tocado el alma?
1: Don Augusto Polo Campos.
0: Augusto Polo Campos.
1: Claro.
0: ¿Quién más?
1: Tiene muchas obras. Mario Cabañaro.
0: Don Mario Cabañaro.
1: Don Mario Cabañaro.
0: Y Llerena.
1: Eduardo Márquez Talledo.
0: ¿También? Eduardito Márquez Talledo.
1: Hace poco le he grabado Dulce Prisión. Es un tema hermoso.
0: Tú sabes que la hija de Eduardo Márquez Talledo, hasta ahora...
1: Rosanita.
0: Rosanita trabaja en Abdai.
1: Claro que
0: le tenemos mucho cariño.
1: Sí.
0: ¿No? Gracias a la semilla que él puso, mira todo lo que hoy día hemos conseguido.
1: Sí.
0: ¿Y te gustó alguna vez? No, obviamente que sé que como criollo te debe gustar, pero también el estilo tan particular de Pinglo, ¿también te enamoró?
1: Por supuesto, don Felipe Pinglo Alba, su famoso plebeyo.
0: El problema era que para...
1: Y tantas obras musicales.
0: Es que para escuchar las canciones de Pinglo... Tú tenías que ir con tu diccionario, porque el hombre te salía con cada palabra del vocabulario, que tenías que ir a buscar tu diccionario, la rusa, a ver qué cosa había dicho.
1: Y aparte de ello, las melodías. No es fácil cantar un tema de Pinglo. Es como Sueño de Opio, ¿no? Tiene tantas obras musicales que a veces yo no me atrevo a cantar por la melodía. O sea, me saca.
0: Ok, cuando él canta Sueños de Opio...
1: Sobre regios almohadones recostada.
0: A ver qué sigue.
1: Incitante me sonríe, bella Uri.
0: Ya se rajó, ya se me rajó la culata.
1: Ya empieza con tu diccionario, ya. A buscar.
0: Tienes que buscar de la Real Academia de la Lengua, porque en cualquier diccionario no encuentras el vocabulario, el léxico, la palabra del maestro.
1: Sí, pero era un bravo. Y así, buenos compositores, ¿no? Inclusive los temas de Chabuca Granda, que también tiene mucha armonía.
0: Sí.
1: No es fácil de interpretar.
0: Chabuca también tenía un léxico.
1: Sí. Aparte de ello, ¿no?
0: Que
1: pues
0: si se ponían a recitar de frente a frente Chabuca con el tío Felipe, ¿no? Tú salías como Condorito.
1: Una fusión. Exige
0: una explicación.
1: ¿Ah? Que hagan una fusión, ¿no? Claro.
0: Eso parecía un trabalengua.
1: Sí, eran bravos.
0: Perfecto. ¿Y cuándo la musa de la inspiración toca la mente de Eduardo del Perú?
1: Desde que estaba en el colegio, porque yo he sido un romántico empedernido siempre.
0: Pero cuando te hablo de la musa es la inspiración, canción tuya.
1: Claro, claro.
0: ¿A quién le dedicas?
1: Y las canciones al amor. Bueno, siempre uno componía a la enamorada, ¿no? Y no todas las canciones que hago hoy en día, por ejemplo, son a la pareja. Por ejemplo, también me cuentan historia.
0: También le das a la vecina.
1: Me voy al vecino o a la vecina. Esta historia, por ejemplo.
0: A ver.
1: A ver, ¿dónde está?

0: ¡Bravo! Esta canción, ¿le has hecho a tu vecina?
1: ¿Cómo que le has hecho a tu vecina? Esta canción es una historia de algunas personas, por ejemplo, un amigo mío.
0: Ah, que tú no le has hecho a tu vecina.
1: No. Él me contó la historia.
0: Es que yo con la cara de pícaro que te dije este...
1: No, él me contó la historia de que estaba con una chica que fue solamente de un día, nada más. ¿Por qué? Porque ella era casada y él también era casado.
0: Uy, uy, choque.
1: Entonces, dura. ¿Para qué seguir insistiendo en ese amor si al final van a voltear y siempre va a...
0: Pero tú no eres el autor. Tú no eres el autor. A ver, trágame una Biblia para poner así el juramento. Para el juramento.
1: Está registrada hace muchos
0: años.
1: Tú
0: no eres de esos autores que dicen, no, eso no me pasó a mí. Eso le pasó al amigo de mi amigo. Me contaron, he escuchado.
1: Jamás,
0: no, nada.
1: Jamás. Por ejemplo, te soy sincero que confianza. Este tema confianza que siempre le digo a todas las parejas realmente enamoradas. Siempre digo así, porque hoy en día todas se separan, ¿no? Al mes nomás ya se están divorciando. Entonces, el ingrediente es tener confianza, ¿no? En un matrimonio, el ingrediente principal.
0: Bueno, pero...
1: Ese tema se lo dediqué a una chica con la cual yo me iba a casar.
0: ¿Y qué se interpuso en el camino?
1: Alguien, pues. Alguien. Entonces, a ella, por ejemplo, sí le dediqué ese tema.
0: Bonito tema. Sí. Muy bonito tema. Sí. La verdad que desconocía esa pluma tuya. Muy bonito, ¿eh? Te felicito.
1: Gracias, hermano.
0: Muy bonito. Esa canción tiene una metáfora, sí, una rima, una coloración muy bonita. Te felicito, realmente. Y es una pena que no se difunda tanto. Mira,
1: precisamente por eso es que...
0: Anda y búscalo. Tú sabes que Abdai tiene sus programas de radio. Claro. Y todos los días, de 1 a 2 de la tarde, ahora los sábados y domingos, va a estar el tío Alfredito Aguirre. Maestro Alfredo Aguirre.
1: Y a Jorge Luis Jasso. Desde aquí un saludo para el maestro Aguirre y a Jorge Luis Jasso, que están llevando bien el programa. Es más, ahí están mis canciones.
0: No, Alfredito, este joven se merece que le hagas un especial, porque él es socio de Abdai, nos ha traído una gaviota, ha puesto de rodillas al actor monstruo de la Quinta Vergara, y porque sus canciones lo ameriten y lo valen. Vámonos a un corte y volvemos con el gran Eduardo del Perú.

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10: Hola, hola. 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Actualmente soy presidente de la Updike, nacido en la provincia de Talara, Mangola, Perú. Para mí crear es mi vida. Creo que es un don que me regaló Dios de hacer música y compartirla con mi gente. 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Yo creo que debemos dejarlo en eso, en una herramienta musical, porque la creatividad es algo que viene de uno mismo, viene de un ser humano, y eso no se cambia por nada.
11: Bien, queridos amigos, estamos en esta maravillosa entrevista, conversación, tertulia con Eduardo del Perú. Y Eduardo, ¿dónde empiezas, conoces para tener a tu compañera eterna la guitarra? ¿Cómo descubres este instrumento? ¿Quién te regaló tu primera guitarra? ¿Cómo le diste esa afinidad a tu carrera artística?
12: Bueno, desde que estaba en la secundaria, yo veía a los amigos tocar la guitarra. Siempre me acompañaban, pero me gustaba... soy curioso y me gustaba verlo y lo seguía. Nunca aprendí la guitarra si no es viendo.
11: Ok.
12: Me gustaba la guitarra, acompañarme y para más tarde yo dije, ¿será lo mío o no? Entonces, como no tenía mucha digitación, yo yo me daba cuenta, que tenía que practicar harto para tener una digitación bárbara, ¿no? Entonces me dio un poquito de flojera y dije, no, lo mío es el canto. Y claro, esto claro. Me sirvió para componer canciones.
11: Claro, claro. Sí, porque para ser guitarrista, pero el caso de Oscar Cabero...
12: Yo lo dejo a los maestros.
11: Pero escúchame, yo tenía un secreto, pues. Tú estás...

0: encontraba con, en Abdai me encontraba pues con Augusto Polo Campos. Y Augusto me decía, presidente, dígame una canción romántica, sueños, ya, sueños. Y del primer piso al séptimo piso que iba el ascensor,
1: ya había compuesto
0: una canción, es un salvaje.
1: Sí,
0: salvaje.
1: Tenía una facilidad.
0: Pero hay un salvaje, ¿eh?
1: Sí, hay compositores que, por ejemplo, en mi caso, yo escribo y yo tengo que aprenderme mi canción.
0: Ahí nos parecemos, ¿eh? Porque yo también me olvido, a los 5 minutos ya me olvidé.
1: Hace un momento estábamos ensayando y él me dice, que te estás olvidando de tu letra, de una estrofa y qué tiempo que no la canto, pues no sucede.
0: Y ¿dónde estás radicando el día de hoy?
1: Acá en Perú, cercado de Lima, pues, ¿no?
0: Cercado de Lima.
1: Urbanización Pando.
0: ¿Y bajas siempre a tu barrio a ver a la gente antigua?
1: Por supuesto, actualmente también. Tengo amigos que están delicaditos de salud, voy a visitar.
0: Mándale. A Magdalena, ¿no?
1: Para mi hermano Genarito Legua, Genaro, desde aquí un abrazo fraterno para ti y siempre deseando tu pronta recuperación, hermano. Un saludo grande para ti.
0: ¿Qué pasaría si un día te dicen, se acabó el partido, la tierra se va a destruir, ojalá que no, llévate un solo plato de comida, ¿cuál te llevas?
1: Yo me llevaría mi caucao conmigo.
0: ¿Caucao?
1: Claro. A mí me gusta el caucao.
0: Pero con bastante monoco, porque a veces te hacen pura papa nomás.
1: Pau.
0: ¿No?
1: Pura papa. Sí, pues.
0: Ya. El genio de la lámpara se vuelve buena gente. Ya te dice, ya, caucao, ya, llévate un par más. ¿Qué platos más te llevas?
1: Me llevaría mi ceviche.
0: Tu ceviche.
1: Y me llevaría mi espesado.
0: Tu espesado. Qué bien. ¿Y tú cómo le entras a la cocina? ¿Le entras o también se te quema el agua?
1: No, apenas puedes freír huevos, pero me,
0: O sea, tú sacas de tu delivery, puro delivery.
1: No, tampoco. Me preparo un ceviche champero.
0: Ya.
1: No le doy la medida exacta a lo que mi instinto... Al cálculo requiere, ¿no? No estoy leyendo libro para hacer un buen ceviche, no. Pero me hago mi ceviche.
0: Qué bien. Y una pregunta, ahora que ves el Mundial y no ves a Perú, ¿te da bronca, te da pena, te da cólera?
1: Es lógico, hermano, yo no veo nada, ¿verdad? No me llama la atención nada si no veo a Perú.
0: Claro. Yo también pienso así como tú, ¿eh? No veo ahí la Blanca Roja, ¿para qué voy a ver?
1: Yo no veo nada.
0: La final sí la voy a ver.
1: Bueno, Por la promoción y porque ya es la final. Pues.
0: Por aquí han desfilado muchos amigos nuestros, muchos colegas nuestros. Ha desfilado por aquí Jean-Paul Strauss, Julio Andrade, Homerito, el gran Homero. ¿No? Y Luigi Montañe. Y todos hemos recordado la experiencia que tuvimos de estar en el monstruo, en la Quinta Vergara, cuando dicen, quinta canción de la noche, país... Perú, una chifladera, ¿no? Que te quieren despeinar con toda la chifladera. Cuando sales a cantar tú por primera vez, ¿no? El juramento, y dicen, intérprete Eduardo del Perú, país, Perú. ¿Qué sentiste tú cuando vino toda la chifladera del monstruo de la Quinta Vergara?
1: No le hice caso porque yo ya había hablado una semana antes con Homero, y Homero ya me había advertido de lo que venía. Te vas a sentir como en un estadio, lo pifean al árbitro, igualito, y todo, pues, ya estaba moderno el Festival de Viña del Mar,
0: sí, sí.
1: Ya no era pura tierra, ya era butacas y hacia arriba, ¿no?
0: Hacia arriba, sí.
1: Y se sentía, pues, esa chifla, pues, era impresionante, parecía un estadio pifiando.
0: Así es. Así
1: no
0: es.
1: Le hagas caso, tú de frente lo vas a mirar al jurado y cantas. Y así fue.
0: Así fue.
1: Sí.
0: ¿Y qué sentiste cuando dijeron, y la canción ganadora del festival es Perú? ¿Qué sentiste?
1: Cuando dijeron intérprete.
0: Intérprete.
1: Mencionaron primero al intérprete. Pero yo venía...
0: ¿Tú miraste la caja del banco de Arroyo?
1: No, yo lo vi a Carlito Rincón.
0: Carlito Rincón.
1: Su expresión de Carlos... Mira, Carlito...
0: Carlito Rincón estaba así, mira, así, corriendo rumbo a la caja.
1: Carlito decía así, Eduardo, nunca ha ganado... Un país, las dos gaviotas. O ganas tú la interpretación o gano yo la composición. Entonces, cuando me mencionaron... Pues yo veía los diarios La Tercera de Chile y todos los diarios de allá. La Primera también creo que hay, ¿no? Entonces, en las noticias había... todo era a favor de Perú. Parece que Perú, que Perú. Y yo le decía a Rincón, nosotros vamos a ganar. Así que tenemos que tener una bandera chilena y una peruana, la chilena en agradecimiento. Y los dos nos pusimos de acuerdo, pues. Y ahí fue que salí yo primero.

0: Pero Rincón hizo así.
1: O sea, ya perdí. Se me fue el cheque, se me fue el cheque.
0: No, pero yo le dije a Carlito.
1: Hito, ¿por qué eres tan duro, pesito?
0: Ahorita te van a llamar. Ahorita te van a llamar. Y lo llamaron. Increíble. Pucha, pero fue merecido el
1: claro,
0: tema.
1: Claro, no, sí.
0: El tema.
1: Hermosa canción, hermosa canción. Bueno, a ver, cántanos, ¿no? A ver, pero vamos a simular, pues, Ya, escucha. Vamos a simular el festival. Yo soy Antonio Goranovic.
0: Ya.
1: Soy. Acá está el monstruo. Acá está el monstruo, la Quinta Vergara, todos los músicos. Cuando yo diga Perú, ustedes chiflan. Sí, el que no chifla no pasa por caja.
0: Listo.
1: Ya, vamos.
0: Vamos a
1: festival de la canción de Viña del Mar. Tenemos país, Perú. Autor y compositor Carlos Rincón. Intérprete Eduardo del Perú, canción.
0: Juramento.
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0: Escúcheme, señor, señora, caballero, dama. Si usted quiere tener algún día en su casa la alegría, el saoco, no, el talento de que la voz, el sonido, melodía de Eduardo de Perú esté en su casa, ¿a qué número te pueden llamar, hermano?
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0: 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Solo para canciones.
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0: Ya, ¿y ese show incluye al maestro?
1: Claro que sí, por supuesto, van todos los
0: Pero con el mismo cajón, ¿ah?
1: Con el mismo cajón, güey. Ahí está.
0: Con el mismo cajón.
1: Ahí está su sello, Eduardo del Perú, dice.
0: Bien, en realidad, déjame darte la mano por varias razones.
1: Gracias, Armando, gracias.
0: Por varias razones. Te doy las gracias y la felicitación. Primero, por esa proeza de que viniendo de donde tú vienes, un hogar bastante limitado como el 80% de todo el país, hayas podido salir y cumplir tus sueños. Punto uno. Punto dos, que siempre que has sido Abdai, has sido un muchacho afable. La gaviota no te hizo más grande, ni más chico, ni más sobrado. Siempre fuiste el mismo muchacho. Tercero, tienes una voz espectacular, ¿no?
1: Todavía queda.
0: Y cuídala. Porque acuérdate que en Abdai tú tienes otorrino laringólogo.
1: Así es.
0: Para toda la vida. La autora Elsa Padilla La Rosa, la otorrino laringóloga de todos los cantantes del Perú.
1: Y tengo que llegar para dar dos conciertos allá en España en el mes de octubre. El día de la canción criolla ya estoy asegurado.
0: Pero sigue la felicitación por haber traído dos gaviotas para el Perú en un festival tan difícil, porque le das el ejemplo a muchos peruanos que nuestra música criolla no debe de morir.
1: Así es.
0: Por todas esas cosas, agradezco, ¿no?
1: Y nunca va a morir, hermano. Nunca va a morir la música criolla.
0: Entonces, hay que irnos cantando, porque ya se acaba el bloque. Y entonces, pero primero, mira, aquí tu casa, porque es tu casa, tu Abdai te da este trofeo para recordarte que siempre en Abdai te damos toda la atención que tú mereces, ¿no? Te guardo tu trofeo y vámonos cantando
1: una marinera, pues.
0: A ver.
1: Una de las mías.
0: A ver, una de las tuyas.

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0: 6 en punto. 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

0: retroceder, me hacen adelantar. Estoy como verde. Juana la Cubana, amigas y amigos. 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Aquí estamos en pleno campeonato de la pelotita. Allá en tres... ¿Hasta cuándo se va a seguir jugando en los tres países? O ya Tilín Tilín le quitan este... Hoy ya juega México en México. Dice que los mexicanos no han dejado dormir a los ecuatorianos. A la antigua han hecho su comunicado de todos los ecuatorianos. Infantino ha dicho, uno, dos, tres, ya. ¿Y qué cosa quieres? ¿Que me tuve al anfitrión? ¡Fuera de acá! Le han dicho a los ecuatorianos. Amigas y amigos, empezamos hoy. Resultados de hoy. Ganó Alianza, perdón,
1: Noruega.
0: Ajá. Ganó Noruega. ¿A quién le ha ganado? A Costa de Marfil se van los gatitos. Y la France.
1: A Suecia.
0: ¿Cuánto le he metido?
1: Trinchera.
0: 3-0. 3-0. Pudo ser 18-0, dice Richard aquí. Bueno, tenemos los goles. Se viene el partido de México con Ecuador. ¿Ah? Ya no vamos a apostar. ¿Ah? No, ya no tiene sentido apostar ya. No, no sé.
2: Acá ¿no van a pagar el cheque clarita?
0: Acá dicen que no han apostado, que...
2: ¿Fuimos a Marruecos?
0: No. No, si ahora vienes.
2: La señora Marisol también creo que le fue
0: También. ¿Cómo que le fue?
2: No, es que fue, nos dio la contra.
0: Nos dio la contra. No, ahí está. Ahí está el 4-4, pues.
1: Qué bárbaro, Dios mío.
0: Puchungo, L. Los que han perdido no vienen. Richard y Marisol.
2: Yo le acepto porque está haciendo su baby shower, ¿no? Pero bueno, igual
0: Los que apostamos por Marruecos fue Jorge,
1: el dueño.
0: Y Philip también fue. ¿Estás seguro que le fue?
1: ¿Qué?
0: Efectivamente. Y fue a Marruecos. Bueno, el caso es que estamos pidiendo un recuento a la OMPE. Para ver si es que se paga la apuesta. Un abrazo para todos ustedes. Arrancamos aquí campeonísimo. 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Nos vamos con el menú de hoy.

0: La copa está que arde. Haaland clasificó a Noruega. Ahora viene Brasil. Además, Bielsa se despidió de Uruguay y revivieron las críticas de Chilavera a Gil o Gil, el arquero de la selección paraguaya. Mala gestión o lentitud. Universitario aún no cierra al 6 ni al 9 extranjero. Se fue José Carabalí a Liga Deportiva Universitaria y todavía no se formaliza la desvinculación de Silveira. ¿What? No, yo no sé nada, dijo, y sonriendo. Ya. Ay, ay, ay. Narizón Pinocho, este Carabalí, veloz, sí, pero también medio torpe. Cristal con aroma de café presentó al extremo colombiano Juan Manuel Cuesta, 24 años, proveniente de la Universidad Central de Venezuela. ¿Perdón? De la Universidad Central de Venezuela. Ah, esta es la UCB, ¿no es cierto? La que está en Copa Libertadores o Sudamericana. Ah, ok. Bueno, pero ya Cristal ya no juega. ¿Ya salió ya? ¿Ya salió? No, no, no. Cristal tiene Sudamericana. ¿Ah? Total, ¿sí o no? No sabe mi productor. Jorge, ¿Cristal tiene Sudamericana o no? Cristal tiene Sudamericana, ¿no? Ya, ok. ¿Quién más? ¿Nadie más? Ay, Cienciano. Ya, ok, yo decía, eran dos, pero no me salí el segundo. Bueno, arrancamos aquí la tarde. Jorge, ¿te sorprendió algún resultado el día de hoy o no?
1: Iba a Costa de Marfil.
0: Ya.
1: Pero tienen un jugador a uno, ¿no? Como Haaland, que te definió el partido, a pesar de que creo que la quiere controlar, porque el centro lo termina empujando preciso, pero creo que el otro equipo lo domina, lo corre, lo lucha. La verdad que no le vi mucho argumento futbolístico a Noruega. Uh-huh. Por momentos se equiparó la cosa, pero define el partido un monstruo del fútbol como Haaland, ¿no?
0: O sea, Noruega fue la Holanda de ayer. La Países Bajos de ahí.
1: No tanto, ¿ah?
0: No tanto.
1: No tanto, porque fue equiparado por momentos el dominio del partido, pero yo lo veía más ganador a Costa, sobre todo cuando empata, porque empata con un golazo. Empata con un golazo realmente Costa de Marfil. Pero al final creo que lo termina ganando y dando una diferencia a Haaland con un gol que realmente, como te digo, creo que el centro lo quiso controlar y meterla, pero en el control la termina definiendo, ¿no? Esto es un golazo también, ¿no?
0: No. Bueno, ya hemos visto tres goles parecidos. El de este muchacho. ¿Ah?
1: Cuando entras al área hoy por hoy, la tendencia es tratar peinado de hacer un dribbling para que te toquen, porque es un penal claro con todo esto del VAR, o pegarle así abierto, ¿no? Y todos están jugándola por lo mismo, ¿no? O pegarle abajo las piernas al jugador para que le choque a alguien. Pero varios están tomando el riesgo de entrar al área, Carlos, y buscar que te toquen, que te miren, que te empujen.
0: Ese cambio de palo, mira, con efecto.
1: Y la pelota, la cancha.
0: El arquero que vuela,
1: claro,
0: con mano cambiada y ni así, no mira, nada, eso, nada.
1: Y es grandazo el arquero.
0: Esquinado, con efecto, arriba. Es decir, un golazo el que convierte. Esta es la selección de
1: Noruega.
0: Noruega, ¿no es cierto? Así comienza. Con este muchacho Antonio Nusa.
1: Y al final lo que hizo el técnico de Noruega le resulta, porque uno o dos partidos no lo hace arrancar a Haaland y termina enterito para este partido, ¿no? Y termina siendo decisivo a su participación en este partido, lo tiene al 100% el jugador, ¿no?
0: Con pelota parada intenta. ¿Este es el gol? No. Pero el gol es sensacional, el gol de Diallo. No es el, no, este no se debe llamar Diallo, sino
1: mira,
0: Diablo.
1: Mira.
0: ¿Ah?
1: Mira todas las que tuvo.
0: Sí. Y ahí estaba Moñito. La pelota le choca a uno. Termina siendo rematada. Bote y rebote. El arquero que bloquea. Bueno, para eso están los arqueros.
1: Sí.
0: Mira, ese estadio parece un teatro. Eso no es estadio.
1: Mira ese gol.
0: No,
1: mira de dónde agarra la pelota.
0: Mira. Entra,
1: la pared que hace.
0: Es el enganche. El enganche. Yo creo que este es el mejor gol de los tres.
1: Qué abusivo.
0: Ahora, se parece mucho al de Mbappé por el otro lado, ¿no? Mbappé viene por izquierda con pie derecho. Este viene por derecha con pie izquierdo.
1: Sí, mira.
0: Y cambiado, mira.
1: Toca, la pared, primero la pared precisa y luego ya le salen tres
0: ese
1: encima.
0: Ese enganche que se mete.
1: No, olvídate.
0: No, o sea, lo difícil no es el enganche, sino después resolver con la parte de adentro.
1: Insisto, hoy por hoy los punteros...
0: Mira. Ahí... Hoy primero para afuera.
1: Ahí lo,
0: y ahí, para adentro.
1: Carlos, hoy los punteros intentan hacer todo dentro del área porque al primer roce es un penal con VAR o sin VAR. Es un penal claro. Uh-huh. Ya no hay tanta duda por el tema del VAR, ¿no?
0: Termina el primer tiempo. Este es todavía el...
1: Mira el minuto.
0: Claro, 85. El pase profundo, sacan el centro.
1: La quiere parar.
0: ¿Tú crees que la quiere parar? Pero ahí no la puedes parar.
1: No, pero mira la repetición. Yo te digo que no la puedes. Él creo que intenta controlar y meterla.
0: Qué rara esa camiseta. Parece un pijama, un interior.
1: Ese es el papá de Haaland en la tribuna.
0: El papá de Haaland que también jugó el fútbol.
1: Sí, ¿no? claro.
0: Al papá de Haaland creo que es al que lo rompe un jugador, ¿no?
1: Por favor, mira la otra. ¿No? Mira, ahí Carlos.
0: Ahí está. A ver.
1: ¿Sí? Él intenta controlar con izquierda.
0: A ver. ¡Tac! ¡Ay!
1: Y se le va. Y cuando reacciona menos sí, mal que sí. Le...
0: Suerte ha tenido el vikingo. Suerte, mucha suerte. Y este...
1: Mira la sacada. No, olvídate.
0: No hay nada que hacer, ¿eh? Arquerazos, ¿eh?
1: Mira.
0: Ahí está. Vienen las Che Claritas. ¡Que pase! Nomás, no más. No vamos a prender la GoPro, este puchungo. No te preocupes. Pasa nomás, mi hermano. A mano cambiada otra vez, ¿eh?
1: Ahí está el papá, mira.
0: Y acá está el papá. ¿Ah? El vikingo, que tiene un comercial para el shampoo. ¿Verdad?
1: Sí.
0: Tiene una marca de shampoo ¿sí? que auspicia. No prendan la GoPro, por
1: punto,
0: favor.
1: Punto aparte, la barra de la selección de Noruega.
0: Carlos. No prendan la GoPro, claro. Tema.
1: Mira cómo Marisol, cómo abre la cámara para que te vean. ¿Te das cuenta lo que hace?
0: No, ¿dónde está? Sí, sí. No ha salido, cuenta. No hay evidencia. No hay evidencia, ahí está, recién se está sentando.
2: No, creo. ¿Ah? Estoy hace rato acá, no puedo ir al baño. Marinado.
0: Bueno, hemos hecho la... hemos acudido al VAR, Puchungo.
1: ¿Sí?
0: Y la apuesta ha sido...
1: ¿Ha sido qué?
0: Ha sido realizada el día de ayer con todos los honores.
2: ¿Sale que es quién clasifica o quién gana el partido?
0: ¿Quién ganó el partido?
2: No, te pregunto.
0: No, no ganó.
2: Yo aposté.
0: No ganó.
2: Buenas tardes, perdón. Yo aposté. Por eso, yo aposté en las apuestas. Perdóname.
0: ¿Quién te dice?
2: Perdóname.
0: ¿Quién te lleva?
2: No, perdóname. En las apuestas yo puse. Yo me equivoqué y puse. En vez de poner que clasificaba, puse gana, no gana. El empate es el partido. Entonces tuve que hacer otra apuesta donde decía clasifica. Acá apostamos perdón, quién gana. ¿Cierto?
0: De esa apuesta que me hablas, ¿en dónde es?
2: No voy a decir los nombres
0: no sé,
2: de la casa de apuestas. No, ¿Te pagan?
0: Pero escúchame. Esa es otra apuesta, Puchungo.
2: No, es lo mismo.
0: No es lo mismo.
2: Pero es lo mismo.
0: El señor Richard, cuando yo he llegado, dijo, sí, tengo que pagar y ahora...
2: Bueno, que pague él. Pero acá las cosas son claras.
0: Son claras, dices.
2: Negro, dijeron... ¿Clasifica o quién gana el partido?
1: No, tío, yo te banco señor a muerte, productor. Tío, yo te banco a muerte, pero ¿quién gana el partido ayer?
2: No. La apuesta es tal cual. El partido 45-45 más descuentos, ¿cómo quedó?
1: ¿Pero quién gana el partido?
2: ¿Cómo quedó? el partido, ¿quién gana?
1: Empatado.
2: Ya, ok, nada más. Ahí está. ¿El partido cómo quedó?
1: Es que lo gana.
2: Yo no he preguntado. Es una cosa, es global. Canal 13 era otra cosa.
0: Eso no es global. Eso. Escúchame. No le hagas caso al productor. El productor, el refri lo está afectando. Global es cuando hay dos partidos.
2: Ya, ok. Entonces, esto... Ahí está, mira. Jorge Pejo, entrenador. Lee los libros que no lee el tío Lehalder. Él sí lee. Mira,
0: el reconteo.
2: Acaba de decir, ¿el partido cómo quedó, negro?
0: ¿El partido cómo quedó? ¿Lo ganó? ¿Lo ganó
1: Marruecos?
2: ¿En qué momento lo ganó el partido?
1: En penales.
2: Perdón. ¿En qué momento quedó el partido?
0: Espérate.
2: ¿Los 90 cómo quedaron?
0: No ha celebrado Marruecos, ¿no? Marruecos no gritó.
2: Espérate, negro,
0: está bien. Terminó el partido y dijo... ¡Empatamos!
2: Clasificó. ¿En el partido cómo quedaron? ¿Cómo quedaron en el partido?
0: No.
2: Pero respóndeme, ¿por qué te metes la mano a los bolsillos?
0: ¿Quieres una interpretación auténtica? No sé, la verdad, Puchungo. Acá apostamos...
2: ¿En los 90 cómo quedaron?
0: Acá apostamos como siempre se ha apostado, Puchungo.
2: No, ¿cómo que siempre?
0: ¿Qué? ¿Cómo que qué?
2: ¿Cuándo hemos dicho quién pasa? Y
0: ¿quién
2: el
0: pasa?
2: El que clasifica no hemos
0: ¿quién
2: dicho.
0: ¿Quién gana?
2: ¿En el partido quién ganó? Respóndeme, pues.
0: ¿Y si ganaba?
2: Pero responde.
0: Si ganaba Marruecos, ¿qué pasaba?
2: Si no me responde, no podemos seguir hablando.
0: Escúchame, si ganaba clasificado.
2: ¿Quién ganó en los 90?
0: En los 90, si ganaba clasificado.
2: ¿Quién ganó en los 90?
0: ¿Pero clasificado o no?
2: ¿Quién ganó en los 90?
0: Empate.
2: Respóndeme.
0: Empate.
2: Nada más.
0: Escúchame una cosa. ¿Y en qué momento nosotros hemos apostado 90 minutos?
2: Le voy a dar otro, ¿quiere jugar otro partido?
0: No, no.
2: Paraguay.
0: Yo quiero Paraguay, Miche Francia. Clarita, compadrito. Miche Clarita.
2: Paraguay, Francia.
0: El recontero.
2: Te regalo Francia, mira. ¿Quieres eso o no?
0: No, no? La verdad es que yo tenía un concepto totalmente distinto.
2: Pero es que las cosas son claras, negro.
0: Claras todavía.
2: Las claras son como, ¿sí?, che clarita, las cosas son claras. No, tú quieres ir a que te hagan una rebaja.
0: No.
2: Vamos,
0: no,
2: a hacerlo.
0: No, la verdad.
2: Pero yo pago, siempre pago mis apuestas. Pero cuando pierdo.
0: Por
2: bien.
0: Eso me sorprende.
2: Pero hemos empatado en el partido.
0: Y ¿sabes lo que más me sorprende? El alcanfor acá, que cuando ha llegado, he dicho, sí, yo tengo que pagar. He dicho,
2: la gente, no quiere pagar. La gente va a comenzar a opinar. ¿Qué cosa opinan la gente? ¿Cómo quedó el partido?
0: No.
2: La apuesta, uno a uno.
0: Nosotros hemos hecho una
2: suplementario,
0: apuesta.
2: ¿Cómo quedaron?
0: Casa de apuestas.
2: Uno a uno. Y ahí fueron a penales. Vale. Clasificación es otra cosa. Si ustedes me hubiesen dicho clasificación.
0: Ah, ok. Ya, entonces, desde ahora vamos a apostar clasificación.
2: Claro,
0: empate, 90 minutos.
2: Pero es
0: descanso,
2: lógico.
0: Tiempo de hidratación.
2: No, no, el partido nomás. El partido habíamos quedado. El partido empatamos. ¿A quién?
0: Claro, güey.
1: Marisol, Marisol, pasa claro. Marisol está preocupada en su
2: vida. Está haciendo lo que le da la gana ella, sí. Está con ganas de irse ya, ahorita la va a recoger la moto ya.
1: No, no, que está preocupada en su baby shower.
2: Perdón, perdón.
0: Marruecos es cosa seria,
2: ¿baby
0: dice
2: shower?
0: Que...
1: Sí. ¿Que está en bolero, Raquel?
2: Ah, no, se pregúntale tú, tío.
0: Qué bien bola. Bien lengua larga y puchungua.
2: No, no, pero está diciendo que es un baby shower.
0: Pero no necesariamente es ella.
2: Sí, bien, felicitaciones.
0: Pero no necesariamente es ella. O sea, ¿tú no puedes organizar un baby shower para alguien?
1: Ah, yo no sabía que era.
0: No sé, pero si tú. Pero escúchame. ¿Ves? Ahí está. Es el mismo ejemplo.
2: ¿Cómo va a ser?
0: Es el mismo ejemplo.
2: ¿Está que me dice?
0: Es como la clasificación.
2: Pero Jorge me dice. Baby shower, felicitaciones.
0: ¿Ves? Pero tú das por hecho que el baby shower es ella. Es lo mismo de la apuesta.
2: No, estoy preguntando al aire.
0: Es lo mismo de la apuesta.
2: Diciéndole, Mari, felicitaciones, en fin. O no, que me diga, ¿no? Para
0: en
2: felicitarla.
0: Fin, en fin. Bueno, ok.
2: No, te lo pago por último.
0: No,
2: ya.
0: No,
2: y yo solo.
0: No, no, no.
2: Y
0: no,
2: yo
0: no,
2: solo.
0: No, no.
2: ¿Cuándo
0: no,
2: quieres que lo pague?
0: No, no, no. Yo sabía, ¿qué?, que íbamos a terminar, ¿qué?, así.
2: No, no, yo te lo pago.
0: No, no, compadre. Yo
2: quiero, pero que me estás robando.
0: Yo quiero que cuando te vayas de viaje,
2: ¿qué pues, me estás robando?
0: En amistad, no.
2: No,
0: en amistad,
2: me estás robando. No, no.
1: Yo me equivoqué y pagué, dijo.
2: Ya, yo acepto. Me estás robando, róbame.
0: Me estás robando.
2: Me estás robando, penero.
0: No, está bien, ya, compadre. Está bien, está bien. La próxima, por favor, este notario. 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
0: 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Bueno, hoy día la fecha hasta ahora no ha sido... No nos mueve, pues, o sea, los latinos, hinchamos por los latinos, los sudamericanos por los sudamericanos, y ahora más tarde, en el México-Ecuador, bueno, yo hincho por Ecuador, ¿no?
2: Somos dos.
0: ¿Ah?
2: Somos dos.
0: Somos dos. Jorge por México.
1: No, México.
0: No, no te has pronunciado.
1: Lucho en México.
0: ¿Ah?
1: No, Lucho en México, mi hermano. Yo no.
0: Lucho en México, claro.
1: Yo soy Ecuador a muerte, sí.
0: Ok.
1: Bravo partido, ¿ah?
0: Sí. Sí.
1: No sé, dice por qué
0: que
1: me
0: los han hecho ¿Cuál ha sido el problema? Primero el vuelo. Dice que le retrasaron 3 horas el vuelo.
1: El retraso, no han dormido lo que han tenido que dormir. Rompieron la planificación. Cuando uno planifica la cena, el almuerzo, el entrenamiento, la charla técnica, y hay un desfase de 1 hora, ya te mata todo. Pero lo que dice Becasese es una ruptura en cuanto a vuelo. Han viajado cerca de más de 9 horas, dice, de 10 horas, en que suben, esperan, claro, abordan.
0: Todo.
1: Rompe todo, la planificación de charla, de entrenamiento, del masaje, de la terapia y todo, ¿no?
0: El comunicado de la Federación de Ecuador dice sobre algunas acciones extrafutbolísticas acontecidas en la previa al partido. La Federación Ecuatoriana de Fútbol informa que ha enviado un reclamo a la organización, pues este proceder dista mucho de los principios de juego limpio, equidad y unidad que un mundial de fútbol debería representar. Le está metiendo su látigo.
1: Claro.
0: Por ello, la federación hace un llamado respetuoso a las autoridades competentes a prestar mayor atención a estos acontecimientos y a adoptar las medidas necesarias para salvaguardar la integridad de nuestros jugadores, cuerpo técnico e hinchas. Confiamos en que estos hechos antideportivos no empañen la fiesta futbolística que une a dos países hermanos. Bueno, está hablando ya no solamente del retraso al vuelo, uh-huh, sino de un maltrato, un... A ver, veamos el video. A ver. Ah, ya, la típica. la típica, en la concentración de Ecuador, han llenado de fuegos artificiales, le han puesto un grupo musical con batería, van de músico, bocina.
1: La Quebradita. Esa canción, esa música se llama La Quebradita. Clásica de los mexicanos.
0: Bueno, este...
1: Sube volumen, está chévere esa música.
0: Bueno, o sea, le han hecho un banderazo, le han hecho a Ecuador, los mexicanos, para no dejarlo descansar. No, a mí no me... O sea, como país, una cosa es que haya un partido y vuelta y otra cosa es que eres país anfitrión, pues.
1: Siempre pasa eso.
0: Ah, no, pero como país anfitrión no lo puedes hacer, pues.
1: Cuando vino Nueva Zelanda acá también se le hizo su bullita.
0: Pero es ida y vuelta, pues, puchungo. Sí. Esto es ida y vuelta.
1: Pasa así, nos ha pasado con Chile, con Ecuador también.
0: Pero es ida y vuelta,
1: puchungo.
0: Hemos ido a
1: otro lado también por eso, pero eso pero, sucede, pues,
0: ¿qué vuelta va a tener Ecuador con México?
1: Pero está bien, pues, negro, es parte del...
0: Está así, mira, ¿desde qué haces?
1: Este, parte del fútbol.
0: Desde que ayer has apostado, te ha cambiado el concepto, Nerito, hermano.
1: Pero ¿qué te molesta?
0: No sé qué te ha pasado.
1: ¿Qué te molesta?
0: Pero ¿vas a cambiar de carro? ¿Todo qué está cambiando, compañero? ¿Qué pasa?
1: Qué rico, plonzo. Pero escúchame, es parte del show esta vaina. ¿Ustedes van a poner bar acá?
0: Deberían.
1: Que no se vayan a hacer así ahora. Los mexicanos no vayan a hacer así afuera del estadio y lo suspenden, ¿ah?
0: Bueno.
1: Dejen que el fútbol ese es la. Pero hay detalles que se le ha escapado, ¿no? A la organización del Mundial, sabiendo que hay tres países en conjunto organizándolo. Lo que ha pasado con Irán, que te pasamos videos, el técnico reclamando, toda la delegación. Hay gente que no se enteró que la delegación de Irán no pudo viajar con el utilero, con el masajista, con el kinesiólogo. Porque no les dieron la visa, porque no les dieron la entrada al país americano.
0: Comparte el comando técnico.
1: Sí, o sea, estas cosas no se les puede... O sea, se le escapó la tortuga en el ascensor a los organizadores.
0: No,
1: porque...
0: no se, ¿sabes qué? No se pueden ocultar.
1: Sí, no las pueden ocultar.
0: No se pueden ocultar.
1: Y no es la primera, no es el primero. Lo que habla Becasese, que obviamente lo hace, si es que pasara algo también, que no diga que no, que ya lo está poniendo como un parche antes de... Pero estas cosas no pueden pasar en un mundial tampoco, ¿no? O sea... puedes acordonar la zona del hotel sabiendo ¿qué? Que va a jugar la selección anfitriona con un equipo ya en mata-mata. Tienen que tener un poco más de precaución, controlar las horas, controlar el vuelo, que no los controlen tanto en el aeropuerto, que puedan pasar. Respetar el cronograma planificado, ¿no?
0: Este acontecimiento...
1: Esto se puede evitar, Carlos.
0: No, pero este acontecimiento no es no es una improvisación. Eso está organizado.
1: No, estaba preparadísimo.
0: Eso está recontra organizado.
1: A eso voy, a ese va mi comentario. ¿Qué cosa crees? Que sabiendo que va a jugar en México un partido definitivo para pasar. ¿Y cuánta plata es? ¿16 millones de dólares? ¿Por 16 15. Millones? ¿Por 15 millones de dólares? Eso puedes acordonar. Puedes acordonar la zona del hotel, hoy va a venir el equipo rival. Mira, cuida. Hay una orquesta con fuegos artificiales, loco. Eso lo puedes prevenir. O sea, malo.
2: Voy a salir a ecuatorianos de ese balcón a bailar un ratito.
1: Que tonen en otro lado, los mexicanos, ratito, está bien, pero eso lo pueden evitar, ¿no?
2: Para hacerlo volar un poquito, ¿no? ¿No crees que eso también es picardía? Sí. Si hubiese hecho Roberto Chale.
1: Sale a tonear. Sale a tonear.
2: se para en el balcón y muchachos, bailenle.
1: Siempre eso ha sido en la madrugada, o sea que...
2: Claro. Levantaditos, si ya están levantados, muchachos, vayan a saludar. Entonces a los mexicanos, buena, gracias por la música. Y a la hora de partido...
0: ¿Se quedan hasta el día siguiente?
2: No.
0: ¿Se quedan hasta el día siguiente?
2: Y a la hora de partido lo pasa por encima. Bueno. Y chao, música, chao todo.
0: Mira, la verdad, por estos acontecimientos, mejor es que gane México. Porque si no gana México, va a ser el acabose.
2: ¿Tú crees que si hubiese sido local Ecuador no hubiesen hecho eso contra México?
1: ¿También?
0: Seguramente, pero sí, seguramente. No se trata de eso, se trata de si está bien o está
2: es
0: mal.
2: El folclore.
0: Eres no, pero es
2: ¿cuántas
0: que,
2: cosas están mal en el fútbol,
0: Nero? Puchungo, pero por el hecho de que estén mal no le vamos a meter más.
2: No,
0: esto no es una eliminatoria,
2: más,
0: esto es un campeonato del mundo.
2: Pero es el folclore, no les han pegado como en otros lugares a los jugadores. Cuando le pegaron a los peruanos cuando llegaron a Chile, eso no se hace.
0: Uh-huh.
2: Cuando los policías le pegaron a los jugadores.
0: Y acá lo escupieron a Chilaver, le metieron un gargajo en el
2: correcto.
0: Aeropuerto.
2: Eso no se hace.
0: ¿Ah? Pero por después, eso, pues. No se hace, no se hace.
2: Es folclore eso.
0: No se hace.
2: Ustedes cuando viajan como periodistas, van y duermen nomás.
0: ¿A veces?
2: No, pues. Salen, no está bien lo que hacen, pero es el fútbol.
0: Un intercambio cultural siempre.
2: No, no está bien lo que ustedes hacen. ¿Ah? Cuando ustedes viajan, no está bien lo que hacen.
0: Tú no has hecho intercambio cultural.
2: Yo no, yo estaba en la habitación descansando porque tú me levantabas a las 3 de la mañana a hablar de fútbol, loco.
0: Bueno, en Paraguay, hablado, ¿no? En Paraguay también declararon feriado después del tremendo partido que hicieron ayer. Y este.
1: Lo,
0: y
1: de, bueno. Alfaro, lo de Alfaro, ¿tú crees Alfaro Lover?
0: No, yo soy Alfaro Lover.
1: No, no, pero lo que habló, oye, la metáfora que utilizó.
0: Tiene como 17 bytes. O sea que, escúchame, estaba revisando y yo pensé. Porque yo escojo.
1: No, pero lo bailar la polca
0: una,
1: fue.
0: Una declaración, normalmente una. Oye, una y otra.
1: Escúchame,
0: y otra,
1: pero lo de
0: otra,
1: bailar la polca es extraordinaria. ¿Ah? Lo de bailar, el baile es extraordinario.
0: No, lo del baile, lo del baile es extraordinario.
1: Y me sacan a bailar la
0: acá
1: polca.
0: Acá está el comunicado. Dice. Pero ahí.
1: Ese
0: ahí
1: es mejor,
0: está mal,
1: ¿viste?
0: O sea, lo primero, el presidente de la República, sal de acá, hombre. ¿Por qué primero se tiene que pampear el presidente?
2: Ya renegó, negro.
0: No, pues hermano, el aprovechamiento no me gusta.
1: ¿Y quién da el feriado nacional? ¿Ah? ¿Y quién da el feriado nacional?
0: Pero tú no lo tienes que decir como presidente. Tú firmas. Como presidente, firma el presidente. Pero mira lo que dice. Voto, el presidente de la República, Santiago.
1: Pero él es el que da el feriado nacional.
0: Está bien, pero firmas acá abajo, güey.
2: No, nada, te está gustando el fútbol. ¿No? Yo voy a votar por ti si te vas a la federación. No. Pero tata,
0: no puedo.
2: Te molesta todo. ¿Qué pasa, negro?
0: No puedo, porque después no voy a poder concursar para comprar los derechos.
2: Ah, está con la zapatilla del increíble Hall, por eso que ha venido así. Ha venido verde, ha venido. Tranquilo.
1: Que Gareca no te vea porque te vota.
0: Ah, vamos con Alfaro, yo que sí, soy sí. Alfaro Lover.
2: Ya, ahí sí.
0: Ojo.
2: Ahí
0: sí. No, tranquilo, hombre.
2: Sí,
0: a ver,
2: ahí
0: vamos,
2: sí,
0: una
2: chavo.
0: De Alfaro.
3: Y nosotros hoy todavía tenemos que bailar la música que nos ponen. Y nos preparamos. A veces nos toca una cumbia, a veces un tango, a veces una rumba. Y ahí estamos. Y ahí vamos. Hoy nos toca una polca. Entonces, ahí seguimos peleando, bailando mal, pero tratando de interpretar y tratar de seguir adelante.
1: A veces, no, pero es que es extraordinario.
2: Yo no sabía que era el gran show ahora.
1: Escúchame.
0: Ahora a veces bailamos
1: pero
0: bien.
1: Pero vos entendiste lo que quiso decir. Pero lógico, no jugó ahora, tan bien su equipo, claro. Pero intentó bailar la música que le colocaron y pasó, ah, ¿viste?
2: ¿Ahora qué opinas?
0: ¿De qué?
2: Perfecto lo que dices.
0: No, está aplicando está aplicando una figura literaria.
2: Ah, qué lindo.
0: ¿Y cuál es el problema?
2: ¿Cómo ha cambiado?
0: ¿Qué pasa ahora?
2: ¿Y ahí?
1: El arquero, no, y Chilaver lo mata.
0: Escúchame acá. ¿Chilaver enemigo de quién es? De la Conmebol y de la FIFA.
2: Correcta.
0: Y la FIFA, por joderlo a Chilaver, lo pone mejor jugador, el arquero de Paraguay. Y ahora resulta que se está diciendo en Asunción, en Paraguay, que Chilaver le ofreció representar al arquero. Y el arquero no aceptó.
2: ¿Será cierto?
0: Y de ahí viene el vuelto. Eso es lo que se está diciendo en
2: Pero Chilaver ha sido muy crítico con todo, ¿no?
0: Fundamentalmente con Conmebol y con FIFA.
2: Eso es forma de ser, ¿no? Yo no sé si habrá. No creo que sabiéndose todo ahora quiera
0: ahora,
2: haya querido.
0: Ha metido la pata.
2: Sí,
0: porque
2: claro.
0: Se ha metido contra la selección. Contra
2: bueno, ahora,
0: su selección.
2: Ahora debe estar así.
0: No, ahorita debe estar.
2: Esperando Francia. Francia-Paraguay.
0: No, y lo peor de todo que dijo, que se preocupe Alfaro de Alemania, que se preocupe y ¡pam! Lo tumban a Alemania. Ahora decir que se preocupe en Francia. No, ahora seguramente va a decir, ahora gánenle a la francesa como nosotros luchamos con los franceses, pero ellos también perdieron al final.
4: Sí.
0: ¿Ah?
2: Muy algo disparejo, ¿no? Algo disparejo en el partido, ¿no?
0: Sí.
1: ¿Sí?
0: Sí. La verdad es que sí.
2: Algo disparado.
0: La verdad. Pero estas cosas se encuentran en el Mundial también, ¿no?
2: ¿Cuánta gente hubiese preferido un Alemania-Francia, no?
1: Claro.
0: Sí, claro.
2: Mucha gente hubiese
1: preferido. Es más, en alusión a lo que dice mi tío Alfonso, los jugadores alemanes han salido y han criticado durísimo. Ellos mismos, claro. Se la tiran, pero dicen, vamos a... Bueno, es lo que yo interpreto. Hay selecciones que no tenían nada que hacer, que juegan horrible, pues, pero bueno, es un partido que decide todo. Y nosotros no estuvimos a la altura para enfrentar estas selecciones porque no juegan nada, ¿no? Y hay selecciones, Carlos, que lo dijimos también, que no deberían estar jugando un mundial, ¿no? Y hay selecciones de países que no tienen ni liga
0: pero,
1: de primera
0: división. Pero escúchame,
1: edición,
0: pero hay selecciones que no tenían nombre, pero te han dejado una sensación totalmente distinta.
1: Sí, porque pero pelean.
0: Más que sensación,
1: pues,
0: un concepto.
1: Pero pelean, Carlos. O sea, pero no yo no creo que sea el camino correcto para hacer. Sobre todo esto lo que nos muestra, esto de hacerlo en tres países distintos, con tanta dificultad logística, donde hoy día prima, porque hoy a lo que nos abocamos, los que estudian preparación física se abocan al tema del agotamiento y la recuperación del atleta. Ese es el ítem principal ahorita en los que estamos estudiando eso. ¿Y cómo te trasladas 6 horas en un avión para jugar? Otros que no pueden ni viajar, otros que no puede ir el médico. O sea, es una locura lo que
0: están
1: haciendo.
0: Pero eso, hasta eso está programado.
1: Está programado, pero no se cumple.
0: Las selecciones grandes no se dan esos, esos viajes.
4: Y esas diferencias de las selecciones, sería que bueno hacerlo dos mundiales.
1: Que sea como siempre, en un país.
4: Para, uno para los top y otro qué, para...
1: Los que Curazao, clasifican, tío. Para... Pero los que si clasifican,
4: pero es que clasifican en su zona, ese es el problema, ¿no? En la zona de Curazao clasificó Curazao. Claro, que hay mucha diferencia, ¿no? En la CONCACAF. Normalmente antes iba a Costa Rica, ¿no? Ahora se metió a Panamá. Normalmente en CONCACAF iba a Estados Unidos, ¿no? México. Claro.
0: Pero todos son organizadores.
4: Claro, por eso. Pero sí, es un problema.
0: Ahora,
4: tres sedes, ¿no?
0: La selección a mí de la ¿cómo se dice?
1: Côte d'Ivoire.
0: Costa de Marfil.
1: Côte d'Ivoire.
0: Otra cosa. La de Côte d'Ivoire es
4: jugó bien,
0: ¿ah? ¿Eh? Sí, sí, ¿cómo se llama? Sí.
4: Compitió bien, ¿ah?
0: El que metió el gol, el Diallo. Ese Diablo. Diablo.
4: Sí, compitió bien ese equipo.
0: ¿Ah?
4: Sí.
0: Y no es el primer gol que se mete, ¿ah?
4: ¿Es el 11?
0: No, 18 creo que es.
4: El 18 era, ¿no?
0: Diablo,
1: y había entrado,
0: 11.
1: ¿No? Y había entrado, creo.
4: ¿Qué hace gol? Hay un 11 que juega muy bien ahí. También 19 años, creo.
1: Sí, chico. Muy bueno.
4: Ese equipo de Costa de Marfil tiene, creo que la mayoría vive en
0: fuera. Amad Diallo. 23 años. Amad Diallo, 23 años.
4: El 11 creo que tiene
0: 19. 1.73 m. Está valorizado en... 51.5 millones de euros.
4: Olvídate. ¿Ante el Mundial o ahorita ya?
0: No sé.
1: Eso debe ser ante el Mundial.
4: Ya con Mundial, ya.
0: Juega en el Manchester United. ¿Ah? Es un diablo. Es un diablo. Tiene una cintura. Tiene una velocidad.
1: Hay muchas cosas o detalles.
0: Es macho.
1: Hay muchas cosas o detalles que nos está dejando el Mundial sobre la gente joven, el futbolista transformado en atleta que da la intención de un mundial distinto también. Mm. De la impronta de los entrenadores, el caso de Ancelotti que mete a Martinelli, que todo el mundo lo comenzó a golpear cuando hizo cambio a Martinelli y mete el gol de la clasificación. Y ayer con Marruecos, Carlos, que no es nada del técnico, ¿no? Es, en el minuto 91 se pone de centro delantero el zaguero central de Marruecos y mete un cabezazo como si fuese 9, ¿no?
0: Puchungo, como si fueras el Hal del Mufor, relátame ese gol.
1: Mira.
4: No, ese
1: la
4: zurdito.
1: Pared que hace.
4: Ese entró la vez pasada también, es zurdito, ¿no?
0: Sí.
4: Bajito. Ahí,
0: por derecha.
4: Claro, por derecha. Encaraba todo el día, encaró.
0: Pero has visto, o sea, el enganche, el último enganche que hace y el remate.
4: Sobre la marcha, no se demora mucho.
0: Mira,
4: ¿no?
0: mira.
1: Mira la pared que hace primero, cómo la devuelven y chao.
0: Y se mete entre dos.
4: Y engancha y rápido, o sea, rápido le pega, ¿no?
0: Ese gol de futbolista antiguo.
1: Sí.
0: El que le gusta quebrar, ¿no?
4: Y lo que dice Jorge en esa jugada. Ya no se ven paredes, ¿no?
1: No. Y ahí es una señora pared.
4: Esa pared.
0: Es, lo que ven normalmente es individualidades, ¿no? Porque Mbappé se mete un gol muy parecido.
1: Claro, claro, sí.
4: Pero ¿no? Así paredes, ¿no? Paredes ya no.
1: Ayer, Carlos, el empate de Marruecos es una impronta del mismo jugador. El técnico no salió, le dijo al central, ya anda, no. O sea, el central salió en el minuto 91 a esperar un
0: gol de cabeza.
1: Es que el gol de cabeza es del central.
0: Sí.
1: Y no recibió una indicación. El central dijo, vamos a empatar el partido.
0: Ay, mi
1: en el
0: minuto
1: 91.
0: Arriba, me
4: estaba... Perdón. ¿Pueden repetir lo que ha dicho señor Jorge Espejo, por favor?
1: ¿Qué dije?
4: Subió el defensa, peinó.
1: No, metió un cabezazo al Sambo.
4: Por eso, hizo el gol y empató el partido.
0: ¿A mí ves?
4: Y acabó el partido empate, ¿no?
0: Sí. ¿Acabó el partido?
4: Ahí está
1: bien. Pero ahí no acabó el partido.
0: No, pero tú dices,
4: acabó el partido.
0: Acabó
4: el partido ahí.
0: Acabó el partido.
4: El partido oficial acabó 0-0.
0: Acabó,
4: y ahí hubo suplementario y ahí penales. Escúchame. Pero el partido acabó. Es un caballero.
0: El suplementario es oficial.
4: Jorge Espejo es un caballero. Pero, tú no, tú quieres robarnos nuestra plata.
0: Escúchame. El suplementario.
4: Si quieres, te damos 5 soles cada uno para que hagas tus apuestas, si quieres, no hay problema.
0: ¿El suplementario es oficial o no es oficial?
4: Acá quedamos, ¿cómo quedamos en el partido?
0: No.
4: Hay
0: no.
4: un partido, hay prórroga.
0: ¿Prórroga de qué?
4: ¿No? Hay prórroga, ¿sí?
0: ¿Prórroga de qué?
1: Del partido.
4: Tiempo suplementario.
0: ¿Del
4: partido?
0: ¿De qué?
4: Del partido.
0: Ah, del partido.
4: Tiempo entonces suplementario y hay penales.
0: Entonces el partido no ha terminado.
4: Pero hay un partido.
0: El partido terminó.
4: 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Llama y pregúntales.
0: No quiero.
4: Hay una apuesta por el partido.
0: A la casa de apuestas.
4: Y hay una apuesta por la clasificación, que es donde yo me equivoqué.
0: Está bien.
4: Por eso
0: ¿qué apostamos
4: acá...
0: nosotros?
4: Dime.
0: No, ¿quién gana?
4: Dime.
0: ¿Quién gana?
4: No, dijiste tú.
0: ¿Quién gana?
4: ¿Quién gana el partido?
2: ¿Quién ganó el partido? ¿Quién ganó el partido? No, ¿quién clasifica diferente? Acá ganó Francia.
0: Ok.
2: Ya Manchester Clarita, yo voy a pagar solo.
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0: 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A ver, tenemos la de Maradona, con esa vamos a arrancar. Vamos a arrancar con los goles de Francia y después recordamos cómo Diego Maradona cuchillaba a la FIFA en sus tiempos. Pero acá está el show de Mbappé. Mira, Puchungo. ¿Ah?
1: Está bien.
0: Madre.
1: Abusivo, ¿no?
0: Escúchame, en la repetición se ve en la cámara posterior cómo queda el defensa, no al que se lo iba, sino con un compañero, cómo queda viendo la jugada.
1: Con nudo.
0: Y se va, lo va a saludar, se lo dedica a Didier Deschamps por el
1: fallecimiento. Y los dos pies en el aire, ¿no? Después de patear, ¿qué? Los dos pies en el aire, ¿no?
0: Claro, con tanta potencia.
2: Insisto que es un equipo muy fuerte de arriba, bueno, de atrás para adelante, es un equipo muy fuerte. A pesar de que los centrales no le gusta mucho a mi tío Alfonso, pero juega.
1: Le creó varias oportunidades.
2: Eso lo complica.
1: No es tan fuerte como del medio para adelante, me parece, ¿no?
2: Ya no sé, pero son dos centrales.
1: Y el arquero estuvo bien ahora.
2: Sí, sí sacó varios.
1: Sí.
2: Gracias, papá.
0: Y mira, hay un tercer gol.
2: Mira ese pase entre líneas, loco.
0: No, ese es el ¿cómo es?
3: Barcolá.
0: Barcolá.
2: Que tiene para tres mundiales, creo.
0: Ah, y el último de Mbappé. Entonces, ¿en goles cómo vamos?
2: Ah, está 18 Mbappé. A uno.
0: ¿19-18?
1: Sí, sí. Está uno.
0: 19-18.
1: Pero con un partido menos Messi, ¿no?
0: Ah, claro.
1: Que juega con... ¿Cómo se llama? Con Cabo Blanco, ¿no?
0: Sí, sí. Con cabrón, el ron, con hielo.
1: El ron.
0: Con hielo. Escúchame, 19-18.
1: ¿Qué tal ese equipo, tío? ¿Qué tal ese equipo, Cabo Verde?
3: Primero tengo que saludar. Buenos días. Y ya lo reitero, es un torrejón de aquellos. Así es, pues, la verdad.
2: Tío, tú estás acá, ¿no? Estás escuchando, ¿no? Todo
3: estoy escuchando. Ay, estoy escuchando. Bien, porque mi sobrino, que es tan inocente, inmediatamente entra y dice, yo me gano con todo.
0: Así ha ganado usted, se ha
3: claro,
0: ganado.
3: Claro, si tú comienzas. Y entonces comienza a meter el de Acanga. Sí, mi tío, como que el que le va a sorprender mi llegada. A su madre. Mi sobrino no entiende, son 54, 7-4 de 56.
0: Sapo, si tú estás metido acá.
2: Todo lo que han hablado en el corte comercial, usted ha escuchado todo.
3: No, pero yo he llegado casi a la mitad del corte.
0: Tío, pero si tú has estado acá, ¿cómo has visto lo que hace Richard, el camarógrafo?
3: Porque hay una pausa, él entra, hace una seña, te hace un guaguaguá. Y entonces tú captas la vaina y comienza la. Claro.
0: ¿Ah?
3: Y por eso cuando él ha regresado, le dije, ¿tú crees que no esté escuchado? No sabe dónde esconderse.
0: Se sonroja.
1: Pero, ay, qué risa.
3: Como está en mi bobo, no le hago más ni le digo entienda, más.
1: No, el tío llega un poquito tarde, se para allá.
0: ¿Cómo?
1: Para que le ponga su micrófono.
0: ¿Llega qué dices?
1: No, un poquito tarde, pues. Para que le ponga su micrófono.
0: Pero escúchame.
1: Y Richard entra y me dice.
0: Toledo se demoraba 20 minutos, pero no 45, pues, hermano.
1: Mi tío se puede demorar lo que quiera.
0: Ah, tienes razón.
1: Gracias. Con la presencia de mi tío, esto mejor. Ahorita debemos estar en 100.000 de votar.
3: Gracias. Bueno,
1: tío, es otra cosa.
0: Gracias. Que venga 7:30 para que siga subiendo.
1: Eso, tío, ya ves. No. Algo, tío.
3: Sí.
1: Y ese que ha venido con sus colores, tú, ¿ah?
0: No, ahí está. No, ahí sale Alianza Lima. ¿Ah? Bueno. Maradona.
2: Ya lo había dicho.
0: ¿Ah? Hace 8 años y un poco antes todavía con... con el uruguayo Morales, ¿no es cierto?
2: El periodista,
0: claro. El ta-ta-ta-ta-ta. José María, no es José María. José María era Muñoz.
3: Era José María, sí.
0: Víctor Hugo.
2: Pero habla de México, habla de Estados Unidos.
0: Ya estaba cocinándose el Mundial de los... ¿Tú sabes que el Gordito y Víctor Hugo tienen información privilegiada, pues? Recuerda que en ese tiempo estaba vivo el tío Julio. ¿Ah?
3: Julio Grondona.
0: Claro.
3: El capo de capos.
0: Capo di cap.
3: Y capo vicepresidente capi de FIFA.
0: Y, perdón, y el encargado de asuntos financieros de la FIFA.
3: Sí, sí.
0: ¿Ah?
3: No, era un zorro viejo. Muy bien.
0: Escuchemos a Maradona con Víctor Hugo.
4: Hubo otra noticia muy fuerte hoy, la del Mundial de Canadá, Estados Unidos y México en el 2026. ¿Le gusta ese
5: mundial? No me gusta.
4: Yo pensé que no le iba a gustar.
5: No me gusta, absolutamente.
4: Es muy grande, eso no hay pasión.
5: Es que no hay pasión. Los canadienses serán buenos esquiadores, todo lo que quieran. Los americanos quisieron hacer, ¿se acuerda?

0: Aeroméxico.
1: Bueno, y ahí habla de los cuatro tiempos. Sí. O sea, habla de los cuatro tiempos de 25 minutos.
2: Parece que fuera ayer y estuviera vivo hoy y murió a los 60 años.
1: Claro. 60, cheque. Pero esto ha sido hace 8 años, más de 8 años. ¿8 años? Claro.
2: ¿Tan se adelantó a la pregunta el colega uruguayo?
1: ¿Cómo que se adelantó la pregunta?
2: Porque me parece...
1: No,
2: por
1: él dice... ha reventado la información. O sea, ya era una información.
3: Que va a haber un mundial dentro de...
1: Va a haber un mundial entre Canadá, México y Estados Unidos para el 26. Y era el 18. Claro, lo que pasa es que recuerda que la FIFA se tenía que limpiar porque ya había dejado a Inglaterra y a Estados Unidos sin mundiales. Lo había colocado a Rusia y a Qatar.
3: Claro.
1: Entonces, eso es lo que mueve todo el ambiente y viene la investigación y le ponen el micrófono al gordito de la Federación Norteamericana.
3: ¿Con cuántos años ya maquinan algo, no? Porque habla hasta de los cuatro tiempos que revolucionan. Bueno, es un cambio brutal para el fútbol. Habla Maradona de en tres países van a hacer un mundial. O sea, escúchame, y critica a los tres, ¿no?
1: Es que estos tienen craneadas sus cosas y como es un negocio tan grande... No pueden hacer las cosas de la noche a la mañana. Las cosas se proyectan a 12 años, a 10 años.
3: Mucha gente preguntó lo que dijiste ayer. ¿El próximo mundial va a ser en Sudamérica y Europa a la vez?
2: Sí.
1: Claro. Sí. En Marruecos, España y Portugal, creo, ¿no?
3: Y
1: Portugal. Argentina, Paraguay.
2: No, Uruguay.
1: Y Uruguay y se lo han sacado a Chile, porque Chile está en la colada. Y Paraguay le ha metido un caderazo, ¡pam!
2: Y el brazo de Chile. El brazo político del presidente de la Confederación.
3: No van a hacer una tontería de que un equipo juegue en Paraguay y que tenga que jugar en Marruecos, es una locura.
4: Imagino que los de esta parte del mundo van a jugar.
1: No. Los tres sudamericanos debutan en su serie.
4: Está bien, pero los que clasifican no van a mandar a Bolivia a jugar a...
1: ¿A dónde?
4: A Portugal, ¿no?
1: ¿Por qué no? ¿Pero cuál es el problema?
4: ¿Pero cómo va a ser un problema? Si tienes acá parte del Mundial hacer en esta zona, ¿por qué hacerlos ir hasta allá?
1: Está bien, pero...
4: Igual, que juegue, no sé, en Argentina y tenga que venir Portugal de allá a jugar acá.
1: Perdón, Puchungo, pero cuando tú juegas un Mundial, juegas contra selección de cualquier continente.
4: Está bien, pero si van a hacer por dos lados, ¿cómo van a hacer venir de tan lejos para acá?
1: Entonces, lo que tú estás proponiendo es que en esta parte de Sudamérica se haga una Copa América.
4: No, puede ser. Porque tiene, acá puede entrar Estados Unidos, puede entrar CONCACAF, puede entrar.
1: Claro.
4: Y allá su zona, los otros, porque.
3: África, Europa.
4: ¿Cómo
3: ¿no?
4: haces Asia. Venir a un país para jugar un partido?
2: De otro continente, ¿no?
4: Y de ahí te vas a jugar allá.
1: Pero escúchame.
4: Pero hoy día estás, pero insoportable.
1: Escúchame. No.
4: Dando la contra, tío.
2: Escuché lo de Ecuador. Puchungo. Ecuador, eso es una.
1: Puchungo. Es lo que está sucediendo, ahora.
4: Por eso te digo. No, viajar. Pero ahora, porque han venido todos del mundo.
1: No, han venido.
4: Para Estados Unidos, Canadá y México, que está cerca. No. Estamos hablando de dos mundiales, de uno jugar en Europa y uno en Sudamérica.
3: Por ejemplo, lo de Irán, Carlos, o sea, si saben que tenían problemas para jugar, ¿por qué no lo colocaron para jugar en México?
4: A México o más
3: claro,
4: a otro lado.
3: Y sucede en México, que oye, por si acaso tu sede va a ser México, compadre. Si pasas, vas a tener que viajar y vemos cómo resolver. Pero lo mandan, o sea, sabiendo el problema de Irán, lo mandan a jugar a Estados Unidos. O sea, para no poder ir ni siquiera con la delegación completa, por eso te digo, al menos eso lo tendrían que corregir si es que el Mundial va a ser como estás afirmando, ¿no?
2: No, parece un circo de 6 pistas. ¿Te acuerdas? Antes había un circo hasta de 3 pistas. Ahora, otro mundial de 6 países.
1: 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Yo sé lo que te digo, te vas a ir para arriba. Bielsa. Bueno, Bielsa se presentó en conferencia de prensa. Tiene 2 bytes, ¿no?
3: Era lo justo, ¿viste?
1: Hay 2 bytes de Bielsa. Si uno habla de que efectivamente hubo una reunión en la que le pidieron los jugadores que cambiaran su forma de trabajar. Y la segunda habla pues de lo ineficaz que fue él como entrenador.
5: Justo estaba hablando de reuniones y demás, son cosas que se filtraron al público. Ayer Sebastián Cáceres, en su llegada al país, mencionó de que él creía que mucha de la información de que se estaba compartiendo de puertas adentro hacia afuera de la selección era manipulada

0: o cambiada para dejarlo mal parado a usted. ¿Qué tiene usted para decir acerca de esto y si está de acuerdo con su jugador?
1: Mire, yo le soy sincero, yo no, en todo esto, para mí obviamente este cierre, esta despedida es muy dolorosa porque por las ilusiones que yo me hice cuando tomé este proyecto, por lo mal que terminó, por el esfuerzo en el que yo arrastré a mucha gente, especialmente a los jugadores. Los jugadores han sido de una capacidad de esfuerzo enorme. Respecto de que yo quede bien o mal, yo quedo bien o mal según mi relación estrictamente con los jugadores. Si, a mí los jugadores no hicieron nada que me haya impedido poder conducirlos, poder darle todos los argumentos que estaban a mi alcance para que el resultado fuera el que merecían. Por lo cual, la manipulación, todas esas cosas, mire, yo nunca he hablado, desde en los 3 años, jamás hablé con un periodista. De ningún tipo, de ninguna nacionalidad, salvo en conferencia de prensa. Y tampoco recurrí a ningún dirigente para que intermediara o que para traslada, o para que trasladara necesidades mías hacia los jugadores. Solamente hablé con los jugadores y escuché lo que ellos me decían. Y dije lo que me pareció que correspondía. Y en esa relación a mí no me impidió de ningún modo hacer, no, no tengo ninguna excusa para explicar por qué el equipo obtuvo 2 puntos sobre 9.
2: No tengo ninguna excusa para explicar por qué la selección obtuvo 2 de 9 puntos.
3: ¿Está bien? Le está diciendo
4: con
3: la verdad.
4: Con todas sus locuras, me parece sensato. En todo
2: ecuánime. Y da la pepa.
4: Da la cara y dice, bueno, la culpa es mía. Para lo que haya pasado en la interna, se sabrá por otras bocas, pero no por él.
2: Claro.
4: Correcto como te
3: digo. Lo que yo pensé es que los uruguayos jugadores eran más profesionales.
4: Pero, tío, estás sacando conclusiones.
3: A mí me parece que el jugador uruguayo, con su característica y su molde y su trabajo... No le gustó, no le pareció que este señor trabajara de otra manera. Por eso digo, el profesional...
2: O sea, le han hecho la cama también.
3: El profesional, yo no he dicho, tú lo acabas de decir.
2: No, no, no.
3: El profesional...
2: Escuché eso fuera del micrófono.
3: Tiene que comportarse... No seas mentiroso. Tiene que comportarse como profesional.
2: Perdón, ¿me estás diciendo mentiroso?
3: Así, así. Pero o sea, yo no he dicho eso.
2: ¿Me estás diciendo mentiroso?
3: ¿Yo en qué momento he dicho eso que tú has dicho?
2: ¿Que no, que
3: ¿En
2: no
3: qué
2: dicho
3: momento?
2: Que ¿una cama no he dicho?
3: No, no, en ningún momento.
2: Ah, sí, me están peinando.
3: No, no, no. Parece que la peinada que te has hecho, sí, no, no, tirándote...
2: Implante,
3: no,
2: implante.
3: No, el pelo no. Para adelante. ¿Pero en qué momento he dicho cama? ¿En qué momento? A veces la cinta Maricel se puede retroceder.
2: No,
3: porque
2: si eso
3: no se graba.
2: No está, bueno, ok, ok. Yo he cometido una infidencia, disculpe.
3: Ah, ya. ¿Ya ves? ¿Es así? No, yo no he dicho en ningún momento. Ver, entonces me corta la idea. Lo único que quiero cerrar...
4: Hay que tener código.
3: Lo único que quiero... ha sido claro. Este señor no creo que esté mintiendo en cuanto a que sí conversó con los jugadores. Los jugadores le dijeron, profe... Porque él lo ha dicho así, no exactamente o literal.
4: Como que estaba trabajando mucho, ¿no? Algo así,
3: pues,
4: ¿no?
3: Que ya está. Pero él ha mantenido su trabajo. Porque al míster se le respeta. Pues, es ese... esa es la realidad.
4: Que ha habido un cambio de mundo para la selección uruguaya. Pasar de Tabárez a Marcelo Bielsa es un cambio bastante, bastante. Yo creo que han saltado de
2: son
4: un
2: corrientes. Extremo, ¿no?
4: Son corrientes.
5: Es extremo,
4: son,
5: ¿no?
4: Son corrientes totalmente distintas. Como dice mi tío, son extremos. Hay mucha gente que piensa como lo pensamos tú y yo.
2: Y corriente
4: de
2: forma de trabajar, más que de forma de
4: hablamos
2: jugar.
4: Hablamos de Berizzo en Paraguay, que no, pues él trabaja de una forma que no le corresponde a la tradicional Paraguay. Llega Alfaro, que se amolda un poco a lo tradicional de Paraguay y mete su impronta. Pero Bielsa no... ha cambiado prácticamente, ha tratado de cambiar prácticamente todo lo que venía. Inclusive a Referente le dijeron hasta acá nomás, chao. Y en el...
2: A Referente que habían cumplido su ciclo.
4: Para algunos. Claro. Para algunos críticos uruguayos.
3: O sea, el pistolero Suárez debería estar jugando.
2: No puede, o sea, no puede.
4: ¿Quién ha dicho eso?
3: No digo, pues, lo has hablado de Referente y Suárez.
4: ¿Quién ha dicho Suárez?
3: Y Cavani fue a Boca y da vergüenza porque lamentablemente los años no pasan por gusto.
4: ¿Lo he nombrado a Cavani? ¿Lo he nombrado?
3: ¿Y los cuáles son los referentes?
4: ¿He nombrado a alguien yo?
2: No.
4: Estoy contando lo que está pasando, tío. Yo no he dicho, yo no he nombrado a nadie. Tú estás sacando conclusiones en base a lo que tú crees que estoy diciendo, pero es otra cosa. El tema es que él prácticamente ha tratado de cambiar toda una metodología que los ha tenido juntos durante 20 años. Uh-huh. En la convivencia, en el entrenamiento, en la metodología y en la forma. La selección uruguaya ha comenzado a meter chicos con un tema de edad también para refrescar una generación que ya le había dado todo a Uruguay. Y eso choca. Y encima ir un mundial, porque lo clasifica, le duela o no le duela, Uruguay está en los últimos lugares, viene Bielsa y lo mete al mundial.
2: Lugano, por ejemplo, ha sido también muy... en los comentarios, él como comentarista de televisión,
4: sí.
2: Ha sido bastante duro, ha dicho que no está a la altura.
4: No, a la altura no, dijo que nunca entendió el vestuario de la selección uruguaya.
3: No sé quién otro dijo, no sabe con quién se metió. Otro de los referentes.
5: Un periodista, perdón, un periodista uruguayo culpa directamente a Suárez.
4: Claro, porque él fue la primera bronca
5: como
4: que tuvo.
5: La primera bronca como que ensució el camerino y que de ahí se desataron varias.
2: Claro, él salió
5: problemas.
2: A hablar.
5: Sí.
2: Él salió a hablar.
5: Que algunos jugadores le habían dicho algunas cosas, ¿no? Eso. Como que eso.
3: Pero eso cuando se mezcla la amistad con el trabajo. Ese es el. Pero ahí explota una.
2: ¿Pero por qué amistad con el trabajo? Si nunca hubo amistad de Bielsa con ningún jugador.
5: No, Bielsa yo, mismo dice que él no.
3: No,
5: tiene amigos,
3: yo estoy hablando de Bielsa, estoy hablando de cuando los jugadores.
2: ¿Cuál es la amistad? ¿Pero amistad con quién?
3: ¿Cómo? Tanto Suárez afuera, ¿acaso no tiene influencia hacia adentro? Sí tienen, porque es así. Forma un grupo, eso es así, pues es una mentalidad diferente.
5: Suárez debe ser ídolo de algunos, ¿no?
4: No, claro, y es amigo, como dice mi tío, de la mayoría de la selección uruguaya.
5: Ídolo de algunos chicos ahí, ¿no?
3: Menos mal que Cavani, creo que dijo poco. Bueno, gracias a Dios, porque lamentablemente ahora...
2: Cavani
3: momento...
2: también habló. Lo que pasa
3: no es tan fuerte.
2: Lo que pasa es que son otros términos los que utiliza Cavani.
4: Sí.
2: Okay.
4: José María Jiménez, que estaba también...
2: Sí.
4: No estaba contento tampoco. No. Y también me imagino, como dice mi tío, en ese grupo amical de la selección uruguaya también habrá tirado alguna bomba dentro del vestuario, ¿no?
2: Hay otro bye de Bielsa cuando... ¿No lo tenemos? Ah, ya pusimos los dos. Ok. Lo que pasa es que yo he escuchado otro en el que dice que los jugadores le pidieron...
4: Que cambie la metodología.
2: Trabajar... Él trabajaba en dos grupos, ¿ok? Y los jugadores le pidieron trabajar en un solo grupo. Entonces él dice, bueno, yo no me iba a oponer a esa situación, pero la razón por la que yo trabajo en dos grupos es porque se demora la mitad de tiempo en el trabajo y hay jugadores que no tienen por qué estar esperando mientras otros terminan.
4: Ahora, la metodología cambió mucho, ¿ah? Desde lo que era nosotros como jugadores al día de hoy,
2: sí.
4: La forma del entrenamiento cambió muchísimo. Y te lo digo porque algunos de nosotros aplicamos y tratamos de meter un mix para que el jugador esté feliz, vaya contento, al día siguiente intervenga, pero hay unos extremistas.
2: Disculpa que te interrumpa.
4: Sí.
2: Los métodos de hoy... ¿Le quitan felicidad al futbolista?
4: No, no le quitan felicidad. Depende de cómo lo maneje el entrenador y cómo aplique el entrenador el entrenamiento.
5: Pero eso tiene sentido, ¿no? El hecho de que hay un grupo, cuando hacía definición,
4: sí.
5: Había un solo arco y pateabas una vez y tenía que esperar...
4: 25 jugadores atrás.
5: Que pase uno. Entonces, después comenzaron a hacer dos arcos. De ahí metieron, iba cambiando todo y metieron cuatro arcos.
4: Así es.
5: Y ya no estabas tanto tiempo parado.
4: Hay su forma de... Hay ejercicios repetitivos, hay ejercicios que te cansan, hay ejercicios de tema físico donde el jugador dice que hoy vamos a entrenar esto si jugamos en dos días, porque está muy pegados a lo antiguo, ¿no?
2: Claro.
4: Y ahí la otra corriente entrenada, no los entrenes mucho porque los cansas, dando masaje, que la sauna, que la piscina.
2: Y está el movimiento,
4: sí,
2: ¿no? Cuando el técnico quiere un movimiento de en bloque... Y no sale, y no
4: el
2: sale,
4: insiste, en bloque, insiste. El movimiento en bloque y lo que pasó, que tú lo contaste hace poco, lo de Becasese, Marcelo Bielsa lo repite.
2: Uh-huh.
4: O sea, él corrige conceptos, corrige fundamentos. El rechazo del central es así. Imagínate que se lo diga a un ranqueado como José María, que ha jugado en el Atlético de Madrid en los últimos 8 años de su carrera. con Simeone y le digas cómo rechazar una pelota. Uh-huh. Entonces, hay cosas que él, como formador, como pedagogo, como docente, las sigue corrigiendo. Y no le importa que sea un jugador de 16 años claro. Como un jugador de 35 años que ha jugado 3 Champions League. Entonces, no, esas son cosas que quizás a algunos grupos no les va bien. Pero bueno, ya está, ¿no? Ha salido, como dice mi tío Alfonso, ha dado la cara y se ha despedido.
5: Y hay técnicos, ¿no? Que el mismo día le gusta hacer algo.
4: Claro.
5: Van en la noche y hacen movimientos temprano.
6: Sí.
5: No sé si hay jugadores que le guste eso, pero cuando el técnico lo manda a hacer...
3: Gareca tiene que trabajar el mismo día. Algo así.
6: Cuando se juega de noche. A veces, cuando el partido ¿no? bien noche, hacía un último movimiento.
3: Ahora, otra cosa, otro puñal que le metieron al señor fue decir que alejó a la selección de la afición. También, escuché. O sea, alejó a la... Pero
6: la selección se aleja por resultados.
5: Claro, ¿no? Pero ¿cómo alejarlos? Él no pone las entradas caras, si es que eso se llama...
3: No, pero en esa relación, me imagino que ir al hotel donde están los jugadores...
5: A los banderazos.
3: Aparte de estar, que la gente se mete, etcétera, esa relación. Pero por eso también dijeron que había alejado...
6: Entrenador del Río de la Plata no te atraca mucha gente, ¿eh?
5: Que entre la familia
6: no,
5: y todo eso.
6: No atraca. Es más, aquí Gareca era esa onda... Y después del Mundial se juega la Copa América y era un festival ir y ya se puso de moda que viaje la esposa de Bonillo, la esposa de Gareca, la esposa de los jugadores, la mujer de André con sus dos hijitos, que eran gemelos, creo,
5: barbero, paseando.
3: Sí, entonces, la mascota también.
6: Entonces, en el lobby, o sea, no afuera.
3: Eso.
6: El lobby del hotel.
4: ¿Cómo se hace si te cruzas con Gareca? ¿No le gustan las zapatillas verdes?
6: No le gustan las zapatillas verdes.
5: Los matrimonios, las novias.
3: Casi mensarte, yo iba a traer unas verdes ahora, pero ya fue tarde. ¿Qué?
5: Tío, gracias por
4: los chocolates.
6: Gracias.
5: Ya me comí
3: pero gracias, tú no dices, y no quiero calificar una ignominia. Ignominia del señor Navarro. Ha hecho una ignominia.
6: ¿Qué cosa es ignominia?
3: Disculpe. Agarra, tienes tu celular.
6: No, pues, pero... Edúqueme.
3: Yo no te doy mi celular. Ahí está mi sobrino.
6: Carvajal.
4: Yo siempre le digo edúcame, tío.
5: Ignominia, ¿no?
3: Sí, así es, efectivamente. Entonces, es una especie de bajeza el ser humano. Así, él...
5: ¿Por qué se hace buscar si ya está diciendo que es una bajeza?
3: No quiero... Yo quiero que ustedes lean y el público se entere, porque además... es una forma de... se ríe. No, tío, no, es una bromita. Ahí está mi sobrino.
5: Afrenta pública. Descrédito o deshonor grave que sufre una persona.
6: No, pero eso no es una bajeza.
3: No es.
6: Eso no es una bajeza.
5: Implica una profunda humillación o pérdida de dignidad frente a los demás.
6: A menudo
5: como consecuencia de una acción considerada vergonzosa o indigna.
3: Ahí está.
6: Todo por sus chocolates. Ya le voy a devolver sus chocolates.
5: No.
3: Pues él se ríe, entonces la gente...
6: ¿Qué cosa quiere?
3: La gente va a decir...
6: ¿Pero qué cosa quiere?
3: Es una ignominia.
5: Manja, ignominia. Con G, sin H, con G.
3: Aquí traigo... Trato de traer unas palabras. No,
5: deberíamos una palabra por programa, ¿no?
6: ¡Trae chocolate!
5: Negro, debería ser una palabra...
6: Lo que traiga chocolate, tengo que traer palabras.
5: Una palabra por día.
6: Una palabra por día. Carvajal. Va a ser de Carvajal. Claro, pues.
3: Mi apellido es Godos.
6: No está bien, pero vas a ser de Carvajal.
3: Mi apellido es Godos.
6: Puedes hacer de Carvajal.
3: No,
6: puedes
3: hacer de Carvajal.
4: ¿Cómo se llama la parte de mi tío en la mañana?
3: Que paz descanse, Carvajal.
6: ¿Ah?
4: De aquí quebrado el...
6: El significado de la palabra.
4: Un abrazo para mi tío. Yo toda la mañana lo veo. Toda la mañana.
6: Bueno.
4: Bien, tío.
6: Vamos a una pausa. 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Pausa y regresamos.
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